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6: ¿Qué tal? ¿Cómo le va? Son las 6:00 p.m, la hora de las noticias, la hora de la verdad expuesta a través de Grupo Fórmula, radio, telefórmula, YouTube, internet, Facebook, TikTok, todas las plataformas que usted se pueda imaginar, en este lunes 10 de agosto. Óscar Holguín, un saludo muy cordial.
7: Muchas gracias, Pepe. Muy buenas tardes. Estamos abriendo la conversación, invitándolo a ser parte de ella. 55-48-48-03-94, línea directa de comunicación entre ustedes y nosotros vía WhatsApp. Si desea participar en el chat en vivo de YouTube, ya está habilitado. También la pregunta para este día. ¿La mañanera debe admitir derecho de réplica? ¿Sí o no? Solo se puede votar vía YouTube.
6: ¿Usted qué opina? ¿La mañanera debe dar cabida a quienes, bueno, cuando en la mañanera se refieren a políticos o a periodistas en particular, ellos, los mencionados, tienen derecho, si no les parece lo que diga la presidenta o sus colaboradores, tienen derecho a réplica? Porque eso es una forma de medio de comunicación, ¿no cree usted? En fin, cada quien tiene su pensamiento al respecto. Vamos directamente con lo importante en la información, que hoy está centrado en Sudamérica, concretamente en Colombia. Hoy hubo un terremoto en Colombia de 7.4 grados. Al momento se contabilizan 111 muertos, 87 heridos, un centenar de construcciones colapsadas. Ese es el saldo hasta el momento de ese terremoto que sacudió Colombia a las 7:34 a.m. El movimiento con epicentro en el departamento del Chocó dejó afectaciones mayores en las ciudades de Cali, Pereira, Manizales.
8: Un fuerte terremoto de magnitud 7.4 sacudió este lunes gran parte de Colombia, según el Servicio Geológico Colombiano. El movimiento telúrico se registró a las 7:34 a.m, hora local, y tuvo su epicentro en San José del Palmar, en el departamento del Chocó, a una profundidad de 82 kilómetros.
9: ¡Miren cómo se cayó ese edificio! ¡Estaba lleno de gente! ¡Miren eso!
8: El terremoto se sintió con fuerza en varias ciudades del centro y oeste del país, entre ellas Bogotá, Cali, Popayán, Manizales, Armenia, Pereira y Medellín.
10: Vea cómo quedó esto todo, Pereira.
8: En algunas zonas ya se reportaron daños materiales. En Cali y Manizales, parte de las fachadas de diversos edificios se desprendieron. En Manizales, además, una de las torres de la catedral sufrió daños. El alcalde de Cali, Alejandro Eder, informó que hay numerosos edificios agrietados. En Pereira, varias edificaciones presentaron importantes daños estructurales. Incluso el aeropuerto resultó afectado y algunas construcciones sufrieron derrumbes parciales. Mientras tanto, en Bogotá, el alcalde Carlos Fernando Galán señaló que por ahora no se han reportado daños estructurales, aunque sí algunas grietas en edificios. Las autoridades colombianas continúan evaluando las afectaciones provocadas por este potente terremoto.
6: Esto provocó que el presidente Abelardo de la Espriella, quien apenas asumió el cargo el viernes pasado, haya declarado emergencia nacional. Ordenó el despliegue de ministros para atender directamente a la población en cada uno de los puntos afectados del mapa colombiano.
11: De entrada encomiendo nuestro país al Señor Jesucristo para que nos ayude a salir de esta tragedia y por parte del gobierno toda la disposición, todo el compromiso, la solidaridad con las víctimas y la obligación insoslayable de asistirlas, de estar ahí, de ayudar a cada uno de los departamentos y municipios afectados para sacar adelante a esos entes territoriales que hoy lamentablemente han sido afectados por esta tragedia natural. Este es un gobierno que responde de manera inmediata, es un gobierno que está comprometido con la gente, es un gobierno que nunca va a dejar solo a los ciudadanos porque vamos a honrar la voluntad popular de la mayoría que escogió un gobierno responsable que estará ahí siempre que el pueblo colombiano lo requiera.
6: Este fue el mensaje de Abelardo del Espiella, el presidente de Colombia. En Manizales tenemos contacto con la periodista Alejandra Castillo Hernández. Ella es reportera del canal Telecafé. Alejandra, un saludo desde México. Estamos en solidaridad con ustedes, por supuesto, pero primero, antes que nada, la información. ¿Cómo van las cosas, Alejandra? Te escuchamos. Sabemos que Manizales es uno de los puntos críticos con los efectos de este terremoto.
12: Un saludo muy especial para usted y a todas las personas que nos están viendo y escuchando a esta hora. Aquí en Colombia son las 7 de la noche, pues ha sido un día, la verdad, muy trágico para Manizales, para todo el eje cafetero, para el país en general. Este terremoto fue a las 7:34 de la mañana con una magnitud de 7.4, la verdad se sintió muy fuerte, duró más de 2 minutos, que fue demasiado largo. La verdad, hemos hecho cubrimiento desde Canal del Café y la verdad, el panorama no es muy favorecedor. En Manizales tenemos hasta el momento 6 personas fallecidas, cientos de personas afectadas. En Pereira, hasta aproximadamente las 4 de la tarde, tuvimos un reporte de 40 personas fallecidas. Hemos tratado de hacer conexión con ellos, pero la verdad ha sido muy difícil la comunicación. Está muy mala. En el Quindío, en la otra parte del eje cafetero, hasta el momento, afortunadamente, no se reportan personas fallecidas, pero sí más de 200 personas lesionadas. Muchas edificaciones, cientos de edificaciones, pues, afectadas, destruidas totalmente. Por lo tanto, pues muchas personas, familias han tenido que evacuar. Por lo tanto, se han abierto también pues diferentes albergues para brindarle la ayuda a estas personas pues que no pueden entrar a sus hogares porque la estructura está totalmente destruida. Así que se han abierto diferentes albergues, bancos de donación de sangre para atender a las personas. Hasta esta hora se sigue pues haciendo labor de rescate, esperando que no aparezcan pues más personas fallecidas y que sean solamente pérdidas materiales.
6: Alejandra, tengo entendido que, creo que ya lo mencionaste, la Catedral de Manizales ha sufrido daños terribles, se cayó una de las torres, está ubicada en el corazón de Manizales, justamente en el departamento de Caldas. Se reporta que la situación de la catedral es tremenda, pero bueno, es un daño más de los muchos miles de daños que han ocasionado esos terremotos en la zona, digamos, cafetalera de Colombia.
12: Claro que sí, la catedral lastimosamente fue afectada. En este momento pues está totalmente cerrada porque están haciendo una evaluación en toda su estructura. Y asimismo el centro de la ciudad, la catedral está ubicada en el centro de Manizales. Y pues la verdad, el centro es una de las zonas más afectadas en este momento. Entonces, pues están haciendo estudios en este momento. De hecho, hay toque de queda en la ciudad y en todo el cafetero, evitando pues, que las personas lleguen a la calle, que pueden estar en sus casas para facilitar también la gestión de las unidades de riesgo, por ejemplo, ambulantes, claro. Se puedan movilizar de una manera más fácil en la ciudad. Pero sí, el centro de Manizales es uno de los más afectados, lastimosamente.
6: Alejandra Castillo, muchísimas gracias por este reporte desde donde tú te encuentras allá en Manizales, uno de los puntos clave, los más afectados, los más dañados a consecuencia de ese terremoto de las 7:34 de la mañana, terremoto de 7.4. Te agradecemos mucho y estamos en solidaridad con ustedes, por supuesto, y con toda la información abiertos para escucharlos.
12: Muchas gracias a ustedes y, por supuesto, por acá iremos informando de todo lo que...
6: Gracias. Por supuesto, allá son las 8 de la noche con 9 minutos, ya cae la noche, va a haber seguramente toque de queda. Vamos con Ana María Londoño, ella también es periodista en Colombia, ella es de Teleantioquía. Ana María Londoño, ¿cómo te va? Muy buenas tardes. Buenas noches para ti.
13: Pepe, buenas noches. Los saludo desde una Medellín y desde una Antioquia que está recibiendo y que está alerta a todo lo que está pasando en el país. Y es que ese terremoto del que hemos estado hablando, que ha sido uno de los más fuertes que ha azotado a Colombia, pues se sintió en los 32 departamentos de Colombia, incluido obviamente Antioquia. Aquí, por fortuna, no hay reportes mayores, una persona falleció, hay varias personas con lesiones menores, sin embargo, toda la red hospitalaria se ha dispuesto porque por cercanía los heridos, por ejemplo, de Chocó, están llegando en este momento al aeropuerto José María Córdoba de Río Negro, que es el que sirve a Medellín, y se van a trasladar. Pepe, el último reporte de las autoridades colombianas es de 132 muertos y más de 500 heridos como consecuencia de este terremoto que ha azotado al eje cafetero, a toda la cordillera y a toda la parte del occidente, noroccidental de Colombia. El epicentro fue Chocó. Y Chocó es el departamento quizá con mayor pobreza en Colombia. Y eso también ha dificultado las labores de rescate, las labores de atención. Fuera de eso, la comunicación está deficiente en todas las zonas donde hay dificultades. En el departamento del Valle del Cauca, su capital Cali, también se ha visto azotada a esta hora. Muchas personas continúan atrapadas en infraestructura. Se habla de personas atrapadas en hospitales y en centros asistenciales. Y eso hace entonces que en sitios como en Medellín y como en Bogotá, toda la atención se vuelque, toda la atención hospitalaria se vuelque a recibir justamente a los lesionados de otras partes del país.
6: Pues te agradecemos mucho toda esta información, Ana María Londoño. Entiendo que cae la noche ya allá en Colombia. Sí, te pregunto si hay alguna instrucción de parte de las autoridades gubernamentales y del ejército para establecer un toque de queda o algo equivalente para evitar el saqueo, para evitar todo lo que está sucediendo y permitir que los rescatistas puedan continuar con sus arduas labores.
13: Pues Pepe, hay sectores en los que está focalizado justamente esos toques de queda en los sitios donde hay más dificultades. Estamos hablando de Pereira, de Manizales, de Cali, en algunos sitios de Chocó. Con relación a los saqueos, por fortuna, la población colombiana es muy solidaria y lo que está pasando en este momento es todo lo contrario. Están las personas muy atentas, se están recolectando ya las ayudas en distintos puntos. En el caso, por ejemplo, de Medellín, se han dispuesto varios acopios y se ha enviado personal de rescate, que es también el personal de rescate que estuvo hace pocos meses o hace pocas semanas, en Venezuela, ayudando con el terremoto, es decir, gente capacitada, personal capacitado justamente para atender ese tipo de emergencias. Entonces, el asunto de los saqueos por ahora, afortunadamente, está descartado. Toda la solidaridad está puesta en estos sitios y los toques de queda están vigentes. Hay sí algo muy importante y es que hay activadas todas las alertas por las réplicas. No se descartan las réplicas, que si bien no se pueden predecir, y eso es muy claro, no se puede predecir ni un terremoto ni una réplica, pues sí se espera que haya por lo menos el próximo mes puede representarse algunas réplicas, entonces obviamente si hay alertas en todo el país. Eso sí, no solamente en las zonas más afectadas, sino en todo el país.
6: Gracias, gracias Ana María, gracias por la información, estaremos en contacto.
13: Claro que sí, aquí muy atentos a lo que le podamos informar y a lo que podamos contar de lo que está pasando aquí en Colombia.
6: Claro que sí, gracias, por supuesto, un saludo a todo el equipo de allá de Tele Antioquia, quienes nos están ayudando pues a tener la información directa desde el lugar de la noticia. Gracias también a Alejandra Castillo de Canal Telecafé. Fue la zona cafetalera, una de las zonas más importantes del país, la que resultó con mayores daños, Oscar.
7: Sí, y ya lo adelantaba Ana María, la Asociación Colombiana de Ciudades Capitales confirma 132 muertos, más de 1.500 heridos. El balance, desde luego, es preliminar y puede aumentar conforme avancen las labores de rescate. La Asociación Colombiana de Ciudades Capitales precisa que 87 de las víctimas mortales corresponden a ciudades capitales. Pereira, la ciudad con el mayor número de víctimas, 60, le sigue Cali con 15, Quibdó con 8 y Manizales con 4. Desde luego, esta cifra es totalmente preliminar y se irá actualizando conforme avancen las horas.
6: Muchas gracias, Oscar. El Eje Cafetero es una región de la zona andina de Colombia, conformada principalmente por departamentos de Caldas, Risaralda, Quindío, ha sido declarada zona Patrimonio de la Humanidad por la UNESCO, como el paisaje cultural cafetero, destaca por sus montañas verdes. En fin, es una de las zonas donde mayores daños hubo. Tenemos contacto en este momento con el doctor Luis Quintanar Robles. Él es investigador del Instituto de Geofísica de la UNAM. Doctor, muchas gracias por aceptar la invitación para tratar de explicarle a la audiencia el porqué de este sismo. Sé que es un tema difícil, doctor, pero para eso contamos con usted y con su experiencia. Muy buenas tardes.
14: Buenas tardes, gracias por la invitación.
6: Gracias. ¿Hay una causa común para explicar esta frecuencia, esta actividad sísmica reciente? Hoy en Colombia, hace mes y medio, dos meses en Venezuela.
14: Bueno, en principio hay que decir que no hay una relación directa entre ambos sismos, puesto que ambos ocurrieron en ambientes, lo que se llama tectónicos diferentes. Con esto lo que quiero decir es que el sismo de hoy se debe a la interacción entre dos placas tectónicas. Una es la placa oceánica, que en ese lugar se le llama placa de Nazca, y la otra la placa continental, conocida como la placa sudamericana. En el caso de Venezuela fue la interacción de la placa del Caribe con la placa sudamericana. Entonces, en principio no hay ninguna relación entre ambos sismos.
6: ¿Por qué, doctor Quintanar, por qué los sismos profundos afectan en zonas más amplias?
14: Básicamente, digamos, lo podemos ver para el caso de México del 19 de septiembre del 2017. Fue un sismo, digamos, a una profundidad mayor que el caso del sismo del 19 de septiembre de 1985, y las afectaciones fueron mayores. Se debe porque básicamente a que a las profundidades a las que se encuentra la ruptura, su dirección de propagación no tiene que viajar distancias muy grandes a nivel horizontal, sino que simplemente asciende la energía y por lo tanto puede abarcar áreas mayores y por lo tanto producir intensidades mayores.
6: Sabemos que en Colombia no hay un sistema de alertamiento. Esto desde luego ha tenido un impacto en cuestión de víctimas.
14: Sí, evidentemente. De cualquier manera, las ciudades que se encuentran más cerca del epicentro del sismo, pues realmente poco podían hacer para poder prevenir este tipo de desastres. Entonces, sí es muy importante aquí aclarar que el sismo de hoy, pues básicamente pudo ser prevenido, si es que hubiera un sistema de alertamiento, en poblaciones más alejadas, pero no así en las cercanas.
6: Doctor, ¿qué significa que en México se estén registrando alrededor de 110 pequeños sismos todos los días, según el Servicio Sismológico?
14: Sí, bueno, básicamente en el caso de México, la razón es que tenemos una red sismológica, digamos, densa, en el sentido de que tenemos muchas estaciones y por lo tanto son capaces de detectar sismos más pequeños. Es decir, no es lo mismo tener 10 estaciones en todo el territorio nacional que tener más de 150 como las que tenemos actualmente. Entonces, con esto somos capaces de detectar sismos cada vez más pequeños y por lo tanto el número de sismos reportados aumenta conforme la densificación instrumental aumenta también.
6: Doctor Quintanar, ¿algo más que quisiera usted agregar como un mensaje para entender justamente esto que evidentemente sorprendió vastas zonas colombianas?
14: Pues básicamente aquí lo importante de este sismo es que las intensidades que produjo fueron muy altas. Por simplemente decir un ejemplo, las aceleraciones del suelo en la Ciudad de México para el sismo del 19 de septiembre de 2017 fueron del orden de 220 centímetros sobre segundo cuadrado. En el caso del sismo de hoy fue del doble, 418 centímetros sobre segundo cuadrado a una distancia de 200 kilómetros. Entonces, con esto uno puede darse idea de la cantidad de energía que liberó el sismo y por lo tanto poder explicarse la gran cantidad de daños y colapsos que hubo. Entonces, yo creo que eso es lo más importante que hay que destacar en el

0: 1.5 millones de dólares a Colombia a consecuencia de este terremoto. En nuestro país, la Secretaría de Relaciones Exteriores ha descartado la presencia de mexicanos afectados por el terremoto. Ofrece un número de emergencia para quien quiera hacer alguna consulta de considerarlo necesario para preguntar por parientes o persona desplazada en aquella zona de Colombia. El número de emergencia lo vamos a poner ahora en la pantalla de Telefórmula, se lo digo para la radio, es +57 313 878 6028, lo voy a repetir, +57 313 878 6028. Vamos a hablar de esto, por supuesto, tenemos la información concentrada, lo más importante, pero estamos al pendiente de cualquier novedad. En Colombia son las 7 de la noche con 21 minutos. Aquí en México, una hora menos. Vamos a una pausa y volveremos con más información. Vamos a hablar de cómo va el registro de aspirantes a la licenciatura de la universidad que han decidido presentar por segunda vez el examen de control, ahora de manera presencial.
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12: Más de 400,000 sembradores y sembradoras en distintos lugares del país que en 8 años han reforestado más de 1.500 millones de árboles frutales, maderables, y además han conservado su territorio. Producen maíz, producen fruta, cacao, y les ha permitido también bienestar para sus familias.
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0: Óscar Holguín, tenemos un saludo. Por supuesto, es que la prisa de la información nos ganó en lo que está pasando en Colombia. Sí, por supuesto, me queda claro que desde luego la intensidad fue importante, pero fue más importante todavía.

0: ministra italiana Giorgia Meloni. Dijo que sigue con ansiedad las últimas noticias. En estos momentos difíciles, Italia se solidariza con el pueblo colombiano, las familias afectadas y todos aquellos que participan en las operaciones de rescate y asistencia. La presidenta de la Unión Europea, Ursula von der Leyen, dice que está lista para ofrecer más apoyo para Colombia y anuncia que han movilizado Copérnicus, que es el satélite para ayudar con las operaciones de rescate. El presidente de Chile, José Antonio Kast, anunció su apoyo a Colombia, toda nuestra solidaridad. El gobierno venezolano, con la presidenta Delcy Rodríguez encargada, se solidarizó con las víctimas y ofreció a Colombia el envío de rescatistas y ayuda humanitaria. El gobierno de Cuba expresa también sentidas condolencias y solidaridad con Colombia. El presidente de El Salvador, Nayib Bukele, ofreció equipos de rescate y médicos para Colombia. El gobierno del presidente de Argentina, Javier Milei, ofreció el envío de ayuda a Colombia. La presidenta de Perú, Keiko Fujimori, expresó solidaridad con el pueblo colombiano y, por supuesto, la disposición para ayudar al pueblo colombiano. El secretario general de la Organización de las Naciones Unidas, Antonio Guterres, afirmó que a través de su vocero adjunto que el organismo está preparado para prestar asistencia a Colombia en lo que sea necesario. Son las primeras reacciones que ha suscitado pues esta noticia que le ha dado ya, por supuesto, la vuelta al mundo. Regresamos después de una pausa.
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10: Nota importante también tiene que ver con la producción de aguacates o la exportación de aguacates. ¿Se acuerda todo lo que ha sucedido la semana pasada por este alertamiento del Departamento de Estado de los Estados Unidos para que sus supervisores, inspectores, certificadores de la calidad del aguacate mexicano que va para Estados Unidos dejaran de hacer actividades debido a la peligrosidad que hay en Michoacán? Bueno, y el viernes ya se cambió la señal. ¿Por qué? Porque se vio cómo el gobierno mexicano se ocupó de enviar y desplegar elementos de las fuerzas federales, ejército, guardia nacional, para dar garantías a los productores de aguacate y seguridad, claro, a la gente en el estado. Hoy entonces los productores de aguacate están reanudando paulatinamente los envíos a Estados Unidos luego de este acuerdo alcanzado entre México y Washington para ofrecer seguridad, le digo, a los productores, a los inspectores estadounidenses o pagados por Estados Unidos, porque muchos de ellos son de origen mexicano. La presidenta de la República confirmó que inspectores de aguacate procedentes de Estados Unidos habían recibido amenazas.
11: Esta reunión ya la teníamos y justo se da el día en que ya la teníamos programada y justo se da esta situación por parte de las instituciones del gobierno de Estados Unidos. Y ahí hablamos, como lo mencioné aquí en la mañanera, hay una zona en donde se tiene mayor vigilancia, que está alrededor de Uruapan, en donde bajó mucho la extorsión, pero hay otra zona en donde en el último mes había crecido temas como la extorsión.
10: Esto fue lo que explicó hoy en la mañanera la presidenta de la República. Tenemos comunicación con José Antonio Ayala Urbina. Ya habíamos hablado con él la semana pasada. Él es productor de aguacate, directivo de la Junta Local de Sanidad Vegetal y delegado de la Asociación de Productores y Empacadores Exportadores de Aguacate de México, la APEAM, de la comunidad de Peribán, allá en Michoacán. José Antonio, muchas gracias nuevamente por aceptar la invitación.
12: Tocayo, buenas tardes. No, muchísimas gracias a ti por abrirnos el espacio de tus micrófonos.
10: Pues tengo entendido que tú ya personalmente estás incluso cortando aguacates. O sea, la situación es preocupante, ciertamente.
12: Fíjese que aquí a la región de Peribán ya llegaron varios elementos de la Guardia Nacional, están instalados en cada uno de los empaques de los donde se recibe la fruta para exportar. Pues la gente está como que preguntándose muchas cosas, qué está pasando, por qué llegó tanto gobierno, y los empacadores pues están preocupados porque ellos quisieran reanudar su trabajo de empacado, porque tienen a mucho personal detenido sin trabajar y no los pueden correr. ¿Qué sucedió el viernes? Pues negociaron una apertura parcial en los municipios de Tancítaro, Uruapan, Tacámbaro y rumbo Pátzcuaro, Morelia en la carretera. Todos los empaques de exportación que se encuentren en esa zona ya están trabajando al 100%.
10: Eso es una buena noticia. Hay una reanudación poco a poco, parcial. Las pérdidas al momento supongo que ya son significativas, José Antonio.
12: No, las pérdidas ya son millonarias las pérdidas, porque un empaque parado, yo considero que pierde varios millones al día, varios millones al día.
10: ¿Se está afectando el precio del aguacate en Michoacán?
12: Río revuelto, ganancia de pescadores, pocos empaques y te ofrecen a lo que quieran.
10: Las garantías de seguridad han surtido efecto, porque me dices que la gente está preocupada, preguntándose cosas, porque no perciben que haya la seguridad que ellos requieren. ¿Sienten ustedes que ya se empieza a percibir?
12: Nosotros vivimos en un pueblito seguro y tranquilo. Ahorita volteas para cada esquina y hay elementos de la guardia. Y el tema es que ese desplegado de elementos se hace para satisfacer las necesidades del personal de Luzda, no para de nosotros. Si nosotros requiriéramos seguridad, el presidente municipal mandaría un documento.
10: José Antonio Ayala, ¿qué medidas debe tomar el gobierno para evitar que haya una nueva suspensión en la producción aguacatera, que es fundamental para la economía de la zona donde tú te encuentras?
12: Fíjese que debemos de trazar una ruta de entendimiento entre el gobierno federal, estatal y municipal, porque el principal problema que tenemos es una falta de buena comunicación, y todos pensamos que el tema del aguacate son productores ricos y que los empacadores son ricos y que no necesitamos ningún tipo de ayuda. Sin embargo, por la importancia que representa el cultivo en tema económico, social, en Michoacán y en todo México, considero que debe haber un proyecto estratégico para el aguacate, donde podamos darle al personal de Luzda sus garantías, pero también al pueblo michoacano, porque muchos se quejan, muchos dicen, pero señor, con todo respeto, en nuestra región no es como la platican y la cuentan. Acá nosotros podemos salir a las 10 de la noche, 1 de la mañana y todo tranquilo, no se roban un carro, no hay un secuestrado. Entonces yo me quedo sorprendido de datos que dan y digo, caray, pues ¿de dónde se los inventan?
10: Pues José Antonio Ayala, te agradecemos muchísimo el que nos pongas en contacto, porque tú tienes la percepción en las manos en este momento, estás viendo todo lo que está pasando, y bueno, la industria aguacatera debe de mantener la confianza con el mercado estadounidense, con medidas, como tú dices, unas medidas integrales entre los tres niveles de gobierno, que eso es, por supuesto, fundamental. Ojalá se logre pronto, ojalá los escuchen, que levanten la voz y los escuchen quienes tengan que hacerlo. ¿Te parece?
12: Sí, me parece muy bien, y ojalá que ahora que tenemos mucha Guardia Civil y que están en cada empaque, pues les den la autorización de reanudar sus trabajos a los empacadores de Peribán, porque nos urge que ellos ya empiecen a trabajar.
10: Muchas gracias, José Antonio. Ojalá pronto tengamos buenas y mejores noticias.
12: Primero Dios, muchas gracias, tocayo. Buena tarde.
10: Igualmente, hasta luego. Gracias, José Antonio Ayala Urbina, productor de aguacate, directivo de la Junta Local de Sanidad Vegetal y delegado de los productores y empacadores de la zona de Peribán.
6: En relación con esta información, Pepe, hoy fue detenido Cristian Martín N., alias El Vikingo. Él es señalado como presunto integrante del cártel Jalisco Nueva Generación y está relacionado con actividades de extorsión contra productores de aguacate, también contra comerciantes y propietarios de bares. Fue detenido en Uruapan, Michoacán, así lo confirmó la Fiscalía General del Estado.
10: Permíteme una pausa breve, volveremos enseguida para tenerle más información con Rafael Cardona. Vamos a hablar de por qué la idea de borrar la historia y por qué la ocurrencia de cambiarle el nombre al Paso de Cortés. ¿Por qué el gobierno de la Cuarta Transformación quiere marcar su propia agenda de acuerdo con su catecismo? Volvemos enseguida.
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23: Los hipopótamos sudan una sustancia roja que actúa como protector solar natural y desinfectante para su piel.
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25: La defensa de Brenda Quevedo Cruz, señalada por el secuestro y homicidio de Hugo Alberto Wallace, informó que solicitará a la Fiscalía General de la República que se desista de la acusación que hay en su contra con el fin de que pueda obtener su inocencia. El gobernador de Puebla, Alejandro Armenta, dio a conocer que presentó a la presidenta Claudia Sheinbaum un informe sobre la reducción del 53% de las hectáreas afectadas por incendios forestales entre 2024 y 2026. Además, señaló que la entidad desarrolla una estrategia integral para proteger el medio ambiente. El próximo sábado 19 de septiembre se llevará a cabo el segundo simulacro nacional por sismo 2026 a las 12 horas, el cual busca fortalecer la preparación, coordinación y capacidad de respuesta tanto

0: Gran Tenochtitlán, ese paso entre los dos volcanes, el Popo y el Istla, era conocido como el Paso de Cortés, pues ahora le cambian el nombre y se va a llamar el Paso de los Pueblos Indígenas. Está reescribiendo la historia y esto, bueno, pues lógicamente nos llama la atención. ¿Por qué? Porque estaba yo revisando hace un rato el artículo 89 de la Constitución, viendo las atribuciones que tiene un mandatario, el presidente de la República, pues, para hacer este tipo de ejercicios, y pues no se incluye la facultad de rebautizar los nombres y los lugares históricos a gusto del sexenio. ¿Qué opina Rafael Cardona al respecto? Bienvenido, Rafael. Vamos con el cristalazo.
1: Gracias, Pepe. Muy buenas noches a todos. Mucho gusto en saludarlos. Fíjate, Pepe, que hay una parte de la literatura mexicana muy, muy hermosa, de Ramón López Velarde, en la que habla de lo que podríamos conocer como el mestizaje lingüístico. Y dice de las lenguas originarias: al idioma del blanco tú lo imantas. O sea, el español no es el español de los que llegaron de allá, es el español de los que aquí hemos vivido tanto tiempo. Y voy a esta cosa del mestizaje lingüístico, porque el Paso de Cortés, geográficamente, era una síntesis, o lo sigue siendo, porque todavía se llama así, es una síntesis del México mestizo, al cual pertenecemos todos. Absolutamente todos. Los que vieron de Bulgaria o de Rumania o de Letonia o de los países bálticos, no. Esos no. Pero los que somos de aquí desde hace ya muchas generaciones, que somos mesoamericanos o latinoamericanos desde hace quién sabe cuánto tiempo, somos mestizos. Entonces, como mestizos no deberíamos ser racistas, porque el indigenismo es una forma del racismo. Por eso a mí siempre me ha caído muy mal ese lema que inventó Vasconcelos con otro de sus mitos racistas, de que la raza cósmica es un cuento, y que por mi raza hablará el espíritu. No, la única raza que existe en este planeta es la raza humana. Pero volviendo al asunto del mestizaje geográfico, el Paso de Cortés era la maravilla porque es una pequeña confluencia de las dos montañas que forman la cordillera circular que rodea al Valle de México, que no es un valle, que es una cuenca, pero bueno, una cuenca que le llaman los geógrafos endorreica, porque está cerrada completamente, es una cacerola. Bueno, pues para ir por donde pasaba Cortés hay que atravesar la Iztaccíhuatl, no el Iztaccíhuatl, sino la Iztaccíhuatl, que quiere decir mujer blanca, no mujer dormida, la Iztaccíhuatl, y el Popocatépetl, o la Popocatépetl, porque es o cerro o montaña que tiene mucho humo. Eso para que no sigan que con la, ay, que la alerta y que el popotel y que siempre he echado humo de todo. Lleva 500 millones de años echando humo. Entonces, bueno, pero era la síntesis entre el Popocatépetl y la Iztaccíhuatl, pasó Cortés. O sea, la España que tuvo que entrar a través de los pueblos originarios para que los tlaxcaltecas le ayudaran a la conquista.
0: Los ochimilcas,
1: los tepanecas y todo aquel
0: los chalcas,
1: que estuviera.
0: Los texcocanos. ¿Por qué? Porque odiaban al imperio azteca.
1: Estuvieron sojuzgados.
0: Al imperio mexica, pues.
1: Estuvieron sojuzgados por los mexicas. Pero aquí se trata de imponer una visión que no se fundamenta en el fanatismo. Se fundamenta en la ignorancia, que es, yo no sé qué será peor. Yo creo que es peor el fanatismo, porque lo ignorante se quita con libros y con lecturas y con estudio, y el fanatismo pues simplemente resulta acendrado por la práctica cotidiana de los caprichos. Como por ejemplo, había un parque que se llamaba Segunda Sección del Parque de Chapultepec. Hay que cambiarle el nombre, quitar Chapultepec para poner un nombre originario, Aztlán. A ver, ¿qué no es suficiente voz mexica.

0: Azteca, Chapultepec, que quiere decir, como hasta un niño de primaria sabe, el cerro del Chapulín o de los Chapulines. Eso quiere decir en la lengua originaria. Entonces, le ponemos Aztlán. ¿Y Aztlán qué es? Pues nadie sabe qué es. Porque ya se ve ni dónde estaba, ni dónde queda, ni cuándo se fundó, ni qué había. Es una voz de la imaginería arqueológica. Pero se trata de cambiar las cosas. ¿Por qué? Pues por la misma razón que los bolcheviques. Por la razón que los bolcheviques, cuando tenían el cañonero, el barco Aurora, ahí surto, enfrente de San Petersburgo, entonces sí, le bombardearon el Palacio de Invierno, con lo que fue el inicio de la Revolución de Octubre, y entonces le pusieron Leningrado a San Petersburgo, que alguna vez fue también Petrogrado. Pues después le cambiaron porque los bolcheviques se fueron allá al rancho de Andrés Manuel, bueno, así se llama el lugar donde se fueron también, tan misterioso como Aztlán, ¿no? Y se fueron para allá los bolcheviques. Entonces, ahora la ciudad, que es una de las más hermosas ciudades del mundo, volvió a ser San Petersburgo. Y bueno, pues alguna vez Constantinopla pues dejó de ser Bizancio, y después también dejó de ser cualquier otra cosa para convertirse hoy en la capital de Turquía, ¿no? Y entonces los nombres van cambiando de acuerdo con el dominio político que conforma los lugares, ¿no? En tiempos de otro fanatismo populista, se instituyó la ciudad de Eva Perón en Argentina. Sí. Había una ciudad, La Plata, se llamó Ciudad Eva Perón. Y Rafael Leónidas fundó en la República Dominicana la ciudad Trujillo, que era él, ¿no? Y en Nicaragua, pues, había la ciudad Somoza. Entonces,
1: bueno, en un momento más vamos a hablar de Trump, que se convierte la oficina oval en el trono de los qué, de la Casa del Dragón. De verdad, ¿eh?
0: Bueno, es que, verdad. Sí, pero
1: es verdad.
0: Pero esas desmesuras, o sea, eso de cambiar el nombre al Paso de Cortés es un poco lo que hizo Trump con el Golfo de México.
1: Cambiarle y ponerle Golfo
0: de América, porque América es, él es América, según todo esto, ¿no? Entonces, había una calzada que se llamaba Puente de Alvarado.
1: Puente de Alvarado. Y ahora se llama
0: El Conquistador.
1: Calzada México-Tenochtitlán.
0: Lo cual es un sinsentido, Pepe. Porque una calzada México-Tenochtitlán querría decir que es el camino que va de México a Tenochtitlán, o sea, al mismo lugar. No, podría haberse llamado, si se le quería olvidar el nombre de tan cruel conquistador, asesino, genocida y todo lo demás, bueno, olvídense de don Pedro de Alvarado, que nos anda valiendo lo mismo que la casa de Andrés, no nos importa, hagan una calzada México-Azcapotzalco, que es lo que comunica esa vía.
1: Expuente de Alvarado.
0: Había una vez un tranvía, una ruta de tranvías, cuando lo sabía en la Ciudad de México, que se llamaba La Rosa Zócalo, porque esa calzada de Puente de Alvarado, de Insurgentes para el Norte, donde ahora está la Calzada de los Maestros y el Colegio Militar de Popotla y todo lo demás, se llamaba Calzada de la Rosa. Entonces dices, bueno, esta calzada va de la Rosa hasta el Zócalo. Bueno, pero no. Se trata de hacer las cosas.
1: Pero el árbol siempre de la noche triste, ¿qué me dices?
0: Bueno, el árbol de la noche triste es un árbol de dos noches, porque dice la nueva nomenclatura que es el árbol de la noche victoriosa. A ver, si la noche fue victoriosa, ¿por qué después de esa victoria hubo 300 años de virreinato? Como que los victoriosos salieron bastante, bastante raspados, ¿no? Entonces, ya no hay pueblos vencidos, son pueblos en resistencia. Así les llama la 4T. Por lo cual yo les sugeriría a mi querido y difunto maestro, don Miguel León Portilla, a quien tanto respeté y tanto quise, pues le hubiera puesto a su libro La visión de los resistentes, no La visión de los vencidos. Porque ahora resulta que no, que ni siquiera existió, como dijo en algún momento el Papa de esta iglesia, que no, que la conquista fue un fracaso, que no es cierto, que la conquista nunca se dio, porque los pueblos jamás fueron sometidos o juzgados, ni nada de que se le parezca. Yo creo que la maravilla de la vida mexicana es que estemos reconciliados con los orígenes de nuestra nacionalidad.
1: ¿Y el Palacio Nacional no lo construyó Cortés?
0: Eran las casas nuevas de Cortés, así se llamaba.
1: El Palacio de Cortés, ¿no?
0: Casas nuevas de Cortés, así se llamaba.
1: Lo que hoy es Palacio Nacional.
0: Lo que ahora es, que es uno de los edificios públicos más grandes del mundo. Tiene 44,000 metros cuadrados el edificio. Y todo eso era de don Hernán. ¿Por qué? Pues porque pudo, porque conquistó, porque mató y porque se quedó con los productos del botín y del despojo. Pues es que ese es el lenguaje de la guerra. Pero 500 años después ya no lo vamos a arreglar.
1: Es que según la presidenta, Hernán Cortés ya no es reconocido ni en España.
0: Bueno, ¿y eso a nosotros qué nos importa? Si estamos esperando el reconocimiento de otros frente al desconocimiento de nosotros mismos o al repudio de nosotros mismos por las fuentes que nos dieron origen como nación y como etnia nueva, la etnia mestiza de los mexicanos, pues entonces, si no nos entendemos nosotros, ¿cómo pedimos que nos entiendan afuera? ¿Y qué nos importa lo que piensen afuera?
1: Gracias, Rafael Cardona.
0: Gracias, buenas noches.
1: Le vamos a cambiar el nombre a Rafael Cardona, ¿no? Cardonatzin. Va a ser ahora para que empate, ¿no?, con el catecismo de la
0: 4T. Estoy de acuerdo, sin.
1: De acuerdo, sin. Gracias. Gracias. Gracias, Cardonatzin. Cardonatzin tiene razón. Qué maravilla. Gracias. Vamos a una pausa y volvemos con usted en la segunda hora a través de YouTube con todas las noticias y todas las voces.
2: Amigo Cardona, qué maravilla. Pues sí que tiene razón.
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15: La anaconda verde, la serpiente más pesada del planeta, habita en los ríos y pantanos de la selva sudamericana. Es una cazadora que acecha pacientemente bajo el agua, sorprendiendo a sus presas con una fuerza física descomunal y una agilidad asombrosa.
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1: Bueno, pues ya tenemos aquí el número de las personas aspirantes a las licenciaturas en la Universidad Nacional Autónoma de México para su examen presencial de primer ingreso, a reserva de ampliarlo más adelante con Lisbeth Hernández. Por lo pronto le adelanto que suman ya 43,000 los aspirantes registrados para ese nuevo examen de admisión que se va a realizar en cuatro puntos clave: la ciudad de León, Guanajuato, la ciudad de Tijuana, Baja California, la ciudad de Oaxaca, Oaxaca, y por supuesto la Ciudad de México. Ya están cumpliéndose los plazos. Quienes van, por ejemplo, a presentar en León, pues creo que mañana es el último día para registrarse. Después siguen los de Oaxaca, luego los de Tijuana, y luego finalmente creo que el domingo, si no me equivoco, vence el plazo para los estudiantes registrados, que son la mayoría, en la Ciudad de México. De esto le vamos a informar un poco más adelante, pero ahora tenemos un corte con las noticias más relevantes al momento.
17: Oscar, desde luego, Pepe, 132 muertos, 570 heridos, más de 1,500 viviendas afectadas y 61 edificios colapsados. Deja hasta el momento el terremoto de magnitud 7.4 que sacudió a Colombia esta mañana. Se reportan daños importantes en las ciudades de Cali, Pereira y Manizales. Desde Chocó, epicentro del movimiento y una de las regiones más afectadas, el presidente Abelardo de la Espriella, que ya hizo presencia, se comprometió a atender a todas las comunidades afectadas.
18: Lo primero es que salgamos de este problema. Por eso vine acompañado del señor ministro de Defensa, que ha dispuesto todo el aparato militar y policial para traer aquí a nuestros ingenieros, nuestros rescatistas y demás personal, además de caninos, para atender la emergencia como corresponde. He venido también con el señor ministro de Vivienda para que determinemos la afectación de tantas viviendas que superan las 1,300, 1,400 viviendas.
17: Productores de aguacate reanudan paulatinamente envíos a Estados Unidos tras el acuerdo entre México y Washington para ofrecer seguridad a inspectores estadounidenses. El productor aguacatero José Antonio Ayala reafirmó la falta de un trabajo conjunto entre los tres niveles de gobierno para este sector.
19: Fíjense que debemos de trazar una ruta de entendimiento entre el gobierno federal, estatal y municipal, porque el principal problema que tenemos es una falta de buena comunicación, y todos pensamos que el tema del aguacate son productores ricos y que los empacadores son ricos y que no necesitamos ningún tipo de ayuda. Sin embargo, por la importancia que representa el cultivo en tema económico, social, en Michoacán y en todo México, considero que debe haber un proyecto estratégico para el aguacate, donde podamos darle al personal de Luzda sus garantías, pero también al pueblo michoacano.
17: Los lineamientos para los derechos de las audiencias podrían ser modificados, así lo admite la presidenta de la República.
20: Sí, y no solo la Cámara, también se han recibido de otras organizaciones o personas comentarios. Por eso esta consulta pública, para que se perfeccione el derecho de las audiencias. Y ese es el objetivo. Entonces, en la semana vendrá Luisa María para poder platicar de qué cambios, si es necesario, se harían a los lineamientos.
17: El líder nacional del PAN, Jorge Romero, anunció una iniciativa de ley para garantizar el derecho de réplica en la conferencia mañanera. Denunció que es un espacio de persecución y calumnia contra opositores. Este lunes, la dirigencia nacional de Morena rechazó la propuesta al advertir que el blanquiazul pretende silenciar una práctica de comunicación directa que le devuelve la palabra al pueblo.
1: Gracias, Oscar. Tenemos justamente para tratar ese asunto a Jorge Triana. Jorge Triana es el vocero nacional del Partido Acción Nacional. Le recuerdo que ayer el presidente panista Jorge Romero, ya lo informó Oscar, exigió a la presidenta de la República que en la mañanera haya derecho de réplica de aquellos que se sienten aludidos o lastimados por el mensaje de presidencial. Jorge, un saludo muy cordial, muy buenas noches, gracias por estar con nosotros.
0: ¿Qué tal, Pepe? El gusto es mío, un placer saludarte a ti y a toda la gente.
1: Gracias. ¿Qué aspectos de la mañanera busca regular el Partido Acción Nacional? ¿Qué quiere el Partido Acción Nacional hacer con la mañanera?
0: Mira, en estos momentos en que la presidencia de la República, el gobierno, Morena, lo que pretenden es aprobar unos lineamientos administrativos de tal suerte que supuestamente se protegen los derechos de las audiencias, pero pues esa protección tiene que pasar por un filtro de la verdad de parte del propio régimen. Pues lo que queremos es que se empate este mismo criterio, que supuestamente lo que se busca es evitar información calumniosa, engañosa, falsa, en la mañanera. La mañanera podrán decir que es un ejercicio circular de información, pero lejos de ser eso, Pepe, se ha convertido en un paredón de fusilamiento mediático para defenestrar opositores, para golpear a organizaciones no gubernamentales, a empresarios y especialmente a periodistas, sin que los periodistas o las personas atacadas en general tengan la oportunidad de defenderse en un espacio con la misma amplitud de influencia como lo es la conferencia matutina, mal llamada en este momento mañanera del pueblo. Lo que estamos buscando es regular pues este acceso a responder a lo que al derecho de las personas corresponde para poder tener derecho de réplica. Un ejemplo muy rápido, recordemos, pues ya tiene un par de años esto, cómo a Xóchitl Gálvez la calumnió el presidente López Obrador, recurrió a un amparo, le dieron una suspensión definitiva y con suspensión en mano el presidente se dio el lujo de no dejarla entrar. Si esto estuviera regulado, bueno, pues las personas atacadas, las personas que se sienten agraviadas en su imagen por la información que se da en la mañanera, estarían en toda posibilidad sí, de poder acceder a esta plataforma.
1: Ya que mencionaste a Xóchitl Gálvez, Jorge, yo creo que hay un hecho muy interesante. Ella pretendía competir por el Partido Acción Nacional por la jefatura de gobierno de la Ciudad de México. Y seguramente, dado su impacto, su popularidad, probablemente la hubiera ganado, pero ella pide derecho de réplica, va con sus papeles amparada a reclamar al presidente y el presidente con el colmillo retorcido no la deja entrar y la convierte en candidata a la presidencia de la República, donde Xóchitl estorbaba menos a los intereses de Claudia Sheinbaum y del presidente Andrés Manuel López Obrador. Es una forma de ver el ajedrez, si me permites, ¿no?
0: Es correcto, tu apreciación es correcta. Yo no sé si lo hizo deliberadamente el expresidente con este, pues este es un costal de mañas al final del día, o lo hizo pues con la víscera por delante, golpeando a la persona que lo exhibió, pero la realidad es que utilizó el púlpito presidencial, que además financiamos todos, Pepe, con nuestros impuestos, para golpear a una política de oposición, y le importó nada, pues inclusive una suspensión definitiva que tenía sobre el caso.
1: Ahora, si tú pides derecho de réplica, si el Partido Acción Nacional o cualquier mexicano, cualquier periodista pide derecho de réplica, ¿no estaría afectando la libertad de expresión de la presidenta de la República, su derecho a decir lo que le parece?
0: Bueno, pues es que ella está diciendo lo que quiere, de cualquier modo. Si ella quiere salir a decir que el señor Rubén Rocha Moya es inocente de las imputaciones que tiene desde Estados Unidos, bueno, pues ya lo dijo, nada se lo está impidiendo. Ella tiene su libertad de expresión salva, siempre y cuando no agravie en su imagen, en su reputación pública a cualquier ciudadano, sea opositor, periodista, líder de opinión, etcétera. Entonces, bueno, a mí me parece que es un ejercicio que cierra la pinza pues de una conferencia que supuestamente es un diálogo circular. Nadie pretende censurar a la presidenta de la República, eso es tirarse al piso. Quienes pretenden censurar, Pepe, pues son los que impulsaron una ley censora en Puebla para regular contenidos en redes sociales, los que aprobaron una ley en San Luis Potosí llamada Ley Serrano y que derivó en que se encarcelara periodistas, la gobernadora de Veracruz que también apresó y metió a la cárcel a un periodista acusándolo de terrorismo, Laida Sansores que le puso un censor judicial a un medio de comunicación para revisar sus publicaciones, Dato Protegido que se valió de la violencia política de género para vengarse de una ciudadana que la criticaba. Eso es censura. Nosotros lo que queremos es, en un ejercicio democrático, que las personas agraviadas tengan acceso a defenderse con la misma audiencia con la que ataca la presidenta de la República, que además es muy seguido. Mira, en las mañaneras no solamente se insulta, se agrede, se ofende, se calumnia, se difama. Han dado a conocer datos personales de opositores al gobierno, de periodistas, los datos fiscales de la propia Xóchitl Gálvez, violando la secrecía fiscal, violando la ley incluso. Se han dado a conocer datos muy delicados, teléfonos, direcciones, nombres, etcétera, y no hay ninguna consecuencia legal. ¿Por qué? Porque no está regulado ese ejercicio llamado conferencia matutina.
1: Pues Morena dice que lo que ustedes quieren, hoy lo dijo la presidenta de Morena, Ariadna Montiel, que lo que ustedes quieren es silenciar a Morena y silenciar a la presidenta, lo que es peor.
0: Nosotros lo que queremos son condiciones similares a lo que está proponiendo Claudia Sheinbaum. ¿Qué está proponiendo ella? Supuestamente está proponiendo que se proteja a las audiencias de los medios de comunicación. Nosotros estamos proponiendo que se proteja a las audiencias de la mañanera, que además no se constriñe exclusivamente a quien ve este programa televisivo en vivo, sino que es una caja de resonancia sobre un cúmulo de medios de comunicación que están replicando las notas todo el día, y también sobre un ejército de sicarios digitales, golpeadores que a todos nos han repasado, muy bien aceitado este ejército, muy bien organizados, donde golpean a la persona señalada desde el púlpito presidencial. Lo que queremos es que lo que ella pide para medios privados también lo aplique en su conferencia matutina, porque lejos de ser simplemente una rueda de prensa, ya se convirtió en un espectáculo televisivo. Vemos cómo lleva cantantes, lleva bailarines, bueno, me parece que hasta una vez el presidente López Obrador proyectó una caricatura de Don Gato ahí con Benito Bodoque, un verdadero circo. Eso es un programa televisivo pagado con los impuestos de la gente, y lo menos que podemos pedir es que haya también una oficina de respeto a las audiencias y que se obsequie derecho de réplica a las personas que agravian desde este espacio, que por cierto cada vez son más.
1: Muchas gracias, Jorge Triana. Gracias en tu calidad de vocero nacional del Partido Acción Nacional. Teníamos que escuchar también, por supuesto, tu voz, la voz de ustedes. Que estés muy bien.
0: Gracias, Pepe. Un abrazo. Saludos a todos.
1: Igualmente, gracias. Es lo que el PAN propone, derecho de réplica en la mañanera. Irían aquí, sí, chucha. Una pausa y volvemos.
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6: Explorando la naturaleza.
7: Playa de Arena Rosa, Bahamas. Ubicada en la isla Harbour, esta playa parece salida de un cuento de hadas debido al color rosa pálido de su arena. Este fenómeno óptico tan singular es el resultado de la mezcla de la arena blanca convencional con los restos pulverizados de millones de foraminíferos, unos minúsculos organismos marinos de caparazón rojizo que habitan en los arrecifes de coral cercanos. Con sus aguas tranquilas y cálidas, este destino caribeño ofrece un paisaje visualmente idílico, exótico y sumamente fotogénico para los viajeros.
24: Aprendamos juntos.
25: El desierto del Sahara era una región verde cubierta de lagos y praderas hace apenas unos 6.000 años atrás.
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1: Bueno, como lo adelantamos cuando estábamos en el corte por YouTube, así de YouTube a YouTube, ahora estamos abiertos con Citlali Hernández, presidenta de la Comisión Nacional de Elecciones de Morena. Como siempre, bien recibida, Citlali. ¿Cómo estás? Buenas noches ya.
28: Hola, Pepe, buenas noches. Qué gusto saludarte.
1: El gusto es nuestro, por supuesto. Citlali, ¿qué te parece lo que dice Acción Nacional? Que hay que restringir la libertad que tiene la presidenta de la República en las mañaneras y en todo caso conceder derecho de réplica a periodistas, a personajes de la oposición, analistas, comentócratas, partidos políticos que disienten y que ahora están pidiendo derecho de réplica en las mañaneras, que también es un medio de comunicación. ¿Qué opinas al respecto? ¿Qué opinan en Morena al respecto?
28: Mira, yo pienso que intentan tergiversar una discusión que no es menor, es decir, cuando hablamos de los derechos de las audiencias, hablamos de dar como por entendido algo que me parece que hace tiempo se ignoró, y es que la ciudadanía, que forma parte de la conversación pública, que se informa, que digamos está al pendiente de lo que acontece en la vida política nacional o estatal, pues tiene un criterio, tiene una opinión. Y que muchas veces con la inmediatez, que cada vez la comunicación es más amplia, pues también tiene derecho a saber cuando hay una línea que se cruza en algunos medios de comunicación o en las opiniones de algunos medios, entre dar una noticia como una opinión y que termina por ir construyendo pues desinformación y que violenta este acceso a la información que tenemos las personas. Me parece que intentan tergiversar el tema frente a algo que es muy simple, la necesidad de un código de ética de los medios de comunicación, la posibilidad pues de que exista el derecho de audiencia o de réplica de las personas, etcétera. Y ahora decir que es un despropósito, o más bien ahora plantear que se le pida réplica a la presidenta, que utiliza un espacio informativo donde informa al pueblo de México sus acciones de gobierno, y también en el debate público que existe, que la oposición ha decidido colocarse en un debate de mentiras, de desinformación, de odio, de narrativas que buscan lastimar a la Cuarta Transformación, pues la presidenta también está en su uso de la libertad de expresión para responder. Creo que esto es parte del debate público. Me parece que lo que están planteando es como si nosotros pidiéramos que en conferencias de prensa del PAN pues nos den derecho de réplica a lo que dicen. El debate público gira alrededor de lo que decimos los actores públicos, y afortunadamente en este país existe tanta democracia y tanta libertad de expresión como para poder responder en un tuit, en un medio de comunicación, en una conferencia de prensa, incluso ahora con los medios digitales, pues en un video, etcétera. Entonces, yo creo que nuevamente la oposición se equivoca en su estrategia. Me parece que si quieren convencer a un sector de la población en tener respaldo para su proyecto, tendrían que dar a conocer un proyecto, tendrían que hablarle a la ciudadanía como ciudadanas y ciudadanos pensantes y no como personas o electores que crean que pueden pues confundir a través de estas estrategias, insisto, que sostengo, es la estrategia de la oposición en los últimos años, la desinformación, la mentira, el miedo, el odio, y no la propuesta, no la idea, no el debate de altura.
1: Morena no pediría derecho de réplica en una conferencia, vamos a decir, de prensa, en un anuncio que hagan los panistas o los de Movimiento Ciudadano o los que me digas, los priistas. No pedirían, si son insultados, no pedirían derecho de réplica, o usan la tribuna de la mañanera como su espacio para la réplica a las campañas en contra de la presidencia de la República. Pero en este caso, pues estamos viendo que está usando un medio, porque la mañanera es un medio público, está usando un medio público para afincar sus ideas y tendría que sujetarse a los lineamientos de garantizar, por supuesto, el derecho de réplica, ¿o no?
28: Bueno, la presidenta defiende su gobierno, defiende su acción de gobierno y responde cuando hay mentiras sobre su gobierno o que incluso buscan a confundir, como en la pandemia en su momento pasó,
1: pero,
28: que
1: pero,
28: de una pandemia. Sí, claro, pero no pero, está defendiendo ni a Morena, yo no veo a la presidenta haciendo un debate partidista. Hay un debate público abierto como nunca en el país, sin duda.
1: Pero Citlali, te pregunto y te interrumpo, ¿qué la presidenta no es presidenta de todos los mexicanos?
28: Así es.
1: Y entonces,
28: justamente porque la presidenta es presidenta de todas las personas y de todos los mexicanos, tiene un espacio público donde informa su acción de gobierno, que por cierto beneficia a todas las personas, en ningún programa social, en ninguna acción de gobierno, en ninguna construcción de hospitales, de puentes, de caminos, en ninguna entrega de viviendas, en ninguna de las acciones que realiza la presidenta se le pide a alguien su filiación partidista. La presidenta gobierna para todas y todos los mexicanos, y la oposición política a su gobierno tiene una respuesta en el debate partidista desde el partido en el que estamos en Morena, y tiene una respuesta institucional de la presidenta como presidenta de todos los mexicanos en el espacio informativo de la presidenta. Yo no veo que la presidenta esté utilizando un espacio informativo, que por cierto pues tiene mucho alcance, lo cual significa que hay mucha credibilidad y legitimidad y respaldo social hacia la presidenta, para un debate partidista, pero ni modo que guarde silencio cuando, imagínate, le dicen narcopresidenta. Es una irresponsabilidad que en este país yo no sostendría que hay alguna institución que esté tomada por el crimen organizado. Puede haber infiltraciones en los sectores sociales, públicos, económicos, sin duda, pero llamarle narcopresidenta es parte de un debate, de una estrategia que busca vulnerarle. Ánimo que no responda frente a ello cuando la presidenta es una mujer honesta, una mujer que da resultados en materia de seguridad, que todos los días combate el crimen organizado. No pueden censurarla o pedir que se le pueda estar golpeteando y que ella no tenga una respuesta a ello. Como pues es que somos un país libre, con una diversidad de pensamiento, por eso hay varios partidos que representan distintas partes del pensamiento de la sociedad, y hay un debate público abierto. A lo mejor se nos olvida, pero pues desde que yo tengo memoria, cuando era chiquita era difícil ver a un presidente salir a la opinión pública. Salía para desmentir o para tratar de controlar daños de escándalos, o salía para pues tratar solo en sus tiempos de informes. Desde que inició el gobierno del presidente López Obrador en la Cuarta Transformación, vemos presidentes que todos los días salen a informar y salen a responder lo que algunas personas pues intentan tergiversar o desvirtuar.
1: Bueno,
28: y al final el ciudadano y la ciudadana tendrá el criterio para saber si alguien dice la verdad o miente, ¿no?
1: Claro, ahí está, ahí tú lo estás tocando, Citlali. El expresidente Andrés Manuel López Obrador, del que tienes un cartelón atrás que dice siempre presidente, dio muchas veces mentiras, dijo muchas veces, él decía, yo tengo otros datos, y mentía, y no había manera de que lo contrarrestáramos quienes tenían, o contrarrestaran, debo decir, tenían los datos correctos, es decir...
28: Bueno, por ejemplo, esa es tu opinión, ¿no?
1: Bueno,
28: pues yo te podría decir que no mentía, y hay un debate abierto, a ver, tanto que mira, Pepe, hemos debatido varias veces aquí en tu espacio, en la que claramente ambos tenemos distintas opiniones de algunas cosas. Basta que cualquier persona que nos esté escuchando prenda la radio, y yo estoy segura que el 70-80% de las noticias se van en una editorial contra el gobierno, que está muy bien, es válida, pero creo que a nadie le debería de asustar el debate público que ha vivido en los últimos años nuestro país. Te pongo un ejemplo, hablas del presidente López Obrador. Hubo, me acuerdo, que en el ejercicio periodístico que realizó Julio Astillero, un periodista que no es necesariamente vinculado a la derecha o a algún grupo antagónico a la izquierda, hizo un planteamiento en la mañanera, cuestionándole al presidente una serie de datos y demás, y que el presidente cambió, digamos, o corrigió sobre el tema que se estaba tratando. Yo creo que el debate abierto, la discusión, no existe para saber, para ver quién tiene la razón, sino para tomar decisiones a favor de una nación, a favor de las personas. Y en la cuarta transformación no nos da temor reconocer cuando nos equivocamos o replantear cuando escuchamos más voces. Hay cantidad de ejemplos que así podríamos mencionar en el gobierno del presidente López Obrador y ahora con la presidenta, pero lo que no se vale, lo que yo sí creo que además es falto a la ética de periodistas, de políticos y de personas, es utilizar la mentira, el odio, la desinformación como una herramienta política. Yo creo que no es éticamente posible o no debería de ser aceptable. Pero bueno, es la decisión que han tomado la mayoría de los opositores en este país. La ciudadanía les observa, pues no es en vano que la presidenta tenga 70% de aprobación, porque a pesar de la embestida de narrativas, la ciudadanía es tan inteligente que logra discernir entre lo que le dice un medio de comunicación, un comunicador, un político opositor, o lo que vive en su realidad. Y yo de verdad creo que mientras más, cada vez sea más público lo público, esta democracia se fortalece. Entiendo que no es el origen del pensamiento ideológico y de la práctica política del PAN, y por eso desvirtúan su estrategia. No sé cuánto pierdan de dinero en tener a consultores que les digan, ahora pide réplica en la mañanera. Pues existe la mañanera, existen las conferencias de prensa, vemos a una oposición que se la vive construyendo narrativas. Yo no les veo hablándole a la gente, sino a la clase política. Allá ellos sus errores, pero yo creo que a nadie debería de asustarle que el debate público cada vez sea más público y que se dé con mayor argumento. Yo creo que eso es muy importante, y que además la gente, fíjate, te comparto que hace unos días una señora me detuvo en la calle y me decía, ya estoy harta de escuchar con tanto odio a la oposición, ¿no? La gente se cansa, y yo no creo que eso le ayude a la oposición, el que hoy sea un día soleado y la oposición diga que es nublado, como pues muchos medios de comunicación lamentablemente a lo largo de la historia han ocupado pues ese papel de construir narrativas al servicio de intereses y no del interés informativo. Eso es lo que nosotros queremos poner al centro del debate, digamos, más allá de la opinión política, la opinión personal de cada quien.
1: Pues te agradezco mucho, Citlán, y me quedo con esto último que has dicho. Te compro esa actitud, por supuesto, siempre ha sido la mía, aunque efectivamente, como tú dices, pensamos cosas diferentes, pero los importantes no somos ni tú ni yo, es lo que pasa a nuestro alrededor y nosotros lo canalizamos con algún tipo de opiniones, siempre, por supuesto, responsables. Nada más te quiero preguntar, digo, ya dime, ¿no? Sí. ¿Por qué dice siempre el presidente López Obrador?
28: Ya lo dije, son dos cuadros que me regalaron. Dice arriba, gracias siempre presidente, le falta seguramente una coma, y acá dice, con la presidenta siempre, ¿no? Son dos cuadros que están aquí en mi oficina, pero veo que han generado de repente esa discusión. Y bueno, son los dos líderes, referentes, políticos, morales de un movimiento construido por millones de personas, que afortunadamente cuenta con el respaldo de la mayoría, y es en lo que creemos y seguimos impulsando.
1: Muchas gracias, Citlali, como siempre es un gusto enorme poder saludarte, escucharte también.
28: Un abrazo
1: gracias. Igualmente, gracias, Citlali Hernández, presidenta de la Comisión Nacional de Elecciones de Morena. Ya ve, con ella se puede hablar de todo, absolutamente de todo. No reacciona aquí como ciertas personas que yo conozco los martes, que bueno, lo toman todo como si fuera una pedrada, una bomba molotov, en fin. Vámonos una pausa, volvemos. El gato, claro, el gato oculto de Fren aquí cabe. ¿Y cabe por qué? Pues porque él no quiere ya sentir angustia y desesperación. El gato oculto de Fren tiene mucho que decir siempre.
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1: Eso es lo que dice el gato culto de Efrén, y siempre será bienvenida. Aquí todas las noticias, todas las voces, todas las opiniones, todo de todo, como en botica, por supuesto, de chile, de dulce, de mole y de manteca.
17: Todas las voces son escuchadas, son bienvenidas, aunque de repente pues no les gusten lo que llegas a cuestionar.
1: Es que hay mucha gente que cree que tenemos que tener una bandera de un color, uh-huh, azul, blanco, roja, morada, magenta. No, somos un país plural, el país es de todos los mexicanos, los que votan por la presidenta y por los que no votan por la presidenta. No es que estemos divididos en dos. Yo no voy a discutir la popularidad de la presidenta. Tampoco voy a discutir que utilicen los medios del gobierno para el bienestar y comprar ánimo. No me voy a meter en eso. Eso que lo hagan los especialistas. Pero sí, insisto, este país es de todos los mexicanos. De todos. No nomás de los que se ponen la chaqueta color guinda. Vamos a una pausa, ¿no? Mejor. Y volvemos enseguida.
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1: Estamos enlazados en este momento hasta la ciudad de Washington con Armando Guzmán, nuestro corresponsal en la capital estadounidense, que ahora se cimbra y se mueve, por lo menos las hojas de los árboles, con los huracanes y los vientos desatados, y no precisamente por Donald Trump. ¿Cómo estás, Armando?
0: Con mucho gusto de estar contigo, entre árboles caídos y cables caídos por toda la ciudad. Muy bien, Pepe. Te voy a decir, cuando tú ves las cosas que están ocurriendo en Washington, tú te preguntas si en realidad esto está siendo reflejado en forma exacta por lo que el presidente Donald Trump está haciendo. Porque hoy nos sorprendió con un video, Pepe, que te voy a mostrar. Hay que verlo. Y yo diría, si tú me permites dejar verlo todo completo, y después regresamos para platicar sobre él, porque esto nos hace regresar a aquella serie de televisión de Game of Thrones y al lugar este de fantasía de Westeros. Westeros ahora es Washington D.C. y el rey poderoso. Bueno, te voy a dejar que veas esto para que veas. Aquí está.
1: Correcto. Estamos viendo justamente la entrada del programa de Juego de Tronos, justamente para llegar hasta el trono. Pero aquí el trono, pasando por el Capitolio estadounidense, va a llegar hasta la Casa Blanca, en donde está el rey. Y la Casa Blanca con una cascada enorme, con agua, con ritmo, con engranes. Todo juega perfecto. Esta es la popularidad de la serie televisiva de Game of Thrones, que sirvió como inspiración, le digo, a la intro, a poner el escritorio del presidente justamente en el centro. En el centro. A ver, ahí está la Casa Blanca.
0: Ahí vamos.
1: Estamos viendo la Casa Blanca, cómo se mete la cámara hasta la Casa Blanca y llega al escritorio presidencial, que se convierte en el trono.
17: Clip acompañado con el texto: la capital restaurada, el orden ha sido restablecido, la capital recuperada.
1: ¿Cómo ves, Armando?
0: Es muy importante lo que ustedes están viendo, porque todas estas fuentes, este es el monumento a Cristóbal Colón y hay una fuente ahí. El presidente se encargó de restaurarla, pero al final de cuentas esta fuente sigue sin funcionar. Y hay otras más, conforme vamos avanzando en el video, vamos viendo todas estas fuentes, el Capitolio, pero además vemos todas estas fuentes que el presidente ha ido restaurando una por una, los monumentos que el presidente ha restaurado. Esta en un parque muy famoso en la calle 16, que también supuestamente fue restaurada. Y todo esto para asegurar que el rey, el que manda, el rey del universo, se sienta en la oficina oval, el presidente de los Estados Unidos. Esta es otra fuente que está en el Monumento a los Veteranos de la Segunda Guerra en Washington D.C. Y lo mismo, esta, lo único que no enseñan es una fuente que reflejaría el monumento de Lincoln, porque esa fuente, al igual que las otras, Pepe, están realmente en problemas. Ahí tienes a la que yo te mostraba, esta que venían como cascadas, era la fuente de Meridian Hill Park. Es un parque, Meridian Hill, que está a tres calles de la Embajada de los Estados de México, o de la vieja Embajada de México, del Centro Cultural Mexicano, en la calle 16. Esta volvió a funcionar por primera vez desde el 2019. Pero la verdad es que dejó de funcionar después, porque toda la plomería estaba podrida. Y entonces no solamente se salía el agua, sino que todos estos montones de agua que caían era agua café y agua horrible. Todas estas otras fuentes son las que el presidente ha estado supuestamente restaurando, y la belleza él será devuelto a la Casa Blanca. Ahí atrás está el Reflecting Pool, o la piscina de reflejo de los monumentos de Washington. La campaña de embellecimiento del presidente ha presumido de multitud de reparaciones y de monumentos en un esfuerzo por dejar una marca arquitectónica de cosas que funcionan bien, pero desafortunadamente, Pepe, todo esto funciona mal. El presidente no ha tenido o el carácter o la fortuna o la suerte de encontrar gente que lo haga bien, y entonces todo esto que él hace, tú te preguntas en realidad qué es lo que tiene el presidente en la cabeza, qué es lo que lo lleva a este tipo de asentamientos de poder y de, pues de manifestaciones de poder que él tiene, cuando en realidad las cosas, cuando él llegó a la presidencia, nadie lo puso en la presidencia para que embelleciera Washington. El hecho de que él embellezca Washington desde el punto de vista que él tiene y de recuperarlo y de hacerlo mejor de lo que estaba antes, en realidad no ha ocurrido. Esa fuente no funciona, la de Cristóbal Colón, que está ahí en la estación de trenes. El Capitolio sigue igual, nada le ha hecho. Y hay una serie de cosas que el presidente sigue presumiendo aquí, que en realidad o no le han informado o no le han dicho que no están funcionando. Cuando la gente lo eligió fuera para que detuviera la guerra de Ucrania, para que bajara la inflación, para que mejorara la economía, para que terminara con la guerra de Ucrania. La guerra de Ucrania sigue, la guerra en Israel sigue, la crisis en Gaza sigue, la crisis en Irán sigue, la gente está muy molesta con la economía. O sea, este tipo de cosas, yo no sé si el presidente se pone a pensarlas en realidad cuando le presentan este tipo de cosas, y cuando él las presenta, en lugar de convertirse realmente en lo que él quiere, que es una manifestación de poder y de enorme poder universal del rey de todo Westeros, que es en realidad Washington DC, pues en realidad esto lo único que hace es poner en evidencia todas las cosas que él no ha podido manejar y que no ha podido hacer. Pero yo no sé si eso el presidente lo entiende, porque aparentemente no lo hace cuando habla a la prensa y cuando dice las cosas como las ve él desde su muy personal interpretación, Pepe.
1: Pues muchas gracias, Armando. Valía la pena que tú desde allá narraras con precisión el significado de este video, donde aparecen justamente el Capitolio, el Memorial Nacional a la Segunda Guerra Mundial, el estanque reflejante, donde está el monumento a Cristóbal Colón, las fuentes del Parque Meridian, el Freedom Plaza, en fin. Te agradecemos mucho, la audiencia te lo agradece más.
0: Muchas gracias, Pepe. Como siempre, muchas gracias. Buenas noches.
1: Gracias, muy buenas noches, Armando Guzmán, desde la capital de los Estados Unidos. Hoy hicimos un divertimento, así si me lo permite.
17: Oye, nos están reportando en la transmisión en vivo de YouTube que no se vio el video. Al parecer, la música tiene derechos y se bloqueó y no se pudo ver. Ya está en @josecardenas1, ya ahí se reposteó, para que si no lo vieron en YouTube y tienen ganas de verlo, porque la verdad es que está buenísimo.
1: Está buenísimo.
17: Pues ahí lo pueden ver.
1: Correcto, sí, porque lo que refleja, lo que hay detrás, en términos de narcisismo, egolatría, egocentrismo, me van a quitar la visa. Vámonos a una pausa.
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6: La orina de los gatos brilla bajo la luz ultravioleta debido a los componentes químicos específicos que contiene su cuerpo.
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6: El tucán. Esta colorida ave destaca inmediatamente por su enorme y vistoso pico, el cual utiliza hábilmente para alcanzar frutas en las ramas delgadas. Habita en las copas de los árboles amazónicos, llenando el denso entorno con sus característicos cantos.
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15: Un caracol puede dormir durante 3 años seguidos si las condiciones del clima no son favorables para su supervivencia natural.
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6: El corazón del camarón está localizado en su cabeza, cerca de su sistema digestivo y otros órganos vitales muy importantes.
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3: Raúl Piña y Carlos Solares, funcionarios de la Secretaría de Medio Ambiente del Estado de México, fueron detenidos en Acapulco, Guerrero, por el delito de extorsión a propietarios de beneficentros. Ambos quedaron a disposición de un juez de control. La Secretaría de Seguridad y Protección Ciudadana congeló $2 millones y desmanteló una red criminal que usaba videos falsos de funcionarios para realizar fraudes financieros con el uso de inteligencia artificial. Ante esto, el Partido Verde Ecologista resaltó su reforma legal de 2024 para fortalecer el uso de tecnología para la prevención de delitos. La Fiscalía de Oaxaca obtuvo una ficha roja del Interpol para localizar al expresidente municipal de San Martín Intuyoso, Bill Gait López, y su sobrino, Dagoberto López, buscados por la desaparición de Roxana, quien mantenía una relación sentimental con el sobrino del expresidente municipal. Informó Itzel Vanegas. 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

0: en este momento que ya tienen una cita con sede, lugar, fecha, hora para la aplicación de este examen de control. Sin embargo, las inconformidades pues han seguido surgiendo. Hay aspirantes, Pepe, que han denunciado que su cita, las sedes se las han puesto pues bastante retirados del lugar que ellos dejaron como referencia de su lugar de residencia. Y efectivamente a esto ya contestó la UNAM, ya fijó su postura, dijo que en la mayoría de los casos pues trataron evidentemente de que los aspirantes tuvieran una sede cercana a su lugar de referencia. Sin embargo, pues también reconoció que había muchos de estos casos en los que los aspirantes iban a tener que trasladarse pues más lejos para poder aplicar este examen, y ya hemos tenido cuenta de estos casos. Un chico de Morelia, pues la sede evidentemente le quedaba más cerca a la de Guanajuato, incluso la Ciudad de México, y bueno, pues le tocó la sede de Tijuana, lo que representa pues mucha logística, gastos que no todas las familias pues evidentemente pueden solventar. Esto ha complicado pues la asistencia de muchos aspirantes hasta ahora, lo que han comentado, a estas sedes para la aplicación del examen de control presencial. A esto también se ha sumado, Pepe, que el día de hoy en rectoría se presentaron pues dos aspirantes que están señalando que ellas pues aseguran que cuentan con todos los requisitos para presentar este examen de control presencial, que pasaron el examen en línea y que no tienen ningún problema en presentar el examen, que están seguras de sus conocimientos y que lo pueden volver a pasar. Sin embargo, les llegó un correo en el que les decía que ellas no eran candidatas, no fueron convocadas a este proceso, y pues como ellas, hoy se presentaron dos, pero como ellas no sabemos realmente cuántos casos habrá que no estén siendo convocados a este examen y que quizá estén dejando fuera de esta manera la universidad. La de GAE no les ha dado respuestas, han mandado correos, no les han dado respuestas, y pues esta es la información más reciente que tenemos del día de hoy con pues las novedades que todos los días en la UNAM.
1: Lisbeth, muchas gracias. Gracias por la información.
0: Pendientes, buenas noches.
1: Pendientes, claro, muy bien. Lisbeth Hernández con toda esta información. Ya vamos con el pintor en este momento, con José Luis N. Sí, porque hay mucho material relevante. Estamos contigo, pintor, porque México retuvo el campeonato del premundial sub-20 de la CONCACAF tras vencer a Estados Unidos. Eso significa un boleto olímpico, ¿no?
2: Así es, Pepe, te saludo con mucho gusto. Se ha logrado ese boleto olímpico a los Juegos en Los Ángeles en 2028, después de lo que había sido precisamente el fracaso rumbo a París, además de que se logra el boleto al Mundial de la Especialidad, en el Mundial Sub-20, donde desde ya se empiezan a hacer cálculos para ver si Gil Mora va a poder estar tanto en ese Mundial como en los Juegos Olímpicos de Los Ángeles 2028. Fue una victoria muy importante, 2-0. Cristóbal Alfaro, futbolista del Atlante, termina marcando los dos goles. Un error, el segundo de ellos, como estamos viendo en imágenes, de lo que fue el 2-0 que termina por darle esa victoria al equipo mexicano dirigido por Alex Diego. Y bueno, para la dirección de fuerzas básicas de juveniles de la selección mexicana termina por ser, me parece que, muy relevante esta victoria, sobre todo en estos tiempos, Pepe, donde hay mucha crítica para Mikel Arriola, para la Federación Mexicana de Fútbol. Se escuchó el ascenso ayer en el estadio Banorte, una vez que Mikel Arriola pasó a entregar las preseas, y el ascenso, además de que cuando enfocaban la cámara se escuchaba el abucheo para el comisionado de la Federación Mexicana de Fútbol, que es el que da la cara a los dueños del balón que han tomado esta decisión de erradicar el ascenso y descenso del fútbol mexicano. Así que ha sido un buen fin de semana para esta selección sub-20, no así para la sub-23, que en Centroamericano se queda con la plata, perdiendo en penales frente a Venezuela, mientras que la femenil mantiene su jerarquía ganando el oro frente a Colombia en los Centroamericanos, donde también finalizaron con 407 preseas, 167 de oro para la delegación mexicana. Así que enhorabuena también para el Comité Olímpico Mexicano y para la CONADE por lo entregado esto dentro de Centroamericanos. Y bueno, Pepe, también el día de hoy ha surgido una historia que habla de que CONCACAF le daría la espalda a México y que México buscaría por ahí alguna confederación, que la CONMEBOL los recibiría con los brazos abiertos. No es que no tenga fundamentos, pero es muy complicado que CONCACAF deje ir a su principal socio, a la Federación Mexicana de Fútbol, por lo que representa

0: cada 2 años con estas Copas Oro, por lo que representa para la federación eliminarse en CONCACAF, donde tiene el boleto asegurado al Mundial prácticamente siempre. Así que, sin duda, hay mucho que analizar hoy, tanto CONCACAF como UEFA, como la Asociación o la Confederación Asiática de Fútbol, que te comentaba, Pepe, podía ser clave, ha confirmado que no están de acuerdo con el trato y el trabajo de Gianni Infantino, y ahí son 136 votos de las 211 que se tienen, así que pudiera haber un tema de reelección o de buscarle un candidato que le haga frente a Gianni Infantino en marzo próximo. Creo que eso pasa a ser lo más relevante el día de hoy, Pepe, en lo que al fútbol se refiere. 10 años después, Gianni Infantino llegó con un discurso, está con otro, y las federaciones se han dado cuenta y han levantado la voz. Hoy no tendría la mayoría, sin embargo, hay que empezar a ver que al momento del voto cada federación realmente apoye, como la confederación está saliendo, tanto Asia como Europa y CONCACAF.
1: Gracias, José Luis, gracias por la crónica. Estaremos atentos contigo. Que te vaya muy bien, gracias. Gracias, buenas noches. Tenemos la, sí, tenemos el video de cómo Lionel Messi perdió a su papá este fin de semana. Lo despidió en un cementerio allá en Rosario, en Argentina.
2: Lionel Messi se despidió el domingo de su padre. El astro argentino del fútbol viajó a su Rosario natal para dar el último adiós a Jorge Messi, quien fue enterrado en una ceremonia íntima. El encuentro se transitó en el mayor de los hermetismos y en medio de un fuerte operativo de seguridad. En las inmediaciones del cementerio se acumularon un puñado de personas, entre periodistas, policías y fanáticos, muchos de los cuales llevaban presentes para despedir a Jorge Messi, figura central en la carrera del campeón del mundo, como padre y como representante. La familia no reveló la causa de muerte, pero el diario local Clarín indicó que Jorge Messi enfrentaba un cáncer desde hacía meses. Su padecimiento se conoció durante el Mundial 2026, cuando Lionel rompió en llanto tras un gol ante Argelia, lágrimas que la prensa local vinculó a la salud de su padre. Tras ese episodio, la familia confirmó que Jorge estaba bajo seguimiento médico, sin dar más detalles. Al finalizar el campeonato del mundo, el capitán de Argentina viajó a Rosario para visitarlo.
1: Esto sucedió, le digo, ayer domingo. Hace un momento permitió volver el coordinador de este espacio informativo, de este esfuerzo informativo, marcó la línea de teléfono que le dimos hace un rato para aquellas personas que estén interesadas por saber el paradero de sus parientes, amigos, en fin, turistas que se encuentran en Colombia, en la zona del Cauca, donde ocurrió este terremoto principalmente. ¿Qué fue lo que hizo Primitivo? Bueno, pues marcó a esta línea al más 57-313-878-6028 y esto le dijeron.
3: Embajada de México, ¿cuál es su emergencia?
4: Buenas noches, disculpe, habla Primitivo Olvera de Grupo Fórmula en la Ciudad de México, de Radio Fórmula. ¿Este es el teléfono de emergencia para buscar a mexicanos en Colombia?
3: Sí.
4: Oiga, una pregunta.
3: ¿Qué mexicano desea reportar?
4: No, quisiera nada más hacer una pregunta. ¿Qué se necesita para reportar a una persona extraviada? Es para un servicio aquí en la radio.
3: Es nada más comunicarte a este teléfono, puede ser ya sea por llamada normal o por WhatsApp. Les pedimos nombre completo de la persona, en caso de tener los datos del pasaporte también, en qué ciudad de Colombia se encontraban, uh-huh, y número de contacto de la persona que desean localizar.
4: Oiga, nada más una pregunta, ¿han recibido muchos llamados de auxilio o de localización?
3: Esa información no se la podría compartir.
4: Correcto.
3: En este momento, tendría que ser a través de nuestra Dirección General de Comunicación Social.
4: Muy bien, pero la línea está abierta a las 24 horas.
3: Así es.
4: Correcto. Muchas gracias.
3: Y el apoyo a todos los mexicanos aquí en Colombia.
4: Muchísimas gracias.
3: Y las familias. También tenemos el Centro Integral de Atención a Mexicanas y Mexicanos en el Exterior, uh-huh, que está recibiendo llamadas también.
4: Perfecto. Le agradezco mucho.
1: Fue la llamada a este número de la Embajada de México, que está funcionando las 24 horas del día para ofrecer ayuda e información sobre todo. ¿Qué tenemos?
5: Se ha habilitado ya una plataforma allá en Colombia para buscar a las personas que no han sido contactadas hasta el momento hay 2,381 personas registradas, 2,324 figuran en estado por localizar. Hacemos contacto con Leopoldo Espejel. Fuerte lluvia la que se ha registrado en el Estado de México, muy en particular en Tultitlán. Polo, ¿qué nos tienes? Te escuchamos.
6: Así es, Oscar. Afortunadamente, después de esta tromba que ha afectado severamente la vía López Portillo a la altura de la bandera, por lo que venimos narrando ya históricamente esta zona, que es una bajada natural de la Sierra Agua y pues lodo, ha afectado un tirante de 40 centímetros y afortunadamente está fluyendo ya la circulación. Esto ocurrió alrededor de las 4 de la tarde y para estos momentos pues ya los vehículos han comenzado a avanzar en ambos sentidos de la vía López Portillo, afortunadamente, Oscar.
5: Muchas gracias, Polo. Muy buenas noches.
6: Buenas noches.
1: Gracias, Polo. Y también se nos reporta una intensa granizada que pinta de blanco Jutepec, allá en el estado de Morelos. Autoridades de Protección Civil están viendo la manera de apoyar a la gente más afectada. Estamos recibiendo las imágenes justamente de esta granizada. Le digo que tiñó de blanco a Jutepec, Morelos, y causó estragos en viviendas y comercios de la zona. Hasta aquí llegamos con lo importante. Gracias por su atención, su confianza y todo lo demás. Siga aquí en esas frecuencias de radio con la Fórmula Financiera. Lo esperan Mari Carmen Cortés, Pepe Yuste y Marco Antonio Mares. Y en Telefórmula, el doctor Leonardo Curcio. Nosotros mañana, 6 de la tarde, todas las noticias, todas las voces. Oscar, buenas noches.
5: Muy buenas noches, Pepe.
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14: Londres, Reino Unido. Londres es una metrópolis fascinante, donde la historia milenaria de la realeza británica se funde perfectamente con una modernidad audaz e hiperconectada. Barrios emblemáticos como Soho, Camden Town y Notting Hill muestran una mezcla.
15: Las noticias, la mala es la del empleo, que ya se la vamos a desglosar. Se perdieron empleos en julio, bajó el número de patrones. Cada mes que baja el número de patrones, el IMSS trata de justificarlo, pero la realidad es que siguen a la baja todos los meses, pues, hace casi como 2 años. Y bueno, por otro lado, la que sí se considera que es muy buena noticia es esta información, esta conferencia que dio hoy el secretario de Hacienda. Bueno, no fue conferencia, fue información de estos cambios a la ley contra la prevención del lavado de dinero. Vienen cambios importantes, se van a enfocar ahora en lo que le llaman un enfoque basado en el riesgo, para estar midiendo, pues, precisamente cuál va a ser el riesgo de operaciones vulnerables Y aquí no creo que nada más son los bancos, son todos los intermediarios financieros, bancarios y no bancarios, joyerías, ventas de automóviles, todos los que se pueden considerar, arrendadoras, hoteles, todos los servicios que se pueden considerar. Hay mucho lavado de dinero en el sector turístico. Entonces, todos estos se pueden considerar de alto riesgo. Se incorpora este enfoque basado en riesgo. Se incorpora un concepto muy interesante que es el del beneficiario controlador, para ver quién es el que realmente está atrás de una empresa controlando. Una serie de cambios basados en el Grupo de Acción de Financiera Inmediata, la GAFI de ese grupo internacional, desde luego del FinCEN. Y yo creo que se está considerando que es un avance muy importante, porque de que se lava dinero, y de que los narcos lavan dinero, lo lavan, no hay la menor duda. Esto es un cambio tan importante que se va a hacer gradualmente, la última fase va a ser ya como el 2029, pero va a iniciar porque implica un cambio total y radical de la manera como las empresas van a tener que operar para controlar el lavado de dinero. Y bueno, ahorita lo vamos a desglosar, pero creo que es una nota muy relevante. Marco Vares, muy buenas noches.
16: ¿Qué tal? ¿Cómo estás, Mari Carmen Cortés? Muy buenas noches. José Yuste, muy buenas noches. Bueno, otra nota también relevante tiene que ver con lo que está pasando con el aguacate. Hay que recordar que en días pasados el gobierno de Estados Unidos, a través de la embajada en México y sus consulados, tomó la decisión de interrumpir las labores en términos generales de las personas que trabajan en Michoacán, entre ellas los inspectores que certifican las exportaciones de aguacate mexicano hacia Estados Unidos, y con ello obviamente pues se generó una intensa preocupación por el daño económico que esto representa por hora, por día, por cada día que se está interrumpiendo este flujo de las exportaciones de México a Estados Unidos. Hay un daño tremendo en materia económica y en materia de empleo. Bueno, pues ya finalmente se pusieron de acuerdo los gobiernos de México y Estados Unidos. El gobierno mexicano de manera inmediata movilizó a 1,500 elementos del ejército mexicano hacia Michoacán, y se sentaron altos funcionarios del gobierno mexicano con representantes del gobierno de Estados Unidos. Finalmente se abrió parcialmente certificación, la inspección de estos aguacates hacia Estados Unidos. Todavía falta alrededor del 15% para que se libere el total, pero hoy la presidenta de México, Claudia Sheinbaum, dijo que pues Estados Unidos nunca les dijo oficialmente que sus inspectores habían sido amenazados, y esto pues lo dijo prácticamente en tono de reclamo durante su conferencia de prensa matutina el día de hoy la presidenta de México, y dijo que pues por lo pronto lo que ha estado haciendo el gobierno mexicano es reunirse con los representantes del gobierno de Estados Unidos, y de esta manera se logró pues en apenas unos cuantos días, 3-4 días
15: desde el viernes,
16: para que se reanudara esta inspección, y finalmente se logró, no en su totalidad, pero sí en un 75%. José Yuste, ¿cómo estás? Muy buenas noches.
17: Hola, Marco Mares, ¿cómo estás? Mari Carmen Cortés, ¿qué tal?
15: Hola,
17: ¿cómo
15: Pepe?
17: ¿Estás? Bueno, de las notas que comentan ustedes, la verdad es que, bueno, en primer lugar, si empezamos con la de...
15: ¿La del empleo? La bonita, la fea, la bonita.
17: la que quieras, la combate de la combate.
15: Esa es la bonita, esa es bonita.
17: La bonita, bueno.
15: Sí.
17: La de combate
15: esa
17: al lado
15: es buena noticia,
17: es una buena noticia. Es en base a los cambios de las leyes que hubo en 2025. Sea el reglamento, sale bien, sale con este enfoque que tú comentabas, Mari Carmen, basado en riesgo, que es distinto a ver todo al unísono. Aquí sí es un enfoque basado en riesgo, donde te ven una empresa que dice, bueno, esta empresa sí tiene más riesgo porque está en cierta región geográfica, puede tener negocios con ciertas actividades que pueden ser riesgosas, puede realmente recibir más efectivo de lo que se tiene. Y entonces, bueno, pues este enfoque basado en riesgo es distinto, es más novedoso, está interesante, y se agrega ya de manera fuerte, que ya estaba, pero se agrega de manera fuerte la figura de persona políticamente expuesta. ¿Quién es la persona políticamente expuesta? Bueno, pues obviamente la que tiene poder de decisión, sea un funcionario público del gobierno federal, del gobierno estatal, o sea del poder judicial, jueces, por ejemplo, pueden ser personas políticamente expuestas, y desde luego, bueno, legisladores, diputados y senadores pueden ser políticamente expuestos, donde en efecto pues ya vimos la acusación que hubo, por ejemplo, del Departamento de Estado de Estados Unidos, de Justicia, perdón, de Estados Unidos, en contra de Rubén Rocha, el gobernador de Sinaloa, bueno, por ser una persona políticamente expuesta y de 9 funcionarios. Entonces, esto yo creo que México se adelanta un poco a cómo vienen las cosas en Estados Unidos, a lo que ha recibido. México ha recibido pues dos fuertes acusaciones en el tema del lavado de dinero. Una, la de Rubén Rocha, el gobernador de Sinaloa, lo ha recibido, y creo que esto es una respuesta para tener personas políticamente expuestas. Y lo otro, bueno, pues ya lo vimos en el sector financiero hace un año prácticamente, con el FinCEN, cuando fue Cibanco, Intercam, Casa de Bolsa Vector. Así que yo creo que este es un paso adelante importante, este combate al lavado de dinero, como que busca salir al paso, lo hace Hacienda, bien ahí por Edgar Amador y su equipo, que lo sacan adelante. Así que a mí me gustó, ¿no?
15: Ahora, también la otra, que la pésima, que esa no, es internacional, es este sismo espantoso, 7 grados en Colombia, que tiene afectadas pues varias ciudades importantes, como entre ellas Cali, varias ciudades, Manizales, destrucción de viviendas, de departamentos, de casas, de infraestructuras, de una iglesia en Manizales, la catedral, un estadio de fútbol. Ahí se habla ya de 111 personas fallecidas, hay más de 2.000 heridos, va a haber más, están ahorita en el proceso de rescate. Y nuestra total y absoluta solidaridad, porque si alguien sabemos de esto, somos nosotros los mexicanos, de la fragilidad de la que podemos vivir en un sismo, y de la necesidad de que se fortalezcan las construcciones, las guías de construcción, los simulacros. De verdad hay que tomar en serio los simulacros, porque nunca sabes cuándo es real y tienes que saber cómo actuar. Entonces creo, y además a 2 días del nuevo presidente, entró el viernes, juró el viernes Estrella como nuevo presidente de Colombia, y pácatela si viene esta terrible tragedia, y nuestra total y absoluta solidaridad.
18: Pues sí, solidaridad para todo el pueblo colombiano con este sismo que ha tenido unas consecuencias tremendas. Ojalá que pronto, desde el gobierno mexicano y de otros gobiernos, llegue la canalización de todos estos recursos que siempre apoyan y mucho a la población afectada. Otra noticia que pues llama la atención y hay que estar muy atentos es que el Servicio de Administración Tributaria, el SAT, evalúa repetir el próximo año, en el 2027, el programa de regularización fiscal. En este año, en lo que va de este año, se han recuperado 6,436 millones de pesos de adeudos de impuestos, tanto de personas físicas como morales, a través de este programa de regularización fiscal. Y es tal el éxito que está teniendo que el gobierno ya está analizando la posibilidad de repetirlo el próximo año, y obviamente podría o tendría que estarse planteando en el paquete económico que será presentado al Congreso de la Unión el próximo mes de septiembre. Dicen los funcionarios de el SAT, Eric Arturo Mendoza Campuzano, administrador de la Oficina Desconcentrada de Recaudación del SAT, que pues los resultados y el crecimiento del número de contribuyentes y la recuperación de recursos ha sido muy positivo, y en esa medida pues está analizando esa posibilidad de repetir en el 2027.
17: Bueno, y ahora sí, si quieres, Margarita Marco. Empleo, que tú decías que es la mala, Maricarmen.
15: Y la otra mala de los chinos.
17: Fíjate
15: y
17: que es la mala, es la pésima, la verdad, sí, es que pésima. Fue un dato muy malo el de empleo para el mes de julio, lamentablemente. 19,550 puestos menos en julio formales, se destruyeron 19,550 puestos
15: mundial,
17: de trabajo menos, con todo. Fíjate que ese es el tema, que por más que nos han dicho que en el mundial hubo actividad económica, pues la verdad es que en julio cayeron los empleos formales. 19,550 empleos formales menos hubo en julio. Este es de enero a julio, pues ha sido el peor año desde 2020. En el 2020 hubo, pues, sabemos, se cerró la economía por la pandemia. Bueno, pues este ha sido los 7 meses que le han seguido de malos, con todo y mundial, desde luego. Incluso en los patrones también se perdieron 2,046 patrones, menos 0.2%. Y dice el Seguro Social que es por la estacionalidad del fin del ciclo escolar
15: es
17: y del ciclo agrícola.
15: Generis, porque cada año no se registra.
17: En los otros años no se había visto, ¿no? Ahora sí pegó.
15: Mira, la de diciembre sí es estacional. Todos los diciembre se pierden empleos. Se pierden entre 300,000 o 400,000 empleos. Este año se han creado, ojo, llevan creados 243,078 empleos en los primeros 7 meses del año. Si se van a empezar a caer, si en diciembre se caen 300,000, pues ¿cuántos se van a caer este año? O sea, sí está muy, el empleo formal es un talón de Aquiles de la economía. ¿Y por qué? Porque cuesta cada más caro tener empleo formal. Sí que para que los trabajadores ganen más, sí que para que tengan más vacaciones, pero cuesta. Y aquí se está viendo.
18: Sí, creo que el costo laboral es una de las explicaciones centrales de este comportamiento del empleo, pero sobre todo la atonía en el crecimiento económico, sí, la debilidad del crecimiento económico que registra nuestro país, pues sin duda marca este bajo
15: la baja
18: nivel
15: en patrones,
18: de creación de empleos.
15: 2.5 menos por ciento de patrón escrito saliendo. Vamos a un corte.
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19: En Morelos se fortalece la capacidad del campo para poder impulsar exportaciones agroalimentarias. Productos morelenses llegan actualmente a 15 países. Se ha dado a conocer esta capacidad productiva y comercial del campo para poder ampliar su participación en mercados internacionales mediante certificaciones, acompañamiento técnico, infraestructura y vinculación comercial. Morelos actualmente exporta productos frescos y procesados a destinos de América, Europa, Asia y Medio Oriente. Entre los principales productos se encuentra el aguacate, jitomate de especialidad, pepino, higo, pitahaya, cebolla, frutas deshidratadas, bioinsumos y destilados de agave.
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24: La llegada de un nuevo bebé transforma la vida de toda la familia, especialmente la de los hermanos mayores. Para un niño pequeño puede ser difícil comprender por qué ahora deberá compartir la atención, el tiempo y el cariño de sus padres. Es normal que experimenten celos, tristeza, enojo o inseguridad. En lugar de juzgarse esas emociones, es importante validarlas y ayudarlo a expresar con confianza. Hazlo sentir parte de esta nueva etapa, involúcralo en pequeños preparativos y procura dedicarle momentos exclusivos en los que pueda disfrutar de tu atención sin interrupciones. Recuérdale con palabras y acciones que sigue siendo profundamente amado y que su lugar en la familia nunca, nunca cambiará. Cuando un niño se siente seguro del amor de sus padres, le resulta mucho más fácil recibir a su nuevo hermanito con cariño y con alegría.
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0: Regresamos aquí a Fórmula Financiera y tenemos en la línea a Gaby Silla. Ella es la directora de análisis económico y financiero de Banco Base. Gaby, ¿cómo estás? Muy buenas noches.
1: Muy buenas noches, Mari Carmen. Me da mucho gusto de saludarlos.
0: Gracias. Oye, Gaby, pues primero que nada hablar de las cifras de empleo. Tú das un seguimiento muy importante a la economía y pues las cifras de empleo salieron muy, muy mal y no auguran que el año vaya a terminar positivo. Creo que vamos a acabar con uno de los peores años. No quiero ser muy agorera al desastre, pero no veo cómo puedo recuperarse esto en los meses que faltan. A ver, cuéntanos tú cómo viste estas cifras.
1: Bueno, una pérdida de empleo nuevamente. ¿Y sabes qué me preocupa más? La pérdida en registros patronales.
0: Sí.
1: Ya lleva 25 meses consecutivos con caídas anuales. Y eso significa empresas que pues ya no están registradas ante el IMSS. Y sin empresas, pues, ¿cómo va a haber creación de empleo formal? Y bueno, pues esto va de la mano con la expectativa de crecimiento económico que no cambia. 1% para este año. Y bueno, pues además también si esto lo sumamos o lo analicemos también a la luz de los datos del ENOE, que no se publicaron hoy, pero que ya conocemos, que en este año pues solamente se han creado empleos en la informalidad, pues obviamente sí es un panorama pues bastante negativo para la economía mexicana, porque nos habla de que sigue vigente el estancamiento económico y que lo que vimos en el segundo trimestre pues sí fue muy buena noticia que se diera un rebote en el crecimiento económico, 1.5% trimestral, 2.1% anual, pero hasta ahí quedó por efecto del Mundial de Fútbol, que ni siquiera se vio reflejado ahora en las cifras del IMSS a julio. Y como dices tú, para lo que resta del año, pues la verdad es que no se ve dónde puede haber un mayor impulso, más bien creemos que va a seguir la incertidumbre relacionada con la revisión del T-MEC y sin otro impulso adicional. La verdad es que, pues, sí, yo creo que va a ser un segundo año con pues, malos datos del empleo.
2: Gaby Siller, ¿cómo estás? Te saluda Marco Antonio Mares. Muy buenas noches, Gaby.
1: Muy buenas noches, Marco. Un gusto saludarlos.
2: Igualmente, Gaby. Una parte de lo que podría estar explicando este comportamiento del empleo en descenso en nuestro país, sin duda, tendrá que ver con el nivel muy débil de crecimiento económico, pero la otra parte, tal vez, Gaby, y quizás nos puedas ayudar al respecto, podría ser también que se esté reflejando la elevación en el costo laboral como consecuencia de todas las obligaciones que tienen que estar cumpliendo, pues sobre todo los sectores productivos de menor tamaño, las micro, las pequeñas y medianas empresas.
1: Sí, seguro, y todo va de la mano, porque finalmente, al incrementarse los costos laborales, pues las empresas no tienen tanto margen para contratar personal, tampoco para invertir, y por eso es que hasta marzo vimos 19 meses consecutivos con caídas anuales en la inversión fija bruta, y luego repuntaron abril y mayo por las obras de infraestructura relacionadas con el Mundial de Fútbol, pero seguramente también será hasta ahí, y luego irán a la baja. Entonces todo esto lo que nos habla es de que México ha caído en una trampa de estancamiento económico, que para mucha gente el crecimiento del segundo trimestre fue como que ya la libramos, otra vez crecemos al 2% anual, ojalá fuera así, ¿no? Pero yo creo que en el tercer trimestre inclusive hay una buena posibilidad de que el PIB muestre una contracción. Entonces, todo lo que estamos viendo de que pues no se generan empleos en la formalidad, mientras que en la informalidad sí, y obviamente esto representa una menor productividad, de las caídas en inversión fija bruta, la disminución también en la productividad, pues todo esto habla de una trampa de estancamiento económico de la que será difícil salir. ¿Qué es lo que se tiene que hacer? Pues ya hemos platicado en otras ocasiones de que pues el gobierno tiene que brindar condiciones de certidumbre, porque además también de todos los cambios que ha habido, pues siguen los incrementos en los costos laborales, ¿no? O sea, viene otra vez, bueno, que está así ya como pautado o programado que va a disminuir la jornada laboral, pero las empresas ya lo saben y entonces se están preparando para eso, por una parte, y luego pues también se espera que siga subiendo el salario mínimo de manera significativa, que aunque todo mundo queremos ganar más y trabajar menos, o sea que haya una mejor combinación, pues obviamente si las condiciones económicas no dan, lo que hacen las empresas es que dejan de contratar personal y entonces pues si no contratan personal no hay suficiente dinero, la gente no tiene dinero, no compra suficiente, las empresas no tienen suficientes ventas y entonces ahí vemos el círculo vicioso del estancamiento económico del que bueno pues se espera este año un crecimiento de apenas 1%.
3: Claro, Gaby, te saluda José. ¿Y usted cómo estás, Gaby? Buenas noches.
1: Muy bien, ¿y tú, Pepe? Buenas
3: bien,
1: noches.
3: Bien, Gaby. Oye, fíjate que pues se nos ha olvidado realmente volver a discutir el crecimiento con sí. sectores intensivos en mano de obra. Se nos ha olvidado discutir productividad, para que sí, todos queremos también. En efecto elevar el salario mínimo, pero sin productividad, pues no se puede. Se nos ha olvidado sí discutir incentivos a la micro y pequeña empresa, altas generadoras de empleo, en fin. Como que toda esta parte ya nos empieza a cobrar la factura.
1: Sí, y además también, bueno, pues si vemos por una parte, pues desde el sector privado, pues no hay contratación de personal, no hay tampoco mayor inversión, el sector público también, ya vimos los datos a finanzas públicas, que el gasto público en infraestructura va a la baja, mientras que el gasto, que es así muy rígido, tiene que ver con los programas del bienestar, las pensiones contributivas, pues cada vez representa una mayor proporción, ¿no? Y esto inclusive va en contra pues de lo que dicta el Plan México, ¿no? De que la inversión tiene que ser pues cada vez una mayor proporción del PIB. Y hablo de la inversión porque va muy de la mano de la productividad y va muy de la mano también de la creación de empleo. Y entonces cuando una economía está estancada, pues se da cuenta que has caído en un círculo vicioso, ¿no? Y pues, ¿qué es lo que se tiene que hacer? Mira, yo creo que el gobierno lo que tendría que hacer por una parte es ejercer el gasto público que tiene en infraestructura, ya no anunciar más pues más programas sociales hasta que se reanude el crecimiento económico por encima del 2% y que con esto haya una mayor recaudación, porque si no, pues no alcanza, ¿no? No dan las matemáticas. Por el otro lado, pues también generar condiciones de certidumbre, porque si no hay condiciones externas que generen certidumbre, porque hay una guerra entre Estados Unidos e Irán y porque seguramente va a seguir la política proteccionista de Estados Unidos, pues entonces de perdido a nivel interno. Porque también esa es otra cosa, ¿no? Las exportaciones se han incrementado mucho y se oye como una buenísima noticia, pero desafortunadamente las que más se han incrementado son las de equipo de cómputo. Y esas no tienen el mismo valor agregado las que tienen, por ejemplo, las de la industria automotriz, que van a la baja. Y todo esto que ha provocado, pues que a pesar de que las exportaciones de equipo de cómputo lleven un incremento del 79% este año, el empleo en ese sector apenas se ha crecido alrededor del 3%. Y entonces, pues ahí hay que buscar, ¿no? O sea, nuevamente que suba el valor agregado en esta industria para que realmente pues genere la llegada de más inversión extranjera directa, contratación de personal, que haya más condiciones de certidumbre para que también en otros sectores las empresas se animen a invertir y a contratar personal en el sector formal. Y por el otro lado, pues que el gobierno también destrabe pues todo lo que tiene de presupuesto para infraestructura.
0: Oye, y bueno, y el tipo de cambio, pues otra vez dominado por lo que pasa con el dólar, sí. Pero 17.13 creo el interbancario, sí, ¿no? Con todo y que la guerra ahí sigue, que... no se ha acabado
1: sí,
0: la guerra.
1: Sí, con todo que la guerra ahí sigue, y que el Japón, y que el yen, y demás, todo sigue siendo carry trade, ¿no? Y la verdad es que sí se abre la puerta a que este año pueda cotizar debajo de los 17 pesos por dólar, que de por sí un tipo de cambio así, pues ya es una mala noticia para la economía mexicana. Por supuesto que nadie quiere que se dispare el tipo de cambio, ¿no? Sino más bien como pues depreciaciones ordenadas a un nivel más alto donde las exportaciones no pierdan competitividad y también los que reciben remesas, pues que reciban un poco más de pesos por cada dólar. Vemos inclusive en los datos de consumo, ya ven que el consumo, pues nos dicen de bienes nacionales, de servicios y bienes importados. Son los bienes importados los que se están incrementando en este año alrededor del 12% y obviamente esto está relacionado con el bajo tipo de cambio. Y entre más siga bajando el tipo de cambio, pues más afectación hay sobre la
2: claro,
1: economía
2: Gaby.
1: Mexicana.
2: Y nos decías que hay probabilidad de que en este año se cotice por abajo de los 17. ¿Qué elementos, qué factores podrían conducir a ese camino?
1: Mira, yo creo que sigue siendo el carry trade. Si por una parte el diferencial con Estados Unidos, pues todavía hay 275 puntos base de tasa de diferencial de tasa de interés. Si la Fed no sube su tasa, pues entonces seguirán llegando sus capitales a México, que son capitales golondrinos, no son capitales para inversión como todo el mundo esperaríamos, ¿no? Quisiéramos. Y por el otro lado está la situación de Japón también, que por una parte como que preocupaba que el Banco de Japón tiene que subir su tasa de interés, están muy endeudados y a lo mejor esa alza en la tasa de interés pues iba a provocar pues que hubiera menos incentivos para hacer carry trade con los pesos, pero resulta que es tal el endeudamiento de Japón, 204% de su PIB, que todo el mundo está esperando que el yen se deprecie, que el Banco de Japón suba la tasa, pero que esa subida en la tasa pues no sea suficiente para compensar el nivel de riesgo. Y entonces, al hacer carry trade, pues lo que importa es el diferencial de tasa de interés, pero también el riesgo de una y otra economía. Y entonces, pues ahorita como que de manera relativa México se ve un poco mejor, y eso es lo que sigue haciendo que pues inviertan sobre los pesos mexicanos. Y bueno, el peso no es la moneda más apreciada en el año. Hay otras divisas sobre las que están invirtiendo y utilizando también para hacer carry trade, como el peso colombiano, pero obviamente la profundidad del mercado sobre el peso mexicano es mucho mayor. El peso mexicano tiene una gran liquidez, es la moneda más líquida de toda Latinoamérica, y eso hace pues que los movimientos se vean pues que sean mayores, ¿no?, los movimientos sobre el peso mexicano. Entonces, con esto sí existe la posibilidad de que se llegue a bajar de 17 pesos por dólar. No creo que durara mucho tiempo ahí, ojalá, y luego rebotaría, porque finalmente todo el mundo sabe que hay riesgos en el mediano y en el largo plazo, tanto a nivel internacional sobre la propia economía mexicana. Y sobre esto creo que, pues, a lo mejor debajo de 17 claro. pesos por dólar, pues se activarían compras anticipadas de dólares y coberturas cambiarias.
3: Sí, claro, todo podría ser, pero oye, que pues muy completo, Gaby. Gaby Silla, directora del Análisis Económico y Financiero.
1: Gracias, Gaby. Gracias a ustedes.
3: Gracias, Gaby.
1: Un abrazo.
3: Buenas noches, adiós, abrazos.
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14: Caminando por México.
15: San Cristóbal de las Casas, Chiapas. Este pueblo mágico, envuelto en la neblina de los altos de Chiapas, enamora con su ambiente colonial y bohemio. Sus coloridas casonas, templos barrocos y andadores peatonales conviven con la vibrante riqueza cultural de las comunidades. Disfrutar de un café local mientras se aprecian los textiles tradicionales artesanales envuelven al viajero en una atmósfera mística e inolvidable.
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0: regresamos aquí a Fórmula Financiera y nos da mucho gusto, como siempre, que tenemos a Juan Carlos Baker, ya lo sabes, especialista en comercio exterior. Él fue subsecretario de comercio exterior. ¿Cómo estás, Juan Carlos? Muy buenas noches.
1: Hola, Mari Carmen. Buenas noches, a tus órdenes.
0: Oye, pues queríamos platicar contigo porque ahora sí que éramos muchos y parió la abuela. Aparte de la 232 y todo, ahora resulta que China se nos puso jeribillito y impuso un arancel de creo que 51% a la nuez pecana. ¿Qué tan importante es esto? ¿Pecata minuta? Yo creo que para los productores a los que se los pusieron, no. Pero cuéntanos, como que China no nos había puesto aranceles, ¿no? ¿Sí?
1: No, de hecho no, pero a ver, es que este es más que un arancel, Mari Carmen. Lo que se anunció fue el resultado, lo que técnicamente se llama la resolución preliminar de un proceso de antidumping, de competencia desleal, que el gobierno de China había iniciado pues hace ya casi un año. Esto debe haber sido como en septiembre del año pasado. Y bajo el argumento de que pues existía ahí un dumping, recuerden que eso es vender el producto por debajo del precio del costo de producción. Entonces, bueno, la manera en la que funcionan estas investigaciones es que se hace la investigación, perdón por repetir la palabra, y después de un cierto tiempo se determina si hay o no hay indicios de esta competencia desleal. Entonces, lo que se anunció el día de hoy fue que el Ministerio de Comercio de China ha encontrado información preliminar, todavía no es definitiva, que apuntan a que sí existe esta competencia desleal y establece otra vez lo que en el argot se llama una resolución preliminar. Lo dices correctamente, el porcentaje de arancel, no es un arancel propiamente, pero digamos que se tiene que pagar la cuota compensatoria, para las empresas mexicanas va entre el 17 y el 50%, si recuerdo de memoria, que es menos de lo que le puso a las empresas de Estados Unidos, por cierto, porque también hizo una investigación similar contra empresas estadounidenses. Entonces, eso es un proceso de competencia desleal, de supuesta competencia desleal, no es un arancel, no es una represalia porque México haya subido aranceles o porque ahorita estemos hablando con Estados Unidos respecto del T-MEC ni nada, simplemente es pues parte de lo que los países tienen la posibilidad de implementar dependiendo de estas condiciones de competencia. Eso es todo.
2: Claro. Juan Carlos Baker, ¿cómo estás? Te saluda Marco Antonio Mares. Muy buenas noches, Juan Carlos.
1: ¿Qué onda, Marco? A tus órdenes.
2: Juan Carlos, ojalá nos puedas ayudar, a mí en lo personal, a entender este tema, porque hasta donde comprendo, me parece que la mayor parte de las exportaciones de este tipo de nuez de México va primero a Estados Unidos y de ahí se reexporta a China. Y como tú nos acabas de comentar, pues se trata más bien de una investigación sobre supuestos presuntos precios bajos que estarían dando tanto México como Estados Unidos. ¿Qué tan complejo es que se discierna México de Estados Unidos en este proceso de exportación y reexportación?
1: Sí, es muy complejo. De hecho, lo que tú acabas de describir, Marco, es precisamente la manera en la cual funciona la industria. O sea, y nosotros lo repetimos mucho en cuando hablamos de la integración que hay, por ejemplo, entre México y Estados Unidos, este rollo de que un coche pasa 7 veces la frontera, etcétera, digo, lo hemos escuchado todos, ¿no? Y acá, pues, este es otro ejemplo de ello. La manera en la cual México exporta a lo mejor las nueces a Estados Unidos y luego a partir de ahí viene otro procesamiento u otro tipo de trabajo que se le haga a las nueces antes de exportarse a otro lado. Yo creo que por eso China trató de hacer la investigación al mismo tiempo contra los dos países. Si nosotros, lo que sí podemos aislar es cuánto exporta México directamente, y eso debe andar por el orden de unos 25 millones de dólares, 23 millones de dólares tal vez, y representa relativamente poco dentro del universo completo de mercados de exportación de la industria de las nueces, ¿no? Pero sí, ciertamente, tratar de hacer un desglose respecto de cuánto de lo que se va de Estados Unidos a China realmente es mexicano, pues es un trabajo mucho más complejo, requiere otro tipo de estabilidad. Pero creo que para efectos de lo que está haciendo el gobierno de China con esta resolución preliminar, Marco, francamente es un poquito irrelevante porque pues el gobierno de China anunció, como lo decía hace un instante, que va a poner o que impuso ya esta medida preliminar tanto a las empresas mexicanas o estadounidenses. Entonces, pues no importa de dónde lo mandes, si es directo desde México o si lo mandas a Estados Unidos primero, luego de Estados Unidos a China, pues de todas maneras también van a pagar ambos casos, en ambos casos se pagaría esta cuota compensatoria, que bueno, si bien te acabo de decir que no es, que China no es el principal mercado de las exportaciones mexicanas, pues obviamente a nadie le gusta tener que pagar un costo, un sobrecosto para poder entrar a cualquier mercado, ¿no?
2: Sí, desde luego, Juan Carlos, te saluda José. Yo usted, sí, a mí también se me hizo pues, peculiar, extraño, por la nuez pecana, no es uno de nuestros principales productos de exportación, no es el aguacate, no son las fresas, no son el jitomate, tiene su importancia, desde luego ya nos decías tú, su importancia, pero sí llamó la atención que China se metiera a ese tema en particular, ¿no? A la nuez pecana, no sé qué tan importante sea para ellos. Sí, es extraño.
1: Sí, Pepe, buenas noches. Mira, insisto, obviamente este tipo de medidas todos los países lo pueden hacer. Está dentro de los parámetros y dentro de las leyes comerciales. Desconozco si hay algún tipo de sensibilidad específica en el mercado chino o si hay algún tipo de grupo de interés muy grande que esté detrás de este tipo de demandas, pero bueno, ciertamente si me preguntaras a mí cuál es el principal producto sobre el cual China tendría un interés de iniciar investigaciones de este tipo contra México, pues posiblemente las nueces no sería lo primero que se me ocurriría, mano, la verdad.
2: Sí, claro.
1: Pero vaya, ciertamente no hay tampoco que tratar de leer aquí más allá de lo que implica una investigación de ese tipo. Lo que sí es importante decir, Pepe, amigos, es que, bueno, hoy fue el anuncio de China, del Ministerio de Comercio chino, pero todavía el gobierno, los interesados mexicanos, incluido el gobierno, tienen por ahí un lapso que, si recuerdo de memoria, debe ser de 10 días para poder ofrecer información adicional y poder pues mantener la comunicación con el gobierno de China. Estoy seguro que los exportadores lo harán. Y pues bueno, esperemos que efectivamente eso ayude a que en todo caso China cuente con más información al momento de evaluar esto.
0: Oye, bueno, y por otro lado ya creo que hay fecha, el 4 de septiembre es la reunión bilateral del T-MEC, la cuarta en Washington. ¿Qué es que se avance realmente o de aquí vamos a ir a la quinta, a la sexta y a quién sabe cuántos?
1: Mira, no lo sé. Sí se había hablado de principios de septiembre, supongo que el 4 de septiembre es principios de septiembre también.
0: Sí.
1: Y efectivamente, pues la agenda tendrá que ser una continuación de lo que se vio acá en Ciudad de México. Por ahí también, hace unos días estuvo Canadá, bueno, el ministro de Canadá, Dominic LeBlanc, estuvo en Washington, por ahí sacaron comunicados y todo. Entonces, pues mira, de nuevo, es buena noticia que se reúnan, es buena noticia que haya estos diálogos, pero pues sí necesitamos empezar ya a aterrizar de manera un poquito más concreta cuáles van a ser las propuestas, porque pues nos volamos la fecha del 1 de julio, no renovamos el T-MEC, ya hubo una primera reunión de seguimiento que fue en julio, en donde les platicaba yo en otra entrevista que me hicieron favor de buscarme. Pues para mí era importante definir el proceso que seguía y demás, y pues ahora septiembre, si ya está confirmado esta semana, pues sí, ojalá haya un poquito más de sustancia, porque la ventana que yo veo para poder tener un acuerdo, pues sí está de alguna manera ligada a los siguientes 2-3 meses, porque pues luego ya con las elecciones encima en Estados Unidos y otras cosas, se va a empezar a complicar más. Entonces, ojalá en septiembre podamos ver más detalles específicos para bajar los aranceles de la sección 232 que le aplican a México. Eso tiene que ser nuestro principal objetivo de cara a la charla de septiembre.
2: Pues sí, ese es un objetivo muy claro, pero la duda está precisamente en la incertidumbre que genera no saber cuántas reuniones más, cuántas mesas de negociación ¿Y qué se está logrando? Porque pues sabemos superficialmente, nos dicen, se está avanzando, pero no sabemos exactamente qué, Juan Carlos.
1: Pues no, no sabemos qué. O sea, no sabemos el detalle específico, que tal vez a todos nosotros nos encantaría escuchar que se habló de las tuercas y los tornos y que se están hablando de porcentajes de 77.64, ¿sabes? O sea, vaya, ese tipo de detalles claro que nos encantaría a nosotros conocer. Pero también hay que entender que pues este tipo de charlas, sobre todo con alguien como Donald Trump, que luego se entera por las cosas en los medios y explota, este tipo de charlas pues también tienen que conducirse con un nivel de discreción y con un nivel también de privacidad, te diría, incluso no por un tema de opacidad, sino más bien pues porque hasta que todos los detalles estén arreglados y todas las concesiones o todas las pues sí, eso, la manera en la cual se arregla los intereses de cada país estén acordados, pues es cuando sí realmente lo puedes dar a conocer, si no lo quieres poner en riesgo.
3: Pues qué gusto platicar contigo, Juan Carlos Baker, ex subsecretario de Comercio Exterior.
2: Gracias,
3: Juan Carlos. Gracias.
1: Buenas noches a todos.
3: Buenas gracias. Noches. Vamos a un corte comercial.
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8: Los escorpiones brillan bajo la luz ultravioleta debido a una proteína especial presente en su exoesqueleto que los hace visibles.
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4: El castaño ha sido históricamente el árbol del pan en muchas regiones rurales debido al valor nutritivo de sus frutos. Su madera es resistente a la humedad, lo que lo hace ideal para la construcción exterior. Estos árboles forman bosques antiguos que ofrecen refugio a aves y mamíferos pequeños, siendo un componente vital para la biodiversidad de las zonas montañosas templadas.
7: Lo que no sabías.
4: Las uñas de las manos crecen 4 veces más rápido que las uñas de los pies en el cuerpo humano.
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9: El delantero mexicano Santiago Jiménez estaría muy cerca de salir del AC Milan y su futuro podría estar en el Porto o en la Lazio. Sobre jugar para la escuadra italiana, Gennaro Gattuso, técnico del equipo de la Lazio, ha señalado que no está para convencer a jugadores. Ronald Araujo es nuevo jugador del Liverpool. El fichaje del futbolista cedido desde el Barcelona y reforzará al equipo de Andoni Iraola. Fue la jugada ideal para mí, señaló el uruguayo en su presentación. Anastasia Potapova de Austria es la número 27 del ranking de la WTA y a sus 25 años cuenta con 3 títulos en el circuito femenil, por lo que la austriaca tiene en el abierto GNP Seguros que se disputará del 23 al 29 de agosto en Monterrey, a su principal objetivo para este 2026. Informó José Luis Cuevas, más detalles en radioformula.mx.
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Ya regresamos aquí a Fórmula Financiera. En efecto, hoy bueno, salió esta noticia de las nuevas reglas de con carácter general para el combate al lavado de dinero, importantes, porque bueno, pues se han dado casos del combate al lavado de dinero donde pues no pudimos salvar, por ejemplo, a tres instituciones, a Cibanco, a Casa Bolsa Vector, Intercam, en fin, estas como bien sabemos fueron acusadas. No, nunca se atestiguó que fueran culpables, pero pues bueno, la verdad es que se perdieron esas tres instituciones. Ha habido otros casos de acusaciones como el gobernador de Sinaloa, Rubén Rocha, de tener nexos con el lavado de dinero. Y bueno, pues también hemos visto estos problemas donde, pues por un lado, ahora lo que estamos viendo, lo que estamos atestiguando es unas reglas que sí son como recargadas, con el combate al lavado de dinero. Uno, el enfoque basado en riesgo, y otro, pues este tema de personas políticamente expuesta, que claramente

0: en torno a la inteligencia artificial. Aquí lo interesante es que se pronuncia a favor de que sea amplia, de que no se concentre en manos de unas cuantas empresas poderosas y de que no le tengamos miedo a la inteligencia artificial. Yo también creo en eso. Dice que apuesta por una inteligencia artificial con un código abierto, que no sea restringido, porque entonces se controlaría mucho poder. Hay gente que dice que es todo lo contrario, que si lo haces abierto, entonces puede caer en manos de las redes negras, las dark webs, y puede llegar desde violadores, secuestradores, lavadores de dinero. Entonces, pero él dice que no, que sí debe ser abierta, que no hay que tenerle miedo, que no va a traducirse en menor empleo, sino que va a generar incluso otro tipo de empleos, y que concentrar el control de la inteligencia artificial en un solo grupo de empresas puede representar un riesgo muy importante. Me llamó la atención lo de que podría ampliar el mercado laboral, porque mucha gente tiene miedo de la inteligencia artificial, que qué va a pasar. Por ejemplo, los abogados. Tú hoy, a lo mejor contratas un abogado para que te haga algún trámite pequeño, y ahora a través de ChatGPT y de toda esa inteligencia artificial, tú puedes meter la ley y decirle, ya ver qué me recomiendas. No, y hay, a lo mejor algunos analistas están siendo sustituidos por inteligencia artificial, pero no todos. Ya lo vimos con el examen de Luna, qué desastre fue. Pudieron más los chavos que la inteligencia artificial, ¿no? O sea,
1: el tema de la inteligencia artificial tiene muchísimos ángulos sobre los cuales hay que reflexionar y actuar como sociedad a nivel internacional. Para empezar, hay que decir que la concentración de la que habla Zuckerberg, pues no es algo que vaya a pasar, es algo que ya está pasando. Son las grandes compañías internacionales que les llaman hyperscalers, aquellas las que han venido realizando esta intensa oleada de inversiones precisamente para aumentar y generar mucho más conocimiento respecto a la inteligencia artificial, se ha volcado también en un efecto muy evidente en el comportamiento de los mercados con las emisoras relacionadas con estas acciones e inversiones que se están realizando, y ese es uno de los perfiles. El otro tiene que ver con efectivamente la concentración de quienes están llevando la delantera en el desarrollo de la inteligencia artificial generativa, porque la inteligencia artificial, así en términos generales, pues ya existe desde hace tiempo, pero es a partir del 2022, 2023, con la explosión del chat GPT, que se hizo un uso intensivo y masivo a nivel internacional por individuos y por empresas, que también está llevando a otro ángulo de la misma faceta de la inteligencia artificial, y que tiene que ver con los cambios que tienen que realizar todas las empresas, desde las grandotas hasta las más pequeñas, para el uso de la inteligencia artificial. Y todo ello pues conlleva también a la revisión de los equipos tecnológicos, que cada día tienen un grado de obsolescencia más acelerado. En fin, yo creo que hay tal cantidad de perfiles y ángulos sobre los cuales tenemos que estar pensando y reflexionando para actuar, para que los gobiernos actúen de la mejor manera y tengamos la apertura necesaria y podamos alcanzar los mejores éxitos y logros de la inteligencia artificial y minimizar aquello que sea negativo para las sociedades.
2: Mira, la inteligencia artificial llegó para quedarse porque es muy productiva. Lo hemos visto en bancos. Hay bancos que están viendo que en efecto lo que antes hacía un asesor, si le das bien los parámetros básicos, te lo puede hacer la inteligencia artificial. Le puedes dar ciertos parámetros de una inversión que siempre sea así, con una cuenta así, que pueda invertir solo en tres modalidades. Y puede haber los famosos agentes de inteligencia artificial. Creo que la inteligencia artificial es muy productiva, llegó para quedarse, no hay que tenerle miedo, hay que asumirla. El ChatGPT en efecto, y todos los que han venido, Cloud, todos los demás que han venido, inteligencia artificial. Y lo otro, pues no hay que ser catastrofistas respecto a la inteligencia artificial, que va a eliminar trabajo por esto, va a eliminar puestos de trabajo en ciertas áreas y se van a abrir en otras áreas. Cada vez que hemos visto una oleada tecnológica en la humanidad, pues hemos visto que se abren otras oportunidades de trabajo en otros lados, desde la revolución industrial que tiraban las maquinarias, las quemaban todo, pues no, se abren otras áreas de oportunidades de trabajo en otros sectores, es ahí donde se abren, así que no hay que tenerle miedo a la inteligencia artificial, y ahí, bueno, pues

0: Más bien, hay que saber utilizarla, y utilizarla bien. Que ahora, ¿que es todo? No, no es todo. Tú lo decías, Mari Carmen, vimos el examen del UNAM. Hay, sí, hay cuestiones donde la inteligencia artificial, pues no lo es todo prácticamente, y hay que tener cuidado con quererla utilizar para todo.
1: Bueno, ahorita la UNAM va a hacer su examen presencial porque la inteligencia artificial fue un fracaso y hay miles de problemas, quejas de los chavos de que los están mandando, viviendo cerca de la Ciudad de México, los están mandando a Tijuana. Yo no, también me extrañó las sedes que escogió la UNAM, y es así, no, la inteligencia artificial. Escogió sedes muy extrañas para los exámenes, y hay gente que dice, chavos que dicen, bueno, yo clasifiqué dentro de los parámetros que dicen que me tendría que haber llegado, porque no solamente es para los que pasaron, pudieron o no haber hecho tranza, porque no hay manera de saber quién hizo trampa o no, sino para aquellos que no clasificaron y que sin la inteligencia artificial de algunos tramposos hubieran clasificado. Se hizo esta... Y algunos dicen, no, yo tengo el puntaje, me tenía que haber tocado. Entonces, están cometiendo errores, es una tragedia lo que está pasando con este examen de admisión. Ojalá se corrijan y inicien las clases, ¿no? Oye, lo que también parece preocupante es una nota que trae El Financiero, que también ya lo había escuchado, que podríamos volver a perder la seguridad aérea número uno. O sea, Estados Unidos, acordemos que el secretario de Infraestructura, Comunicaciones y Transportes, Jorge Esteva, ¿se llama? ¿Sí?
2: Sí.
1: Con quien nunca podemos hablar, pero no hay que perder la esperanza que un día nos haga caso. Él dijo que, bueno, que él esperaba que se abriera ya vuelos de Estados Unidos, que nos restringió antes de la temporada invernal. Yo eso lo veo muy difícil. La temporada invernal ya empieza en octubre, la de fin de año, y nosotros hemos llegado a un acuerdo. Y si en el Inter realmente existe la posibilidad de perder la seguridad aérea número uno, pues pácatelas, ¿no? Va a ser más complicado todavía para México poder recuperar pues estos estos vuelos, que estas rutas que tenía ya aprobadas México en Estados Unidos, que se echaban para atrás.
2: Pues sí, definitivamente es un tema en el cual la relación bilateral entre México y Estados Unidos ha estado muy compleja, y el gobierno de Estados Unidos sancionó, castigó al gobierno mexicano al quitarle esta categoría 1 por parte de la Federación, la Federal Aviation Administration de Estados Unidos, y efectivamente lo que pues sigue pendiente es esta posibilidad que hoy se está planteando desde esta versión periodística.
1: Esperemos que no.
2: Que ojalá que no, pero sí sería otro golpe para la aviación mexicana, que sin duda ha tenido serias dificultades en materia de empresas de negocio, tanto como en rutas y expansión de la actividad aérea mexicana.
0: Pues mira, ya lo hemos visto en otras dos ocasiones que sí nos han degradado la categoría 1. Hay que tener mucho cuidado, y es por un tema de supervisión aérea. A Estados Unidos no le ha gustado nada cómo ha manejado México la parte aérea, sobre todo con sus aerolíneas. Recordemos esto que tú decías. El AIFA es el que más lo ha sufrido. De hecho, el AIFA no pudo ser un aeropuerto internacional para el Mundial de Fútbol, que era el oficial, no pudo funcionar prácticamente para esto, por este problema con Estados Unidos. Ahora, si perdemos la categoría, pues sería un duro golpe, ¿no?
1: Un severísimo golpe, duro. Esperemos que justo antes de la temporada invernal, que la idea era abrir otra vez los vuelos en lugar de cerrarlos con categorías, y pero la categoría se van a cerrar. Pepe y usted, buenas
0: Mari
1: noches.
0: Cortés,
1: ya nos vamos.
0: Noches. Gracias.
1: Marco Mares.
2: Gracias,
1: Marco
2: Mari Carmen. Pepe, muy buenas noches. Hasta mañana.
1: La producción de Cindy Sánchez, con la asistencia de Charlie González, y en los controles técnicos Carlos Telles. En YouTube, Jorge Cruz, Gio Hernández. Se quedan en Noche de Negocios, ya lo sabe. Hoy tenemos un horario corto, pero ya mañana reanudamos con nuestro horario habitual de 8 a 10 de la noche. Muchas gracias.
0: Buenas noches.
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0: 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Territorio animal.
2: El conejo. El conejo se ha consolidado en los últimos años como un animal doméstico sumamente popular gracias a su naturaleza dócil, su tierno aspecto y su comportamiento silencioso. Estos pequeños y asombrosos herbívoros son criaturas extremadamente sociables y curiosas que disfrutan explorando su entorno, dando divertidos saltos de alegría cuando se sienten completamente seguros y felices en el hogar. Requieren una alimentación balanceada basada estrictamente en heno fresco, verduras de hoja verde y sustrato específico para mantener su salud digestiva y el desgaste necesario de sus dientes. Con paciencia y un trato delicado, los conejos pueden aprender a usar una caja de arena e interactuar activamente con sus dueños, respondiendo cariñosamente a las caricias en las orejas. Son mascotas perfectas para quienes buscan un compañero dulce, pacífico y visualmente encantador.
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3: Playa de las Cuevas de Benajil, Portugal. Esta playa exótica se encuentra escondida dentro de una colosal cueva marina en la región de Algarve. La erosión del viento y el agua esculpió una impresionante cavidad de piedra caliza que posee una abertura circular en el techo, permitiendo que la luz del sol entre e ilumine la arena dorada del interior. El acceso a este santuario natural se realiza únicamente por vía marítima, ya sea nadando, en kayak o en barco, ofreciendo un refugio de paz verdaderamente espectacular y secreto.
0: Cuida lo que comes.
2: Crema ligera de calabacita. Licúa calabacitas cocidas con un toque de caldo de verduras y una cucharada de yogur griego sin grasa para darle cremosidad. Sírvela caliente con pimienta negra molida. Una entrada suave, nutritiva, baja en calorías y sumamente reconfortante.
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4: La Torre Eiffel puede ser 15 centímetros más alta en verano debido a la expansión térmica del hierro bajo el sol.
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10: Muy buenas noches, bienvenidos, bienvenida, bienvenido a un programa más, a un lunes con sabor, con mucha comunicación, con frescura, desmenuzada la información de Noche de Negocios. Hoy es lunes 10 de agosto, soy José Antonio Esquerra y es una delicia que nos acompañes en otro lunes sin vacío, con vacío, porque Sue Sáenz hoy no va a estar en el programa, pero ese vacío se llena de manera extraordinaria, por supuesto, con Monse Aldave, que ya la conoces. Monse, muy buenas noches, ¿cómo estás?
11: Querido José Antonio Esquerra, muy bien. Susana, te extrañamos, te mandamos un saludo. Pero muy contenta de estar un día más con ustedes.
10: El lunes y más. Tenías que haber dicho la frase de Sue Sainz para que se la robaras con su lunes sin vacío. Lunes sin vacío. Con vacío porque no está Susana. Exacto. Pero bueno, tenemos hoy un gran programa, por supuesto, como todos los lunes, acompañado de Monse y sobre todo de ti que nos ves desde tu casa, nos escuchas desde el 103.3 de FM, Telefórmula y ya sabes, todos los distintos medios de Grupo Fórmula por los que te llevamos la información. Tenemos programa redondito, Monse. Primero, por supuesto, como estamos acostumbrados, vamos a hablar de coyuntura. Hubo datos relevantes la semana pasada, no adelantes, ahorita los platicamos, ¿no? Okay. Tienen que ver con inflación, con tasas, con empleo en Estados Unidos y algunas otras cosas que fueron, creo yo, sobre todo el de inflación, bastante importante. Y lo habrás escuchado en algunos otros noticieros, pero ahorita te vamos a platicar con peras y manzanas qué pasa con este dato, ¿no? Después vamos a platicar brevemente del ranking de una industria muy importante para México, para el mundo en general, pero para México muy importante. Vamos a hablar de los rankings de la venta en general de autos. Seguramente no te pierdes todos los lunes, Monse, el programa y hablamos aquí muchas veces de electromovilidad. Entonces, vamos medio a conjuntarlos.
11: Exacto.
10: Y luego, en un tercer bloque, aunque va a la mitad del segundo, tenemos un gran, gran invitado que seguramente te va a gustar lo que vamos a platicar con él. Él es Jorge Vallejo, él es director general de BYD México. Te acordarás que Susana y yo normalmente peleamos por cuál es la marca adecuada, pues ya le gané la carrera y trajimos aquí a Jorge, quien nos va a platicar qué es lo que hace bien BYD y dónde están sus retos, por supuesto. Y vamos a cerrar con una sección económica, como le gusta a Monse, que seguramente lo hará de forma muy aterrizada, de un tema que suena complejo, pero el reto es que lo traduzcas de manera pues lo más desmenuzada, porque es, vas a hablar de yenes, de euros, de dólares, y eso a mí me suena muy confuso, pero vamos a ver si cerramos bien el programa. Entonces, programa redondito, para no quitar más el tiempo a las noticias de arranque. Si estás de acuerdo, Monse, vamos con la siguiente información.
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10: Inflación, Monse, salió el dato el viernes pasado, ¿no? Hace un día hábil, digamos, y un dato que sorprendió. ¿Cómo viste el tema de inflación en general con este 3.12%?
11: Mira, es un muy buen dato. El dato de julio es el más bajo que hemos tenido en los últimos 6 años prácticamente. La última vez que fue este dato, que vimos un dato tan bajo, fue cuando empezaba la pandemia, cuando estábamos justo en la parte más dura de la pandemia, que los precios en todo el mundo bajaron mucho, obviamente antes de que se revirtieran y tuvieran un salto al alza. Entonces es muy positivo que en este lapsus de 6 años hemos visto continuamente tanto a Banco de México luchando para contrarrestar esa inflación post-pandémica de cuando se reabrieron pues básicamente las puertas de servicios, fábricas, etcétera, y los precios impulsaron al alza. Sí. Desde entonces y desde que Banxico tomó acción para subir las tasas y poder contrarrestar esos niveles elevados de inflación, la verdad es que hemos tenido muy buen avance y la inflación ha tenido este proceso desinflacionario a la baja. Ahora, este 3.12%, ¿qué significa? Significa que los precios sí siguen aumentando, pero a un ritmo estable o moderado. Y de hecho, uno con el cual el Banco de México está contento. Recordemos que el objetivo de inflación del Banco de México puntual es de 3% y la banda de variabilidad es de 2 a 4%. Entonces estamos no solo en el intervalo, sino muy cerquita de la meta de Banxico, lo cual hemos de suponer que los tiene sumamente contentos.
10: Sí.
11: Y hay que recordar que cuando hablamos del 3.12 hablamos de la inflación general.
10: Correcto.
11: Pero si separamos por las dos principales partes, que es la parte subyacente y la parte no subyacente, la parte subyacente hay que recordar que es la parte que elimina todos los precios volátiles y básicamente es, como su nombre en inglés lo dice, es como el core de los precios, ¿no? O sea, realmente te dice la tendencia de los precios, la realidad de la demanda. Uh-huh. Y esta, muy buenas noticias, porque se ubicó en julio en 3.95% a variación anual.
10: Abajo del 4%.
11: Abajo del 4%.
10: Que no había pasado, exacto, en todo este ciclo y no sé cuánto tiempo,
11: exacto,
10: atrás, ¿no?
11: Entonces
10: que era uno de los, perdóname, Monse, uno de los temas que más afectaba en las discusiones de Banco de México decían, oye, la inflación general está relativamente controlada, pero tenemos un tema con la subyacente y hoy abajo del 4%.
11: Correcto.
10: Ahora, yo no diría que tenemos que cantar victoria, ¿no? Porque probablemente este va a ser el punto más bajo del año de la inflación. Y de aquí hacia lo que resta del año, seguramente vendrá otra vez una tendencia inflacionaria, cerrando, en Finamex lo calculan sobre el 4.1%, porque además, cuando comparas contra el año pasado, la inflación del cierre del año pasado fue relativamente baja, entonces seguramente veremos que otra vez los precios vienen al alza. ¿Tú dirías que podemos cantar victoria? O sea, ¿que Banco de México se puede relajar y volver a bajar las tasas o así? ¿O estamos lejos de eso?
11: Yo creo que no, y creo que es correcto lo que apuntas, que justamente este fue uno de los mínimos que veremos en este ciclo, o al menos en este año, porque nos ayudaron tres factores principales. En primer lugar, estamos en plena temporada de subsidios de electricidad, entonces naturalmente bajan estos precios de las tarifas y energéticos.
10: Sí.
11: En segundo lugar, hemos tenido sorpresas a la baja, por ejemplo, en el precio de jitomates, que ha venido bajando ya por varias quincenas. Y también hemos tenido muchas sorpresas en la parte de pecuarios, en la parte de pollo, huevo, carne. Entonces, son tres sorpresas que nos ayudaron a que esa inflación, digamos, tuviera un respiro. Pero hacia adelante, como tú bien comentas, tenemos efectos rebote, viene el Buen Fin, van a empezar las presiones de fin de año, etcétera. Entonces, creo que lo apuntas muy bien. La misma gobernadora Victoria Rodríguez justamente dijo, la tarea de Banxico todavía no termina y no hay que relajarse, no hay que cantar victoria.
10: No nos podemos dormir en nuestros laureles, ¿no? Nada más datos exactos, fue del 3.12%, veníamos del 3.37%, o sea, muy positivo, y en el tema de la subyacente, como dice Monse, del 3.95%, y veníamos del 4.03%, entonces positivo sin cantar victoria. Esto implica, o más bien no implica, que necesariamente Banco de México se tenga que acelerar en más recortes de tasas. Hay que recordarle a la gente que cuando una economía está bien y hay estabilidad, sobre todo en temas de inflación, Banco de México lo que hace es recortar, ¿no? Puede llegar a recortar más las tasas por esta misma estabilidad en la inflación. Y precisamente el jueves hubo reunión de Banco de México y lo que ya sabíamos, decidieron mantener su tasa de referencia en el 6.5% por segunda o tercera vez consecutiva, y lo que esperamos seguramente, Monse, es que todo el año se mantengan en 6.5%.
11: Es correcto. Hay un apunte muy rápido. La inflación sale el viernes, la decisión de política monetaria, como bien lo comentaste tú, salió el jueves, pero el Banco de México cuenta con ese dato preliminar, es decir, sí tiene este avistamiento preliminar del dato de inflación, entonces toman esta decisión ya conociendo el dato de inflación.
10: Sí.
11: Se mantuvo justamente la tasa de referencia en un nivel de 6.50, la decisión fue unánime, es decir, todos los miembros de la Junta votaron por mantenerla.
10: Uh-huh.
11: Y creo que uno de los cambios importantes es que la convergencia en el pronóstico de inflación que tiene el mismo instituto, el Banco Central, se patea. Es decir, si antes pensaban que íbamos a llegar al 3% puntual en el segundo trimestre del 2027, se patea dos trimestres más. Es decir, que ahora los pronósticos prevén que ese 3% lleguemos hasta finales de 2027.
10: Me parece que el mejor reflejo de que seguramente tocamos este año nuestro punto más bajo y ven todavía ciertos componentes inflacionarios hacia el cierre del año, porque no por nada decidieron atrasar dos trimestres, ¿no? Si no me equivoco, dos trimestres, el llegar al objetivo del 3%, ¿no?
11: Exacto.
10: Lo que más destaca en el comunicado seguramente es el tema de, bueno, seguramente lo leímos, ¿no? El tema de que la subyacente rompió por fin la barrera del 4%.
11: Sí, fue uno de los grandes logros, pero
10: sí,
11: no hay que cantar victoria, porque justamente yo creo que evitaron hablar mucho de la Fed para mantener, digamos, la retórica o la pelota en nuestra cancha, es decir, que van a seguir siendo muy cautelosos y dependientes de los datos de inflación.
10: Muy bien, y en otras notas, la mayor economía del mundo, la de Estados Unidos, perdió 23,000 puestos en el mes de julio. Te voy a leer rapidísimo los datos, nos queda un minuto, pero en marzo se generaron 214,000 empleos en Estados Unidos, 148,000 en abril, 65,000 en mayo, 20,000 en junio, y ahora en julio se perdieron 23,000 empleos.
11: Ahora, eso solo significa que entonces la economía en Estados Unidos no estaba tan fuerte y tan caliente como pensábamos. Un buen dato añadido a este dato de empleo es que la tasa de desempleo se quedó, si bien en 4.1%, que es un nivel bueno y moderado,
10: sí,
11: esta se debió a que salió mucha gente de la fuerza laboral. Es decir, la tasa de participación fue una de las más bajas desde los 70s, quitando obviamente la época de la pandemia, por ahí del 61.4%. Entonces, pareciera ser que justamente la economía en Estados Unidos y sobre todo el mercado laboral no es tan fuerte, y eso quizá evite que la Fed pueda hacer alzas en tu tasa de manera pues rápida o abrupta.
10: Seguramente no vendrán alzas en la tasa, lo cual no le va a meter presión a México, pero interesante el dato, esperaban 83 mil empleos y se perdieron 23 mil. La tasa de desempleo en México es del 2.9%, ¿no? La de Estados Unidos, ya lo mencionabas, pasó del 4.1 casi al 4.2%. Entonces, no está tan bien la economía en Estados Unidos, pero con esto cerramos la coyuntura. Nos vamos a una pausa, no te despegues, esto es Noche de Negocios.
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9: El Moreno se fortalece. La capacidad del campo para poder impulsar exportaciones agroalimentarias. Productos morelenses llegan actualmente a 15 países. Se ha dado a conocer esta capacidad productiva y comercial del campo para poder ampliar su participación en mercados internacionales mediante certificaciones, acompañamiento técnico, infraestructura y vinculación comercial. Morelos actualmente exporta productos frescos y procesados a destinos de América, Europa, Asia y Medio Oriente. Entre los principales productos se encuentra el aguacate, jitomate de especialidad, pepino, higo, pitahaya, cebolla, frutas deshidratadas, bioinsumos y destilados de agave.
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4: El corazón de un camarón se encuentra ubicado en su cabeza, cerca de su sistema digestivo y otros órganos vitales.
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10: Estamos de regreso en Noche de Negocios. Nos echamos una coyuntura rapidísima, pero ahora vamos a cambiar de sección. Y esta, fíjate, Monse, que esta ocasión los rankings va a ser como a manera de introducción del siguiente tema, que creo que va a ser valioso como para poner en contexto a la gente en general. Además que nos tenemos que ir muy rápido para darle pie a nuestro invitado, ¿no? En los rankings, cuéntanos. Ya sabes que te presentamos algunas gráficas de lo que está pasando en distintas situaciones o mercados en el mundo en general, ¿no? Te quiero platicar un poquito de la venta de vehículos ligeros en México de enero a julio, en donde notarás en esta gráfica que ahorita van a poner aquí, Monse, una tendencia positiva de los últimos meses, pero en realidad, y del último año sobre todo, pero en realidad veníamos de una baja muy importante, asumo yo, muy de la mano de pandemia, ¿no? Ahí estamos viendo las cifras para la gente que nos escucha desde radio. Se los platico, en 2016 vendimos se vendieron en México 855 mil unidades, ¿no? En 2017, 867 mil. Venía positivo el ritmo. 2018, 800 mil. 2019, 746. Luego viene pandemia y se venden alrededor de 500,000 de unidades. Y luego, pues, ha costado trabajo darle la vuelta en general en la venta de automóviles, ¿no? Y llegando este año a 800, lo que llevamos, 885,349 unidades vendidas, que ya compara, Monse, como ves en la gráfica, con cifras apenas de 2016. Entonces, la tendencia no es tan positiva, hablando de ventas en México. Ya sabemos que México ha sido un gran exportador en los últimos años de automóviles, ¿no? Si vemos el mes contra mes, y lo platico la siguiente gráfica para la gente que nos escucha desde el 103.3, es un comparativo nada más de cómo vendimos o cómo se vendieron, cómo compramos los usuarios, ¿no? Uh-huh. Autos en este 2026 contra 2025, y la tendencia pues es positiva, ¿no? En enero se vendieron más o menos 11,000 unidades más, en febrero muy parecido, en marzo alrededor de 3,000 unidades, en abril 9,000. Todos los meses han marcado una mejora en ventas en 2026 que en 2025. Entonces, la industria,
11: la tendencia,
10: creo
11: va bien.
10: Yo, por buen camino.
11: Vamos recuperando esa vuelta en U.
10: Exactamente. Ahora te voy a platicar un poquito de la participación de mercado, ¿no? La participación de mercado, los principales jugadores en México pues son Nissan, General Motors y Volkswagen, ¿no? Volkswagen contempla varias marcas de empresas, Audi y algunas otras. Nissan tiene el 17% de share, de penetración del mercado. General Motors cerca del 13%, Volkswagen el 11%, y así vienen después Toyota, Kia, Mazda, Stellantis, entre otras. Si te fijas hasta aquí, no hay ninguno que se caracterice por la venta, o sea, que sea su negocio principal, la venta de autos eléctricos, o bien autos híbridos enchufables, que es donde está más o menos la categoría. Hemos tenido aquí a varios participantes que nos han hablado en general de la electromovilidad en México, que todavía tiene sus retos, ¿no? Entonces, ninguno tiene una participación extraordinaria, Monse. Y luego te quiero platicar de cómo está la venta precisamente de autos eléctricos e híbridos enchufables en lo que va de este 2026, en el primer semestre. Ahí puedes ver que se ha vendido en el primer trimestre, se vendieron 25,000. En el segundo trimestre, 28,000, ¿no? Y si le acumulamos los que se habían vendido hasta 2025, hoy en México, en teoría, hay 263,000 o 264,000 autos vendidos. Ojo que utilicé la palabra en teoría. Okay. Porque algunos de estos, por ejemplo, Tesla, y ahorita le vamos a preguntar a Jorge, no reportan cifras oficiales al INEGI. Entonces, hay que estar infiriendo un poco la información.
11: Okay. Creo y por que lo último, que vale sí, la pena nada más mencionar adelante, es que de esto que estás mencionando de los vehículos eléctricos, híbridos, enchufables, etcétera, apenas representan en México alrededor del 6% de todos los coches nuevos vendidos. Es decir, ahí va creciendo poco a poco el mercado mexicano, pero todavía está en pasos pequeños.
10: Un buen dato, entre el 6 y el 7%. Y precisamente la última gráfica, te voy a decir cómo es que se venden la cantidad de autos eléctricos enchufables, híbridos enchufables, perdón, que se venden en otros países. Las ventas en Noruega, el 97% de los autos que se venden son eléctricos, ¿no? O híbridos enchufables. En Dinamarca, el 71%. Fíjate, en Nepal, el 68%.
11: Después, me sorprende.
10: Sí. Islandia, Suecia, los países nórdicos, ya sabemos que hay mucha cultura en general por este tema. Países Bajos, Finlandia, China, Bélgica, Vietnam, con el 40%. O sea, en esta gráfica, en los 10 primeros, se vende del 97 al 40% de los autos por año. Mientras que en México estamos en el alrededor del 6 o el 7% de la venta anual. Pero, para que no te cuente yo choros de información, si estás de acuerdo, Monse, vamos rapidísimo con nuestro invitado con la siguiente información.
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0: Bueno, ¿quién mejor para platicarnos? Monse, tú sabes que hemos tenido una competencia eterna, si chinos, si norteamericanos, ¿no? Entre diferentes autos como BYD, Tesla, etcétera. Que para platicarnos de esto, que Jorge Vallejo, director general de BYD México. Jorge, muy buenas noches.
1: Hola.
0: Gracias por acompañarnos.
1: Un placer.
0: Bienvenido a Noche de Negocios.
1: Gracias por el espacio.
2: Tenerte.
1: Hola, muchísimas gracias. Qué lástima que no sea nuestra colega para ahorita decirle para cuál es la mejor marca, pero ya se lo digo desde ahora, es BYD por mucho.
0: No hay duda, yo soy usuario, lo digo aquí y lo hemos dicho varias veces, ¿no? Susana no estuvo, ella es usuaria de Tesla. La siguiente, te invitamos otra y nos echamos un debate.
1: Hay que prestarle un par de unidades para que vea, compare y pueda obviamente entender, claro, la diferencia. Y ahí se va a hacer Team BYD también.
0: Estoy seguro que sí. Veía yo las ventas de BYD en el mundo y en México. Confírmame algunos datos, porque no toda la información es tan fidedigna a través de INEGI, ¿no? En teoría, BYD representa aproximadamente el 4% de todo el mercado mexicano de autos nuevos en enero-abril. Es un poquito más.
1: Es un poquito más, así es.
0: Y de autos eléctricos, aproximadamente entre 3 y 4 de todos los autos eléctricos que se venden son de BYD.
1: No, es un poquito más. Mira, te cuento.
0: Sobre todo, dinos qué está haciendo BYD.
1: Haces una mención de, obviamente, el top 10 de ventas. Mencionaste varios porcentajes de las empresas que llevan años en México, sí, obviamente comercializando unidades. BYD está por ahí, está entre el sexto o séptimo lugar como tal, a pesar de que somos una de las empresas más nuevas. Hemos logrado ya comercializar más de 155 mil unidades en apenas 26, 27 meses de existencia en el país, que es un récord total en la historia automotriz. Ninguna otra marca lo ha logrado. Y eso, pues, es básicamente a la tecnología, calidad, diseño, el performance de nuestras unidades. Por supuesto, una red de distribuidores que hemos venido creciendo desde cero hasta ya tener más de 100 tiendas distribuidas en el 100% del territorio nacional. Entonces, pues, eso es básicamente lo que está haciendo BYD. Está replicando lo que se hizo a nivel mundial y, obviamente, aplicándolo en una tropicalización del mercado mexicano, que básicamente nos ha permitido que nuestro vehículo Dolphin Mini, nuestro vehículo King, nuestro Song Plus, entreguen ventas por encima de las 1,500 mensuales per se. Entonces, estamos, insisto, un porcentaje por encima, casi un punto porcentual por encima de lo que mencionabas. Okay. Casi este 5% como tal. No reportamos ante INEGI por temas administrativos. Si reportásemos, obviamente estaríamos en ese lugar.
0: Okay. He visto que sí, se va como pan caliente, pero a ver, siendo mucho más claros y enfáticos, ¿cuál es la ventaja competitiva de BYD? ¿Es precio? ¿Es tecnología? ¿Es descuentos? ¿Es el nicho al que van? ¿Es que sean la mayoría? Bueno, tienen los dos, híbrido y eléctrico. ¿Cuál dirías que son la uno o dos ventajas competitivas por la que BYD hoy sí es la marca más?
1: Vamos a iniciar, de hecho, una campaña que se las voy a compartir a ustedes en los siguientes días. Vamos a iniciar nuestro segundo semestre con una campaña que básicamente se llama el ¿Por qué BYD? Y BYD es una empresa de tecnología. No somos una empresa que vende autos, somos una empresa que desarrolla tecnología a nivel mundial. Hay que recordar que cuatro de nuestros pilares más importantes son el tema tecnológico, el tema ferroviario, que obviamente también contamos con esa gran capacidad, el tema de movilidad en servicio público, básicamente camiones. Uno de cada tres de nuestros teléfonos inteligentes tiene tecnología BYD. Okay. Y viene por ahí el cuarto pilar, que es entonces el tema de movilidad privada, que es el tema de automóviles. Entonces, somos una empresa de tecnología, no somos una empresa que solamente se dedica o inició comercializando autos. Más bien, fuimos los últimos como tal en desarrollar el tema de movilidad privada. La tecnología es gracias a los más de 120 mil ingenieros que tenemos trabajando en 11 centros de diseño a nivel mundial, entregándonos casi 30 patentes por jornada laboral. Lo que nosotros estamos conversando seguramente lleva un par de patentes y eso nos permite tener la tecnología más segura del mercado, las baterías más seguras del mercado, nuestra plataforma DISUS, nuestra plataforma E1, E4, vamos, todo lo que implica el tener estos modelos de manejo en nuestros autos. Entonces, cuando me preguntan, ¿qué es BYD? Es una empresa de tecnología que además comercializa autos, pero que obviamente va desarrollando esta gran tecnología, implementándola en todos nuestros modelos de negocio.
0: Eres el director general y también un buen vendedor, por lo que veo.
2: Sí, exacto.
0: Monse te va a compartir algunos datos, no sé si nos va a dar tiempo a contestarlo antes del corte, pero algunos datos para que profundicemos.
1: Venga.
2: Mira, qué bueno que nos comentas de tus pilares, porque sí, tendemos a fijarnos solo en el sector automotriz y la venta de autos nuevos, y justamente, como ya viste, nos gusta hablar de números. Traíamos algunos números a nivel mundial.
0: Venga.
2: que BYD ha vendido 420 mil unidades en el mundo de enero a junio en este año. Sin embargo, se habían puesto la meta de que a nivel global llegarían a las 5.5 millones de unidades al año. Eso significa que entre julio y diciembre tendrían que vender más de lo que han vendido, es decir, aproximadamente 530 mil unidades mensuales. ¿Crees que esa meta es alcanzable este año?
0: No nos va a dar tiempo a contestar. Perdóname, perfecto, porque vamos a hacer un corte, pero a ver, con esos números, hoy venden 420 mil o vendieron en el mundo 420 mil unidades, ¿no? Tendrían que vender 530 mil, ¿es alcanzable o no? Y regresando al corte, cuéntanos cómo contribuye México a estas metas.
1: Y les aclaro
0: mundiales.
1: Esos datos que no son.
0: No están tan claros. Pues los acabamos de sacar de una información en particular de Bloomberg. Pero bueno, lo platicamos a la vuelta después del corte comercial para que nos diga sobre todo cómo contribuye México. Ya volvemos. Perfecto. Esto es Noche de Negocios.
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5: La bandera de Dinamarca es la más antigua del mundo, que todavía se utiliza por una nación soberana e independiente.
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5: La cordillera de los Andes es la cadena montañosa continental más larga de la Tierra, cruzando 7 países de Sudamérica.
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5: El cerebro humano genera más electricidad en un día que todos los teléfonos móviles del mundo juntos actualmente en funcionamiento.
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7: Las plantas experimentan estrés y emiten sonidos ultrasónicos de alta frecuencia cuando sufren por sequía o cortes en sus hojas.
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8: Pátzcuaro, Michoacán. Bordeando su célebre lago, este encantador rincón michoacano destaca por sus plazas empedradas, casas de fachadas blancas y tejados de barro. Posee una profunda herencia purépecha que se manifiesta en sus coloridas artesanías y rica gastronomía tradicional. Durante la Noche de Muertos, el pueblo y la isla de Janitzio se iluminan con velas, creando un espectáculo ritual conmovedor.
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0: Estamos de regreso en Noche de Negocios, nada más retomando los datos que mencionábamos antes, Jorge Vallejo, director general de BYD México. BYD a nivel mundial, lo decía Monse, mes por mes, bueno, en el mes de junio vendieron 420 mil unidades, ¿no? Lo cual con la tendencia para llegar a la meta que era entre 5 y 5.5 millones de unidades, tendrían que vender mensualmente de aquí a lo que resta del año alrededor de 530 mil. ¿Cómo van contra ese objetivo? Y sobre todo, ¿qué tan relevante es México para BYD a nivel mundial?
1: Es muy importante. México ha sido uno de los grandes pilares. Hoy me atrevería a decir que estamos dentro del top 3 a nivel mundial, fuera del mercado chino, que es obviamente grande, es espectacular, con muchos incentivos, mucho soporte por parte de gobierno, precisamente para impulsar estos temas de nueva energía. Después me atrevería a decir que es Brasil, por obviamente ya la consolidación de su planta de manufactura, su industria que ha venido creciendo de manera importante, además que tiene un volumen total de industria 2 o 3 veces mayor que el de nosotros, casi 4 millones de unidades, versus lo que mostrabas hoy día que son 1.6 y logramos cerrar este año. Entonces, es obviamente mayor, pero el crecimiento que ha tenido México en los últimos 24, 25 meses ha sido espectacular. Insisto, pasamos de vender 200 unidades a estar entregando alrededor de 6.500, 7.000 unidades de manera mensual, lo cual nos posiciona en el ranking nacional en un muy buen esquema. Gracias, ya lo mencionaba, a toda la red que hemos venido generando de distribuidores. Ahora, a nivel mundial, BYD ya entregó casi 18 millones de unidades de nueva energía comercializadas en el mundo, no solamente en China, sino en todos los países, GOM, en Europa, presencia en más de 110 países en los que ya estamos, wow, obviamente teniendo operaciones de manera propia, por supuesto con nuestra red de distribuidores, que se dice muy fácil, pero también ha sido en tiempo récord, casi 18 millones de unidades. ¿Cuánto de eso es vehículos eléctricos y cuánto es de nueva energía, plug-in hybrid? Me atrevería a decir que es alrededor de un 50 y 50, más o menos. En China, obviamente, con todo el tema de infraestructura, centros de abastecimiento, carga, pues obviamente es muy sencillo tener un vehículo eléctrico. México estamos trabajando precisamente también para desarrollar estos centros de carga rápida incluso. Entonces, bueno, creciendo. Recordemos, nuestro jefe Wang Chuanfu, en marzo de 2022, dejó fuera todos los vehículos de combustión, los ICE, para dedicar todas sus energías y todas sus baterías, valga la redundancia, precisamente a fabricar vehículos eléctricos, BEV, o 100% híbridos enchufables. Y bueno, casi 18 millones de unidades después, pues ha sido un éxito apabullante, ¿no?
2: Totalmente. Oye, Jorge, y pensando en estos nuevos vehículos y las nuevas tecnologías y la presencia que tienen en México, que ahora es top 3, sabemos que no tienen plantas en México. ¿Hay planes para tener una aquí? ¿Qué tendrían que, cuáles tendrían que ser las condiciones para que pudieran poner una planta aquí?
1: Esa pregunta no puede faltar en ninguna entrevista. Estamos trabajando, lo que no crece, decrece, y seguramente es parte de los planes. ¿Qué estamos haciendo este semestre? Vamos a crecer nuestra red de infraestructura. Eso es lo más importante. Hoy en la aplicación, cada uno de los consumidores, usuarios, tiene acceso ya a todos los centros de carga que existen a nivel nacional. Hay más de 300 en esta app. Veo tu teléfono precisamente porque sé que eres usuario de un vehículo BYD. Y si ahí entramos a la app, hay 300 alrededor de solamente de los que forman parte de la red de carga de BYD, que además son todos de carga rápida. Si obviamente tomamos en consideración otros negocios que se han desarrollado, pues obviamente también hay un crecimiento. ¿Qué vamos a hacer el segundo semestre de este año? Además de esta nueva campaña de marketing de por qué BYD, tecnología, diseño, innovación, performance, tener el vehículo que salta, el vehículo que baila, todo lo que implica un vehículo de 1.680 kilómetros de rendimiento combinado, el sedán con mayor rendimiento a nivel nacional, la SUV más barata también con el mayor ciclo combinado de rendimiento, vamos a tener nuestro flash charging. Eso significa que vehículos pueden cargar de 0 a un 80-85% en apenas 5 minutos. En esta charla,
0: eso ya va a pasar en México.
1: Eso va a pasar en México.
0: ¿Pronto?
1: Estamos a un mes quizá de ya tener nuestros
0: sistemas cargadores. Estos flash
1: estamos trabajando para crear corredores eléctricos. ¿Sí? Vamos a buscar ciudades en donde tenemos el apoyo estatal, el apoyo municipal, para obviamente tener esta inversión. Son inversiones grandes. Estamos hablando de cada centro de estos. Es alrededor de 5 o 6 millones de pesos aproximadamente por la gran acometida que obviamente requiere, obviamente de la gestión precisamente para ello. Y vamos a empezar a lanzarlo. Iniciamos con 3 y seguramente a final de año vamos a estar contando con unos 20, 25, quizá un poco más, 30, y el siguiente año otros 50, 60. Vamos, básicamente vamos a cubrir de flash charging system todo el territorio nacional.
0: Ese dato me gustó porque 5 minutos, yo había oído la noticia en China y pensé que estábamos muy lejos de tenerla en México. 5 minutos es prácticamente lo que te cargas.
1: En lo que estamos platicando, en lo que tomamos un café, ya tienes el 80% como tal. Ahora, los vehículos que hoy día circulan, ¿se van a beneficiar con con ello? Sí, porque precisamente vamos a reducir a la mitad ese tiempo de carga. Estos 5 minutos son para los nuevos que vienen en las nuevas plataformas que hemos desarrollado, que llegan también a la vuelta de la esquina. Pero los que hoy día están circulando también pueden beneficiarse de estos flash charging y reducir hasta menos de la mitad el tiempo de carga de esta unidad. O sea, el que tú tienes, menos de la mitad, el que estoy seguro que tú vas a comprar también,
0: el que todos los usuarios,
1: por supuesto, con mucho gusto. Vamos a hacer lo posible.
0: Oye, ahorita que tocas temas de tecnologías, ¿no? Y aquí tengo una nota, un quote, que espero no haberlo sacado de contexto, ¿no? Juan Chufu, precisamente.
1: Mi jefe.
0: Tu jefe, tu patrón, en diciembre, en alguna reunión con inversionistas, dijo lo siguiente: la ventaja tecnológica que la empresa tuvo en los últimos años ha disminuido, lo que ha afectado a sus ventas nacionales en China, y dio a entender que avecinan nuevos avances tecnológicos y que el equipo de ingenieros de la empresa, de más de 120 mil personas, le hace confiar en la capacidad. Mi pregunta, y aquí voy a ser un poco más duro en ese sentido, ¿no? BYD es percepción de usuario, ¿ok? BYD vendió un montón de autos y yo lo vi que se iban, yo lo vi en la agencia, se iban así. En los últimos meses, percepción de conocidos, he visto que la parte de self-driving, por ejemplo, de Tesla, ha hecho que a muchos les guste y les incentive el tener ese coche que se maneja solito. Que hoy BYD no lo probé. Ya me dijiste de los flash, me parece maravilloso. ¿Cómo va a venir esa competencia tecnológica? Están los cargadores rápidos, pero adentro del auto, además de seguridad, etcétera, ¿qué ves tú como para competir a esto? Que es una gran iniciativa, ¿no?
1: Nunca me atrevería, por supuesto, a oír lo que diga mi jefe, por supuesto, o lo que le gusta a mi jefe, a mí me encanta. Entonces, seguramente su connotación va de la mano de precisamente ser los primeros en tener toda esta tecnología, que por supuesto ha ido otros competidores que han seguido el paso. Y yo creo que eso se refiere más bien en el tema de tener este flash charging system, en tener mayor tecnología precisamente para el rendimiento combinado más alto de toda la industria. Acabamos de lanzar un vehículo King, nuestro nuevo King, hace un mes más o menos, sí, en donde ya rompimos la barrera de los 1,600 kilómetros de rendimiento combinado, ciclo combinado en eléctrico e híbrido enchufable. 1,600. El modelo que lanzamos en unos días, que es un segmento mayor, es 1,680 kilómetros, que aquí lo estamos viendo.
0: Hoy en promedio los autos están entre 400 y 500.
1: 400 ¿no? y 500, 1,680 en un ciclo combinado, además con una velocidad sin escatimar en temas de seguridad, bolsas de aire, ADAS. Mencionabas hoy día el tema de la conducción, precisamente este soporte, este acompañamiento en el manejo, que tenga frenado, asistencia de frenado, que tenga el punto ciego. Vamos, todo lo que implica el precisamente poder acompañar a un consumidor, y no escatimamos nada. Eso me encanta de BYD. BYD, por desarrollar tecnología, rendimiento, tiene un gran diseño. Acabamos de estar en el Festival de Velocidad de Woodwood, allá en UK, en donde mostramos precisamente el poderío de lo que es la marca Denza, nuestro segmento premium. En un festival tan grande como es Woodwood, era un espacio espectacular. Los vehículos Denza, los vehículos Yangwang circulando por estas grandes rutas, y en consecuencia eso es lo que hace BYD, hoy día crecer, desarrollar, mostrar, y yo creo que mi jefe decía, vienen más tecnologías, por supuesto, desarrolladas de la mano de 120 mil ingenieros. Haz un análisis, a ustedes que les encantan los datos, ¿cuántas patentes se entregan de todos los países, desde México hasta Tierra del Fuego? ¿Cuántas patentes se entregan todos los países juntos en un año? Te aseguro que ni siquiera una décima parte de lo que entrega BYD como tal.
0: Sin duda, ahora la parte de self-driving está yendo un poco en contra, aunque en tecnología, yo como usuario te digo que me siento satisfecho, eso le está dando cierta ventaja competitiva, ¿no?
2: Oye, y hablando justamente que fueron a este festival y mostraron ciertos artículos de lujo a un mercado específico, regresando al mercado mexicano, yo tengo dos preguntas. Uno, ¿cuál es tu best seller en el mercado mexicano? Y dos, dado el consumidor mexicano, que supongo que tiene preferencias distintas que en otros países, ¿quién es tu competidor principal? ¿Estas marcas tradicionales que veíamos al principio, Nissan, General Motors, o realmente, como decía José Antonio, estas marcas pues con mucha más innovación, por ejemplo, como Tesla?
1: Song Plus me dio la bienvenida a esta gran marca. y el primer mes estábamos entregando más de 1,200 hasta llegar a 1,500. Dolphin Mini es un gran producto que nos permite utilizarlo en plataformas y también más de 1,500 comercializadas de manera mensual. King, el mes pasado entregamos 1,700 unidades combinadas. Entonces, todos y cada uno de ellos son mis bestsellers, sin lugar a duda, y lo que nos sigue entregando. Y obviamente lo que vamos a hacer. La competencia, bueno, creo que en tema de vehículos eléctricos no hay otro. A pesar de lo que diga aquí el joven y obviamente nuestra colega, no hay otro. Para mí simplemente es BYD, por obviamente todo lo que mencionábamos. El consumidor obviamente puede optar por cualquier otro, pero sin duda alguna con esta energía y esta innovación, BYD para mí es el rey. Tenemos el producto que es el rey y bueno, pues BYD lo tiene. Por supuesto hay otras marcas que compiten en precio, en oferta, en financiamiento, pero nosotros lo hacemos también. Trabajamos con Banorte, con Santander, con BBVA, creando proyectos, vamos, una tasa muy accesible. Y eso es lo que estamos haciendo, que sea una verdadera opción para el consumidor el tener un vehículo de esta tecnología.
0: Como yo ya mencioné, marcas que son competencia, el señor dijo otros bancos que pueden ser competencia de Finamex, el patrocinador oficial de este programa.
1: Tú empezaste.
0: Bien, bien, buena venganza. Muy bien, para mí, en general, los chinos la están haciendo muy bien. BYD es una gran marca, la más relevante de Asia y la más relevante probablemente en autos eléctricos. Tú estás muy confiado, te queremos agradecer muchísimo.
1: Un placer.
0: Jorge Vallejo, director general de BYD México, te invitamos a ver si hacia el cierre del año nos platicas cómo se cerraron. Muchas gracias por haber estado con nosotros.
1: Muchas gracias a ustedes.
2: Qué
1: vamos
2: gusto a otro tenerte, corte Jorge, comercial. Gracias.
0: Ya volvemos.
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7: Toronto, Canadá. Toronto es ampliamente reconocida por la Organización de las Naciones Unidas como la ciudad más multicultural del planeta, un verdadero ejemplo de inclusión social. Más de la mitad de sus habitantes nacieron fuera de las fronteras de Canadá, aportando una riqueza lingüística y cultural que se celebra activamente en cada rincón urbano. La metrópolis está perfectamente organizada en barrios étnicos vibrantes, como Greektown, Little India y Chinatown, donde la diversidad se saborea en sus calles. Custodiada por la famosa Torre CN, Toronto es el motor económico, financiero y mediático del país, además de ser un centro cultural de primer nivel gracias a sus festivales de cine y arte internacionales. Su ambiente pacífico, seguro y tolerante demuestran al mundo que la diversidad es la mayor fortaleza para el desarrollo.
3: El apunte del día.
10: El corazón de una ballena azul es tan enorme que un ser humano podría nadar fácilmente por sus arterias principales.
3: La importancia del saber.
7: El ojo humano puede distinguir más de 10 millones de colores diferentes, aunque nuestro cerebro no siempre los procese todos.
3: Aprendamos juntos.
7: Las medusas inmortales pueden revertir su ciclo de vida y volver a ser pólipos cuando se enfrentan a crisis ambientales extremas.
3: Lo que no sabías.
10: Las ratas se ríen cuando les hacen cosquillas, emitiendo sonidos de alta frecuencia que los humanos no pueden oír nunca.
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11: Lourdes N. y Héctor N., madre e hijo acusados de despojo en el caso de Doña Carlota ocurrido el año pasado en el municipio de Chalco, Estado de México, fueron vinculados a proceso por el delito de robo a casa-habitación. El diputado del Partido Verde Ecologista en la Ciudad de México, Jesús Sesma, propuso que todos los edificios gubernamentales y estacionamientos públicos de la capital del país cuenten con áreas seguras para resguardar bicicletas. Con esta medida busca disminuir la congestión vial y mejorar la calidad del aire. Martí Batres, director del ISSSTE, informó que la construcción de la nueva clínica hospital en Cherán, Michoacán, tiene un avance del 14%, beneficiará a 24,000 derechohabientes y contará con un consultorio de medicina tradicional y con un espacio de partería. Informó Itzel Vanegas. 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
2: Estamos de vuelta en Noche de Negocios, listos para la última y mejor sección del programa, entendiendo
0: a
2: la
0: subir
2: economía.
0: Subir el rating, ok, cálmate, Monse Aldave, obviamente porque viene patrocinada por Entendiendo la Economía con Monse Aldave. Antes de meternos a tu tema, si estás de acuerdo, Monse, déjame rapidísimo recordarle a toda la gente en nuestras redes sociales que se ha ido tan rápido este programa que no nos dio tiempo de platicarlas, para que nos sigas, nos comentes, nos critiques si quieres, pero sobre todo que estés muy activo en las redes sociales del programa. Por supuesto, te debo compartir la de Monse, que es @monoriel, la de Susana Sáenz, que seguramente, yo estoy seguro que nos está viendo desde algún lugar, ¿no? @susáenz. En lo personal, encuéntrame como @j-esquerra y por supuesto que sigas al patrocinador oficial de este programa, Finamex CB. CB de Casa de Bolsa, @monoriel, @susáenz, @j-esquerra y Finamex CB. Ahora sí, Monse, entendiendo la economía, está duro este tema, ¿eh? Yo no sé qué tan fácil vas a poder desmenuzarlo. Esto que pasó apenas hace unos días, ¿verdad? Cuéntanos.
2: A ver, a principios de agosto.
0: Sí.
2: Apenas hace unos días, como tú bien le comentas, el yen, la moneda de Japón, tocó su nivel más bajo en las últimas 4 décadas.
0: 40 años y este es el nivel más bajo, es decir, la mayor depreciación
2: Exacto.
0: de la moneda en relación al dólar.
2: Exacto. Entonces, okay. En español, simple. Lo que quiere decir es que cada vez se necesitan más yenes para comprar un dólar o que pues un yen cada vez vale menos. Okay. Lo que estamos viendo en la gráfica, para todos los que nos están viendo en pantalla, tenemos una gráfica de justamente el cruce dólar-yen, en donde vemos esta trayectoria descendente que nos habla de la debilidad o de la depreciación del yen, y vemos cómo justamente a principios de agosto toca este nivel mínimo.

0: durante muchos años, a partir de entre 2010, 2016, estuvo incluso tasas negativas, no solo en cero, sino tasas
1: Una
0: negativas.
1: tasa negativa es que, o sea, yo iba al banco y en lugar de. Es el equivalente, no
0: Sí,
1: es así de básico, porque en realidad es entre bancos, ¿no? Pero yo iba al banco y en lugar de pagarme intereses, yo tenía que pagar por mantener el dinero ahí. No es exactamente así, pero para que entiendan la parte negativa, ¿no? Hoy México te paga el 6,5, es la tasa de referencia. En Japón estaba o en negativas o en cero. Y entonces eso no incentiva a que la gente mande dinero a Japón o compre yenes para invertir ahí. Lo leo bien, ¿no, Monse?
0: exacto. Entonces, si recordamos, existe el fenómeno del carry trade en la jerga lingüística, que básicamente lo que significaba es, si yo voy al mercado japonés y pedir dinero no me cuesta, me cuesta cero, ¿qué hago? Pues saco todos los yenes posibles,
1: Además,
0: ¿no?
1: claro. ¿Y los llevas a invertir a otro lado?
0: Y los vendo para comprar dólar, para comprar
1: Okay.
0: peso y comprar activos en pesos, en dólares, que sí me den un mayor rendimiento,
1: De
0: ¿no?
1: acuerdo,
0: Entonces,
1: clarísimo.
0: este carry trade, este diferencial entre Estados Unidos o de las tasas entre Estados Unidos y Japón, hacía justamente que este trade fuera muy atractivo. La gente pedía mucho dinero en yenes a tasa cero,
1: Sí.
0: iba y los vendía en el mercado, compraba dólares y se metía más bien a comprar activos como bonos estadounidenses.
1: O sea, créditos en prácticamente cero.
0: Exacto.
1: Okay.
0: Entonces, esa venta masiva de yenes durante tantos años, pues en el acumulado el resultado es que justamente este yen se ha debilitado. Ahora, hoy, 2026, agosto, ¿por qué de repente Japón decide que quiere intervenir su moneda, que eso es el episodio de lo que les vengo a hablar, para fortalecer el yen? Resulta que, por ejemplo, Japón es una economía que es altamente importadora de productos de petróleo, de gas, de aceites, de fertilizantes, de materias primas. Justamente todos los artículos o muchos de los artículos que han estado subiendo de precio por lo que ya hemos venido comentando muchas veces en este programa, tensiones comerciales, aranceles, las guerras, etcétera. Entonces, por un lado tenemos precios internacionales subiendo del petróleo, de los granos, de muchos bienes y súmale a eso que para los japoneses cada vez es más caro porque sus yenes cada vez valen menos.
1: Claro.
0: Entonces ya llegó un nivel insostenible para la población japonesa, ¿no? De que su poder de paridad de compra se ve sumamente disminuido.
1: Para importaciones, quiero nada más aclarar, para importaciones, ¿no? Le sale muy caro. Bueno, en general el poder adquisitivo se ha disminuido, afecta a los que importan, ¿no? Por la depreciación de la moneda, pero también beneficia a los exportadores, ¿no? De
0: Totalmente de
1: alguna
0: acuerdo,
1: manera.
0: sí.
1: Déjame comentarte rapidísimo, la balanza comercial entre Japón y Estados Unidos es positiva, o sea, Japón exporta mucho más, ¿no? De lo que importa de Estados Unidos. Entonces, digamos que hay cierto beneficio, pero en general el japonés de calle como tú y como yo ha perdido mucho valor en relación a la moneda.
0: Exacto, entonces sí, por un lado se abaratan tus exportaciones, pero el otro se encarecen tus importaciones y eso hace que justamente para el consumidor sea más difícil. Ahora, ¿qué fue lo que pasó? Dado este fenómeno, la ministra del Tesoro de Finanzas de Japón decide en conjunto y en coordinación con el Departamento del Tesoro de Estados Unidos, la mayor economía del mundo, deciden actuar conjuntamente y en coordinación para intervenir en el mercado cambiario y fortalecer el yen.
1: Qué
0: Están
1: metiches
0: viendo a
1: son los
0: la
1: gringos.
0: ministra de
1: Se
0: Finanzas en
1: meten en
0: pantalla,
1: todo. Ajá.
0: se meten en todo. Ahora, esto per se es un evento que no pasa todos los días y que obviamente asombra al mercado, ¿no? Las intervenciones en el mercado cambiario no son tan usuales, ¿no? Es una medida que toman los bancos centrales de manera extraordinaria cuando hay desequilibrios, movimientos muy desordenados. Japón sí ha intervenido su mercado un par de veces y hay que comentarlo. De hecho, Estados Unidos no es la primera vez que interviene en conjunto con Japón, pero la última vez que lo hizo para fortalecer el yen fue en 1998.
1: Okay.
0: O sea, ya tiene mucho tiempo. Ahora, Estados Unidos, como tú bien dices, metiche, ¿por qué quiere ayudar? ¿No? ¿O por qué se
1: No
0: mete?
1: creo que sea desinteresado
0: ¿Por qué se
1: de
0: mete
1: entrada.
0: justamente en este rol de cooperación? Yo creo que tiene varias aristas. En primer lugar, están en un momento crítico en el que pues están en el ojo del huracán, ¿no? Son los provocadores de varias tensiones comerciales, geopolíticas, cierres
1: Y ahora quieren
0: en
1: ser
0: el estrecho
1: héroes.
0: de Hormuz, etc. Quieren ser héroes y por un lado mandar la señal de a los amigos de Estados Unidos les va bien porque Estados Unidos les ayuda, ¿no? Entonces Estados Unidos les va a ayudar a Japón. Ahora, ¿qué es lo que hace o en qué consiste esta coordinación, este esfuerzo en el que también entre Estados Unidos? Básicamente lo que quieren hacer es comprar yenes.

0: ¿no? Para subir el precio del yen y dejar que se deprecie. Uh-huh. O sea, que se empiece a apreciar.
1: O sea, Estados Unidos comprar muchos yenes, ¿no?
0: O para Japón, darle, o Japón.
1: O el mismo Japón,
0: no, el
1: para
0: mismo
1: darle
0: Japón
1: fuerza a la moneda.
0: Tienen que comprar muchos yenes, okay, para que el precio del yen suba. Uh-huh. Y en cambio, entonces, tienen que salir a vender una moneda, uh-huh, ¿no? Lo más fácil y obvio sería, pues, vender dólares. Uh-huh. Pero a ver, para lograr revertir esta tendencia descendente, necesitaría Japón vender demasiados dólares en el mercado y comprar entonces los yenes suficientes para revertir esa tendencia. ¿De dónde iba a sacar Japón tantos dólares? Aquí viene otro ranking interesante ahora que estábamos viendo los rankings. Resulta que Japón es el principal tenedor de activos del Tesoro de Estados Unidos. Es decir, de toda la deuda gubernamental que Estados Unidos emite en el mundo. Japón es el mayor tenedor de papel,
1: pues es el principal
0: de
1: acreedor,
0: bonos estadounidenses, entonces, exacto. Entonces, sí, lo que pasa es que una de las cosas que podía pasar era que Japón saliera a vender una cantidad enorme y masiva de bonos estadounidenses para entonces obtener los dólares y cambiarlos por yenes.
1: Sí.
0: Ahora, de nuevo, jugando a la oferta y la demanda, si vendieran si se deshicieran masivamente de estos bonos, pues el precio de esos bonos se iba a caer y de manera
1: como la segunda derivada
0: invertida, ajá, las tasas en esos bonos iban a subir. Entonces, ajá, recordemos que Estados Unidos ahorita, el foco está Estados Unidos, Trump en específico, no quiere subir las tasas.
1: Okay. Entonces, ¿qué hicieron?
0: Para evitar esto, llega el gobierno de Estados Unidos, Scott Bessent, el ministro del Departamento del Tesoro, y le dice, yo te ayudo, no tienes que hacerlo tú, y para evitar que vendan masivamente estos bonos del Tesoro, Estados Unidos les dice, yo voy a vender por ti una moneda para poder comprar yenes. Y resulta que no usaron dólares, sino usaron euros.
1: Okay.
0: Y aquí te va otro pedazo de información que es muy relevante. En todo el mercado cambiario global, el primer cruce, el más popular, es el dólar-euro.
1: Uh-huh.
0: El segundo más popular es el yen-dólar. Es decir, son cruces sumamente líquidos. Eso lo que quiere decir es que para tú poder cambiar o revertir, incidir en el precio de esos cruces, tendrías que utilizar un monto absurdamente grande.
1: Que no fue el caso.
0: Que no es el caso. Entonces, ¿por qué no usar un cruce mucho menos líquido, como lo es el euro-yen, en el cual no necesitas quizá tanto dinero para incidir en el precio? Entonces, esto fue lo que hicieron.
1: ¿Y les
0: salieron
1: funcionó?
0: A vender dólares, compraron yenes. ¿Funcionó? Pero de manera temporal. Es decir, okay, sí vimos una reversión en la tendencia, pero no fue más que un parche temporal, porque, pues digamos, la medicina estructural depende de cosas que tiene que hacer Japón. Es decir, Japón, para poder revertir esa tendencia de manera sostenida, tendría que empezar a subir sus tasas de interés pues mucho más rápido y a niveles mucho más elevados.
1: Podríamos decir que fue una buena medida de corto plazo, pero de largo plazo el efecto no fue necesariamente significativo.
0: Es correcto.
1: ¿No? Espero que les haya quedado claro a todo mundo. Interesante las estrategias, interesante que el metiche siempre es Estados Unidos, que
0: correcto,
1: viene a salvar el mundo. A ver qué pasa, ahí lo vimos en la gráfica, no hubo un efecto demasiado relevante. A ver qué pasa con el yen, si se sigue depreciando. Para lo que acabas de contar, parece que va para abajo. Monse, nos vamos.
0: Correcto.
1: Tristemente nos vamos. Monse, mil gracias por haber estado con nosotros.
0: Siempre
1: otra vez
0: un gusto.
1: En Noche Negocios.
0: Siempre se va muy rápido.
1: Siempre se va muy rápido. Pero mil gracias a ti por habernos acompañado en este lunes sin vacío. Ya nos vamos y te invitamos a que nos vemos el próximo lunes aquí en punto de las 9 de la noche. Hasta luego.
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5: ¿Recuerdas cuando tu perro corría como loco detrás de una pelota? Saltaba el sillón de un brinco y te recibía en la puerta con una energía que parecía no tener fin. Un día te das cuenta de que ya no corre tan rápido, que le cuesta trabajo subir las escaleras, que duerme más y come menos. Tu lomito está envejeciendo. Y así como él te acompañó toda la vida, ahora te toca a ti acompañarlo a él. Lo primero que hay que saber es que la vejez no es una enfermedad. es un estado fisiológico natural que atraviesan todos los seres vivos, incluidos nuestros compañeros de cuatro patas. Pero ojo, no a todos los perros les llega la vejez al mismo tiempo. Los de raza grande, como un pastor alemán o un labrador, se consideran adultos mayores a partir de los 6 o 7 años, porque celularmente se desgastan más rápido. En cambio, los de raza pequeña, como un chihuahua o un poodle, pueden no entrar en esta etapa sino después de los 10 años. Cuando tu perro envejece, los cambios no solo son de comportamiento, su cuerpo también se deteriora. Si no se cuida adecuadamente, puede desarrollar sarcopenia, que es la pérdida progresiva de masa muscular. Esto le provoca dolores crónicos, debilidad en las patas y dificultad para levantarse o mantenerse de pie. Y el problema va más allá de las piernas. El músculo no solo sirve para caminar, también produce sustancias llamadas mioquinas, que ayudan al metabolismo y facilitan la comunicación entre el cerebro y el hígado. Cuando el músculo se pierde, todo el organismo se resiente. Además, pueden aparecer padecimientos como insuficiencia renal crónica, artritis y hasta algo parecido a la demencia senil humana, que los veterinarios llaman síndrome de disfunción cognitiva canina. Sí, los perritos también pueden olvidar dónde está su plato o desorientarse en su propia casa. Ahora, la buena noticia. Hay mucho que puedes hacer para mejorar su calidad de vida. Llévalo al veterinario al menos cada 6 meses y pide que le hagan estudios de sangre, porque el diagnóstico temprano es clave para que cualquier tratamiento sea eficaz. Mantén al día su vacunación y desparasitación. Cambia sus croquetas por unas formuladas especialmente para perros maduros, con menos proteína. Límpiales los oídos y báñalo una vez al mes. Déjale juguetes para que se entretenga y mantenga la mente activa. Y sobre todo, no lo obligues a hacer cosas que ya se le dificultan. Tenle más paciencia. Sácalo a pasear periódicamente, pero a su ritmo. Y dale el cariño que siempre mereció. Te acompañó en tus peores días sin pedir explicaciones. Ahora que le toca a él caminar más lento, es tu turno de ajustar el paso. Estos bellos seres han sido nuestros compañeros durante mucho tiempo y merecen que aumentemos los cuidados en su comida, en su ejercicio, en sus visitas al médico y en cómo los tratamos. Porque un lomito viejito no necesita que le devuelvas la juventud, necesita que lo cuides con la misma lealtad que siempre te dio. Con información del doctor Marco Antonio de Paz Campos, director del Hospital de Pequeñas Especies de la FES Cuautitlán de la UNAM. Un guión de Leonardo Santiago, con información del portal Ciencia UNAM. Les saluda Mónica Genis.
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7: Con la gente de una manera auténtica. Nuestro primer invitado comenzó a hacer videos por allá del 2011. Desde que era un adolescente, empezó a experimentar con videos y poco a poco fue encontrando una fórmula que conectó con millones de personas. Salir a la calle a hacer preguntas incómodas, dinámicas espontáneas, retos y experimentos sociales.
8: Entramos al Hotel Posada del Sur, uno de los sitios con más actividad paranormal registrada de todo México. Para esto reuní un grupo de expertos que me acompañarán en esta exploración urbana.
7: Con el paso de los años, diversificó su contenido incluyendo viajes, retos internacionales, historias personales y colaboraciones con otros influencers, demostrando que podía mantenerse vigente en una industria donde cada semana aparece una nueva estrella. Nuestro otro invitado comenzó alrededor del 2017. El contenido que lo puso en el radar fue ¿Por qué soy politécnico? Una serie de videos que rápidamente se hizo popular entre estudiantes y terminó convirtiéndose en un fenómeno viral. Desde entonces, encontró su sello personal, hacer humor sobre la escuela, los maestros, la familia, las relaciones de pareja y de todas esas situaciones que cualquiera ha vivido. En lugar de apostar por bromas pesadas o escándalos, decidió construir una comunidad basada en la comedia, pero no quiso quedarse únicamente haciendo sketches. De hecho, uno de sus proyectos más ambiciosos es Recorriendo México en 80 días, una serie donde visitó los diferentes estados del país mostrando su gastronomía, costumbres y personajes locales con su característico sentido del humor.
9: La verdad es que el mole rosa me gustó mucho, sabe muy rico, ya vieron mi calificación. Lo que no me gustó fue el precio, por cada plato de enchiladas fueron 420 pesos. Desconozco todos los ingredientes y lo que lleve, solamente, pues no sé, o sea, 420 pesos es mucho dinero para pues, una comida.
7: Sin embargo, el momento que cambió la carrera de ambos llegó en 2023. En ese año decidieron unir fuerzas para crear Clase Libre, un podcast donde las anécdotas escolares sirven como pretexto para hablar de absolutamente todo.
10: ¡Banda! ¡Familia! ¡Raza! ¿Cómo están?
9: Sean bienvenidos a una nueva Clase Libre y oigan, invitado de lujo, ¿qué tal, eh?
10: ¿Quién viene?
7: Y el proyecto ha ido tan bien que este año sacaron el material Clase Libro, un manual para sobrevivir a la aborrecencia y a la escuela. Con todas estas pistas, seguramente ya saben de quiénes estamos hablando. Por supuesto, nos referimos a los incomparables
11: Islas Vlogs
7: y Escena Alba.
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13: Oigan, y vamos a hablar también de las herencias, pero no de lo bonito, del billete, de las casas, no. Estamos hablando de las herencias que muchas veces pueden parecer maldiciones familiares. Si quieres saber cómo salir de ahí, por favor, quédate con nosotros que vamos arrancando motores. Ya sabes que estamos transmitiendo directamente desde nuestra casa de Midnight Monkey. Así es que, por favor, no te muevas. Y esto se llama Ya salió el peine.
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22: Singapur. Singapur es una ciudad-estado futurista que se ha consolidado como el puente financiero y tecnológico más limpio, verde y eficiente entre Oriente y Occidente. Destaca mundialmente por su exitosa convivencia multicultural, uniendo armónicamente a comunidades de origen chino, malayo, indio y una inmensa población de expatriados occidentales. Su arquitectura vanguardista desafía la gravedad de los icónicos invernaderos de Gardens by the Bay y el impresionante complejo Marina Bay Sands. La gastronomía singapurense es el reflejo fiel de su diversidad, combinando mercados callejeros galardonados con los restaurantes más sofisticados. Singapur es, en definitiva, el modelo global de una metrópolis sostenible, próspera y multicultural, orientada con paso firme hacia el desarrollo del mañana.
18: Explorando la naturaleza.
11: Playa bioluminiscente de Badú, Maldivas. Esta playa ofrece uno de los espectáculos naturales nocturnos más hermosos del mundo, conocido popularmente como el Mar de Estrellas. Al caer la noche, las olas que rompen en la orilla brillan con una intensa luz azul neón. Este fenómeno es causado por el fitoplancton marino que habita en estas aguas, el cual emite luz propia como un mecanismo de defensa cuando es agitado por el movimiento del mar. Caminar por la costa dejando huellas luminosas es una experiencia surrealista, exótica y completamente mágica.
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14: Con

0: sí, ya estamos con nuestros invitados estelares, que fíjense bien, ya lo vieron en la cápsula, pero juntos tienen más de 30 millones de seguidores y hoy nos vienen a decir cómo atravesar la aborrecencia sin pagar los platos rotos. Es él, e Islas Lord.
1: Muchas gracias. Yo pensé que iba a decir más de 30 años.
2: Perdón, más de 60.
1: Sí, nos vemos ya.
0: Oigan, chavos, qué padre que vengan y qué padre que han hecho todo esto en las redes sociales, que han hecho un trabajo espectacular, muy aplaudido, muy reconocido.
2: Muchas gracias.
0: Y muy bien merecido. Y yo creo que además también ahora, yo creo que después de toda esta atención, están convirtiendo en algo que muy pocos que dominan las redes sociales están haciendo, que es esta conversión de no solamente llegar a una audiencia, sino darles este contenido de valor, que ese es justamente lo que pretende este libro, para que nos ayude a atravesar, yo creo que una de las épocas más cañonas de todos los seres humanos, porque yo les decía antes de iniciar, que justamente yo tengo un sobrino que está pasando por la aborrecencia, y en la aborrecencia de repente nos crece un brazo más largo que el otro, nos va la
2: sí, cuenta, una cabezota,
1: o no crece.
2: Ajá, o sea, o no crece,
1: caray.
0: Y entonces de repente nos vienen muchas preguntas. ¿Cómo se les ocurrió hacer esto? A ver, cuéntenme.
2: Pues creo que Clase Libro es un buen consejo de un amigo.
0: Sí. Lo
2: vemos así. Está escrito desde una historia,
0: sí,
2: para que literalmente las situaciones que te puedan pasar las resolvamos desde la comedia. Y hay un personaje que es Ali, que es la voz de la razón. Prácticamente somos Carlos y yo contando qué nos ha pasado. Y sale y nos explica por qué no salen pelos donde no salen pelos. Así, así te lo pongo, o sea, así va.
0: Y además me encanta porque lo hacen a calzón quitado y con mucha carcajada, con mucho sentido del humor. Sobre todo, yo creo que es algo que los ha caracterizado, de poder entrar en estos temas que podría parecer escabroso, pero que si ya lo aligeramos un poquito.
2: Sí.
0: Porque a todos nos ha pasado que si el bullying, a todos nos ha pasado de repente llegar y sentirte como medio alien en la escuela, de decir, por cualquier razón, porque si estás alto, porque si estás chaparro, porque si estás flaco, porque si estás gordo, porque tú usas lentes, porque si no usas lentes. O sea, al final del día estamos fregados.
1: Sí, completamente. ¿Y sabes qué? Creo que lo que también notamos fue que nosotros en nuestra secundaria, en la adolescencia, que fue hace poco, la
2: sí, verdad. Unos fue cuantos ayer,
1: muy
2: unas quincenas.
1: Sí, sí. Leímos ese tipo de guías que existían, ya sabes que estaba dividido entre hombre y mujer y todo el rollo, lo cual amamos y es algo que recordamos mucho en nuestra adolescencia. Entonces lo que dijimos fue, ¿sabes qué? Hay que, necesitamos actualizar.
0: Claro,
1: ¿no? actualizar esta guía.
0: Porque, a ver, no era lo mismo antes que ahora con todo el estímulo que existe. O sea, para empezar, yo creo que algo de lo que ustedes han beneficiado también de las redes sociales, ¿no?
2: Sí, totalmente.
0: También, por otro lado, es de beneficio también para otros, trae un calvario, porque de repente en esta huella indeleble que también de repente las mamás que están trepando el contenido desde que tiene 3 años,
1: sí,
0: a nosotros no nos tocó, por lo menos a mí no me tocó, que mi mamá me hiciera un perfil de Instagram, por ejemplo, ¿no?
1: No,
0: pero
1: claro.
0: Mucha banda que ahorita en esa desempolvada dijeron, tenemos que meter todas estas cosas que también a mucha banda le está pasando, ahora sí.
2: Sí.
1: Sí, justo.
2: Creo que hay un capítulo que ejemplifica mucho esto, es el del sexting, o sea, literalmente hay un capítulo donde hablamos del sexting,
0: claro,
2: ¿no? Que es algo que va a pasar, va a suceder y sigue pasando.
0: Y aunque ustedes, papás y mamás que nos están viendo, que nos están escuchando, ustedes digan, no le voy a hablar de eso.
2: Mi hijo, no.
0: No quiero comentar eso, van a hablar de eso.
1: Va a pasar.
2: Sí.
0: Van a pasarse 45 mil materiales, aunque ustedes les pongan el candado en no sé qué, que eso también se abre como un poco esta conversación de decir, a ver, de todas maneras va a pasar, hay que guiarlos.
2: Sí, justo, literalmente hay una guía para hacer un sexting seguro, ¿no? También tenemos una anécdota de un amigo que también es creador de contenido aquí, que se le filtraron en su momento, ¿no? Y cómo hacer si esto sucede. O sea, viene desde el que lo piensas hasta el peor de los escenarios y un consejo.
0: Que tener una guía, un rompas en el caso de incendio,
2: sí,
0: de qué puede pasar, porque además también hay que decir que todos estamos expuestos, porque te pueden agarrar tus fotos de la nube, la bajan en no sé qué, se perdió tu celular, es decir, esto sucede todos los días y entonces es importante saber qué hacer, digamos, como en esta guía de protocolo, ¿no?
1: Sí, sí, creo que tal cual lo pondría así, es una guía, suena muy raro y lo voy a soltar, pero es una guía que tal vez como papá no quieras que tu hijo tenga. Lo voy a decir así.
2: Desarrolla.
1: ¿Por qué? Porque hay muchas cosas que habla Clase Libro sobre adicciones, sobre drogas, sobre los poppers, sobre la sexualidad y
2: más
1: tal.
2: Poppers.
1: Más popper. Es el perrito de Belinda, ¿no? Y hay un montón de cosas que como papá tal vez digas como, no, aún no es tiempo. Te hago un spoiler, ya es tiempo.
0: Ya.
1: Y necesitamos que tengan las herramientas para que si en la vida llega a pasar, que va a pasar, lo pueda afrontar de la mejor manera.
0: Qué bueno que lo estás diciendo, porque de verdad, eso de qué es Poppers para ti, yo estoy seguro que hay muchos papás o mamás que hoy nos están viendo, que hoy nos están escuchando, que dicen, yo no tengo ni perra idea qué es eso. Pues por eso que tienes que tu hijo tiene que tener o tu hija tiene que tener este libro, porque justamente de muchas cosas que tú ahorita a lo mejor ya estás desactualizado, desactualizada y no sabes qué está pasando, son cosas que tienen que convivir, que tienen que saber qué es lo que sucede y además también, pues digamos, cómo hacerle ante este estímulo también, supongo.
1: Sí, justo. Y por ejemplo, hay una parte bien que a mí me encanta de clase libro, que son los testimoniales, donde muchos amigos y amigas nos contaron sus historias. Y en el capítulo de adicción hay un youtuber, que no voy a decir su nombre, está en el libro, pero se acercó con nosotros para contarnos su historia de cómo, pues sí, las drogas lo llevaron a un camino del cual le costó mucho salir, pero aquí está todo para que te enteres tanto lo bueno, lo malo, y tú puedas tomar las mejores decisiones después de la adolescencia.
0: No, y sí está buenísimo, porque también nadie experimenta en cabeza ajena, pero cuando tienen, digamos, a gente ya mucho más cercana, porque pues digamos que a lo mejor los ejemplos que van a utilizar la gente que hoy son papás o mamás, que dicen, ay, ya papá o mamá, no conozco ni de quién me estás hablando. Uh-huh. Hay que poner estos ejemplos en gente que ellos ya saben, que admiran muchísimo, y saber cuáles son las consecuencias, porque pues muchas veces se queda como muy lejano, es decir, ay, no pasa nada.
2: Ah, no, eso no sucede. Justo hay otro de estos testimoniales, que es del bullying. Sí. Es igual de un youtuber muy conocido, ¿no? Que nos cuenta cómo le fue en la escuela y cómo dejó de ir, y eso causó problemas familiares enormes, ¿no? Y cómo salió de eso, ¿no?
0: Entonces, claro, que además también cuando te hacen bullying, porque me ha pasado, y creo que a todo el mundo que nos está viendo, que nos está escuchando, se puede sentir identificados, como que tienes este temor de decirle a tus papás, porque entonces van a decir, entonces este pepino de qué o qué va, sí. O sea, como que sientes tú que te van a estar, ¿me entiendes?, juzgando, o que va a ser algo como muy difícil de hablar, porque incluso hay papás que más o menos como que de repente sospechan, pero no quieren hacer la pregunta directa porque saben que es un tema sensible.
2: Claro, y creo que, mira, ahí justo, consejo que dio Carlos, que es un libro que a lo mejor los papás no quieren que sus hijos tengan, pero sí es un libro que a lo mejor como papá quieres leer para decir, ah, pues por eso está así este güey.
1: Claro.
2: O sea, siento que es algo lindo que te va a ayudar a decir, ah, mira, ahora entiendo.
1: Ese libro yo lo pondría como clase libro, es el libro de las pláticas incómodas.
0: Claro.
1: Que no quieres tener, pero debes tener.
0: Que tienes que tener para que también de repente no te espanten porque, híjole, se pueden salir tantos socotrocos, y esto es mejor hacerlo así. A ver, chavos, ustedes, para ustedes, ¿cómo ha sido también el no solamente el fandom que han construido y tan asertivo que han sido sus pasos en el medio de comunicación, sino también el clase libre que después ya se convierte, o sea, como que tengan esta transición espectacular a poderle dar una salida a este contenido que muchas veces pues se queda, digamos, como muy estático ahí, y en esto que te queda como una guía y algo que puedes también tener como esta parte de supervivencia en el momento que lo necesitas?
2: ¿Sabes qué? Yo siento que esto viene del fandom para el fandom.
0: Sí.
2: ¿A qué voy? Llevamos 3 años con Clase Libre, el podcast, y el comentario más recurrente cuando nos ven juntos es como, oigan, Clase Libre me ha ayudado un montón. No nos dicen a qué, pero, o sea, es como, me ha ayudado un montón, o fue para esto, lo otro, y ves a las personas y dices como, claro, o sea, en realidad de lo que hablamos es de cómo nos fue, cómo manejamos esa situación, ese sentimiento. Entonces, literalmente, este libro responde a todas esas veces que alguien llegó y nos dijo, Clase Libre me ha ayudado un montón. Literal, bajamos todo con gente que sabe mucho más que nosotros.
1: Con psicólogos.
2: Con psicólogos, con pedagogas, ¿no?
0: Ah, qué bueno que lo mencionan, porque van a
2: decir, tres primos.
0: No faltan los papás o las mamás que dicen, pero ellos son famosos, ellos qué van a saber, porque hay que también decir que este material, como bien dijeron, está curado y está súper analizado por todos los ángulos, porque esto de repente se presenta como muchas controversias, ¿no? Pero ya lo vieron de este lado, ya lo vieron de este otro. Cuéntenme de ese proceso, que seguramente no mucha gente conoce, para sacar un libro, que hay que ver todas las aristas, sobre todo en una época en donde cualquier cosa que digas podrá ser usado en tu contra y de repente se convierte en un ataque incluso en redes sociales.
1: Sí. Fue una odisea, lo pongo de esa manera,
2: bien,
1: porque nosotros nos dedicamos a hacer video. Entonces, cuando se nos presenta esta oportunidad de hacer un libro, literalmente es hablar otro idioma. Es hablar otro idioma.
0: Es otro idioma.
1: Entonces, teníamos que aprender a hablar ese idioma para que estuviera y lleno del tinte de clase libre de CN Islas. Fue acercarnos con muchas personas profesionales para no solamente decir, oigan, ¿qué creen? Pues el Popper es bueno.
0: Claro.
1: Denle. No, como a ver, espérate.
2: Saquen.
1: No, hay que, tuvimos que hacer estudios con muchas personas, hablar con adolescentes, acercarnos a personas de 15 años, de 12, de un montón de, de personitas que aportaron este libro y al final se pudo hacer. De nuevo fue una odisea, pero creo que valió la pena. Yo recuerdo mucho, lo voy a decir, el nombre, el Cubolés, que a mí me tocó en mi generación. A mí fue algo que previamente me ayudó. Y lo que queremos con Clase Libro es que se acerque a los adolescentes, a las chicas, a los chicos. Y sabemos que hay un montón de dudas, sabemos que hay un montón de problemas, que hay capítulos como el capítulo de la depresión que existen. Sí. Entonces, esta es una guía, una pequeña herramienta para ese camino.
0: Tengo que hacer rapidísimo un corte, por favor. No les atrevan a cambiarle, Stanley.
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0: Nos quedamos con los dedos en la puerta, pero ya volvemos. 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
13: Cada vez es más común ver adolescentes que se sienten profundamente ofendidos ante una corrección, una crítica o una exigencia. Sin embargo, la vida está llena de retos, desacuerdos y momentos incómodos que requieren fortaleza emocional. Como padres y educadores, nuestro objetivo no es evitarles toda frustración, sino enseñarles a enfrentarla de manera saludable. Permitir que resuelvan problemas, asumir responsabilidades y aprender de sus errores fortalece su carácter. No se trata de ser duros, sino de acompañarlos mientras desarrollan resiliencia, tolerancia a la frustración y confianza en sus propias capacidades. Cuando un joven entiende que equivocarse forma parte del aprendizaje y que puede superar las dificultades, se convierte en un adulto más seguro y preparado para enfrentar los desafíos de la vida con equilibrio, perseverancia y una actitud positiva.
14: Territorio Animal.
15: El perezoso de tres dedos. Este mamífero arborícola es famoso por su extrema lentitud al desplazarse por las ramas altas. Su pasividad le permite pasar completamente desapercibido ante peligrosos depredadores como el jaguar.
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0: de regreso y estamos platicando, por supuesto, de este libro de supervivencia para todas y todos que tienen chavos aborrecentes que no saben ni cómo se mastica eso. Estábamos justo hablando de un tema muy mega polémico y que decíamos, híjole, a ver, en estas cosas de los do's and don'ts, de lo que se puede hacer, porque también de repente, pues el meter la cuchara como un papá, a lo mejor la vas a regar peor, porque tratando de ayudar o tratando de hacerte ver el cool, cuando no te agarran ahí como en la movida y no sabes ni qué te están diciendo. Y cuando decíamos, por ejemplo, en el bloque pasado, de oye, tú sabes lo que es un popper. Si ya desde ahí no sabes ni de lo que estamos hablando, vamos mal.
1: Sí, ¿no? Sácate los poppets.
2: No, ¿los poppets?
0: A los sí. Me encantaron a mí los poppets.
2: Sí. La agarran, ¿eh? Fue el camino que quisimos recorrer porque, a ver, si tocamos el tema de sexualidad, si tocamos el tema de drogas, son cosas que pasan en la adolescencia,
0: ¿no? Claro. Y que no porque, lo decíamos en el bloque anterior, no porque todos los papás que nos vean y que nos escuchen no quieran que pase, es que no está sucediendo.
2: Sí, completamente. ¿Sí? Y, por ejemplo, a ver, yo lo voy a decir, yo tomé mi primera chela como a los 15, 16 años. Sí.
1: A los 3, ¿no? Mi mamá era una peda. Para...
2: ¡Ya cállate! Y tal cual, ¿no? Entonces, sí hubo como este rollo con la editorial de que nos decían mucho como, oigan, tomen en cuenta que es un libro que van a leer menores de edad.
0: Claro.
2: Y nosotros lo que contestábamos es sí, por eso es importante que tengan estos temas.
0: Es por eso, justo.
2: Por eso, ¿no? Y creo que hicimos una mancuerna increíble porque con esos no negociables logramos hacer un producto que te puedo decir, no, nos sentimos orgullosos de decir, esto le va a ayudar a una persona.
0: A ver, y cuando ustedes echaron este clavado, esta introspección, ¿qué les hubiera ayudado a ustedes a sobrellevar en el término de su propia adolescencia? Yo quiero saber qué es lo que ustedes padecieron, porque me imagino que también a partir de eso viene como ahora esta parte de hacer una redención y poderle dar mucha paz a gente que como ustedes también o como yo atravesó por esos momentos súper rudos.
1: Pues yo creo que justo lo tocamos mucho en el libro y es el cómo comunicarlo.
0: Claro.
1: O sea, porque cuando estás en esa edad como que todo te da pena, o sea, como que todo se siente así del tamaño más enorme del mundo y lo hemos tocado mil veces en el podcast y se reitera mucho aquí, es como, nada es tan grande como se siente en ese entonces, ¿no? Entonces como aprende a decírselo a alguien más y ese alguien te va a decir, yo también me siento así.
0: Claro.
1: Y cuanto más personas se sienten así es como, ok, esto no es tan grande, el mundo no se está acabando, ¿no? Y creo que al ser personas que ya pasaron por eso y es como, ah, míralos, ahí están. Están bien mensos, sufrieron por bullying, lloraron, sufrieron, hicieron ABCD, pero ahí están, entonces como, ok, no se va a acabar el mundo, solo es una etapa difícil.
0: Oigan, y les pasó también esta como segunda aborrecencia en el término de las redes, porque las redes se comporta igual que una secundaria, también hay mucho bullying, las redes también incitan muchísimo a escribir cosas. ¿Cómo fue para ustedes también el sobrellevar eso? Porque parece ser que como que ya habías puesto la palomita, ya habíamos pasado eso, y de repente lo reviven en las redes. ¿Cómo es para ustedes también como ya tomar eso con mucha filosofía?
2: Fíjate que hay un caso muy, muy bueno aquí en Clase Libro que lo pongo... Yo uso lentes porque en la secundaria tuve algo de bullying por el estrabismo que tengo, que un ojito como que se va allá feliz. Y eso en las redes sociales a mí me causaba mucho tema, me causaba una inseguridad durísima. A lo que voy con esto es que hay una frase muy linda de este libro que el ser valiente no es simplemente... quitarte el miedo, es, a pesar de tener miedo, seguir avanzando.
0: A pesar, ¿no? De...
2: Y lo que hicimos ahora en redes sociales es, ¿sabes qué? A mí me gusta salir con lentes. ¿Por qué? Porque me da seguridad. ¿Se vale? Sí, sí se vale. Ah, perfecto. Es más, lo voy a usar y lo voy a usar a mi favor. ¿Por qué? Porque ahora lo uso todo el tiempo, me gustan, es una parte del personaje, tenemos una marca de lentes de sol, ¿sabes? De ahí como que sacar
0: lo capitalizaste, cosas buenas de lo malo. Exacto, le diste la vuelta.
2: Claro.
0: Porque además billete. También hay que decir que nadie, nunca estamos exentos y nadie somos perfectos. Entonces, como decía en el bloque anterior, te van a agarrar por algo, pero por algo te van a agarrar, porque eso sí es seguro. O sea, de que va a venir, ¿no? O sea, como ustedes de repente los han hecho incluso el shipeo hasta las redes que los andan shipeando también.
2: Tocó.
0: Oigan, a ver, por favor, yo les quiero preguntar justo eso, porque después ya me chismearon que hay un clip de la coitorrisa.
1: Sí.
0: Sí, cuéntenme, por favor, qué pasó ahí.
2: Sí, wow.
1: A ver, ahí fue una conversación que nos salió de control.
2: Sí, se salió.
1: A ver, es una parodia de la vez que fuimos a la cotorrisa.
0: A la cotorrisa, ustedes asistieron.
1: Pues ahí está esta empresa que se llama Sexmes y ellos hicieron la parodia de la coitorrisa. No sé por qué, nos pusieron a Islas y a mí, o sea, como que agarraron el episodio.
0: Yo sí sé por qué, porque dijeron, oye, aquí los chavos venden, hay que ponerlos, pero ¿sabes qué? O sea, interactuaban entre ustedes, o sea, como que los personajes que eran, ¿era porno gay?
2: Yo vi el video y no hubo tanta interacción, ¿eh?
0: ¿No?
2: Yo creo que una segunda parte.
0: Una segunda parte.
1: Clase porno está ahí a la venta.
2: Y aparte se llama Sexen, imagínate. Sexen. Hicieron los nombres. Islas Fox. Estuvo muy padre.
0: Islas Fox y Sexen, o sea, qué sí, bárbaros, chavos.
2: Sí, te digo, la verdad fue un honor.
0: Se inspira de todo también, o sea. Vamos a ver entonces qué tanto se conocen. A ver, cada uno tiene que agarrar un papelito y ahí viene. Yo, el único que tiene la respuesta soy yo. Las respuestas correctas. A ver si le atinan. A ver
2: primis.
1: Okay,
0: ¿quién empieza?
1: Estos son míos.
0: No, ¿verdad? Estos son los tuyos.
1: ¿Estos son míos? Sí.
0: Estos son los tuyos.
1: Gracias. A ver. le pregunto esta a Carlitos. ¿Sí? A ver, dice. ¿Cuál era el apodo que un chico de secundaria le puso a Islas por su estrabismo? ¿Qué te puso por tu estrabismo?
2: Te
1: decían el chocorrol.
2: No, pero no, por el estrabismo. ¿Por eso el estrabismo? Es por ser moreno.
1: Por tu estrabismo.
2: Sí lo dije.
1: ¿Ojitos de canica?
2: No, ¿cómo crees? ¿No?
1: Ese estaría bueno, por si
2: no.
0: Pero hay opciones, a ver, dale opciones ahí.
2: ¿Le puedo dar una pista?
0: Sí, sí, sí.
1: Ah, ya me acordé. Ya. El Perry, sí. Te decían el Perry, sí, es cierto. Perry, el Perry del ornitorrinco, ¿no? Que tiene uno para acá y otro para allá.
0: Pero a ver, o sea, de eso, hoy te ríes, pero yo me imagino que en aquel entonces, ha haber sido también como de, justamente, regresando al tema del libro, ¿no? Sí. Que dices, oye, ¿a quién le cuento esto?
2: Sí, justo, a ver, creo que ahí yo opté por una mala opción en mi secundaria, porque ese brother me empezó a decir así, y yo le empecé a decir otro apodo peor.
0: ¿Sabes? Que eso es lo que sucede. Entonces se va escalando el nivel.
2: Justo.
0: Se va subiendo el nivel. Justo lo que no se tiene que hacer, por eso tienen que comprarlo ya. A ver, Carlitos, vas tú.
2: A ver, boinas.
1: Yo solo quiero decir que Islas es muy malo en estas dinámicas.
2: Sí, o sea. ¿Cuál es la película favorita de Zen? ¿Gigantes de acero, Corazones de hierro o Scott Pilgrim? ¿Sabes qué? Zen es muy otaku. Si tú lo ves así, que ay, muy fresón y muy monkey money,
1: All monkey.
2: Sin money. Pero.
1: Mono sin money.
2: Ese es muy otaku. Y la película predilecta de cualquier ser humano otaku es Scott Pilgrim. Contra los 7 exnovios.
1: Sí, bien.
0: ¿Ves? Le vamos a dar por bien, por buena.
2: Sí, ¿no?
1: Para que no quede, es Corazones de...
2: ¿Es Corazones de hierro?
0: Sí, me pudo haber gustado, pero no. Sí, era Corazones.
1: Pude haberte hecho quedar bien, pero no lo voy a hacer.
0: Pero decidí no hacerlo.
2: ¿Corazones de hierro?
0: Porque dijiste que era malo. Dijo, Carlitos es muy malo para las dinámicas, ¿viste?
1: O sea, yo es que siempre que hacen esta pregunta, dices el mismo speech. Ese es muy otaku, muy este, muy tal.
2: Corazones de hierro.
1: Y es como, no, güey.
2: No, Fury.
1: Es la de Fury. O sea, donde sale Brad Pitt en el tanque.
2: Tú te duermes. Se va a dormir en esas.
1: ¿Ves? Exacto.
2: No, no.
0: A ver, vamos a la tuya. Vamos a ver si le sabes tanto. Vamos a ver.
1: Vamos a ver si conocemos. ¿De qué marca de zapatos es la caja en donde Islas tiene guardado todos sus recuerdos de Whatever Tomorrow? Ni tú sabes, güey.
2: A ver, una marca de...
1: No, no sé, ni tú sabes.
2: Una marca cara, te juro que no.
1: A ver, estoy... Dice, Nike, Adidas o Puma. Me acuerdo perfecto de la caja, lo que olía y lo pegajosa que estaba, pero de ahí en fuera me voy a ir por Nike, porque usabas mucho, mucho Nike.
2: Sí.
0: No.
1: ¿No?
2: No, es
0: no,
2: Puma.
0: Es Adidas.
2: Ni yo sé.
0: Por eso dijiste, ¿quién sabe? Vamos a ver la siguiente pregunta.
2: A ver,
0: porque se nos está acabando el tiempo, chavos.
2: Venga. Dice...
0: Ay, Carlitos, ¿qué dice ahí?
2: ¿A qué edad trabajó Zen en una papelería?
1: A ver.
2: Uy, según yo, fue a la par de los 17 años. Me voy a ir.
1: ¿De respuesta final?
2: Sí.
1: Fue a, sí, como 17, 18.
0: Dile, es correcto, 18, es correcto, correcto, es correcto.
2: Vale, es en la papelería.
0: Eso, papita.
1: Ah, buena época.
0: Es en la última
1: yo
0: pregunta, la última.
1: Las copias. Yo era la copia. A ver, dice, ¿cuánto mide Islas? Oh, chin. ¿1.20? 1.64, 1.65 o 1.66.
2: 1.80,
1: ¿no? Le sobró el 6, ¿no?
0: 80 no hay.
1: Mide 1.65.
2: Creo que sí.
0: ¿Y le vamos a dar por válida?
1: Sí.
0: Aquí que me dice producción, ¿sí, no? ¿Sí es? Sí, sí, la damos por válida.
2: Sí, bueno, con estos tenis como unos
0: 60. Exacto, ya con el tenis, ya con el elevador.
2: Ya con mis plantillas.
0: Chavos, se nos acaba el tiempo, pero por favor, díganle a todos los papás que hoy nos ven, que nos escuchan, que le compren, por favor, a sus aborrecentes esta guía de supervivencia y, por supuesto, que si están perdidos por ahí, que les digan también, que los vayan a seguir ahí, que le van a encontrar también contenido espectacular, no solamente de carcajadas, sino introspectivo y de todo un poco.
1: Sí, justo. La verdad es que bienvenidos a Clase Libre. Seguro hay un episodio que les va a gustar. Y en Clase Libro todos son bienvenidos también.
2: Exactamente. De hecho, me comentan que ya está en la lista de útiles Clase Libro.
1: Uh-huh.
2: Entonces y, ahí, chéquelo.
1: Sí, también ya lo puede comprar en Amazon y todo de ese lado.
0: Eso.
1: Ahí están todos lados. Oye, muchas gracias por el
0: gracias espacio, a ustedes por venir y, por supuesto, chavos, regresen muy pronto y que sigan con esa estrella tan bonita y que sigan ayudando a tanta gente. Gracias.
1: Muchas gracias.
2: Épale.
1: Bye, bye.

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3: La llegada de un nuevo bebé transforma la vida de toda la familia, especialmente la de los hermanos mayores. Para un niño pequeño puede ser difícil comprender por qué ahora deberá compartir la atención, el tiempo y el cariño de sus padres. Es normal que experimenten celos, tristeza, enojo o inseguridad. En lugar de juzgarse esas emociones, es importante validarlas y ayudarlo a expresar con confianza. Hazlo sentir parte de esta nueva etapa, involúcralo en pequeños preparativos y procura dedicarle momentos exclusivos en los que pueda disfrutar de tu atención sin interrupciones. Recuérdale con palabras y acciones que sigue siendo profundamente amado y que su lugar en la familia nunca, nunca cambiará. Cuando un niño se siente seguro del amor de sus padres, le resulta mucho más fácil recibir a su nuevo hermanito con cariño y con alegría.
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4: Los pinos son las coníferas más extendidas del hemisferio norte, fundamentales para la industria maderera y la reforestación. Su resina y piñones son recursos valiosos, mientras que sus hojas en forma de aguja les permiten resistir climas helados. Forman bosques densos que actúan como pulmones vitales, albergando una biodiversidad inmensa y protegiendo los suelos de la erosión hídrica.
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5: El secretario de Seguridad de la Ciudad de México, Pablo Vázquez, informó que entre octubre de 2024 y julio de 2026 fueron detenidas 11.594 personas por delitos como homicidio y extorsión. Asimismo, resaltó una reducción del 16% en homicidios durante el último año. El gobierno de Tamaulipas, encabezado por Américo Villarreal, implementó en Río Bravo el proyecto Farafará, una estrategia que utiliza la música norteña para reconstruir el tejido social y prevenir la violencia mediante talleres y encuentros musicales para niños y jóvenes. La Asociación Colombiana de Ciudades Capitales informó que hasta el momento se han reportado más de 132 muertos y más de 570 heridos tras el terremoto de magnitud 7.4. Detalló que el 87% de los fallecidos corresponden a ciudades capitales. Informó Itzel Vanegas. 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
6: Y ya estamos de vuelta. Oye, te contaba al inicio del programa cómo de repente parecen algunas maldiciones familiares de todas van a ser aquí madres solteras. Ninguno de ustedes va a tener billete o todos van a padecer de cáncer. Esto evidentemente tiene que ver con la herencia, pues no solamente de lo material, sino también la herencia que tenemos en la epigenética. Y hoy un vidente y tarotista mega picudo nos viene a contar cómo deshacernos de esto y cómo romper la maldición. Mi queridísimo Ernesto Urbina, ¿cómo estás?
7: Muy bien, muchas gracias y gracias por estar aquí, pues, nuevamente.
6: Oye, a ver, cuéntame, por favor, cómo de repente estos mandatos que parece ser que algo o alguien de nuestra familia, de nuestro clan, inicia y de repente parece que todos siguen en lo mismo. Todos se mueren jóvenes, o todos son madres solteras, o todos son alcohólicos, o todos padecen de diabetes. Es decir, esto es algo que vemos consistentemente en las familias, ¿no?
7: Sí, exactamente. Digo, primero hay que delimitar, pues bien, esa parte de qué cosa es por hábitos o usos y costumbres, sí, digamos, heredados, y qué parte sí ya influye, pues, esta parte del esoterismo o a lo mejor el espiritismo o cualquier pacto que, digamos, pueda ser generacional o haya sido, pues, de algún antecesor nuestro o algún ancestro o algo, ¿no? Entonces, esa parte sí hay que tratar de distinguirla muy bien, pero sí de que hay maldiciones, de que hay a lo mejor pues ideas que están como muy fijas, sí se da totalmente, ¿no? Incluso también hay ancestros que no solamente vienen pues a hacernos mal, ¿no? Hay unos que sí nos protegen, hay unos que sí nos han, pues como que esa evolución, pero también es importante saber distinguirlos.
6: Y hay unos que nos fregan, hacer, porque hay, ¿no?, que decir, o sea, también, así como en la vida misma, de repente sí, no falta el tío culé, ¿no? Que de repente nos quiere aventar ahí el enjabonamiento de piso, o ¿me entiendes? O la tía mala onda, la malvibrosa, es decir, eso también son energías, y muchas veces decimos, ¿cómo es familia? No pasa nada. No, sí pasa.
7: Sí, sí pasa, y también podemos considerar mucho el ambiente. O sea, hay casas que han pasado de generación en generación. Sí. Y que también ahí se imprime, pues, estas memorias, energía, problema, pues, no sé, pongamos un aborto.
6: Claro.
7: Y da la casualidad de que a lo mejor toda la línea siguiente que siguió a ella, la hija mayor tiene el mismo problema, o hay cosas que se van repitiendo. Valdría la pena también ver si no es el espacio en sí el que está impregnado por esa energía, o si realmente también hay como una maldición generacional, un pacto, o también algún pues ancestro que ande ahí con algún asunto.
6: A ver, y qué bueno que lo mencionas. Entonces, lo más importante es primero identificar un patrón, ¿no?
7: Exactamente.
6: Y de decir, a ver, de esto, ¿qué sucede? Que todos nos morimos del corazón. Ok, descartamos la parte
7: física, ¿no?
6: Física, o sea, que decimos, bueno, evidentemente, pues si tienes una carga genética en donde, exacto, siempre has sido en tu familia, pues no estamos hablando de ninguna maldición, pero cuando de repente vemos ese tipo de cosas que dices, bueno, de repente no nos pasaba y empieza ahora, o estos temas actitudinales o comportacionales, ¿no? Que uh-huh, también tienes como que de repente dices, esto no estaba pasando así en la familia.
7: No, y al final del día hay cosas que se salen de nuestro control, ¿no? Por ejemplo, sí, muertes prematuras, a lo mejor alguna enfermedad de la nada que se pueda presentar, o ciertas cosas que uno sabe que está extraña, ¿no?
6: Sí.
7: Que a lo mejor pasó lo mismo con la abuelita, pasó lo mismo con la tía, ahora está pasando lo mismo con la nieta, etcétera. Entonces, sí es como para ponerle esa atención. También se puede investigar también qué es lo que está pasando. O sea, no todo trabajo, no toda situación de maldición es por brujería, ¿no? Algunas veces son asuntos inconclusos, algunas veces, como te digo, es el ambiente.
6: El querer cambiar la historia, ¿no? De decir, oye, ¿sabes qué? Ese pacto que dices, oye, ¿sabes qué? Si somos tres generaciones de madres solteras, yo voy a ser la cuarta generación, pero ahora lo voy a hacer diferente, ¿no? O sea, como que el tratar de darle la vuelta a esa historia que tal vez tu madre no pudo, que tal vez tu abuela no pudo, ¿no?
7: Exactamente. Y luego, lo que pasa muy curioso es que casi siempre un miembro de la familia es como el encargado de romper con estos pactos. Regularmente, no sé, la persona que es más acercada a la espiritualidad, de repente dirían por ahí como esa oveja negra que a lo mejor sale un poco de los moldes que pueda estar.
6: Y siempre pasa, ¿no? O sea, como que el primero que tiene un título universitario, el primero que sale de la pobreza, el primero que, ¿no? Que eso de repente es hasta en algunas familias hasta mal visto. De ahí ya se cree mucho, entonces ya no nos quiere hablar porque entonces ya tiene billete, entonces ya no.
7: Sí, y regularmente esta persona es la que rompe con esas, pues vamos a decirlo así, maldiciones o costumbres energéticas, ¿no? ¿Qué pasa? Entonces sí hay que identificar muy bien los puntos, digamos, para trabajar, que no todo a lo mejor es maldiciones, no todo a lo mejor es brujería, pero sí vale la pena echarle ahí un ojo en qué podemos modificar, porque también algo que sucede mucho es que las cosas que son como ocultas en la familia están, pues digamos, decretadas a repetirse mucho.
6: Sí.
7: No sé, hijos no reconocidos, a lo mejor, claro, no sé...
6: todos aquellos secretos ocultos, ¿no? O sea, que no, exacto, te han querido contar, que a lo mejor ni siquiera estás consciente.
7: Exacto, justo, porque puede venir desde tu abuelo, tatarabuelo, lo que sea, que a lo mejor tenga esa parte ahí que ese espíritu o ese ser quiera sacar a la luz. Entonces, mientras no se modifique ese patrón o no se detecte, va a seguir de generación en generación. Y a lo mejor no es una maldición, simplemente es algo que está oculto y que busca ser revelado. Entonces, vale la pena también de repente ahí investigar un poco, porque cada árbol genealógico también trae su carga energética. Entonces, eso, pues digo, es muy importante de ponerle ahí esa atención, ¿no?
6: Oye, y a ver, y sobre todo, no caer en manos de charlatanes, porque no falta la típica, sí, claro, de es que todo mundo miedo en la oficina. No, es que eres súper floja y que ya no te está saliendo bien, sí, el trabajo. Claro, o sea, hay que también descartar las cosas con toda honestidad, ¿no? Y sinceridad de decir, oye, ¿sabes qué? Me está pasando esto, Ernesto. Tú dime si en realidad es provocado por mí, porque hay muchas actitudes que nosotros provocamos que a veces no nos estamos dando cuenta, pero sí los estamos orillando nosotros mismos.
7: Sí, exactamente. Digo, todo eso se puede ver pues mediante una consulta. O sea, al final del día también ahí nos da los patrones de qué son tus malos usos y costumbres.
6: Claro.
7: De qué parte es la carga energética que tú puedas estar teniendo o que incluso puedas estar provocando tú mismo, ¿no? Eso pues hay que distinguirlo mucho, y también ahí mismo se puede dar una solución de qué podemos hacer para romper de una vez por todas y pues digamos librarnos de estas cadenas energéticas o estos lastres que podemos estar teniendo, ¿no?
6: A ver, ¿y esto qué tan rápido, qué tan complejo es para ti, por ejemplo, que has ayudado a tanta gente que sale de este tipo de procesos?
7: Pues mira, aquí es un 50-50. Está la parte del cambio, pues digamos, personal, porque todo trabajo, todo limpia, vamos a llamarlo así, genera un trabajo personal, ya sea en nuestras costumbres, en nuestros hábitos o en ciertos modos de conducta que se nos marca como parte de ese trabajo de limpieza. La otra 50, pues sí, obviamente es el ritual o lo que hagamos para romper con esa situación, pero pues no sé, puede ser que de repente a lo mejor después de un mes o unas 3 semanas o algo, empecemos a ver cómo poco a poco van cambiando las cosas. Pero sí, definitivamente hay una responsabilidad personal que hay que asumir cuando hacemos pues un ritual, una limpia o algo.
6: Con todo lo que eso conlleve, ¿no?
7: 50. Exactamente, o sea, no podemos pedir que algo esté limpio si no generamos un cambio tanto interno como en nuestro modo de actuar, ¿no? Entonces, es una responsabilidad que también nosotros tenemos.
6: Sí, porque si tú tienes un tema, por ejemplo, energético, que a lo mejor tú puedes trabajar, pero hay otro tema, digamos, actitudinal que tú estás haciendo, ya no te puedes meter tú en ese, porque eso es el plano muy terrenal.
7: Sí, exacto. O sea, a lo mejor te dicen, no sé, para evitar un ejemplo, una muerte repentina por un infarto, ¿no? Que a lo mejor ya la tengas predispuesta energéticamente hablando, digo, ya descartando el tema pues de costumbres, ¿no? Te piden hacer ciertos cambios o ciertas conductas, no las haces, pues al final del día sí, te estás quitando esa carga energética, pero si tú no haces tu cambio propio para poder modificarlo, pues al final del día vas a repetir ese patrón, ¿no? Entonces es un complemento, es un 50-50 lo que yo siempre les digo pues a mis consultantes o a las personas que se acercan cuando buscamos generar ese cambio,
6: ¿no? Y por eso también la importancia de echarse, pues no solamente la introspección de qué es lo que está pasando en la familia, sino que esté pasando conmigo. Porque muchas veces vamos como en modo zombie y no sabemos ni siquiera lo que nos está pasando a nosotros mismos, ¿no? Como que volteas atrás y de repente dices, ¿pero en qué momento pasó tanto tiempo? ¿O en qué momento llevo tanto tiempo en un matrimonio infeliz? O sea, eso no es ninguna brujería. Eso es tu desidia que no te ha sacado de ahí.
7: Exactamente.
6: ¿No?
7: Entonces, tantito la carga o la predisposición que ya se tiene y tantito pues tu zona de confort, vamos
6: claro,
7: a llamarlo
6: claro.
7: Así, ¿no?
6: Y le vamos a poner entre comillas.
7: Ajá, justo. ¿No? Justo entre comillas. Entonces, sí, es parte de la responsabilidad de la persona y parte también de checar esos aspectos que hay que modificar para poder, digamos, en conjunto, pues hacer ese cambio o esa situación. Incluso también hay algunas veces que algunos ancestros, pues no es como que te echen la maldición, simplemente buscan una atención, a lo mejor un agradecimiento, a lo mejor alguna situación como de ponerles una atención, justamente un agradecimiento para poder solucionar o poder avanzar. También puede ser que sea
6: sí,
7: ese
6: que necesita
7: caso.
6: Hacer de repente, porque
7: escuchado,
6: la gente
7: ¿no?
6: piensa
7: ajá.
6: así como que, uy, necesito hacer, no, de lo más sencillo,
7: exactamente,
6: ¿no?
7: Exactamente, justo. Entonces, justamente todo eso se puede ver pues en una consulta o en una investigación, pero pues sí, también es tiempo, en primera, de que se decidan hacer el cambio, en que también tienen que hacer un cambio personal y que una vez que se marque o se vea cuál es la solución, pues también seguirlo, ¿no? Porque no es solamente de que, ya un ejemplo, ¿no? Ya me bañé y ya nunca en la vida me voy a ensuciar.
6: No, claro.
7: O sea,
6: sí,

0: poco antes de arrancar este segmento y fuera del aire, que no importa lo que nos pase en la vida, sino hay que saberlo cómo enfrentar económicamente. Y por eso doy la bienvenida a Luis X Torres. ¿Cómo estás, papito?
1: Muy bien, muchas gracias por la invitación.
0: Oye, me encanta que vengas, sobre todo con un temazo tan asertivo, que creo que, como decía, a mucha gente le quita el sueño, genera muchos dolores de cabeza, genera divorcios. Y de esto, normalmente las familias no se hablan, ¿no? Por ahí dicen que cuando la miseria entra por la puerta, el amor sale por la ventana.
1: Totalmente. Una frase que decía mi abuela justamente con mucha sabiduría. Y bueno, por eso estamos acá, para platicar justamente de dinero.
0: A ver, ¿cómo le hacemos para no caer en esta casilla que es invariable, es inevitable? Porque todo mundo que le va bien, acuérdense que todo lo que tiende a subir también tiende a bajar. Y entonces llega un momento que es inevitable, que a todo mundo nos ha pasado, que vas perfecto de repente en la chamba y tal vez tienes un puesto espectacular y tal vez eres directivo de la empresa, ¡pum!, te corrieron. O tal vez estás de emprendedor y está facturando padrísimo tu empresa, tu restaurante, lo que tú quieras, y de repente ¡pácate!, las quiebras. ¿Cómo enfrentar estas crisis financieras? Porque además también es muy importante que esta crisis financiera no pase también a nuestra vida personal, como lo decíamos al inicio del bloque.
1: La respuesta es con metodología. Hay metodología para bajar de peso, que son planes de alimentación. Hay metodología, por ejemplo, al momento de estudiar una carrera universitaria, pero nadie nos enseña una metodología justamente para generar dinero, retener dinero, multiplicar dinero y luego proteger el dinero. Yo le llamo la fórmula GRMP. Generación, retención, multiplicación y protección. Cualquier persona le puede implementar y después de un tiempo lograr la libertad financiera.
0: A ver, eso está padrísimo. Y yo supongo que además también esto lo has visto en repetidos casos y ocasiones en donde siempre, si se aplica la misma metodología, es el mismo resultado asertivo. Porque esto hay que decirlo, que el que le talacha obviamente va a conquistar esta libertad financiera que tanto se anhela, ¿no?
1: Sí, justamente. Para ello hay que seguir una fórmula. Te platicaba justamente de GRMP. Generación, es decir, hay que tener múltiples fuentes de ingresos. Hoy por hoy no alcanza únicamente con un empleo, no alcanza incluso con la carrera universitaria. Digo, nos venden el sueño, ¿no? Estudia 20 años, luego trabajas 15 horas y luego el 80% de la gente gana 12 mil pesos al mes.
0: Esto está cañón, Luis, y qué bueno que lo mencionas, porque ha cambiado muchísimo de cómo era la relación que tenían el trabajo con nuestros padres, que por ejemplo a lo mejor se metían en una sola empresa y ya sabían que tenían una carrera muy asertiva y que iban a ir escalando posición tras posición, tal vez convertirse en el director general de esa compañía, ¿no? Hoy, lo competido que está el mundo, hoy lo poco... motivado que está el tema económico, porque hay que decir también que los sueldos no son los mismos que antes. Nos acabas de dar esta alarmante estadística, porque antes se usaba mucho decir, ay, pues me voy a quedar en mi zona de confort y voy a ser empleado, pero entonces también, de este lado, también no está la puerta de la redención ni de la salvación tan fácil.
1: Correcto, y fíjate otra estadística, ya que nos gustan las estadísticas, más del 85% de la gente en México tiene deudas. Y ni siquiera es deuda buena, es deuda mala. Es decir, que compraron cosas que se van devaluando todo el tiempo. Y si le agregas eso a la inflación, es una fórmula para el fracaso. Correcto. Y ¿sabes qué es la parte más bonita? Que nos podemos esforzar totalmente. De hecho, el éxito viene de ese esfuerzo. Solo que desvinculamos tiempo y el esfuerzo del dinero. Es decir, si tú vendes un marketplace, puedes vender desde la punta de Tijuana hasta la punta de Cancún. Por ejemplo, yo estoy platicando ahorita y mis productos se están vendiendo en internet. Y los marketplaces los están entregando en las camionetitas que ves que están entregando en todo el país. No tengo que estar presente para hacer la venta, ni tengo que estar presente para materializar el dinero. Y eso es lo que lo vuelve muy interesante.
0: Sí, a ver, estas ventas de que se hacían antes de puerta en puerta, que decías, hola, ¿cómo estás? Soy Juanito Pérez, este es mi producto, este es mi servicio. Eso se puede multiplicar y masificar gracias al apoyo tecnológico que hay que saber a potencializar y hay que saber, aprovechar. Sí. Porque las herramientas ahí están. Nada más que muchas veces, por tal vez nuestras ideas arcaicas, no estamos implementando. Porque dices, oye, ¿cómo se me va a ocurrir hacer eso? Yo no podía. Y es típico ingreso o idea de negocio millonaria que dices, ¿cómo no se me ocurrió a mí antes?
1: Exacto, sí. Y sabes una cosa, hoy por hoy con la inteligencia artificial todo se vuelve mucho más simple. Por eso pienso que hoy es la mejor oportunidad histórica para poder generar flujo efectivo, porque hoy la inteligencia artificial hace, para mi gusto, el 90-95% del trabajo. Lo interesante es que no hay escuelas ni universidades que lo enseñen.
0: Claro.
1: Entonces ahí está la oportunidad para el que se autoeduca.
0: Y a ver, y esto, la inteligencia artificial, hay que meterle la inteligencia humana racional, porque sin esa no se puede operar nada. Muchas veces no han visto, por ejemplo, tal vez estos ejemplos en donde depende también de la subsegmentación que tú le des al ChatGPT o que tú utilices en cualquier herramienta. Eso tiene que ver con tu inteligencia, no la del robot, la tuya.
1: Exacto.
0: Entonces, eso hay que potencializarlo. Yo creo que le digas a toda la gente que nos ve, que nos escucha, que hoy está empantanada en deudas, que hoy quiere salir de eso, que se sumen a tu método. ¿Cómo lo

0: pueden conseguir y dónde te pueden encontrar.
1: Muy bien. Si quieres pagar las deudas que tienes, si quieres tener algo más importante que es una vida en libertad, en donde montes un negocio de ventas por internet que desvincule el tiempo y el esfuerzo del dinero y generes flujo efectivo mientras estás en la escuela con tu hijo, mientras estás jugando pádel, como me encanta a mí el pádel, en el gimnasio, lo que sea, lo que tienes primero que hacer es buscarnos en las redes. X Torres Online en Instagram, X Torres Oficial en TikTok y en Facebook. Y ahí tenemos una metodología que te lleva paso a paso y desde cero para que puedas implementar el método. Toma más o menos 2 a 3 meses poderlo implementar y ver grandes resultados.
0: Oye, qué maravilla, 2 o 3 meses y este ingreso que seguramente va a cambiar muchas vidas de la gente que nos ve, que nos escucha. Yo te agradezco que estés acá.
1: No, muchas gracias.
0: Por supuesto, ahí está a ustedes esta salvación y esta puerta enorme que se abre de oportunidad. Gracias por estar acá.
1: Muchas gracias.
2: Y ahora sí, ya nos vamos. Me despido de ustedes, no sin antes invitarlos mañana en punto de las 10 de la noche porque vamos a tener al grandioso Miguel Pizarro. Pero mientras tanto, te mando besos, descansa y que tengas muy bonita noche.
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7: Bienvenidas y bienvenidos a Revista del Consumidor Radio. Soy Joy Ramírez y en esta ocasión nos acompaña la chef Erika Fonseca para preparar el platillo Sabio Profeco de este mes. Muchas gracias por acompañarnos, bienvenida.
8: Vamos a preparar unas deliciosas setas al pibil. Para preparar nuestro platillo necesitaremos 4 tazas de setas deshebradas, media cebolla fileteada, 30 gramos de pasta de achiote, un clavo de olor, 2 pimientas gordas, 1/4 de taza de vinagre blanco, 1 taza de jugo de naranja agria, 2 chiles guajillos y 1 cucharada de aceite. Para la cebolla encurtida, media cebolla morada fileteada, 2 chiles habaneros fileteados, 1/4 de taza de vinagre blanco o de manzana, el jugo de 2 limones, 1 cucharadita de comino en polvo, 1 cucharadita de orégano seco, media cucharada de aceite de oliva y sal y pimienta. Para la salsa de habanero que acompañará al platillo vamos a ocupar 5 chiles habaneros, 2 dientes de ajo asados, 1/4 de cebolla, el jugo de 1 limón y 1/4 de taza de aceite de oliva. Y finalmente, para servir nuestro platillo, medio kilogramo de tortillas y 1 taza de frijoles molidos. Para el adobo de nuestras setas al pibil, comenzaremos desvenando nuestros chiles guajillos, retirando el tallo y todas las semillas. Ahora directamente al fuego, llevamos los chiles por aproximadamente 8 segundos para asar. Se darán cuenta que están listos cuando la piel de los chiles se encuentra brillosa. Esto hacemos para liberar todo el aceite de nuestros chiles. Después, los remojamos en agua caliente de 10 a 15 minutos para suavizarlos. Para preparar nuestro adobo, licuamos los chiles guajillos, el achiote, el vinagre, el jugo de naranja, el clavo, la pimienta gorda y un toque de sal. Ojo, si consiguen naranja agria, pueden omitir el vinagre. Licuamos muy bien y reservamos. Ahora, calentamos el aceite vegetal en una sartén y acitronamos la cebolla por un par de minutos. Después, agregamos las setas previamente deshebradas e incorporamos con la cebolla. Antes de que las setas suelten todo su jugo, agregamos el adobo y mezclamos hasta que todas queden cubiertas. Probamos y, de ser necesario, volvemos a salpimentar. Dejamos cocinar por aproximadamente 8 minutos hasta que el adobo haya reducido. Las reservamos y ahora vamos a nuestra salsa de habanero. En un comal, colocamos los chiles habaneros, el ajo y la cebolla y los asamos hasta que estén tatemados. De esta manera sueltan todos los aceites. Después, los retiramos del fuego y los llevamos a licuar con la cebolla, jugo de limón, sal y pimienta. Ahora agregamos nuestro aceite de oliva en forma de hilo, sin dejar de licuar, para emulsionar y obtener una textura entre salsa y aderezo. Rectificamos la sazón y reservamos. Ya que tenemos nuestra salsa lista, vamos a preparar nuestra cebolla encurtida. Utilizaremos la cebolla morada fileteada, chile habanero fileteado, orégano y comino molido, también jugo de limón y mezclamos. Agregamos un poco de vinagre blanco o también puede ser de manzana. Salpimentamos al gusto hasta integrar todos los ingredientes. Colocamos un poco de aceite de oliva y terminamos de mezclar. Dejamos reposar por 30 minutos o hasta que notemos que la cebolla esté suave y de color morado. Finalmente, para servir nuestro platillo, calentamos muy bien las tortillas y untamos un poco de frijoles negros molidos. Agregamos nuestras setas al pibil y acompañamos con la cebolla encurtida y la salsa habanero al gusto. ¡Listo! Ya podemos disfrutar nuestros tacos de setas al pibil. Recuerden que el platillo Sabio Profeco es muy fácil de preparar, tiene buen sabor, aporta un balance nutricional y rinde para varias porciones. No olviden que también pueden ver esta receta en nuestro canal de YouTube Profeco TV. Yo soy la chef Erika Fonseca y fue un gusto cocinar con ustedes en Revista del Consumidor Radio.
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0: Si bien.
1: Lo persigo desde que tengo 8 años, de 8 años, sí, y ya a los 9 ya yo estaba dando consulta a todo,
0: ¿cómo?
1: Sí, a todo el barrio. Ya mi mamá me sentaba en un banquito a consultar, me dice, bueno, te tienes que ganar la vida, porque en la vida yo comencé cuando tenía 7, mi mamá también era vidente, obviamente, su mamá de ella, mi abuela, mi tatarabuela, mi tía y yo soy el número 5.
0: ¿Y de dónde viene tu familia?
1: De nosotros somos de República Dominicana. Mi papá es de las Islas Europeas, de Aruba. Mi mamá dominicana de Punta Cana, una playa bien bonita.
0: Ah, que por cierto vamos a estar ahí bien
1: sí,
0: prontito.
1: Ojalá que vaya para que conozca mi México lindo y querido, que tanto quiero. Es una isla que es muy tendencia ahora mismo, porque hay mucha playa. Está muy tranquila la isla. Pero yo solamente nací allá, crecí en Holanda, porque me llevaron muy chico a Europa. Y allá hice mi high school, el Mabo, que le dicen en holandés. Pero siempre tenía lo espiritual. No me gustaba la escuela porque yo decía que eso iba a ser lo mío.
0: A ver, increíble. Entonces tú naciste en República Dominicana.
1: En República Dominicana.
0: Tu papá era de Aruba, que es una de las islas holandesas.
1: Sí.
0: Por lo mismo, eras europeo, eras holandés.
1: Sí, así
0: es. De ahí te llevan a Holanda.
1: A Holanda.
0: Y en Holanda, a los 7 años, comenzaste a tener evidencia.
1: No, desde Santo Domingo comencé. Yo me fui chico, como los 10 años, de Santo Domingo a Holanda. Pero ya de chico, ya yo miraba, ya yo percibía. De hecho, a los 8 años le di los números de lotería a mi madre, que se sacó la lotería en Santo Domingo, que eran como $10,000 en ese tiempo, y se compró una casa. O sea,
0: esa fue la primera experiencia que te hizo saber que tenías una capacidad diferente.
1: Sí, que tenía un don diferente, que era todo lo que iba a pasar en la familia, yo lo intuía. Inclusive, un día le dije a mi maestra, maestra, no venga mañana porque la veo que va a tener un accidente. Me dice, ay, Saulito, no me diga eso, Saulito. Digo, sí, maestra, pues fíjate que no llegó porque cuando se fue de la escuela, ese mismo día la mató un carro.
0: Ese mismo día.
1: El mismo día, en la tarde, como a las 5 de la tarde. Y yo me quedé impactado porque digo, wow, ¿cómo pude percibir lo que le iba a pasar a mi maestra? Yo de chamaco. Pero, en fin, me dio mucho miedo, exactamente, porque estaba joven y yo quería tener un don diferente. Yo siempre miraba la televisión mexicana y decía, yo quiero ser actor de Televisa. Y no quiero esto me asusta, mamá.
0: O sea, esto ya naces con esto, porque dices son 5 generaciones.
1: Sí, uno lo trae. Yo pienso que yo he tratado de...
0: No se desarrolla.
1: No. Yo desarrollé más el don de la intuición del ir y del ojo, de ver, porque antes solamente yo miraba el café y miraba las cartas de mi abuela. Yo me ponía a leer las cartas de mi abuelita y yo le decía cosas a la gente que iba a pasar. Pero a través del tiempo comencé a desarrollar otro dote, que fue el ir y de las manos, leer el pan de las manos, el ir y del ojo, el puro, cosas mucho. En el tema espiritual se fue desarrollando mucho linaje y digo, pero puedo tener tantas cosas. Después, de repente me daban ataque, me quedaba dormido.
0: ¿Entrabas en un estado de cómo se diría?
1: Estaba en trance. Si yo soy un medium también, los medium no dormimos, de repente nos salen las cosas, de repente estoy en un lugar, en una casa, puedo entrar en un subconsciente si la casa está muy cargada y puedo percibir muchas cosas. Ahora lo sé manejar más, que estoy más grande. Antes de chico no sabía controlarlo porque era muy difícil. Estoy en una escuela y se me mete un espíritu y me deja anonadado, me deja en un subconsciente. Y la gente me hacía mucho bullying, que por eso fue que dejé ir a la escuela, porque siempre era bullying constante. Me decían, llegó el niño mágico. Entonces yo me asustaba. Desde niño me hacían bullying.
0: Ahora, o sea, cuando haces una lectura, ¿qué sucede exactamente? ¿Ves imágenes? ¿Escuchas algo?
1: Sí, cuando vengo la lectura, yo conecto la lectura con las cartas, conecto con el iris del ojo de la persona y un vaso de agua y una vela. O sea,
0: a ver otra vez. ¿Tú cómo le haces?
1: Mucha gente conecta la carta, solamente saca el tarot y la lee con la fecha de nacimiento. En mi caso, yo puedo conectar a la misma vez 3 consultas en una. Pongo la copa, pongo la vela y también pongo las cartas. Puede ser tarot árabes, puede ser tarot español, puede ser la carta española a la chica, que son de basto y de oro y de espada. Puedo usar también la carta céltica, que se puede manejar a través de los árboles célticos de Europa. En la carta céltica solamente te hablan y te dice, de acuerdo a tu fecha de nacimiento, cuál es el árbol que te toca. Entonces, tengo mucho linaje espiritual que yo he desarrollado a través del tiempo y todo se me ha dado en sueño. O sea, no es que yo he leído un libro para aprender la carta céltica, la carta española. A mí me la enseñan en sueño una por una y me ha tomado hasta un año que me la vayan guiando mis guías espirituales, porque son guías que guían a nosotros. Los videntes que son monatos. Los que son monatos, para que sepan, los que son natos, para que usted no se deje engañar, nosotros los que somos monatos, gritamos en el vientre de nuestras madres. Cuando un niño que trae un dotes grita en el vientre de su madre, trae un don, puedes desarrollarlo, puede ser un maestro espiritual, puede ser un coach, puede ser un artista, puede ser un doctor, pero va a ser grande. Y yo grité en el vientre de mi mamá 3 veces, entonces traigo 3 linajes espirituales muy conectados a mi ancestro.
0: Ahora, ¿hay cosas que ves y a veces decides no decir?
1: Exactamente, porque me puedo evitar el problema, me pueden suicidar. En la época de Cristo y Babilonia, la gente sabia como yo lo desaparecían porque decían que traíamos conflictos a la humanidad, porque a veces decíamos cosas que podíamos equivocarnos porque nos consideran que no somos Dios, que no somos Jesús. Claramente, el único Dios que lo sabe todo está en el cielo, pero él mismo presentía junto a Salomón lo que iba a pasar cuando él dijo que se abre el río para que pasaran los feligreses. Entonces él presentía que si iban a abrir el río, iban a pasar la gente, porque él lo presintió, tuvo la intuición de que podía salvar en tiempo dado esas personas que estaban tratando de cruzar el río de Canaán. Así pasa. Todos creo que los tenemos el don, uno lo ha desarrollado y otro no.
0: Ahora, ¿qué haces cuando percibes a alguien negativo?
1: Cuando sé que alguien está muy negativo en mi entorno, lo que hago es, primero, antes de salir, me pongo mis protecciones. Yo trato siempre de usar la manteca de cacao, con una banda y un algodón en mi ombligo.
0: Que eso lo hacen mucho, ¿verdad?
1: Lo hacen mucho.
0: ¿Por qué cubrir el ombligo?
1: Porque por el ombligo entran los ancestros, entran los espíritus negativos. Y la conexión del paciente que viene con mucho linaje, cuando vienen a consultarse conmigo, entonces yo tengo que estar protegido para que yo no pueda atraer lo que ellos traen. Mucha gente me dice, ¿cómo le hace para poder ver tanta gente a la misma vez? Por eso, porque yo tapo mi ombligo y tapo mi iris del ojo, y aquí la coronilla. Aquí yo los protejo con unos aceites sagrados que vienen de los 7 rabinos de Israel y me lo pongo antes de entrar en una conexión espiritual. Entonces ya si vienen 20 pacientes, ya a mí no me toca porque yo puse una barrera en mi chakra. Sí, el chakra hay que saberlo protegerlo. Que también debería hacerlo usted, mi amigo, porque usted trabaja con muchos pacientes.
0: Sí.
1: Y entonces puede absorber energía.
0: Sí, yo acabo molido.
1: Sí, acabo.
0: O sea, después de dar las consultas, acabas que dices, no sé si dormirme, acostarme, salir a correr de la tensión, ¿no?
1: Sí, y es muy importante que te voy a dar unos tips para cuando vea a tus pacientes, te proteja, porque ellos te drenan, ellos drenan a uno. Y ellos no saben que vienen con drenaje, pero vienen con muchas enfermedades que a veces más psicológicas que físico, y esos son los que más me atacan a mí.
0: Porque... Ahora, ¿qué tanto puedes cambiar el futuro después de una predicción?
1: Sí, el futuro yo pienso que uno lo puede forjarlo. Uno lo forja a su gusto. Yo cuando estaba chico siempre soñé que iba a conocer donde grababan El Chavo del Ocho. Y que yo iba a estar donde graban El Chavo del Ocho y que yo iba a estar un día en un programa de Televisa Internacional y lo conseguí.
0: ¿Esos son decretos?
1: Sí, uno lo decreta, uno lo sueña, uno tiene que perseguirlo, obviamente. El futuro lo puede hacer para bien o lo puede hacer para mal.
0: Por ejemplo, la maestra, que no te hizo caso.
1: Que no me hizo caso. Ella podía haber cambiado su destino y no lo cambió.
0: ¿Y qué pasa cuando cambian el destino?
1: Muchas veces sí te pasa después de ciertos años, pero no en el momento que tenía que pasarte. Porque hay muchas personas que, por ejemplo, tuvieron un accidente mañana, pero no debieron de irse mañana. Su tiempo estaba para otro tiempo. Y cuando se van en el momento del accidente, está su espíritu en pena. Entonces, cuando su espíritu anda penando, los familiares de muchas personas que tienen accidentes a mí me contactan para que yo vaya y limpie su casa, para que yo le haga reiki a su casa, yo hago reiki. ¿Por qué? Porque a veces el espíritu se queda andando en la casa y no descansa.
0: Pero vámonos a un pequeño corte y regresamos volando con ustedes aquí en su programa Estilo de Vida. 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
6: 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Este pintoresco y tranquilo pueblo colonial está custodiado por la Peña de Bernal, el tercer monolito de piedra más grande del planeta Tierra. Sus calles coloridas invitan a caminar con calma, disfrutar de sus famosas gorditas de maíz quebrado y adquirir hermosas artesanías de lana. Es un destino cargado de energía positiva, misticismo, buen vino y paisajes desérticos espectaculares.
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0: Y ya estamos nuevamente con ustedes en este programa
1: Estilo de Vida.
0: Ya llegó el señor Marco Antonio Silva a la hora de las 20.000, que el señor ya se dio cuenta que estábamos grabando, querida productora.
1: ¿Verdad, ¿cómo querida ves? Productora?
0: ¿Cómo ves?
1: Te me acaba de mandar ahorita el mensaje también.
0: Te tienen que mandar
1: esta mensaje. Esta mujer nunca está en donde debe estar. Se va para allá, se va para acá. Y digo, pues, ¿dónde está el chico?
0: Por menos los has matado, mi vida. Por menos los has matado. Ahorita vamos a predecir la muerte de este.
1: Ay, no, no, no, esas palabras no, no, eso no se juega, mi Jerry. Imagínate la muerte.
0: ¿Cómo ves que sí se juega? Vieras tantos que han jugado con ella. Así allá es. En Culiacán, sobre todo, ¿eh?
1: Bueno. Qué barbaridad.
0: ¿Y estamos aquí?
1: No. De Guadalajara.
0: Es más o menos lo mismo,
12: Arisquillo. También salud tiene lo propio, ¿verdad?
1: Sí. Guadalajara.
0: Bueno, estábamos aquí platicando tú y yo, antes de que el señor nos interrumpiera, porque tenía cosas que hacer. Vas a ver.
12: ¿Por qué llegaste tarde tú, Jerry? Señores, tengo que acusarlo porque no llegó a tiempo. Lo único que llegó fue Saúl tempranito.
0: Qué descaro de conductor, señora productora. Ay, arréglelo, por favor. Bueno, entonces estábamos platicando. ¿Qué predicción has hecho y hasta a ti te ha asombrado que se cumpliera?
1: La de Jenny Rivera. Coincidí con ella con mi doctora ya, que de hecho de Guadalajara también, Susana de la Parra. Y cuando coincidí con Jenny Rivera ya, yo iba a visitar, a llevar a mi niño, que yo tengo un niño adoptivo mexicano que lo amo, tenía una mancha en la cara, hice la cita con la doctora. Y me dice, qué bueno que llegaste, justo aquí está Jenny Rivera, te la quiero presentar. Y me dice ella, dile algo. Y Jenny como que es media escéptica, ajá, porque ella es cristiana, pero se ponía la tequila tan tope. Pero si yo le decía algo, se espantaba. Me decía, no, yo no quiero que me diga, porque me da miedo, dice ella. Dice la autora de la Parra, sí, dile, Saulito, dile algo, para que ella se sorprenda, ya que tú tienes un don natos. Y yo le dije, mira, no te quiero decir mucho porque eres escéptica, pero te veo un viaje de ida y no te veo uno de regreso.
12: O sea, desde que la viste, fue lo que te proyectó inmediatamente. Sí,
1: pude intuir y ella se quedó, wow, no puedo creerlo. Y así de repente
12: Pero con esas palabras, con esas expresiones que muchas veces ustedes las dicen tan abiertas, uno no alcanza a dimensionar o a entender de qué están hablando. Porque dices, veo un viaje de ida, no de regreso. Y uno puede darle todo tipo de interpretaciones, pero nunca puede pensarlo muchas veces.
1: Exactamente, pero en esa semana ya tiene el viaje. Porque ya se iba de gira y no se fue, no regresó. Entonces, de ahí, su papá de ella era muy amigo mío, lo conocí después, le inauguró un negocio que yo tenía allá y me dice, no puedes decir eso para Telemundo, te van a dar una entrevista, no puedes decir eso, porque el viejo era cristiano y no quería que yo dijera nada. Pero Susana sí lo estaba diciendo. Yo dije, bueno, pero tengo que sacar la nota, porque si no saco una nota, entonces la gente va a decir, este no hace nada en el aire, ¿qué es lo que hace? Si no da predicción, no hace nada.
12: Claro.
1: Obviamente, entonces, pero sí, mira cómo se cumplió, y se fue, no regresó.
0: Ahora, aquí hablamos mucho de medicina natural, limpieza energética.
1: Sí.
0: ¿Qué significa para ti que una persona tenga una buena o mala energía?
1: Para mí, cuando lo traen, es porque a veces lo buscan. Hay personas que saben que están con la persona equivocada, especialmente en el amor, que tengo mi esposo, pero lo amo, pero no coincidimos, pero en nada, nada más en el sexo. Me tocan
0: luego a veces ni en el sexo, ¿eh?
1: Sí, pero así son los pacientes que me han tocado a mí. Y digo, no, porque es que él es de fuego, yo soy agua, y ya comienzan a hablar de los signos de la astrología. Digo, yo no soy astrólogo, soy vidente medium, pero puedo detectar la energía de cada quien. Entonces, a veces me llegan ese tipo de pareja, que voy a hacer un libro, de hecho, de anécdota de mi paciente, porque llegan ellos matándose hasta en el consultorio conmigo. Digo, oye, pero vinieron a consultarse o vinieron a terminar en el ring.
0: Sí.
1: O sea, y yo puedo detectar la energía, y lo que hago es que lo cancelo y digo, vengan por separados para que no se llene mi casa de energía. Y de muchas maneras, la limpieza energética, todos la necesitamos. El mundo está muy contaminado, el mundo está lleno de toxina, casi no coincidimos. No sé si después de las redes sociales la gente anda muy distraída, más que antes, porque yo vengo de los años 60 y la gente que nacimos en esos ciclos, tenemos más sentido del humor y tenemos más cautela de lo que vamos a hacer en el día. La gente, si no maneja ahora las redes sociales, el teléfono, no tiene un día programado.
0: Sí.
1: Y yo no. Ahora, yo me levanto haciendo meditación, hago mi rosario a la guadalupana, me levanto dándole la gracia al universo por todo este tiempo de vida que me ha dado, y hago mi ritual, hago mi limpieza antes de salir a consultar a las personas. No miro el teléfono.
0: Entonces, ¿tú crees que todas nuestras emociones influyen como sentimos físicamente?
1: Sí, y también los artefactos los traen, como ahorita los teléfonos, toda esta energía que está emanando el tu espacio. Entonces, se va conectando uno con ese tipo de energía. Todos necesitamos limpiar nuestra energía, especialmente el chakra. La limpieza medicinal que yo trabajo, la doy. Tengo un linaje de más de 5,000 limpiezas para trabajarla con mi paciente en mi menú espiritual. Es difícil cuando vienen que me hice la limpieza y no me funcionó.
0: A ver,
1: me ha pasado ya.
0: ¿Dónde diferencias que lo que necesitan es una limpieza espiritual o la atención de un médico?
1: Cuando yo le digo, mira, la limpieza te va a ayudar a limpiar lo que es el chakra por fuera, Pero si dentro de tu interior no has sanado lo que traes de tu vida pasado, presente, o el perdón que tienes que hacer para perdonar a otras personas, esta limpieza va a pasar desapercibida. Porque no solamente la limpieza te va a ayudar con la hierba, pero si no limpia tu mente o tu interior y carga toxina que no has sanado, esta limpieza no te va a ayudar.
0: ¿Hay rituales para ayudarte?
1: Hay muchos rituales siempre y cuando el ser humano se acople a la disciplina. Por ejemplo, yo tengo mucha disciplina, yo puedo leer este collar 108 veces para limpiar mi chakra energética. Todos los días 108 veces, repetir el OM.
12: ¿Qué significa?
1: Abrir linaje, cortar energía.
0: Este sonido lo hacen muchísimo en muchos lados.
1: Lo hacen mucho porque son los budistas que lo usan. Yo tengo un conocimiento budismo que me ayuda para yo desconectar energía. Aún no soy budista, pero puedo agarrar algunas de las teorías budistas para limpiarme yo después que trabajo con tanta gente.
0: Ahora,
1: y uso esto y uso las hierbas.
0: Por ejemplo, sí. Marco, aunque lo queramos ahorita... ahorcar.
12: Ay, no cometí tampoco ningún delito, Jerry. Sí.
0: Estabas cometiendo pecado. Estabas cometiendo pecado en la recepción cuando llegamos todos.
12: Ah, bueno, sí, porque no lo saludé.
1: No, que no me viste.
12: No te vi, ¿verdad?
1: Mira, muchas veces no me pasa con solamente en la recepción. Hay personas que me dicen, estaba ahí sentado, pasé y no te vi. Nosotros los medios, los maestros espirituales, tendemos a hacernos invisibles en momento dado.
0: Mira,
1: si yo quiero que tú me veas, tú me ves. Si yo no quiero que me veas, no me ves.
0: Es que mira, te quiero comentar.
1: Fíjate.
0: Hay veces que llega y yo lo siento súper pesado.
1: Porque él absorbe, él es
0: súper cargado.
1: Es una esponja.
0: Yo siento que a Marco Antonio le tienen mucha envidia.
1: Sí.
0: O sea, envidia y coraje.
1: Sí.
0: No uno ni dos, o sea, mucha gente del medio, muchos periodistas, y lo voy a decir abiertamente, muchos periodistas, muchas personas que no tienen pues el nivel que él tiene, el puesto que él tiene, el cariño que él tiene de las figuras que se le acercan.
1: ¿Tiene bonito aura?
0: Pues llega a veces muy cargado, muy pesado, muy y luego se le nota incluso, ¿no?
1: Sí.
0: Como que trae cargando algo.
1: Trae un linaje.
0: Entonces, ¿qué puede hacer él? Con toda esta bola de envidiosos, con toda esta bola de egoístas, con toda esta bola de pues es que, de veras,
12: sí,
0: es muy pesado el ambiente en el que él se desenvuelve. Es muy pesado.
1: Sí, mijo,
0: y si alguien le puede meter el pie, la mano y lo que le puedan meter, se lo meten.
1: Pobrecito.
0: ¿Verdad? Entonces, ¿qué puede hacer él?
1: Él tiene que aprender a cuidarse y no ser amigo de todos. No va a quedar bien con todo porque está equivocado. Sí, tiene que tener cuidado. Tiene que saber separar. No tiene que estar con alguien solamente por querer cumplir, por querer hacer una vida social. No. Si alguien tú sabes que ya no le cae bien y no tiene que acercarte, porque su energía te va a cortar la tuya. Porque tú eres una esponja.
12: Sí.
1: Y la esponja atrae. Entonces, es muy importante que primero de cada mes te haga una limpieza. Te puedo enseñar alguna limpieza especialmente para cortar. Yo uso mucho el nopal. Sabía que la baba del nopal lo mezcla con el pirul primero de mes y te limpia con esas ramas, decretando, reciclo toda energía de mis ancestros o de mi enemigo presente que tenga yo en este momento en mi cuerpo o en mi camino.
0: A ver, agarra la baba del nopal.
1: Sí.
0: O sea, parte el nopal, lo deja que escurra la baba.
1: La baba, exacto.
0: Y luego agarra la rama del pirul.
1: Y con eso se va tallando y soltándolo primero de cada mes.
0: Ya lo notaste. Sí.
1: ¿Sabes por qué? Pero no solamente ahí termina.
12: Ajá.
1: Va a poner una cacerola de aguas, va a echarle la baba del nopal, va a mojar el pirul y le va a echar 21 gotas de vinagre blanco. El vinagre va a cortar cualquier energía o cualquier linaje que traiga del día anterior o el día presente.
0: ¿Hasta dónde le puede afectar a él? Digo, a mí y a cualquiera, ¿no?
1: Sí.
0: Que le tengan tanta envidia.
1: Lo que pasa, como te dije hace ratito, tenemos un universo nuevo, un universo actualizados, especialmente por las tecnologías, y todos queremos ser famosos, todos queremos tener un número en las redes, a ver cuál tiene más, y ya comenzó el problema allí. ¿Por qué? Porque si no tienes muchos followers, no eres tan sabio. Si no eres intuitivo, pues no eres tan brujo. La gente siempre va a buscar, porque siempre va a buscar un pelo. A Cristo le buscaron bastante y lo crucificaron y le levantaron una calumnia. Entonces, ¿qué te pasa? Marco, muchacho bueno, tiene un bonito corazón, no se mete con nadie, pero desde chamaco él trae esa envidia. No ve qué guapo que está. Entonces, siempre que te van a tirar tan feísimo, los que feos son, siempre están tirando a lo guapo.
0: Acuérdate que si el que comenta es feo, no cuenta. Vamos a un pequeño corte. Estamos hablando con ustedes aquí en ese programa. Estilo de vida.
1: Así es.
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16: La cordillera de los Andes es la cadena montañosa continental más larga de la Tierra, cruzando 7 países de Sudamérica.
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0: Y ya estamos nuevamente con César, que en este su programa
1: Estilo de Vida.
0: Bueno, entonces ya viste.
1: Sí,
0: no te juntes con cualquiera.
1: No, no, ya.
0: ¿Eh? Para que te anden chupando la energía. Uh-huh. Exacto.
1: Porque son vampiros.
0: Porque una cosa es echarte una broma y otra cosa es echarte una mala vibra.
1: La buena vibra, sí.
0: Porque hay mucha gente, mira, yo soy muy pesadón para llevarme.
1: Sí.
0: Pero ya sabemos hasta dónde podríamos llegar con la broma, pero hay mucha gente que llega, lo abraza, lo besa, sí. Ay, cuánto te quiero, y por atrás mira la puñaladota que le están dando.
1: Y a veces en la abrazada te pueden poner un polvo.
0: ¿A poco?
1: Sí, por eso los asiáticos no dejan que tú te le acerques. El asiático nunca te va a saludar de mano, te hacen así, de
12: verito. Ay, con razón.
1: Porque traemos la energía de uno al otro.
12: Okay.
1: Yo lo estaba manejando en Los Ángeles y la gente me estaba diciendo, Saulito, ya se te subió porque trabajaste con tal artista, ya no me quiere saludar las manos, pero no era que se me subió, fue que yo estaba atrayendo la energía de la gente.
0: Hay un centro.
1: Y dejé de saludar a la gente así allá. Digo así, después de la pandemia, recuérdate que tampoco podíamos saludar de manos.
0: Sí, pero mira, hay un centro aquí en México donde hacen el famoso loquiome,
1: sí,
0: y hacen la imposición de energía. Sí. Y que te dicen, ellos son precisamente japoneses.
1: Sí.
0: No voy a decir el nombre para no ofenderlos, pero son japoneses. Y entonces te dicen que no dan la mano porque la energía que sale de la palma de tu mano, si tú tienes una energía negativa en la tuya, puedes fundir la energía de ellos al dar la mano.
1: Exactamente.
0: Al unir la mano, tu palma de la mano con la palma de la mano de ellos,
1: sí,
0: puedes transferirle toda esa energía negativa. Y tiene lógica, ¿eh? El aniónico, el catiónico, el positivo, el negativo, la pineal, todas estas cosas que, exacto, se manejan a nivel energético. Mm. Entonces, por eso no te dan la mano.
1: No, claro.
0: Entonces,
1: porque se atrae.
12: Mira qué bueno.
0: Y bueno, ¿cuánta gente no te quiere saludar? Y
1: claro, por ejemplo, en mucha parte de Turquía no te saludan con la mano, te saludan con la nariz.
12: Mira.
1: Sí, se saluda con la nariz.
12: Ajá.
1: Te pasan la nariz y así se saluda.
12: El saludo.
1: Porque dice que es cierto que la mano de todas maneras trae energía. Por ejemplo, ahorita llegó Marquito de la calle y nosotros estamos aquí. Ya yo fui al baño, me lavé las manos para entrar al estudio. Si él, por ejemplo, yo lo vi que sí pasó al baño, pero si no hubiera pasado, uh-huh, también podía traer la energía a nosotros cuando nos saludó. Uh-huh. O sea que todo coincide.
0: Ahora, ¿hay algún ritual que tú hagas en las mañanas?
12: Ay, para sí, el ritual
1: es buenísimo. Sí, yo hago muchos rituales, yo hago mucha meditación, hago el ejercicio de la meditación. Ahora mismo lo que estoy promoviendo, que me ha funcionado hace un mes y medio que comencé a hacerlo, es bajar el cortisol, bajar el estrés. Para bajar el estrés, el cortisol, estoy dando el ejercicio de la lengua. Poner la lengua 40 segundos fuera y concentrarte y decir en tu mente lo que quieres. Te despierta temprano, te sienta en tu cama, sin hablar con nadie, con los dientes sucios, sin lavarte la boca. Te sienta en tu cama. Recuérdate, si tiene azúcar a un nivel muy alto, para bajar ese cortisol y bajar la glucosa, es el mantra especial para la persona enferma y para el que no está enfermo también. Si eres muy ansioso porque tiene un jefe que te da mucha lata, necesitas bajar el estrés, la lengua afuera. Respira profundo. 40. Lo deja salir por la nariz. 40 segundos. ¿Ves cómo va bajando?
12: Claro.
1: El estrés. Buenísimo. 40 segundos todos los días. Si tú lo haces, va a entender mejor el universo.
0: Es que, de hecho, una vez en un programa dijimos que para bajar los niveles de cortisol, precisamente, hicieran gargarismos.
1: También.
0: Tararearan. Inhalaran 4 segundos, exhalaran 8 segundos.
1: Sí,
0: y entonces también. Sí tiene como que lógica el comenzar a destensar todo lo que es la mandíbula, el témporo mandibular. Esto,
1: uh-huh, 40
0: hace
1: segundos,
0: que saques toda la energía de la mandíbula.
1: Exactamente.
0: Y si lo tienes así, y aparte respiras, inhalas, exhalas,
1: vas mejorando la coordinación.
0: Ah, mira, ya puedes hacer tu primer ejercicio fácil de la mañana.
12: Ya, sí,
1: es muy fácil y muy sencillo. Este es un ritual muy bueno para la mañana. Si quieren, es ritual de abundancia, porque no nos está rindiendo el dinero. Trabajo 24 horas, el dinero no me está luciendo. ¿Qué le hago? ¿Cómo le hago, maestro, señor Saulito? Tengo llamadas diario de eso. 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
0: A ver,
12: mejor que lo diga.
0: Los voy a apuntar yo, sí, y para todos los que quieran
1: para
0: mandarme
1: que
0: mensaje,
1: entre, para darle
0: yo
1: su consulta,
0: comparto,
1: que es totalmente gratis en mi México lindo y querido.
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1: 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Todos los siete. también más uno. Yo vivo en Los Ángeles, por eso tengo área de Los Ángeles. Mm. Ya cuando vive en México, voy a tener número de México. Estoy planeando mudarme a México.
12: Eso.
1: Me encanta México.
0: Yo les quiero contar algunas cuestiones que yo comencé a conocer de Saúl. Mm. Y que la verdad me impresionaron mucho. Uno, que te ha sacado 5 veces la lotería.
1: Eso sí.
0: Y eso está documentado, ¿eh? No es algo que le venga a les cuentes. Está documentado realmente por varias revistas en Estados Unidos, incluso una que se llama Hollywood.
1: Hollywood Valley.
0: Ajá. Sí. Es una revista que a mí me pasaron. Dije, ¿cómo es posible que alguien se gane 5 veces la lotería y que en la primera se ganó $5,000,000? O sea, 5 veces la lotería. O sea, ¿hay algo que haces para sacarte 5 veces la lotería?
1: Yo digo que cuando ya lo he decretado, como dije hace ratito, me levanto decretando, pidiéndole al universo. Y la obra que he hecho también, yo tengo 4 niños adoptivos mexicanos, yo pienso que el universo me ha regresado algo de lo que yo he sembrado.
0: Pero tú le das mucho las gracias a la Virgen de Guadalupe.
1: Claro, porque ella me ayudó bastante. Yo cuando vine la primera vez que entré hasta arriba al Tepeyac, yo tenía los niños que yo adopté, pero no tenía suficiente sustento. Entonces vine a una boda que me invitaron acá en Coyoacán. Uh-huh. Y dice mi amiga, tú que querías conocer a la Virgen, te voy a llevar. Digo, sí, llévame porque tengo los niños ahora que su mamá la deportaron y yo lo tengo y necesito sustento y le voy a pedir a Virgencita que me dé unos sustento. Entré al Tepeyac, hice mi manda y le prometí, si algún día gano la lotería, mi consulta van a ser gratis en México. Solamente cobraría para con ropa y zapatos para ayudar a los niños de dichas fundaciones. Yo hice una manda. Al mes de llegar a Los Ángeles, juego un ticket de $20, me gano 5 millones. Como a los 6 meses me gano otros 2 millones. Y así, yo he ganado con 15 millones, 2 millones, 100 mil dólares, $75,000. Todo ha pasado en menos de 3 años, todo ese dinero. Y de ahí seguí la manda. Entonces, por eso cuando vengo, tengo que dar consulta gratis, tengo que traer donativos para dichas fundaciones, tengo que compartir. Desde niño siempre fui así, me gustaba compartir con los menos afortunados y pienso que el universo, de una manera u otra, me lo está regresando.
0: Ahora, ¿cómo es que llegaste a darle consulta, porque es una consulta propiamente, a Oprah Winfrey?
1: Sí, todo con mi PR.
0: ¿A Ben Affleck?
1: Sí.
0: ¿A los Kennedy?
1: Exacto.
0: O sea, ¿cómo?
1: Son cosas que se han dado. De repente estoy en una fiesta de un ingeniero amigo mío en Los Ángeles y resulta que él es amigo de Kennedy. Y llega Kennedy a la fiesta. Y así se conectan las celebridades conmigo. No ha sido por PR, por un representante. Se dan en el lugar.
0: Bueno, ¿y qué te ha dicho Oprah?
1: Por ejemplo, yo voy a una fiesta en tu casa que me invita. Uh-huh. Y de repente, yo no sé si eres amigo de la señora Claudia Chambo. Uh-huh. Pues llega Claudia Chambo y ahí hago conexión con ella. ¡Ay, me gusta tu traje! ¡Qué lindo! ¡Me gusta tu vibra! Y ya no hicimos amigos.
12: Mira.
1: Me han conectado artista sin yo buscarlo. Increíble, se me dan.
0: ¿Y qué te ha dicho Oprah? ¿Te ha hecho alguna...?
1: Ella sí, claro. Lo que pasa es que hay... confidencialidad, que no puedo decir lo que le he dicho a ella.
0: ¿Qué le has dicho tú a ella? Sino ella, ¿qué te comenta a ti? ¿Qué te dice?
1: No, ella me dice, me gusta tu energía, acertate en todo, le gusta cómo yo me manejo, le gusta cómo puedo separar el plano material al plano espiritual, que es muy difícil en los medios y en la industria, porque ya cuando tiene cierta fama o tiene cierta fortuna, ya la gente cambia. Yo sigo siendo el mismo Saulito de cuando no tenía nada.
0: Y bueno, ahorita ya...
1: Y ella también, ella es muy humilde, Oprah. El que no la conoce, Oprah es muy humilde.
0: ¿Sí?
1: Sí.
0: Aunque sea una de las mujeres más ricas del mundo.
1: Ella es muy humilde, lo que pasa es que mucha gente no la conoce, entonces piensa que ella es mala, ¿no? Ella es Michelle Obama también, muy humilde.
0: También con ella.
1: Sí, Michelle Obama, super nice. Sí.
0: Y ahora... Ya estás dando consulta en Mónaco, en España, en Barcelona.
1: Tengo una lista de linajes internacionales. Como hablo 5 lenguajes, domino mi consulta en holandés, francés, italiano, inglés y español. Se me pega mucha gente de otros países europeos porque puedo manejar sus lenguajes. Es muy importante, no solamente ser un maestro o un vidente, también hay que prepararse porque no sabes cuál es el cliente que te va a tocar.
0: Ahora, si a un Marco Antonio Silva, que es una persona muy talentosa, muy destacada, yo podría decirte mil cosas, pero que no tiene un nivel como otras figuras que son muy grandes y así lo quieren ver destruido, lo quieren ver tirado, lo quieren ver dañado. A una figura como tú, después del corte nos cuentas, ¿cuántos te han aventado la mala vibra y qué han querido? Vamos a un pequeño corte y estamos volando con ustedes en su programa
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1: Amén.
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0: Y ya estamos nuevamente con ustedes en este programa
1: Estilo de Vida.
0: A ver, cuéntanos.
1: ¿Puedo tomar?
0: Digo, sí, claro que sí.
1: Sí, me ha pasado muchas veces. No te diría que tanta, una quizá dos veces en toda mi vida, porque soy muy ermitaño. Hazte de cuenta que estoy en una fiesta, saludo, dura una hora, mi lupa espiritual va a entrar por todos lados. Yo tengo como un wifi que puedo detectar quiénes están en la fiesta, qué trae, si va a ser una, me voy a sentir incómodos, pues yo por ser cordial y soy invitado de lujo, pues yo entro, duro una hora y media y me retiro. Yo no me quedo toda la noche.
12: Ay, sí. ¿Y eso por qué?
1: Porque yo percibo que en el ambiente hay alguien que no va a conectar conmigo.
12: Okay.
1: Yes. Y para evitar preámbulos, mejor me voy. Entonces, así me he mantenido todo este tiempo en los medios. Me invitan a muchas fiestas, nunca asisto por el cambio de energía, por si hay alcohol o hay bebida que no van conmigo, yo no entro. Exactamente. O sea, no es tan fácil fregarme a mí porque ya yo los leo interior. Yo me puedo transportar. Cuando te digo transportar, que por ejemplo, yo aquí está él, yo puedo transportarme, entrar en su cuerpo y saber qué él hizo ahorita, qué va a hacer mañana y dónde estaba. Si no, todo el mundo puede transportarse. No todo lo vidente se puede transportar. Hay videntes que estudian libros para poder ser vidente. Cuando ya nosotros nacemos, tenemos un detector que sabemos quién está al lado de nosotros.
0: O sea, nos retiramos. Hay videntes, tridentes, pedestales espiritualistas.
1: Sí.
0: Y los que, por ejemplo, como estos que salen en la tele que dicen, te acabo de ver y veo que se murió tu abuelita y me está mandando un mensaje. ¿Eso es cierto?
1: Pienso que es más negocio.
0: Como esta güera que sale en el programa de televisión, no voy a decir cuál, una que es muy famosa. Okay. En Estados Unidos, que tiene su programa de televisión y que sale con las cámaras. Y yo digo, desde el momento en que te están viendo con una cámara de televisión atrás de ti, que te están viendo con un boom de micrófono, sí, pues dicen como que así, que espontaneidad, ¿no? ¿Verdad?
1: No, pero sí es la que está, Billy Vidente, mi amiga. Ella tiene un don. Yo lo vi.
0: ¿La rubia?
1: Sí,
0: la que se viste.
1: Ella cubana. Tejana. Sí, ella tiene un don. Ella lo trae. Lo que pasa que ella tiene un contrato con Univision y tiene que manejarlo más con conferencias.
0: No, este es de Fox. Es una que, sí, ¿cómo se llama ella?
12: Yo quiero acordar. Jerry.
1: Ella es muy buena, la que te digo, buenísima.
0: Que sale a la calle y que hace sus entrevistas y que va pasando. Ah, ay, sí. Oye, tu abuelita te manda un mensaje. Y, ¿no?
12: Sí, pero no me acuerdo su nombre.
0: O sea,
12: sí.
0: Es americana. Ella
1: esa no la ubico.
0: ¿Es posible esto?
1: Es posible cuando... Tengo yo que ver vidente para decirte si lo hace real o no. Para empezar, cuando yo voy a hacer una conexión medium, no puede haber cámara, no puede haber teléfono, por las energías. O sea, si tú me ves un día, si podemos hacer una sesión un día en tu casa, en la casa, sí, que yo me puedo dormir y tú puedes hablar con tus ancestros a través de mi cuerpo. Ahora, right, pero no puede haber cámara.
0: Algo que mucha gente...
1: porque no entra la identidad. La identidad no entra.
0: Decimos, te mueres y ya se murió, punto.
1: Sí.
0: Te mueres y ya se fue.
1: Exacto.
0: Y muchos somos muy escépticos de pensar que después de muerto puede haber un ente, aunque sabemos que hay ectoplasmas, electroplasmas, endoplasmas, posesiones diabólicas, etcétera. Más los que hemos estudiado religión. ¿Es verídico que vienen los espíritus nuevamente?
1: Vienen, claro.
0: ¿Existen?
1: Sí, claro. Si lo sabe invocar, lo llegan. Perdón, si sabe conectarlo, primero tiene que prepararse. Eso no lo puede hacer cualquier persona. No le aconsejo en la casa del público, a tu público maravilloso, que lo intenten o que vayan a molestar sus ancestros al cementerio porque me quiero conectar con mi abuela.
0: ¿Pero
1: mi
0: son ellos o son entes de otra dimensión?
1: No, entran deidades. Por ejemplo, a mí me entra deidad. Yo puedo entrar un ángel en mi cuerpo que hace cosas buenas. Yo puedo, hazte de cuenta, cuando yo me hipnotizo, yo puedo entrar el espíritu de Santo Niño de Atocha y me hago un niño.
0: Pero no puedes llegar y decir, quiero hablar con mi papá.
1: Claro que sí. Puede hablar con tus papás a través de un medium, a través de mí, que soy un medium.
0: ¿Pero puedes hacerlos regresar después de que ya evolucionaron a otra dimensión?
1: Es que cuando yo entrego una conexión espiritual, primero yo hago un registro a ver si el espíritu se elevó. Si el espíritu está estancado porque no ha subido, porque está en un calma o en un dharma, entonces yo le digo, mira, tu papá no puede verte ahora, tenemos que dejarlo en otra ocasión. Cuando voy a hacer una conexión espiritual, automáticamente el papá del paciente que viene por mí tiene que pasar más de 5 años que ya falleció. No se puede tener una conexión al año que falleció. No.
0: ¿Eso son los registros akáshicos?
1: Sí, porque si no lo dejo descansar. Y tengo que pedir permiso. Últimamente me han pedido tener conexiones, después que he estado en varios shows acá. Yo le digo a la gente, no es tan fácil como ustedes piensan. En mi caso, yo tengo mucha disciplina. Para yo tener una conexión con alguien que se murió, en mi caso, no hablo por los demás maestros, yo tengo que estar puro, por lo menos yo, que soy el maestro que voy a hacer la conexión, 21 días sin comer ningún tipo de carne, 21 días sin tener sexo, porque yo voy a entrar en una conexión. De igual manera, el paciente que me está contratando tiene que hacer lo mismo, no puede comer ningún tipo de carne, no puede tener sexo 21 días, tiene que dormirse antes que se vaya el sol, antes de las 6 de la tarde, para poder tener una conexión clara. Cuando ya pasa eso, entonces en mi consultorio

0: calma, de gente que tienen mucho trauma de su vida pasado, presente, que no han liberado. Por ejemplo, una señora que me dice, oye, ¿por qué de día me gusta estar rezando siempre? Y de noche me da por ponerme pintalabio, me quiero maquillar, me quiero ir para el antro. Digo, pues ve, porque en tu otra vida fuiste piruja. Perdóname que te lo diga así. Entonces hay que liberar ese calma porque se le pega un espíritu prostituto que hace esa señora salir para la calle en la noche.
1: Ay, qué padre, vámonos de así.
0: No sabía. ¿Por qué lo hago? Porque yo voy, Saulito, no salgo con nadie, pero me siento en el bar y me echo dos cervezas y me voy para mi casa. No salgo a buscar hombre, yo soy una mujer seria. Tú me conoces, Saulito. Digo, sí, mamita, pero quiere oír la música, quiere usar el perfume, porque en tu otra vida lo fuiste. Y ahora lo está liberando. Entonces ahí yo entro y le quito ese espíritu que le hacen salir de noche. Son ancestros.
1: Como por ejemplo,
0: está raro
1: todo las eso. Gentes que son buenas.
0: Sí.
1: Pero que saben que alguien les está haciendo daño.
0: Sí.
1: Y que lo permiten. Es porque están atadas a algo que tienen que pagar, o que tienen que evolucionar, o que tienen que experimentar, o se pueden liberar de eso.
0: Se pueden liberar siempre y cuando quieran, porque a veces personas que ya nos acostumbramos al tenemos que vivir en lamento. Cuando vivimos en ese lamento, ya no soltamos, ya no hicimos adicto al problema.
1: Al sufrimiento.
0: Al sufrimiento. Y cuando ya están, cuando sean adictos, ya es difícil si no, ellos no se quieren ayudar. También me ha tocado ese tipo de paciente que su esposo viene, le da una santa madriza y ella, mi esposo es bien bueno, yo lo amo. ¿Cómo que bueno y te dio una santa madriza? Es que él me paga la renta, me da de comer, nunca me falta nada a los hijos. Digo, no, entonces tú lo amas por el plano material.
1: Adicto a una relación destructiva. Y bueno, llegamos al final de esta hora. No se vayan. Después del himno nacional, continuamos con ustedes aquí en este programa, Estilo de Vida.
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5: Bienvenidas y bienvenidos a Revista del Consumidor Radio. Soy Joy Ramírez y en esta ocasión nos acompaña la chef Erika Fonseca para preparar el platillo Sabio Profeco de este mes. Muchas gracias por acompañarnos, bienvenida.
6: Vamos a preparar unas deliciosas setas al pibil. Para preparar nuestro platillo necesitaremos 4 tazas de setas deshebradas, media cebolla fileteada, 30 gramos de pasta de achiote, un clavo de olor, 2 pimientas gordas, 1/4 de taza de vinagre blanco, 1 taza de jugo de naranja agria, 2 chiles guajillos y 1 cucharada de aceite. Para la cebolla encurtida, media cebolla morada fileteada, 2 chiles habaneros fileteados, 1/4 de taza de vinagre blanco o de manzana, el jugo de 2 limones, 1 cucharadita de comino en polvo, 1 cucharadita de orégano seco, media cucharada de aceite de oliva y sal y pimienta. Para la salsa de habanero que acompañará al platillo vamos a ocupar 5 chiles habaneros, 2 dientes de ajo asados, 1/4 de cebolla, el jugo de un limón y 1/4 de taza de aceite de oliva. Y finalmente, para servir nuestro platillo, medio kilogramo de tortillas y 1 taza de frijoles molidos. Para el adobo de nuestras setas al pibil, comenzaremos desvenando nuestros chiles guajillos, retirando el tallo y todas las semillas. Ahora directamente al fuego, llevamos los chiles por aproximadamente 8 segundos para asar. Se darán cuenta que están listos cuando la piel de los chiles se encuentra brillosa. Esto hacemos para liberar todo el aceite de nuestros chiles. Después, los remojamos en agua caliente de 10 a 15 minutos para suavizarlos. Para preparar nuestro adobo, licuamos los chiles guajillos, el achiote, el vinagre, el jugo de naranja, el clavo, la pimienta gorda y un toque de sal. Ojo, si consiguen naranja agria, pueden omitir el vinagre. Licuamos muy bien y reservamos. Ahora, calentamos el aceite vegetal en una sartén y acitronamos la cebolla por un par de minutos. Después, agregamos las setas previamente deshebradas e incorporamos con la cebolla. Antes de que las setas suelten todo su jugo, agregamos el adobo y mezclamos hasta que todas queden cubiertas. Probamos y, de ser necesario, volvemos a salpimentar. Dejamos cocinar por aproximadamente 8 minutos hasta que la

0: cabo haya reducido. Las reservamos y ahora vamos a nuestra salsa de habanero. En un comal colocamos los chiles habaneros, el ajo y la cebolla y los asamos hasta que estén tatemados. De esta manera sueltan todos los aceites. Después los retiramos del fuego y los llevamos a licuar con la cebolla, jugo de limón, sal y pimienta. Ahora agregamos nuestro aceite de oliva en forma de hilo sin dejar de licuar para emulsionar y obtener una textura entre salsa y aderezo. Rectificamos la sazón y reservamos. Ya que tenemos nuestra salsa lista, vamos a preparar nuestra cebolla encurtida. Utilizaremos la cebolla morada fileteada, chile habanero fileteado, orégano y comino molido, también jugo de limón y mezclamos. Agregamos un poco de vinagre blanco o también puede ser de manzana. Salpimentamos al gusto hasta integrar todos los ingredientes. Colocamos un poco de aceite de oliva y terminamos de mezclar. Dejamos reposar por 30 minutos o hasta que notemos que la cebolla esté suave y de color morado. Finalmente, para servir nuestro platillo, calentamos muy bien las tortillas y untamos un poco de frijoles negros molidos. Agregamos nuestras setas al pibil y acompañamos con la cebolla encurtida y la salsa habanero al gusto. ¡Listo! Ya podemos disfrutar nuestros tacos de setas al pibil. Recuerden que el platillo Sabio Profeco es muy fácil de preparar, tiene buen sabor, aporta un balance nutricional y rinde para varias porciones. No olviden que también pueden ver esta receta en nuestro canal de YouTube Profeco TV. Yo soy la chef Erika Fonseca y fue un gusto cocinar con ustedes en Revista del Consumidor Radio.
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4: Los murciélagos siempre giran a la izquierda cuando salen de una cueva. Una conducta curiosa observada por muchos científicos.
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1: Muy buenas noches, bienvenidos a este su programa Estilo de Vida. Yo soy su amigo Gerardo Medina, me da muchísimo gusto que nos acompañen el día de hoy aquí a través de esta su casa Grupo Fórmula, donde le damos poder a su voz. Y para compartir conmigo este espacio, miren, quiero hacer una observación. Estábamos hablando en la primera hora con mi queridísimo amigo Saul Maxwell. Y yo estaba haciendo mucha referencia a Marco, porque a mí Marco realmente, aunque no lo crean, me preocupa en muchos aspectos, porque yo siento que abusan de su amistad, abusan de su compañía, abusan de sus contactos, abusan de muchas cosas de él. Y él es muy noble, por eso te preguntaba si se podía desprender de muchas de estas cosas, sí, claro, que a la larga nos dañan. Pero miren, curiosamente, todo esto que luego estamos cargando, uh-huh, y todo esto que nos acompaña y que no sabemos que está ahí, porque muchos son escépticos de pensar que puede existir la maldad, la envidia y el daño a nuestras espaldas. Sí, ya, claro, le cerró la garganta.
2: Sí,
1: o sea, eso fue lo que yo pienso, claro, igual estoy equivocado, y otros van a decir, ¿cómo es posible que es médico y digas esas cosas? Uh-huh. Pero se le cerró la garganta.
2: Uh-huh. Porque tiene el chakra oscuro de acá.
1: A ver, cuéntanos.
2: Cuando el chakra de la garganta se tranca es porque tenemos que hacer una limpieza. Te está avisando el don del habla, que es San Gabriel Arcángel. San Gabriel, el ángel de la comunicación. Y fíjate que él es uno de tu ángel que te cuida. ¿Sí? San Miguel, San Gabriel y San Rafael. Uh-huh. Pero hazle su mito, hazle su ritual, pone una copa blanca a los tres arcángeles y le pone unas rosas al lado y le pone una copa de anís, licor.
1: Ajá. Sí.
2: Y le quema incienso. Cuando tú vayas a salir de tu casa, recuérdate que tú tienes el don del habla. Tienes que tener siempre ese huevo al lado en un platito, ¿right? Va a poner el huevo en el agua, te va a limpiar acá la garganta y el huevo tiene que dar vuelta aquí antes de salir de tu casa y vas a romper el huevo en la taza del baño, sin ver, para que no se te tranque cuando esté en el aire. Porque tú absorbes. Entonces, de la manera que puedes percibir en él, él lo atrae a través de la garganta, porque es como él se comunica. Entonces le dan donde más le duele. ¿Mm? Fíjate bien.
3: ¿Durante cuánto tiempo hay que hacer eso?
2: Tú lo puedes hacer 3 semanas.
3: 3 semanas.
2: Y puedes hacer gárgara de miel para que limpie la laringe, que eso te ayuda mucho en la mañana. Sí.
1: ¿A poco no lo habías notado?
3: Sí, sí me he dado cuenta. ¿Ve?
2: Sí. Sí,
1: o sea,
2: tiene el chakra bloqueado.
1: O sea, si tratas de salir, uh-huh, y empiezas a meditar y atacar todo lo malo que te hacen, te cerraron la garganta.
2: Uh-huh. También puede ser el mantra OM. El mantra OM te ayuda todos los días también. El OM te ayuda a conectar los chakras de la laringe, de los
1: ojos. Mira, decía mi abuela y lo decía bien, la peor brujería que existe es la envidia.
2: ¿Esa es la peor?
1: Es la envidia. Uh-huh. O sea, porque mucha gente es puro fraude, ¿no? Estos sí, que claro, van y que, ay, alguien te hizo daño y hay una mujer rubia, una morena, una pelirroja, sí, una en tu casa, una fuera de tu casa, uh-huh, y una atrás de tu casa. O sea, la cuestión es sacar dinero y ver, exacto, la cara de idiota a la gente.
2: Exacto.
1: Y por desgracia, como muchos tenemos la necesidad de creer en algo.
2: Uh-huh. Exacto.
1: Muchos lo creen, ¿no? Entonces, porque digo, hablando en ciencia pura, pues sí existen muchas cosas que no son entendibles, pero sí son justificables, ¿no?
2: Exacto.
1: Entonces, ¿cuándo la persona puede entender que está con un charlatán y cuándo con alguien que realmente le puede ayudar?
2: Puede detectarlo, depende del caso. Por ejemplo, en mi caso, no puedo hablar por todo, yo me voy conmigo. Por ejemplo, si yo veo que un paciente en realidad trae un linaje espiritual muy profundo, lo evito de traumarlo.
1: ¿Qué es un linaje espiritual muy profundo?
2: Brujería negra, magia negra.
1: Sí existe.
2: Sí existe la maldad, claro que sí. Existe el azúcar, existe la sal. Yo vengo de donde está la frontera de Haití y donde se maneja mucho el vudú.
1: Ah, República Dominicana.
2: Sí, se maneja
1: la mitad de la isla es Haití, la mitad de la, claro, isla es República Dominicana.
2: Allá los niños lo echan y lo fríen para hacer vudú. Usan el aceite del bebé para hacer magia negra, cómo no. Allá es un país muy profundo, muy oscuro. Entonces sí existe la maldad, existe la maldad. Pero aquí en mi México lindo y querido existe la maldad más psicológica. No es que la sepan hacer la magia como en Haití, ni como África. Porque lo que se usa allá es totalmente diferente a lo que aquí usa.
1: Maquiavélico.
2: Sí, allá aquí lo trauma más psicológicamente a la gente. Entonces yo, en mi caso, cuando viene un paciente y me dice, ay, tengo esto, trato de evitarlo, de traumarlo. Mm. Aunque yo vea que lo tiene, digo, no, manita, tú estás bien. Papá Dios te amas y el universo está de tu parte. Te voy a hacer la limpia, no porque esté embrujada, sino porque hay una energía oscura de envidia que te está dañando. Me ha tocado mentirle para no dañarlo.
1: Yeah. Porque la gente puede salir completamente
2: loca, se ponen locos, claro. Tienen un accidente en el frío, en el periférico, porque vienen enamorados de su ídolo, de su maestro. ¿Cómo lo voy a traumar? Lo limpio y lo curo sin dejarle saber de que tienen algo. ¿Por qué? Porque no quiero dañarlo.
1: Pero todo lo manejas a nivel espiritual.
2: Sí, a nivel espiritual, con yelva, con consejos, con el montes, con el río, con el mal. Me lo llevo al mal, le hago limpieza en el mal.
1: O sea, ¿lo espiritual requiere de lo material? No.
2: Material, yo uso lo natural. Material es el dinero. Cuando la gente me crea el dinero y yo quiero donarlo, ya eso es opcional mío. Porque, por ejemplo, en Beverly Hills, donde vivo, una limpieza cuesta $5,000. Si a un millonario no le cobre, hasta Dios me castiga. Yo tengo que cobrarle a ellos para poder ayudar a mi niño a la fundación. Ajá. Porque si a mi amigo no les cobro, entonces ¿de quién vivo?
1: Sí.
2: Uh-huh. Ahora, la gente que no tiene, usted no paga nada. Pero yo veo que tiene, digo, tiene que darle porque tengo esta manda, esta promesa. Y yo te limpio tu casa de 10 recámaras que no son casitas, son casonas. Y yo tengo que hacerle reiki a la casa. Pero casa de 15 recámaras de dormir, 7 baños, 4 cocinas. Entonces yo digo, pero ¿cómo voy a comprar todas esas hierbas, llevármela de acá, de México, cruzarla?
1: Bueno, pero eso es algo normal, es una labor que conlleva un gasto y una retribución.
2: Pero también se le explica al paciente, no te estoy limpiando la casa porque está embrujado, te estoy limpiando porque hay que mover energía, porque el paciente ya cuando me contrata me dice, mira, mi hijo no puede dormir en la noche, se levanta asustado llorando, entonces ya me contratan. Uh-huh. Y ahí yo voy, ahí entro yo ya.
1: Es como lo que hacen los japoneses.
2: Exactamente. Pero yo lo manejo mucho con hierba africana por mis ancestros.
1: Sí. Y también es muy parecido a mover la energía como en el Feng Shui.
2: Exactamente. Muevo la casa, muevo la cama, muevo la todo. Yo entro. Y sí es cierto que me ha tocado salir muy cargado, pero ya yo sé cómo protegerme antes de entrar y para salir de nuevo y que mi espíritu no quede atrapado allí. Porque me ha sucedido mucho percance en varias casas que tienen más de 200 años que me ha tocado limpiar, donde ha habido tragedia grandísima. Entonces ahí el maestro se baja un poco la moral. Dura hasta 3 días acostado después que limpio, porque después que me limpio tengo que tener un descanso para que mi cuerpo vuelva y mi mente asimilarlo. Sí, eso es parte de mi saber espiritual, mi gente. Así que ya saben, los que me están escuchando ahí, no inventen, no estudien. Si Dios les dio el don de estudiar una carrera en la universidad, pues háganla. No toquen una puerta que no deben de tocar. No abran un linaje espiritual que no le pertenece.
1: ¿Los portales?
2: Los portales se pueden abrir siempre y cuando tú tienes un problema. Los portales son especialmente para usarlo cuando tenemos un problema emocional.
1: ¿Qué hay de cierto, tú que lo sabes, en la Ouija?
2: Sí, la Ouija son entidades o deidad que entran cuando uno lo invoca. De igual manera, cuando te dije ahorita que yo me duermo porque voy a tener una conexión con un espíritu, en la Ouija exactamente lo es. Simplemente que ahí tú estás jugando y tú estás despertando ancestro que tú no tienes que estar molestando. Entonces, cuando la gente entra en el juego, si uno es más débil que el otro, esa es persona, lo que estamos en la mesa, ese se le puede pegar el espíritu que está ahí. Y después no se le va. Tiene que tener cuidado para tocar esa puerta. Abrir ese portal es muy peligroso.
1: Y andar jugándole al vivo también, ¿no?
2: Sí, porque si lo va a abrir, tiene que estar bien protegida. Y si no sabe jugar con los abecedarios de la Ouija, ese espíritu puede quedarse en tu casa y puede dañar a tus hijos, a tu esposo, la relación y todo. Por eso hay que prepararse si van a jugar ese juego.
1: Mejor no jugarlo.
2: Mejor no jugarlo. Yo aconsejo que no jueguen eso porque eso son portales satánicos que entran allí. Tú no sabes quién va a entrar. Por ejemplo, la Ouija no es el problema. Es el edificio donde se juega o la casa es el problema.
1: Donde se genera el poltergeist.
2: Sí, porque en esa casa a lo mejor pasaron una tragedia 200 años pasado o 100 años pasado. La mayoría de las casas tienen 80, 90, 100 años. Ajá. Y tú la compraste la casa, pero tú no sabes en 50 años quiénes vivieron allí.
1: Uh-huh. O a lo mejor en una casa que nunca ha tenido...
2: Y quedaron ahí atrapados.
1: Que nunca ha tenido nada, tú andas jugando y la pasas a desgraciar.
2: Y pasan la desgracia. A mí me ha tocado una vez, por curiosidad, lo que hice hacerlo cuando tenía 19 años y se fue la luz de la casa cuando se movió sola la Ouija y se fue la luz de la casa, todo el mundo salió corriendo y nunca más volví a tocar esa puerta. Pues claro, porque yo dije, no, viene un espíritu muy agresivo y ya dije, ya no más.
1: Y vámonos un pequeño corte y estamos volando con ustedes. Su mamá, Estilo de Vida.
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5: Cuida lo que comes.
6: Brochetas de camarón y pimientos. Ensarta camarones limpios intercalados con trozos de pimiento morrón y cebolla morada en palitos de madera. Cocínalas a la plancha con un toque mínimo de ajo en polvo. Una opción marina elegante, rápida de preparar y muy magra.
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8: El rugido de un león adulto puede escucharse hasta 8 kilómetros de distancia en una noche clara y despejada.
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8: La sal común es el único mineral de origen puramente rocoso que los seres humanos consumimos de manera directa diariamente.
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9: Rusia tiene una superficie mayor que el planeta enano Plutón, demostrando la enorme extensión territorial del país más grande.
7: Aprendamos juntos.
8: El perfume original se diseñó para ocultar los malos olores corporales en épocas donde la higiene diaria no era común.
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9: La cordillera de los Andes es la cadena montañosa continental más larga de la Tierra, cruzando 7 países de Sudamérica.
7: Territorio animal.
8: El gato. El gato doméstico es un felino fascinante que combina a la perfección, elegancia natural, independencia indomable y un magnetismo misterioso que ha cautivado a la humanidad desde el antiguo Egipto. A diferencia de otros animales de compañía, los gatos conservan intactos sus agudos instintos de cazadores solitarios, lo que se refleja en su agilidad superior, su oído hiperdesarrollado y su visión nocturna impecable. Son mascotas extremadamente limpias, que dedican gran parte del día a su aseo personal y demuestran su afecto de maneras sutiles pero profundas, como el reconfortante ronroneo o el suave roce de su cabeza. Su capacidad para adaptarse a espacios pequeños como apartamentos, sumada a su naturaleza silenciosa y pacífica, los convierten en compañeros ideales para la vida urbana moderna, aportando una serenidad única y un toque de misterio al hogar.
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9: Aunque técnicamente es una gramínea, el bambú cumple funciones de árbol por su altura y dureza. Es la planta de crecimiento más rápido, siendo un recurso renovable extraordinario para la construcción y la industria textil. Actúa como un potente sumidero de carbono y previene la erosión del suelo. Es fundamental en la cultura asiática y esencial para la supervivencia del oso panda.
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1: Y ya estamos nuevamente con César aquí en su programa Estilo de Vida. Bueno, entonces estábamos platicando de que no jueguen con estas cosas porque es algo bien serio.
2: Exacto.
1: Yo les voy a decir, yo tengo muchos amigos sacerdotes, sí, que me han dicho, eso sí existe, no lo toques. Eso sí existe, no lo toques. Digo, no, o sea, en mi vida, ¿eh? O sea, sí, pero hay mucha gente que sí. Y yo les quiero contar una anécdota. Yo tenía una conocida que se llama Tita. No sé si todavía viva, desde hace muchos años no la veo. Ella se dedicaba a este tipo de cuestiones. Sí. Y una vez jugando la Ouija, dicen ellos, que les comenzaron a pasar cosas muy raras y muy feas. Y que trataron de quemar la Ouija y nunca pudieron quemar la Ouija. Y que se les incendió la casa.
2: Sí.
1: O sea, no pudieron quemar la Ouija,
2: claro,
1: pero como a los dos días se les incendió la casa.
2: Exacto.
1: Entonces, y ellos lo atribuyen a este suceso.
2: Sí, claro.
1: Porque estuvieron a punto de morir quemados todos adentro. Entonces, sí, sí, yo les quiero decir que hay cuestiones que no son así como para ir por curiosidad, cuestiones para tomar como algo a la ligera.
2: Sí.
1: Hay mucho charlatán, hay mucho fraude, hay muchas cosas que incluso ya la Secretaría de Gobernación tipifica ese tipo de eventos como pues punitivos. Pero el caso es que sí hay personas que trabajan la espiritualidad y que teniendo un nivel tan reconocido, como es el caso tuyo,
2: sí,
1: que en muchos programas en Estados Unidos que son tan especiales para hacerlo, y no en español, en inglés. Te han dado incluso muchos reconocimientos en Hollywood.
2: Así es. Sí.
1: Entonces,
2: por mi trayectoria, por...
1: ¿Cómo han llegado estos reconocimientos por parte de la comunidad de Hollywood?
2: El Estado de California me ha dado... me han dado mi labor, por mi labor altruista, por mi sabiduría, por el don que tengo. Me han dado este certificado, obviamente, el Estado de California, el Senado de los Washington. Me ha dado mi reconocimiento Stephen Broward de Los Ángeles, del Distrito 34. Me ha dado porque se ha comprobado que lo que ha hecho por todos estos años, no tengo una mancha. Nadie dice mal de mí.
1: Me fraudió, me vio la cara,
2: no hay tema,
1: me hizo algo feo, me sacó el dinero.
2: Sino porque no me meto en problemas. Cualquier maestro podría hacerlo, llevar una espiritualidad sana y enfocarse más en el plano espiritual que en el plano material, porque el plano material se va a ir dando. Me tocó cuando le tenía la edad de mi asistente aquí, jovencito yo, hacerle mucha obra a la gente gratis. Y ahora después de adulto lo estoy recogiendo. O sea, yo no lo hago desde ahora. Yo siempre he ayudado. Antes de ganar lotería, yo también ayudé. Siempre era voluntario en fundaciones. O sea, siempre estaba activo con la comunidad. No solamente era lectura todo el día. No, no, yo siempre estaba involucrado en eventos, en las posadas, recaudando fondos, porque se murió un paisano de Michoacán. Yo tengo 28 años en Los Ángeles. Ya Saulito estaba armando la Kelme en su casa para ayudar a la comunidad. O sea, no es todo la lectura. Y también es que se obra con la sociedad, ¿no? Entonces yo pienso que el universo te lo va apuntando. Uh-huh. Por eso siempre hay que hacer bien.
1: Fíjate que ahorita se están moviendo muchas energías en el mundo.
3: Uy, sí. Sí.
1: Y yo sí quiero hacer un poquito de mención de esto sin ser yo una persona que pueda hacer una aseveración al respecto, ni mucho menos. Pero, por ejemplo, estuvo el temblor de Chile.
2: Exacto.
1: Que coincidió con el temblor en California. Después estuvo el temblor en Centroamérica. Después estuvo el temblor en Venezuela.
2: Y ahora Colombia.
1: Ahora fue en Colombia, que les mando un saludo enorme a todos mis amigos de Colombia. Qué pena me dio ver cómo se caían los hospitales, cómo se caían los puentes, cómo se caían los edificios. Me recordó mucho México. Y toda esta la franja de fuego de los volcanes,
2: sí,
1: y todo lo que es la falla de San Andrés y todo lo que es la placa tectónica que está chocando con la continental, es un aviso, no, más que una premonición, es un aviso de que se están moviendo energías muy fuertes en el mundo.
2: Exacto.
1: Y México tiene que estar muy al pendiente de esto también.
2: Sí, México, sí.
1: O sea, porque
2: hay que orar mucho por México, tenemos que hacer constelación por México, tenemos que no decretar que México, que va a pasar esto, que yo predije, eso no me gusta, y respeto a todos los maestros de México, pero si no tienen un tema negativo, no salen al aire. Porque sí, la lengua tiene poder, pero se están olvidando que lo están atrayendo. Yo nunca digo que en México va a pasar nada, porque México está protegido por la sangre de Cristo. Amén. Si lo digo todos los días, si va a pasar esto, lo llamo.
1: Lo decretas.
2: Yo no quiero decretar eso.
1: Pero sí, si lo que hay
2: a
1: que hacer...
2: A mí me preguntan, ¿qué va a pasar con México? México no le va a pasar nada. México está protegido por la sangre del Santísimo. Ay, amén.
1: Pero sí tenemos que tener conciencia de que se está moviendo mucha energía.
2: Pero la lengua tiene poder. Y si todos nos unimos al poder de la oración, podemos desviar.
1: Toda esa energía se tiene que canalizar, ¿no?
2: Se puede, sí, se puede desviar, claro. La lengua tiene poder, claro que sí. Pero como te digo, eso ya es catastrófico, esto ya está en Apocalipsis, esto no es nuevo, eso estaba escrito, que mucha gente se le olvidó que estaba escrito, es otra cosa. Pero todos estos problemas global, esto está escrito ya en Apocalipsis, eso está escrito ya en el libro grande del Corán. Todo está listo, todo está conectado. Ahora, tenemos nosotros, por ejemplo, yo que me levanto siempre haciendo mi mantra, lo primero que hago a orar por mi México lindo querido, por mi país, República Dominicana, por los niños pobres de Haití que no tienen pan de cada día, por los niños de Marruecos que están cruzando a España, que salen corriendo porque no tienen hambre, no tienen agua, no tienen pan. Entonces yo me enfoco en mis mantras siempre en ese tipo de personas. Nunca estoy pensando, ay, ojalá que me gano de tanta feria. No, cuando el universo decide que me lo vas a dar, me lo manda. Juego lotería, me gano, juego a ti y siempre gano. Porque, como te digo, hay que desearles cosas bonitas al universo para que lleguen cosas bonitas.
1: ¿Cómo podemos ser más espirituales?
3: Ay, sí, eso.
2: Es que la disciplina espiritual, cuando tienen un trabajo como el de ustedes, a veces no funciona, pero sí se puede trabajar. La disciplina, el día tiene 24 horas, tú puedes agarrar una hora de ese día para ti. No tienes que dedicarle las 24 horas a tus trabajos, porque tenemos que tener vida, somos seres humanos. Entonces, si te levantas, como te dije en la mañana, entregándole todos tus problemas al Santísimo, al universo, tus días van a ser más claros en el resto del día.
1: Pero yo antes de salir de la casa de ustedes, lo primero que hago antes de salir de la casa, no lo primero que hago cuando me levanto, pero sí lo primero que hago antes de salir de la casa es mis 10 minutos de oración.
2: Okay.
1: Yo tengo una devoción impresionante por Santa Rita de Casia. Y por nuestro Señor Jesucristo. Entonces, yo hago mis 10 minutos de oración. Exacto. Todos los días, en donde reconozco que todo el mundo sabe que sale, pero no que regresa. Exacto. Entonces, agradezco y pido que me dé la oportunidad de ayudar a los demás.
2: Amén.
1: Eso es algo. Pero ¿cuánta gente se le olvida dentro de todo su cúmulo de actividades y quiere decir, Dios, gracias que amanecí vivo?
2: Sí, esa es la empatía que yo siempre tengo desde que me levanto. Por eso pienso que muchas cosas me funcionan. Porque cuando ya dedico el día, no pienso en mí, pienso en los demás que están afuera.
1: ¿Tú oras, Marco?
3: Fíjate que agradezco, pero no oro.
1: ¿Por qué?
3: Pues no sé si se han dado últimamente las...
1: ¿No has probado hacer oración?
2: Es bonito. Levántate orando, abre un salmo.
1: A encontrarte a ti mismo a través de la oración.
3: Sí, lo tengo que... Ahorita que
1: porque pueden orar oración, a lo que ustedes gusten, ¿eh?
2: Salmo 91.
1: A Jehová, Yahvé, a Alá, a quien ustedes quieran,
2: ¿no? Salmo 91 está buenísimo. El que habita el abrigo del Altísimo morará bajo la sombra del Todopoderoso. Yo lo hago todos los días. Para poner...
3: El Salmo 91
2: buenísimo.
1: El 33.
2: El 33 bueno, el 121. El
1: Salmo 33.
2: El 121 para los viajeros. Yo que viajo tanto, muy bueno. Para que no se caiga ese avión, ni lo mande Dios.
3: ¿Cuál es ese? ¿Cuál es
2: el 121? 120. El 35 para los enemigos, los envidiosos amigos. El que disputa, ese está bonito, el que disputa en contra mí, morar bajo la sombra omnipotente. Hago el 23, lo hago en hebreo, que Jehová es mi pastor, nada me faltará. En lugar dedicado, pato me haya hacer. Ese está bonito. Uh-huh. Hay muchos salmos que tú te puedes proteger como si fuera una pared. Uh-huh. Tú pones tu propia pared cuando vas a salir de tu casa, porque salimos, pero no sabemos si regresamos. Entonces, es muy importante siempre tener la oración en la mañana. Cuando yo me levanto, siempre hago el rosario. Antes de salir a los foros a grabar, yo hago el rosario. Al Santísimo, a la Virgen de Guadalupe. Tú me ves rezando a las 5 de la mañana, 6.
1: Fíjate
2: tú me llamas a las 4 de la mañana y yo estoy despierto.
1: Hace muchos años, algo que, sí, que hizo, y que Dios se lo agradezco enormemente, Lucía Méndez, me obsequió el suar. Me dijo, ten, te voy a dar tu suar. pero me lo dio grandote, ¿eh? No creas que el librito de bolsillo. Me dio mi Suar. El Suar es un libro en donde viene toda la sabiduría del Antiguo Testamento y de Dios en la creación. Entonces, y viene escrito de atrás hacia adelante en arameo, ¿no?
2: Sí.
1: ¿En arameo o en hebreo?
2: Hebreo.
1: En hebreo. Sí. Entonces, viene el Suar y me dice, ábrelo en tu casa, ponlo a la vista, lo tengo ahí en mi oficina. Y todos los días paso mi mano de atrás hacia adelante sobre el Suar. Y pocos te dan estos regalos espirituales.
2: Exacto.
1: O sea, muchas veces, y no creo que a mucha gente Lucía le haya obsequiado un Suar.
3: No. A mí no me ha dado uno. Un día me dijo, te voy a regalar uno para limpiar todo y hasta ahorita.
1: A mí sí me lo dio. En propia mano se lo agradezco públicamente, porque es una persona muy religiosa ella también, aunque no lo crean. Aunque crean que nada más se dedica a la belleza y al show y a todo este rollo, es muy religiosa.
2: Sí, y es muy creyente.
1: Sí, adoradorísima de la Virgen de Guadalupe y de nuestro Señor Jesucristo y todos. Pero me dio el Suar. Entonces me dice, esto es para que te proteja. ¿Ve? Y muy poca gente te da una herramienta de protección espiritual.
2: Sí, casi no. En otro tiempo no. ¿Cómo te digo? Si la gente quiere que te vaya bien, te lo va a regalar. Uh-huh. Si no quiere que te vaya bien porque tiene cierta envidia de atrás, nunca te va a desear lo mejor.
1: A ti te lo va a regalar.
2: Por eso es siempre cuando tú sientes que alguien tiene envidia sobre ti, tú vas a rezar en la mañana los salmos que te dije. Te puede hacer tu limpieza también. Diosito dejó las plantas para que el universo la usara. No es brujería. La brujería y la hechicería son dos cosas diferentes. El limpiar tu energía no es brujería, porque lo mismo monje tibetano se limpia la energía
1: abrazando un árbol.
2: En China, en el Tibet, en Japón, entonces ellos no lo consideran brujería.
1: Vámonos un pequeño corte y regresamos volando con ustedes aquí en su programa Estilo de Vida.
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0: lanzó Gemini Robotics Air 2, su modelo de razonamiento integrado más avanzado para robótica, que funciona como un cerebro de alto nivel para robots y permite que estos interactúen con humanos. Este modelo de razonamiento permite a los robots comprender el mundo físico y planificar tareas complejas con 91.3% de precisión al detectar el momento exacto en que ocurre un evento físico. Fue diseñado para que el robot anticipe las acciones futuras mientras las ejecuta simultáneamente, gracias a que monitorea continuamente la señal de video para supervisar su propio progreso y adaptarse si surge algún problema, y de la misma forma sabe con precisión cuándo pasar al siguiente paso. Es capaz de coordinar flotas de robots debido a que el modelo permite la colaboración para que puedan trabajar juntos en espacios compartidos y completar flujos de trabajo complejos que un solo robot no podría realizar. Soy Aide Rivera. 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
2: El hielo seco no se derrite, sino que se convierte directamente en gas en un proceso químico llamado sublimación directa.
1: Una vuelta al mundo.
3: Toronto, Canadá. Toronto es ampliamente reconocida por la Organización de las Naciones Unidas como la ciudad más multicultural del planeta, un verdadero ejemplo de inclusión social. Más de la mitad de sus habitantes nacieron fuera de las fronteras de Canadá, aportando una riqueza lingüística y cultural que se celebra activamente en cada rincón urbano. La metrópolis está perfectamente organizada en barrios étnicos vibrantes, como Greektown, Little India y Chinatown, donde la diversidad se saborea en sus calles. Custodiada por la famosa Torre CN, Toronto es el motor económico, financiero y mediático del país, además de ser un centro cultural de primer nivel gracias a sus festivales de cine y arte internacionales. Su ambiente pacífico, seguro y tolerante demuestran al mundo que la diversidad es la mayor fortaleza para el desarrollo.
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5: Y ya estamos nuevamente con ustedes en este programa
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5: Bueno, entonces lo interrumpí abruptamente, pero continuamos. O sea, no es... Una cosa es brujería, otra cosa es hechicería.
7: Una cosa es hechicería y otra cosa es la envidia, que es la malte de la brujería, porque la envidia está dañando a la gente con las miradas de los ojos. Los ojos es que te bloquean. Porque a veces, muchas veces, el que tiene, el que, por ejemplo, el mal de ojo. El que hace mal de ojo no sabe que lo hace.
5: Fíjate que yo tuve un gran maestro que hablaba de todo esto, y lo tuve en la escuela de homeopatía, y me decía, es que el mal de ojo es cuando a través de tu glándula pineal mandas una energía negativa a la pineal de alguien más.
7: Así es.
5: O sea, es una conexión entre pineal y pineal. Por eso cuando tú ves a un niño, a un bebé, que está precioso el chamaco y que te encanta, que lo ves tan tiernito y que dices, ay, qué cosa más hermosa, y lo ves tan fuerte... Esa energía que tú tienes con el bebé puede hacer que la energía de su pineal se funda, para que me lo entiendan de alguna manera. Sí. Por eso tienes que tocarlo.
7: Sí,
5: tócalo. Cuando tú te dicen, es que estás viendo muy fuerte al niño, tócalo.
7: Ajá.
5: Tócalo para que hagas tierra.
7: Sí.
5: Para que la energía que estás mandando de la pineal, no le vaya a afectar.
7: Exacto.
5: Y a mí me ha tocado ver cosas como, cosas muy fuertes, ¿verdad? Yo viví en Tapachula mucho tiempo. Entonces, ahí hay muchos usos y costumbres. Sí. Y me decía una señora, es que mi niño se está muriendo. Y ya lo había llevado con todos los pediatras, ya lo había llevado con el médico especialista, ya le habían hecho resonancia magnética, ya le habían hecho todo.
7: Nada.
5: Y el niño era un bebé como de unos 9 meses, se estaba muriendo. Y estaba en los huesitos, estaba ya chupado el pobrecito bebé, estaba como negro de la mitad del cuerpo. Y le dijo una señora que trabajaba conmigo ahí en la casa en Tapachula, dice, llévelo con fulanita de tal, dice, y ella se lo va a sacar adelante. No sé qué le hizo Marco, no sé qué le hizo, pero el niño se curó.
7: No. Sí, claro.
5: O sea, sí claro. Existen los daños karmáticos, sí, sí existen, claro, los daños sí existen, espirituales.
7: Me ha tocado curar, sí existen, a los niños. Claro, los niños cuando me lo traen que tienen mal de ojo, se pone, yo le pregunto, le hago la pregunta a los papás, ¿el niño está haciendo del do verde? Tiene mal de ojo.
5: O luego les truena la espalda con sí. La manteca de coroco, desbloqueando toda la energía que está atrapada a nivel de la médula espinal.
7: Exactamente. Y si lo carga, el niño comienza a llorar y a llorar que no para, entonces está cortado. Entonces hay que acostarlo en la cama triángulo para poder curarlo. Entonces se puede tallar el niño con ruda. Puedo agarrar ruda, agua bendita de 7 iglesias, la mojo con la ruda, le echo aceite bendito de Israel, aceite de olivo, entonces agarro un huevo de pato, lo pongo dentro de la ruda y el niño lo voy levantando en la cama, atravesado en la cama, para que sea contrario a lo que tiene. Y le voy pasando el huevo de aquí, del ombligo para abajo, Después agarro otro del ombligo para arriba. Y cuando lo vaya a tirar, lo tiro en la taza del baño y ahí rompo el hechizo o el mal de ojo que tiene, diciendo un mantra.
5: También el empacho, ¿no?
7: Es que el empacho también. Yo sé curar el empacho, buenísimo.
5: Fíjate que yo
7: todo
5: tenía...
7: Yo lo sé hacer.
5: Una conocida, que es un niño, le dijo, no coma chicle. ¿De dónde lo sacaba? ¿Quién sabe? Sí. Pero ya que llegaba la mamá, se lo tragaba. O sea, él mastica chicle, y llegaba la mamá, se lo tragaba. Y llegó, se puso gravísimo el chamaco. Pues lo llevaron con una señora ahí en Tlatilco. Tlatilco está sobre el circuito interior antes de llegar a la raza, y un lugar que se llama Tlatilco, junto a las vías del tren. Había una señora que ya falleció, durante el COVID falleció, pero que curaba a todos los niños de empacho, de mal de ojo, de bueno, todo lo que te puedas imaginar. Entonces lo llevó ahí a Tlatilco, junto a las vías, y le tronó con esto, le jaló el cuerito de la columna, quién sabe qué tanto le hizo, porque yo la acompañé esa vez, y dice, ya te lo curé. Y dice que la mamá quiso una bola de chicle cuando fue a hacer del baño. Dice, sí, te juro que era una bola de chicle.
7: Estaba empachado.
5: Que me lo estaba matando al chamaco.
6: Ay, sí.
5: Dice, y nadie podía curarlo. Sí. Ahora, sí hay que hacer énfasis en que ninguno de estos procedimientos sustituye, suple, claro, ni está por encima de un tratamiento médico.
7: Exacto.
5: O sea, no vamos nosotros a decir que esto es una opción para sustituir ningún procedimiento médico, ¿eh?
7: Así es.
5: Pero de que existe, existe.
7: Existe, claro que sí. Por eso está en la medicina. Muchas de las medicinas vienen de las hierbas. Bueno, las medicinas que usted maneja,
5: todas
7: son naturales.
5: Bueno, yo como homeópata todo lo tengo que hacer a partir de las tinturas que se obtienen de la herbolaria, de los animales, de los mismos nosodes, de las piedras incluso.
7: Ahí,
5: ¿no?,
7: volvemos a lo mismo, son naturales. Son las hierbas, pero la gente de antes, ancestrales como mis abuelos, no la sabían mover en la pastilla, poner en el frasco, porque en esos tiempos no sabían ni imprimirla. Entonces lo que hacían, que la hervían y hacían botella, y nos la tomábamos nosotros como botella, y la hacían como un té. Y nos limpiaba de igual manera, igual que la pastilla que usted maneja, que son buenísimas, pero y ahora lo hacemos más fancy, ahora lo hacemos en frasco. Aquel tiempo no hacían una olla como de esa tamalera, y hacían botellas y la ponían en la refri para venderla afuera en la esquina, para la que la mujer pueda tener baby. Este es para la envidia, este es para quitar el empacho, y estaban todas las botellitas ahí. Yo me recuerdo, mi abuelita lo hacía.
5: ¿Hasta dónde interfiere la energía en el desarrollo del camino de una persona? Porque te hacen el famoso despojo, o te hacen la limpia, llamémoslo de esa manera, y todo lo que no se te podía dar, o todo lo que no te abría el camino, aún rezando, aún pidiendo, lo comienzas a obtener. Y esto se los digo porque, así como les comento que tengo muchos amigos que son sacerdotes, algunos de ellos se hacen limpia.
7: Sí, claro.
5: O sea, siendo sacerdotes, dicen, es que voy a ir a que, no voy a decir quién,
7: no, y se hacen
5: comprometerme,
7: su limpia.
5: Me haga mi limpia. Digo, ¿tú te vas a hacer una limpia? Sí. Miren, incluso a mí me tocó con el padre Pedro, que era de los padres franciscanos Thor, que estaba, porque está en España, estaba ahí en la iglesia de los Tres Reyes Magos, a la salida del aeropuerto. Que ven que hay dos iglesias, una es de los padres franciscanos Thor, otra es una iglesia donde está la misa normal. Así estas cosas.
7: Sí, así es.
5: E incluso llevé a una amiga, a que, muy famosa, no puedo decir quién, a que también le ayudaran, porque le habían hecho una brujería.
7: Exactamente.
5: El ex marido le había hecho una brujería. Y él, dentro de la iglesia, le ayudó a que se hiciera esta elevación, este despojo.
7: El despojo.
5: También me tocó con el padre Emiliano Tardif, que hacía las curaciones en lenguas.
7: Claro que sí.
5: Que incluso documentaron cómo en el estadio de La Paz, Baja California, una señora que toda su vida había sido sorda, no les podían contar, o sea, la conocían de toda la vida la población, volví a escuchar. Sí, y que dos personas que eran hemipléjicas, que no podían caminar, que estaban en silla de ruedas, él, hablando en lenguas,
7: la curó.
5: Las curó y las levantó y las hizo caminar, que se llaman curaciones de fe. Entonces, ¿por qué? Porque algo se activa en el cerebro, en los lóbulos, en nuestras funciones, que permiten la recuperación del organismo. Pero sí, y luego también en las famosas exorcismos en la Iglesia del Pedregal,
7: sí. Claro que sí,
5: también
7: claro.
5: Se hacían.
7: Allá lo hacen, en Los Ángeles.
5: Entonces,
7: pero hay que pedir un permiso al Vaticano y, sí. Y dura de 3 a 6 meses para que te lo den. Entonces de allá mandan el padre que va a hacer el exorcismo. Ah, ¿sí? No es el mismo padre que está dando la misa diario. Son padres expertos en exorcismo.
5: Los que hacía el padre Jesús Herrera, sí. Que ya falleció.
7: Y yo lo he visto.
5: También en Oaxaca.
7: Increíble.
5: Y el padre Pascual Conyuserpi, que los hacía aquí en México, que vino desde Italia. Y hay cosas que tú ves y dice, y ellos mismos me decían, no te acerques, no, que no te cree curiosidad, no lo toques. Porque es algo que jamás vas a poder controlar.
7: Así es. Se mete en energía.
5: Y le estoy diciendo nombres, lugares, o sea...
6: Sí, todo.
5: No, o sea, nada, a mí me contan. No, a mí no me contaron. Ajá. O sea...
7: Tú lo viste.
5: Yo lo vi, yo conocí a las personas, sí. Yo vi algunas cosas. Y sí, la verdad es que no hay que buscarle por curiosidad, por afán de progreso.
7: Exacto.
5: Por envidia, por ambición, una solución fácil a las cosas... buscando y hurgando el mundo espiritual, porque es algo bien, bien, bien delicado.
7: Es muy delicado.
5: Entonces,
7: sí,
5: por claro. Eso mejor buscar la elevación como tú la haces,
7: la elevación, claro.
5: La limpia energética,
7: sí, claro.
5: La salud espiritual. La
7: salud mental.
5: Que también es importante.
7: Es muy importante porque no solamente le estamos todo el tiempo estamos pidiéndole al universo muchas cosas, pero tampoco si no hacemos mucho mérito por el universo. No tenemos que pedir mucho si no sembramos. Entonces le digo a la gente, al universo no se le pide, se le ordena. Porque si tú tienes el don, el universo está aquí. Para nosotros nacimos dentro del universo porque Él quiso que tú llegaras a este mundo, el planeta Tierra, a este globo terráqueo. Entonces cuando yo estoy en este globo terráqueo tan hermosa que es la Tierra, yo al universo no le voy a pedir, le voy a ordenar, dame lo que me pertenece a mí, si me conviene.
5: ¿Esa es la famosa ley de la atracción?
7: Sí, la famosa de la atracción, porque yo no quiero que me den una lotería si mañana voy a tener cáncer. Porque, ¿para qué quiero dinero con enfermedad?
5: Pero vámonos un pequeño corte. Estamos volando con ustedes en este programa.
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9: Vamos a una breve pausa y regresamos a su programa Estilo de Vida. Hablemos de mamá a mamá y también a papá con Gina Ibarra.
10: La llegada de un nuevo bebé transforma la vida de toda la familia, especialmente la de los hermanos mayores. Para un niño pequeño puede ser difícil comprender por qué ahora deberá compartir la atención, el tiempo y el cariño de sus padres. Es normal que experimenten celos, tristeza, enojo o inseguridad. En lugar de juzgarse esas emociones, es importante validarlas y ayudarlo a expresar con confianza. Hazlo sentir parte de esta nueva etapa, involúcralo en pequeños preparativos y procura dedicarle momentos exclusivos en los que pueda disfrutar de tu atención sin interrupciones. Recuérdale con palabras y acciones que sigue siendo profundamente amado y que su lugar en la familia nunca, nunca cambiará. Cuando un niño se siente seguro del amor de sus padres, le resulta mucho más fácil recibir a su nuevo hermanito con cariño y con alegría.
0: La empresa china de inteligencia artificial MiniMax lanzó H3, un nuevo modelo de generación de video multimodal de código abierto. También conocido como Hailuo 3.0, se caracteriza por sus capacidades unificadas, es decir, procesar texto, imágenes, video y audio en un solo flujo de trabajo y es capaz de generar clips de hasta 15 segundos con una resolución 2K. El modelo destaca porque genera video con sonido estéreo nativo, lo que garantiza que no hay separación entre voz, efectos de sonido y música, debido a que modela cada elemento conjuntamente en una sola instrucción. S3 fue diseñado con tecnologías como In Context Regeneration, Contextual OmniRepresentation, H3 OmniTransformer y, de acuerdo con la empresa, está listo para crear contenido comercial para publicidad, branding, comercio electrónico, diseño de producto y juegos por un precio menor a un tercio de los modelos convencionales. Soy Aide Rivera. 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
6: Playa de Vidrio, Estados Unidos. Situada en Fort Bragg, California, esta playa tiene una historia de transformación ecológica asombrosa. Durante la primera mitad del siglo XX, el lugar fue utilizado activamente como un vertedero público de basura y botellas. Con el paso de las décadas, las olas del Océano Pacífico limpiaron la costa y trituraron los desechos de vidrio, puliéndolos hasta convertirlos en millones de pequeñas joyas de colores lisas y brillantes. Hoy, es un área protegida en donde la naturaleza transformó la contaminación en un paisaje artificialmente hermoso.
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6: El corazón de una ballena azul es tan enorme que un ser humano podría nadar fácilmente por sus arterias principales.
4: Ya estamos de regreso en Estilo de Vida.
5: Y ya estamos nuevamente con ustedes en su programa
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5: Y no se te abre.
7: No.
5: Bueno, se la cerraron, precioso. Y bueno, pues ya estamos aquí nuevamente platicando de esto. ¿Por qué hay tanta gente que pide y no se le da?
7: Porque no han sanado. Para que el universo te escuche, primero tiene que sanar, tiene que pedir, sanando lo que trae dentro de ti.
5: Porque como decía Duindu Perón, pide se te dará, y no se te da nada. Entonces,
7: mucha gente no sabe hablarle al universo. El universo siempre te vas a dar, siempre y cuando pues, vaya a ordenarle, no se le pide, se le ordena. Y para tú ordenar el universo, tiene que tener tu aura interior blanco. No puede tener rencor. Si tuviste un problema que te abusaron de niña o de niño, tiene que soltar eso. No puede pedir con rencor. No puede estar rezando el rosario en la iglesia y al otro día echándole tierra a tus vecinas. Mucha hipocresía en este globo terráqueo. Entonces, mucha gente me dice, le pedí al universo, no me concedió. Digo, pero ¿por qué tú crees que no te lo concedió? No sé, Saulito. Tú sí sabes, tienes tu esposo y anda con el vecino. Le está haciendo daño a un buen hombre que te da el cheque en la cama. Le está haciendo daño a un hombre que te lo da todo. Y te hace muy fácil irte con su amigo. Y al otro día te echa una limpia y quiere que te vaya bien. No, mi amor, tienes que saber escoger.
5: Así no funciona.
7: Así no funciona. Está haciendo daño el que te está dando sustento. ¿Y cómo quiere que el universo te ayude si lo está haciendo mal?
5: Eso se llama congruencia, ¿no?
7: Exactamente. Entonces, yo le digo que a veces para pedirle tiene uno que está muy conectado con el don del amor. Si no hay amor, el universo no te va a contestar.
5: Entonces, pues bueno, no seamos hipócritas con nosotros
7: mismos. Exactamente, es lo que yo digo.
5: Porque puedes ser hipócrita con quien tú quieras, pero no contigo.
7: Contigo, exactamente. Y no, y tener los pantalones, meterse ahorita a la Virgen de Guadalupe, sabiendo que lo está haciendo mal. Ahí se agarran la hostia, aparte de todo, sabiendo que lo está haciendo mal. Dijo, ¿y tú alcanzaste la hostia? Sí, papá, Dios me va a perdonar. Es que yo, mi esposo, no hacemos vida ya hace 5 años. Él duerme en su cama y yo en la mía. Pero le puedes quitar el dinero para irte con el otro, ¿verdad? Uh-huh. Qué sinvergüenza eres. Y agárrate la hostia. No, no, no, no. Tú estás peor que el padre Otelo y la Chabelita. ¿Te gustó esa? No, que está canijo. Entonces yo por eso decido ir a la iglesia a veces cuando está sola. Porque cuando está sola yo me puedo conectar con el Santísimo, hago mi rosario y me siento en paz. Cuando veo a veces el gentío, entro por sociedad, pero tengo que salir volando. Porque hay mucha energía encontrada en la misma iglesia. ¿Sabía?
5: Fíjate que...
7: Y se le pega a uno.
5: A una prima que fue al Santo Sepulcro. Llegó y ya ves que está la catedral. Y,
7: sí, bueno, claro.
5: Y pidió y todo el rollo. Y entonces comienza a hacer plática con un rabino. Uh-huh. Qué cosa más curiosa, ¿no? Pero bueno, lo hizo con un rabino. En las cafeterías que están allá afuera. Y le dijo, ¿y tú qué pediste? Pues yo pedí que no me falte el trabajo, yo pedí que me dé muchos clientes. ¿Y por qué pediste eso? Pues es que sí es lo que hay que pedir, ¿no? No, tú le pediste trabajo, te va a dar trabajo. Tú le pediste mucho cliente, te va a dar mucho cliente. Lo que no le pediste fue dinero ni prosperidad. O sea, la regaste. Regrésate y pídele lo que necesitas. No le pidas que te dé trabajo porque te va a llenar de trabajo, pero no te va a dar nada más que trabajo. Y no le pidas 80 clientes porque te van a llegar los 80 clientes, pero no le pediste lo esencial: salud, prosperidad, exacto, amor, exacto, riqueza. Sí. Porque nos han acostumbrado a que pedir eso es malo.
7: Exacto. Y no es así. No es así. El universo tiene cada quien una bolsa de oro de abundancia para cada uno de nosotros. Si no sabemos pedirle o ordenarle, mejor dicho, él no te va a contestar.
5: Es que incluso te han puesto uh-huh. a figuras demoníacas sentadas sobre los montes de oro.
7: Sí, claro.
5: Sobre las monedas, sobre las joyas. Sí. Y tú dices, no, eso es malo. Entonces, ¿yo por qué no puedo ser alguien beneficiado con el amor, con la abundancia, con la prosperidad y la riqueza?
7: Exacto. No todo te...

0: Mis ancestros estaban acá. Yo no he ido a ningún país que me haga llorar y que se me paren los pelos llegando al aeropuerto. El único que sentí esa conexión fue México. Conste. Hazte de cuenta que bajé del avión, saco mi maleta y se me paran los pelos y comencé a llorar como que yo era de aquí.
1: Okay, mira,
0: Te lo
1: tu
0: juro.
1: pasado, puede
0: Sí, te
1: ser.
0: lo juro, Marquito, yo por eso mucha gente me dice, es que quiere mucho a México, es que sentí la conexión. O sea, amo a mi país, amo a República Dominicana, claro, pero cuando yo salí de allá salí muy niño. Entonces, después de 30 años regresé. Entonces, no es que perdí el amor por mi país, yo amo a mi país, pero cuando llego no siento la misma conexión que con México.
1: Ay, mira, ¿qué
0: Qué
1: tal?
0: raro, ¿verdad?
1: Muy
0: Y
1: raro.
0: bueno,
1: Y
0: pues
1: amo a mi
0: también,
1: país profundamente.
0: también hay que hacer mención que Saúl ha estado en muchos programas de Televisa.
1: Así es.
0: Con productores importantes, con, bueno, que eres de los pocos que cuando estás dando tu indicación tienes a Andrea Legarreta y a Galilea Montijo al lado.
1: Así es.
0: Luego también en Univisión, en Telemundo. ¿Y cómo es que todos estos medios se acercaron a ti para decirte, ven?
1: Volvemos a lo mismo, hubo una química. De hecho, cuando lo conocí a mi hermanito, porque ese es mi hermano, y a Malquito, en la casa de la doctora que
0: Así
1: coincidimos, hubo es.
0: una química que tú no eres así con todo el mundo.
1: No,
0: Ni
1: no.
0: Marquito tampoco. ¿Te diste cuenta ese día? Así sucedió con Andreita, Andrea Doria, que la quiero mucho, su sobrina, Andrea Calona, porque ella trabaja con un ambiente de energía, porque todo el mundo está en el foco de ella, de Gali, de Andrea Legarreta, porque son las principales. De allí por décadas, por años. Entonces, todo el mundo va a mirar dónde está la chirimoya. ¿Verdad? Entonces, ella va a agarrar mucha energía de gente. Cuando llego yo allí, que me ven que proyecto esa paz, esa integridad, que sé lo que quiero para el universo, que no vengo con el plan de sacarle a México dinerito, a la gente pobre. Lo que yo gano aquí, me dan donaciones, se queda aquí mismo. Yo no me lo llevo de acá, para empezar. Y Andrea se dio cuenta, Dorias, que desde Miami
1: La productora de
0: la
1: hoy.
0: productora le han dicho, Saulito es diferente. Y dijo, no, ya lo conocí, lo ubiqué y lo amo. Ella me ama. ¿Por qué? Porque yo no vengo aquí a querer a llevarme el oro de México porque no me pertenece. Yo quiero de México el amor que tiene México y esa calidad humana que tiene México. Eso me enamoró de México. En México es un país más rico que el otro lado, quiero que sepa.
1: ¿Sí?
0: México tiene más riqueza que Estados Unidos, 100 veces. 100 veces. Tú sabes las cosas lindas que tiene México. Por ejemplo, mira todas estas pirámides. Esas son una fuente de energía, de dinero que le entra a este país. Por todos lados. Tiene petróleo, tiene huachicol, tiene de todo. Y tiene calidad humana. Y ayuda a todo el que entra como extranjero. ¿Quién no se va a enamorar de este maravilloso país?
1: No.
0: Dime, manito. Cosas que tú no sientes cuando llegas al otro lado. Te miran así como que no vale nada.
1: Ay, sí, qué feo, ¿eh?
0: Y no solamente allí, también en otros países de Europa. Y le gusta a mucha gente ir para allá a gastar su dinero. Yo voy ahora por compromiso, pero si me dicen dónde tiene que vivir y si nace de nuevo y si vuelve y renace, digo, en mi México lindo y querido.
1: Qué bonito.
0: Porque eso,
1: Muchísimas
0: aquí
1: gracias.
0: fue mis ancestros. A mí me hicieron una regresión y salió de acá. Es algo, es un tema espiritual, no es discriminación porque no amo a República Dominicana, pero mis ancestros están acá. Lo sentí cuando fui a la pirámide en Guadalajara, fue la pirámide Huachimontone, hice una
1: Ah, sí.
0: meditación ahí, que es la única
1: Precioso. ¿Cuál es
0: pirámide,
1: esa? Está
0: sí, buenísima.
1: cerca, como a hora y media de Guadalajara. Es una como circular, la de
0: La
1: Guadalajara.
0: única en el
1: La
0: mundo,
1: única,
0: en el mundo,
1: Huachimontones.
0: es una pirámide redonda,
1: De onda,
0: padrísima.
1: sí.
0: Ahí yo hice hicieron un
1: Nunca la había oído
0: mantra,
1: yo mencionar.
0: me hicieron un mantra, yo fui con un maestro, amigo mío, chino, de Los Ángeles, hicimos una regresión y ahí me enseñaron de dónde yo venía. En esa pirámide hermosísima. O sea, es algo espiritual, no es algo de discriminación con ningún país. Es algo, lo mío es espiritual. Yo me abaso al tema espiritual. Pero si me gusta Colombia, me gusta Perú, me gusta Guatemala, claro, me gusta toda Latinoamérica, cada uno tiene lo suyo, pero yo hablo por mí, mi experiencia, que yo he visitado todos esos países y no lo sentí. Sentí aquí.
1: Ah, pues bueno,
0: Qué
1: pues
0: bonito.
1: qué bonito comentario.
0: Sí.
1: Muchas gracias. Y bueno, pues le damos las gracias. Les voy a dar las redes de Saúl. Si ustedes quieren meterse a IG es Instagram, sí, ¿verdad? Si se quieren meter a Instagram es Saúl Maxwell Oficial,
0: Así
1: que van a ver unas fotos impresionantes ahí, en ese Instagram. Saúl Maxwell Oficial. Y en Facebook es Saúl Maxwell, el psíquico de las estrellas. Saúl Maxwell, el psíquico de las estrellas. Y en Instagram, Saúl Maxwell Oficial. limpieza energética, medicina natural, evolución espiritual. Para todos los que quieran, pues, documentarse un poco. Ah, mira qué bonita la pirámide.
2: Es preciosa.

0: la pirámide de Huachimontón. Sí. Yo ahí he ido dos veces.
1: Yo me he visto ya. ¿Y en el Fototonal?
0: Sí, está hermoso, pero bueno.
2: Huachimontones. Ah, está muy padre. Pues bueno, pues llegamos al final de este programa. Saúl, muchísimas gracias por haber venido. 2 horas que nos fueron volando.
1: Así es, ya sabe que eres mi hermanito. Cuando quiera venir, que yo venga a limpiarle la oficina, limpiarle todos los chakras, mi amiguito Marco. Ay, aquí sí. Vengo con los cuarzos. Después voy a traer los cuarzos cuando venga para hacerle limpieza de cuarzo, de Reiki a la oficina. Porque a veces los invitados tienden a dejarte también energía.
2: Ah, sí, pero bueno, no me despido. Marquito, muchísimas gracias.
0: Un verdadero placer, Jerrito.
2: Y nos vemos mañana aquí en este su programa.
0: Estilo de vida.
1: Hasta pronto, mi público maravilloso de este maravilloso programa. Bendiciones para todos.
3: Beneficios de consumir el factor de transferencia. Elimina las alergias, aumenta las defensas, elimina virus y bacterias, mejora la calidad de vida. Muy útil en los tratamientos de las enfermedades crónico-degenerativas. En pacientes con cáncer, disminuye efectos secundarios de quimioterapia y radioterapia. 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
4: La llegada de un nuevo bebé transforma la vida de toda la familia, especialmente la de los hermanos mayores. Para un niño pequeño puede ser difícil comprender por qué ahora deberá compartir la atención, el tiempo y el cariño de sus padres. Es normal que experimenten celos, tristeza, enojo o inseguridad. En lugar de juzgarse esas emociones, es importante validarlas y ayudarlo a expresar con confianza. Hazlo sentir parte de esta nueva etapa, involúcralo en pequeños preparativos y procura dedicarle momentos exclusivos en los que pueda disfrutar de tu atención sin interrupciones. Recuérdale con palabras y acciones que sigue siendo profundamente amado y que su lugar en la familia nunca, nunca cambiará. Cuando un niño se siente seguro del amor de sus padres, le resulta mucho más fácil recibir a su nuevo hermanito con cariño y con alegría.
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5: El canario. El canario es un ave doméstica pequeña y elegante que ha sido criada en cautiverio durante siglos, siendo mundialmente famosa por el prodigioso y melodioso canto de los machos. Estos pájaros destacan por su variedad de colores vibrantes, que van desde el clásico amarillo brillante hasta tonos rojizos y blancos. A diferencia de los loros o las ninfas, los canarios no requieren una interacción física constante, ni ser domesticados para el contacto humano directo. Ellos prefieren la seguridad de su jaula, donde disfrutan saltando entre perchas y balanceándose. Su cuidado es relativamente sencillo, basándose en una buena mezcla de alpiste, agua limpia, baños regulares y un lugar iluminado sin corrientes de aire. Su canto alegre aporta una atmósfera de paz, frescura y naturaleza inigualable a cualquier hogar.
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6: No hay una palabra más filosófica, más profunda y que realmente refleje lo banal y fútil de la existencia que chale, chale. Una palabra tan mexicana que va desde el caray, qué mal, ya ni modo. También lo utilizamos como sorpresa, chale, ¿no? Chale, ¿en serio renunció? O como desaprobación, chale, güey, ¿cómo hiciste eso, no? O cuando algo sale mal, chale, no pasé el examen. También es un poco esa forma de decir chale, como un poco resignación para decir que algo no salió como querías y nunca va a salir.
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7: Centro ubicado en su cabeza, cerca de su sistema digestivo y otros órganos vitales.
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7: El desierto del Sahara fue una selva tropical hace miles de años, antes de sufrir un cambio climático drástico.
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8: Las mariposas saborean la comida utilizando receptores químicos ubicados en sus patas antes de decidir poner sus huevos allí mismo.

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1: Bacalar, Quintana Roo. Famoso por su espectacular laguna de siete colores, este pueblo mágico caribeño ofrece un descanso paradisiaco inigualable. Sus aguas cristalinas de variados tonos azulados, alimentadas por cenotes submarinos, son perfectas para nadar y relajarse. El histórico fuerte de San Felipe añade una dosis de mística pirata a este entorno natural virgen, ideal para los amantes de la tranquilidad.
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1: Tacos de lechuga con pavo. Utiliza hojas grandes y firmes de lechuga francesa como tortillas. Rellénalas con picadillo de pechuga de pavo, cocinado con tomate, cebolla y sazonado con especias. Un antojito mexicano completamente ligero y muy bajo en grasas.

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1: El castaño ha sido históricamente el árbol del pan en muchas regiones rurales debido al valor nutritivo de sus frutos. Su madera es resistente a la humedad, lo que lo hace ideal para la construcción exterior. Estos árboles forman bosques antiguos que ofrecen refugio a aves y mamíferos pequeños, siendo un componente vital para la biodiversidad de las zonas montañosas templadas.

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1: El jaguar, el felino más grande de América, es un cazador solitario y sigiloso. Su pelaje manchado le permite camuflarse perfectamente entre la vegetación de la selva. Además, posee una mordida tan poderosa que puede atravesar el caparazón de tortugas.

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1: Izamal, Yucatán, conocida como la ciudad de las tres culturas, esta bellísima localidad yucateca destaca porque prácticamente todos sus edificios y templos están pintados de un radiante color amarillo. El majestuoso convento de San Antonio de Padua, construido sobre una antigua pirámide maya, domina un entorno donde el pasado prehispánico, la época colonial y la vida moderna coexisten con absoluta armonía.

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1: Caldo de pollo con verduras. Prepara un reconfortante caldo utilizando pechuga de pollo desmenuzada sin piel. Agrega chayote, zanahoria, calabacitas picadas y un toque de cilantro fresco. Es una comida hidratante y perfecta para mantener una digestión ligera.

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4: Muy buenas noches, bienvenidos a este su programa Estilo de Vida. Yo soy su amigo Gerardo Medina, me da muchísimo gusto que nos acompañen el día de hoy aquí a través de esta su casa Grupo Fórmula, donde le damos poder a su voz. Y para compartir conmigo este espacio, miren, quiero hacer una observación. Estábamos hablando en la primera hora con mi queridísimo amigo Saul Maxwell. Y yo estaba haciendo mucha referencia a Marco, porque a mí Marco realmente, aunque no lo crean, me preocupa en muchos aspectos, porque yo siento que abusan de su amistad, abusan de su compañía, abusan de sus contactos, abusan de muchas cosas de él. Y él es muy noble, por eso te preguntaba si se podía desprender de muchas de estas cosas, sí, claro, que a la larga nos dañan. Pero miren, curiosamente, todo esto que luego estamos cargando, uh-huh, y todo esto que nos acompaña y que no sabemos que está ahí, porque muchos son escépticos de pensar que puede existir la maldad, la envidia y el daño a nuestras espaldas. Sí, ya, claro, le cerró la garganta.
5: Y sí,
4: o sea, eso fue lo que yo pienso, claro, igual estoy equivocado, y otros van a decir, ¿cómo es posible que es médico y digas esas cosas? Uh-huh. Pero se le cerró la garganta. Uh-huh.
5: Porque tiene el chakra oscuro de acá.
4: A ver, cuéntanos.
5: Cuando el chakra de la garganta se tranca es porque tenemos que hacer una limpieza. Te está avisando el don del habla, que es San Gabriel Arcángel. San Gabriel, el ángel de la comunicación. Y fíjate que él es uno de tu ángel que te cuida. ¿Sí? San Miguel, San Gabriel y San Rafael. Uh-huh. Pero hazle su ritual, pone una copa blanca a los tres arcángeles y le pone unas rosas al lado y le pone una copa de anís, licor.
4: Ajá. Sí.
5: Y le quema incienso. Cuando tú vayas a salir de tu casa, recuérdate que tú tienes el don del habla. Tienes que tener siempre ese huevo al lado en un platito, ¿right? Va a poner el huevo en el agua, te va a limpiar acá la garganta y el huevo tiene que dar vuelta aquí antes de salir de tu casa y vas a romper el huevo en la taza del baño, sin ver, para que no se te tranque cuando esté en el aire. Porque tú absorbes. Entonces, de la manera que puedes percibir en él, él lo atrae a través de la garganta, porque es como él se comunica. Entonces, le dan donde más le duele. Fíjate bien.
6: ¿Durante cuánto tiempo hay que hacer eso, señor?
5: Tú lo puedes hacer 3 semanas.
6: 3 semanas.
5: Y puedes hacer gárgara de miel para que limpie la laringe, que eso te ayuda mucho en la mañana. Sí.
4: ¿A poco no lo habías notado?
6: Sí, sí me he dado cuenta. ¿Ve? ¿Ve?
5: Sí. Sí, o sea, tiene el chakra bloqueado.
4: Si tratas de salir, uh-huh, y empiezas a meditar y atacar todo lo malo que te hacen, te cerraron la garganta.
5: Uh-huh. También puede ser el mantra OM. El mantra OM te ayuda todos los días también. El OM te ayuda a desconectar los chakras de la laringe, de los ojos.
4: Mira, decía mi abuela y lo decía bien, la peor brujería que existe es la envidia.
5: ¿Esa es la peor?
4: Es la envidia. Uh-huh. O sea, porque mucha gente es puro fraude, ¿no? Estos sí, que claro, van y que, ay, alguien te hizo daño y hay una mujer rubia, una morena, una pelirroja, sí, una en tu casa, una fuera de tu casa, uh-huh, y una atrás de tu casa. O sea, la cuestión es sacar dinero y ver, exacto, la cara de idiota a la gente.
5: Exacto.
4: Y por desgracia, como muchos tenemos la necesidad de creer en algo.
5: Uh-huh. Exacto.
4: Muchos lo creen, ¿no? Entonces, porque digo, hablando en ciencia pura, pues sí existen muchas cosas que no son entendibles, pero sí son justificables, ¿no?
5: Exacto.
4: Entonces, ¿cuándo la persona puede entender que está con un charlatán y cuándo con alguien que realmente le puede ayudar?
5: Puede detectarlo, depende del caso. Por ejemplo, en mi caso, no puedo hablar por todo, yo me voy conmigo. Por ejemplo, si yo veo que un paciente en realidad trae un linaje espiritual muy profundo, lo evito de traumarlo.
4: ¿Qué es un linaje espiritual muy profundo?
5: Brujería negra, magia negra.
4: Sí existe.
5: Sí existe la maldad, claro que sí. Existe el azúcar, existe la sal. Yo vengo de donde está la frontera de Haití y donde se maneja mucho el vudú.
4: Ah, República Dominicana.
5: Sí, se maneja
4: la mitad de la isla es Haití, la mitad de la,
5: claro,
4: isla es República Dominicana.
5: Allá los niños lo echan y lo fríen para hacer vudú. Usan el aceite del bebé para hacer magia negra, cómo no, allá es un país muy profundo, muy oscuro. Entonces sí existe la maldad, existe la maldad. Pero aquí en mi México lindo y querido existe la maldad más psicológica. No es que la sepan hacer la magia como en Haití, ni como es como África, porque lo que se usa allá es totalmente diferente a lo que aquí usa.
4: Maquiavélico.
5: Sí, allá aquí lo trauma más psicológicamente a la gente. Entonces yo, en mi caso, cuando viene un paciente que me dice, ay, tengo esto, trato de evitarlo, de traumarlo. Aunque yo vea que lo tiene, digo, no, manita, tú estás bien. Papá Dios te amas y el universo está de tu parte. Te voy a hacer la limpia, no porque esté embrujada, sino porque hay una energía oscura de envidia que te está dañando. Me ha tocado mentirle para no dañarlo.
4: Yeah. Porque la gente puede salir completamente
5: loca, se ponen locos, claro. Tienen un accidente en el freeway, en el periférico, porque vienen enamorados de su ídolo, de su maestro. ¿Cómo lo voy a traumar? Lo limpio y lo curo sin dejarle saber de que tienen algo. ¿Por qué? Porque no quiero dañarlo.
4: Pero todo lo manejas a nivel espiritual.
5: Sí, a nivel espiritual, con hierba, con consejos, con el montes, con el río, con el mar. Me lo llevo al mar, le hago limpieza en el mar.
4: O sea, ¿lo espiritual requiere de lo material? No.
5: Material, yo uso lo natural. Material es el dinero. Cuando la gente me crea el dinero y yo quiero donarlo, ya eso es opcional mío. Porque, por ejemplo, en Beverly Hills, donde vivo, una limpieza cuesta $5,000. Si a un millonario no le cobre, hasta Dios me castiga. Yo tengo que cobrarle a ellos para poder ayudar a mi niño a la fundación. Porque si a mi amigo no les cobro, entonces ¿de quién vivo?
4: Sí.
5: Ahora, la gente que no tiene, usted no paga nada. Pero yo veo que tiene, digo, tiene que darle porque tengo esta manda, esta promesa. Y yo te limpio tu casa de 10 recámaras que no son casitas, son casonas. Y yo tengo que hacerle reiki a la casa. Pero casa de 15 recámaras de dormir, 7 baños, 4 cocinas. Entonces yo digo, pero ¿cómo voy a comprar todas esas hierbas, llevármela de acá, de México, cruzar la
4: frontera? Bueno, pero eso es algo normal, es una labor que conlleva una retribución.
5: Pero también se le explica al paciente, no te estoy limpiando la casa porque está embrujado, te estoy limpiando porque hay que mover energía, porque el paciente ya cuando me contrata me dice, mira, mi hijo no puede dormir en la noche, se levanta asustado llorando, entonces ya me contratan. Y ahí yo voy, ahí entro yo ya.
4: Es como lo que hacen los japoneses.
5: Exactamente. Pero yo lo manejo mucho con hierba africana por mis ancestros.
4: Sí. Y también es muy parecido a mover la energía como en el Feng Shui.
5: Exactamente. Muevo la casa, muevo la cama, muevo la todo. Yo entro, y sí es cierto que me ha tocado salir muy cargado, pero ya yo sé cómo protegerme antes de entrar y para salir de nuevo y que mi espíritu no quede atrapado allí. Porque me ha sucedido mucho percance en varias casas que tienen más de 200 años que me ha tocado limpiar, donde ha habido tragedia grandísima. Entonces ahí el maestro se baja un poco la moral. Dura hasta 3 días acostado después que limpio, porque después que me limpio tengo que tener un descanso para que mi cuerpo vuelva y mi mente asimilarlo. Sí, eso es parte de mi saber espiritual, mi gente. Así que ya saben, los que me están escuchando ahí, no inventen, no estudien. Si Dios les dio el don de estudiar una carrera en la universidad, pues háganla. No toquen una puerta que no deben de tocar. No abran un linaje espiritual que no le pertenece.
4: ¿Los portales?
5: Los portales se pueden abrir siempre y cuando tú tienes un problema. Los portales son especialmente para usarlo cuando tenemos un problema emocional.
4: ¿Qué hay de cierto, tú que lo sabes, en la Ouija?
5: Sí, la Ouija son entidades o deidad que entran cuando uno lo invoca. De igual manera, cuando te dije ahorita que yo me duermo porque voy a tener una conexión con un espíritu, en la Ouija exactamente lo es. Simplemente que ahí tú estás jugando y tú estás despertando ancestros que tú no tienes que estar molestando. Entonces, cuando la gente entra en el juego, si uno es más débil que el otro, esa es persona, lo que estamos en la mesa, ese se le puede pegar el espíritu que está ahí. Y después no se le va. Tiene que tener cuidado para tocar esa puerta. Abrir ese portal es muy peligroso.
4: Y andar jugándole al vivo también, ¿no?
5: Sí, porque si lo va a abrir, tiene que estar bien protegida. Y si no sabe jugar con los abecedarios de la Ouija, ese espíritu puede quedarse en tu casa y puede dañar a tus hijos, a tu esposo, la relación y todo. Por eso hay que prepararse si van a jugar ese juego.
4: Mejor no jugarlo.
5: Mejor no jugarlo. Yo aconsejo que no jueguen eso porque son portales satánicos que entran allí. Tú no sabes quién va a entrar. Por ejemplo, la Ouija no es el problema, es el edificio donde se juega o la casa es el problema.
4: El donde se genera el poltergeist.
5: Sí, porque en esa casa a lo mejor pasaron una tragedia 200 años pasado, 100 años pasado. La mayoría de las casas tienen 80, 90, 100 años. Ajá. Y tú la compraste la casa, pero tú no sabes en 50 años quiénes vivieron allí.
4: Uh-huh. O a lo mejor en una casa que nunca
5: ha tenido... quedaron ahí atrapados.
4: Que nunca ha tenido nada, tú exacto, andas jugando y la pasas a desgraciar.
5: Y pasan a desgraciar. A mí me ha tocado una vez, por curiosidad, lo que hice hacerlo cuando tenía 19 años y se fue la luz de la casa cuando se movió sola la Ouija y se fue la luz de la casa, todo el mundo salió corriendo y nunca más volví a tocar esa puerta. Pues claro, porque yo dije, no, viene un espíritu muy agresivo y ya dije, ya no más.
4: Y vámonos un pequeño corte y estamos volando con ustedes, mamá. 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
7: París, Francia. París, la célebre ciudad de la luz, es un faro global de elegancia, arte, intelecto y romanticismo que ha cautivado a viajeros durante siglos. Sus amplios bulevares y la majestuosa Torre Eiffel enmarcan una urbe que es sinónimo de alta costura, diseño vanguardista y alta cocina sofisticada. Más allá de su innegable herencia histórica, el París contemporáneo es un crisol multicultural sumamente diverso, donde comunidades de origen africano, asiático y árabe aportan dinamismo a barrios bohemios como el Belleville y Montmartre. Sus museos de clase mundial como el Louvre y sus icónicos cafés a la orilla del Sena siguen siendo el punto de encuentro de artistas, pensadores y estudiantes internacionales, consolidando su estatus como una de las metrópolis más influyentes del planeta.
8: La empresa china de inteligencia artificial Minimax lanzó H3, un nuevo modelo de generación de video multimodal de código abierto. También conocido como Hailu 3.0, se caracteriza por sus capacidades unificadas, es decir, procesa texto, imágenes, video y audio en un solo flujo de trabajo y es capaz de generar clips de hasta 15 segundos con una resolución 2K. El modelo destaca porque genera video con sonido estéreo nativo, lo que garantiza que no hay separación entre voz, efectos de sonido y música, debido a que modela cada elemento conjuntamente en una sola instrucción. Estri fue diseñado con tecnologías como In Context Regeneration, Contextual Omni Representation, Estri Omni Transformer y, de acuerdo con la empresa, está listo para crear contenido comercial para publicidad, branding, comercio electrónico, diseño de producto y juegos por un precio menor a un tercio de los modelos convencionales. Soy Aide Rivera. 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
7: El perro. El perro es considerado, con toda justicia, el mejor amigo del ser humano debido a su lealtad incondicional, empatía profunda y una historia de domesticación que se remonta a decenas de miles de años.
9: descendientes directos de los lobos, estos maravillosos mamíferos han evolucionado junto a los seres humanos, adaptándose a una infinidad de tareas esenciales que van desde el pastoreo y la protección del hogar hasta el rescate en desastres y terapia emocional. Existe una asombrosa diversidad de razas, cada una con características físicas y temperamentos únicos, pero todas comparten la capacidad innata de comprender las emociones humanas y comunicarse fluidamente a través de sus gestos y ladridos. Poseedores de un sentido del olfato verdaderamente prodigioso, los perros no solo brindan compañía incomparable en el día a día, sino que se convierten en miembros indispensables de la familia.
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4: Y ya estamos nuevamente con César, aquí en su programa Estilo de Vida. Bueno, entonces estábamos platicando de que no jueguen con estas cosas porque es algo bien serio.
5: Exacto.
4: Yo les voy a decir, yo tengo muchos amigos sacerdotes, sí, que me han dicho, eso sí existe, no lo toques. Eso sí existe, no lo toques. Digo, no, o sea, en mi vida, ¿eh? O sea, sí. Pero hay mucha gente que sí, y yo les quiero contar una anécdota. Yo tenía una conocida que se llama Tita. No sé si todavía viva, desde hace muchos años no la veo. Ella se dedicaba a este tipo de cuestiones, sí. Y una vez jugando la Ouija, dicen ellos, que les comenzaron a pasar cosas muy raras y muy feas, y que trataron de quemar la Ouija y nunca pudieron quemar la Ouija, no. Y que se les incendió la casa,
5: sí.
4: O sea, no pudieron, sí, quemar la Ouija,
5: claro.
4: Pero como a los dos días se les incendió la casa.
5: Exacto.
4: Entonces, y ellos lo atribuyen a este suceso,
5: sí, claro,
4: porque estuvieron a punto de morir quemados todos adentro. Entonces, sí. Sí, yo les quiero decir que hay cuestiones que no son así como para ir por curiosidad, cuestiones para tomar como algo a la ligera.
5: Sí.
4: Hay mucho charlatán, hay mucho fraude, hay muchas cosas que incluso ya la Secretaría de Gobernación tipifica ese tipo de eventos como pues punitivos. Pero el caso es que sí hay personas que trabajan la espiritualidad y que teniendo un nivel tan reconocido, como es el caso tuyo,
5: sí,
4: que en muchos programas en Estados Unidos que son tan especiales para hacerlo, y no en español, en inglés, muchas te han dado incluso muchos reconocimientos en Hollywood.
5: Así es. Sí.
4: Entonces,
5: por mi trayectoria, por...
4: ¿Cómo han llegado estos reconocimientos por parte de la comunidad de Hollywood?
5: El Estado de California me ha dado... me han dado mi labor, por mi labor altruista, por mi sabiduría, por el don que tengo... Me han dado este certificado, obviamente, el Estado de California, el Senado de los Washington. Me ha dado mi reconocimiento Stephen Brower de Los Ángeles, del Distrito 34. Me ha dado porque se ha comprobado que lo que ha hecho por todos estos años, no tengo una mancha. Nadie dice mal de mí.
4: Me fraudió, me vio la cara,
5: no hay tema,
4: me hizo algo feo, me sacó el dinero.
5: Sí, no, porque no me meto en problema. Cualquier maestro podría hacerlo, llevar una espiritualidad sana y enfocarse más en el plano espiritual que en el plano material, porque el plano material se va dando. Me tocó cuando le tenía la edad de mi asistente aquí, jovencito yo, hacerle mucha obra a la gente gratis. Y ahora después de adulto lo estoy recogiendo. O sea, yo no lo hago desde ahora. Yo siempre he ayudado. Antes de ganar lotería, yo también ayudé. Siempre era voluntario en fundaciones. O sea, siempre estaba activo con la comunidad. No solamente era lectura todo el día. No, no. Yo siempre estaba involucrado en eventos, en las posadas, recaudando fondos porque se murió un paisano de Michoacán. Yo tengo 28 años en Los Ángeles. Ya Saulito estaba armando la Kelme en su casa para ayudar a la comunidad. O sea, no es todo la lectura. Y también es que se obra con la sociedad, ¿no? Entonces yo pienso que el universo te lo va apuntando. Uh-huh. Por eso siempre hay que hacer bien.
4: Fíjate que ahorita se están moviendo muchas energías en el mundo.
6: Uy, sí.
4: Sí. Y yo sí quiero hacer un poquito mención de esto sin ser yo una persona que pueda hacer una aseveración al respecto, ni mucho menos. Pero, por ejemplo, estuvo el temblor de Chile.
5: Exacto.
4: Que coincidió con el temblor en California. Después estuvo el temblor en Centroamérica. Después estuvo el temblor en Venezuela.
5: Y ahora Colombia.
4: Ahora fue en Colombia, que les mando un saludo enorme a todos mis amigos de Colombia. Qué pena me dio ver cómo se caían los hospitales, cómo se caían los puentes, cómo se caían los edificios. Me recordó mucho México. Y toda esta, la franja de fuego de los volcanes,
5: sí,
4: y todo lo que es la falla de San Andrés y todo lo que es la placa tectónica que está chocando con la continental, es un aviso, no, más que una premonición, es un aviso de que se están moviendo energías muy fuertes en el mundo.
5: Exacto.
4: Y México tiene que estar muy al pendiente de esto también.
5: Sí, México sí.
4: O sea, porque
5: hay que orar mucho por México, tenemos que hacer constelación por México, tenemos que no decretar que México, que va a pasar esto, que yo predije, eso no me gusta, y respeto a todos los maestros de México, pero si no tienen un tema negativo, no salen al aire. Porque sí, la lengua tiene poder, pero se están olvidando que lo están atrayendo. Yo nunca digo que en México va a pasar nada porque México está protegido por la sangre de Cristo. Amén. Si lo digo todos los días, si va a pasar esto, lo llamo.
4: Lo decretas.
5: Yo no quiero decretar eso.
4: Pero sí, lo que hay que hacer.
5: A mí me pregunta, ¿qué va a pasar con México? México no le va a pasar nada. México está protegido por la sangre del Santísimo. Ay, amén.
4: Pero sí tenemos que tener conciencia de que se está moviendo mucha energía.
5: Pero la lengua tiene poder. Y si todos nos unimos al poder de la oración, podemos desviar.
4: Toda esa energía se tiene que canalizar, ¿no?
5: Se puede, sí, se puede desviar, claro. La lengua tiene poder, claro que sí. Pero como te digo, eso ya es catastrófico, esto ya está en Apocalipsis, esto no es nuevo, eso estaba escrito, que mucha gente se le olvidó que estaba escrito, es otra cosa. Pero todos estos problemas global, esto está escrito ya en Apocalipsis, eso está escrito ya en el libro grande del Corán. Todo está listo, todo está conectado. Ahora, tenemos nosotros, por ejemplo, yo que me levanto siempre haciendo mi mantra, lo primero que hago a orar por mi México lindo querido, por mi país, República Dominicana, por los niños pobres de Haití que no tienen pan de cada día, por los niños de Marruecos que están cruzando a España, que salen corriendo porque no tienen hambre, no tienen agua, no tienen pan. Entonces yo me enfoco en mis mantras siempre en ese tipo de persona. Nunca estoy pensando, ay, ojalá que me gano de tanta feria, no. Cuando el universo decide que me lo vas a dar, me lo manda. Juego lotería, me gano, juego a ti y siempre gano. Porque, como te digo, hay que desearles cosas bonitas al universo para que lleguen cosas bonitas.
4: ¿Cómo podemos ser más espirituales?
6: Ay, sí, eso.
5: Es que la disciplina espiritual, cuando tienen un trabajo como el de ustedes, a veces no funciona, pero sí se puede trabajar. La disciplina, el día tiene 24 horas, tú puedes agarrar una hora de ese día para ti. No tienes que dedicarle las 24 horas a tus trabajos, porque tenemos que tener vida, somos seres humanos. Entonces, si te levantas, como te dije en la mañana, entregándole todos tus problemas al Santísimo, al universo, tus días van a ser más claros en el resto del día.
4: Yo antes de salir de la casa de ustedes, lo primero que hago antes de salir de la casa, no lo primero que hago cuando me levanto, pero sí lo primero que hago antes de salir de la casa es mis 10 minutos de oración.
5: Okay.
4: Yo tengo una devoción impresionante por
5: Santa
4: Rita de Casia y por nuestro Señor Jesucristo. Entonces, yo hago mis 10 minutos de oración. Exacto. Todos los días, en donde reconozco que todo el mundo sabe que sale, pero no que regresa. Entonces, agradezco
5: claro.
4: Y pido que me dé la oportunidad de ayudar a los demás.
5: Amén.
4: Eso es algo. Pero ¿cuánta gente se le olvida dentro de todo su cúmulo de actividades y quiere decir, Dios, gracias que amanecí vivo?
5: Sí, esa es la empatía que yo siempre tengo.

0: Bueno, para los viajeros, yo que viajo tanto, muy bueno, para que no se caiga ese avión, ni lo mande Dios,
1: ¿Cuál es
0: buenísimo.
1: ese? ¿Cuál es
0: El
1: el
0: 121,
1: 120?
0: el 35 para los enemigos, los envidiosos amigos, el que disputa, ese está bonito, el que disputa en contra mí, moraré a la sombra omnipotente. Hago el 23, lo hago en hebreo, que Jehová es mi pastor, nada me faltará, en lugar
1: Ese
0: delicado,
1: me gusta
0: pato me ha de yacer, ese está bonito. Hay
1: mucho.
0: muchos salmos que tú te puedes proteger como si fuera una pared. Tú pones tu propia pared cuando vas a salir de tu casa, porque salimos, pero no sabemos si regresamos. Entonces, muy importante siempre tener la oración en la mañana. Cuando yo me levanto, siempre hago el rosario. Antes de salir a los foros a grabar, yo hago el rosario. Al Santísimo, a la Virgen de Guadalupe. Tú me ves rezando a las 5 de la mañana, 6.
1: Fíjate
0: Tú me
1: que
0: llamas a las 4 de la mañana y yo estoy despierto.
1: hace muchos años, algo
0: Sí.
1: que hizo y que yo se lo agradezco enormemente, Lucía Méndez, me obsequió el suar. Me dijo, ten, te voy a dar tu suar. Pero me dio grandote, ¿eh? No creas que el librito de bolsillo. Me dio mi suar. El suar es un libro en donde viene toda la sabiduría del Antiguo Testamento y de Dios en la creación. Entonces, y viene escrito de atrás hacia adelante
0: En hebreo.
1: en arameo, ¿no?
0: Sí.
1: ¿En arameo o en hebreo?
0: Hebreo.
1: En hebreo.
0: Sí.
1: Entonces, viene el suar y me dice, ábrelo en tu casa, ponlo a la vista, lo tengo ahí en mi
0: Sí,
1: oficina.
0: está.
1: Y yo todos los días paso mi mano de atrás
0: Exacto.
1: hacia adelante sobre el suar. Y pocos te dan estos regalos espirituales.
0: Exacto.
1: O sea, muchas veces, y no creo que a mucha gente Lucía le haya obsequiado un suar.
0: No, no, no. A
1: No.
0: mí no me ha dado uno. Un día me dijo, te voy a regalar uno para limpiar todo y hasta ahorita.
1: A mí
0: Sí,
1: sí me lo
0: en serio,
1: dio, me
0: sí,
1: lo
0: lo
1: dio.
0: veo y está.
1: Propiamente se lo agradezco públicamente, porque es una persona muy religiosa ella también, aunque no lo crean. Aunque crean que nada más se dedica a la belleza y al show y a todo este rollo, es muy religiosa.
0: Sí, y es
1: Y
0: muy
1: es,
0: creyente.
1: sí, adoradorísima de la Virgen de Guadalupe y de nuestro Señor Jesucristo y todos, pero me dio el suar. Entonces me dice, esto es para que te proteja. Y muy poca gente te da una herramienta de protección espiritual.
0: Sí, casi no. En otro tiempo no. Como te digo, si la gente quiere que te vaya bien, te lo va a regalar. Si no quiere que te vaya bien porque tiene cierta envidia detrás, nunca te va a desear lo mejor.
1: A ti te lo voy a regalar
0: Por
1: también.
0: eso es
1: Gracias.
0: siempre cuando tú sientes que alguien tiene envidia sobre ti, tú vas a rezar en la mañana los salmos que te dije.
1: Ya los once.
0: Te puede hacer tu limpieza también. Diosito dejó las plantas para que el universo la usáramos. No es brujería. La brujería y la hechicería son dos cosas diferentes. El limpiar tu energía no es brujería, porque lo mismo monjes tibetanos se limpian la energía.
1: Abrazando un árbol.
0: En China, en el Tíbet, en Japón, entonces ellos no lo consideran brujería.
1: Vámonos un pequeño corte y regresamos volando con ustedes aquí en su programa Estilo de Vida.
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3: Tokio, Japón. Tokio representa la fusión más espectacular y armoniosa entre las tradiciones ancestrales del continente asiático y el futurismo tecnológico más avanzado. Esta colosal e hiperactiva metrópolis sorprende al mundo con su impecable organización, seguridad absoluta y un orden civil ejemplar que contrasta con su alta densidad demográfica. El paisaje urbano transita con gracia desde los pacíficos santuarios sintoístas rodeados de naturaleza hasta los distritos de Shibuya y Shinjuku, iluminados por gigantescas pantallas LED y habitados por las últimas tendencias de la moda urbana global. Su capacidad para adoptar la influencia occidental sin perder un ápice de su mística identidad oriental la convierte en una joya cosmopolita verdaderamente única.
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3: La ninfa o Carolina. La ninfa es una pequeña cacatúa originaria de Australia, que se ha convertido en una de las aves de compañía más deseadas del mundo gracias a su carácter afectuoso y su cresta móvil, la cual expresa sus diferentes estados de ánimo con total claridad. Estas aves son sumamente inteligentes y poseen una capacidad asombrosa para silbar melodías completas, con una

0: precisión increíble, interactuando activamente con los miembros del hogar. A diferencia de otros loros más grandes, las ninfas son pacíficas y disfrutan posarse en el hombro de sus dueños para recibir caricias prolongadas en la cabeza. Su mantenimiento requiere una jaula amplia, una alimentación variada y oportunidades para volar en espacios controlados y seguros. Su mirada expresiva y sus simpáticas mejillas anaranjadas conquistan de inmediato el corazón de cualquier amante de las aves.
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2: Una palabra que pasó a la lengua española y a muchas otras lenguas y que proviene del croata es la palabra corbata, porque justamente entra al español por el italiano cravata y a su vez este viene del francés cravat, que significa justamente croata. Y es que este término nació a finales del siglo XVII durante la Guerra de los 30 años, cuando los soldados y mercenarios croatas fueron los primeros que utilizaban un pañuelo en el cuello, arriba de la camisa y dentro del saco. Y esta moda que empezaron a copiar los franceses y otros europeos se llamó el cravat, y de ahí corbata.
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3: Y ya estamos nuevamente con ustedes en este programa Estilo de Vida. Bueno, entonces lo interrumpí abruptamente. Pero continuamos. O sea, no es. Una cosa es brujería, otra cosa es hechicería.
4: Una cosa es hechicería y otra cosa es la envidia, que es la malte de la brujería, porque la envidia está dañando a la gente con las miradas de los ojos. Los ojos es que te bloquean. Porque a veces, muchas veces, el que tiene. Que, por ejemplo, el mal de ojo. El que hace mal de ojo, ojo no sabe que lo hace.
3: Fíjate que yo tuve un gran maestro que hablaba de todo esto y lo tuve en la escuela de homeopatía. Y me decía: es que el mal de ojo es cuando a través de tu glándula pineal mandas una energía negativa a la pineal de alguien más.
4: Así es.
3: O sea, es una conexión entre pineal y pineal. Por eso cuando tú ves a un niño, a un bebé, que está precioso el chamaco y que te encanta, que lo ves tan tiernito y que dices, ay, qué cosa más hermosa, y lo ves tan fuerte, esa energía que tú tienes con el bebé puede hacer que la energía de su pineal se funda para que me lo entiendan de alguna manera. Sí. Por eso tienes que tocarlo. Niño, tócalo.
4: Ajá,
3: tócalo para que hagas tierra.
4: Sí.
3: Para que la energía que estés mandando de la pineal a la pineal no le vaya a afectar.
4: Exacto.
3: Y a mí me ha tocado ver cosas como, cosas muy fuertes, ¿verdad? Yo viví en Tapachula mucho tiempo. Entonces, ahí hay muchos usos y costumbres. Sí. Y me decía una señora, es que mi niño se está muriendo. Y ya lo había llevado con todos los pediatras, ya lo había llevado con el médico especialista, ya le habían hecho resonancia magnética, ya le habían hecho todo.
4: Nada.
3: Y el niño era un bebé como de unos 9 meses, se estaba muriendo. Y estaba en los huesitos, estaba ya chupado el pobrecito bebé, estaba como negro de la mitad del cuerpo. Y le dijo una señora que trabajaba conmigo ahí en la casa en Tapachula, dice, llévelo con fulanita de tal, dice, y ella se lo va a sacar adelante. No sé qué le hizo, Marco, no sé qué le hizo, pero el niño se curó.
4: No. Sí, claro.
3: O sea, sí, claro. Existen los daños karmáticos, sí, existen, claro, los daños, sí, existen, espirituales.
4: Me ha tocado curar, sí, a los niños. Claro, los niños cuando me lo traen que tienen mal de ojo, se pone, yo le pregunto, le hago la primero la pregunta a los papás, ¿el niño está haciendo del do verde? Tiene mal de ojo.
3: O luego les truena la espalda con, sí, la manteca de coroco, desbloqueando, sí, toda la energía que está atrapada a nivel de la médula espinal.
4: Exactamente, y si lo carga el niño comienza a llorar y a llorar que no para. Entonces está cortado. Entonces hay que acostarlo en la cama triángulo para poder curarlo. Entonces se puede tallar el niño con ruda. Puedo agarrar ruda, agua bendita de 7 iglesias, la mojo con la ruda. Le echo aceite bendito de Israel, aceite de olivo. Entonces agarro un huevo de pato, lo pongo dentro de la ruda y el niño lo voy levantando en la cama, atravesado en la cama para que sea contrario a lo que tiene. Y le voy pasando el huevo de aquí, del ombligo para abajo. para abajo. Después agarro otro del ombligo para arriba. Y cuando lo vaya a tirar, lo tiro en la taza del baño y ahí rompo el hechizo o el mal de ojo que tiene, diciendo un mantra.
3: También el empacho, ¿no?
4: Es que el empacho también. Yo sé curar el empacho, buenísimo.
3: Fíjate que yo
4: todo
3: tenía...
4: Todo eso yo lo sé hacer.
3: Una conocida, que es un niño, le dijo, no coma chicle. ¿De dónde lo sacaba? ¿Quién sabe? Sí. Pero ya que llegaba la mamá, se lo tragaba. O sea, él mastica chicle y llegaba la mamá, se lo tragaba. Y llegó, se puso gravísimo. Gravísimo el chamaco. Pues lo llevaron con una señora ahí en Tlatilco. Tlatilco está sobre el circuito interior antes de llegar a la raza y un lugar que se llama Tlatilco. Junto a las vías del tren había una señora que ya falleció, durante el COVID falleció, pero que curaba a todos los niños de empacho, de mal de ojo, de bueno, todo lo que te puedas imaginar. Entonces lo llevó ahí a Tlatilco, junto a las vías. Y le tronó con esto, le jaló el cuerito de la columna, quién sabe qué tanto le hizo, porque yo la acompañé esa vez. Y dice, ya te lo curé. Y dice que la mamá quiso una bola de chicle cuando fue a hacer del baño. Dice, sí, te claro. juro que era una bola de chicle.
4: Estaba empalchado.
3: Que me lo estaba matando al chamaco.
5: Sí.
3: Dice, y nadie podía curarlo. Sí. Ahora, sí hay que hacer énfasis en que ninguno de estos procedimientos sustituye, suple, claro. ni está por encima de un tratamiento médico.
4: Exacto.
3: O sea, no vamos nosotros a decir que esto... es una opción claro. para sustituir ningún procedimiento médico, ¿eh?
4: Así es.
3: Pero de que existe, existe.
4: Existe, claro que sí. Por eso está en la medicina. Muchas de las medicinas vienen de las hierbas. Bueno, las medicinas que usted maneja,
3: bueno, todas.
4: Son naturales.
3: Bueno, yo como homeópata todo lo tengo que hacer a partir de las tinturas que se obtienen de la herbolaria, de los animales, de los mismos nosodes, de las piedras incluso.
4: Ahí
3: ¿no?
4: volvemos a lo mismo, son naturales.
3: Sí.
4: Son las hierbas, pero la gente de antes, ancestrales como mis abuelos, no la sabían mover en la pastilla, poner en el frasco, porque en esos tiempos no sabían ni imprimirla. Entonces lo que hacían, que la hervían y hacían botella y nos la tomábamos nosotros como botella. Y la hacían como un té. Y nos limpiaba de igual manera, igual que la pastilla que usted maneja, que son buenísimas, pero ya ahora lo hacemos más fancy, ahora lo hacemos en frasco. En aquel tiempo no hacían una olla como de esa tamalera
3: sí.
4: y hacían botellas y la ponían en la refri para venderla afuera en la esquina. Para la que la mujer pueda tener baby, este es para la envidia, este es para quitar el empacho. Y estaban todas las botellitas ahí, yo me recuerdo, mi abuelita lo hacía.
3: ¿Hasta dónde interfiere la energía?
4: Ajá.
3: En el desarrollo del camino de una persona.
5: Ay,
3: porque te hacen el famoso despojo o te hacen la limpia, llamémoslo de esa manera,
4: sí.
3: y todo lo que no se te podía dar o todo lo que no te abría el camino, aún rezando, aún pidiendo, lo comienzas a obtener. Y esto se los digo porque así como les comento que tengo muchos amigos que son sacerdotes, algunos de ellos... se hacen limpia.
4: Sí, claro.
3: O sea, siendo sacerdotes, dicen, es que voy a ir a que, no voy a decir quién,
4: no y se hacen
3: comprometerme,
4: su limpia.
3: Me haga mi limpia. Digo, ¿tú te vas a hacer una limpia? Sí. Miren, incluso a mí me tocó con el padre Pedro, que era de los padres franciscanos Thor, que estaba, porque está en España, estaba ahí en la iglesia de los Tres Reyes Magos, a la salida del aeropuerto, que ven que hay dos iglesias, una es de los padres franciscanos, otra es una iglesia donde está la misa normal. Así estas cosas.
4: Sí, así es.
3: E incluso llevé a una amiga, a que, muy famosa, no puedo decir quién, a que también le ayudaran, porque le habían hecho una brujería.
4: Exactamente.
3: El ex marido le había hecho una brujería, y él, dentro de la iglesia, le ayudó a que se hiciera... esta elevación, este despojo.
4: El despojo.
3: También me tocó con el padre Emiliano Tardif, que hacía las curaciones en lenguas.
4: Claro que sí.
3: Que incluso documentaron cómo en el estadio de La Paz, Baja California, una señora que toda su vida había sido sorda, no les podían contar, o sea, la conocían de toda la vida la población, volvió a escuchar.
4: Sí,
3: y que dos personas sí. que eran... hemipléjicas, que no podían caminar, que estaban en silla de ruedas, él, hablando en lenguas...
4: La curó.
3: Las curó y las levantó y las hizo caminar, que se llaman curaciones de fe. Entonces, ¿por qué? Porque algo se activa en el cerebro, en los lóbulos, en nuestras funciones, que permiten la recuperación del organismo. Pero sí, y luego también en las famosas exorcismos en la Iglesia del Pedregal,
4: sí, claro que sí,
3: también
4: claro.
3: Se hacían.
4: Allá lo hacen, en Los Ángeles.
3: Entonces.
4: Pero hay que pedir un permiso al Vaticano y, sí, y dura de 3 a 6 meses para que te lo den. Entonces de allá mandan el padre que va a hacer el exorcismo. Ah, ¿sí? No es el mismo padre que está dando la misa diario. Son padres expertos en exorcismo.
3: Los que hacía el padre Jesús Herrera, sí, que ya falleció.
4: Y yo lo he visto.
3: También en Oaxaca. Increíble. Y el padre Pascual con Giuseppe, que los hacía aquí en México, que vino desde Italia. Y hay cosas que tú ves y dice, y ellos mismos me decían, no te acerques, no, que no te cree curiosidad, no lo toques, porque es algo que jamás vas a poder controlar.
4: Así es. Se meten energía.
3: Y le estoy diciendo nombres, lugares, o sea,
5: sí, todo,
3: no, o sea, nada, no, a mí me contaron, no, a mí no me contaron. Uh-huh. O sea,
4: tú lo viste.
3: Yo lo vi, yo conocí a las personas, sí, yo vi algunas cosas, y sí, la verdad es que no hay que buscarle por curiosidad, por afán de progreso,
4: exacto,
3: por envidia, por ambición, una solución fácil a las cosas, buscando y hurgando el mundo espiritual. Porque es algo bien, bien, bien delicado.
4: Es muy delicado.
3: Entonces,
4: sí,
3: por claro, eso mejor buscar la elevación como tú la haces.
4: La elevación, claro.
3: La limpia energética, sí,
4: claro,
3: la salud espiritual. La
4: salud mental.
3: Que también es importante.
4: Es muy importante porque no solamente le estamos todo el tiempo, estamos pidiéndole al universo muchas cosas, pero tampoco si no hacemos mucho mérito por el universo, no tenemos que pedir mucho si no sembramos. Entonces le digo a la gente, al universo no se le pide, se le ordena. Porque si tú tienes el don, el universo está aquí para nosotros, nacimos dentro del universo porque Él quiso que tú llegaras a este mundo, al planeta Tierra, a este globo terráqueo. Entonces cuando yo estoy en este globo terráqueo tan hermosa que es la Tierra, yo al universo no le voy a pedir, le voy a ordenar, dame lo que me pertenece a mí, si me conviene.
3: ¿Esa es la famosa ley de la atracción?
4: Sí, la famosa de la atracción, porque yo no quiero que me den una lotería si mañana voy a tener cáncer. Porque, ¿para qué quiero dinero con enfermedad?
3: Pero vámonos un pequeño corte. Estamos volando con ustedes en este programa
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7: Vamos a una breve pausa y regresamos a su programa Estilo de Vida.
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12: Google DeepMind lanzó Gemini Robotics CR2, su modelo de razonamiento integrado más avanzado para robótica, que funciona como un cerebro de alto nivel para robots y permite que estos interactúen con humanos. Este modelo de razonamiento permite a los robots comprender el mundo físico y planificar tareas complejas con 91.3% de precisión al detectar el momento exacto en que ocurre un evento físico. Fue diseñado para que el robot anticipe las acciones futuras mientras las ejecuta simultáneamente, gracias a que monitorea continuamente la señal de video para supervisar su propio progreso y adaptarse si surge algún problema y de la misma forma sabe con precisión cuándo pasar al siguiente paso. Es capaz de coordinar flotas de robots debido a que el modelo permite la colaboración para que puedan trabajar juntos en espacios compartidos y completar flujos de trabajo complejos que un solo robot no podría realizar. Soy Aide Rivera. 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
6: Cada vez es más común ver adolescentes que se sienten profundamente ofendidos ante una corrección, una crítica o una exigencia. Sin embargo, la vida está llena de retos, desacuerdos y momentos incómodos que requieren fortaleza emocional. Como padres y educadores, nuestro objetivo no es evitarles toda frustración, sino enseñarles a enfrentarla de manera saludable. Permitir que resuelvan problemas, asumir responsabilidades y aprender de sus errores fortalece su carácter. No se trata de ser duros, sino de acompañarlos mientras desarrollan resiliencia, tolerancia a la frustración y confianza en sus propias capacidades. Cuando un joven entiende que equivocarse forma parte del aprendizaje y que puede superar las dificultades, se convierte en un adulto más seguro y preparado para enfrentar los desafíos de la vida con equilibrio, perseverancia y una actitud positiva.
13: Caminando por México.
14: Taxco Guerrero. Construido de forma caprichosa sobre las laderas de la montaña, este pueblo es mundialmente reconocido por su profunda tradición platera. Sus estrechas calles empedradas y la majestuosa iglesia de Santa Prisca crean un paisaje urbano colonial único. Recorrer sus platerías artesanales y subir a sus miradores regala postales inolvidables llenas de historia viva.
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3: Y ya estamos nuevamente con ustedes en su programa Estilo de Vida. Y no se te abre.
4: No.
3: Bueno, se la cerraron, precioso. Y bueno, pues ya estamos aquí nuevamente platicando de esto. ¿Por qué hay tanta gente que pide y no se le da?
4: Porque no han sanado. Para que el universo te escuche, primero tiene que sanar, tiene que pedir, sanando lo que trae dentro de ti.
3: Porque como decía Edwin Duperón, pide si te dará, y no se te da nada. Entonces,
4: mucha gente no sabe hablarle al universo. El universo siempre te vas a dar, siempre y cuando pues, vaya a ordenarle, no se le pide, se le ordena. Y para tú ordenar el universo, tiene que tener tu aura interior blanco. No puede tener rencor. Si tuviste un problema que te abusaron de niña o de niño, tiene que soltar eso. No puede pedir con rencor. No puede estar rezando el rosario en la iglesia y al otro día echándole tierra a tus vecinas. Mucha hipocresía en este globo terráqueo. Entonces, mucha gente me dice, le pedí al universo, no me concedió. Digo, pero ¿por qué tú crees que no te lo concedió? No sé, Saulito. Tú sí sabes, tienes tu esposo y anda con el vecino. Le está haciendo daño a un buen hombre que te da el cheque en la cama. Le está haciendo daño a un hombre que te lo da todo. Y te hace muy fácil irte con su amigo. Y al otro día te echa una limpia y quiere que te vaya bien. No, mi amor, tienes que saber coger.
3: Así no funciona.
4: Así no funciona. Está haciendo daño el que te está dando sustento. ¿Y cómo quiere que el universo te ayude si lo está haciendo mal?
3: Eso se llama congruencia, ¿no?
4: Exactamente. Entonces, yo le digo que a veces para pedirle tiene uno que está muy conectado con el don del amor. Si no hay amor, el universo no te va a contestar.
3: Entonces, pues bueno, no seamos hipócritas con nosotros. Pues.
4: Exactamente, uh-huh. Es lo que yo digo.
3: Porque puedes ser hipócrita con quien tú quieras, pero no contigo.
4: Y contigo, exactamente. Y no, y tener los pantalones, meterse ahorita a la Virgen de Guadalupe, sabiendo que lo está haciendo mal. Ahí se agarran la hostia, aparte de todo, sabiendo que lo está haciendo mal. Dijo, ¿y tú alcanzaste la hostia? Sí, papá, Dios me va a perdonar. Es que yo, mi esposo, no hacemos vida ya hace 5 años. Él duerme en su cama y yo en la mía. Pero le puedes quitar el dinero para irte con el otro, ¿verdad? Uh-huh. Qué sinvergüenza eres. Y agárrate la hostia. No, no, no, no. Tú estás peor que el padre Otelo y la Chabelita. ¿Te gustó esa? No, qué tacanijo. Entonces yo por eso decido ir a la iglesia a veces cuando está sola. Porque cuando estás sola yo me puedo conectar con el Santísimo, hago mi rosario y me siento en paz. Cuando veo a veces gentío, entro por sociedad, pero tengo que salir volando. Porque hay mucha energía encontrada en la misma iglesia. ¿Sabía?
3: Fíjate que...
4: Y se le pega a uno.
3: A una prima que fue al Santo Sepulcro. llegó y ya ves que está la catedral y,
4: sí, bueno, claro.
3: Y pidió y todo el rollo. Y entonces comienza a hacer plática con un rabino. Qué cosa más curiosa, ¿no? Pero bueno, lo hizo con un rabino, en las cafeterías que están allá afuera. Y le dijo, ¿y tú qué pediste? Pues yo pedí que no me falte el trabajo, yo pedí que me dé mucha, muchos clientes. ¿Y por qué pediste eso? Pues es que sí es lo que hay que pedir, ¿no? No, tú le pediste trabajo, te va a dar trabajo. Tú le pediste mucho cliente, te va a dar mucho cliente. Lo que no le pediste fue dinero ni prosperidad. O sea, la regaste. Regrésate y pídele lo que necesitas. No le pidas que te dé trabajo porque te va a llenar de trabajo, pero no te va a dar nada más, más que trabajo. Y no le pidas 80 clientes porque te van a llegar los 80 clientes, pero no le pediste lo esencial, salud, prosperidad, exacto, amor, exacto, riqueza. Sí. Porque nos han acostumbrado a que pedir eso es malo.
4: Exacto. Y no es así. No es así. El universo tiene cada quien una bolsa de oro de abundancia para cada uno de nosotros. Si no sabemos pedirle o ordenarle, mejor dicho, él no te va a contestar.
3: Es que incluso te han puesto a figuras demoníacas sentadas sobre los montes de oro.
4: Sí, claro.
3: Sobre las monedas, sobre las joyas. Sí. Y tú dices, no, eso es malo. Entonces, ¿yo por qué no puedo ser alguien beneficiado con el amor, con la abundancia, con la prosperidad y la riqueza?
4: Exacto. No todos tenemos ese mismo dote de descifrarlo. Pero en mi caso, ya como tengo tantos años en esto, para mí se me hace más fácil hacerlo y educar a ella. Por ejemplo, estos chamacos que están creciendo, y decirle, no, mira, mija, lo tuyo está en el enfoque. Vamos a enfocarte que tiene que crecer más. No solamente estudié y ya lo hice y ya me gradué. No, tiene que darle continuidad a ese sueño. Uh-huh. Si no le da continuidad a ese sueño, no te va a llegar las cosas del cielo. Aunque te eche 50 limpia, aunque te eche 50 despojo. El despojo te ayuda a canalizar la energía y a moverte de silla a otra silla. Pero si yo, por ejemplo, nací en Santo Domingo, viví en Aruba, viví en la isla San Martín, viví en Holanda, viví en España, estaba chico en Australia, mi papá era cónsul y viajaba mucho, pero ¿cuál de todos los países del mundo que conocí que me gustó más? México.
3: ¿Por qué?
4: Porque yo digo que mis ancestros estaban acá. Yo no he ido a ningún país que me haga llorar y que se me paren los pelos llegando al aeropuerto. El único que sentí esa conexión fue México. Conste. Yeah. Hazte de cuenta que bajé del avión, saco mi maleta y se me paran los pelos y comencé a llorar como que yo era de aquí.
16: Ok, mira, te lo juro. Pasado.
4: Sí, te lo juro, Marquito, yo Pues mucha gente me dice, el que quiere mucho a México, es que sentí la conexión. O sea, amo a mi país, amo a República Dominicana, claro. Pero cuando yo salí de allá, salí muy niño. Entonces, después de 30 años, regresé. Entonces, no es que perdí el amor por mi país. Yo amo mi país. Pero cuando llego, no siento la misma conexión que con México.
16: Ay, mira.
4: Qué raro, ¿verdad?
3: Y bueno.
4: Pues y también, amo a mi país profundamente.
3: También hay que hacer mención que Saúl ha estado en muchos programas de Televisa.
4: Así es.
3: Con productores importantes. Bueno, que eres de los pocos que cuando estás dando tu indicación tienes a Andrea Legarreta y a Galilea Montijo al lado.
4: Así es.
3: Luego también en Univisión, en Telemundo. ¿Y cómo es que todos estos medios se acercaron a ti para decirte, ven?
4: Ay, volvemos a lo mismo. Hubo una química. De hecho, cuando lo conocí a mi hermanito, porque ese es mi hermano, y a Marquito, en la casa de la autora que coincidimos, hubo una química que tú no eres así con todo el mundo.
16: No.
4: Ni
16: no.
4: Marquito tampoco. ¿Te diste cuenta ese día? Uh-huh. So, así sucedió con Andreita, Andrea Doria, que la quiero mucho, su sobrina, Andrea Calona, porque ella trabaja con un ambiente de energía. Porque todo el mundo está en el foco de ella, de Gali, de Andrea Legarreta, porque son las principales de allí por décadas, por años. Entonces, todo el mundo va a mirar dónde está la chirimoya, ¿verdad? Entonces, ella va a agarrar mucha energía de gente. Cuando llego yo allí, que me ven que proyecto esa paz, esa integridad, que sé lo que quiero para el universo, que no vengo con el plan de sacarle a México dinerito, a la gente pobre. Yo con lo que yo gano aquí, me dan donaciones, se queda aquí mismo. Yo no me lo llevo de acá, para empezar. Y Andrea se dio cuenta, Dorias, que le han, desde Miami.
3: La productora de
4: la productora le han dicho, Saulito es diferente. Dijo, no, ya lo conocí, lo ubiqué y lo amo. Ella me ama. ¿Por qué? Porque yo no vengo aquí a querer a llevarme el oro de México porque no me pertenece. Yo quiero de México el amor que tiene México y esa calidad humana que tiene México. Eso me enamoró de México. En México es un país más rico que el otro lado, quiero que sepa.
3: ¿Sí?
4: México tiene más riqueza que Estados Unidos, 100 veces. 100 veces. Tú sabes las cosas lindas que tiene México. Por ejemplo, mira todas estas pirámides. Esas son una fuente de energía, de dinero que le entra a este país. Por todos lados. Tiene petróleo, tiene huachicol, tiene de todo. Y tiene calidad humana. Y ayuda a todo el que entra como extranjero. ¿Quién no se va a enamorar de este maravilloso país?
16: No.
4: Dime, manito. Cosas que tú no sientes cuando llegas al otro lado. Te miran así como que no vale nada.
3: Ay, sí, qué feo, ¿eh?
4: Y no solamente allí, también en otros países de Europa. Y le gusta mucha gente ir para allá a gastar su dinero. Yo voy ahora por compromiso, pero si me dicen dónde tiene que vivir, y si nace de nuevo, y si vuelve y renace, digo, en mi México lindo y querido.
3: Qué bonito.
4: Porque muchísimas eso, gracias. Aquí fue mis ancestros. A mí me hicieron una regresión y salió de acá. Es algo, es un tema espiritual. No es discriminación porque no amo a República Dominicana. Pero mis ancestros están acá. Lo sentí cuando fui a la pirámide en Guadalajara. Fue la pirámide Huachimontone. Hice una meditación ahí, que es la única pirámide.
3: ¿Cuál es esa?
16: Está sí, cerca, buenísimo. Como a hora y media de Guadalajara. Es una como circular.
4: La,
16: de
4: sí, la única en el la mundo. Única. En el mundo. Es una pirámide redonda, padrísima. Ahí yo hice un me hicieron
3: nunca
4: un mantra.
3: Lo voy a mencionar.
4: Me hicieron un mantra. Yo fui con un maestro, amigo mío, chino, de Los Ángeles. Hicimos una regresión y ahí me enseñaron de dónde yo venía. Okay. En esa pirámide hermosísima. O sea, es algo espiritual, no es algo de este que discriminación con ningún país. Es algo, lo mío es espiritual. Yo me abaso al tema espiritual. Pero si me gusta Colombia, me gusta Perú, me gusta Guatemala, claro, me gusta toda Latinoamérica. Cada uno tiene lo suyo, pero yo hablo por mí, mi experiencia, que yo he visitado todos esos países y no la sentí. Sentí aquí.
3: Ah, pues bueno.
4: Qué bonito.
3: Pues, qué bonito comentario.
4: Sí.
3: Muchas gracias. Y bueno, pues le damos las gracias. Les voy a dar las redes de Saúl. Si ustedes quieren meterse a IG es Instagram, sí, ¿verdad? Si se quiere meter a Instagram es Saúl Maxwell Oficial.
4: Así es.
3: Que van a ver unas fotos impresionantes ahí, en ese Instagram. Saúl Maxwell Oficial. Y en Facebook es Saúl Maxwell, el psíquico de las estrellas. Saúl Maxwell, el psíquico de las estrellas. Y en Instagram, Saúl Maxwell Oficial. Limpieza energética, medicina natural, evolución espiritual. Para todos los que quieran, pues, documentarse un poco. Ah, mira qué bonita la pirámide.
16: Es preciosa la pirámide de Huachimontón. Sí. Yo ahí he ido dos veces.
4: Yo medito ya. ¿Y en el fototonal?
16: Sí, está hermoso, pero bueno.
3: Huachimontones. Ah, está muy padre. Pues bueno, pues llegamos al final de este programa. Saúl, muchísimas gracias por haber venido. 2 horas que nos fueron volando.
4: Así es, ya sabe que eres mi hermanito. Cuando quiera venir, que yo venga a limpiarle la oficina, a limpiarle todos los chakras, mi amiguito Marco. Aquí vengo con los cuarzos. Después voy a traer los cuarzos cuando venga para hacerle limpieza de cuarzo, de Reiki a la oficina. Porque a veces los invitados tienden a dejarte también energía.
16: Ah,
3: sí, pero bueno, no me despido. Marquito, muchísimas gracias.
16: Un verdadero placer, Yerrito.
3: Y nos vemos mañana aquí en este su programa
16: Estilo de Vida.
4: Hasta pronto, mi público maravilloso de este maravilloso programa. Bendiciones para todos.
17: 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Elimina las alergias, aumenta las defensas, elimina virus y bacterias, mejora la calidad de vida. Muy útil en los tratamientos de las enfermedades crónico-degenerativas. En pacientes con cáncer, disminuye efectos secundarios de quimioterapia y radioterapia.
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27: Venus es el único planeta del sistema solar que gira en sentido horario, al contrario que la mayoría de los planetas.
28: Las cosas que ignoras.
29: Los delfines se llaman por nombres específicos mediante silbidos únicos que desarrollan para identificarse dentro de sus grupos sociales siempre.
28: Lo que no sabías.
29: Los pingüinos le proponen matrimonio a su pareja, entregándoles una piedra perfectamente circular que encuentran en las orillas heladas.
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33: Las 5 de la mañana con 30 minutos. Gracias por estar con nosotros la mañana de este martes. En este martes 11 de agosto de este 2026. Qué gusto poder saludarle. Darle la bienvenida a través de las frecuencias de Grupo Fórmula en la República Mexicana. Muchísimas gracias para quienes también a través de los diversos sistemas en Telefórmula nos permiten saludarle, decirle muy buenos días a todas y a todos. Bienvenidos y bienvenidas. Nuestro canal de YouTube y nuestras plataformas digitales, muy buenos días. Bueno, vamos a comenzar con la información. En el marco de la discusión por el llamado derecho de las audiencias, este fin de semana, la dirigencia del Partido Acción Nacional informó que sus diputados y senadores van a impulsar una iniciativa para garantizar el derecho de réplica dentro de las conferencias de prensa diarias que encabeza la presidenta Claudia Sheinbaum. Jorge Romero, presidente nacional del PAN, dijo que las llamadas mañaneras del pueblo deben dejar de ser un espacio de propaganda ideológica desde donde se persigue a los opositores. En respuesta a la propuesta del PAN, ayer la dirigencia nacional de Morena defendió las conferencias de prensa de la presidenta Sheinbaum al considerar que son un ejercicio de comunicación directa, de transparencia y de rendición de cuentas que transformó la relación entre el poder y el pueblo. David Galván, te escuchamos con el reporte. David, buenos días.
34: Y bueno, Manuel, así se refirió el Movimiento Regeneración Nacional a la denominada Mañanera del Pueblo, que encabeza la presidenta de la República y la cual consideraron le devuelve la palabra al pueblo. Desde la dirigencia nacional de Morena se expresó que así como defienden sin reservas la libertad de expresión, el derecho a la crítica y la pluralidad democrática, también defienden el derecho del pueblo de México a recibir información pública de manera directa, a conocer las acciones de su gobierno sin intermediarios y, dijeron, a escuchar todas las versiones para formar libremente su propio criterio. En respuesta a Acción Nacional, el partido gobernante apuntó que en la Conferencia del Pueblo participan periodistas de medios nacionales, locales, independientes y comunitarios con distintas posiciones editoriales, y también se les describió como un espacio donde, afirmaron, se pregunta, se cuestiona y se critica. Por otra parte, se insistió en que también hay espacio para confrontar datos, aclarar versiones y responder en vivo a la información publicada diariamente por los propios medios de comunicación. Por eso manifestaron que su pronunciamiento público es que la derecha quiere silenciar la conferencia matutina. Acusaron a Acción Nacional de no soportar el haber roto el viejo monopolio de la información para abrir la mañanera como un ejercicio de comunicación directa, dijeron, que cambió la manera de relacionar el poder con el pueblo de México. Desde la 4T se consideró que el PRIAN, como lo ha denominado, ha convertido la mentira y la calumnia en una estrategia de comunicación basada en repetición de falsedades, la presentación de acusaciones sin pruebas y en alegar persecución o censura cuando el gobierno responde con datos, documentos y la verdad de los hechos. Alegaron también que a la oposición, particularmente al PRI y al PAN, no se le ha cerrado ni un solo espacio, ni nadie les ha impedido, dijeron, ofrecer conferencias, emitir comunicados, conceder entrevistas, utilizar las redes, ocupar las tribunas del Congreso, ni expresar diariamente sus posiciones en radio, televisión y medios impresos. Así la respuesta, Manuel, desde la cúpula de la Cuarta Transformación y en medio del debate para el derecho de las audiencias. Muy buen día.
3: Muchas gracias, David. Gracias, David Galván. Muy buenos días. Bueno, Alejandro Moreno, el presidente nacional del PRI, presentó una denuncia ante el Departamento de Estado de los Estados Unidos para que sean investigados los consejeros electorales Arturo Castillo Loza, Rita B. López Vences y Frida Denise Gómez Puga por presuntas violaciones a los derechos humanos como la libertad de expresión. Ulises Oriano, te escuchamos con el reporte. Ulises, adelante, buen día.
4: Muy buenos días, Manuel, qué gusto saludarte. Te comento que Alejandro Moreno, presidente y senador del PRI, una vez más volvió a mirar hacia los Estados Unidos y presentó una denuncia ante el Departamento de Estado para solicitar la revisión de las actuaciones de tres integrantes del Instituto Nacional Electoral bajo los criterios de la Ley Global Magnitsky. La denuncia está dirigida contra los consejeros Arturo Castillo, Rita B. López Vences y Frida Denise Gómez Puga, a quienes el legislador señala por decisiones que, desde su perspectiva, afectan la libertad de expresión de la oposición. La legislación estadounidense invocada permite imponer determinadas sanciones como restricciones económicas o de ingreso a Estados Unidos cuando las autoridades de ese país consideren acreditados supuestos de graves violaciones a derechos humanos o actos de corrupción. Como antecedente, el senador mencionó las medidas adoptadas por los Estados Unidos contra el juez brasileño Alexandre de Moraes, aunque la presentación de la denuncia contra los consejeros mexicanos no implica que el gobierno estadounidense haya abierto un proceso ni vaya a imponer sanciones. Además, el priista dio a conocer que la decisión del INE ya fue impugnada ante la Sala Superior del Tribunal Electoral y adelantó, como siempre, que buscará llevar el caso ante instancias internacionales como las Naciones Unidas, la Organización de los Estados Americanos y la Comisión Interamericana de Derechos Humanos. El legislador ha acusado al órgano electoral de actuar en favor del gobierno federal y aseguró que su partido continuará utilizando vías legales nacionales e internacionales para controvertir las resoluciones que considera contrarias a la libertad de expresión. Manuel, que sea un muy buen día para todos.
3: Gracias, Ulises Soriano. Bueno, la Secretaría de Hacienda publicó en el Diario Oficial de la Federación las nuevas reglas para prevenir el lavado de dinero. Destaca la exigencia a los bancos, sociedades financieras y uniones de crédito a dejar atrás un esquema de controles generales y adoptar uno basado en el nivel de riesgo de cada cliente y de cada operación. Interesante. A ver, Jenny Valencia, explícanos esta información, por favor. Adelante, Jenny.
5: Hola. Hola, ¿qué tal, Manuel? ¿Cómo estás? Muy buen día. Comentarte que la Secretaría de Hacienda fortalece el régimen nacional para la prevención del lavado de dinero con la publicación en el Diario Oficial de la Federación de las reglas de carácter general de la Ley Federal para la Prevención e Identificación de Operaciones con Recursos de Procedencia Ilícita. Las nuevas reglas establecen criterios para su aplicación y precisan las obligaciones de los sujetos obligados, así como las atribuciones de las autoridades responsables de su implementación, supervisión y verificación, esto con el propósito de brindar mayor certeza jurídica y una aplicación homogénea de las disposiciones en la materia. Entre los principales cambios destaca la incorporación del enfoque basado en riesgo como principio rector para el cumplimiento de las obligaciones previstas en la ley. A partir de este modelo, comentarte, quienes realizan actividades vulnerables deberán identificar, evaluar, clasificar y documentar los riesgos asociados con sus clientes o usuarios, operaciones, productos, servicios, canales de operación y zonas geográficas mediante metodologías que fortalezcan la gestión de riesgos y permitan una mejor identificación de operaciones que pudieran estar relacionadas con recursos de procedencia ilícita. Asimismo, las reglas fortalecen las medidas de conocimiento del cliente o usuario, la identificación del beneficiario controlador y también de las personas políticamente expuestas, los mecanismos de control interno, la conservación de información y la presentación de avisos. Cabe destacar que la entrada en vigor de las nuevas disposiciones se realizará de manera gradual con el propósito de facilitar su implementación. Es el reporte, Manuel, que tengas muy buen día.
3: Muchas gracias, Jenny. Gracias, Jenny Valencia. Bueno, pues así está la propuesta y así va a ser por parte de la Secretaría de Hacienda o del Servicio de Administración Tributaria, de la Secretaría de Hacienda y de estos controles que se van a tener precisamente para el lavado de dinero. Bueno, el Servicio de Administración Tributaria informó que recuperó 6,436 millones de pesos para la Hacienda Pública mediante el Programa de Regularización Fiscal 2026, el cual aplica para personas físicas y morales con ingresos totales de hasta 300 millones de pesos en el ejercicio fiscal del 2024. Eso y por lo pronto la primera parte de la información. Son las 5 de la mañana con 40 minutos. Vámonos contigo de una vez, Sofía Enríquez, ¿en qué vamos a andar en la música? Hola.
6: Hola, Manuel. Buen día. Hoy nos va a acompañar la música de Gustavo Cerati.

Un día como hoy, 11 de agosto, pero de 1959, nació en Buenos Aires, Argentina, Gustavo Adrián Cerati. Su amor por la música empezó desde niño. A los 10 años ya tomaba clases de guitarra. En 1979, en la Universidad del Salvador, conoció a Zeta Bosio. En los años siguientes, ambos formaron parte de distintas bandas, juntos y por separado. En 1983 conocieron a Charlie Alberti y formaron lo que más adelante sería Soda Stereo. Soda Stereo se separó en 1997 y Cerati comenzó una gira de solista. En 2007 Soda Stereo organizó la gira de reunión Me Verás Volver. Y en 2009 Cerati siguió con su trabajo solista. Un 15 de mayo de 2010 sufrió un derrame cerebral del que nunca despertó y que acabó con su vida un 4 de septiembre de 2014 a los 55 años.

0: así que en el que habría sido su cumpleaños número 67, hoy escucharemos a Gustavo Cerati. Gracias, Manuel, que tengan buen día.
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2: Muy bien, pues en eso vamos a andar en la música. Sofía Enríquez, muchísimas gracias. 5:42. Vámonos a la primera de deportes con Betsabe Rosales. Hola, Betsa.
3: Hola, Manuel. Muy buenos días. Muy buenos días, amigos. Vámonos con la información deportiva porque el tema FIFA continúa y va para largo todo el tema de Gianni Infantino. El día de ayer, las distintas confederaciones, tanto de Europa, la UEFA, tanto Norte, Centroamérica y Caribe, CONCACAF, y la Confederación de Asia, la AFC, bueno, pues presentaron una carta abierta a la familia del fútbol y está firmada por todos los presidentes y secretarios generales de los organismos para nuevamente acusar de engaño a la FIFA directamente a Gianni Infantino después de todo ese plan de negocios que pensaba imponer antes de consultar directamente algunas federaciones. Parte de esta historia la tiene mi compañero Ángel Ricalde. Vamos con este reportaje.
4: El mayor golpe a la figura de Gianni Infantino desde el inicio de la polémica en torno a la descartada propuesta FIFA Forward lo han dado UEFA, CONCACAF y la AFC de manera conjunta. La tajante carta emitida por las tres confederaciones este lunes 10 de agosto representa un frente unido mayor de oposición y la escalada de presión más importante contra el aún presidente de FIFA por un cambio de régimen. Un acto que consuma la debacle en reputación y nombre de quien hace más de una década fuera electo para cambiar la turbia situación al interior de FIFA. El 26 de febrero de 2016, tras el escándalo FIFA Gate de Joseph Blatter, el entonces secretario general de UEFA, Gianni Infantino, salió victorioso de forma sorpresiva en las elecciones a la presidencia, superando con 115 votos al candidato favorito, el jeque Ebrahim Al-Khalifa, presidente de la Confederación Asiática, gracias a dos promesas principales: una mayor y más equitativa repartición de utilidades a las federaciones y la reparación del profundo daño reputacional que sufría el organismo, poniendo de vuelta al fútbol como la prioridad absoluta.
5: Con las decisiones que voy a tomar, hacer que las cosas del pasado no se repiten y que podemos de verdad empezar una nueva época. El fútbol salva el fútbol, ¿no? Vamos a volver a hablar de fútbol y no de otros temas, y si conseguimos hacer esto, bueno, hemos ganado.
4: 10 años y medio después, el discurso original de Infantino parece haberse diluido por completo, generando un enorme contraste que hoy amenaza seriamente con convertirse en el fin de su administración.
6: Si la mayoría de ustedes decide aprovechar esta oportunidad, a cada federación miembro de la FIFA se le garantizarán 20 millones de dólares, luego 22 millones de dólares, luego 24 millones de dólares a través del programa Forward de la FIFA durante los próximos 3 ciclos.
4: En cuanto a México se refiere, hoy la Federación Mexicana de Fútbol ha puesto en riesgo su posición de privilegio al interior de CONCACAF al no alinearse con la postura oficial de la Confederación en contra de Infantino. Y aunque no hay manera de saber por ahora cuántos casos similares a este existen, la aparente alianza de UEFA, Asia y CONCACAF, con 136 votos hipotéticos contra Infantino, coloca al presidente de FIFA en una posición sumamente complicada al necesitar de 106 votos en las próximas elecciones para conservar su puesto y frenar una caída que cada vez más parece inevitable. Para Fórmula Deportes, Ángel Ricalde.
3: Así que bueno, hay parte de la historia de cómo pues llegó, por ejemplo, Infantino, ¿no?, a ser presidente de la FIFA, y por supuesto lo que llama la atención es que él, su fuerte, su mano derecha siempre fue la UEFA. Él sale justamente de ahí, es el organismo que lo apoya para tomar la presidencia de la FIFA, y hoy todas las personas que han estado involucradas directamente con él como personas allegadas o de confianza, todos lo están señalando de prácticamente traidor a todas las ideas que tenía en este proyecto directamente con FIFA. Evidentemente México, bueno, se lava las manos, solamente están buscando, ¿no?, la Federación Mexicana de Fútbol, el dinero, y que no se ve afectado, así que se mantiene ajeno totalmente a la postura de CONCACAF, y no solo ajeno, sino que también ha manifestado en constantes ocasiones su apoyo apoyo a Gianni Infantino, que recordemos sus elecciones para reelegirse como presidente del organismo son en marzo del próximo año. En ese momento, sin duda, Gianni no ganaría, así que veremos qué pasa de aquí a algunos cuantos meses en el próximo congreso del organismo, que se estará celebrando, por cierto, en Marruecos en el próximo año. Siguiendo con el tema del fútbol, bueno, pues seguimos pendientes de los jugadores que esperábamos se fueran para Europa, y uno de ellos, bueno, Gilberto Mora, que lo mencionábamos en su momento, no puede él emigrar en este momento por el tema de edad. Hay un reglamento de la FIFA, pero hay bastantes clubes que están a la espera de que cumpla los 18 años, la mayoría de edad, para poder hacerse de los servicios de una de las joyas mexicanas. Pero ¿qué implicaría también la salida de Gilberto Mora del fútbol mexicano? Bueno, mi compañero Alfredo González también preparó esta pieza especial sobre el futuro de Gilberto Mora y su impacto en el fútbol mexicano.
7: Con apenas 17 años, Gilberto Mora ya no solo ilusiona al fútbol mexicano, hoy también conquista el mercado internacional. Tras su destacada actuación en la Copa del Mundo, el mediocampista de los Zorros de Tijuana disparó su valor en el mercado. De acuerdo con la más reciente actualización de Transfer Market, pasó de estar tasado en 11.5 millones de dólares a alcanzar los 28.5, convirtiéndose así en el futbolista mexicano con la cotización más alta en la actualidad. Y el crecimiento no ha pasado desapercibido en Europa. El histórico campeón del mundo con Alemania, Lothar Mateus, reveló que el Borussia Dortmund ya sigue de cerca la joya mexicana. Según el exfutbolista, Mora es uno de los grandes talentos surgidos en el Mundial y figura en la lista de varios clubes europeos. Su historia comenzó apenas en agosto de 2024, cuando debutó con Xolos de Tijuana con tan solo 15 años bajo el mando de Juan Carlos Osorio. Dos años después, su nombre ya aparece en los prospectos más valiosos del planeta. De hecho, al comparar únicamente a futbolistas de 16 y 17 años, Gilberto Mora ya forma parte del top 10 de los jugadores más caros del mundo. Solo es superado por jóvenes promesas como los ingleses Max Dowman del Arsenal y Rio Gumoa de Liverpool, además del belga Nathan De Cat, jugador del Anderlecht. A sus 17 años, Gilberto Mora ya comparte lista con las mayores joyas del fútbol mundial, y si se mantiene en progresión, el salto al fútbol europeo parece cuestión de tiempo, informó Alfredo González.
3: Gracias, Alfredo. Y es que recordar que Gil está cumpliendo los 18 años en octubre, pero el mercado de fichajes en Europa se cierra aproximadamente 31, primero de septiembre, algunas fechas más de septiembre, la primera quincena, pero no lo pueden fichar en este momento, entonces tendrían que llegar a un acuerdo precisamente previo con los Xolos de Tijuana, que es el club dueño de su carta. Y nada más para escuchar qué nombres está no solo Gil Mora, ¿no?, en prensa internacional, sino que clubes se han escuchado en estos rumores internacionales también que están detrás de él. Bueno, pues se habla del Barcelona, se habla del Borussia Dortmund, se habla del Paris Saint-Germain, se habla del Arsenal y se habla del Manchester City, grandes gigantes de Europa. Así que veremos quién de ellos termina por quedarse con Gil Mora, seguramente. Y ellos, tanto Gilberto Mora como Sebastián el Loquito Abreu, el técnico de Xolos, han manifestado abiertamente que es el último torneo de Gil Mora en el fútbol mexicano, así que simplemente a la espera de ver qué club es el que se queda a la joya mexicana. Y estamos a la espera también de otros futbolistas que pensábamos o estaban también en prensa internacional, un nombre o nombres que estuvieron constantemente en este último mes después del Mundial. Bueno, caso de Eric Lira, que se hablaba de clubes en España e Inglaterra, sin embargo, las cifras no alcanzan. La expectativa de Cruz Azul, el dinero que está pidiendo por Eric Lira, no está llegando la oferta por parte de los clubes. Él quiere irse a Europa y se reporta que ha llegado pues algunas ofertas del fútbol árabe, ofertas multimillonarias, pero el jugador quiere irse a Europa, así que ha rechazado directamente el jugador esas ofertas del fútbol árabe. Se había hablado en su momento que el Mónaco es el equipo que lo quiere, que ya habría llegado a un acuerdo, sin embargo, tienen que liberar una plaza de extranjero para entonces presentar oficialmente la oferta por Eric Lira a Cruz Azul, y hasta el momento, bueno, no ha ocurrido. También el caso de Israel Reyes, el jugador de las Águilas del América, que se hablaba también, incluso antes de que terminara el torneo pasado, se había ido a Italia a presentar algunas pruebas física, se hablaba específicamente de la Roma, sin embargo, pues se reporta también que América no le está bajando el precio y los clubes de Europa tampoco están insistiendo tanto en negociar, en subir las cifras, así que pues ya no se ha escuchado realmente más ofertas de Israel Reyes, un mal también del fútbol mexicano, el poner en prioridad el dinero, ¿no? Por encima de la exportación de jugadores al fútbol de Europa. Y Brian Gutiérrez es uno de los jugadores del que también se habló mucho, jugador de Chivas, y que después del Mundial tampoco pasó mucho. Había mucha expectativa también con él. Chivas sigue analizando algunas ofertas, tampoco baja el precio. Parece que no tiene Chivas intención de que salga justamente, pero no se cierran a escuchar algunas ofertas. Veremos si termina también llegando algo que convenza al club de Chivas, pero luce complicado también que Brian Gutiérrez y muchos otros salgan en este momento del fútbol mexicano, así que bueno, recordemos, los fichajes en Europa cierran el 31 de agosto y el 1 de septiembre, Portugal es el que tiene la ventana más amplia hasta el 15 de septiembre y México, que bueno, permite registros hasta el 12 de septiembre. Veremos también qué otros refuerzos podrían llegar todavía al fútbol mexicano, pero bueno, los pendientes con los futbolistas mexicanos se está complicando, al menos en el papel. Después de los Juegos Centroamericanos y del Caribe, los distintos atletas mexicanos que se alzaron con distintas medallas han regresado al país. Uno de ellos, Matías Grande, que él ya es olímpico, participó en los Juegos Olímpicos de París 2024 y su expectativa real es una medalla en los próximos Juegos Olímpicos de Los Ángeles 2028. Consiguió 3 oros en estos Juegos Centroamericanos y mi compañero Raúl Orbañanos tuvo la oportunidad de hablar con él justamente a su regreso aquí a México en la Fórmula S. Orbañanos.
8: Estoy muy contento, pues ya aquí en México, justo regresando de los Centroamericanos, y miren, nos trajimos 3 de estas, están padrísimas, es lo más padre, yo creo que regresar al país con estos recuerditos que no se pueden comprar. Pues ahorita vamos empezando el ciclo, estoy contento porque mejoré mi resultado de los centros pasados, donde me había quedado con esa espina de no haber conseguido ese individual.
9: Pero platícanos un poco acerca de ti, vamos, tú tienes 22 años, eres de Celaya, Guanajuato, y tengo entendido que empezaste a los 14 años de edad.
8: Pues desde

0: que no es un deporte como quien dice, pues de fuerza explosiva o de mucho desgaste, simplemente es aguantar, aguantar y hacer lo mismo por muchísimos años, tener esa paciencia.
1: Yo en alguna ocasión hace muchos años intenté probar con arco y con flecha y me acuerdo que, bueno, no le atinaba a nada, pero aparte la cuerda era muy fuerte, etcétera, etcétera. Y yo los veo a ustedes en una competencia, te veo a ti en una competencia, y entonces tú en la competencia, con la precisión que debes de tener en el momento en donde tienes presión porque estás cerca de ganar una medalla, pues tienes que estar firme, que no te tiemble nada.
0: Hay mucha gente que nos dice que nosotros tenemos pulso de cirujano y bueno fuera que no nos temblara, pero somos humanos. Es un proceso largo donde el cuerpo pues va adaptando justo el proceso del disparo. Y a lo mejor mucha gente no sabe, pero nosotros estamos con las pulsaciones en el cielo cuando estamos parados en una línea de tiro.
2: ¿Cómo te sientes ahora con respecto a la experiencia o inexperiencia que tenías hace 2 años y lo que has ganado ahora camino a Los Ángeles 2028?
0: Muchísimo, yo siento que sí soy un antes y un después de, literal, es algo que me ha formado como persona, como atleta, es algo que me subió a un barco donde después de París yo dije, yo quiero regresar de Los Ángeles con una medalla, con unas ganas de mejorarme a mí mismo, no nada más como atleta, sino como persona, y sí regresé con esa decisión.
3: Así que bueno, para no perderle la pista, recuerde su nombre, Matías Grande, para continuar esta temporada de tiro con arco. Seguramente estará peleando las medallas en los próximos Juegos Olímpicos de Los Ángeles 2028, Manuel.
4: Muy bien, muchísimas gracias, Chabé.
3: Muchas gracias, muy buenos días.
4: La primera de deportes con Betsabé Rosales. Son las 5 de la mañana con 56 minutos. Vamos a hacer una pausa y vamos a regresar para escuchar las voces de quienes han hecho la noticia en las últimas horas, comenzar a revisar también la prensa en la República Mexicana. Estamos en esta mañana de este martes, martes 11 de agosto de este 2026. Hacemos un corte, volvemos. Que mis

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5: Año 3 Conejo o 1340. Tras la derrota de los tepanecas, amos del Anáhuac, una guerra de poder se cocina al interior de la alianza triunfadora. Tlacaelel, joven guerrero y consejero de Iscoatl, el rey mexica, confronta a Nezahualcóyotl, el culto señor de Texcoco, refugiado con sus huestes en Tenochtitlán, a espera de que sus aliados cumplan la promesa de ayudarlo a recuperar su territorio. Tlacaelel, armado de resentimiento y una inagotable hambre de poder, mueve todos los hilos a su alcance, se transfigura en el emisario de Huitzilopochtli para manipular guerreros y gobernantes a fin de terminar con su rival. Compleja en donde personajes femeninos aparecen como símbolo de resistencia a una tradición que las excluye. Enrique Serna se confirma así como uno de los grandes retratistas de la historia mexicana a través de un ojo clínico que entra y descubre las entrañas más ocultas del poder.
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0: Crema ligera de calabacita. Licúa calabacitas cocidas con un toque de caldo de verduras y una cucharada de yogur griego sin grasa para darle cremosidad. Sírvela caliente con pimienta negra molida. Una entrada suave, nutritiva, baja en calorías y sumamente reconfortante.
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2: Los murciélagos siempre giran a la izquierda cuando salen de una cueva, una conducta curiosa observada por muchos científicos.
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5: Muy buenos días. Estamos iniciando con Notifórmula AM. Ya son las 7 de la mañana en punto y les saluda Stephanie Almaraz. Ya este martes 11 de agosto. De esta manera, pues bueno, estamos arrancando este día. 27 grados centígrados es lo que está marcando el termómetro. Una mañana un poco calurosa. Pues bueno, hemos tenido también unos bellos amaneceres y también atardeceres pintando el cielo de colores. Y pues bueno, mañana ya será el eclipse solar en España. Así es de que, pues bueno, todos muy atentos. Una semana además crucial, porque también se acaba este registro para quienes tienen el número cero y que tengan que hacer el registro de su línea telefónica. Tienen hasta el 15 de agosto, así es de que es importante también esta información. Hay que recordar que se amplió y se dio pues este plazo para poder hacerlo y será por la terminación del número de celular. Así es de que con ello también arrancamos con nuestro recorrido informativo. Sargazo alcanzó niveles históricos este 2026, así lo confirma la Universidad Nacional Autónoma de México, al menos 18.000 toneladas de alga reportadas al inicio de agosto. Piden taxistas piso parejo al Imovecro, esto frente a las plataformas digitales.
6: Y están en la mejor disposición de ayudar a todos nosotros como gremio taxista. Lo único que seguimos pidiendo es que sigamos siendo partícipes y voz de todo esto para que le pueda llegar a la gente que le tiene que llegar y que puedan tomar cartas en el asunto.
5: Más de 1.000 fechas entrega la Secretaría de Educación para la asignación de espacios a nivel media superior, un periodo que arrancó desde ayer.
7: Damos atención a estos padres prácticamente durante toda una semana, pero en esta ocasión fue de forma inusual porque les tuvimos que dar fichas precisamente para organizar estas atenciones.
5: Al menos 5 denuncias mantiene la AGEPRO, esto por invasión a predios estatales. Este adelanto con Edgardo Rodríguez. ¿Qué tal, Edgardo? Muy buenos días.
8: ¿Qué tal? Muy buenos días, te saludo con mucho gusto. Te adelanto que la Agencia de Proyectos mantiene por lo menos 5 denuncias por invasión a predios del gobierno del estado en la capital. Más adelante los detalles.
5: Restauranteros mantienen constantes alzas de precios en los menús, esto por incrementos en sus insumos y también se han visto afectados por los apagones. Este adelanto con Víctor Salazar. Víctor, ¿qué tal? Muy buenos días.
9: Muy buenos días, queridos radioescuchas. Les informamos que el sector restaurantero enfrenta el incremento de hasta 10% en algunos insumos y afectaciones por apagones que provocan menor consumo y clientes que abandonan los establecimientos. Más adelante los detalles.
5: Y en el adelanto de la nota policíaca con Yesenia González.
10: Hola, ¿qué tal? Muy buenos días y buenos días al auditorio. Detienen a presunto narcomenudista relacionado con homicidio en Paseos Cabá. Más adelante ampliaré la información.
5: Y en los deportes, este adelanto con Ali Huidobro. ¿Qué tal, Ali? Muy buenos días.
11: ¿Qué tal? Muy buenos días. Hoy arranca la jornada decisiva en la Leagues Cup. La fecha 3, última de la fase de grupos, comienza hoy y definirá varios de los equipos que avanzarán a cuartos de final. Y por otro lado, vuelve la NFL. Este jueves arranca formalmente la pretemporada 2026. Soy Ali Huidobro, más adelante todos los detalles.
5: Gracias, Ali. Más adelante la información. Y pues bueno, sigue este conteo. Ayer le platicábamos de este terremoto que se sintió magnitud 7.4 allá en Colombia. Pues están haciendo los conteos de los daños estructurales, personas que han fallecido. Ayer se contaban 111, ha subido a 132 personas fallecidas, más además aquellas personas que, pues bueno, están lesionadas. Y hay un número considerable también de personas que están todavía desaparecidas. Así es que sigue todavía este trabajo, pues estas afectaciones mayores que se dieron en Cali, Pereira, en Manizales. Así es de que, pues bueno, les enviamos un fuerte, fuerte abrazo a todos y pues este terremoto y esperando a que no sea más importante este tema de que crezcan el número de personas fallecidas que se puedan encontrar todavía con vida. 7:05, vamos a un corte.
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5: Está con ustedes, son las 7:09 de esta mañana, una mañana de martes. calurosa. Gracias también a todos a los que nos están sintonizando desde Radio Fórmula Tulum. Ahí nos escuchamos en el 94.7. Les mandamos un fuerte, fuerte abrazo también hasta este municipio. Y gracias a quienes nos siguen también a través de las redes sociales. Recuerde que estamos en Facebook como Radio Fórmula QR, Instagram, TikTok y X como Radio Fórmula QR. Y si quieren volver a escuchar alguna de nuestras entrevistas, tanto de Notifórmula AM como Notifórmula PM, pueden hacerlo a través de Spotify, Amazon Music y YouTube. Ahí nos encuentran como Radio Fórmula QR. Y también gracias a todos a los que se suman a nuestra comunidad de WhatsApp, ahí a través del 9987-6971-94. Abrimos conversación con ustedes, con los reportes, recomendaciones y las bellas postales que gracias también nos comparten todos los días. Les mandamos un fuerte, fuerte abrazo. Gracias también a todos a quienes, pues bueno, a través de este canal nos mantienen informados. Gracias por sus reportes del tráfico también, que durante estas vacaciones ha sido también importante pues conocer cómo se encuentran las calles, sobre todo por el tráfico que hoy hay también derivado justo de la llegada de visitantes. Y pues bueno, ya también a punto de comenzar las clases en algunas escuelas, algunas preparatorias han comenzado con algunos cursos. Entonces, pues bueno, ya comenzará también este flujo de nueva cuenta vehicular a causa del regreso a clases. Y justamente hablando de ello, cientos de padres de familia acudieron ayer a la Secretaría de Educación de Quintana Roo en busca de un espacio para sus hijos en nivel medio superior, una alta demanda que obligó a entregar más de 1.300 turnos para los siguientes días. Tan solo ayer, 600 padres en las instalaciones de la Bonampak. Esta información con Víctor Salazar.
0: Una alta demanda de espacios para estudiantes de nivel medio superior marcó este lunes 10 de agosto el inicio del proceso de reasignación en Quintana Roo. Cientos de padres de familia acudieron a las instalaciones de la Secretaría de Educación, por lo que fue necesario implementar la entrega de fichas para organizar la atención. Tan solo durante el primer día fueron atendidos alrededor de 600 padres de familia y hasta el momento se han entregado aproximadamente 1.339 fichas. Marbella Che Xiao, del Departamento de Gestión y Vinculación en la Zona Norte de la SEC, informó que la afluencia registrada este lunes fue inusual, por lo que se optó por este mecanismo para ordenar la atención durante toda la semana.
7: Damos atención a estos padres prácticamente durante toda una semana, pero en esta ocasión fue de forma inusual porque les tuvimos que dar fichas precisamente para organizar estas atenciones. En este caso, el día de hoy, tuvimos prácticamente la atención de 600 padres de familia. El día de mañana 11 esperamos a 510 y el día miércoles 12 estamos esperando prácticamente a 422 padres de familia.
0: La Secretaría de Educación dispone de alrededor de 1.400 espacios en distintas modalidades, incluyendo preparatoria modular y sabatina. El proceso de asignación continuará hasta el viernes 14 de agosto y busca ofrecer alternativas a los estudiantes que no lograron obtener un lugar en los planteles de su primera elección. Para Notifórmula, Víctor Salazar.
5: Pues bueno, este trabajo va a continuar. Hoy también padres de familia asistirán a la Secretaría de Educación. Se atiende a través de las fichas que fueron entregadas y bueno, así será también hoy, mañana y el jueves. Sí se está contemplando que puedan atender a todos estos padres de familia que no tenían una ficha previa y que pues bueno, están buscando este espacio. Algunos padres también inconformes con este proceso. Ayer una madre de familia señalaba que pues bueno, su hija con un promedio de 9.5 y no había tenido una asignación para poder entrar al nivel medio superior, recordando que también ahora con el nuevo programa, pues bueno, no se tuvo que presentar un examen como antes ocurría, sino que pues bueno, fue esta asignación que se fue dando por parte de las autoridades escolares. Entonces ayer hacía pues esta reflexión de compañeros que tenían promedios más bajos y quedaron en su primera escuela, otro padre de familia que señalaba que su hija quiere estudiar turismo y el espacio donde les estaban dando pues no tenía esta carrera técnica. Entonces, pues bueno, han surgido estas situaciones y por ello se están atendiendo estos casos en la Secretaría de Educación y así será durante toda la semana. Pues bueno, en otra información, la Agencia de Proyectos Estratégicos de Quintana Roo mantiene 5 denuncias ante la Fiscalía General del Estado por invasión de terrenos que son propiedad estatal, sobre todo en Chetumal. Esta información con Edgardo Rodríguez.
8: La invasión de predios continúa registrándose en la zona sur de Quintana Roo, donde incluso terrenos propiedad del gobierno del estado han sido ocupados por particulares. Ante esta situación, la Agencia de Proyectos Estratégicos de Quintana Roo, la GEPRO, mantiene 5 denuncias presentadas ante la Fiscalía General del Estado. El titular de la GEPRO, Carlos Flores Hidalgo, informó que la mayoría de los terrenos involucrados se localizan en la colonia Santa Isabel, detrás del centro penitenciario de Chetumal. Explicó que las denuncias permanecen bajo investigación de las autoridades correspondientes para determinar responsabilidades por la ocupación irregular de los predios.
2: Sí, nosotros también hemos llevado a cabo este tipo de denuncias, no solo en esa zona, sino también en la zona de particulares y también de predios propiedad del gobierno del estado, atrás de del Cerezo, que se encuentra ahí en la entrada de Chetumal, y que esto nos ha permitido precisamente tener este control.
8: Flores Hidalgo señaló que existe coordinación con la Secretaría de Desarrollo Territorial Urbano Sustentable y propietarios particulares para prevenir nuevas invasiones. Además, exhortó a la población a verificar la situación legal de los terrenos antes de adquirirlos, con el objetivo de evitar fraudes y garantizar que las propiedades cuentan con documentación que brinde certeza jurídica. Para Notifórmula desde Chetumal, Edgardo Rodríguez.
5: Pues bueno, sigue este llamado por parte de las autoridades. Ayer ya le decíamos, también aquí en Cancún hubo una nueva clausura de un predio que estaba en el libramiento hacia también salida Mérida, 180. Entonces, pues bueno, sí sigue este trabajo también en cada uno de los municipios, un registro también estatal y pues ahora pues trabajando también desde la GEPRO con esto de lo que son los terrenos estatales. Pues bueno, ya le decía al inicio de este noticiero, el calendario y la fecha límite que se habría establecido por la Comisión Reguladora de Telecomunicaciones para poder vincular la línea del celular, pues se tiene hasta el 15 de agosto, o sea, ya prácticamente unos días para hacer esta vinculación. Quien tiene el número 0, su terminación de su celular es número 0, y el 31 de agosto, para que tampoco se les pase la fecha, será el número 1. Quienes tienen el número 1 en la terminación, pues tienen que hacer justamente este trabajo con la finalidad de no quedarse sin línea, y es que sí se estableció que esta será la fecha límite que se tendrá asignada y que pues bueno va a ir avanzando así hasta el 31 de diciembre, conforme vaya avanzando el último dígito, así es de que hay que hacer esta vinculación. De no ser así, pues se perderá esta línea hasta que pues bueno se haga el trabajo. Aquellas que no hayan sido vinculadas, de acuerdo con las autoridades, se tiene 72 horas de no hacerlo, pues bueno, se perderá esta línea, no se podrán realizar llamadas y pues bueno, se tiene que acudir de esta manera pues a realizar este proceso, pues a donde se tiene la compañía también de línea telefónica. Así es de que se están estableciendo ya estos procesos, este trabajo que pues bueno, tenía una fecha límite en julio, sin embargo se amplió y pues se daba a conocer de que había pues 63 millones de líneas, de las cuales 40.2 millones eran de prepago y 22.8 de pospago. Así es de que todos en México tendrán que hacer pues este trabajo, esta situación de tener que realizar pues su registro telefónico, y de no hacerlo, pues bueno, se suspenderán estas líneas no vinculadas. Entonces les recordamos la fecha, que será el 15 de agosto para todos aquellos que tienen el número 0, y el 31 de agosto quienes tienen el número 1, y así se irá. La próxima fecha será el 15 de septiembre a quienes tengan el número 2 y el 30 de septiembre a quienes tengan el número 3. Así es de que es importante hacer esta vinculación.

0: Y en los índices económicos y financieros así están cotizando las divisas. El dólar americano ya se encuentra en 15 pesos con 95 centavos a la compra y 17 pesos con 45 centavos a la venta. El dólar canadiense en 11 pesos con 75 centavos a la compra y 12 pesos con 70 centavos a la venta. El euro se encuentra en 19 pesos con 25 centavos a la compra y 20 pesos con 40 centavos a la venta. Así un poco presionado el tema del dólar, que sigue a la baja. Entonces, pues bueno, importante también este trabajo que se viene realizando. Y también en cuanto a las ocupaciones, Cancún reporta un 73.5%, Puerto Morelos 66.4%, mientras que Isla Mujeres un 77.9%. Así abren este agosto, ya prácticamente finalizando las vacaciones. Y pues bueno, daba a conocer también la Secretaría de Turismo que la ocupación en general pues va ya a un ritmo a la baja en un 60-65%. Ayer las operaciones aéreas, 410 reportó el Aeropuerto Internacional de Cancún, 206 fueron llegadas, 88 nacionales y 118 internacionales. En cuanto a las salidas, un total de 204, 87 nacionales y 117 internacionales. Así es como va avanzando también el turismo en los diferentes aeropuertos, ya también buscando recuperar las rutas que se han perdido. Y de esta manera pues también se daba a conocer el reporte por parte de Azur, que han llegado en lo que va hasta julio 17 millones de pasajeros entre nacionales e internacionales. 7:20, vamos a un corte.
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0: Ya estamos de vuelta con ustedes a las 7:24 y para saber qué tendremos en la música está con nosotros nuestro productor Oscar Castro. ¿Cómo estás? Muy buenos días, Oscar.
1: ¿Qué pasó, Stephanie? ¿Cómo estás? Qué gustazo saludarte. Un abrazo para ti y para todos nuestros queridos amigos en cualquier punto del estado, en cualquier ciudad en la que estén, en cualquier lugar. Y bueno, mira, Stephanie, hoy estamos escuchando este solo extraordinario de Gustavo Cerati, de La Ciudad de la Furia, de 1996. Es la versión unplugged de MTV que grabaron para MTV en aquella época. Y bueno, Gustavo Cerati, que nació el 11 de agosto de 1959 allá en Buenos Aires, Argentina. Gustavo Cerati, amigos, perdón que ahí fallaba nuestro micrófono, que hoy estamos dedicando este espacio para hablar sobre él, quien naciera el 11 de agosto de 1959 allá en Buenos Aires, Argentina. Stephanie, la mayoría de las intervenciones para hablar de Cerati, pues es hablar de su trayectoria, de su gran lírica, que sí, nadie lo niega, escribía unas metáforas y unas canciones espectaculares, muy buenas, pero vale mucho la pena hablar de Gustavo Cerati, pero en el plano como guitarrista, que era realmente un arquitecto de la guitarra, un gran talento en el diseño de tanto de la composición musical como de los arreglos, de las introducciones. Y bueno, él ocupa un gran lugar, central en la historia del rock en español, no solo por ser compositor, cantante, líder de Soda Stereo y en sus proyectos solistas, sino como uno de los guitarristas más refinados, imaginativos e influyentes de América Latina. Su talento con la guitarra no se mide por la velocidad de sus solos ni por la exhibición técnica, sino por una virtud más profunda, la capacidad de crear atmósferas, emociones y paisajes sonores que quedaron grabados en la memoria colectiva. En sus manos, la guitarra fue un instrumento melódico, rítmico, ambiental y narrativo. Cerati no tocaba para demostrar su destreza, si era muy virtuoso, o para apantallar a la gente, tocaba para darle identidad a una canción, y vaya que lo hacía, Stephanie. Cuando Soda Stereo se consolidó, la guitarra de Cerati se volvió un elemento fundamental para sostener el sonido de la banda. Al no haber un segundo guitarrista permanente, su papel era doble, debía llenar espacios armónicos y al mismo tiempo crear líneas reconocibles, que vaya que lo hizo. Esa consolidación y esa condición lo obligó a desarrollar una forma de tocar precisa y muy efectiva. En lugar de saturar las canciones, eligió construir riffs claros, acordes abiertos, texturas con efectos y frases que se integraban perfectamente con la voz y la base rítmica, que es que también Cerati, Stephanie, era un maestro en el diseño de su sonido de la guitarra. Se ve que era meticuloso, que era de los que se sentaban horas y horas y horas con los procesadores de efectos de guitarra y con las distintas guitarras que tenía, que eran muchísimas, para diseñar el efecto apropiado para una de las canciones, para hacer sus introducciones. Una de sus mayores virtudes fue comprender que la guitarra podía ser protagonista sin ocupar todo el espacio. En la gran mayoría de sus canciones, la guitarra no aparece como simple acompañamiento, marca el pulso emocional de la pieza, define su clima y establece una firma sonora inmediata. Cerati tenía una intuición extraordinaria para encontrar el riff justo, el acorde que abría el ambiente o el efecto que convertiría una melodía en experiencia. A mí, otro de los grandes guitarristas que hacen esto ejemplarmente es Diez de U2. A mí me parece, digo, no fue influencia yo en lo que estuve investigando. Yo creo que sí le gustaba a Cerati mucho cómo tocaba o cómo toca Diez, pero yo me los imagino como muy similares en el diseño del sonido de sus guitarras. Su estilo combinaba fuerza rockera, una sofisticación pop, sensualidad rítmica y una búsqueda permanente de modernidad, como también incursionó en algún momento en la música electrónica y lo supo combinar muchísimo con la parte del rockera y la parte de la guitarra. Stephanie, ¿tú te has detenido en algún momento? Porque la mayoría de la gente, eso de Stereo, Gustavo Cerati, pues te vas con lo que oyes en primera instancia, ¿no? Pero si te metes y le analizas y le escuchas, pues gran éxito, yo creo, de su talento, de su expresión, pues ha sido su trabajo musical con la guitarra.
0: Sí, creo que era un artista muy completo y aunque pues sí, prácticamente sus letras son los que todo el mundo conocemos, pues también creo que también fue un irreferente, no solamente en lo instrumental, sino también pues bueno, en este trabajo de poner y colocar el rock también allá en Argentina, sigue su recuerdo y el día de hoy también pues para poder seguir impulsando a un Gustavo Cerati, sus hijos son los que se han encargado de seguirlo difundiendo para que las nuevas generaciones pues sigan conociendo a Gustavo Cerati, aunque allá en Argentina pues sigue siendo un referente.
1: Sí, Lisa y Benito Cerati. No, mira, yo he leído en chats, en foros, que gente joven, chavos, que dicen, híjole, cómo me hubiera gustado vivir en los 80s o en los 90s para poder haber estado en, o haber visto a Cerati en persona. Y pues sí, la verdad es que era una gran, ¿qué será? Pues una experiencia muy enriquecedora poder ver a Cerati que se entregaba al 100%, corría por todo el escenario, cantaba, se involucraba con la gente. La manera de cantar y de llevar los distintos dibujos en la guitarra pues no era nada fácil, porque sus dibujos no eran dibujos complicados, aunque sencillos, pero sí eran complicados. Entonces, mira, vamos a estar escuchando parte de la obra de Gustavo Cerati, destacando un poco en la parte de las guitarras. Una cita de Cerati interesante es la siguiente: yo empecé a tocar a los 9 años, soy zurdo, tocaba la guitarra al revés y por una cuestión de comodidad di la vuelta y empecé a estudiar a los 12 o 13 años, compuse mis primeros temas. Esto lo dijo Gustavo Cerati en algún momento, él era zurdo, pero tocó la guitarra como un derecho, así muchos guitarristas así lo han hecho. Y bueno, mira, Stephanie, y si del rock en español tuviera que referirse a un solo riff de guitarra, muchos elegirían el riff de la entrada de Música Ligera, de Soda Stereo. Es un riff que entra simple, directo, poderoso y asociado a uno de los himnos máximos del rock latinoamericano. Incluso comentarios especializados y divulgatorios lo presentan como uno de los riffs más icónicos o el más grande del rock en español. Podríamos mencionar el riff de Persiana Americana también, que es muy pegajoso y muy intenso, el de La Célula que explota de los Caifanes o Entre Dos Tierras de los Héroes del Silencio. Pero yo creo que sin duda alguno, y Estefan, y yo no sé si escuchaste en los medios tiempos del Mundial que ponían de Música Ligera y la gente la cantaba como si estuviera el concierto de Soda Stereo presente. Entonces creo que ese es uno de los testimonios de que el impacto de la guitarra de Gustavo Cerati ha permeado totalmente en el pueblo latinoamericano. Y pues vamos a cerrar sección. Justo se ha escuchado mil veces este tema, pero yo creo que vale la pena. Vamos a despedir con este riff y este tema de Música Ligera de Soda Stereo de Gustavo Cerati, quien hubiera nacido un día como hoy, pero en 1959.

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1: Y bueno, ahora hacemos contacto hasta el Centro Hidrometeorológico Regional de Mérida. Y ahí saludo a Shalom Rojas. ¿Cómo estás? Muy buenos días.
2: ¿Qué tal? Buenos días. Muy buenos días a todos en Quintana Roo. Bueno, pues lo que esperamos para el día de hoy en el pronóstico es que hay una onda tropical que ya se está acercando poco a poco al Caribe Occidental, y lo que estaríamos esperando es que en las primeras horas de esta mañana ya estuvieran presentándose las primeras lluvias derivadas de este sistema en el sur de Quintana Roo, es decir, pues en el municipio de Otompe Blanco, cerca de Chetumal, y bueno, también de Nicolás Bravo. Entonces, pues estaríamos esperando estos chubascos con actividad eléctrica, y también en el transcurso de la mañana y posiblemente también de la tarde, pues en el sur y en el centro, es decir, en los municipios de Bacalar, también Felipe Carrillo Puerto, José María Morelos, posiblemente también alcance Tulum y Cozumel, y evidentemente tampoco se descarta que algunas lluvias aisladas derivadas de este mismo sistema pudieran llegar a la zona norte. Sin embargo, la mayor parte de las lluvias de hoy, o las más importantes, se concentrarán, como comento, en el centro y en el sur. Entonces, bueno, pues debido también a ello, los cielos serán parcialmente nublados a medio nublados en el centro y sur del mismo estado, mientras que en el norte sí permanecerán parcialmente despejados, por lo que, bueno, pues bastante calor, como ya es habitual en la zona norte, con temperaturas que van a ir desde los 33 hasta los 37 grados Celsius, mientras que en el centro y sur del estado podrían presentarse desde los 30 hasta los 35 grados Celsius. Entonces, un poquito menos calor en la zona sur, mientras que en la zona norte permanece el calor el día de hoy, con vientos que podrían ir hasta los 45 kilómetros por hora, salvo que, bueno, pues alguna racha que pudiera derivarse de alguna tormenta local pudiera elevar estas rachas de viento. Así que solamente prevenidos tanto por las lluvias como por las rachas de viento en zonas costeras, y también, bueno, pues eso en cuanto a ello. En cuanto al día de mañana, continuará la probabilidad de lluvias, y bueno, pues estén al pendiente del pronóstico del tiempo para verificar este pronóstico. Y bueno, pues así el pronóstico para el día de hoy.
1: Te agradezco mucho la información, Shalom. Dos ondas tropicales, tres zonas de baja presión, así es de que ya hay más actividad aquí en el Atlántico. Estaremos atentos ante ello y nos escuchamos pronto.
2: Nos escuchamos pronto, claro que sí. Nos vemos. Que tengan todos una excelente mañana.
1: Excelente mañana también para ti, 7:35. Vamos a un corte.
3: O inseguridad. En lugar de juzgarse esas emociones, es importante validarlas y ayudarlo a expresar con confianza. Hazlo sentir parte de esta nueva etapa. Involúcralo en pequeños preparativos y procura dedicarle momentos exclusivos en los que pueda disfrutar de tu atención sin interrupciones. Recuérdale con palabras y acciones que sigue siendo profundamente amado y que su lugar en la familia nunca, nunca cambiará. Cuando un niño se siente seguro del amor de sus padres, le resulta mucho más fácil recibir a su nuevo hermanito con cariño y con alegría.
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4: El desierto del Sahara era una región verde cubierta de lagos y praderas hace apenas unos 6.000 años atrás.
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4: Los lobos aúllan para comunicarse con su manada a largas distancias, no a la luna como sugieren los mitos populares tradicionales.
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5: El corazón del camarón está localizado en su cabeza, cerca de su sistema digestivo y otros órganos vitales muy importantes.
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5: Los perros tienen tres párpados en cada ojo para proteger y mantener lubricada la superficie de su córnea constantemente.
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7: Este martes se realizará la comparecencia del exgobernador de Guerrero, Ángel Aguirre, en donde se determinará si existen elementos suficientes para vincularlo a proceso por su presunta participación en la desaparición de evidencias relacionadas con el caso Ayotzinapa. De acuerdo con datos de la Senasica, del 28 de julio al 5 de agosto se registraron 1.189 casos de gusano barrenador del ganado en animales de diferentes especies. Los bovinos y caninos son los animales que más casos reportan. El SAT informó que ha recuperado 6.400 36 millones de pesos gracias a su programa de regularización, beneficiando a más de 38 mil contribuyentes. Detalló que los ciudadanos interesados en poner en orden su situación fiscal tienen como fecha límite el próximo 31 de octubre para solicitar el apoyo. Informó Itzel Vanegas. 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

0: Ya estamos de vuelta con ustedes, son las 7:39, conduzcan con mucha precaución este martes, ya iniciando también. Y pues bueno, en más información les platico que el Colegio de Ingenieros Mecánicos y Electricistas de Quintana Roo advierten que las instalaciones eléctricas realizadas sin supervisión profesional podrían convertirse en un riesgo de incendio. Pues bueno, esto se estuvo viendo en meses pasados, una gran cantidad de incendios en casas, en negocios, justamente muchos de ellos que pueden evitarse, sobre todo si se revisan bien estas instalaciones eléctricas. La información con Víctor Salazar.
1: El Colegio de Ingenieros Mecánicos y Electricistas de Quintana Roo busca ampliar su participación en los procesos de regularización de viviendas de autoconstrucción mediante asesoría y revisión de instalaciones eléctricas. El objetivo es apoyar a familias que, por desconocimiento, realizaron trabajos sin supervisión especializada y ahora requieren hacer adecuaciones para cumplir con la normativa. Javier Pacheco Hipólito, presidente del Colegio de Ingenieros Mecánicos y Electricistas de Quintana Roo, advirtió que las sobrecargas eléctricas pueden provocar calentamientos de los conductores, pérdida de aislamiento y convertirse en puntos de incendio. Señaló que actualmente unas 80 personas ya se han acercado al programa municipal de regularización, aunque todavía se encuentran en las primeras etapas de canalización hacia los especialistas.
2: A mantener esa parte segura. ¿Qué ha pasado? Bueno, que a veces son sobrecargadas las líneas por desconocimiento. Vemos un contacto y le queremos poner todo lo que encontramos, a eso le llamamos sobrecarga. Si yo puedo tener un conductor eléctrico que soporte 20 amperes, yo veo el espacio y le sigo conectando, pero cuando me doy cuenta, ese conductor ya lo puse a 30 amperes. Perdió su aislamiento, se calienta y en ese momento se vuelve un punto de incendio. Entonces toda esa parte ha sucedido además por la alta demanda que tenemos.
1: El organismo cuenta actualmente con 18 corresponsables en instalaciones y 7 más en formación y llaman a la población a evitar trabajos eléctricos realizados por personas no calificados, así como la compra de materiales de baja calidad y fuera de norma. El colegio también reporta un incremento de entre 3 y 7% en algunos materiales eléctricos y de construcción, situación que puede llevar a usuarios a buscar opciones más económicas y elevar los riesgos en las instalaciones. Para Notifórmula, Víctor Salazar.
0: Y bueno, pues el día de ayer, allá en las instalaciones del Instituto de Movilidad del Estado de Quintana Roo, del IMOVECRO, aquí en Cancún, pues bueno, llegaron taxistas del sindicato Andrés Quintana Roo. ¿Esto para qué? Para entregar unas firmas que pues están recolectando con la finalidad de que pues sigan los operativos permanentes contra las plataformas digitales. De esta manera, pues así, pues ellos hablan de que están operando de manera irregular esta situación, que bueno, durante años ha surgido entre los taxistas y los choferes de las plataformas. Pues bueno, hoy también de lo que se está hablando o de lo que se están quejando los taxistas ya no es que estén circulando todas estas plataformas como Uber, Didi, Drive, ya no es esta la situación, sino que ahora lo que reclaman es de que pues muchos de ellos están haciendo base como lo hacen los taxistas, pues bueno, se quedan en algún punto y ahí sobre todo en las plazas comerciales están esperando a que lleguen pues así los usuarios y de esta manera pues robarles a lo que ellos llaman pues estos pasajeros. Así es de que ayer llegaron al Instituto de Movilidad, entregaron estas firmas, pidieron un piso parejo en el tema del IMOVECRO y pues bueno, IMOVECRO lo recibió, pues estuvieron atentos ante estas demandas que están haciendo y con ello pues también pedir este piso parejo quedó en que pues sí, continúan estos operativos por parte de el IMOVECRO. Entonces ayer por la tarde, prácticamente 4:30 de la tarde, pues llegaron ahí los choferes y de esta manera pues los conductores dar a conocer pues estas nuevas demandas que hoy en día tienen para evitar que pues estos dueños de las plataformas pues ahora estén haciendo base en algunos puntos en las plazas comerciales. Hablaban sobre todo que se encuentran en Plaza Las Américas, en las terminales como de autobuses de ADO, en Puerto Juárez e incluso en zona hotelera ahí en Plaza La Isla, que están hasta 20 o 25 vehículos de plataforma que ellos tienen identificados que quedan formados ofreciendo como un tema de servicio de taxi tradicional. Entonces, pues bueno, no sé si esto sea posible. Los Uber tendrían que pues solicitarse a través de una plataforma, pero bueno, así denuncian los taxistas que ahora esto está ocurriendo. Pues en otra información, ayer también militantes y dirigentes municipales del Partido Acción Nacional, el PAN, en Quintana Roo, hicieron un frente público de una inconformidad contra la dirigencia estatal de su propio partido. Vamos a escuchar la información con Joel Pol.
3: Militantes y dirigentes municipales del Partido Acción Nacional en Quintana Roo hicieron público un frente de inconformidad contra la dirigencia estatal que encabeza Reina Tamayo al denunciar la falta de recursos, ausencia de diálogos institucionales y presuntas prácticas de marginación hacia algunos comités municipales. Germán González, secretario general del PAN en Quintana Roo, señaló que representantes de distintos municipios, entre ellos Benito Juárez, Cozumel, Felipe Carrillo Puerto, Isla Mujeres, Otompe Blanco y Tulum, decidieron alzar la voz ante lo que calificaron como una crisis en la vida interna del partido.
4: Hoy venimos con nuestros compañeros a hablar con claridad sobre la situación que está afectando la vida institucional de Acción Nacional en Quintana Roo. Esto no es una disputa ni una lucha por cargos, es defender a nuestra institución, respetar a la militancia y recuperar la capacidad del PAN como una oposición firme frente al partido en el gobierno. Los comités aquí presentes denuncian abandono político, falta de recursos y marginación de sus funciones oficiales por parte de las instancias superiores a nivel estatal.
3: Aclaró que el movimiento no busca disputar cargos, sino recuperar la capacidad del PAN para actuar como una oposición firme y competitiva frente al partido en el gobierno. Uno de los principales reclamos fue por una supuesta asfixia financiera hacia algunos comités, particularmente Cozumel, Felipe Carrillo Puerto y Tulum. Los inconformes también cuestionaron el futuro electoral del PAN en Quintana Roo y reconocieron su preocupación ante el riesgo de obtener resultados que puedan comprometer la permanencia del partido en el escenario político estatal. Para Notifórmula, Joel Pol.
0: Pues bueno, ahora vamos a escuchar esta cápsula de medio ambiente con Patti Santos.
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6: Porque la vida es lo más importante, hoy hablaré de tortugas marinas, mexicanas y quintanarroenses. De las 293 especies de tortugas que existen en todo el mundo, repartidas por distintos ecosistemas, solo 7 son de tortugas marinas. Y de esas 7, 6 vienen a desovar a México, ya sea en el Pacífico, en el Golfo de México y en el Mar Caribe. Ningún otro país tiene esa fortuna, dicen Ana Herosa, Gisela Maldonado, Pilar Torres y Laura Sarti. La única especie de tortuga que no viene a México es la tortuga plana llamada Natator depressus, que es endémica de Australia. A Quintana Roo específicamente llegan a anidar 4 especies: la tortuga blanca o verde, Chelonia midas, la tortuga caguama, Careta careta, la carey, Eretmochelys imbricata y la laúd, Delmochelys coriacea. La zona más importante de anidación de la tortuga caguama en nuestro país está en la costa central de Quintana Roo. Además de anidar, las tortugas llegan a comer. Por ejemplo, la bahía de Acomal es un centro de alimentación para la tortuga verde. Y la zona de mayor importancia para la alimentación de la tortuga carey se encuentra en Cozumel. Se conocen escasos reportes de presencia de tortuga lora que llega a Isla Holbosch solo a alimentarse. La salida del mar a desovar es uno de los fenómenos más interesantes en la vida de las tortugas marinas. Un hecho clave es que la temperatura de incubación en el nido determina el sexo de las tortugas. Alrededor de 29 grados en el nido nacerán mitad hembras y mitad machos. Por arriba de 30 grados habrá más hembras que machos. Por arriba de 31 grados solo nacerán hembras y por debajo de 28 solo machos, aunque esto puede variar dependiendo de la especie y la latitud. Las salidas del mar a desovar son eventos sociales, ya que las tortugas salen al mismo tiempo y en la misma parte de la playa. Sin embargo, las llamadas arribazones de tortugas son fenómenos espectaculares de anidación masiva y sincrónica de cientos o miles de tortugas al mismo tiempo durante uno o dos días. Se han documentado arribazones de tortugas doras de 3 a 5 mil individuos y de tortugas golfinas, en donde se reúnen hasta 80 mil individuos en una sola noche. Continuaremos. Patricia Santos González comentó para Radio Fórmula y les espera en nuestra siguiente cita.
0: Y ahora me da mucho gusto poder saludar a nuestra querida Alma Conde. ¿Cómo estás, Alma? Muy buenos días.
7: Muy buenos días, mi querida Stephanie, contentísima de estar aquí con todos ustedes y bueno, compartiendo más buenas nuevas en esta mañanita. 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
0: Pues ya aguanta, ya viene el aguinaldo de nueva cuenta. Digo, el año se pasó tan rápido que ya prácticamente falta nada para volver a cobrar el aguinaldo.
7: Exactamente, mi querida Stephanie, tienes toda la razón. Y bueno, mis queridos amigos, y para cambiando de tema y para abrir la conversación y recordar lo que pasó un día como hoy, pero un 11 de agosto, pero de 1675, y como lo comentaba ayer, me encantan estos temas, comienzan las obras de construcción del Observatorio Real Astronómico en Greenwich, Londres, bajo el patrocinio del rey Carlos II de Inglaterra, con el objetivo de proporcionar una exactitud en las posiciones de la luna y de las estrellas a los marineros británicos. Es famoso por albergar la línea de meridiano de 0 grados y ser el hogar de la hora mundial GMT. Y bueno, debido a la luz y el humo de Londres, la ciencia se mudó a otro sitio en el siglo XX, pero el lugar original sigue siendo el punto cero del planeta y hoy funciona como un museo de ciencia y astronomía. Así es que si vamos algún día o si quieren regresar a este hermoso lugar, ¿qué podemos ver en la visita? Bueno, primero, la línea de meridiano, dos mitades del mundo. Puedes pararte con un pie en el hemisferio oriental y el otro en el occidental, cruzando la línea física del meridiano. Esto es muy, muy padre. La bola del tiempo, que desde 1833, una bola roja en lo alto del edificio, caía cada día exactamente a la 1 de la tarde para que los barcos en el río Támesis sincronizaran sus cronómetros. Aún se puede ver esta bola, pero pues bueno, ya no está en funcionamiento. Lo que sí es que en 1907 el diario The New York Times adaptó este concepto náutico y creó una esfera de hierro y madera de 317 kilos para celebrar la llegada de 1908 en el edificio de Manhattan. Y bueno, pues hoy en día la esfera de One Times Square utiliza miles de cristales y luces LED para marcar los últimos segundos de fin de año. Así es que bueno, los que no sabían cuál era el origen de esta bola mágica, bueno, pues es este. Y

Hablando de estrellas, vamos a continuar con nuestro querido cumpleañero. Nos vamos con una canción que se llama Suavemente, una de los pocos temas en donde Cerati no es el autor de la letra, pero su composición musical ha marcado generaciones. Así es que disfrutemos de esto y bueno, pues yo también disfruto y todos ustedes de este noticiero. Y hasta pronto.

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5: El perro. El perro es considerado, con toda justicia, el mejor amigo del ser humano debido a su lealtad incondicional, empatía profunda y una historia de domesticación que se remonta a decenas de miles de años. Descendientes directos de los lobos, estos maravillosos mamíferos han evolucionado junto a los seres humanos, adaptándose a una infinidad de tareas esenciales que van desde el pastoreo y la protección del hogar hasta el rescate en desastres y terapia emocional. Existe una asombrosa diversidad de razas, cada una con características físicas y temperamentos únicos, pero todas comparten la capacidad innata de comprender las emociones humanas y comunicarse fluidamente a través de sus gestos y ladridos. Poseedores de un sentido del olfato verdaderamente prodigioso, los perros no solo brindan compañía incomparable en el día a día, sino que se convierten en miembros indispensables de la familia.
2: Información sorprendente.
6: Los escorpiones brillan bajo la luz ultravioleta debido a una proteína especial presente en su exoesqueleto que los hace visibles.
2: Aprendamos juntos.
6: Las plantas experimentan estrés y emiten sonidos ultrasónicos de alta frecuencia.

0: frecuencia cuando sufren por sequía o cortes en sus hojas.
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3: Son las 8 de la mañana en punto y vamos a las calles de la ciudad. Saludo a Joel Pol, ¿cómo estás? Muy buenos días.
4: ¿Qué tal, Stephanie? Muy buenos días. Qué gusto saludarte. Te saludo con mucho gusto y a toda la audiencia que está en sintonía con nosotros. Vámonos con el reporte vial para este martes en la ciudad. Comenzamos con tráfico en la avenida 135, que a esta hora ya presenta carga vehicular importante, especialmente en dirección hacia lo que viene siendo la avenida Guayacán. Les comento que durante este lapso de la avenida 135 se registra tráfico pesado, esto justamente llegando a algunos fraccionamientos, pero también por el tema de los semáforos, así que es importante manejar con mucha precaución para los que vayan sobre la 135. Ahora nos movemos a la avenida Guayacán, donde el flujo también es constante. Esta importante avenida Guayacán, que es muy traficada, comienza también a incrementarse en toda su vialidad. Hay dos puntos donde se genera el tráfico. Esto es llegando justamente a la avenida Cabá, donde se forman largas filas, pero también en dirección hacia la avenida Chacmol. Esto es para los que buscan el bulevar Luis Donaldo Colosio, por lo que también es importante manejar con mucha precaución. Una de las alternativas para los que van hacia la Colosio puede ser la carretera 180. En estos momentos se reporta el tráfico no tan pesado como otras mañanas, por lo que puede ser una buena opción la carretera 180, que es federal. En la avenida Chacmol la circulación es moderada, pero se intensifica conforme se acerca a la intersección con la Nichupté. No hay reporte de accidentes hasta el momento, sin embargo, es una vialidad donde el flujo sube rápidamente en horas pico, así que a manejar con mucha paciencia sobre esta importante vialidad. Por otro lado, la avenida Nichupté registra tráfico pesado, esto en algunos tramos, principalmente entre la Cabá y la avenida La Luna. Aquí también el avance es bastante lento por la gran cantidad de vehículos que se van conectando en distintos puntos de esta zona de la ciudad, así que se recomienda considerar rutas alternas si llevan prisa, por lo que sí hay un poquito de tráfico sobre esta avenida Nichupté. Mientras que la avenida La Luna, el tránsito también se mantiene fluido por momentos, pero con cargas en intersecciones importantes, justamente también llegando a lo que viene siendo la avenida Cabá, esto para subir a la avenida Xcaret, también se mantiene un tramo bastante pesado, esto también por el tema de los semáforos, se forman también ligeras filas, por lo que también es importante tenerlo a consideración. Ahora nos trasladamos hacia lo que viene siendo la zona hacia la salida Playa del Carmen, es decir, en el bulevar Luis Donaldo Colosio, donde el flujo es constante, sin incidentes mayores hasta el momento. Sin embargo, se recomienda manejar con mucha precaución. Recordar que la avenida Colosio es una de las zonas que si se genera algún tipo de accidente, el tráfico se vuelve muy, muy pesado, por lo que es importante hacer una conducción responsable, respetar los límites de velocidad y sobre todo estar muy atentos al volante en esta intersección. Para los que vayan hacia el aeropuerto es importante que salgan con suficiente anticipación, esto para evitar algún tipo de contratiempos y puedan tomar con mucha calma lo que venga siendo su vuelo. En puntos a tomar en cuenta, el cruce de Talleres con Ruta 5 presenta ligera congestión, nada fuera de lo habitual, pero sí se puede hacerle perder algunos minutos, así que también manejar con mucha precaución llegando a lo que viene siendo la avenida Talleres a través de la ruta 5. Hasta el momento, como mencionábamos, no se reportan accidentes fuertes en las principales vialidades, lo cual es positivo. Sin embargo, es importante hacer una conducción responsable, como comentábamos, sobre todo respetar los límites de velocidad, los reglamentos de tránsito, esto para evitar algún tipo de accidente. Recordar que estamos en temporada vacacional y es donde se incrementa también el flujo vehicular en diferentes zonas de la ciudad, así que es importante tenerlo en cuenta. Recomendaciones rápidas para quienes van saliendo: se puede anticipar su salida, utilizar aplicaciones de navegación para elegir la mejor ruta y evitar distracciones al volante. Y es que también hay que tener mucha ojo y paciencia con los peatones y motociclistas, ya que también a esta hora suele incrementarse el tráfico en diferentes puntos de la ciudad y sobre todo se alenta un poquito más con la carga de lo que viene siendo motociclistas, camiones de carga en general. Así que a manejar con mucha precaución, Estefanía. Este es el reporte que tenemos hasta el momento.
3: Perfecto, pues te agradezco mucho la información y cualquier cosa estamos en contacto contigo. Vamos a un corte, son las 8:05.
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2: Lo que no sabías.
28: Los astronautas pueden crecer hasta 5 centímetros en el espacio porque la columna vertebral se expande sin la gravedad terrestre.
2: Las cosas que ignoras.
28: El cerebro humano genera más electricidad en un día que todos los teléfonos móviles del mundo juntos actualmente en funcionamiento.
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0: Ya estamos de vuelta con ustedes, son las 8:09 y nos adentramos al mundo de los deportes. Saludo a Ali Huidobro, ¿cómo estás, Ali? Muy buenos días.
1: Muy bien, gracias. Muy buenos días, Stephanie, querido auditorio, los saludo con mucho gusto. Y en pleno martes vamos a tener actividad en el fútbol, y es que la Leagues Cup, este torneo, entra en su tercera y última fase, en la última jornada de la fase 1, mejor dicho, y los equipos de la Liga MX ya juegan sus últimas cartas, últimas posibilidades de avanzar hacia los cuartos de final. Para hoy martes 11 de agosto hay una jornada cargada de actividad en horario de Quintana Roo. Prácticamente la cartelera arranca a las 5:30 de la tarde, hora de la comida, con Charlotte FC contra Pachuca. A las 6, Columbus Crew recibe a Pumas, los Pumas de nuestro querido productor, a ver cómo les va. Y Cincinnati enfrenta a Atlas. A las 7 de la noche, Atlante se mide al Minnesota United. Y a las 8:30, Real Salt Lake recibe a FC Juárez. Y a las 9 de la noche, uno de los duelos creo que más atractivos de la jornada es Tigres contra Vancouver Whitecaps en el Estadio Universitario. Además, hablábamos de que, bueno, Tigres es uno de los favoritos por parte de la Liga MX para avanzar a la siguiente ronda. Y también esta parte de que ahora ese certamen, en este nuevo formato, ya se jugarían algunos partidos acá en territorio mexicano. Así es que este es uno de los más atractivos. Vamos a ver cómo responde la afición, ¿no, Stephanie? Que también era algo que pues teníamos dudas, sobre todo en martes. No sé si allá en Monterrey les agrade tanto la idea.
0: Pues creo que allá en Monterrey sí apoyan bastante el fútbol, entonces creo que sí habrá afición, pero pues vamos a ver qué es lo que va ocurriendo. Creo que sí ya es más común ver juegos cada vez entre semana y ya no tanto hacia el fin de semana nada más.
1: Es correcto, Stephanie, y es que entre los encuentros de mayor interés para los mexicanos podría ser incluso Juárez, que visita Real Salt Lake en un partido prácticamente de todo o nada para los estadounidenses, porque pues sí, Tigres, estamos hablando que buscará cerrar con una victoria ante Vancouver, pero la jornada continuará el miércoles y jueves, es decir, tenemos martes, miércoles, jueves, 3 días cuando se complementen los últimos encuentros de esta primera fase y queden definidos los 8 equipos que avanzarán a los cuartos de final, porque 8 serían 8 de la MLS y 8 de la Liga MX. Recordemos que en esta edición participan los 18 clubes de ambas ligas, y solamente, pues sí, los 4 mejores de cada liga avanzarán a la ronda de eliminación directa. Así es que la Leagues Cup entra en su etapa decisiva con los equipos mexicanos obligados a sumar para mantenerse con vida. ¿Algún favorito en especial, Stephanie?
0: No, yo creo que sí le estaré apostando a los Rayados.
1: Vamos a ver, mientras existan equipos mexicanos sí, que levanten con fuerza, que no sé, se lo tomen en serio, porque también esta es otra parte, ¿no? ¿Qué tan en serio los jugadores, los equipos mexicanos, como los de la MLS, se puedan tomar en serio este tipo de torneos internacionales? Por ahí algunos comentaristas deportivos justo opinaban que no había tanto interés, al menos por los equipos de la Liga MX, pero bueno, vamos a ver cómo sigue avanzando. Vamos a hacer una pausa en este deporte, porque hoy vamos a hablar de 3 deportes. Tenemos fútbol, tenemos béisbol, y también tenemos NFL, pero es unos minutos más. Primero, vamos a escuchar a nuestro amigo y compañero Francis Marín con el Rey de los Deportes. Muy buenos días, Francis, te escuchamos.
2: Mi estimada Luis Dobre, me la alfombra, ¿cómo les va? Un placer saludarles. Pues vamos a platicar de los playoffs de la Liga Mexicana. Y es que ayer hubo lunes beisbolero con 2 partidos. En la zona sur, la tercera serie sureña que se empata a una victoria probando. Y es que los Piratas de Campeche nos enseñaron que lo que vinieron a hacer a Cancún hace semana y media no fue obra de la casualidad. Un equipo que había tropezado el sábado pasado en casa, pero que ayer, de la mano de Joe Record, que lanzó 7 entradas y solamente 2 imparables y 10 ponches, además de un rally de 6 carreras encabezado con los cuadrangulares de Fernando Flores y Andrés Álvarez en la segunda entrada, encaminaron a los Piratas de Campeche a blanquear 8-0 a los Pericos de Puebla. Así es que esa serie se ha empatado a una victoria por equipo, se forza a que lleguen a un 5º partido, los juegos 3, 4 y 5 precisamente se van a efectuar en el estadio de los Hermanos Cerdán en Puebla de Zaragoza a partir de mañana miércoles. Mientras que en la zona norte ayer, allá en el Palacio Sultán, los Sultanes de Monterrey es el único equipo en esta primera ronda de postemporada que tiene ventaja de 2-0 tras el primer par de compromisos. Y es que los Sultanes le volvieron a ganar a los campeones reinantes de la zona norte, los Charros de Jalisco, 3 carreras contra 2. De esa manera, Sultanes tiene ventaja de 2-0. Hoy hay descanso y mañana reanuda la serie en el Panamericano de Guadalajara. Solamente se tienen por ahora asegurados el juego 3 para el miércoles y el juego 4 para el jueves. Así es que de esta manera, en el sur, los Piratas de Campeche, los Pericos de Puebla empatados a una victoria por equipo, los Diablos y los Guerreros de Oaxaca también. O reanudan serie allá en el Estadio Lluvia de la Verde Antequera, empatada a una victoria por equipo la serie entre Olmecas de Tabasco y Bravos de León. Hoy se reanuda el compromiso en el Domingo Santana de la ciudad cuerera. En la zona norte, hoy reanuda el compromiso entre los el Caliente Durango y los Cerreros de Monclova. En Monclova la serie también está empatada a una victoria por equipo. Y otra serie empatada a un triunfo es la de los Algodoneros de Laguna, los Toros de Tijuana. Hoy reanuda el compromiso en el Estadio La Revolución allá en Torreón. Y por cierto, Ali, hoy en el Instituto Tecnológico de Cancún arranca el Día Nocturno de Béisbol con 6 equipos con motivo del 40 aniversario de esa casa educativa. Ali, amigos, que tengan un bonito martes y que la pasen muy, pero muy bien.
1: Muchísimas gracias, Francis Marín. Fuerte abrazo para ti y los tuyos. Vamos a continuar con la información del mundo de los deportes, pero ahora vámonos al emparrillado, porque la pretemporada de la NFL se anunció que se puede ver gratis en México. Así es que los aficionados van a estar bastante contentos, satisfechos. Y justo en este regreso de la NFL con su pretemporada rumbo a la campaña 2026, estas buenas noticias para los aficionados mexicanos. Porque sí, los partidos de preparación podrán verse gratis mediante un registro en la plataforma sin necesidad de contratar una suscripción, como luego suele suceder para acceder a la pretemporada completa. La actividad comenzó el pasado 6 de agosto con el tradicional juego del Salón de la Fama, donde los Carolina Panthers derrotaron 33-30 a los Arizona Cardinals, bastante apretado este marcador, y continuará durante agosto con los 32 equipos afinando detalles antes del arranque de la temporada regular. La segunda semana de preparación arranca precisamente este jueves 13 de agosto con una cartelera de 6 encuentros. Detroit contra Cincinnati, Green Bay frente a Pittsburgh, Indianapolis ante Nueva Inglaterra, Arizona hará lo propio ante Las Vegas, los Chargers frente a Houston y Tennessee ante San Francisco. En México, pues justo ahora se anunció de manera oficial que podrán ser gratuitos, mientras que algunos encuentros también estarán disponibles mediante otras plataformas y cadenas dependiendo del partido. Esta pretemporada, Stephanie, servirá para que los equipos prueben a sus nuevos jugadores, definan posiciones y sobre todo decidan quiénes estarán en el roster definitivo para una temporada que comenzará en septiembre. Así es que ya lo sabes, si quieren ir calentando motores antes del inicio de la temporada de la NFL, ya pueden hacerlo sin pagar por la pretemporada acá en México. Y antes de que nos despidamos, Stephanie, Cruz Azul, tu máquina sufrió un inesperado contratiempo durante su traslado de Nueva Jersey a Chicago, después de que el avión que transportó el plantel presentó una falla técnica en pleno trayecto y tuvo que modificar su ruta para aterrizar en Minnesota por cuestiones de seguridad. Vaya susto. El incidente no pasó a mayores, pero provocó varias horas de retraso, incluso cambió por completo la planificación del campeón de la Liga MX. Y ya hablando de resultados, pues la máquina derrotó 2-1 a New York City FC un día antes y tenía contemplado realizar trabajos de recuperación el día de ayer, lunes, y ya en su nueva sede. Sin embargo, todo terminó en un itinerario completamente diferente al planeado, donde el equipo cementero continuó posteriormente su recorrido hasta Chicago, aunque bueno, llegó varias horas después de lo previsto. Stephanie, qué susto en las alturas.
0: Así es, pues bueno, ya a ver si se les mueve un poco ahí, nos traen mejores partidos, vamos a ver cómo les va tanto en la liga como ahora que están jugando, creo que juegan mañana, me parece.
1: Sí, incluso, bueno, no sé, ya había pasado hace poco y si no estoy mal también justo con Cruz Azul, pero bueno, no sé de qué se está tratando, pero yo me gusta como tú aún así les exiges resultados. Está increíble porque sí se ve un plantel muy bien armado, como comenzaron la Liga MX, y por supuesto defendiendo el título y buscando tener uno más en sus vitrinas. Pero bueno, Stephanie, hasta aquí la información del mundo de los deportes. Nos escuchamos mañana con toda la información. Te mando un fuerte abrazo de gol.
0: Muchísimas gracias, Ali. Nos escuchamos hasta mañana. Y bueno, la NFL, 16 partidos se van a jugar entre mañana jueves y el sábado y comienzan a las 5 de la tarde aquí en México. Vamos a un corte, no se vayan.
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11: Bloodhound Gang nos presenta esta canción que no necesita intro para atraparnos. Llegó en el 99 con ese ritmo juguetón y letras tan irreverentes como pegajosas. Un tema que mezcla humor, electropop y provocación. Y aunque se cuelen playlists que de pronto no tienen mucho en común, Bloodhound Gang nos parece una gran propuesta y es The Bad Touch en sonido brown.
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0: La empresa china de inteligencia artificial Minimax lanzó H3, un nuevo modelo de generación de video multimodal de código abierto. También conocido como Hailo 3.0, se caracteriza por sus capacidades unificadas, es decir, procesa texto, imágenes, video y audio en un solo flujo de trabajo y es capaz de generar clips de hasta 15 segundos con una resolución 2K. El modelo destaca porque genera video con sonido estéreo nativo, lo que garantiza que no hay separación entre voz, efectos de sonido y música, debido a que modela cada elemento conjuntamente en una sola instrucción. Estree fue diseñado con tecnologías como In Context Regeneration, Contextual Omni Representation, H3 Omni Transformer y, de acuerdo con la empresa, está listo para crear contenido comercial para publicidad, branding, comercio electrónico, diseño de producto y juegos por un precio menor a un tercio de los modelos convencionales. Soy Aide Rivera. 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
2: Las ratas se ríen cuando les hacen cosquillas, aunque emiten sonidos de alta frecuencia que el oído humano no puede escuchar sin equipos especiales.
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0: Ya estamos de vuelta con ustedes, son las 8:25 y esta mañana además me da mucho gusto que esté aquí con nosotros Agustín Hernández, quien es el director general del Instituto Municipal de la Juventud, del INJUVE, aquí en Benito Juárez. ¿Cómo estás? Muy buenos días.
1: Muchas gracias, muy bien, muy contento de poder estar aquí con este gran, gran auditorio que tiene Radio Fórmula. Me siento como en casa y me acuerdo de chiquito que andaba mucho por aquí.
0: Ya sé, es que tu papá fue aquí director, ¿no,
1: Agustín? Sí, siempre en los medios de comunicación y pues siempre ahí sí. Andando con...
0: De hecho, yo llegué a Radio Fórmula con tu papá. Sí. Tu papá me contrató, Agustín,
1: así que le mandamos
0: un fuerte saludo. Sí. Pues estás aquí con nosotros porque estamos en el mes de las juventudes. Mañana, el Día Internacional de la Juventud. Y pues bueno, hay todo un calendario que se ha preparado desde el INJUVE justamente para ello.
1: Así es, pues... muchas gracias por invitarme para platicar de este mes de agosto, que es tan importante para las personas jóvenes en todo México. Pues platicarles que el Instituto Municipal de la Juventud nos encontramos ya realizando, organizando esta agenda para celebrar el mes de las juventudes con todo. Tenemos diferentes actividades para todo tipo de jóvenes. Desde el primero de este mes hemos comenzado con estas actividades. Déjame platicarte que el primero hicimos dos lanzamientos muy importantes. Lanzamos la nueva edición de la Tarjeta Joven. Esta tarjeta pues es un programa del INJUVE para todas las personas jóvenes de 12 a 29 años de edad que deseen adquirir esta tarjeta para que puedan acceder a diferentes descuentos y beneficios económicos para los jóvenes, ¿no? En diferentes servicios y productos. También tenemos la convocatoria del Premio Municipal de la Juventud, esta convocatoria que la realizamos año con año, que tiene 10 distinciones y buscamos... reconocer a todas esas personas jóvenes que por su talento, su labor, su esfuerzo, pues sea importante reconocerles todo ese trabajo en esos 10 diferentes distinciones.
0: Claro, súper importante. ¿Cómo pueden acceder a la tarjeta?
1: En la tarjeta se puede acceder a través de nuestra página oficial, okay, que es Instituto Municipal de la Juventud, en la página web. Y, por supuesto, a través de las redes sociales, INJUVE Cancún en Instagram, INJUVE Cancún en Facebook. Invitamos a todas las juventudes que nos están escuchando que, si desean adquirir su tarjeta joven, que se registren porque vamos a estar haciendo entregas físicas también, okay, durante este mes y lo que resta del año. La meta es llegar a 3,000 juventudes benitojuarenses de aquí a diciembre que puedan acceder a esta tarjeta con beneficios increíbles.
0: Mira, me parece algo extraordinario. Pues bueno, están a través de las redes sociales, pueden contactarlos y así obtenerla y sobre todo aprovechar pues este mes que es de la juventud. Hay un calendario con muchos eventos que están organizando, justamente pues lo platicamos. Vamos, ahorita hay que hacer comunidad entre lo que será y lo que está haciendo ya hoy en día, pues el mayor nicho de la población.
1: Sí, así es. Pues también platicarles que el domingo tuvimos una Coffee Party Social Run bastante exitosa. Llegaron más de 300 personas, en su mayoría personas jóvenes, y a la gente le encantó y estuvimos platicando con la gente de Avenida Nader, que es muy importante también, sí, por supuesto, celebrarle a las juventudes como se debe, pero también esa parte de la reactivación de la zona fundacional fue un trabajo que hicimos de la mano con Distrito Cancún, que es uno de los proyectos estratégicos de Cancún para reactivar fuerte la zona fundacional. Y la pasamos muy bien el domingo. Ha habido mucha participación de los jóvenes. A los jóvenes les encanta y eso es lo que también estábamos comentando hace un momento. La tendencia de las juventudes ahorita es los estilos de vida saludables, ¿no? Las fiestas sin alcohol, coffee party, sí, social sí, sí. Run, ¿no? Con café, con matcha, y estamos haciendo cosas que a los jóvenes de esta generación les gusta.
0: Y además dormir temprano, ya no se desvelen.
1: Y levantarte y madrugar y levantarte bien tempranito.
0: Sí, y justo este año el lema es diferentes contextos, aspiraciones comunes, lo que se ha puesto por parte de la organización, con la finalidad de que, pues bueno, así lo que estás platicando, pues cada uno tiene diferentes objetivos, pero somos todos un contexto Igual, entonces, pues bueno, ¿qué más eventos va a venir para nosotros?
1: Este tema me emociona muchísimo porque le hemos echado muchas ganas, hemos pues bueno, involucrado a mucha gente. Tenemos dos grandes eventos que ya están sonando mucho en las redes sociales, que ya han tenido mucha interacción en los videos. Casi 47,000 personas han visto el promocional de este evento. Y escuchen muy bien las juventudes que están aquí en escuchándonos. Es el Cumbit. Cun de Cancún, no de cumbia, ¿eh? Cun de Cancún y beat de ritmo. Es un concierto de música electrónica totalmente gratuito para las juventudes. Invitamos a todas las juventudes que el próximo 15 de agosto, sábado, a partir de las 2 de la tarde en Playa Langosta, nos acompañen para que celebremos juntas y juntos el mes de la juventud con un concierto de música electrónica, con jóvenes DJs cancunenses que nos van a mostrar todo el talento, todo el arte que tienen. Se va a poner muy, muy bueno y literalmente va a ser en la playa. Vamos a montar el escenario en la arena, las chavas y los chavos van a poder meterse al mar, regresar al concierto. Por supuesto, y muchos nos han preguntado en las redes sociales qué medidas de seguridad y cómo lo vamos a tener. Estamos trabajando este concierto de la mano con la Secretaría de Seguridad Ciudadana Municipal. Nos están apoyando todos los servicios de emergencia, protección civil, bomberos. Van a estar ahí todas y todos para convertir este espacio en un lugar seguro. Y también se lo decimos a las mamás y a los papás que muy seguramente sus hijas o sus hijos les van a pedir permiso para asistir. Les decimos que este es un lugar seguro, este es un lugar libre de venta de alcohol, no hay venta de alcohol para nadie, es muy importante comentarlo. Queremos que sea un espacio seguro y libre para las juventudes, juventudes que quizás no son mayores de edad, que puedan asistir también a este concierto, por supuesto. Va a haber presencia de la Secretaría de Seguridad Ciudadana, de nuestras compañeras y compañeros policías municipales, y pues bueno, vamos a tener todos los servicios de emergencia. Este es el Cumbit y van a ser casi 11 horas de música electrónica.
0: Wow.
1: ¿Qué les parece?
0: Que aguante, ¿no?
1: Sí, sí, sí.
0: Entonces será este sábado, ¿a partir de qué hora?
1: A partir de las 12 de la tarde, okay, hasta que el cuerpo aguante más o menos 12 de la noche. Perfecto. Vamos a estar por ahí.
0: Y me platicabas que, bueno, que no le gusta a lo mejor la música electrónica, van, claro, a tener otro concierto también.
1: Claro, así es. Si no les gusta la música electrónica, si les parece muy aburrido y les gusta más el género urbano, el rap, el hip hop, vamos a traer a tres grandes artistas nacionales, que esto también ya se está moviendo muy fuerte en las redes sociales, es RC, Azuki y Johnny Beltrán. Así es, repito, vamos a traer a RC, a Azuki y a Johnny Beltrán. Son tres grandes freestyleros que pues ya están sonando mucho, ya están jalando mucho. Vamos a tener este concierto que es La Calle y su Cultura 2. Lo estamos organizando también de la mano con otros amigas y amigos. Nuestro amigo y creador de contenido Triple 7, que bueno, pues estamos haciendo muy buena difusión para este evento y esperamos más de 4,000 personas en el Parque de las Palapas.
0: ¿Este cuándo será?
1: Este va a ser el día 21 de agosto. Día 21 de agosto, a partir de las 7 de la tarde, les esperamos a todas y a todos, por
0: Perfecto.
1: Supuesto.
0: Perfecto, pues bueno, ya inició todo este calendario de actividades. Esta semana que acaba de cerrar, pues bueno, corriendo, haciendo ejercicio, disfrutando de las cafeterías. Vendrá ahora este fin de semana, pues este evento en la playa, que es súper importante también decirlo. Si llevan su basura, pues hay que recogerla también, ¿no? Que creo, sí, que esto es algo importante y que creo que las juventudes hoy lo entienden más que nunca, el cuidado al medio ambiente, y después cerrarán con este concierto de freestyle, así que súper importante. ¿Qué más viene? Rapidito, nos queda un minuto.
1: Pues bueno, ya para terminar, el día 31 vamos a hacer la entrega del Premio Municipal de la Juventud. Vayan a nuestras redes sociales a consultar la convocatoria para que vean en qué distinciones pueden participar, desde medio ambiente, emprendimiento. Si eres creador o creadora de contenido, también tenemos una distinción para los jóvenes que hacen contenido en redes sociales, ciudadano, educación, muchas más distinciones para que puedan participar. Les esperamos y consulten la convocatoria en nuestras redes sociales.
0: Perfecto, pues te agradezco mucho que hayas estado aquí con nosotros, Agustín. Mañana el Día Internacional de la Juventud, y pues bueno, todo el mes un calendario estipulado aquí en Benito Juárez. Muchas gracias.
1: Muchas gracias a todas y a todos.
0: Vamos rápidamente a un corte, 8:35.
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7: El hielo seco no se derrite, sino que se convierte directamente en gas en un proceso químico llamado sublimación directa.
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7: Los flamencos son rosados porque consumen crustáceos ricos en pigmentos llamados carotenoides, que cambian el color de sus plumas.
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10: Las secuoyas rojas son los seres vivos más altos del planeta, alcanzando dimensiones monumentales en las costas de California. Su corteza gruesa las protege del fuego, permitiéndoles vivir milenios. Estos gigantes no solo capturan cantidades masivas de carbono, sino que crean ecosistemas verticales donde habitan especies únicas. Son monumentos naturales que nos conectan con la prehistoria y la majestuosidad terrestre.
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11: La Asociación Nacional de Abogados Democráticos externó su respaldo a la labor que realiza la titular de la Fiscalía General de la República, Ernestina Godoy. Acusó que hay una campaña que busca deslegitimarla y pidió que se garantice un entorno de estricta justicia en México. La jefa de gobierno, Clara Brugada, presentó el informe de seguridad del mes de julio. Subrayó que la Ciudad de México cerró este mes con el menor número de homicidios de los últimos 12 años. Y en comparación con cifras del 2019, los delitos de alto impacto se redujeron 63%. Un tribunal de enjuiciamiento en Jalisco condenó con hasta 18 años de prisión a 19 integrantes del Cártel Jalisco Nueva Generación por los delitos de acopio de armas de fuego, posesión de cartuchos y cargadores de las Fuerzas Armadas. Informó Amy Arriaga. 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

0: Ya estamos de vuelta con ustedes, son las 8:40 de esta mañana. Y pues bueno, en más información le platico que los restaurantes de Quintana Roo mantienen sus precios pese al incremento de hasta el 10%. Sin embargo, sí vendrán ajustes a los menús entre un 7 y 9%. Así ha sido a lo largo de este 2026. La información con Víctor Salazar.
1: El sector restaurantero de Quintana Roo mantiene sus precios pese al incremento que han registrado diversos insumos durante este año. De acuerdo con representantes del sector, durante los primeros meses del 2026, algunos productos registraron aumento de hasta 10%, mientras que el jitomate llegó a venderse en casi 100 pesos por kilogramo, impactando directamente en la preparación de salsas, adobos y otros alimentos. A estos costos se sumó el incremento en combustibles, que elevó entre 7 y 9% los precios de algunos menús durante febrero y marzo. Actualmente los restaurantes mantienen sus precios y recurren a estrategias comerciales para incentivar el consumo, mientras que el rechazo del aguacate mexicano en Estados Unidos todavía no se refleja en la reducción del precio de este producto en el mercado local.
2: En el mes de julio se mantuvo. La verdad es que el primer trimestre del año y todavía en el cuarto tuvimos incrementos, llegábamos hasta el 10% de incremento en un solo producto, y en un menú te pega durísimo, porque estamos hablando de que muchas veces, si cuando subió el jitomate o el tomate, que llegó a estar casi 100 pesos el kilo y es la base de productos que nosotros hacemos todo el tiempo, salsas, adobos, evidentemente te pega muchísimo en el costo. Hacemos modificaciones en los menús, pero hay productos que no podemos mover, y entonces lo que sucede es que ahí pues le pegamos directamente al costo y a la utilidad.
1: Otro factor que afecta directamente al sector son los apagones, ya que cuando se interrumpe el suministro eléctrico, los comensales optan por pedir la cuenta y retirarse ante la incertidumbre sobre el tiempo que tardará en regresar el servicio. Restaurantes dependen de la electricidad para equipos de cocina, refrigeración y aire acondicionado, por lo que las fallas eléctricas terminan afectando tanto la operación como sus ventas. Para Notifórmula, Víctor Salazar.
0: Pues bueno, en más información, hablando de las juventudes, y mientras hay quienes están intentando pues hacer lo posible por impulsar también a quienes serán pues el futuro, está circulando a través de redes sociales una denuncia de un grupo de jóvenes, al parecer argentinos, que pues bueno, llegaron a la zona arqueológica del Rey aquí en Cancún, y pues bueno, utilizaron estas antiguas construcciones mayas, se subieron para generar contenido, grabar contenido justamente de tipo parkour, que es algo que está como un poco de moda, y pues de esta manera pues dañar así también pues uno de los lugares, una de las zonas arqueológicas más importantes también de aquí de Quintana Roo. Pues bueno, hasta el momento no ha habido más información por parte de Lina, sin embargo pues quedan ahí algunas imágenes sobre estos jóvenes pues arriba de aquí de las ruinas del Rey. Pues bueno, pues una situación complicada y que pues bueno, sí debería generar algún tipo, lo hemos visto también en lo que es Chichen Itza, pues una situación que no debería de ocurrir, debería existir este reporte y sobre todo, pues multas ejemplares para evitar este daño patrimonial, sobre todo de nuestra cultura maya. Y pues bueno, ahora me da mucho gusto poder saludar también a Sergio León Cervantes, quien es el vicepresidente de la COMCE. ¿Cómo estás? Muy buenos días.
3: Muy buenos días, querida amiga, qué gusto saludarte y muchas gracias por el honor de invitarme a tu programa.
0: No, muchísimas gracias a ti, y es que pues bueno, a través de este Consejo Empresarial Mexicano de Comercio Exterior, Inversión y Tecnología, pues han planteado un tema que me parece bastante interesante y pues bueno, que también un poco atrasados que vamos en México en el tema del etiquetado, pero hoy trasladarlo a un código QR.
3: Definitivamente, mira, la verdad sería aprovechar la tecnología en beneficio de todos y todas. Primero, yo creo que la parte más importante es entender qué significa la NOM 050. Uh-huh. La NOM 050 nos habla del etiquetado, que todos mexicanos o extranjeros que consuman un producto en territorio nacional sepan qué es, cómo se usa, cómo se consume, cómo se cuida, y que sepamos a quién referirnos en caso de tener alguna contingencia con el producto. Muchas veces esa famosa etiqueta que nos incomoda en la ropa, que luego queremos arrancar, pues forma parte de esa norma 050, donde nosotros vemos los cuidados de la prenda, quién la importó, quién la comercializó, y a quién debemos de referirnos acerca de algún problema con la prenda y los componentes principales de la prenda. Lo mismo nos pasa con los alimentos, lo mismo nos pasa con los electrónicos, los electrodomésticos, nos pasa con estos famosos instructivos que debemos de tener para cada uno de los productos. Y pues bueno, precisamente Javier Sendejas Meneses, quien es nuestro presidente en el COMCE Noreste, él es el que plantea esta propuesta de poder utilizar en la tecnología en beneficio de todas y todos. La primera parte, pues una, es de que pues México ya estamos viviendo precisamente esta gran transformación. Ya tuvimos un planteamiento precisamente de nuestro Ejecutivo Federal en la que habla hasta del plan de la inteligencia artificial. Entonces, ¿por qué no llevarlo al plano del etiquetado? Que con un código QR nosotros podamos ver toda la información. Hoy día perdemos cientos de miles de dólares, y por no decir millones de dólares, en temas de impresión de etiquetados. Además del daño medioambiental que produce etiquetar y del costo que significa etiquetar el producto uno por uno. Si nosotros nos llegamos, dice la norma oficial mexicana, si el domicilio fiscal no coincide por una letra, por un número, tienes que volver a reetiquetar. Si nosotros llegamos a tener en el tema de la impresión un error en el RFC de la empresa que estamos poniendo sobre la etiqueta, tenemos que volver a reetiquetar. Entonces, esto nos significa costos que van directamente al consumidor y al ciudadano, independiente de los productos que importamos de Europa, de Estados Unidos, de Canadá, de Asia, entre otros productos que nosotros traemos de otros lados. Muchas veces por este tema del etiquetado sufrimos demoras de almacenajes que son costosísimas para las empresas y que, repito, se trasladan en el precio final que todos los consumidores hacemos. Así que esta propuesta de tener un código QR nos podría permitir tener la información exacta como debe de ser y como la necesitan los consumidores para que puedan saber todo acerca del producto que están comprando.
0: Claro, y es que creo que pocas veces nos detenemos a pensar en lo que significa una etiqueta. Por ejemplo, en la ropa, uno la compra y pues bueno, de inmediato la tiene, la corta, además de que se genera basura, porque de acuerdo con datos que se presentaban justamente por la COMCE, habría 32 mil millones de etiquetas impresas de manera anual. Pero además el costo, que me llamaba la atención también, 75 centavos por etiqueta. Entonces, pues bueno, sí, como dices, es un costo que hoy representa y que pues podría ser ya el fin justamente de acabar con estas etiquetas que se convierten también en basura, ¿no? En contaminación.
3: Definitivamente, y vuelvo, yo creo que hoy que estamos viviendo una contracción económica mundial, una recesión de Estados Unidos y que obviamente esto nos afecta a nosotros, una propuesta como esta, aunque como muy bien lo dices, parecería nada, pues realmente impacta en el precio del producto final y nos podría beneficiar a todas y todos. Y regreso, podríamos tener la información que nos pide la norma y aún más información que nos permite como consumidores estar de una forma mejor informados. Nosotros en el país teníamos a nivel, cuando importábamos productos, teníamos una famosa carta de la fracción 8 y de la fracción 10. Esta carta, ¿qué era lo que nos permitía? Que productos especializados no tenían que ser etiquetados. Y te voy a poner el ejemplo. Yo hago una maquinaria, una bomba de agua especializada, y tú eres un ingeniero aquí en México, en Quintana Roo, que estuvo buscando esa bomba, o que tal vez al contrario, me mandaste a fabricar esa bomba de agua que necesitas especial para poder drenar de pozos profundos algún líquido que después necesitas limpiar y que después necesitas regresar otra vez limpio. Bueno, eso es una compra entre especializados. Antes no se necesitaba tener etiqueta al respecto. Hoy se necesita tener etiqueta de los productos también especializados, y sobre todo en la parte hotelera y restaurantera, que a veces tenemos productos que no van a llegar con el consumidor final, sino que es compras entre especialistas, nos generan de nueva cuenta demoras, almacenajes, y para darnos de idea, entre un almacenaje y una demora diaria en cualquier puerto de México, estamos hablando nosotros alrededor de 6,000 a 7,000 pesos que se pierden diarios, y más el costo del etiquetado que estamos comentando.
0: Claro. Una duda, al cambiar esta norma aquí en México, ¿también funcionaría para poder exportar sin tener ya esta etiqueta, sino que funcione a través de este código QR?
3: Sí, mira, yo creo que, bueno, aquí vamos a necesitar todo el apoyo de, vamos a necesitar todo el apoyo de nuestra Secretaría de Economía, poder empujar esto muy fuerte desde COMCE con el apoyo de este músculo empresarial con el que contamos. Y la realidad es de que no debería de ser un cambio drástico, sería poner nada más muy bien las reglas del juego que ya las tenemos. O sea, hoy hay un protocolo para saber qué es lo que debe de contener la NOM 050, dependiendo, o la NOM de etiquetado, dependiendo del tipo de producto que estamos presentando. Entonces, sería seguir los mismos lineamientos y ahora llevarlos nada más a la parte digital y que los productos estén etiquetados con ese código de ese código QR.
0: Y es que es súper importante porque lo vemos aquí en México con los productos importados. Como hay un registro, un tipo de reglas de etiqueta en México, pues vemos etiqueta sobre etiqueta que también, pues bueno, esto de pronto genera pues más basura, como lo comentábamos, pero también complicaciones para las empresas. Y lo vemos aquí sobre todo con las pymes o los emprendimientos que van arrancando, de pronto les cuesta mucho trabajo el tema del etiquetado. Hay cursos a través de la Secretaría aquí de Desarrollo Económico, porque es uno de los puntos que más les cuesta trabajo y que, pues bueno, esto genera también complicaciones para poder llegar a grandes almacenes o ya poder distribuirlo también en cadenas importantes.
3: Y bueno, a ver, y si nosotros hoy día tenemos firmas digitales para poder hacer nuestras facturas, si hoy nosotros tenemos diferentes controles, un BUSEM o un buzón a través del portal del SAT donde podemos hacer muchos trámites, donde hoy nosotros en día tenemos una banca digital, donde hoy día ya vivimos y disfrutamos los beneficios de la economía, ¿por qué no hacerlo en la parte del etiquetado? ¿No? Cuando nosotros llegamos a ver casos de éxito, y casi siempre ponemos Europa y Estados Unidos y algunos países ya muy desarrollados de Asia, como Singapur, pero también tenemos casos latinoamericanos donde han simplificado. Y yo creo que muchas y muchos de quienes nos escuchan y de quienes nos ven han llegado a ver productos con etiquetas que vienen hasta en diferentes idiomas. ¿Sí? Que precisamente lo hacen para que pueda ese producto que se distribuye en 3, 4 o 5 países diferentes con diferente lengua cumplan la regla de etiquetado en todos los países. Regreso, creo que México podría llegar a ser punta de lanza, independiente del beneficio económico, del beneficio medioambiental, del beneficio que le damos a nuestras ciudadanas y ciudadanos en la compra del producto final, el beneficio que nosotros también podemos tener, ser punta de lanza, uno de los primeros países, no seríamos el único, pero uno de los primeros países que empezamos a llevar la tecnología en beneficio del conocimiento de los compradores.
0: Así es, pues me parece una propuesta interesante. De esta manera pues se acabarían estas etiquetas físicas que la verdad pues sí tienen toda la información del producto, pero que hoy en día con la tecnología podemos obtenerlo a través de ahí, ahorrar para las empresas algo que será importante y contribuir al medio ambiente y pasarlo todo a un código QR. Pues muchísimas gracias, estaremos en contacto y dándole seguimiento a ver qué pasa con esta propuesta que se lanza desde COMCE. Te agradezco mucho, Sergio.
3: Al contrario, querida amiga, muchísimas gracias. Un fuerte abrazo y excelente resto de semana.
0: Muchísimas gracias. Pues bueno, ahí está esta propuesta. Se estima que al menos 40 mil millones de etiquetas anuales. Y ya le decíamos, 75 centavos cuesta imprimir cada unidad y cada etiqueta, algo que de pronto no nos detenemos a reflexionar también. Y pues bueno, compramos los productos y a ser realistas, pues pocas veces se consulta lo que tiene toda esta etiqueta. E incluso, sobre todo en los productos a veces que son comestibles, pues tampoco se entiende toda esta información que nos plantean. Pues bueno, llegamos así al final de este noticiero. A las 5 de la tarde escuchamos a Pati Suárez de ¿Qué va? Notifórmula PM.
4: 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Gracias, Stephanie, y que tengan

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9: Nueva York, Estados Unidos. Nueva York es el epicentro cosmopolita por excelencia y la capital cultural del mundo moderno. Conocida como la Gran Manzana, esta metrópolis congrega a millones de habitantes de todos los rincones del planeta, quienes hablan más de 800 idiomas en sus 5 vibrantes distritos. Caminar por sus calles es realizar un viaje global ininterrumpido. Desde los imponentes rascacielos de Manhattan y las deslumbrantes luces de Times Square, hasta la riqueza comunitaria de sus barrios históricos como Chinatown y Little Italy. Nueva York dicta las tendencias globales en finanzas, arte, moda y gastronomía, gracias a una energía inigualable que nunca duerme. Es un crisol de culturas, donde la diversidad no solo coexiste, sino que define la identidad misma de una ciudad que constantemente se reinventa y da la bienvenida al futuro.
10: Explorando la naturaleza.
11: Playa de los Huevos de Dragón, Nueva Zelanda. La playa de Kuekohe es mundialmente famosa por las esferas de piedra gigantes que descansan sobre su arena, conocidas como las Mueraki Boulders. Según las leyendas maoríes, estas estructuras perfectas son los restos de canastas de comida que naufragaron de una canoa ancestral. Científicamente, son concreciones calcáreas formadas en el fondo marino hace 60 millones de años que la erosión costera ha dejado al descubierto. Su apariencia de huevos de dragón gigantescos otorga al paisaje playero un misticismo primitivo e inolvidable.
12: La importancia del saber.
9: El sentido del olfato de un perro es 1,000 veces más sensible que el de cualquier ser humano en el mundo.
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8 de la mañana, saludamos a quienes a partir de este momento se suman a nuestro programa a través de Telefórmula. Muy buenos días a todos y a las personas que desde las 7 han estado con nosotros en Radio Fórmula, en YouTube, en las plataformas digitales. De nueva cuenta, muy buenos días. Lourdes, buen día.

0: Ciro Manuel, buenos días. Esta es la información. A las 10 de la mañana continuará la audiencia contra el exgobernador de Guerrero, Ángel Aguirre, en el penal federal de Almoloya, en el Estado de México. En esta audiencia se definirá si es vinculado a proceso o no por los delitos de desaparición forzada y obstrucción de la justicia. Ayer le informamos aquí por la mañana que la acusación en contra del exgobernador está básicamente sustentada en los testimonios de Lambertina Galeana Marín, expresidenta del Tribunal Superior de Justicia de Guerrero, y el de Blanca Estrada Ortega, ex visitadora del mismo tribunal. Subió a 224 el número de personas fallecidas por el sismo de 7.4 de ayer en Colombia. De acuerdo con datos de la sociedad civil, hay alrededor de 3.500 personas desaparecidas. Ayer fueron asesinadas 34 personas en México, de acuerdo con cifras preliminares publicadas esta madrugada por la Secretaría de Seguridad y Protección Ciudadana. El estado más violento fue el Estado de México, donde se registraron 5 homicidios dolosos. En estos momentos, el dólar interbancario se cotiza en 17 pesos con 10 centavos.
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2: Bueno, pues ahí en Palacio Nacional, Ciro, se está hablando precisamente de lo que es la disminución de cifras en el último periodo, junio, que ha sido un mes pues positivo en lo que tiene que ver con disminución de delitos, de incidencia delictiva, de asesinatos, en fin, con bajas muy relevantes. Ya lo habíamos visto, ayer dio su informe gobierno de la Ciudad de México, el menor o el junio menos con menos delitos, con menos incidencia de delitos en 12 años. Esto es en lo que tiene que ver con la Ciudad de México, y así cada una de las entidades van marcando más o menos, Ciro, la incidencia. Todo para indicar que efectivamente junio, julio marcan una pues un punto aparte de lo que tiene que ver con estos datos.
3: Sofía.
4: 42.5 homicidios diarios. Buen día, Ciro. Buen día, Manuel. Sí, es lo que está reportando Marcela Figueroa allá en Palacio Nacional. Esto es una reducción comparada con los 45 registrados cada día de junio, pero lo que más destacan en Palacio Nacional es la reducción comparado con septiembre de 2024. En septiembre de 2024 el promedio diario eran 87 homicidios y julio 42.5. Es más de la mitad la reducción en lo que va del sexenio de la presidenta Sheinbaum, 44 homicidios dolosos menos
3: con
4: diarios.
3: Las la cifras... reserva que ahora debemos poner a las cifras del Sistema Nacional de Seguridad Pública, porque vimos cuando presentó INEGI su estadística
4: el miércoles de la semana pasada
3: que la diferencia entre las cifras del secretariado y las del INEGI, los homicidios del 2025 fueron casi 3.500.
4: 3.645 muertes menos, o sea, registra el secretariado.
3: Diferencia grandísima.
4: Sí, porque
3: son más de 10 personas por día.
4: Más de 10 personas, sí. Pero además es el año con la diferencia más grande. Por ejemplo, en 2024 la diferencia entre el INEGI y el secretariado fueron 2.600, en 2023 1.600.
3: Y el último año, el 25,
4: 3.645.
3: Todas estas cifras habrá que verlas con reserva. Qué bueno que están bajando los homicidios, no hay duda de que están bajando los homicidios, pero bueno, tener también cuidado con la estadística completa. Vamos a pausa, 8:05. Gracias por sus comentarios, muchas gracias. Volvemos.
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22: Algarabía, el juego de las palabras, con Pilar Montes de Oca.
23: No hay una palabra más filosófica, más profunda y que realmente refleje lo banal y fútil de la existencia que chale, chale. Una palabra tan mexicana que va desde el caray, qué mal, ya ni modo. También lo utilizamos como sorpresa, chale, ¿no? Chale, ¿en serio renunció? O como desaprobación, chale, güey, ¿cómo hiciste eso, no? O cuando algo sale mal, chale, no pasé el examen. También es un poco esa forma de decir chale, como un poco resignación para decir que algo no salió como querías y nunca va a salir.
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24: Fajitas de res con champiñones. Cocina tiras finas de bistec de res magra con una cantidad generosa de champiñones rebanados y cebolla. Sazona con pimienta y una pizca de sal. Es un plato proteico delicioso que no requiere grasas añadidas para destacar.
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11: Continuamos con Ciro Gómez Leyva por la mañana.
3: 8:09 la semana pasada, creo que fue el lunes o el martes de la semana pasada, nos llamó mucho la atención el que, quien todo indica será el candidato a gobernador del PRI en el estado de Nuevo León, Adrián de la Garza, se había registrado también como un precandidato, como un aspirante interesado en obtener la candidatura a gobernador por el PAN. Dado que el PAN ha dicho, y lo ha dicho en más de una ocasión, su comité nacional, sus dirigentes, que de ninguna manera harán una alianza con el PRI, preguntamos si la forma, pues, para enfrentar sobre todo a Morena, así aunque es, en el estado de Nuevo León también será un poderoso movimiento ciudadano, sería buscar candidaturas comunes con los candidatos más sólidos, más fuertes, como es el caso de Adrián de la Garza.
2: Adrián de la Garza,
3: el PAN no tiene una figura de ese tamaño en Nuevo León, la tiene en otros estados, pero y preguntamos si esa sería la estrategia, registrarte por tu partido, si eres panista por el PAN, si eres priista por el PRI, y buscar que el otro partido, el PAN y el PRI, dependiendo la situación, pudiera ser también su candidato. Entonces se suman los votos de las dos tanto los que obtenga como por el PAN, como por el PRI, y si esos votos superan a los otros candidatos, será el gobernador. Bien. Le hicimos la pregunta ayer a otro priista, uh-huh, a Mario Zamora en Sinaloa, y él dijo que, por supuesto, tendría un enorme interés. Además, él ya fue candidato de la Alianza PRI-PAN-PRD, de si se dan las condiciones, la posibilidad, buscar también ser el candidato de el PAN al gobierno de Sinaloa. Le hacemos hoy la pregunta a alguien que está en una posición muy fuerte porque ha tenido un buen desempeño como alcalde de Hermosillo, Antonio Astiazarán, el hispanista.
2: El hispanista, sí.
3: El hispanista. Uh-huh. Y a quien saludamos, gusto en saludarlo, Antonio, buenos días.
0: Ciro, en primer lugar, muy buen día, mucho gusto en saludarte, Manuel, muy buen día también.
2: Y a la presidente, buen día.
0: También el favor de vernos y escucharnos. Primeramente, muchas gracias por los comentarios sobre mi trabajo aquí, sí, frente al ayuntamiento. Ciro, muy contento de estarle echando muchas ganas y estar a la altura de la confianza de las y los hermosillenses.
3: Y pues la pregunta es, sabemos que las leyes electorales de Sonora lo permiten. Usted se perfila, sabemos que viene un proceso y todo, pero se perfila como el candidato más sólido y más fuerte de su partido, el PAN, para buscar la gubernatura, para tratar de ser gobernador. Por lo pronto, hasta ahí vamos bien, Antonio, antes de hacerle la pregunta. Hasta ahí vamos bien.
0: Gracias, Ciro. Bueno, pues solamente reiterar que yo, y ya es del dominio público, desde hace ya algún tiempo levanté la mano y dije sí voy. Tengo que ser muy respetuoso, Ciro, por supuesto, de la reglamentación electoral y de los pronunciamientos que haga, pero creo que a final del día serán los resultados que uno tenga como presidente municipal los que hablen por mí, porque al final de cuentas la gente lo que quiere son soluciones, no promesas, y yo creo que las soluciones son las que van a hablar por uno en el futuro.
3: Bueno, y entendiendo que probablemente Sonora vaya a una elección de tercios, si es que Luis Donaldo Colosio, como se ha dicho, busca ser el candidato del Movimiento Ciudadano en su entidad, usted, en ustedes, en el PAN de Sonora, ¿cabría la posibilidad de buscar también la candidatura del PRI?
0: Bueno, Ciro, yo déjenme comentarles que no solo ahorita, en el 2021 y en el 2024 fui postulado por una alianza integrada en aquel tiempo por tres partidos.
3: Lo sabemos PAN, muy bien, PRI, Antonio, PRD. Lo sabemos muy bien, pero después del 2024 y hace un año,
2: el rompimiento de alianzas.
3: Su partido, el PAN, dijo nada con el PRI, no vamos a hacer alianza con el PRI. De ahí la pregunta, lo sabemos, cómo ganó y luego fue reelegido.
0: Yo lo que les puedo platicar, Ciro, es que obviamente la experiencia personal que yo tengo, primeramente como persona, como político, como una persona que ha participado en muchas ocasiones en varias campañas, es que las alianzas son positivas y entre más amplias e incluyentes sean mejores. Creo que a final de cuentas eso es lo que tenemos que buscar, y yo en lo personal siempre me he pronunciado a favor de eso, de construir una alianza lo más amplia e incluyente posible, incluyendo el PRI, por supuesto, para poder lograr un buen resultado. Porque la gente lo que quiere no son ideologías, no son militancias, quiere resultados, y creo que es lo que, al final de cuentas, es lo que nosotros hemos venido trabajando aquí en Hermosillo. Entonces, yo lo he hecho público, en este caso mi interés de que se pueda construir una candidatura de alianza o de coalición, dependiendo lo que aplique.
3: O candidatura común.
0: Exactamente, exactamente así es.
3: El PRI que cuente sus votos, el PAN que cuente sus votos, pero si llevan al mismo candidato, pues suman.
0: Exacto. Y hay un elemento que me parece que es muy importante, Ciro, que creo que todo tiene que atender a una lógica local. Y en ese sentido yo tengo el mayor de reconocimiento por Jorge Romero y la dirigencia nacional del PAN, que entiende perfectamente que cada estado es distinto y que cada estado tiene su propia lógica y sus propios pues trabajo que ha venido haciendo las diferentes dirigencias partidistas. Entonces yo aspiraría, apelo a que se pueda construir, insisto, una alianza lo más amplia posible, tomando en cuenta, como bien lo dice Ciro, liderazgos locales y particularidades que tiene cada una de las entidades de la República.
3: Bueno, pues muy, muy claro, habrá que esperar los tiempos, pero pues es usted muy claro, Antonio.
0: Muchas gracias,
3: usted Ciro. Usted está por la alianza y sí se dan las condiciones. Usted no tendría, sí se dan las condiciones, si el PRI, que por supuesto el PRI ha dicho que quiere hacer frente, quiere hacer alianza, coalición, candidaturas comunes, no se opone, pues entonces cabría la posibilidad de que usted pudiera ser candidato no solo por el PAN, sino por el PRI en una candidatura común.
0: Llegado el momento, por supuesto, Ciro, será un tema que vamos a poner sobre la mesa porque, insisto, entre más amplia y incluyente sea una alianza, más competitiva lo es.
2: ¿Lo comparte así la dirigencia nacional de su partido, obviamente?
3: Sí, lo que nos...
0: Yo tengo la impresión de que sí, no puedo hablar a nombre de Jorge ni de la dirigencia nacional, pero a mí me parece, y yo lo he puesto este tema sobre la mesa siempre con el mayor de los respetos a los estatutos y a los procedimientos internos de cada partido, pero creo que a final de cuentas cuando se impone una lógica local, en donde en esa lógica local, como bien lo comenta Ciro hace un momento, se construyen candidaturas no en base a partidos, sino a perfiles, porque a final de cuentas la gente lo que quiere son soluciones, no quiere ideología ni militancias.
3: Bueno, pues atentos, muchas gracias. Va a ser una elección durísima. Supongo que todo esto es para salir a ganar, no nada más para dar testimonio y ganarle a Morena. Y además pues, quizá enfrentar a un Movimiento Ciudadano reforzado o fortalecido con Luis Donaldo
2: con
3: Colosio.
2: Colosio.
3: ¿Qué le voy a decir a usted de lo que significa el nombre Colosio, el apellido Colosio en Sonora?
0: Yo le tengo en lo personal aprecio y respeto a Luis Donaldo. Si él toma la decisión de participar, por supuesto que está en todo su derecho, pero como yo siempre lo he dicho, porque a mí me decían mucho en el 21 y en el 24, Ciro, no te metas, no hay manera de ganarle a Morena. Yo lo que les puedo dar es el testimonio de Hermosillo. En todo el noroeste de México, la única ciudad capital que no ganó Morena fue Hermosillo, y fue en gran medida, hay que decirlo, Ciro, porque fuimos capaces de entender que todas y todos nos necesitamos, que más allá de los partidos, de las ideologías, de las militancias, están las personas, y yo creo que a final de cuentas la gente es lo que va a terminar decidiendo, no en función de promesas, no en función de movimientos, no en función de ideologías, no en función de militancias. La gente quiere resultados, y eso es lo que hemos venido haciendo desde el gobierno municipal de Hermosillo. Yo siempre he dicho, Ciro, ya es un tema que siempre lo comparto con el equipo, cuando uno anda en campaña, es verdad, compite para ganar, pero cuando ganas, ganas para cumplir. Y a final de cuentas, lo que la gente quiere es eso, resultados y soluciones.
3: Atentos, y muchas gracias. Muchas gracias por la claridad de las respuestas. Antonio Astiazarán, alcalde de Hermosillo, Sonora. Todo indicaría que se perfila como el candidato del PAN al gobierno de Nuevo León. Y nos acaba de decir esta mañana que él no tendría reparo, si se dan las condiciones, tendría reparo en poder ser candidato de otro partido, concretamente del PRI. Ser candidato también de otro partido, en este caso el PRI. ¿Es correcto, Antonio?
0: Es un tema que deberán resolver las dirigencias, pero por supuesto, yo soy simpatizante y partidario de que se pueda construir una alianza o coalición lo más amplia posible.
3: Muchas gracias. Gracias, Antonio Astiazarán, alcalde.
0: Al contrario, Ciro, muy buen día.
2: Buen día, Antonio.
3: Gracias.
2: Pues ahí está, ahora sí que 3 de 3, ¿no?
3: 3 de 3 y le podemos seguir, a ver si mañana le seguimos con otro. Pregunta, ¿qué mejor candidato puede tener el PAN si es que quiere ganar en Nuevo León que Adrián de la Garza?
2: Adrián de la Garza.
3: ¿Qué mejor candidato puede tener el PAN? Claro que ahí habría que ver, porque ahí no sé qué va a pasar con otros personajes, pero... ¿Qué candidato, Mario Zamora en Sinaloa? ¿Qué mejor candidato puede tener el PRI en Sonora que Antonio Astiazarán? Que además ya fueron candidatos de los partidos por coalición. Y el PAN podría seguir diciendo, no, no vamos en alianza con el PRI, es una candidatura común. ¿Qué mejor candidato podría tener el PAN en la alcaldía Cuauhtémoc de la Ciudad de México que Alessandra Rojo de la Vega? Volvemos.
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31: Hablemos de mamá a mamá y también a papá, con Gina Ibarra.
32: Cada vez es más común ver adolescentes que se sienten profundamente ofendidos ante una corrección, una crítica o una exigencia. Sin embargo, la vida está llena de retos, desacuerdos y momentos incómodos que requieren fortaleza emocional. Como padres y educadores, nuestro objetivo no es evitarles toda frustración, sino enseñarles a enfrentarla de manera saludable. Permitir que resuelvan problemas, asumir responsabilidades y aprender de sus errores fortalece su carácter. No se trata de ser duros, sino de acompañarlos mientras desarrollan resiliencia, tolerancia a la frustración y confianza en sus propias capacidades. Cuando un joven entiende que equivocarse forma parte del aprendizaje y que puede superar las dificultades, se convierte en un adulto más seguro y preparado para enfrentar los desafíos de la vida con equilibrio, perseverancia y una actitud positiva.
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33: Continuamos con Ciro Gómez Leiva por la mañana.

0: 8:24, Lourdes, ¿qué ha pasado con la UNAM?
1: Pues mañana ya comienza, Ciro, mañana comienza la aplicación de este examen de control en León. Mañana y jueves estarán aplicándose estas pruebas allá en León, Ciro. El corte es el que se mantiene del fin de semana hasta el domingo en la tarde, con un poquito más de 43,000 aspirantes que se habían registrado.
0: ¿No para realizar? ¿Cifra ayer?
1: No actualizaron ayer, Ciro, y en la mañana, hace una hora más o menos, le pregunté a la gente de la UNAM si había un nuevo corte y me dijeron que todavía no, que quizá probablemente en la tarde haya un nuevo corte, porque estos 43,619 que se habían registrado hasta el domingo son el 74% más o menos de los alumnos calculados que estaría esperando la UNAM que se registren para hacer este nuevo examen de control, que es alrededor de 58,000 aspirantes. 43,000 iban hasta el domingo de estos 58,000 considerados. Las citas siguen, la página para realizar las citas pues continúa vigente. La UNAM había informado que se iba a mantener hasta un día antes de que se realizara el examen en las distintas sedes. Por ejemplo, si mañana jueves empieza en León, mañana miércoles y jueves comienza la aplicación de esta prueba en León, pues quiere decir que en León los jóvenes todavía van a poder realizar su cita hasta hoy. Y en Oaxaca, que empieza la aplicación el jueves, pues van a tener todavía hasta mañana. Es decir, un día antes de que se aplique esta prueba, pueden todavía inscribirse, Ciro, pero pues el corte actualizado todavía no lo da la universidad. Las quejas continuaban, continúan de que se les está complicando para hacer las citas, algunos que siguen pidiendo que se les respete el lugar que obtuvieron en el primer examen de admisión, pero la verdad es que son quejas muy menores. Ciro, ayer en esta movilización que estaban citados los estudiantes para llegar a Ciudad Universitaria, salieron de la Biblioteca Central para llegar a Rectoría, pero eran muy, muy, muy pocos jóvenes los que llegaron, Ciro. Entonces, pues la universidad ahí va caminando, así es que
0: entonces, conclusión, no se ha actualizado la cifra.
1: No se ha actualizado la cifra.
0: Nos quedamos en 40.
1: 43,619.
0: De 58,000.
1: De 58,000.
0: Probablemente la cifra ha aumentado. Raro que la UNAM no haya querido actualizarla. Punto número uno. Punto número dos. Queda clarísimo que no hubo un movimiento de calle, de protesta en las calles por la decisión que tomó la UNAM, primero de detener el examen que ya se había hecho y segundo de llamar a un segundo examen de control que comienza
1: mañana, ¿no? En León.
0: Y tercero, tampoco prosperó esto de que algunos jóvenes muchachos que ya habían sido aceptados iban a tratar de sostener esa aceptación por la vía de un amparo. Esa sería la conclusión.
1: Esa sería la conclusión, y Ciro. Ayer preguntabas si teníamos la cifra de cuántos amparos se habían rechazado. Son 7, por lo menos, de los que hay conocimiento.
0: Eso sí,
1: 7 de los que se han presentado,
0: Lourdes,
1: y se han rechazado.
0: Si se presentaron 7 a estas alturas, un día antes de la celebración del examen, es que no se presentaron un amparo. O sea, no hubo un gran movimiento. Sí, la de ayer fue la tercera, cuarta, quinta protesta, pero han sido protestas de decenas de personas máximo. Entonces no ha habido una gran protesta.
2: Yo creo que está absolutamente fracasada, Ciro, fracasada, ¿no? Cuando de repente ves que en las notas ayer te dicen que 4 estudiantes estaban presentes
0: o
2: en rectoría,
0: son 7 amparos.
2: O que son 7 amparos, ni una ni la otra cosa jaló, ¿no?
0: Y lo que sí me llama la atención es que no actualice las cifras de la UNAM.
2: Sí, eso llama la atención porque traían creo que un buen paso en el registro justamente de la actualización. Esperemos que hoy lo haga la Universidad Nacional Autónoma de México, simplemente para tener esa referencia de las personas que sí se han registrado. Pero creo que todo parece indicar, Ciro, que el interés existe y que quienes no llegaran a tener ese interés, pues no se registraron y ya no hicieron mayor esparcimiento, ¿no?
0: Bueno, nos quedamos desde creo que el domingo.
1: El domingo, ¿no? En la tarde, Ciro, sí.
0: Nos vamos porque la UNAM no ha actualizado esta cifra. Raro.
2: Esperemos, Ciro.
1: Pues yo creo que hoy lo harían, Ciro, porque el domingo en la tarde, de hecho, en su boletín, cuando dieron a conocer esta información, dijeron que estos números, 43,000, se habían dado en los dos primeros días de registro. Entonces, han pasado dos días. Hoy se van a actualizar si siguen ese patrón.
0: Qué raro, ¿no? Porque pues, esa información es en tiempo real.
1: Sí.
2: Absolutamente.
0: Pero por alguna razón la UNAM está administrando esa estadística. ¿Algo más sobre la UNAM?
1: No, Ciro, nada más, 43,619 de 58,000. Esperar a ver si esta tarde empieza, dan esta actualización. Mañana comienza esta aplicación del examen. La sede también en Oaxaca, Tijuana, presencial, examen de control presencial. Son dos días en León,
0: Oaxaca,
1: Guanajuato.
0: Oaxaca,
1: Tijuana y Ciudad de México. En Ciudad de México son 17, 18 y 19 de agosto. Cierra la aplicación de este examen en la Ciudad de México la siguiente semana.
0: Por eso, pero mañana, ¿dónde empieza?
1: Mañana inicia en León, Guanajuato. Sí. Miércoles y jueves en León, Guanajuato. El jueves también se va a aplicar en Oaxaca. Sábado y domingo en Tijuana. Y 17, 18
0: lunes,
1: y 19 de
0: y
1: la siguiente semana
0: en
1: aquí en la Ciudad de México. Sí.
0: Palacio de los Deportes.
1: Palacio de los Deportes.
0: Muy bien. Gracias.
1: Gracias Ciro.
2: Bueno, comentario, Ciro, sobre el tema de los candidatos. Eventualmente candidatos a gobiernos, por ejemplo, de Sonora, por ejemplo, de Sinaloa, el caso de Nuevo León, nos dicen que qué tal si tomamos en cuenta el caso de Enrique Galindo.
0: En San, Luis Potosí.
2: En San Luis Potosí hay una consideración.
0: A ver, Enrique Galindo es otra historia muy exitosa. Enrique Galindo.
2: Alcalde reelecto en San Luis.
0: Ganó San Luis Potosí, ganó la reelección en San Luis Potosí y parecería un candidato con posibilidad de ser competitivo en la entidad. Pero, pues en San Luis Potosí, que son vivos desde hace tiempo, reformaron, modificaron sus leyes electorales y no se permite. Dios, eso es lo que leí, estudié, consulté, si alguien tiene otra opinión, no se permite la candidatura
2: común.
0: Entonces, Enrique Galindo, que fue priista y renunció al PRI, podría ser el candidato por el PRI y por el PAN. Yo creo que sería una candidatura muy competitiva, pero allá, y eso lo podemos estudiar y explicar bien, tengo entendido que en San Luis Potosí la ley local no permite
2: la candidatura común.
0: Tendrían que ir ahí.
2: Tendría
0: sí.
2: Que ser una alianza.
0: Tendría que ir en alianza. Y el PAN ha dicho que no irá en alianza. Ahora, pregunta a la dirigencia nacional del PAN, y entendiendo su política y sus definiciones, que creo que han expuesto con claridad, si van a ir en candidatura común competitiva en Nuevo León.
2: En Nuevo León.
0: En Sinaloa.
2: En Sinaloa, en Sonora.
0: En Sonora. Y vamos a seguir recorriendo algunos estados. Si fueran en 6 o 7, 8, 9 estados, candidaturas comunes, competitivas, ¿qué harían San Luis Potosí? ¿Evitarían esa posibilidad de ser competitivos porque dijeron que no iban a formar una alianza? Es otro caso,
2: es otro caso, Ciro,
0: con
2: sí.
0: Enrique Galindo.
2: Sería un error, ¿no? Sería un error de apreciación, ¿no?
0: Pues eso habría que preguntárselos a ellos.
2: A los presidentes de partidos. Sí, pero bueno, no lo plantean. El caso de Alessandra Rojo de la Vega, no sé si...
0: En Ciudad de México no hay problema.
2: Podría ser, ¿no?
0: Hasta donde tengo entendido, vamos a revisar.
2: Comunes.
0: Apenas pasamos por Nuevo León, seguimos por Sinaloa, hoy estuvimos en Sonora. Ahí vamos, poco a poco, tranquilo.
2: No, pues son las llamadas...
0: Más bien, chambele, compañero, averígualo.
2: Son las llamadas del público, Ciro, son los comentarios, porque
0: se ve
2: que hay interés, Ciro, de cómo se están armando estas propuestas de candidaturas comunes, ¿no? Bueno. Pero sí le damos.
0: Bueno. Sofía, antes de ir a corte.
3: Ciro, allá en Palacio Nacional siguen las exposiciones de temas relacionados con seguridad. Ya habló el secretario de Seguridad, Omar García Harfuch. Refiere de entrada esta detención de la que ya hacía mención Manuel, estas detenciones por temas de extorsión allá en Michoacán. Vuelve a hablar de la detención del R1, hace un nuevo reporte y habla de las distintas detenciones que se han dado en las últimas semanas y actualiza esta cifra de personas detenidas en lo que va del sexenio, 63,564 personas detenidas, según lo que informó esta mañana Omar García Castro.
0: ¿En dónde están? 63,000 personas.
2: Ese dato es otro de los datos que nada más crece, Ciro, pero que no nos dan en la Secretaría de Seguridad Ciudadana, que le hemos preguntado por meses. Aquí sí que por meses hemos preguntado y por meses nos han omitido.
0: ¿Y por qué?
2: ¿Quién sabe?
0: Son buenos amigos, hay buena relación buenísimos. Con la Secretaría de Seguridad, sí. Pero ese dato no...
2: Oye, ¿qué dónde están los 63 mil? ¿Y cómo estás?
0: ¿Cómo has estado?
2: ¿Y cómo estás? ¿Todo bien? ¿La familia?
0: Bien. Vamos a pausa, 8, pero vamos a encontrar. ¿Está bien? 8:35, volvemos.
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11: Google DeepMind lanzó Gemini Robotics ER2, su modelo de razonamiento integrado más avanzado para robótica, que funciona como un cerebro de alto nivel para robots y permite que estos interactúen con humanos. Este modelo de razonamiento permite a los robots comprender el mundo físico y planificar tareas complejas con 91.3% de precisión al detectar el momento exacto en que ocurre un evento físico. Fue diseñado para que el robot anticipe las acciones futuras mientras las ejecuta simultáneamente, gracias a que monitorea continuamente la señal de video para supervisar su propio progreso y adaptarse si surge algún problema, y de la misma forma sabe con precisión cuándo pasar al siguiente paso. Es capaz de coordinar flotas de robots debido a que el modelo permite la colaboración para que puedan trabajar juntos en espacios compartidos y completar flujos de trabajo complejos que un solo robot no podría realizar. Soy Aide Rivera. 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
13: La lengua de la ballena azul pesa lo mismo que un elefante africano adulto, siendo el músculo más grande conocido.
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16: La Guardia Nacional, Defensa, la Policía del Estado de Chihuahua y la Policía de Ciudad Juárez reforzaron operaciones con la Patrulla Fronteriza de Estados Unidos para reducir delitos transnacionales como tráfico de drogas, contrabando de armas y transporte ilegal de personas. La Cámara Nacional de la Industria de Radio y Televisión reconoció que en el proceso de diálogo y análisis con la Comisión Reguladora de Telecomunicaciones sobre los lineamientos generales para la protección de los derechos de las audiencias, no hay intención de establecer un mecanismo alguno de censura. Adelantó que una vez que se conozca el texto definitivo, dará una posición al respecto. En julio de este año, las líneas de pobreza extrema por ingresos, es decir, la cantidad necesaria para cubrir el costo de la canasta alimentaria, aumentó 3.8% anual en el ámbito urbano para alcanzar 2,545 pesos con 72 centavos. Mientras que en el ámbito rural aumentó 2% anual con 1.894 pesos con 69 centavos.
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0: 8:39, Manuel.
2: Hubo oportunidad, Ciro, de leer ayer, de conocer una carta que Nidia Fabiola Blanco, media hermana de Cuauhtémoc Blanco, ha enviado pues en fechas recientes, el 1 de junio, a la dirigencia nacional de Morena, concretamente Ariadna Montiel, a la presidenta nacional de ese partido, con una serie de reflexiones interesantes tomadas precisamente del discurso de apertura, del inicio de trabajo de Ariadna Montiel como presidenta de Morena, tomando cada una de estas frases y preguntando en repetidas ocasiones Nidia Fabiola en qué momento ella podría ser incorporada a esos momentos de justicia, a esos momentos de equidad, a esos momentos en los que las mujeres han llegado todas, como dice una y otra vez la presidenta de la República, en este caso la presidenta del partido. Y hoy, Ciro, digo, hemos sabido también que de esta carta, hasta donde supimos, no ha obtenido ningún tipo de respuesta Nidia, y tenemos oportunidad precisamente de platicar con ella hoy, de escucharla de viva voz a Nidia Fabiola Blanco, hoy la media hermana de Cuauhtémoc, que está con nosotros.
0: Gusto de saludarla, Nidia Fabiola, buenos días.
8: Hola, buenos días.
0: Ninguna respuesta, nos quedamos con de la carta que leímos ayer, no había respuesta por parte de la dirigencia Morena de Ariadna Montiel. ¿Ayer recibió respuesta? ¿Hicieron contacto con usted? Nada.
8: No, yo no he recibido ningún tipo de respuesta. Como bien lo dicen ustedes, esta carta se metió el 1 de junio y hasta la fecha nada, ninguna respuesta.
0: ¿Qué espera usted? Por pues este lado, por el lado, déjeme decirlo así, político, porque pues usted le hace llegar esta carta no al Ministerio Público, no a un juzgado, sino a la presidenta del partido. ¿Qué es lo que esperaría? ¿Qué respuesta esperaría?
8: Pues en este caso, pues yo espero que me responda lo que yo le estoy preguntando. Porque, bueno, en general, y aquí hablo también de la Fiscalía, en general no he recibido respuesta de nadie, absolutamente, en este caso de Ariadna Montiel, pues a ver que me conteste qué necesito tener, cuáles son las características o los requisitos que yo debo tener para que me aplique el discurso que ella dio. Porque, bueno, habla muy bonito, se escucha muy bien, todo lo que va a hacer, perfecto, o sea, pero ¿cómo uno puede ser parte de, o cómo te pueden apoyar? Porque yo, pues, no lo veo.
2: ¿Qué sería entonces, Nidia, el siguiente paso a dar? Yo creo que llamar la atención por parte de la presidenta, desafortunadamente, pues no, ni por la Secretaría General, ni por nadie que le haya respondido. Pero no sé si, aprovechando la oportunidad de tenerla en la línea telefónica, nos puede decir cuál sería como la idea central de lo que usted le dijo ayer o nos permitió leer ayer de esa carta. ¿Cuál sería la que más le interesa a usted? Quizá repetirla.
8: Pues lo que me interesa es eso, que la presidenta me diga qué tengo que hacer para que, en mi caso, haya justicia. ¿Por qué? Porque también voy a comentar otra cosa.
2: Sí.
8: En la Fiscalía de Morelos he ido con el fiscal, el licenciado
2: Blumenkron.
8: Gracias. He ido con él. Me da vueltas y vueltas y vueltas y no hacen absolutamente nada. Las investigaciones siguen paradas, no hace nada. Lo siguen defendiendo, eso es un hecho. Y se lo dije directamente al fiscal, ustedes lo están defendiendo.
0: A Cuauhtémoc.
8: Exactamente, a Cuauhtémoc Blanco Bravo y también a Ulises Bravo Molina, porque él también tiene una denuncia por amenazas. Entonces, por ese lado, las dos personas que he mencionado, no pasa absolutamente nada. El fiscal me dijo que este año se iba otra vez a solicitar el desafuero de Cuauhtémoc Blanco Bravo. La cuestión es que no ha pasado absolutamente nada.
0: ¿Cuándo le dijo eso? ¿En qué mes? ¿En qué momento de este año?
8: Fue en el mes de mayo. El mes de mayo fue la última entrevista que tuve yo con el fiscal.
0: ¿Y el fiscal le dijo a usted que iban a solicitar de nueva cuenta el desafuero de Cuauhtémoc Blanco?
8: Exactamente, este año, a más tardar. Él me lo dijo así, tal cual, con sus palabras. Entonces, a ver, o sea, son puras mentiras. O sea, me da vueltas y vueltas y vueltas. Entonces, le digo, mire, ¿sabe qué? Si lo están defendiendo, pues mejor digan que lo están defendiendo. Digo, es obvio, es obvio. Yo pedí ayuda a la presidenta también, por medios, tampoco se hizo nada. Entonces, bueno, ¿qué estamos jugando? No lo están haciendo, ni lo van a hacer. Yo no sé por qué, órdenes de quién, no lo sé. Y se lo dije al fiscal claramente. Él me dijo, obviamente, pues que no, ¿verdad? Que no lo estaban defendiendo, que no lo estaban encubriendo y demás. Claro que lo están cubriendo, están encubriendo, lo están defendiendo. ¿Por qué? No lo sé. No sé qué haya tan grave que el señor Cuauhtémoc pueda decir, o la verdad no lo entiendo. Aquí la conclusión de todo esto es que no están haciendo absolutamente nada. Acudí obviamente pues con la presidenta de Morena que me respondiera como para ver qué tengo que hacer para que haya justicia en mi caso. Tampoco me contestó, pedí una cita con ella, tampoco me contestaron. O sea, por ningún lado ha habido una respuesta, por ningún lado.
0: Entendemos la parte procesal, la parte legal de todo esto, pero supongo, Nidia Fabiola, que usted está muy consciente de cuánto ha afectado a Cuauhtémoc Blanco su acusación, en términos de imagen, en términos sí. De que nadie lo quiere tener cerca, ni en la política, ni en el fútbol, ni en los medios de comunicación. Repito, entiendo la parte de la justicia, la parte de la procuración de justicia, pero el efecto de su señalamiento contra Cuauhtémoc Blanco ha sido muy fuerte. Nidia Fabiola, ¿está consciente de eso?
8: Sí, sí, estoy consciente, pero ¿sabe qué? Que en este caso sí, yo sé que públicamente a lo que él era cuando era futbolista y demás. Sí, ahorita pues nadie lo quiere. ¿Por qué? Porque ha sido un violentador para toda la gente, no nada más en mi caso. Ha violentado a más personas, ha violentado a sus compañeros de fútbol, ha violentado a conductores, ha violentado a mucha gente. Y esto sigue igual. Entonces, ¿qué es lo que pasa aquí en el partido de Morena? O sea, ¿por qué lo siguen teniendo ahí? ¿Por qué no lo hacen a un lado? Porque están diciendo que quieren gente con principios, con valores, que no sean corruptos, que no sean violentadores. Y entonces, este señor Cuauhtémoc Blanco, ¿qué hace ahí? O sea, es una contradicción lo que están diciendo. Entonces,
2: Nidia, perdón la sí. Interrupción. En algún momento, precisamente cuando está hablando de los compañeros cronistas deportivos, de las compañeras diputadas que incluso le han apoyado, habla de los compas de él. ¿Quiénes son los compas? Yo me quedo con esa duda.
8: Ah, bueno, a lo que yo he visto, bueno, es en el podcast que él tiene, que es ya. Terrazas, y es
0: Isaac Terrazas.
8: Isaac Terrazas, exactamente. Y hay la otra persona, se me fue el nombre, que también trabajaron con él.
2: Germán Villa.
8: Germán Villa, que trabajaron con ellos, trabajó con ellos también en el gobierno. Uh-huh. Entonces, sí. a eso me refiero con sus compas. Bueno, y aparte, bueno, pues sus demás amistades, conocidos, ¿verdad? A los que ha favorecido y favoreció siempre. Entonces, eso es lo que yo pregunto, lo que yo quiero saber, y por qué todo esto no avanza, todo sigue igual, como si nada, como si el señor no hubiera hecho nada.
2: ¿Qué le pareció? Sí, perdón.
0: Sí, sí, le escuchamos.
8: Ah, digo, ahora, yo no sé qué tanto le afecta al señor, que pues la verdad nadie lo quiere, porque en general, digo, hay público que es americanista y que, bueno, por eso lo siguen todavía, ¿verdad? El señor no sé si le vale, parecería que le vale, no lo sé sinceramente, pero él sigue gozando de todos los delitos que cometió y que se han dicho públicamente, no los digo yo, pero yo lo veo, pues, normal. O sea, yo no lo he visto en persona, ni mucho menos, veo lo que publican y demás. Pero yo no sé si el señor, pues creo yo que realmente pues le vale. Mientras él siga protegido, mientras él no le haga nada, pues el señor yo creo que está tranquilo. Eso es mi pensar, uh-huh. ¿verdad? A lo mejor no lo sé.
2: Yo lo que le quería preguntar es, ¿qué le pareció, por ejemplo, el momento cuando él se acercaba, como muchas otras personas, a un partido de fútbol y ya muy cerca del Estadio Azteca, algunas personas reconocen que viene él y comienzan a agredir la camioneta en la que viajaba él y su familia? ¿Qué le pareció ese momento, Nidia?
8: Pues mire, la verdad, como no hay justicia, pues la están tomando por su propia mano. Entonces, la verdad, no es que esté yo a favor de eso, pero obviamente la gente no ve que haya justicia, no ve que sea ganada. Entonces, ¿qué hace la gente? Pues toma acción por su propia mano. No es que yo lo vea bien, simplemente que es una razón lógica porque nadie hace nada, absolutamente nadie. Entonces, ¿qué le queda a la gente? No lo justifico porque no estoy a favor de agresiones de ese tipo, de ninguna otra. Pero a lo que yo estoy viendo es, pues ya a lo mejor la frustración, la desesperación, no sé, al hacer el tipo de cosas, porque pues no hay justicia, no hay gobierno,
0: no hay sanciones.
8: Exactamente. Bien.
0: Bueno, pues le agradecemos mucho. Pasó ya más de un año, casi año y medio de aquel No está solo de las diputadas de Morena, Cuauhtémoc Blanco. Y recuerdo que en aquel entonces alguna de ellas perfilaba lo que esta mujer quiere, lo que Nidia Fabiola quiere es dinero, Nidia. Y aquí está, sí, año y medio después.
2: Simplemente usted pidiendo que haya justicia.
8: Claro, o sea, a mí la verdad... Mire, y qué bueno que comentó esto del dinero, porque toda la gente va a decir, quiere dinero. No saben lo que a mí me pasó, no saben lo que yo siento de este señor, de lo que trató de hacerme. Entonces, o sea, no pueden juzgar a alguien cuando no saben lo que pasó. Pero todo el mundo, ¿qué habla? Dinero. O sea, el dinero no lo es todo, ¿sí? O sea, pero todo el mundo se basa en eso, porque el señor tiene mucho dinero por todo lo que hizo en el gobierno de Morelos, porque lo han dicho públicamente, enriquecimiento ilícito por estar en el gobierno de Morelos, cuando estuvo de gobernador y demás. Todo el mundo habla de eso, así, dinero. Pero no se ponen a pensar lo que uno siente, lo que uno pasó. No, a la gente no le importa y va a juzgar y va a seguir juzgando.
0: ¿Cómo es su vida hoy, Nidia?
8: Pues normal.
0: ¿Qué es?
8: Trabajando.
0: Sí.
8: Trabajando, mi familia, mis amigos, una vida normal. O sea, como cualquier persona, no tengo nada, se puede decir, extravagante, adicional, nada. Una vida normal como cualquier persona.
0: No la están intimidando, no recibe por ahí una llamada a la medianoche, nada de eso.
8: Mire, lo pasé, como lo dije anteriormente, señor. Hasta ahorita no, algo que sí, bueno, se me pasaba.
0: La pregunta es al día de hoy, agosto del 2026.
8: No, al día de hoy no. Lo que sí es que la protección no la hay, cosa que también el fiscal Lumencron dijo, el fiscal de Cuernavaca, que había protección. No es cierto, también es otra mentira. No es verdad. Y vuelvo a decirlo el día de hoy, que también me pasa algo a mí, a mi familia, a mis allegados, y hago responsable Cuauhtémoc Blanco Bravo y Ulises Bravo Molina. Porque eso sigue, los conozco y sé de lo que son capaces. Entonces... vuelvo a decir lo que anteriormente he dicho en medios. Ahorita no he recibido nada. Esperemos no pase nada, ¿verdad?
0: Bueno, pues le agradecemos mucho tanto que nos haya compartido la carta ayer, claro, como estas palabras. Y nos quedamos con, usted ha dicho, en la radio nacional, en la televisión nacional, algo muy duro. Que el fiscal de Morelos le dijo que este mismo año pedirían de nueva cuenta el juicio político, el juicio desafuero, político, sí, el desafuero. Uh-huh. A Cuauhtémoc Blanco y que se lo dijo en mayo, hace tres meses.
8: En mayo, uh-huh. Con mi abogado, estábamos mi abogado y yo, y nos los dijo que en este año iba a pasar que le quitaran el fuero a Cuauhtémoc.
0: Lo iba a pedir directamente la Fiscalía
8: Exactamente.
0: Que pase en Cámara de Diputados, pues ya será cuestión de Cámara de Diputados. Bueno, faltan prácticamente 5 meses, ¿no? Si tomamos agosto completo, vamos a ver si...
8: Sí, aproximadamente, pero
0: una acción política en ese sentido, o fue nada más una frase para
8: que
0: usted
8: dudo
0: se fuera más tranquila.
8: Es que fue obviamente eso, fue una mentira para que yo me fuera más tranquila, porque las investigaciones siguen igual, mi abogado lo ha estado viendo y no se ha hecho absolutamente nada.
0: Gracias, Nidia Fabiola, muchas gracias.
8: Muchas gracias a ustedes.
2: Muchas gracias.
0: Gracias, Nidia. Buen día. Uy.
2: Qué cosa, Qué cosa, qué fuerza de declaraciones, pues evidentemente, y me parece hasta moderadas de parte de una mujer que fue violentada sexualmente, ¿cierto?
0: Sí, que además lo sigue diciendo.
2: Lo sigue diciendo, sí, con claridad. Sí. Y lo único que quiere es justicia, ¿no? Que del registro, buscó a Morena, le hizo una serie de reflexiones muy interesantes.
0: A las mujeres de Morena, al partido de las mujeres que llegaron al poder.
2: Y como respuesta obtiene
0: cero. Ariadna Montiel, cero. No sé si Ariadna Montiel tiene muchas cosas que hacer, no sé si ha escuchado esta entrevista.

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1: Energía noventera. Another Night fue un fenómeno de las pistas de baile en 1994 gracias a Real McCoy. ¿La recuerdan? Una mezcla irresistible de Eurodance, melodía pegajosa y esa voz robótica que se quedó grabada en la memoria colectiva. Perfecta para activarse aunque sea solo en la mente. Aquí Another Night en Sonido Brown.

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1: El hurón. El hurón es un mamífero doméstico sumamente enérgico, inteligente y divertido, que ha ganado una inmensa popularidad entre quienes buscan una mascota activa y fuera de lo común. Pertenecientes a la familia de los mustélidos, estos animales poseen un cuerpo alargado y flexible que les permite deslizarse por cualquier rincón, motivados por una curiosidad insaciable que los lleva a explorar y robar pequeños objetos para esconderlos en sus refugios secretos. Los hurones duermen muchas horas al día, pero cuando están despiertos, despliegan una energía desbordante, disfrutando de juegos interactivos y piruetas cómicas que garantizan risas continuas a sus dueños. Son animales muy sociables, que requieren tiempo fuera de su jaula para ejercitarse y convivir con la familia, respondiendo al cariño con una lealtad y un afecto sumamente sorprendentes y gratificantes.
2: Google DeepMind lanzó Gemini Robotics Year 2, su modelo de razonamiento integrado más avanzado para robótica, que funciona como un cerebro de alto nivel para robots y permite que estos interactúen con humanos. Este modelo de razonamiento permite a los robots comprender el mundo físico y planificar tareas complejas con 91.3% de precisión al detectar el momento exacto en que ocurre un evento físico. Fue diseñado para que el robot anticipe las acciones futuras mientras las ejecuta simultáneamente, gracias a que monitorea continuamente la señal de video para supervisar su propio progreso y adaptarse si surge algún problema, y de la misma forma sabe con precisión cuándo pasar al siguiente paso. Es capaz de coordinar flotas de robots debido a que el modelo permite la colaboración para que puedan trabajar juntos en espacios compartidos y completar flujos de trabajo complejos que un solo robot no podría realizar. Soy Aide Rivera. 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

0: 9 de la mañana, Deyanira, buen día.
1: Buenos días, Ciro. Vamos con un resumen de la información. Cada día de julio fueron asesinadas 42.5 personas. Esto representa 44 homicidios dolosos diarios menos que en septiembre de 2024, antes del inicio del sexenio de la presidenta Sheinbaum, cuando se asesinaba a 86 personas cada día, de acuerdo con las cifras de incidencia delictiva presentadas en la conferencia mañanera. El fiscal de Morelos, Fernando Blumenkrohn, me dijo en mayo de este año iban a solicitar otra vez el desafuero del diputado Cuauhtémoc Blanco, pero no ha pasado nada. No sé por qué lo están cubriendo y defendiendo. Aseguró por la mañana Nidia Fabiola, media hermana de Cuauhtémoc Blanco. Dijo que Cuauhtémoc Blanco es un violentador para todos y que ya nadie lo quiere. A las 10 de la mañana continuará la audiencia contra el exgobernador de Guerrero, Ángel Aguirre, en el penal federal de Almoloya, en el Estado de México. Hoy debe definirse si es vinculado a proceso o no por lo

0: los delitos de desaparición forzada y obstrucción de la justicia. Ayer le informamos aquí por la mañana que la acusación en contra del exgobernador está básicamente sustentada en los testimonios de Lambertina Galeana Marín, expresidenta del Tribunal Superior de Justicia de Guerrero, y el de Blanca Estrada Ortega, exvisitadora del mismo tribunal. En mi experiencia personal y política, las alianzas siempre son positivas y mientras más amplias e incluyentes, mejor. Soy partidario de buscar una candidatura común o de alianza con el PRI, aseguró por la mañana Antonio Astiazarán, presidente municipal de Hermosillo y quien buscará ser candidato a la gubernatura de Sonora en 2027. Subió a 224 el número de personas fallecidas por el sismo de 7.4 de ayer en Colombia. De acuerdo con datos de la sociedad civil, hay alrededor de 3.500 personas desaparecidas. Y en estos momentos, el dólar interbancario se cotiza en 17 pesos con 11 centavos.
1: Bueno, vamos a, estaría en una hora a las 10 de la mañana, está citada la audiencia en el Centro de Justicia del Penal de Alta Seguridad de Almoloya. Ahí comenzará una audiencia que parece va a ser larga, audiencia de vinculación de Ángel Aguirre, el ex gobernador de Guerrero. Hay algo adicional respecto de lo que nos informaste hace par de horas. Miriam, buen día ya afuera de el penal de Almoloya.
2: Sí, sí, hace unos par de minutos llegaron los abogados de Ángel Aguirre. La defensa está encabezada por Guillermo Barradas, lo vimos aquí en esta puerta. Nos dijo que no podía dar ningún adelanto de los datos que ellos van a presentar en esta audiencia. Sí nos van a dar una dura batalla para desvirtuar cada una de las acusaciones de la Fiscalía General de la República. Les pregunté si tenían listos y me dijo que tuvieron tiempo para preparar esa defensa, que vienen preparados. Los detalles, me dice, al término de la audiencia, no tienen autorización de su cliente pues para hablar por los medios antes de que se lleve a cabo esta audiencia.
1: Entonces, que, pues, Guillermo Barradas, el despacho
2: de Barradas. Guillermo Barradas.
1: ¿Quiénes van a defender ahí, no sé si a Ángel Aguirre o están defendiendo a Ángel Aguirre?
2: Ajá, y él viene encabezando el equipo el día de hoy. Me parece que el viernes estuvo, pero el día de hoy él viene encabezando el equipo de la defensa. Vimos al menos 3-4 abogados y bueno, fue rápida la entrada aquí, el ingreso. Estamos esperando también que llegue el juez, Mario Elizondo. Hasta hace 5 minutos preguntamos si ha llegado, nos han dicho que no, pero aquí estamos.
1: Gracias, Miriam. Gracias, Guillermo Barradas. Él y su despacho defenderán a Ángel Aguirre o están defendiendo a Ángel Aguirre. 9-5, volvemos.
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19: Año 3 Conejo o 1340. Tras la derrota de los tepanecas, amos del Anáhuac, una guerra de poder se cocina al interior de la alianza triunfadora. Tlacaelel, joven guerrero y consejero de Ixcoatl, el rey mexica, confronta a Nezahualcóyotl, el culto señor de Texcoco, refugiado con sus huestes en Tenochtitlán, a espera de que sus aliados cumplan la promesa y ayudarlo a recuperar su territorio. Tlacaelel, armado de resentimiento y una inagotable hambre de poder, mueve todos los hilos a su alcance, se transfigura en el emisario de Huitzilopochtli, para manipular guerreros y gobernantes a fin de terminar con su rival. Compleja en donde personajes femeninos aparecen como símbolo de resistencia a una tradición que las excluye. Enrique Serna se confirma así como uno de los grandes retratistas de la historia mexicana a través de un ojo clínico que entra y descubre las entrañas más ocultas del poder.
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21: Continuamos con Ciro Gómez Leyva por la mañana.
1: Nueve con nueve, Sofía.
22: Ciro, entre las detenciones que reportó Omar García Harfuch allá en Palacio Nacional, habló de un hombre llamado Sergio, apodado El Búho. Él es coordinador operativo de un grupo delictivo relacionado con el homicidio de la periodista Roxana Guzmán allá en Veracruz. Este hombre fue detenido en Minatitlán y con esta captura, dice Omar García Harfuch, suman 9 detenidos por el caso de la periodista Roxana Guzmán. Sergio El Búho, este hombre detenido allá en Minatitlán. 9 detenidos por el homicidio de Roxana Guzmán, la periodista que fue sacada con violencia de su casa y que días después fue encontrada muerta.
23: Y bueno, se hizo un proceso de desafuero, Ciro, finalmente para el alcalde. Nuestra compañera Elizabeth Aviña ha estado... Sí, para dos alcaldes, pero específicamente para esta zona ahí de
1: Ixhuatlán.
23: De Ixhuatlán, Ciro, perdóname, las zonas de Ixhuatlán. Ha estado haciendo estos recorridos, ahora sí que antes y después, Elizabeth Aviña, simplemente pues para saber cómo está el ambiente social, el ambiente político. Luego de, ¿no? Cómo están viviendo, Ciro, con una nueva alcaldesa, por cierto, ¿no? Que es la que se elige en lugar del alcalde señalado de ser el autor intelectual precisamente del asesinato de Roxana.
1: Buen día, Elizabeth Aviña, corresponsal Fórmula Coatzacoalcos, Veracruz. Te escuchamos, Elizabeth.
24: ¿Qué tal, Ciro? Manuel, buenos días. Así es, ayer pues me fui a dar una vuelta a Ixhuatlán del Sureste para pues conocer a la nueva alcaldesa y conocer cómo está la situación en Ixhuatlán del Sureste. No estaba, ingresé al Palacio Municipal, me identifiqué como periodista con la intención de conocerla, platicar con ella. Se trata de Juliana Ruiz Martínez. Ella tomó protesta el pasado viernes en el Congreso del Estado de Veracruz, obviamente en sustitución de Raúl González, luego de que él fue desaforado el miércoles. Me indicaron que no se encontraba, que estaba de comisión, no me dieron más detalles y que hoy probablemente si ella tenía agenda disponible, pues podía atenderme. Salgo del palacio, me pongo a platicar con los ciudadanos para conocer pues también la opinión de ellos respecto a lo que está sucediendo en su municipio. Y fíjate, Ciro, que me doy cuenta que comienzan a grabarme empleados del Palacio Municipal descaradamente. Porque
1: estamos viendo la imagen en la pantalla de Telefórmula, Elizabeth.
24: Cuando me percaté que me estaban grabando, pues yo también volteo, ¿no? Y me pongo a grabarlos pues para saber qué estaba pasando. Más de 2-3 minutos estuvieron tomándome fotografías, grabándome. Yo cuando ingresé al Palacio Municipal, pues me identifiqué plenamente que era periodista, además traía uniforme. La intención, les decía a ellos, era conocer a la nueva alcaldesa. Esto tiene un significado importante porque, a ver, el alcalde que acaban de desaforar lo están acusando de haber presuntamente participado en el homicidio de una mujer que se dedicaba al periodismo, ¿no? Y entonces
1: sí,
24: también como periodista tratar de ejercer tu labor y de repente comienzas a ser grabado sin ningún motivo y tras haberte identificado, pues sí, dices qué está pasando en Ixhuatlán. No hay libertad de expresión, no se puede ir a conocer a los funcionarios públicos, pues no se sabe. Platicamos con los ciudadanos, pues algunos ni siquiera están enterados de que tienen nueva alcaldesa, otros dicen que no conocen a Juliana, que apenas pues van a saber qué trabajos ella pretende hacer en Ixhuatlán. Sí nos dicen, esperamos que haga su trabajo, que mejore las condiciones sociales de este municipio ubicado en el sur de Veracruz, y otros incluso dicen que le desean que Dios proteja a Raúl González luego de estas acusaciones. Vamos a seguir buscando a Juliana, tratar de platicar con ella, saber qué planes tiene para el municipio y pues también saber qué pasa con la libertad de expresión en Ixhuatlán.
23: Y creo que desafortunadamente, Elizabeth, al momento de tratar de sacar el ambiente social, pues ya no se pudo por este incidente de grabación a tu persona.
24: Claro, sí, la intención era justo platicar con los ciudadanos, pero bajo las condiciones en las que se encuentra Ixhuatlán, pues es mejor tomar precauciones, ¿no?
23: Y mejor te fuiste.
24: Efectivamente.
23: Pues sí.
1: Bueno. Pues un abrazo, Elizabeth Aviña, Grupo Fórmula, en Coatzacoalcos, en Veracruz. Un abrazo. Gracias por este reporte.
24: Muy buenos días.
1: Gracias, Elizabeth.
23: Y queda registrado, Ciro, finalmente queda registrado, más allá del incidente que sí queda registrado, queda también el ambiente social que se vive por ahí, el ambiente político específicamente de cómo miran a la prensa, ¿no? Ella va, abre sus cartas, va uniformada, seguramente con su chaleco, su playera, se identifica y por respuesta le dicen, vete a grabarla, a ver con quién está hablando, vete a grabarla, ¿no? No es más que eso, Ciro. Esperemos que no sea más que eso. Pero como quiera, pues, ¿como para qué? Si ella va a hacer su trabajo de periodista, de reportera.
1: Haría, ¿no?, un servidor público, porque suponemos que la señora... Es un servidor público. A ver, podemos ver la imagen. A ver si nos puede decir el ayuntamiento de Ixhuatlán quién es esa señora, si nos puede dar su nombre. Porque no creo que sea una ciudadana.
23: Supongo,
1: ¿verdad?,
23: que no.
1: Que pasaba por ahí, se le ocurrió grabar a una periodista, que es alguien al servicio del ayuntamiento, de la alcaldía, y que le dijeron, sal y graba a la reportera, en este caso a nuestra compañera Elizabeth Aviña. No pasó más.
23: No pasó más.
1: Pero pues en un estado donde matan periodistas como los matan y los han matado por muchos años.
23: Sí.
1: En Veracruz no es, digamos, no es algo menor, ¿no? Y menos después de que destituyeron al alcalde por un asunto que tuvo que ver con el asesinato de una periodista. Y ve, la mujer ya se fue ahí, Elizabeth ya la está grabando a distancia, medio se esconde detrás de una columna. Eso es Veracruz, ayer, son imágenes de ayer.
23: Así es.
1: Eso es Veracruz. Y supongo que es Veracruz hoy.
23: Hoy
1: no,
23: también.
1: No creo que hayan cambiado mucho las cosas.
23: ¿Qué cosa?
1: En las últimas 24 horas. Abrazo a todos los periodistas de Veracruz, buenos periodistas de Veracruz. Y abrazo muy en especial a Elizabeth Aviña.
23: Sí.
1: Sofía.
22: Sí, Ciro, en otros temas, le pregunta a Israel Aldavia, a la presidenta Sheinbaum, sobre el gobernador con licencia de Sinaloa, Rubén Rocha, si ya envió a Estados Unidos más información para su detención con fines de extradición, y le pregunta por qué no ha regresado a su cargo, y vamos a escuchar a la presidenta.
0: No han enviado la información. De detención urgente para extradición. No han enviado ninguna información.
2: En este caso, presidenta, si no envían la información, ¿por qué el gobernador no regresa a sus funciones? Sé que es una decisión personal de él, pero algo que le haya comentado a usted la secretaria de Gobernación.
0: No, pues es una decisión de él. De mientras siga este proceso, pues mantenerse. Así lo dijo él en el momento en que salió de su puesto. Dijo, no quiero poner en duda la gobernabilidad de Sinaloa, ni mucho menos, prefiero dejar el puesto en lo que continúa esta investigación.
2: Por otra parte, presidenta, si me permiten, el tema de la investigación de Huachicol.
1: Es una decisión de él. Pues sí, sí se dirá que Sinaloa es un estado libre y soberano. Y que es una decisión que tomó libre y soberanamente el gobernador de Sinaloa, sobre el que pese a la infinidad de pruebas sobre la presencia, participación, acción de los grupos criminales en ese estado y en más de una ocasión muy ligados al gobierno, pese a todas esas pruebas, Palacio Nacional sigue siendo... No hay pruebas.
3: No hay pruebas.
1: Que presenten pruebas.
3: No, no,
1: ¿quién
3: no.
1: es?
3: Hay pruebas.
1: El gabacho. Los gringos. ¿No? Ellos. Porque aquí en México, pues aquí en México, salvo los medios y los periodistas y esos, los adversarios, ¿quién tiene pruebas contra el señor Rocha?
23: No, si ya se tardaron, Ciro, en salir a exonerarlo. Acuérdate que también aquí supuestamente lo están investigando a propósito de la investigación solicitada por Estados Unidos. No, si lo que ya se tardaron es salir a exonerarlo. Por lo menos han tenido ese cuidado de no hacerlo.
1: Pero, pues, bueno, tiene razón la presidenta. Pues sí, es el Estado libre y soberano de Sinaloa. Es una
23: quieren,
1: decisión.
23: ¿Para qué lo quieren gobernando?
1: Ya que no digan que el pueblo de Sinaloa lo eligió. No, lo eligió. Sí. Contaron los votos Narco. Suficientes para que apuntalado en buena medida por los grupos criminales el señor Rocha llegara al gobierno de Sinaloa. Así que al cuento con eso de que el pueblo lo puso, no.
23: Sí,
1: no,
23: claro.
1: Se contaron los votos suficientes, pero quien terminó poniendo a Rubén Rocha ahí, porque la diferencia fue muy cerrada con Mario Zamora, fueron los grupos criminales. Rubén Rocha ganó esa elección con el apoyo de los grupos criminales. Ya no sé si los chapitos o los mayitos o los quién sabe qué, todo lo sí, que sabe. Acabe en hitos. Y la presidenta sigue diciendo...
23: Pruebas.
1: Pruebas, no hay pruebas. Y pues es una decisión de él. Saludos, aprovechamos, al gran Israel Aldave, siempre correcto, siempre periodista.
23: Puntual,
1: ¿no?
23: Sí.
1: Pulcro, puntual. Vamos a pausa, 9:20, volvemos.
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16: Tequila, Jalisco. Ubicado a las faldas del imponente volcán homónimo, este destino es la cuna de la bebida más emblemática de México. El paisaje azul de los campos de agave, declarado Patrimonio de la Humanidad, enmarca un pueblo de haciendas antiguas y destilerías históricas. Recorrer sus calles permite reconocer el proceso artesanal del tequila, fusionando historia, sabor y una fiesta cultural constante.
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28: El primer animal en órbita espacial fue la perra Laika, lanzada por la Unión Soviética en 1957.
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21: Continuamos con Ciro Gómez Leyva por la mañana.
1: 924, Sofía.
22: Ciro, le pregunta a Israel Aldave, a la presidenta, si entre estas 7 personas que un juez ordenó llamar a declarar en el caso de los hermanos Farías Lagunas por huachicol fiscal, está Rafael Ojeda, el exsecretario de Marina, y la presidenta dice, no tengo información, no sé si la fiscalía pudiera informar, que informe la fiscalía. Le preguntan,
1: le preguntan
22: al secretario de Marina, Raimundo Pedro Morales, que está también ahí en Palacio, y dice, no tenemos conocimiento que haya sido convocado, y en todo caso, que la fiscalía informe. Y
1: seguro algo así no correría entre los marinos, ¿no? Si hubiera sido el caso, nadie ahí les hubiera avisado. Pero bueno, entendemos la disciplina y la institucionalidad. ¿Qué más?
22: Y le pregunta también Israel sobre la investigación de Ernesto Rufo. Si está involucrado Gerardo Novelo, un ex senador de Morena, dueño de uno de los predios involucrados en esta investigación, ya se le llamó a declarar, ya está en investigación. La fiscalía tiene que informar, nosotros no cubrimos a nadie y las investigaciones que solicite la fiscalía al Gabinete de Seguridad se realizan con toda libertad, dice la presidenta Sheinbaum allá en Palacio Nacional.
1: ¿Qué más?
22: Y siguiendo con el tema del huachicol, le preguntan al secretario Omar García Harfuch sobre las declaraciones de un testigo protegido que en todas estas investigaciones involucró a Dan Augusto López en el caso del huachicol, y ese testigo protegido habría declarado que Omar García Harfuch tuvo una plática con uno de los hijos de Andrés Manuel López Obrador para autorizar o para decirle que no había problema que descargaran en ese puerto. Omar García Harfuch lo niega rotundamente, dice, ni siquiera he tenido comunicación con las personas personas referidas. Y le preguntan también sobre esto de lo que hablábamos hace un rato, el tema de los 60,000 detenidos en esta administración. Dice Omar García Harfuch que están repartidos entre penales estatales y federales, son por delitos federales, por delitos del fuero común, y que en esta administración la población penitenciaria ha aumentado entre 14 y 15%, dice Omar García Harfuch.
1: 14, 15%. Ahora, ¿dónde están?
0: Pues ahora sí que ¿dónde están? Porque la pregunta, como dicen por ahí, subsiste. Ya tenemos una idea, pues sabíamos que estaban en los penales, sabíamos que estaban en los penales ¿en estatales y en los federales. ¿En cuáles? ¿Cómo los repartieron? Son muchísimas personas, Ciro. 60,000 personas, son muchísimas, ¿no? 60,000 internos, 60,000 reos, 60,000 comidas, desayunos, cenas, 60,000 internos, personas privadas de la libertad. Son procesos, son 60,000 procesos, Ciro, ¿no? Eso tendría que ser una carga incluso para el Poder Judicial.
1: 60,000, conociendo cómo son algunas cárceles en México, 60,000 potenciales delincuentes.
0: Sí, claro, delincuentes, todo
1: el tiempo,
0: ¿no? Sí, sí, sí.
1: A su disposición para delinquir. Cambio de tema. Comentamos al inicio del programa cómo destacan hoy varios diarios, entre ellos, por ejemplo, el Excelsior, que tiene como nota principal Hacienda endurece controles antilavado, publica reglas en el Diario Oficial de la Federación. ¿Qué es esto, Mari Carmen Cortés? Bueno, tenemos una idea de lo que es, cómo lo interpretas, cómo lo ves, cuál es la profundidad de estos controles antilavados. Mari Carmen Cortés, buen día.
2: Muy buen día, Ciro Manuel, buen día. Mira, es una buena noticia, forma parte de toda esta política para pues seguir el, ahora sí que follow the money, y dar seguimiento a todas las actividades ilícitas, porque evidentemente en México se lava dinero. Y entonces fortalece esto para todo lo que llaman actividades vulnerables. Esto no, los bancos ya están todos controlados, el sistema financiero. Esto es para las actividades vulnerables. Hotelerías, joyerías, ventas de autos, todo lo que se pueda considerar vulnerable, mucho en el sector turístico, venta de condominios, todo esto del sector turístico se considera actividad vulnerable, y ahí es donde se van a fortalecer las reglas, el seguimiento del cliente. Hay unas medidas, por ejemplo, para que tú puedas efectivamente identificar el riesgo de tu cliente. Se le llama el enfoque basado en riesgo, que antes no tenían estas actividades vulnerables y que ahora van a pasar para ellas. Incluso hay un plazo gradual para que puedan aplicarlas, porque van a tener que identificar, evaluar, clasificar, documentar los riesgos asociados con sus clientes o usuarios. Y clasificar y documentar estos riesgos, las operaciones, los productos, los servicios, los canales de operación, las zonas geográficas. Y le van a dar la Secretaría de Hacienda, la UIF, le está dando una metodología, va a haber auditorías. Y aquí sí se va, no solamente controlar que no haya tantas operaciones en efectivo, sino darle un seguimiento. Hay también una figura que le llaman el beneficiario controlador para ver quién es el verdadero dueño. Para que no haya aquí de que, bueno, contratas a tu chofer y lo pones ahí como el encargado de la empresa y resulta que el dueño eres tú. Sí, o sea, sí, todo sí. Este tipo de beneficio al controlador, creo que son buenas medidas. Sí, yo creo que
1: riesgos,
2: sí,
1: Mari Carmen.
2: ¿Perdón?
1: Riesgos.
2: Riesgos también, pues,
1: para las personas, para las empresas.
2: Sí, claro, pueden hacerse sujetas a sanciones muy severas y desde luego cárcel si no cumplen, porque eso va a haber auditorías. Va a tener que cumplir y va a haber auditorías. Y esto sí les va a implicar riesgo. Y no va a ser ya tan fácil, bueno, que tenga prestanombres, porque se trata de identificar, insisto, el beneficiario controlador, a los verdaderos dueños. Creo que es una medida, vamos a ver cómo se aplican, va a ser gradualmente. Seguramente va a haber muchas de estas actividades que van a estar sufriendo porque son todas las actividades que se consideran vulnerables y a través de las cuales se puede lavar dinero.
1: Muy bien, pues muchas gracias. Muchas
2: sí,
1: gracias.
2: Es una buena medida, sí.
1: Muchas gracias, Mari Carmen.
2: Gracias a ustedes, buen día.
0: Gracias,
2: buen
0: Mari. Día. ¿Qué tal? Bueno, ¿quién fue el periodista que preguntó lo del exsecretario Ojeda?
4: Israel
0: Aldave. Ah, bueno, pues ya le tenemos la respuesta porque le preguntamos precisamente a Pigmenio Mendieta.
1: Ah.
0: ¿No?
1: Ah.
0: Le preguntamos a Pigmenio
1: Saludos
0: Mendieta.
1: Saludos al abogado
0: Pigmenio Mendieta. Sí. Es defensor de los hermanos Farías. Bueno, Y lo que le preguntamos es algo muy sencillo. Si entre estas 7 testimonios que logró, 7 declaraciones que logró ante la Fiscalía de la República, está incorporado el del exsecretario de Marina, el exsecretario Ojeda. Y nos responde, no, a él no, o sea, no está, punto. No está en esos 7, no está. Esa es la respuesta
1: sin darle
0: seca,
1: más vuelta.
0: ¿No? Sin darle más vuelta. Específicamente al exsecretario se ha solicitado en 2 distintas ocasiones que declare. Y hasta el momento no hay un acuerdo favorable por parte pues, de las autoridades federales para que esto suceda. Claramente, interpreta Epigmenio Mendieta, claramente hay una intención de no citarlo, pero la defensa de los hermanos Farías va a estar insistiendo pues, precisamente para que el tío declare. Porque es tío pues, de ellos, ¿no?
1: Sí, sí, sí, sí.
0: Porque es tío de ellos.
1: O era.
0: A lo mejor ya rompieron la familia, ¿no? Pero efectivamente, entonces, entre esos 7, para Israel Aldave no está. No está el exsecretario Ojeda, pero sí hay una intención muy clara. Se ha solicitado formalmente en 2 momentos que declare. Esto no ha sucedido, pero pues va a insistir la defensa de los hermanos Farías, Epigmenio Mendieta, en que esto suceda, Ciro.
1: Bueno, muchas gracias al abogado
0: Epigmenio Mendieta. Sí,
1: por la ¿qué más, Manuel?
0: Además, por la respuesta absolutamente inmediata, ¿no? Y bueno, pues en media hora, Ciro, será cosa que en media hora esperemos comience la audiencia. Ya veíamos el reporte más reciente de Miriam Moreno, que creo que es de lo más pues, interesante, noticioso, que se va a poder dar durante el día en lo que tiene que ver con materia de justicia. Ayer hubo mucho en lo que tiene que ver con asuntos de justicia. ¿Qué más hay en la mañanera? ¿Otros temas? Otros temas.
1: A ver.
22: El tema Colombia, le preguntan a la presidenta sobre la ayuda de México para Colombia.
0: ¿Se iba a mandar?
22: Pues está todo listo, están esperando que el gobierno de Colombia haga la solicitud formal, pero ya están los agrupamientos del ejército preparados, es un agrupamiento parecido al que fue a Venezuela, es un agrupamiento con 255 militares, rescatistas, médicos, personal de sanidad, 4 toneladas de medicamentos, 8 toneladas de herramientas, despensas, están preparados ya prácticamente en el aeropuerto, esperando el momento en el que el gobierno de Colombia diga, por favor, necesitamos ayuda para desplegarse el agrupamiento Cali. Es el agrupamiento.
0: ¿Quiénes son? Es el vicepresidente y el secretario de Relaciones Exteriores de Colombia, han sido los encargados precisamente de recopilar toda la ayuda internacional allá a Colombia.
1: Oye, ¿de los topos? No sé, no hubo una mención precisa, particular.
22: No, por parte del secretario de la Defensa, no. No, el agrupamiento que va es el agrupamiento del ejército, porque los topos tengo entendido que no forman parte de
1: ellos. Sí, pero lo suele anunciar.
22: Sí, pero no Palacio Nacional. Ninguna...
1: Así ocurrió con Venezuela.
0: Así ocurrió con Venezuela, sí, efectivamente.
1: Hace muy poco.
22: Sus redes tampoco tienen ningún anuncio por el momento los topos y, como decía, están esperando que Colombia haga la solicitud formal para que vuelen los aviones hacia.
1: Oye,
22: Colombia.
1: ¿Ya acabaron?
22: No, todavía no han acabado. Ya habló un poco más la presidenta sobre el tema de los 60,000 detenidos. Dice que sí ha sido uno de los temas en las reuniones de seguridad, que han hablado incluso penal por penal. La estrategia para liberar, parte de esta estrategia incluye que la consejera jurídica Luisa María Alcalde vea el tema de las preliberaciones o algunos otros casos que puedan despresurizar estos penales. Y dice el secretario Omar García Harfuch que todos estos 60,000 detenidos son delitos de alto impacto. Descarta que haya puerta giratoria en estos 60,000.
0: O sea, tienen que estar en la cárcel.
22: Todos estos 60,000, sí. Y que en los próximos días van a presentar la estrategia para ir bajando la población de los penales.
1: Pausa,
0: estamos por la mañana. Gracias por todos sus comentarios. @ Ciro Gómez L en nuestra cuenta de X, Facebook, Instagram y Thread Ciro Gómez Leiva por X y por TikTok, @radio_fórmula. Por Facebook, Radio Fórmula, por Instagram y Thread Radio Fórmula MX. Estamos por la mañana, hacemos un corte, volvemos.
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23: Hablemos de mamá a mamá y también a papá, con Gina Ibarra.
24: La llegada de un nuevo bebé transforma la vida de toda la familia, especialmente la de los hermanos mayores. Para un niño pequeño puede ser difícil comprender por qué ahora deberá compartir la atención, el tiempo y el cariño de sus padres. Es normal que experimenten celos, tristeza, enojo o inseguridad. En lugar de juzgarse esas emociones, es importante validarlas y ayudarlo a expresar con confianza. Hazlo sentir parte de esta nueva etapa, involúcralo en pequeños preparativos y procura dedicarle momentos exclusivos en los que pueda disfrutar de tu atención sin interrupciones. Recuérdale con palabras y acciones que sigue siendo profundamente amado y que su lugar en la familia nunca, nunca cambiará. Cuando un niño se siente seguro del amor de sus padres, le resulta mucho más fácil recibir a su nuevo hermanito con cariño y con alegría.
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26: El secretario de Seguridad, Omar García Harfuch, informó la detención de 12 personas en Uruapan y Siracuaretiro, Michoacán, entre ellas Cristian Maximiliano N., alias X1, de los Caballeros Templarios. Es producto de una operación simultánea contra grupos extorsionadores de productores, comerciantes, transportistas y empacadores de los sectores aguacatero, ganadero y cárnico. La Asociación de Ciudades Capitales de Colombia actualizó a 181 el número de personas fallecidas por el terremoto de magnitud 7.4 que sacudió gran parte del país sudamericano. La Secretaría de Gobernación, Rosa Isela Rodríguez, dio a conocer que del 1 de octubre de 2024 al 10 de agosto de este año se canjearon 12.207 armas de fuego de manera voluntaria. En el informe de atención a las causas, indicó que en los territorios de paz, 6.228 jóvenes han participado en el programa Jóvenes Unen al Barrio.
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30: Continuamos con Ciro Gómez Leyva por la mañana.

0: Estamos escuchando a David Bisbal cantando Vivir así es morir de amor, canción de Camilo VI, Ciro. Y escuchamos a David Bisbal. Esa sí me gusta y sí me la sé. ¿Lo escuchamos?
1: A ver, todos nos la sabemos. Tampoco es
0: grande. Bueno, bueno, me
1: aunque
0: gusta.
1: Tú no habías nacido con él. Estaba de moda.
2: No, pero era popular, ¿no? Famosa.
1: Sí. Y sigue siendo.
0: Y sigue siendo.
1: Bueno, ¿y por qué la estamos escuchando?
0: Estamos escuchando a David Bisbal, Ciro, porque él ayer en la madrugada, antes de que ocurriera este sismo allá en Colombia, había aterrizado en Bogotá, tenía algunos compromisos de trabajo, en octubre va a dar un concierto allá en Colombia y grabó, estas son las imágenes que grabó David Bisbal mientras se estaba dando este temblor. Esto es en Bogotá, a unos 300 kilómetros más o menos de donde fue el epicentro del departamento de Chocó, pero bueno, ahí él está grabando y se da ánimos él solo y bueno, evidentemente su voz se escucha preocupado por este temblor de 7.4. Ya nos decía Moisés al inicio del programa el número de 224 muertos, ha ascendido a 224 víctimas sí, por, este,
1: y ahí sigue Moisés,
0: por este temblor.
1: Ahí
0: aquí
1: se ha
0: sigue,
1: mantenido,
0: aquí
1: como
0: sigue.
1: Cifra oficial.
0: Sí, como cifra oficial, Ciro, 224 personas que han fallecido. Continúan los trabajos de rescate en los diferentes departamentos que fueron afectados. Eso es lo que han estado reportando. El alcalde de Cali pues ha dicho cuántas personas se han rescatado y menciona a una joven que está atrapada y lo pone ahí en sus redes sociales, dice que están ya muy cerca de poderla rescatar y que los trabajos van a continuar para lograr rescatar a todos los que están atrapados. Ahí estamos viendo las imágenes, Ciro, ella se llama Diana, el alcalde de Cali, bueno. Dice, bueno, van a seguir los trabajos, pero bueno, hasta el momento se mantiene la cifra oficial de personas que han fallecido, 224 muertos y evidentemente muchos, muchos cantantes, Ciro, colombianos que se han estado solicitando a través de sus redes sociales, la solidaridad y la ayuda pues de todas las personas que puedan hacer.
1: Gracias.
0: Gracias, Ciro.
2: Lourdes, bueno, dice la presidenta, Ciro, allá en Palacio Nacional, que ya la Cámara de la Industria de la Red de la Televisión ya aceptó los comentarios sobre la discusión de los contenidos. Yo no estoy seguro si ya aceptó la Cámara de la Industria de la Red de la Televisión.
1: En el sentido de un comunicado muy conciliador,
2: sí,
1: el que leímos en la mañana.
2: Que leímos temprano.
1: Pero aceptación,
2: no ha habido. Lo que ha habido es un diálogo, lo que ha habido es un entendimiento y lo que ha habido es una adaptación, precisamente me parece que entendiendo que así a rajatabla no se iba a aplicar y se va a aplicar de una manera distinta, ¿sino no? Con el tema de la autorregulación, con el tema de entender muy bien cómo está la situación o la viabilidad económica de los medios mexicanos en competencia permanente con redes sociales y plataformas extranjeras. Y por ahí me falta algún otro dato, Ciro. Quien presente la queja ante el medio de comunicación, en ningún caso sobre temas de contenido editorial, ni con respecto a las determinaciones del defensor a la audiencia que nombre cada medio de comunicación, pues todo eso, eso sí, excepto lo está reconociendo la Cámara.
1: Ahora no va a faltar mañana o al rato el comentario de la Cámara.
2: Se dobla.
1: Ante... la ofensiva autoritaria del gobierno. Siempre el espíritu, siempre, de la Cámara, de la Industria de la Radio y la Televisión ha sido de negociación, de acuerdo.
2: Sí, claro,
1: pero
2: de conciliación.
1: Desde los tiempos del presidente que quieran, cuando llega la hora de salir a dar la batalla, la Cámara la da.
2: Sí,
1: ahora sí, su tono, correcto. Siempre, y creo que así debe ser, siempre es de acercamiento, de diálogo,
2: de respeto. Sí, pues,
1: total, la presidenta dice que ya aceptó.
2: Ya aceptó, la
1: Cámara,
2: bueno.
1: Pues, ahora sí que cada quien lee
2: cada quien su
1: documento. Señor Burak.
3: Señor Gómez Leiva.
1: ¿Cómo le va, señor Burak? ¿Usted es el señor Burak?
3: Yo sí.
1: El que sale en la tele y todo, ¿sí?
3: Algunas veces, sí. José Manuel, buenos días.
2: ¿Cómo están?
1: Y en la radio.
3: Y en la radio también, por supuesto.
2: El de los amigos.
3: El de los amigos, que bueno, éramos tres, nos quedamos dos, pero bueno, ahí estamos. Y usted también, amigos.
2: Es la entonces, austeridad. Bueno,
3: Exactamente.
2: Éramos tres, quedamos dos.
3: Pero bueno, pues aquí estamos. Qué gusto saludarlos.
2: Muy bien.
3: Híjoles, que es imposible no hablar de Infantino.
1: Lo que pasa es que ayer de los para los amigos de
2: para decirlo como se llama nada.
3: Sí, claro, por supuesto.
1: El pasto de Maracaná. Bueno, ya procede. Venga, si no luego nos metemos en problemas,
3: que causó impacto, ¿verdad?
2: No, impacto, sí, sí, en memoria.
3: El vídeo. Bueno,
1: el 10.
3: Bueno, resulta que ayer Ante esta situación que está viviendo Gianni Infantino, pues Donald Trump ya salió a
4: Donald
3: su,
4: Trump, está muy bien.
3: Sí me salió medio raro en la expresión, Donald pero bueno, Trump. Donald Trump anunció ya que, bueno, pues a través de sus redes sociales, que sería un error terrible quitar a Infantino como presidente.
1: ¿Qué tiene que ver?
3: Bueno, pues es su gran brother. Es el receptor del premio de la paz de la FIFA. No sé si es que le vayan a dar un segundo a Donald Trump.
1: Si lo pide, sí.
3: Pues podría ser.
1: Bueno, ahora ya no, porque ya tampoco, ya no es tan importante para Infantino.
3: Pues no tanto, pero bueno, pues también es cierto que para Infantino sería importante tener el respaldo de Trump. Pero bueno, ayer apareció esta carta abierta, muy dura, muy fuerte, de parte de la UEFA, la Unión Europea de Fútbol, de la CONCACAF, que es el área de América del Norte.
1: México incluido.
3: México, pues digamos que se está involucrado en el paquete, pero México ya anunció que apoya a Infantino. Y también la Asociación de Asia. Y bueno, pues entre otras cosas dicen que el fútbol no le pertenece a un solo individuo o a una institución, que le pertenece a los jugadores, a los clubes, a los aficionados. Y también llaman a una unidad a que sea finalmente honrada esa unidad en este momento por un liderazgo que sirva al fútbol y que no busque comandarlo. Entonces le tiran fuerte a Infantino. Vamos a ver, yo creo que está muy complicado el hecho de que se pueda mantener como presidente de la FIFA. La elección va a ser en marzo. La primera prueba, porque sabemos que la UEFA había anunciado que sus equipos estarían boicoteando los torneos internacionales de selecciones inclusive. Y la primera prueba va a ser el 5 de septiembre, inicia el Mundial Sub-20 Femenil, que va a ser en Polonia, donde México, por cierto, está calificado. Vamos a ver qué es lo que ocurre para ese entonces. Pero hay una presión muy, muy fuerte y además con los votos que tienen estas confederaciones no le alcanza a Infantino para reelegirse por tercera ocasión como presidente de la FIFA. Y bueno, también hay muchos dimes y diretes del por qué México no se ha sumado a este llamado de la CONCACAF, por qué apoya a Infantino. Y bueno, pues me gusta saber cuál es la razón, pero desde que nos fue muy bien el Mundial, entonces somos cuates, de que México estaría buscando salir de la CONCACAF para irse a la CONMEBOL.
1: ¿Doy?
3: Antes de se había mencionado acerca de esta cuestión, yo lo veo muy complicado por el negocio simplemente que tienes de los partidos que juegas amistosos en Estados Unidos, por la rivalidad con el equipo estadounidense, por la calificación a los mundiales.
1: ¿Qué gana México yendo a jugar partidos a Paraguay?
3: Pues no, realmente
1: a Perú,
3: lo que...
1: a Bolivia, ¿qué gana?
3: Lo que se ganaba anteriormente, sí. ¿Te acordás de los 90s? Era cuando los equipos de México estaban en la Copa Libertadores o cuando participabas en la Copa América, no como invitado. Pero bueno, se habla acerca de ello. O también se dice que México estaría buscando el Mundial de Clubes del 2029. Pero bueno, son dimes y diretes, no sé. Por otra parte, el día de hoy inicia la última fase de la lista.
1: Pues háblanos mejor de los Indios de Cleveland.
3: Ya no existen.
1: Ah, cierto.
3: Los Guardianes.
1: Es igual.
3: Que por cierto, sobre ese tema, también aparentemente, los comandantes de Washington estarían buscando regresar a su mote original
1: ya,
3: de los Pieles Rojas.
1: Los habías contado, pero nos decías que está muy difícil.
3: Pero pues sí, aunque ahorita ya le están moviendo ese tema. Vamos a ver si es que finalmente logran regresar a ello. Pero bueno, béisbol de la Liga Mexicana, los playoffs están en este momento. Es la primera ronda de playoffs. Calificaron 6 equipos en cada una de las zonas. El día de ayer, Campeche le gana 8-0 a los Pericos de Puebla. Se empata la serie, una victoria por bando. Muy buen picheo de Joe Record por los Piratas. 7 entradas, ponchó a 10. Y también un gran slam de Armando Álvarez. Mientras que los Sultanes de Monterrey vencieron 3-2 a los Charros de Jalisco para tomar ventaja de 2-0. Es la única serie que tiene ventaja de 2-0. En este momento, Daniel Magnen con un buen trabajo en el Centro Diamante. Fueron 5 entradas, una carrera recibida y ponchó a 6 enemigos. El día de hoy descansan en esta serie. Lo que pasa es que tuvieron partido pospuesto por lluvia y entonces reanudan el día de mañana tanto en Puebla como también en Guadalajara. Y las series que continúan el día de hoy que se reanudan, los Diablos estarán jugando en Oaxaca frente a los Guerreros, empatados una victoria por bando. Tabasco estará jugando en León, también empatados a 1, eso en el sur. Y en el norte, Tijuana estará jugando en Torreón en contra de Unión Laguna. Y Durango, el equipo caliente Durango, que por cierto hacía 48 años en cualquiera de las versiones eran los generales y los alacranes de Durango, en fin. Bueno, pues 48
1: años. Los algodoneros de La Laguna.
3: los algodoneros de Unión Laguna.
1: ¿Sí? De Unión Laguna.
3: De Unión Laguna, que pues, ellos con Tijuana, pero bueno, sobre Durango. Y bueno, pues,
1: perdón,
3: Durango,
1: encontrando... de la Laguna, Torreón.
3: Sí, sí,
1: Lerdo,
3: sí, claro.
1: Gómez Palacio, es más, el estadio estaba en Gómez Palacio, yo alguna vez fui.
3: Sí, sí, sí, de acuerdo, sí. Pero bueno, pues digamos que son los algodoneros de Unión Laguna y estamos hablando del equipo de Durango.
1: Perdón por interrumpirte entonces.
3: Pero bueno, que eran los alacranes.
1: Bueno, ¿y
3: qué pasa? Que en su momento llegaron a ser algodoneros también, ¿eh?
1: Pues sí.
3: Pero bueno, pero eso fue ya, digamos, previo a la Liga Mexicana de Béisbol.
2: ¿Qué es lo que estaba diciendo?
1: Es lo que le estaba diciendo, pero no escucha. ¿Qué más, señor Burak?
3: Pero no Liga Mexicana. Sí.
1: No importa, hombre. Es la región, lo que importa es la región.
3: Bueno, sí. No, bueno, entonces ya te vas al fútbol y que Santos.
1: Sí,
3: y, que
1: sí, y, a la y a la política.
3: Ah, no, bueno, sí. Pues también.
1: Y por no hablar de los años del crimen y todo lo que se vivió ahí. Pero bueno, ¿qué más?
3: Bueno, Durango contra Monclova.
1: Muy bien, ¿no? Gracias, bueno, gracias, señor Burak.
3: Ok, están empatados también a uno. Gana, son tres triunfadores en cada una de las zonas y el mejor perdedor se suma a los tres ganadores para tener a los cuatro que avanzan a semifinales de cada una de las zonas. Bueno, ¿te acuerdas de Luis Manuel Pelayo?
1: ¿Cómo no?
3: Sí, sube, de Sube Pelayo. Sube, sí. Bueno, pues era el
1: Juan
3: que
1: Pirulero.
3: Decía el menos malo de los perdidosos, sí, así como decía, bueno, el menos malo de los perdidosos de estos avanza, sí, sí, a las semifinales. Fútbol americano profesional, ya este fin de semana, a partir del jueves, tendremos la primera semana en forma de la pretemporada.
2: Ahora sí, está. Fútbol, le cambia el ánimo.
3: Sí, fútbol. Sí. It's the NFL, it's back. De hecho, el sábado, 6 de la tarde, por Canal 9, vamos a tener a los Vaqueros de Dallas en contra de los campeones halcones marinos de Seattle. Por cuarto o quinto año seguido, vamos a seguir toda la pretemporada de los Vaqueros. Y hacen una firma importante, los Vaqueros, Quinnen Williams, que pues llegó el año pasado procedente de los Jets. Muy buen tackle defensivo, extensión de 3 años por 105.9 millones de dólares. Es el segundo mejor pagado en su posición en la NFL, solo detrás de Jalen Carter, del equipo de Filadelfia, que le pagan 38 millones por temporada.
1: ¿Ya?
3: ¿Quieres algo más?
1: No.
3: Ah, bueno.
1: Gracias.
3: Yo, porque sí hay parque, pero...
1: No, sí, okay. La League's Cup, ¿cómo se llama?
3: La League's Cup. No, inicia la última ronda de partidos.
1: Esa.
3: ¿No quieres saber que en este momento América, Juárez, Cruz Azul y León estarían avanzando a la siguiente ronda?
1: Adiós.
3: Bueno.
1: Gracias, señor.
2: Creo
1: Burak.
2: Que no
1: gracias,
2: es del bueno. Interés.
1: Gracias, señor.
3: Bueno,
1: Burak.
3: La neta, mío tampoco. Bueno, adiós.
1: Pero tú cumples con tu...
3: Sí.
1: Con tu rutina.
2: Yo ya me voy, dice el señor Burak.
1: Bueno. Lourdes.
0: 9:52 por la mañana. Cada día de julio fueron asesinadas 42.5 personas. Esto representa 44 homicidios dolosos diarios menos que en septiembre de 2024, antes del inicio del sexenio de la presidenta Sheinbaum, cuando se asesinaba a 86 personas cada día, de acuerdo con las cifras de incidencia delictiva presentadas en la conferencia mañanera. El fiscal de Morelos, Fernando Blumenkron, me dijo en mayo que este año iban a solicitar otra vez el desafuero del diputado Cuauhtémoc Blanco, aseguró por la mañana Nidia Fabiola, hermana de Cuauhtémoc Blanco. Dijo que su medio hermano es un violentador para todos, que ya nadie lo quiere. En unos minutos, a las 10 de la mañana, continuará la audiencia contra el exgobernador de Guerrero, Ángel Aguirre, en el penal federal de Almoloya, en el Estado de México. Hoy debe definirse si es vinculado a proceso o no por los delitos de desaparición forzada y obstrucción de la justicia. En mi experiencia personal y política, las alianzas siempre son positivas y mientras más amplias e incluyentes, mejor. Soy partidario de buscar una candidatura común o de alianza con el PRI, aseguró por la mañana Antonio Astiazarán, presidente municipal de Hermosillo y quien buscará ser candidato a la gubernatura de Sonora en 2027. Subió a 224 el número de personas fallecidas por el sismo de 7.4 de ayer en Colombia. De acuerdo con datos de la sociedad civil, hay alrededor de 3.500 personas desaparecidas. En estos momentos el dólar interbancario se cotiza en 17 pesos con 11 centavos.
2: Bueno, y creo que de lo más importante, Ciro, finalmente será, te digo, la audiencia en unos minutos más allá en el penal de Almoloya, en la zona de los juzgados precisamente federales, donde se va a continuar esta audiencia vinculando o intentando vincular a proceso. Supondremos que no tendrá ningún inconveniente pues el juzgado local para poder cumplir la petición de parte de la Fiscalía de la República por lo que tiene que ver y lo que nos has explicado tú, Ciro, lo que nos ha explicado Miriam, la parte de la defensa, pues tiene creo que suficientes elementos como para pensar que no se le vincule, pero pues veremos cómo se da la audiencia, ¿no? Audiencia a la que se supone que vamos a tener acceso como medios de comunicación. Ahí estaremos reportando, por supuesto.
1: ¿Ya entró Miriam? ¿No supimos más, Miriam?
2: No, no supimos.
3: ¿Ya no supimos?
2: No supimos.
1: Sí. Entonces es muy probable
2: que ya esté adentro. Sí, es probable.
1: Luego, sí. No sabemos de Miriam y no.
2: Y luego en el Moloya. Y luego se va a la audiencia.
1: Pero bueno.
2: Muy bien, porque la verdad, luego Miriam, cuando va a las audiencias, se tardan 17, 18 horas, lo cual me parece justo.
1: Claro.
2: ¿No? Que se quede ahí, 17, 18 horas. Saludos, Miriam.
1: Gracias al equipo de Por la Mañana. Se quedan con Chumel Torres, y su equipo. Buen martes, gracias como siempre.
2: Dice
1: gracias,
2: Gabriel Mimi, que tú llegas en un auto muy lujoso aquí a Grupo Forma.
1: No.
2: ¿No? Ya decía yo que cuando 2000, estaba escuchando dije, se me hace que no es ese
1: 2017. Gracias, se quedan con ellos, pásela muy bien.
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4: Una vuelta al mundo.
5: Tokio, Japón. Tokio representa la fusión más espectacular y armoniosa entre las tradiciones ancestrales del continente asiático y el futurismo tecnológico más avanzado. Esta colosal e hiperactiva metrópolis sorprende al mundo con su impecable organización, seguridad absoluta y un orden civil ejemplar que contrasta con su alta densidad demográfica. El paisaje urbano transita con gracia desde los pacíficos santuarios sintoístas rodeados de naturaleza hasta los distritos de Shibuya y Shinjuku, iluminados por gigantescas pantallas LED y habitados por las últimas tendencias de la moda urbana global. Su capacidad para adoptar la influencia occidental sin perder un ápice de su mística identidad oriental la convierte en una joya cosmopolita verdaderamente única.
4: Explorando la naturaleza.
6: Playa bioluminiscente de Badú, Maldivas. Esta playa ofrece uno de los espectáculos naturales nocturnos más hermosos del mundo, conocido popularmente como el Mar de Estrellas. Al caer la noche, las olas que rompen en la orilla brillan con una intensa luz azul neón. Este fenómeno es causado por el fitoplancton marino que habita en estas aguas, el cual emite luz propia como un mecanismo de defensa cuando es agitado por el movimiento del mar. Caminar por la costa dejando huellas luminosas es una experiencia surrealista, exótica y completamente mágica.
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19: Señora bonita, mi amigo, amo de casa, ¿ya vi el reloj? ¡Ya son las 10! Y es martes, el día que ni el calendario quiere reconocer como propio. Apenas arrancamos la semana y ya estamos cansados de ella. Pero aquí andamos de pie y esperando como rochamoya. Prenda la tele o súbale a su radito porque estas horas no son horas. ¡Eco sin réplica! El PAN quiere que en la mañanera tenga botón de responder como en WhatsApp, pero Morena le dijo que en él, que ahí no aplica, pero en todo lo demás sí aplica. ¡La muerte anda en campaña! El PAN en Chihuahua se avienta unos espectaculares diciendo que Morena es sinónimo de calaca y la respuesta guinda fue sacar a Calderón del ropero otra vez. ¡Se viene la ley Salvatori! En Puebla quieren que los diputados tengan al menos título de abogado después de que Nay demostró que era Nay.
20: El gato que está triste y azul.
19: ¡Alito por el mundo! El líder del PRI fue a acusar a tres consejeros del INE con el gobierno de Estados Unidos, nomás porque le borraron sus tweets de narcopartido.

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0: Señora bonita, mi querido amigo amo de casa, sea usted bienvenida, bienvenida, bienvenidas. A nombre de Chumel Torres, yo soy Ricardo Moreno, Ricky Moreno para los cuates, y me da mucho gusto estar con usted a estas horas de la mañana, esta desmañanada, y como siempre, le quiero dar la bienvenida al censontle de las mil voces de la radio, al defensor de las audiencias proclamado, defensor de las audiencias,
1: el autoproclamado
0: defensor de las audiencias, mi querido Gabriel Omimí.
1: Buenos
0: Gabriel,
1: días, ¿cómo estás? Buenos días, señora bonita, mi amigo amo de casa, no ajuste usted su tele, no está en blanco y negro, así lo manejamos.
0: Pero sí, pero fíjate, uno como si está a la izquierda y otro a la derecha, Milga. Pues,
1: depende de dónde lo veas. Porque mira, si eres Memo, el que está a la derecha eres tú, como lo indica tu tono.
0: Oye, ¿qué estabas diciendo antes? ¿Qué estabas ahorita diciendo antes del corte?
1: Ahorita vamos con él, ahorita platicamos
0: lo de la... Qué bueno que se censura, decías, qué bueno que se censura. Qué bueno que se legisla, las leyes son para cumplirse.
1: Al diablo las instituciones
0: es lo que está diciendo. Bueno, pero antes de irnos al pequeño corte, Milgab, un abrazo solidario a todos los hermanos colombianos que están aquí, Milgab, en México, que están muy preocupados, que dan mucho seguimiento a través de la información de Grupo Fórmula de lo que está pasando allá en Colombia, Milgab, porque tristemente siguen creciendo los números y también los desaparecidos, Milgab, y si algo tenemos experiencia.
1: Ayer les anunciábamos, acababa de pasar por la mañana y pues, ¿viste lo que qué gachos los videos, mano?
0: Sí, es el tema de las redes sociales, ¿no? En tiempo real puedes ver ahí el video donde se cae la torre del hospital de Cali específicamente. Es espeluznante y esa es la magia, bueno, de las benditas redes sociales. Vamos a un corte y regresamos aquí a No Son Horas con Chumel Torres.
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16: Una nube promedio pesa aproximadamente 500 toneladas, aunque flota en el cielo gracias a su densidad y al viento.
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1: Ya estamos de regreso, aunque no sean horas, con Chumel Torres.
2: Sin
1: querido
2: Chumel
1: Gab.
2: Y sin Chumel Torres.
1: Y sin Chumel Torres. Oye, Gab.
2: Un saludo a Chumel Torres.
1: Sí, que se mejore. ¿Un poquito?
2: Está un poquito.
1: Un poquito estaba ayer.
2: Tiene flujo.
1: Corre, ve y dile.
2: En las pompis. Entonces,
1: tiene corre, ve y dile.
2: Sí, sí.
1: Diarrea explosiva.
2: Diarrea explosiva. Sí, se comió unas lechugas.
1: Pero ¿quién sabe qué traen las lechugas?
2: Un saludito ahí.
1: Un saludo a mi querido Chumi Bebé. Oye, a ver, Gab, vámonos con lo que te apasiona, que es la derecha.
2: No empieces así porque me voy a poner de malas, güey.
1: Es la verdad.
2: Me voy a poner de malas. Y tú sabes qué pasa cuando me pongo de malas.
1: Ahí te va, mi Gab, ahí te va. Mira, vamos a empezar por
2: si empiezas a hablar como un cualquiera, te voy a tratar como un cualquiera.
1: Vamos a hablar, fíjate, vamos a hablar de la mañana.
2: No me hagas pegarte enfrente de los muchachos, güey.
1: es muy temprano a estas horas. No.
2: Usted seguramente ha estado oyendo en estos últimos días que en la mañanera se están ahí peleando con que quieren unos quieren derecho de réplica, otros los exigen.
1: Los últimos 8 años, Milga. Bueno, ha estado viendo que se pelean los últimos 8 años, Milga. Sí, han estado peleando.
2: La presidenta se aventó toda la semana pasada y tal vez la antepasada hablando de esto de que quieren...
1: ¿El derecho de réplica o las audiencias?
2: Los derechos de las audiencias que implica que haya un derecho de réplica.
1: Sí,
2: defensores
1: sí, sí.
2: De las audiencias, que implica que dentro de todos estos estatutos
1: que
2: también
1: ya existen,
2: haya un...
1: Ya existen, hay que decirlo, siempre han existido, nada más que ahora lo que quieren es que tengas un correíto, la gente tengas que leer los correos y ellos digan, ¿sabes qué? El GAP dice muchas mentiras.
2: Y la gente que es profesional, de quien está lleno esta sagrada estación como muchas otras... No nosotros, pero los que son profesionales ya tienen todos, vamos, es parte de su código de ética todo este asunto.
1: O sea,
2: el asunto es que lo están haciendo, no sé con qué fin, porque yo soy una persona muy inocente.
1: A ver.
2: Lo están haciendo desde el púlpito de la mañanera. No,
1: es que, a ver, el rating de la mañanera, mira, tienen 8 años construyendo la mañanera. Imagínate tú tienes un concepto y dices 8 años. Y lo han intentado copiar. No sé, yo no tengo mucha memoria, pero acuérdate que hacían la contramañanera, ¿te acuerdas?
2: No, y durante el COVID hacían la vespertina.
1: La vespertina. Y luego de ahí, Xochitl Gálvez, ¿te acuerdas que fue a tocar y quería su derecho?
2: Nunca le dieron su derecho.
1: Nunca le abrieron.
2: Bueno, no le abrieron ni la puerta.
1: No llegó ni a la puerta, la pobre Xochitl Gálvez. Y luego de ahí, pues la verdad es que son 8 años de un contenido que es muy variado. Ha tenido de todo, pero sobre todo tiene pues mucha audiencia. Entonces, como ya vienen las elecciones, porque yo no sé qué tanto traes en mente que el próximo año hay elecciones.
2: Es lo que se rumora.
1: Es lo que se rumora.
2: Hasta el momento todavía están en pie las elecciones del año que entra.
1: No, si no pasa
2: otra cosa.
1: El INE ya dijo que van a ser hasta más rápidas las tarjetas.
2: Pero no les alcanza el dinero, mano. ¿Cómo van a hacer
1: se imprime más, mi
2: hermano. No.
1: ¿Cuándo tú has visto que ¿cuándo ha sido el problema el dinero?
2: Están peleando dinero que no les alcanza con la bicoca que dicen que les da. Bueno.
1: Si no te dieran dinero, ¿a dónde? ¿Qué necesitas? ¿Exposición, Miguel?
2: Aquí, exposure.
1: Exposure.
2: Sí. Pagar con exposure.
1: Exposure. Como decimos, oye, yo no te voy a dar dinero, pero te voy a dar fama y fortuna.
2: Aquí lo que están diciendo, la bancada del PAN hizo una, ahora sí que replicó el derecho de réplica, pidiendo entonces que si quieren que haya derecho de réplica en los medios, que también lo haya en la mañanera, que se me hace un poquito... No quiero irme derechoso de ninguna manera,
1: no,
2: pero se me hace un poquito justo.
1: ¿Por qué?
2: Se me hace un poquito justo. Como tú acabas de decir, la mañanera es un programa.
1: Es un programa. No hay la menor duda.
2: Es un programa que se
1: tiene un horario fijo.
2: Que se transmite en
1: a las 7:30 de la
2: tiene
1: mañana.
2: Tiene conductor,
1: efectivamente.
2: Tiene orquesta.
1: Tiene público.
2: Tiene animadores, paleros.
1: Eso es lo que
2: quiero decir. ¿Animadores?
1: No, ya.
2: Es un programa de televisión.
1: No, eso es un floor manager, el que está así y te dice, aplaudan.
2: Sí.
1: Hay un floor manager. Sí. Hay 2 cámaras, hay iluminación.
2: Mínimo.
1: Hay invitados.
2: Invitados sorpresa.
1: Hay payachitos.
2: Entonces,
1: ¿sí?
2: ¿No se tiene que regir también la mañanera con esto?
1: Híjole,
2: esa es la pregunta, ¿no?
1: No, esa es la pregunta
2: el PAN dice que sí. El PAN dice que entonces también deberían entrarle ellos a este asunto de que den derecho de réplica en la mañana. Como usted sabe, el derecho de réplica se tiene que dar en el mismo medio donde se hicieron las declaraciones.
1: ¿No? El mismo tiempo exacto.
2: En el mismo medio, en el mismo,
1: mismo tiempo. A la misma hora. Si los dices a las 7:45, por ejemplo, aquí con Don Ciro, con Azucena, 7:45 tiene que ejercerse. Y si la nota dura 3 minutos, 4 minutos, tienes el derecho a hacer 4 minutos.
2: Y a todos nos ha tocado en medios dar derecho de réplica. ¿Sí? Ahora, pues sí, ¿tú crees? Pero... Espérate. ¿Tú crees que...?
1: Pero ahí te va.
2: ¿Tú crees que en la mañanera...?
1: Eso es a medios concesionados. La mañanera sí sale a medios, pero pues sale a medios porque es la presidenta.
2: ¿No monetiza?
1: No, sí monetiza. Ya los cachamos. Los hemos cachado que sí se monetiza la mañanera. Y está bien, Milga.
2: No.
1: Tú te levantas a las 7:30 de la mañana.
2: No es si está bien o no que monetice. Por supuesto que van a monetizar con la audiencia que tienen. Digo... ¿Quién te va a dar esos números? Esos numeritos.
1: No, hombre, ¿y esos medios?
2: Y está bien. No, pero entonces medios. Que se rijan por la misma, con la misma vara, ¿no?
1: Yo pensé que por tu raza hablaba tu espíritu, pero yo nada más digo, estás hablando muy...
2: No, yo digo que es lo que no quieren. Tú ves un escenario en el que la presidenta acepte que alguien suba a hablar al micrófono.
1: Pero ahí te va.
2: Ella lea un... ¿Derecho de réplica?
1: Pero ponte en el lugar de la presidenta y dice, durante 2 años, ella, y durante 6, se sopló a Andrés Manuel López Obrador. Tuvo que estar ahí en las juntas, Milgab, que te vengan a robar el espacio que tanto has construido.
2: Que tanto trabajo, o sea,
1: porque según tengo la agenda, es antes de la mañanera está lo que Marina del Pilar anda soplándole a los gringos, ¿cómo se llama? La Junta de Seguridad, ¿no? Está la Junta de Seguridad que Marina del Pilar ya le hizo pública. Bueno, ya está. Le robaron ahí ese espacio a la presidenta. Y ahora llega el PAN y le dice, Jorge Romero dice, la bancada del PAN quiere que nos den espacio. Quieren derecho de réplica
2: en la mañanera. Yo lo veo muy difícil porque la mañanera también es un monumento al ego.
1: Espérate, pero por supuesto que no va a pasar. Por supuesto que no va a pasar.
2: Entonces, ¿por qué si lo exigen a otros medios?
1: Pero porque esos están concesionados y regulados, papá gobierno, Milgab. Es tu papá. Yo me dices, papá, ¿puedo hablar? No, pero no puedes hablar, güey, te callas, soy tu
2: hoy
1: papá.
2: Hoy todo el programa va a tratar, no de esto, pero sí de cuestiones que por parte del gobierno no quieren ceder, mano.
1: Pues sí.
2: Porque está también lo de la ley Salvatori.
1: Ah, vámonos, ese tema de la ley Salvatori. A ver, vamos, porque este tema vamos a dejarlo ahí. Pero vámonos al tema de la ley Salvatori.
2: Sí.
1: Ese tema, Milgab, ustedes recordarán, para todos los que lo han escuchado, le hemos dado seguimiento a Nayeli Salvatori y Graciela. No se llama Grace, se llama Graciela Palomares,
2: Grace.
1: ¿No?
2: Su nombre artístico, ¿quieres que te diga Ricardo o Ricky?
1: Me presenté como Ricardo. Ricky para los amigos.
2: Todo el mundo te
1: ¿Eres amiga Ricky? De Grace? O sea, si es tu amiga,
2: ¿Cómo le dices a este güey, Memo?
1: Ricky, está bien, pero aquí todos somos amigos, pero ella es Graciela. Chela. ¿Le podemos decir Chela?
2: Chela. Que quede en eso.
1: Que quede en eso, ¿no? Chela. Estas diputadas tan polémicas que presentaron pues, este desafortunado podcast donde a los mayores de 40, Milgab, nos dijeron que olemos a baúl. A pipí.
2: Casi dijeron que
1: a Dipend. Nos dijeron que olemos a Dipend. Bueno, pues fíjese que la agrupación civil Poblanos Unidos por la profesionalización del servicio público. A ver, vamos a contar cuántas PES tiene. Poblanos, P-U-P-S, PUPS, el PUSP.
2: Sí. Acuérdense que todo esto es dentro de la sección, no todos los poblanos, pero siempre es un poblano. Sí. Entonces, esta agrupación civil está pidiendo discutir la denominada Ley Salvatori. ¿En qué consiste la Ley Salvatori?
1: La Ley Salvatori, es que no cualquier pelafustán como tú y yo podemos llegar a ser diputados. Necesitamos demostrar al menos estudios. Estudios y no solamente primaria, secundaria, preparatoria, sino hasta una licenciatura.
2: Así es.
1: En derecho.
2: Aquí es donde uno también dice, se me hace justo, ¿no? ¿No crees? Porque los que brincaron luego fueron los de Morena. Dijeron, no, esto es segregar. No, ¿cómo segregar? Yo creo que es lo mínimo que se le debería pedir a un diputado, güey.
1: Sí, o sea, sí, Milga, pero de nuevamente... Te estás rigiendo por tu mano derecha.
2: No.
1: Porque
2: no,
1: la mano izquierda...
2: No, güey, no. ¿Cuál hace? Me estoy rigiendo porque la gente normal quiere que sus diputados estén preparados, güey.
1: Veo dos cosas, que estén
2: preparados. Mira, primera, qué gachote que le pongan a esta ley la ley Salvatori.
1: No, porque, eso está bien.
2: Porque lo hacen precisamente para evitar para evitar que gente como Nay Salvatori sea diputada.
1: No, pero aquí hay dos, que sean burros inmensos y prepotentes y esos. Sí. Pero a ver, una gente que no tuvo capacidad, Milgab, todos, por ejemplo, los de Morena que lo sacan.
2: Discúlpame, güey,
1: no
2: pero
1: tiene,
2: no tiene
1: los estudios.
2: Me estás como diciendo, ¿por qué si no tienes estudios no tiene el derecho de ser doctor? ¿De ser cirujano?
1: No, no, pero eso no, no eso es representación del pueblo.
2: No, Milgar.
1: Es que te voy a decir, a mí me gusta.
2: Yo creo que todos, cualquier servidor público, tiene que estar preparado para servir al público.
1: Tiene que tener la capacidad, sí.
2: Sí, pero sí, estar preparado.
1: Estos son representantes del pueblo antes que servidores públicos.
2: Pero cuando ya eres diputado, no te rejes por corazonadas o no te rejes por... Por querer.
1: Y vamos a llegar al tema de los pueblos originarios, Milga, pero los pueblos originarios que tienen representación en la Cámara de Diputados y no llegaron a licenciatura. Ahí es donde estamos segregando un poco.
2: No. A mí no me parece. A mí sí me gustaría que los diputados
1: estén preparados. Lo que no queremos son más Nay Salvatoris ni Gracielas. Sí,
2: así. Eso
1: me queda
2: claro. De acuerdo.
1: Pero seguramente podemos poner unos filtros. Vamos a un pequeño corte y regresamos aquí a No Son Horas con Chumel Torres.

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11: Los canguros no pueden caminar hacia atrás debido a la rigidez estructural de su cola y patas traseras tan largas.
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0: ya estamos de regreso, señora bonita. Mi querido El Gab, ya vamos a cambiar de tema. Vamos a hablar de cosas bonitas, de cosas muy bonitas.
1: Querido
0: extremadamente
1: Ricky. Querido Ricky.
0: Extremadamente bonitas. Sí. Y es que, a ver, la revista People en español reveló su esperada lista, muy esperada, mi El Gab. Yo no dormía. De los 50 más bellos del 2026, ¿quién crees que estuvo en primer lugar? A mí sí me impacta, ¿eh? People en español, 50 más bellos, ¿quién podrías decir?
2: En portada. ¿Quién estuvo en portada?
0: En portada. O sea, la número uno de la lista. Deja tú la portada.
2: No, en la portada va a estar la
0: número uno. No, en la portada como que ponen todos. Porque es ojea adentro para saber quién fue la número uno. ¿Me explico? O sea, salen en estas portadas, siempre salen todos los de estos. Entonces, y resultó. Te voy a dar pistas.
2: ¿Es mexicana?
0: Es mexicana.
2: Es mexicana.
0: Sí. ¿Adivina quién?
2: ¿Tu personaje es mexicano?
0: Sí, es mexicano.
2: Ok.
0: Tú me tienes que preguntar.
2: No.
0: Yo ya sé quién es.
2: ¿Tono de cabello?
0: Tono de cabello, precioso. Es que no sé qué.
2: ¿Es de Campeche?
0: No es de Campeche.
2: ¿Es gobernadora de Campeche?
0: No es personaje político. Ya te eliminé a todas las bellezas políticas. Ya te descarté a todas las bellezas políticas.
2: No. Salma Hayek.
0: Cerca la bala. Sí, podría ser. ¿Un poco más joven?
2: No, piénsale. No sé. Dime quién. Mes con mes compras la
0: es
2: People.
0: Es mexicana,
2: ¿no?
0: Mexicana y española. Ya te dije toda y sí, ya no puedes fallar.
2: Mexicana y española. México-española. No sé, Laurita Pérez Cisneros.
0: No, podría ser, pero no. Fíjate, Belinda, mi Elga. Es Belinda quien fue coronada como la mujer más bella según los latinos más bellos, según la revista People en Español. No tengo ninguna duda, mi El Gab. Tiene 36
2: años.
0: Güey.
2: Y ya es
0: brutal, ¿eh? Para todos los que nos ven, para todos los que nos escuchan a través del 104.1 y 1500 y la red de Grupo Fórmula, estamos viendo efectivamente la portada, como bien decía el Gab, y está bellísima.
2: Sí,
0: Yo creo que Belinda está en su mejor momento.
2: Yo no entré porque creo que fui el 51 más bello.
0: Ya no entré en el conteo. Está difícil.
2: Sí. ¿Quiénes más estuvieron?
0: Fíjate, ahí te va, ¿eh? Katia Itzel García. ¿Sabes quién es?
2: No, la neta no.
0: Mil Gab, ¿qué no viste el mundial?
2: Ah, es la árbitra, claro.
0: La árbitra, ¿no?
2: No, la árbitra, ¿no?
0: La árbitra Katia Itzel García, quien rompió barreras por pitar en el Mundial del 2026. Mundial, sí. O sea, premian. Es que ya la belleza es conceptual, Mil Gab. Es como cuando yo veo a alguien.
2: Ten mucho cuidado con lo que estás a punto de decir, porque estás a punto de decir que Katia Itzel no es bonita.
0: No, güey. No, lo que pasa es que la belleza ya no solamente es lo de afuera, mira, son los logros.
2: No digas eso después de estar chuleando a Belinda.
0: Es que vea, sí es
2: Katia
0: guapa.
2: Katia Itzel es guapa.
0: Pero además rompió barreras. A ver, Belinda ha roto muchas barreras, pero romper la barrera del mundial a mí me parece que es que se te da un aura, mi Elga. Me interrumpiste.
2: Dame dos barreras que haya roto Belinda, güey.
0: ¿El zapito? O sea,
2: la barrera del tiempo.
0: El zapito es la canción que más le piden.
2: Okay.
0: Y ella supo renacerla de nuevo. Porque cuando va a un concierto, ¿te acuerdas que hubo una época cuando sacó la canción de Lo Siento? Decía, ya no me pidan el zapito. Y hoy, si vas a un concierto, oyes el zapito.
2: Era como el clip de Radiohead. Que no lo tocaba en vivo.
0: Exactamente. Esa canción. Esa es una barrera que ha roto Belinda. También la barrera de la multinacionalidad, Milka.
2: Ok.
0: La respetamos en toda América Latina. Y también la barrera de los tatuajes de los novios que se han tatuado por ella. ¿No? Ahí es una barrera, Milka.
2: Está bien, regresando.
0: A la árbitra Katia Itzel García. Aparte, ponme la foto. Aquí está producida totalmente Belinda. Esta señorita está trabajando. Igual de bonita. Estoy diciendo que es igual de bonita.
2: ¿Alguien ha visto al árbitra y a Jimena en el mismo lugar?
0: Al mismo tiempo. Y dos, aquí está trabajando con el uniforme ahí todo feo, de color rojo, que no le sienta bien. Pero mira qué bonita es.
2: Y ha roto
0: las barreras, Melga.
2: Ok.
0: Y tiene muy bonito cuerpo.
2: ¿Quién más está en la lista?
0: ¿Sí? Isaac del Toro. ¿El ciclista Isaac del Toro?
2: Ah, claro.
0: ¿De dónde es? ¿De Ensenada, mijo?
2: No, ni idea de dónde.
0: ¿De verdad no sabes de dónde es? Bueno, es de Ensenada y ha roto la barrera del Tour de France. Es el segundo mexicano que tiene un pole position después de Raúl Alcalá, Isaac del Toro. Entonces, me parece que está bien que lancen este tipo de belleza que es, como decimos los de marketing, 360. O sea, eres bonita, pero también rompes barreras, pero también eres introvertida. Somos introvertidos, por ejemplo, y te explayas al mundo. Isaac del Toro, 19 años.
2: Pues, sí está guapito.
0: O sea, pues es que dices, es un chamaco, le falta, le falta comer, ¿no? Así son los ciclistas, ¿no?
2: No, pero así todos los ciclistas deben ser espigados, digamos.
0: Así son los ciclistas. Fíjate, hay más, ¿eh? Basquetbolista mexicana, la categoría de deportes incluyó al basquetbolista mexicano de los Grizzlies de la NBA, Karim López, al quarterback cubano afroamericano, Fernando Mendoza, y a la estrella de fútbol de español, Lamin Yamal.
2: Bueno, pues ahí está. ¿Ya está, ya está publicada ya o se va
0: ya,
2: a publicar?
0: Ya está publicada, ya la pueden ver. Ya la pueden
2: los
0: ver.
2: 50 más bellos de 2026. Los si usted 50... estaba esperando con muchas ganas quiénes eran los 50, y se iba usted a buscar a ver algo. Si estaba entre los 50 más bellos.
0: Me encantan las listas. A mí me encanta cuando son las 50 más. ¿No? A mí me encanta ver así cuando saco una lista en una revista.
2: ¿Sí te echas a todos?
0: Sí, o cuando veo un tuit así que dicen, vamos a ver quiénes son los 50, te voy a decir quiénes son los 50 más. Y ahí voy con el hilo, hasta decir, ah, sí será.
2: Y te pones ahí, ay, no, este no, ay, este sí.
0: O yo podría ser, ay, yo, ay, qué po. Así, así es, mira, así es. Bueno, pero pues ahí está la información de los más bellos. Y
2: Una adulta mayor se hizo viral en...
0: ¿En dónde?
2: En Edomex.
0: ¿Por qué?
2: Por arrebatarle el celular a un repartidor y llevárselo. Le caqueó el celular a un chavo que iba a repartir un paquete, pero la cosa estuvo bien, bien extraña porque, güey, llega el repartidor a repartir, vamos, y llegaba a entregar un paquete,
0: ¿sí?
2: Pero esta señora le empieza a pedir el paquete. El paquete no era de ella, él iba a entregarlo a otro lado, a una casa de junto. La señora le empieza a decir, ¿no te dije que en el número tal? ¿Estás ciego o qué? Y el repartidor le decía, señora,
0: pues aquí se la
2: ¿quién es? Yo vengo a dejar el paquete. ¿Cómo? No, te acabo de mandar un mensaje, todo está en video, ¿eh? Te acabo de mandar un mensaje y te dije muy claramente que enfrente de no sé qué y tú estás a cuatro pasos.
0: Pero era... A ver, vamos a ver el video, vamos a ver.
2: Échate
0: a escucharlo.
3: ¿Sabes entender?
4: ¿Perdón?
3: Sí, sabes entender. Te dije el portón negro a un lado de la tortillería.
4: Estoy
3: no, en la tortillería. Dámelo.
4: No, está mal, señora. ¿Qué le pasa?
3: Dame el
4: paquete. No, está mal.
3: Dame el paquete.
4: Cálmese. ¡Ey!
5: Y se marchó. Y a su barco le llamó.
4: Esa señora me robó mi celular. Sí, amigo, pero híjole, ¿qué crees? Que me acaban de robar el celular de la aplicación.
0: ¿Sí?
4: Ahorita sí. Y no tengo cómo registrarte.
0: Nada más para entender para lo que nos acompañan. Se para en la tortillería la señora y dice, te dije que era enfrente.
2: ¿Quién es su paquete? Era junto a
0: pero la no era su repartidor.
2: No era su repartidor. Era otro.
0: Coincidió
2: repartidor.
0: Que iba otro sí. repartidor. Y la señora agarra y le roba el celular.
2: Le lleva el celular. Sin el paquete. Obviamente todo esto se hace eco en redes sociales. La señora ya está bautizada como Lady Paquete. Ya después regresó el celular porque más bien tuvo que intervenir la chota. Ya sinceramente le habló el chavo ahí a la justicia. Oiga, aquí la señora me acaba de carrancear mi celular. Entonces van ahí a tocarle a la señora, sale la hija, la sobrina, no sé. Se armó un borlote por la... ¿cómo le dirías? Por la...
0: Pues Lady Paquete.
2: Por la señora, el modo en el que le habló la señora al repartidor.
0: Oye, pero aparte el repartidor, que eso sí dice, el código. No sí, podía sí. cerrar el delivery porque sí. tenía el código.
2: Y
0: o
2: no
0: sea, porque
2: celular.
0: El celular sí, tenía sí. el código. Híjole.
2: Pero la señora asumiendo que era otro repartidor.
0: A ver, Mirga, pon tú, vamos a ser honestos. ¿Quién no ha pedido cosas a un lugar para ir a recogerlas?
2: Sí, sí, sí.
0: O sea, a mí me pasa, por ejemplo, mi vecino, para que no se dé cuenta, no sé quién, pide y está al pendiente de la puerta y ve que se acerca un repartidor y dice, es aquí.
2: Pero ni es para ti.
0: No, no es para mí. Y aparte siempre me lo cacho porque tengo las cámaras y el vecino siempre lo pide ahí. Pero es puerta con puerta. Yo digo, ¿qué podrás pedir o qué habrá pedido esta señora? Para que esté tan pendiente. Es decir,
2: ¿ya entendiste? Ya te entendí.
0: Igual y la señora pidió
2: más. Se veía muy nerviosa la señora diciendo, o sea, reclamándole.
0: ¿Qué podías pedir?
2: Te dije claramente junto a la tortillería, no en la tortillería.
0: Imagínate que pidas a lo mejor de esas promociones del 14 de febrero, Milgar, ¿no? que te están regalos exóticos.
2: Así ya te llegó el...
0: El
2: Super Soaker 3000.
0: O sea, imagínate que... Exactamente, imagínate que vienes la Super Soaker 3000, sí, ¿no? Sí, sí. Por decirlo de esa manera,
2: que tu
0: ¿no?
2: caja dice, no es para quien no puede, sino para quien quiere más.
0: Exactamente, los que queremos más. Imagínate, pues estás al pendiente de la puerta. Muy bien. Esa señora no pidió una torta.
2: ¿No?
0: Esa señora pidió un tortón.
2: Yo no me atrevería a asegurar qué pidió.
0: Entonces,
2: la señora.
0: ¿Por qué está tan al pendiente?
2: Ni de cuántos centímetros.
0: Y aparte no quería que la vecina, la tortillera, que generalmente sí, es donde pasa...
2: Es la chismosa, es lo que te claro, dice,
0: donde
2: claro,
0: pasa la información, claro. Va a decir qué sí. pidió esta señora.
2: Era un paquetito, también. O sea, era un paquetito.
0: Pero a lo mejor...
2: Poquitero.
0: Pero ¿qué tiene? Algunos
2: se expanden.
0: Algunos crecen. Sí. Llegamos a un pequeño corte comercial y regresamos aquí porque tenemos música en vivo aquí en Sonoras con Chumel Torres.

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2: Originario de Australia, el eucalipto es uno de los árboles de crecimiento más rápidos en el mundo. Sus hojas producen aceites esenciales con propiedades medicinales y su madera es vital para la producción de papel. Aunque son controvertidos por su alto consumo de agua, juegan un papel crucial en la economía forestal global y en la absorción rápida de gases contaminantes.
1: Información sorprendente.
3: Los escorpiones brillan bajo la luz ultravioleta debido a una proteína especial presente en su exoesqueleto que los hace visibles.
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4: Las primeras lluvias de agosto contribuyeron a elevar el almacenamiento del sistema Cutzamala, el cual alcanzó 75.58% de su capacidad, de acuerdo con el organismo de cuenca Aguas del Valle de México. La gobernadora del Estado de México, Delfina Gómez, revisó los avances del Plan Integral de la Zona Oriente junto con la secretaria de Gobernación, Rosa Isela Rodríguez, integrantes de los gabinetes federal y estatal y alcaldes. Señaló que con estas acciones se busca saldar la deuda histórica con el oriente mexiquense. La Cámara Nacional de la Industria de Radio y Televisión anunció avances con la Comisión Reguladora de Telecomunicaciones sobre los lineamientos generales para la protección de los derechos de las audiencias. Precisó que la comisión solo intervendrá a solicitud del quejoso y se sujetará a temas procedimentales, no a contenido editorial ni a determinaciones del defensor de la audiencia de cada medio de comunicación. Informó Amy Arriaga. 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

0: Bienvenidos de regreso aquí a No Sonora, señora bonita, mi amigo amo de casa, como ustedes acaban de ver. Tuvimos el gusto de escuchar. ¿Sí oyeron que les hablaron ahí a media, a media transmisión? Sí, sí oíste, mi querido Memo. Que te... ¿No sabían que Memo es fan suyo?
1: ¿Ah, sí?
0: Sinceramente, o sea, él nos dijo, no, han estado por aquí, han estado por allá. ¿Cómo se llaman? No me atrevo a pronunciarlo porque mi francés no es muy... No es muy fluido.
1: Se llama La Bande de Son Imaginaire.
0: Así se, no. Así como suena. Le Bande, Le Bande Son.
1: No, es,
0: Le
1: Bande Son Imaginaire. Es curioso porque fíjate que la gente en México siempre le pone el le,
0: ajá,
1: pero es claramente un la.
0: Ah, la.
1: Pero es como la, un efecto Mandela, todo el mundo piensa que es le.
0: Entonces, ¿no? ¿Así les dicen?
1: Sí, sí, todo, y lo escriben incluso cuando sí, vamos a tocar sí, algún lado, aparecemos en el cartel, sí, solo en México, ¿eh?
0: Sí.
1: Y aparece le. Y siempre decimos, no, es la, ¿no?
0: La.
1: Es La Bande Son Imaginaire.
0: La Bande Son Imaginaire. Ah, ¿cómo son, mami? Pero está bien, digo. O sea,
1: poquito,
0: suena
1: poquito.
0: Bonito, suena bonito, poquito. Suena francés. Yo he estado varias veces en Francia. La verdad no es cierto, no es verdad. ¿Cómo nace este concepto? Sabemos que ya tienen bastantito tiempo desde, ¿qué? 2014.
1: Ya, un rato, sí.
0: ¿Cómo nace el concepto? No fue una banda que se junta así en un garage normal. Según sé, vienen de teatro, vienen de tienen tablas de teatro. Se nota a la hora del concepto. Muy padre este concepto. Me recuerda mucho a otras cosas nacidas de teatro como Santa Sabina. Como ¿ustedes cómo empiezan?
2: Pues bueno, nosotros empezamos en esto que es el 2014. Anteriormente teníamos una obra teatral que se llamaba En el Cabaret del Horror. Esto fue evolucionando y se hizo posteriormente lo que es la banda de Oscar. Es mi hermano.
0: O sea, son hermanos.
2: O sea, sí, no nos conocíamos y nos juntamos para el proyecto. Nosotros,
0: ya traían la...
2: Ya nos gustaba eso. Siempre desde chicos nos ha gustado mucho el arte. Y nos gusta la música, nos gusta el teatro, nos gusta la danza, la literatura, cualquier arte que podamos involucrar también en el proyecto, nosotros lo hacemos, ¿no? Porque no queremos ser la típica banda que solamente llegas y escuchas y es como si lo escucharas en un disco, ¿no? Pero a volumen alto. Entonces, crear una experiencia totalmente diferente a la hora de los shows en vivo. Y después, Bram se junta con nosotros hace, ¿qué? ¿Cuántos años?
3: 4 años.
2: Hace como 4 años.
1: Él es de Tláhuac.
0: Ah, de la hermana república de aquí de Tláhuac.
3: Así es, así es.
0: Y compartías gusto por esta ondita de, ¿cómo lo catalogamos? ¿Lo catalogan ustedes de alguna manera? Abres Spotify y ahí en la bio dice, ¿qué género son?
3: Sí, en teoría, técnicamente somos Dark Wave, pero... O sea, como para poner una etiqueta, ¿no? Justo
0: sí,
3: para
0: sí,
3: Spotify
0: sí,
3: y así. Pero realmente lo que buscamos es, lo hemos dicho ya, somos un proyecto de arte, ¿no?
0: Sí.
3: Más que solo una banda de un género, somos un proyecto de arte que además explora otros géneros, ¿no? El Dark Wave es un género también como paraguas que engloba mucha música, hay muchos estilos de música electrónica. Y no nos quedamos ahí, ¿no? También involucramos el jazz, involucramos incluso música urbana. No le tenemos miedo a la experimentación mientras se mantenga nuestra esencia y nuestro mundo imaginario, ¿no?
0: Qué padre suena la introducción del violín en música, con música synth. ¿Así empezaron con esta alineación? O sea, con una alineación de es un power trio a final de cuentas, pero involucra el sonido del
1: sí, violín. Nuestra idea era combinar... una de las críticas que se le hacía mucho a este género es que es muy sintético y es parte también del género, del dark wave. Es tradicionalmente frío. Pero nosotros queríamos encontrar también el equilibrio entre lo electrónico y lo orgánico. Es un poco también el teatro es orgánico, ¿no? Es un poco también con los espectáculos, ¿no? No somos el grupo que le gusta... pirotecnia, ¿no?
0: Sí.
1: Y efectos especiales. Somos el grupo que utiliza su cuerpo para transmitir algo a través de la música electrónica.
0: Que viene de lo teatral.
1: Que viene de lo teatral, ¿no? Entonces, lo orgánico y lo electrónico y lo sintético están combinados en esta propuesta.
0: Muy bien. ¿Qué vienen a promocionar una fecha próxima en el Pepsi Center? Inviten a la gente. ¿Qué vamos a ver? ¿Qué esperamos de ustedes?
2: Vamos a estar el 10 de septiembre en el Pepsi Center. Los boletos están en Ticketmaster. Va a ser un espectáculo. A los que ya nos conocen saben que nuestro show es bastante teatral. Va a haber pantallas gigantes donde puedan ver más de cerca el proyecto, porque a lo mejor cuando hay tanta gente ya no ya no puedes interactuar tanto con los de atrás, pero habiendo pantallas gigantes va...
1: Ya se ve el gesto,
2: ¿no? Se ven los gestos, puedes ver otras cosas, ¿no? Que tal vez en otros conciertos no teníamos esa infraestructura, y esta infraestructura va a dar para que la gente viva una experiencia única, y no solamente va a un concierto, va a un ritual donde va a vivir experiencias que no lo va a vivir en otro concierto o en algún otro lugar, tal vez, de su vida.
0: ¿Cuántos discos llevan? Estas rolitas fueron del cuarto, ¿no?
1: Fueron del cuarto disco. Sí, las dos. El cuarto disco es... Cuando un poco para redondear, ¿no? Cuando dijimos que era un proyecto de arte, no es una impostación, sino más bien hay pruebas que rotundas en nuestro quehacer. El cuarto disco es una revista que incluye un disco. El homenaje a los... En los noventas había... revistas, que ibas al puesto de revistas, fanzines, incluye un disco de regalo, ¿no? Y traías una compilación, ¿no?
0: Entonces, y traía cromopóster.
1: Exacto, traía todo eso, ¿no?
0: Excelente.
1: Y entonces, esta es una revista que incluye un disco, pero y además la revista no son los textos de las canciones.
0: Sí.
1: La revista son piezas literarias que complementan el discurso sonoro de las canciones, ¿no? Entonces tienes fotografía, tienes literatura, tienes la música.
0: Es toda una sí, quien solo escucha
1: el disco en Spotify no tiene la obra completa. La obra completa es quien tiene el álbum, que es el cuarto álbum, que es una revista, ¿no?
0: Multimedia completa.
1: Es un acto de resistencia hoy que todo es sintético en términos... No sintético, esa no es la palabra correcta. Efímero, ¿no? Efímero y digital.
0: ¿Cuáles son sus influencias, muchachones? Porque sí, digo, yo... No es que me la sepa de todas aquí en música mexicana, pero me gusta mucho la música. Yo no había escuchado algo así tan padre, pues, o sea, música synth con raíces, se escuchan las raíces mexicanas y violín además. ¿Cuáles son sus influencias? ¿De dónde sacan todo esto? No es que lo hayan copiado. ¿Qué metieron a la licuadora? ¿Qué metieron al molcajete para sacar esta salsita, mano?
1: Mira, lo primero en la base... es que nosotros somos de Oaxaca y crecimos con una cultura muy arraigada al Día de Muertos.
0: Okay.
1: O sea, para nosotros el Día de Muertos, ir a una muerteada, Eri y yo tenemos la impresión que es música tecno. Nosotros así. Y como nunca aprendimos a tocar un instrumento de viento por ciertas carencias en la infancia, no podíamos acceder a una escuela, lo que nos quedó es después hacer música electrónica. Entonces la primera influencia es la cultura oaxaqueña. Y después, bueno, mi esposa es francesa, ¿no? Y el amor por los poetas malditos, ¿no? Charles Baudelaire, ¿no?
0: Sí.
1: Eso nos influye, ¿no? ¿Qué más?
2: Pues también no solamente tomamos cosas tradicionales, sino también hablamos con toda la cultura mundial. O sea, Dark Wave, o sea, no es oaxaqueño. O sea, es música europea. Entonces hacemos como esa fusión para hacer un diálogo con lo europeo, con lo mexicano y con lo que a nosotros nos gusta, ¿no? Desde la infancia, o sea, todas las artes, hacemos como un mole. Se podría decir, en Oaxaca hacemos
1: el mole negro.
0: Bueno,
1: y Baram aporta también la danza folclórica.
3: Ah, sí, sí.
1: Aparte del violín.
3: Yo estudié música clásica y estudié danza folclórica, entonces ahí está también metido.
0: Excelentemente. Bueno, pues ya se la saben entonces, Pepsi Center.
1: 10 de septiembre.
0: 10 de septiembre, ya se la saben, ya para que le caigan ahí a escuchar el synth mexicano. Esto fue todo por la transmisión de hoy. Señora Bonita, mi amigo, amo de casa, nos vemos mañana misma, ahora mismo canal. Esperemos que con la alineación ya original, y sea feliz, sonría y nos vemos mañana.
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7: Buenos días a toda la República Mexicana. ¿Cómo están? Qué gusto saludarles desde Telefórmula y Radio Fórmula en Ciudad de México. Hoy listos para transmitir y compartir herramientas de crecimiento personal, buenas noticias y reflexiones que nos ayuden a crecer. Soy Marco Antonio Regil. Nos quedamos dos horas aquí con ustedes en vivo en Radio Fórmula, Telefórmula y las plataformas como YouTube, TikTok y Facebook de Grupo Fórmula. Hoy vamos a hablar de algo muy interesante en el trabajo. Bueno, a lo mejor alguno de ustedes que nos escucha o nos ve son esa persona de la que voy a hablar en este momento. A ver, un perfil de colaborador o de empleado muy interesante que acaba sufriendo mucho. La gente, los colaboradores que no delegan, la gente que no sabe delegar, la gente que todo lo tiene que hacer ellos solos, la gente que piensa, si no lo hago yo, no va a estar bien hecho. No le puedo enseñar a nadie más a hacerlo. No puedo delegarle esto a nadie más. No me puedo duplicar. Lo tengo que hacer yo porque si yo no lo hago, nadie lo hace como yo y no va a quedar bien hecho. Bueno, esas personas son hiperresponsables, sí, correcto, pero sufren mucho y porque se llenan de trabajo, pero además no pueden desarrollar liderazgo porque no se atreven a delegar, no saben entrenar gente, desarrollar gente, no delegan, lo acaban haciendo todos ellos o ellas. Y hoy hablaremos de esos dos perfiles, de la gente que lo quiere tener todo bajo control, hipercontrol, micromanejo, y la gente que no sabe delegar, termina absorbiendo cada vez más responsabilidades, más trabajo, y no puede crecer. Es un problema, por ejemplo, muy común cuando emprendes y quieres tener tu propio negocio, pero lo quieres hacer todo tú, eres el dueño, eres el jefe y eres el que hace todo. A mí me tocaba en Televisa, yo conocí, por ejemplo, como me tocó trabajar con tantos productores, había productores que todo lo delegaban y lo supervisaban todo desde arriba, no se metían en detalles y vivían mucho más felices y sus equipos eran mucho más eficientes y, por ejemplo, podían tener 3 o 4 producciones andando al mismo tiempo. Y luego está el otro tipo de productor que todo lo hacía él, que él revisaba el guión, revisaba la música, revisaba el vestuario, revisaba todo y ahí los tenías hasta las 11, 12 de la noche trabajando en las instalaciones de Televisa y no podían tener más que una sola producción a su cargo. Entonces yo desde entonces lo veía y decía, ¿quiénes son más felices? Pues obviamente los líderes que delegan. Hoy viene Sol Fernández, que es experta en liderazgo y productividad consciente, para hablarnos de qué hay detrás de una persona que no confía en nadie más para hacer el trabajo, en qué momento ser eficiente empieza a jugar en nuestra contra y cómo poner límites sin dejar de ser un buen colaborador es muy importante. Y si tú has tenido estos problemas, es muy importante que escuches porque te estás coartando tu desarrollo profesional. Y estás sufriendo y estás trabajando de más, ¿ok? Entonces, qué bueno que seamos responsables, pero ser hiperresponsables y no delegar y no entrenar,

entrenar y no desarrollar gente es un problema grave. Bueno, lo vamos a hablar con Sol Fernández. Ya sé que seas empleado, seas dueño de negocio, trabajes en una red de mercadeo, tu pyme, tu changarro, lo que sea, es un tema que te interesa. Y más adelante en el programa estaremos hablando con Víctor Ferráez, creador o co-creador de un equipo de fútbol mexicano en España. Así como lo oyen, así como suena, tal vez a ustedes les ha aparecido ya en redes sociales este tema. Es un equipo mexicano que está jugando en las ligas de España con el sueño de llegar hasta la primera división, pero tal cual como lo oyen, es un equipo mexicano que quiere crear, que quiere seguir creciendo y quiere apoyar a mexicanos para que jueguen en España. Un grupo de emprendedores mexicanos, creo que Jorge Campos es uno de los socios, yo lo vi ahí en redes sociales, me apareció, ya nos platicarán. Es un equipo, un emprendimiento mexicano en España, en el fútbol. O sea, imagínate, a mí me sonó maravilloso y hoy estará justamente Víctor Ferráez, presidente y fundador de México FC Club de Tercera Federación de la Real Federación Española de Fútbol en Madrid y primer equipo mexicano en Europa, que estará con nosotros platicándonos de ese emprendimiento que me parece formidable. Y Luis Meijueiro, productor y experto en música, también estará aquí porque hoy, un día como hoy, pero en 1959 nació Gustavo Cerati, líder de Soda Stereo, una de las figuras más importantes del rock en español, y estaremos hablando de su vida y su trayectoria. Y con música de Soda Stereo nos vamos a la pausa.

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10: Bloodhound Gang nos presenta esta canción que no necesita intro para atraparnos. Llegó en el 99 con ese ritmo juguetón y letras tan irreverentes como pegajosas. Un tema que mezcla humor, electropop y provocación. Y aunque se cuelen playlists que de pronto no tienen mucho en común, Bloodhound Gang nos parece una gran propuesta y es The Bad Touch en sonido brown.
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0: está Soda Stereo y Gustavo Cerati, que un día como hoy, hace 67 años, nació en 1959. Hoy estaría cumpliendo Gustavo Cerati 67 años, músico, cantante. Era mi súper recontraídolo desde la adolescencia. ¿A ti, Gina Jaramillo, te gustaba Soda Stereo o no eras fan de...?
1: Novio desde la adolescencia.
0: Ah, ok.
1: Como el estereotipo del rockero. Ajá. Inalcanzable, guapo, exitoso, ajá, inteligente.
0: Sí.
1: Y claro.
0: Yo lo conocí.
1: No.
0: Sí.
1: ¿Y? ¿Sabes que también lo conocí en una...? A ver, cuéntame tu experiencia. No, y te cuento la mía.
0: Pues yo trabajaba en Tijuana, San Diego. Ajá. Trabajaba en una estación de radio que se llama Radio Latina. Le mandamos un abrazo allá. Todavía existe la estación. Y Radio Latina tenía un camión precioso, enorme, que era como un motorhome. Entonces, cuando venían las estrellas de viaje, pues era la estación número uno ahí de San Diego y Tijuana. Entonces, cuando llegaban las estrellas de viaje, el camión de Radio Latina, que patrocinaba los conciertos, nos tocaba ir por los artistas famosos en ese super camión precioso. Y en el camino del aeropuerto al hotel los entrevistábamos. Entonces ahí me tocó entrevistar a un montón de gente, y entre ellos Soda Stereo, y los presenté. En la noche hubo concierto y me tocó presentarlos en el...
1: ¿Y buena onda?
0: Auditorio de Tijuana. Sí, súper buena onda, sí. Me...
1: ¿Guapo? Ah.
0: Pues no me fijé en eso.
1: No me fijé tanto.
0: Pues era súper cool y nos dejó un saludo ahí para el programa de radio.
1: Yo lo conocí una vez, pero 3 segundos. Ajá. Vinieron a México en el último concierto, justamente. Ajá. Y una amiga, no sé por qué razón, consiguió boletos para el after party. Ajá. O sea, íbamos al chisme, al after party.
0: Ajá.
1: Y en eso, imagínate, hace muchos años.
0: Ajá.
1: Yo se fumaba todavía dentro del antro. Estábamos ahí platicando y llega y nos pide una fumada de cigarro.
0: Directo.
1: El mismísimo Gustavo Cerati.
0: ¿Y te lo ligaste?
1: No, solo nos derretimos de amor y nos quedamos como unas...
0: ¡Ah! ¿Por qué no te lo ligaste?
1: No, pues ni se me ocurrió. Fue un segundo.
0: Se fue. Te pidió para fumar y se fue.
1: Y se fue.
0: Y se fue.
1: Y se fue. Y tengo guardado el cigarro.
0: Y
1: ¡ah!
0: Se fue. Y se fue. Y su
1: se
0: barco.
1: Se marchó.
0: Y se marchó. Su barco se llamó Libertad. Pues si estuviera vivo, Gustavo Cerati estaría cumpliendo 67 años. Falleció en 2014, tristemente a los 55 años, tras permanecer 4 años en coma debido a un accidente cerebrovascular. Nunca sabes lo que te toca en la vida. Agradece cada día que estás vivo y en tus 5 sentidos. Y todavía anda Soda Stereo dando conciertos lo presentan.
1: En holograma.
0: En holograma. Uh-huh. Y dicen los que han ido al concierto que está increíble.
1: Está buenísimo.
0: Yo sí iría a verlo.
1: Yo también.
0: Sí, y luego Cirque du Soleil hizo una versión en Latinoamérica, yo eso lo vi en Miami, de un show de Cirque du Soleil de Soda Stereo.
1: Y padrísimo.
0: Pues estaba padre. No era el mejor show de Cirque, claro, du Soleil que he visto, pero estaba fregón.
1: Yo tengo mis momentos muy Soda Stereo. Por ejemplo, en la carretera, tarde o temprano, en algún kilómetro, suena Soda Stereo.
0: Ya.
1: Es una banda que quiero muchísimo y creo que todos en Latinoamérica tenemos ahí un...
0: Sí.
1: Una conexión.
0: Con
1: Cerati.
0: Yo tuve una novia argentina, se llama Anabel, ya está casada con hijos ahí. Pero había una canción no muy conocida sobre Soda Stereo que se llamaba El ritmo de tus ojos. Y yo la tocaba en mi programa de radio y se la dedicaba.
1: ¡Ay! No, es que todo lo que nos ha dado Cerati. El ceratismo puro.
0: El ceratismo puro. Hoy también cumple 61 años Viola Davis, actriz ganadora del Oscar y una de las pocas artistas en alcanzar el estatus EGOT al ganar Emmy, Grammy, Oscar y Tony. Es una fregona. Aparte es activista y el contenido de sus películas y todo lo que hace, es activista, lucha por la igualdad racial, de género, sobrevivientes de abuso sexual, es una mega mujer.
1: Oye, Marco, yo no sé si tú tienes presente, y también invito a las personas que nos están viendo y escuchando a que busquen un video de Viola Davis donde justamente ella habla,
0: ajá,
1: de cómo ser una persona afrodescendiente ha frenado su economía. Y se compara con Meryl Streep y otras personas de su generación que con la misma trayectoria tienen 10 veces más dinero.
0: Sí, claro.
1: Y es muy interesante cómo hace el acercamiento y también acude a las juventudes para que pongan atención en eso y no se repita o deje de suceder en Hollywood.
0: Es una realidad. Sí. O sea, tu color de piel te sigue afectando en países como Estados Unidos, en México. En México la gente morena le cuesta trabajo conseguir trabajos especialmente de alto nivel.
1: Uh-huh.
0: Todavía hay mucha discriminación.
1: Qué tristeza.
0: Y los oyes de repente, yo he escuchado... a ejecutivos, o sea, en junta, decir, nada, bueno, no voy a repetir las estupidez que dicen, pero sí literalmente se ríen porque tienen piel morena y... Pues velos, ¿a cuántos ejecutivos altos, son excepciones, altos y de piel morena te encuentras en nuestro país? Cada vez hay más, es bueno, vamos cambiando, pero falta mucho. Es injusto.
1: Es injusto. Luego es un temazo para nuestros cuates de Racismo MX, para que luego vengan y hablemos de esto, porque hay que tenerlo presente.
0: Oigan, pues les mandamos un abrazo, mucho amor a Colombia. Ya están, yo en mi Instagram, ahí he estado publicando las formas que veo de apoyar a Colombia. Hoy voy a hacer mi donativo. Obviamente, para apoyar a nuestros hermanos colombianos, les mandamos amor, bendiciones, cariño. Hay que mandarles donativos. Cruz Roja Colombiana, hashtag todos por Colombia, es cruzrojacolombiana.org. Dona, cruzrojacolombiana.org. Corporación Presentes, Colombia se levanta. Ahí puedes buscar esa organización, Colombia se levanta. Hay un WhatsApp para informes de cómo donar a Colombia, que es el +57, que es el código de Colombia, +57, y el teléfono es 310-415-7033. +57 310-415-7033, si quieres comunicarte con ellos. El Banco de Alimentos de Bogotá, que está en bancodealimentos.org.co, CO por Colombia, así como México es MX, CO, Colombia es CO. bancodealimentos.org.co, Banco de Alimentos de Colombia. Y si quieren, vayan a mi Instagram, ahí Marco Antonio Regil, lo pueden encontrar. Puse ligas de cómo ayudar a los animales en Colombia. O sea, es horrible lo que pasó en Colombia. Sí. Sismo, y lo, igual que el sismo de Venezuela. Y esto no ha sido raro.
1: Es una tragedia, este Marco. Es que se registran 10 terremotos de magnitud de 7 y superiores a nivel mundial en lo que va del año.
0: ¿10?
1: O sea, es agosto, llevamos 10 terremotos. En Malasia en febrero, en Tonga en marzo, en Vanuatu en marzo también de 7.3, en Indonesia 7.4 en abril, luego tuvimos uno en Japón también en abril de 7.4, Filipinas 7.8 en junio, en Venezuela, que es el que tenemos muy, muy, muy presente, 24 de junio de 7.2, también en Katia la Mar en Venezuela 7.5, en Puerto Madero aquí en México fue uno de 7.3 el 17 de julio y el 10 de agosto en San José del Palmar en Colombia. Todos estos temblores antes mencionados, arriba de 7 puntos y casi llegando a 8. Así que, pues,
0: qué fuerte.
1: Está súper fuerte.
0: Estaría bueno hablar con un experto para ver si esto es normal, si es un promedio de los últimos años, si está subiendo este año.
1: Pues mira, aquí dicen que pese a la recurrencia de estos fenómenos en un periodo de poco más de 7 meses, especialistas en sismología y geología aclaran que no existe evidencia científica de una anomalía global.
0: Ya.
1: Pues sí, habrá que tener un experto para entender qué está pasando.
0: En México nos tocó el 17 de julio, sí, que no hubo gran problema.
1: En Chiapas, ¿te acuerdas que el epicentro fue en Chiapas?
0: Sí, ya viene septiembre y la gente en Ciudad de México le tenemos temor a septiembre.
1: Mucho
0: no hay
1: respeto
0: que,
1: a febrero.
0: Mucho respeto, esperemos que no pase nada, pero hay que estar prevenidos, hay que estar muy, muy cuidadosos.
1: Y es que la cultura sísmica en nuestro país de verdad es de aplaudir. Tenemos una cultura sísmica impresionante, mucha disciplina, sabemos cómo responder ante esto, pero definitivamente, Marco, es una de las sensaciones más feas y
0: horribles.
1: Siempre es una tragedia y es una angustia, sí. Pasan muchas cosas al mismo tiempo, así que un abrazo a nuestros amigos a todos, en Venezuela y a todas las personas.
0: Y en Colombia, Venezuela, sí, en Colombia, en México. Fíjate que yo toco madera, tengo la fortuna que nunca me ha tocado un sismo así terrible, grande, no me ha tocado, pero a mi mamá, que en paz descanse, le tocó en el, ¿cuál fue el? El
1: 85.
0: En 85, vivíamos en Ciudad Obregón y ella vino por su trabajo. Y se quedó atrapada queriendo bajar por la escalera. Se abrieron las escaleras de un hotel en la Zona Rosa. Estaba ya aquí por trabajo. Y claro, estaba hospedada ahí. Y le tocó, salió corriendo del baño. Estaba bañando y se puso una bata y salió corriendo. Iba a bajar las escaleras y se abrieron las escaleras y se quedó atrapada ahí.
1: No.
0: Un trauma horrible. Sí, se salvó de milagro. Entonces, bueno, esperemos que en septiembre no le toque a México, pero ahora hay que ayudar a Colombia. Que, por cierto, la presidenta Claudia Sheinbaum obviamente informó que México tiene preparado ya un contingente de auxilio humanitario para apoyar a Colombia tras el terremoto. Y pues la Defensa Nacional también. Vamos, México está mandando ayuda a Colombia. Los heroicos topos mexicanos se van para Colombia también. Los topos que, por cierto, no reciben seguro de vida y no reciben protección porque son una agrupación que se mantiene independiente del gobierno, rechaza el financiamiento gubernamental porque quieren tener una independencia y no quieren que ser como usados como una pieza política. Uh-huh. Pero no reciben, o sea, son gente que tiene sus trabajos de día,
1: claro,
0: y que no reciben ningún ingreso ni ningún seguro y arriesgan sus vidas. Son unos héroes,
1: son
0: los topos héroes mexicanos.
1: Ayer estaba escuchando al topo mayor justamente dando ciertas instrucciones y pensaba, ¿cómo hay gente tan linda en el mundo?
0: Sí.
1: Que se arriesga, que pone el cuerpo, que ayuda cuando se necesita. Y eso, bajo perfil, hace lo que es necesario cuando se les solicita.
0: Y no reciben dinero, no reciben seguro, no reciben nada.
1: Ay, pues hay que donarles, ¿no?
0: ¿Tienen un lugar donde donar los topos? ¿Por qué no investigamos? Yo sí les donaría.
1: Sí, también,
0: sí,
1: por supuesto.
0: Vamos a hacerlo. Sí. Vamos a investigar si reciben donativos. Espero que sí.
1: Sí.
0: Y nos deberíamos juntar a donarles. Pero bueno, donen a Colombia, por favor. Vamos a ayudar a Colombia, a nuestros hermanos colombianos. Por cierto, un abrazo a Yucatán. Buenas noticias. Ayer estábamos hablando de que a nivel federal el gobierno gobierno de México. ¿Cuántos millones? Fueron 6 millones de árboles que se sembraron durante el fin de semana. Bueno, pues el gobierno de Yucatán, les aplaudimos al gobierno de Yucatán. A cualquiera que se ponga a sembrar árboles y a reforestar, le aplaudimos. Parte de la Jornada Nacional de Reforestación, el gobernador de Yucatán, Joaquín Díaz Mena, puso en marcha el pasado domingo también un programa para restaurar 292 hectáreas de terreno mediante la siembra de más de 64 mil plantas y árboles de especies autóctonas en Yucatán, en 14 municipios del estado. La iniciativa contempla una inversión conjunta superior a 18 millones de pesos entre gobierno federal y estatal y busca proteger el acuífero subterráneo, recuperar los suelos y frenar la pérdida de biodiversidad en la hermosa, el hermoso estado de Yucatán. Así que felicidades. Que todos los, queremos aplaudirle a todos los gobiernos del estado. Denos esa noticia para aplaudirles a todos, de todos los partidos, por favor, a reforestar estado por estado.
1: Sí, y también este tipo de acciones van generando conciencia con conversaciones interesantes. La claro. gente se involucra. Entendemos también la importancia de nuestros espacios verdes sí. a todos los niveles. Sí. Salud emocional, mental, ecológico. Así que bueno.
0: Que los pique lo que está haciendo el gobernador de Yucatán, que ponga el ejemplo y que les dé envidia, que les dé FOMO y digan yo también quiero salir en las noticias y que me aplaudan. Pongan, nunca es tarde, por favor, aunque sea por competencia política, se van a quedar tarde. A ver, los voy a desafiar.
1: Exacto.
0: ¿Van a dejar que sea solo Yucatán el que lo hace?
1: ¿Están seguros de eso?
0: ¿Quieren dejar que sea solo Yucatán el que ponga el ejemplo? ¿No van a seguir los demás? Bueno, a reforestar. Pausa y volvemos con más. Después de mensajes vamos a hablar de la gente que micromaneja y la gente que no delega y no deja crecer y sufre porque no delega. Volvemos.
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0: Ahí está Soda Stereo y Gustavo Cerati. Esta rola no fue un gran éxito, que yo recuerde. Pero sí fue un gran éxito. Ah, o sea, no era el único. Porque yo la tocaba, yo vivía en Tijuana. Entonces, no sé si aquí en Ciudad de México y en el resto de la República. Pues yo la ponía en la radio mucho. Entonces, sí fue, me está diciendo Luis, nuestro ingeniero, que sí fue. Ah, qué buena onda. Pues yo se la dedicaba a mi novia argentina que tenía. Y decía, ay, gracias. Sos un lindo, me decía. Y luego, una cosa muy bella. Bueno, en fin, vamos a hablar de traumas laborales. Sol Fernández, experta en liderazgo y productividad consciente. ¿Cómo estás? Buenos días, Sol.
1: Hola, Marco. ¿Cómo estás? Traumas laborales.
0: ¿Tú creciste oyendo Soda Stereo? No, tú estás muy chiquita, no, nena.
1: O sea, sí me gusta mucho.
0: No habías nacido, nena.
1: Claro que no. Okay. Ah, claro que sí.
0: ¿Quién era tu grupo así de la adolescencia?
1: Híjole, yo era muy, muy, muy, muy de Hombres G.
0: ¿De Hombres G?
1: Me encantaba.
0: Pero son de la misma época.
1: Sí, claro, por supuesto. Ah, entonces, pero sí, a mí me metieron Hombres G en mi casa. O sea, me gustaba mucho.
0: Pero no eran de tu época tampoco, no, porque claro Soda Stereo, Enanos Verdes.
1: RBD para acá. ¡Ay, sí!
0: No, hombre. Está bien. Pudo haber sido peor. Me pudiste haber dicho Backstreet Boys y ahí sí me caigo de la silla.
1: Pues ahora que está en el Sphere, ¿qué te digo?
0: La Britney.
1: La Britney,
0: la
1: sí.
0: Britney.
1: Ándale, mira, esa era como mi época.
0: Y a partir de ahí le empezamos a poner Britney a muchas niñas en México.
1: O Britney. Bueno,
0: o Brittany, también. Claro. Brittany, Britney, Britannia, lo que sea. Sol Fernández, experta en liderazgo y productividad consciente. Vamos a hablar de la gente que sufre mucho y también hace sufrir a la empresa o al emprendimiento y a la gente o los colaboradores. La gente que no delega, la gente que tiene una creencia, y no es porque sean malos, son muy responsables, pero tienen una falsa creencia basada en algo.
1: De acuerdo.
0: Que dicen, si yo no lo hago, nadie lo hace como yo. Por lo tanto, yo tengo que hacerlo, supervisarlo todo. No puedo delegar, todo lo tengo que ver yo.
1: ¿Sabes qué pasa?
0: ¿Qué pasa?
1: Que de pronto, cuando empezamos con esto de yo lo tengo que hacer, yo lo voy a delegar, yo tengo que resolverlo porque nadie lo va a hacer mejor que yo. Ajá. Es porque traemos cierto miedo a soltar lo que hemos construido. Ajá. Entonces, también, por supuesto, que hacen daño a la organización, que hacen daño al emprendimiento, pero tú piénsalo, estás emprendiendo tu propio negocio.
0: Sí.
1: Te costó muchísimo trabajo. Claro. Tú construiste los cimientos. Tú empezaste hasta con los números que no sabías ni cómo resultaban los números, con las pérdidas, con la inversión. Soltarlo es difícil.
0: Ajá.
1: Te da miedo poner las manos de tu negocio en alguien más. Pero de pronto es una limitante tremenda a que no crezca. Porque si tú pones un negocio y empiezas a emprender, sí, o eres líder en una organización, lo que más quieres es que esto crezca, lo que más quieres es que esto evolucione, pero nos da mucho miedo soltar lo que nos costó tanto trabajo construir. Y ahí empezamos con un tema de limitar a nuestro equipo, limitarnos nosotros mismos, limitar nuestra capacidad, porque si ya llegamos a ese momento en el que crecimos un negocio, en el que pusimos una tiendita, lo que sea, nos lleva a también a limitar esa capacidad de crecimiento en donde nosotros podemos tomar mejores decisiones, salirnos un poco de la operatividad, y decir, oye, estoy limitando y estoy haciendo que decrezca mi negocio o estoy haciendo que crezca. Yo, sí, primero, a los que les está costando mucho trabajo delegar, los invito a salirse de esta operación un par de días y decir, ¿qué estoy haciendo? Si lo controlo todo yo, ¿no? Lo que siempre yo he dicho y lo que le digo a los dueños de negocio es, mis manos son limitadas, son, claro, hasta aquí. Y hasta ahí te va a dar tu negocio.
0: Tus horas, tu energía, tu conocimiento.
1: Exacto.
0: Es limitado. Pero no solamente le afecta a los dueños de negocio, a los emprendedores, en las pymes, que sabemos que la economía de México la sostienen las pymes, y le mandamos un abrazo a todos los emprendedores y emprendedoras, sino le afecta también en el lugar de trabajo, porque si a ti te ponen, o sea, esa es la diferencia de pasar de ser un empleado de un departamento,
1: claro,
0: a ser jefe del departamento, a ser gerente del departamento, ya no se diga director o directora de un departamento, y ya no se diga ser presidente, CEO, CFO de una compañía.
1: De acuerdo.
0: Nadie que no delegue llega a un puesto alto.
1: Nunca. Te voy a decir por qué. Porque las manos son limitadas. Vuelvo a lo mismo, ¿no? Entonces tú estás... Es más, todos en algún momento nos hemos visto creciendo en la empresa en la que sea, si es negocio pyme, negocio grande, negocio propio, nos vemos hasta cierto punto creciendo. ¿Depende de qué? Monetario, de puesto, de conocimiento. Si yo no logro salirme de lo que hago todos los días, ¿cómo voy a tener tiempo para aprender algo distinto? Y la única manera de salirme de lo que hago todos los días es delegando. Me dan una nueva posición, una gerencia nueva. Yo no puedo esperar hacer lo mismo que hacía antes, porque muchas veces esa es una creencia. Es, tengo que hacer lo que hacía antes, que lo hacía yo muy bien, ajá, por lo cual me promovieron, y ahora tengo que sumarle el trabajo con el equipo. No, tenemos que aprender a soltar lo que hacíamos antes, a enseñárselo a alguien más, a salirnos de esa operación para llevarlos a ellos a entender cómo lo hacías tú, por qué lo hacías tú y a tener el mejor resultado. Sí. Nosotros como líderes y como tú decías, no, ni se diga CEO, ni se diga, tenemos que ver cómo le hacemos para que la gente llegue a su mejor resultado. Y hay una deficiencia enorme, Marco, que me pasa mucho en las empresas que me dicen, yo no tengo tiempo para desarrollar. Eso es no delegar. Uh-huh. Eso es no soltar. Eso es no querer enseñar. Eso no es liderazgo. Eso es asumir un rol en el cual no vas a maximizar tus resultados, en el cual no vas a tener a la gente correcta en el lugar correcto y en el cual tú vas a seguir operando constantemente.
0: Y los empleados o los colaboradores no se van a desarrollar, y si buscan desarrollo, si son mediocrones se van a quedar ahí.
1: Claro.
0: Pero si buscan desarrollo van a irse a otra empresa porque aquí no pueden crecer.
1: Uno de los dolores más grandes de las empresas.
0: Sí, tienes un jefe micromanejador que no te deja crecer, no te deja sobresalir, no te deja equivocarte, no te deja avanzar y pues te vas a otro lado.
1: Y no necesariamente es consciente, uh-huh. pero no te dejan. Y el 70%, de acuerdo con la consultora Gallup, que habla justo de recursos humanos, el 70% de la gente se va porque el líder no le permite desarrollarse de claro. manera exitosa.
0: Oye, pasa no solamente en los emprendimientos privados, sino también, por ejemplo, yo doy muchas conferencias y talleres en redes de mercadeo. Le mando un abrazo a todas las redes de mercadeo que nos escuchan. Y una red de mercadeo, pues justamente se trata de eso. Tú tienes que vender, desarrollar un equipo y educar a tu equipo. Y si no haces esas tres cosas, no te duplicas y entonces nunca vas a llegar a un nivel alto ni vas a llegar a tener los grandes beneficios de una buena empresa. Pues hay muy buenas y hay unas pésimas, pero hablamos de las buenas, que sí pagan bien y tienen un buen producto que se vende y tiene consumidores. Nunca llegas arriba porque nunca te duplicas. Entonces eres la estrella del grupo, pero el ego te dice, ah, no, es que nadie da la junta, nadie presenta el producto como Marco y es el grupo de Marco. Y ellos, entonces yo siempre les digo, si tú eres la estrella más grande de tu equipo, ese es el problema.
1: Claro.
0: ¿Verdad?
1: Claro, el problema más grande es que la persona, lo hemos visto, tú que hablas de redes de mercadeo, ¿no?
0: Sí.
1: Promueven al que mejor, al que vende increíble, pero a lo mejor no tiene estas habilidades de consolidar equipo, de formar equipo, y entonces estás perdiendo a tu mejor vendedor, que a lo mejor ni siquiera quería estar en un puesto de liderazgo, porque nos falta ese análisis y esa uh-huh. conversación con la gente, nos falta conocer cuáles son los objetivos de las personas y entender hacia dónde los queremos mover. Eso es no delegar. Uh-huh. Si yo no me siento con la gente con la que trabajo y le digo, ¿hacia dónde quieres ir?
0: Ajá.
1: Hoy las generaciones, las nuevas generaciones, la generación Z, ¿sabes qué pasa? No necesariamente quieren crecer en posición jerárquica.
0: Ajá.
1: Quieren crecer en admiración, en conocimiento, quieren crecer en otro tipo de cosas y en otro tipo Ajá. de roles, porque las posiciones están cambiando.
0: Sí.
1: Y entonces muevo a este director, o a este, perdón, a este vendedor estrella, que no necesariamente tenía yo que moverlo, que no analicé, que no platiqué con él, lo llevo a la frustración. Perdí a mi mejor vendedor.
0: Claro.
1: Y ni siquiera tengo un líder que los motive y que los enseña.
0: Sí.
1: Entonces, no nada más son las redes de mercadeo, que además parece muy similar en todas las empresas y
0: sí,
1: en todos los negocios.
0: Un concesionario de autos.
1: Claro.
0: O sea, tienes a tu mejor vendedor de piso que vende más autos que nadie y lo haces gerente de ventas. Y madres, no funciona.
1: Y no funciona.
0: No, o sea, no todos que llegaron para ser gerentes.
1: Pero porque no le dedicamos como líderes Ajá. a ese desarrollo, a esas Ajá. conversaciones. Estamos hablando hoy que el liderazgo evolucionó, ¿no? En donde no nada más era porque lo digo yo, que antes y aprendimos y crecimos uh-huh. y hasta cierta manera así nos resolvimos.
0: Sí.
1: Pero hoy sí hay que escuchar a la gente y entender dónde quiere estar y dónde se siente más cómodo. Porque la manera en la que esté cómodo el empleado, el colaborador, llámelo como lo quieras llamar, es la manera en la que yo puedo sacar los mejores sí. resultados y el mejor rendimiento.
0: Es correcto. Harvard Business Review dice que la incapacidad para delegar responde al sesgo de supervisión. Y explican que el sesgo de supervisión es creer que el trabajo propio es superior. O sea, nadie lo hace como yo.
1: 100%.
0: Y a la falta de tolerancia a que los procesos se ejecuten de forma distinta a la propia. O sea, estás siguiendo el mismo proceso, pero lo haces a tu modo. Ah, no, no te gusta.
1: Uh-huh.
0: Tienes que ser como yo. Y pues no se puede.
1: Oye, yo a los líderes que desarrollo y con los que platico
0: haces?
1: Siempre les digo, oye, si nadie lo hace como tú, ¿qué pasa si lo hacen mejor que tú?
0: Tómala.
1: Y es cuando abren los ojos y despiertan y dicen,
0: nunca,
1: bueno.
0: Nunca lo sabrás si
1: claro,
0: no los dejas.
1: Claro, porque no los estás dejando, no los estás escuchando, no los estás permitiendo, pero tampoco les estás enseñando, ni
0: claro.
1: les estás diciendo expectativas.
0: Ajá.
1: Un tema importantísimo, hablando de Harvard Business Review, el 50% de la gente no tiene claridad en su rol ni en el impacto de su rol. No saben para qué pertenecen, no saben que pertenecen a algo mucho más grande y el impacto de su negocio.
0: Sí.
1: No saben que si yo, y estoy estoy hablando, imagínate, de un tema de maquinaria como tal. Si yo opero mal esta máquina o si yo entrego mal un producto, ¿no? Ahora asesoro un grupo de desarrollo de coches eléctricos y esta maquinaria, si desarrolla mal el producto, el coche puede explotar. Pero las personas no tienen claro que tienen que cuidar ese proceso para que no tenga ese transcurso o para que no tenga ese mal resultado o buen resultado que una camioneta 100% eléctrica por apretar un tornillo era un tema importante. Era el tornillo no estaba bien apretado y no estaban supervisando ese tornillo. Ese tornillo tan bien o mal apretado implicaba en la seguridad de las familias.
0: Claro.
1: Y a la gente no le platicamos todo eso como líderes. Sí. A los equipos hacen estas sesiones en las empresas enormes donde el director general les habla de la empresa que espera y cómo lo espera, pero no les habla del impacto de su puesto.
0: Claro.
1: No les habla del impacto de su posición y de lo que están haciendo más adelante.
0: Claro, bueno, vamos a hacer una pausita y regresamos con Sol Fernández, experta en liderazgo y productividad consciente, hablando de qué sucede cuando un jefe o cuando un líder, entre comillas, pues no es líder y no desarrolla gente y todo lo quiere micromanejar y no suelta. Y muchos no sueltan por miedo, ¿pero miedo a qué? Hay quienes no sueltan por miedo a que salgan mal las cosas, pero hay quien no suelta por miedo a que aprendan a hacer lo que yo sé hacer y ya no sea yo necesario para la empresa. ¿Es un error pensar así? ¿Y por qué no me debería de dar miedo enseñarle a los demás a hacer lo que yo hago muy bien para que también ellos lo hagan muy bien? Volvemos.
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9: No hay una palabra más filosófica, más profunda y que realmente refleje lo banal y fútil de la existencia que chale, chale. Una palabra tan mexicana que va desde el caray, qué mal, ya ni modo. También lo utilizamos como sorpresa, chale, ¿no? Chale, ¿en serio renunció? O como desaprobación, chale, güey, ¿cómo hiciste eso, no? O cuando algo sale mal, chale, no pasé el examen. También es un poco esa forma de decir chale, como un poco resignación para decir que algo no salió como querías y nunca va a salir.
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10: La presidenta Claudia Sheinbaum anunció que entre septiembre de 2024 y hasta el cierre de julio de este año, la cifra del delito de homicidios dolosos se redujo a la mitad en comparación con el inicio de su administración.
11: La reducción de homicidio doloso es de 51% entre septiembre de 2024 y julio del 2026. En 22 meses, la reducción del homicidio doloso es la mitad de cuando recibimos.
10: El general secretario de Defensa Nacional, Ricardo Trevilla, informó que se reforzó la seguridad con 870 efectivos en poblaciones aguacateras y en 17 empacadoras de aguacate en Michoacán. Anticipó que se desplegarán 228 efectivos de la Guardia Nacional en vías de comunicación y para acompañar a personal de Senasica en 5 puestos de inspección.
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0: piernas, dice Soda Stereo. ¡Qué cosas tan sugestivas! Uno aquí trabajando en la radio y le dan, con esas letras le dan ganas de uno de que sea viernes por la noche. Pero bueno, bueno, aunque no, yo ni en viernes por la noche. En fin, es la misma cosa. En fin, Soda Stereo, estamos recordando a Soda Stereo y a Gustavo Cerati, que un día como hoy hubiera cumplido años. ¿Cuántos dijimos? Ya tiré el papelito. 66 años dijimos, ¿no? 66 años más o menos. Bueno.
1: Es que era joven.
0: Era un jovenazo, era un chamaquito joven. Y falleció Gustavo Cerati. Pero hoy lo recordamos, vivirá por siempre en las estaciones de radio, en nuestros corazones, en nuestros playlists. Ahí está el buen Gustavo Cerati. Oigan, esta semana en el podcast tenemos a Alejandro Cardona, antes de seguir con el tema aquí con Sol Fernández, sobre por qué a veces no delegamos y nos da miedo delegar, porque sentimos que si delegamos nos van a robar el trabajo. ¿Y qué es lo que realmente pierdes cuando no delegas? Ahorita regresamos al tema. Pero Alejandro Cardona, empresario, economista y conferencista, está con nosotros en el podcast de esta semana en mi canal de YouTube. Y tenemos el segmento de hoy que les vamos a compartir, donde él nos dice cómo se metió a estudiar economía. Y estudió economía y se graduó de la carrera de economía. Pero dijo, no me enseñaron a hacerme rico. Él se metió a estudiar economía. Qué interesante, ¿verdad?
1: Híjole.
0: Porque puedes estudiar economía, administración de empresas, puedes estudiar, pero en la escuela,
1: finanzas,
0: en la universidad.
1: Pero no te enseñan.
0: ¿Eh? En la escuela no te enseñan a hacerte rico.
1: ¿No?
0: En la escuela te enseñan a ser un buen empleado para una empresa.
1: Sí.
0: Pero no te enseñan a ser emprendedor, ni a...
1: Ni a tener prevención, ni a planeación financiera. Tendrían que ir desde kinder, tener los niños planeación financiera.
0: Ni a vender.
1: No.
0: Ni a vender, que es la habilidad número uno para tener mucho dinero en la vida.
1: Es increíble. Yo tengo amigos médicos que pues aprendieron medicina, pero también tienen que vender sus consultas,
0: claro,
1: que tienen que administrar su negocio y les cuesta muchísimo trabajo. No nos enseñan eso.
0: No te enseñan a vender, no te enseñan manejo emocional, no te enseñan realmente bienestar financiero, te enseñan de finanzas, pero en fin. Pero escúchenlo, porque Laura se dedica justamente a enseñarle a la gente a invertir en la bolsa, que es un lugar súper arriesgado. Si no hay educación, te puedes romper la carita y perderlo todo. Por eso hay que educarse primero. Y él ahora se dedica a hacer esto. Pero aquí es un segmento donde nos platica de su experiencia. Lo vemos y lo escuchamos.
2: Estudié economía, no me enseñaron a volverme rico. Entonces voy a hacer una especialización en finanzas. Y empiezo yo a estudiar finanzas, estadística, integrales, derivadas, de todas esas cosas. Y mucho estudio, pero al final lo que aprendí era teórico. Acciones, teórico. Bonos, teórico. Todo era teoría, nada aplicable. Terminé especialización en finanzas y le dije a mi papá, todavía no me han enseñado a volverme rico. Después de año y medio. Y era así también, el número uno del salón, todas cosas. Yo competía con todos mis compañeros y esto. Me gradué, pero dije, bueno, ¿qué sigue ahora? Pues voy a anotarme a la maestría, entonces me voy a ir a la Universidad de Tulane. Y le dije, papá, yo necesito que miremos a ver cómo hacemos, porque yo me voy para New Orleans a estudiar una maestría en administración, porque yo pienso que ahí sí me van a dar la respuesta.
3: Ahí sí.
2: Y fui, lo hice con mucho esfuerzo, digamos, de financiero, porque no era nada barato ese estudio.
0: No.
2: Y lo mismo, compañeros de las compañías más grandes, presidentes de compañías, de fondos, de bancos y todo. Número uno fui del salón. Fui el único que me gradué de la maestría. Eran 100. No me gradué sino yo, porque había que escribir la tesis. Yo estaba ya acostumbrándome a eso. Y tenía yo me obsesionaba con la academia, impresionante. Muy obsesivo en esa parte. Me pude graduar y después le dije a mi papá, no me han enseñado a volverme rico todavía. ¿Qué vamos a hacer? O sea, necesito otra información. Yo estaba como desesperado, Marco, buscando la información que me diera claridad sobre qué era lo que tenía que hacer, porque yo no tenía claro realmente cuál era un objetivo financiero, como lograr la libertad financiera, por ejemplo. ¿Cuál es la fórmula, no? Entonces, ahí empiezo en esa búsqueda. Llegó un momento en que la empresa familiar pasa por una crisis y contratan un consultor para ayudar a viabilizar la compañía. Entonces yo empiezo a trabajar de la mano de esta persona para viabilizar esa empresa. Y él me dice, si tú sigues estudiando en la academia, nunca vas a ser rico, me dijo él. Yo le dije, entonces, ¿cómo me hago rico? Me dijo, bueno, empieza a pensar en activos, empieza a buscar formas de crear fuentes de ingreso sin que tengas que estar trabajando, empieza a invertir y empecé como a... Me causó curiosidad el tema y un día recuerdo que estaba muy angustiado porque tenía que pagar muchas cosas y levanto la mirada y estaba libros como Secreto de la Mente Millonaria, como Padre Rico, Padre Pobre, literatura así. Y yo dije, bueno, voy a empezar a leer esto y me leí todos esos libros como en un día. En un día yo decía, ahora sí, ya la tengo clara.
3: Lo que no me enseñaron en la escuela, lo aprendí en un par de libros.
0: Ahí está Alejandro Cardona. Lo que no aprendí en la escuela, lo aprendí en un par de libros. Pues es la realidad. La mayor parte de las escuelas no te enseña a ser emprendedor. Tal vez el Tec de Monterrey Tal vez.
1: Sí.
0: Ahí sí te dan una filosofía de emprendedor.
1: ¿Sabes que ya está más metido a la práctica? El Tec de Monterrey me parece que hoy está evolucionando más a enfrentarte al día a día.
0: A lo práctico.
1: Y a lo práctico.
0: Tec Monterrey, Tec Milenio, también son más educación más moderna. No sé qué otras. Amor Litam, no sé si. Pero son escuelas privadas. O sea, y son muy pocas las que ya le dan una barnizada realmente de emprendimiento.
1: Y que le dieron una vuelta también, porque aparte hoy hay una deficiencia importante en temas de universidades, porque la verdad es que justo lo decía Alex, ¿no? Yo llego y me dan teoría, pero me salgo al mundo real y ¿qué otra cosa? ¿Pasa? O
0: sea, manejo de emociones, manejo de gente. Esto que estamos hablando de cómo delegar, cómo vencer tus miedos. Bueno, el podcast con Alejandro Cardona está disponible en mi canal de YouTube, Marco Antonio Regil TV y todas las aplicaciones de podcast. Se llama Crea Riqueza Sanando Tu Relación con el Dinero. Él lo que hace es que tiene una escuela donde te enseña a invertir en la bolsa y tiene varios niveles. Yo lo que te digo es, nunca entres a algo sin educación.
1: De acuerdísimo.
0: Yo nunca he invertido en la bolsa porque no tengo la educación. Claro. Tengo mucha curiosidad de tomar el curso de Alejandro Cardona. No lo he tomado. Dicen que está muy bueno. Entonces, pues, ahí está. Bueno, lo pueden ver en mi canal de YouTube y en todas las aplicaciones de podcast. Sol Fernández, experta en liderazgo y productividad consciente. La gente que no delega porque dice, si delego tengo que enseñar. Y si te enseño a hacer lo que yo sé hacer, me vas a quitar mi trabajo.
1: Claro. Y entonces, qué miedo, ¿no? Ajá. Porque yo, ¿qué voy a hacer? Ajá. En lugar de pensar en cómo voy a evolucionar. ¿Qué me toca a mí después? ¿Dónde está mi estrategia?
0: Cuando asesoras empresas, ¿te toca mucho ese problema?
1: Muchísimo.
0: De que no sueltan esto, yo lo hago así.
1: Y es porque yo lo construí y yo lo armé.
0: Es mi sistema, yo lo hice.
1: Y no sabes la cantidad de gente que me dice, es que no se vale que llegue otro y lo aprenda, yo no se lo voy a pasar.
0: Claro.
1: Y es como, bueno, pero la conversación es hacia dónde quieres ir tú. Porque si tú se lo pasas a alguien más, ¿hacia dónde llegas tú? ¿Dónde está la cabida contigo? O sea, yo tenía en particular en una empresa, era una holding de varias empresas, que ves que se centralizan las empresas y cada quien tiene su director general. Y me tocaba con directores generales que decían, es que yo ya lo que quiero es poder delimitar mis tiempos y sentarme a pensar. Y le decía yo, ¿y cómo vas a pensar si quieres estar en todas las juntas? Me ha tocado ver directores generales, Marco, cambiando el color de una presentación. Pero porque no se sienten cómodos con eso. Porque no han entendido que su valor más grande es pensar hacia dónde va el negocio. Yo tengo cuando hablo con los directores y una estadística, digamos, la analizada a lo largo de estos 20 años, en donde le digo, el colaborador, ¿no?, ejecutivo tiene que pensar a un año, no a corto plazo, no a trimestre, no a 6 meses, tiene que pensar a un año, dónde estoy hoy y hacia dónde voy a estar en un año. El gerente tiene que pensar de 2 a 5 años, el subdirector de 5 a 7 años y el director 10 años en adelante. El problema es que están pensando a corto plazo y entonces no voy a soltar lo que tengo porque lo tengo. ¿Cuándo? ¿Cuándo lo tienes? ¿Para qué tiempo? Entonces mi reto siempre con ellos es, ¿estás pensando como ejecutivo? Vete como ejecutivo. ¿O estás pensando como director hacia dónde vas a 10 años? Porque si tú no sueltas esto, no vas a lograr a 10 años, ni a 7, ni a 5, ni a 4, como estamos escalando los niveles jerárquicos, que hoy la verdad es que yo sí creo que tendríamos que quitarle el nombre de niveles jerárquicos a las posiciones, decirles, no son niveles jerárquicos, son roles. Roles. Y entonces mi rol es llevar al equipo a lograr ese resultado. Y entonces tengo que soltar y delegar lo que yo he hecho para que ellos, a través del sistema, del modelo, de lo que yo creé o de lo que me pasaron otros, ¿no? Tengo que llevarlos con ese resultado porque yo tengo que estar pensando en ese plazo que te di por temas de dirección, de gerente. Entonces yo tengo que estar pensando a 2 años. Si yo me enfoco en lo que tengo aquí, no me da para pensar 2 años. Tú sabes que el 63% de los líderes en Latinoamérica confirman y dicen que no tienen tiempo para pensar. Y mi pregunta siempre con ellos es, ¿y entonces qué haces? ¿De qué trata tu trabajo? ¿De pensar o de operar? Tengo ahora unos clientes que me dicen, es que estoy operando, los gerentes y los directores, y le digo, ¿Por qué estarías tú operando? ¿Por qué no enseñas a operar? ¿Por qué no transmites el sistema? ¿Por qué no hacemos un proceso? Pero ¿sabes qué pasa? Que la gente no hereda el conocimiento y no hace procesos para que la gente los pueda replicar y que más adelante sean escalables.
0: Qué fuerte lo que estás diciendo. O sea, el rol de un director o una directora, si tú quieres llegar, estás escuchando y quieres ser director o directora, tienes que estar pensando en el futuro, en los próximos 2 años. Y si estás operando, no puedes pensar en el futuro.
1: Claro que no.
0: Y tienes que permitir. Entonces, si tú eres un empleado o un colaborador de un nivel básico, un rol básico en la empresa, y tú aspiras a un puesto más alto y no delegas y dices, no delego porque me van a robar mi trabajo, pues justamente por eso nunca te van a elevar de puesto.
1: Claro.
0: Nunca vas a ser el jefe del departamento, el gerente, el director, el CEO, menos, o la CEO. O sea, tienes que saber delegar y soltar. Entonces, ¿qué le dices a la gente que tiene miedo? Dice, no suelto porque los enseño y me van a correr.
1: Te digo la verdad,
0: ¿sí?,
1: que están pensando a corto plazo.
0: Sí.
1: La gente que no lo suelta está pensando a corto plazo. ¿Y qué crees? Lo único que están haciendo es quedarse en esa posición por el resto de sus días. Uh-huh. Entonces, ese que no quiere soltar porque alguien más vaya a llegar y vaya a ser mejor y lo vaya a mejorar y no lo quiera soltar, no está pensando en su propio crecimiento. Está limitándose él solo. ¿Por qué? Porque si alguien viene, lo mejora y lo hace mejor y tú se lo heredaste, lo que por lógica, claro, te impulsa hacia arriba. Entonces, felicidades al que no está soltando. Lo invito a quedarse ahí por el resto de sus días. Y si está pensando en trascender, en evolucionar y en crecer, que empiece a agendarse 1 hora todas las semanas para pensar qué viene a largo plazo.
0: Y para pensar, no puedo estar operando.
1: Claro que no.
0: O hago lo urgente, o sea, lo que me toca y urge hoy, o hago lo importante, que es pensar a dónde vamos el próximo mes, el próximo año, en 5 años, en 2 años. Fíjate que mi hermana, Patricia, que vive en Los Ángeles, ella empezó como asistente, bueno, cuando estaba muy joven, fue inmigrante, uh-huh, se fue a Estados Unidos, y empezó como asistente en una empresa grande, y era muy buena asistente. Y entonces su jefe le dijo, llegó a ser asistente del presidente de la empresa, porque, uh-huh, era muy buena asistente, y le dijo, Patricia, usted, no, ¿por qué no podemos ser más asistentes como usted? Y dijo, pues yo se las entreno. Digo, cumplo con mi trabajo y te las empiezo a entrenar y me pagas extra. Y entonces los fines de semana empezó a entrenar asistentes. O sea, les empezó a compartir a todas las demás. Bueno, y el siguiente paso fue, le dijo al jefe, oiga, ¿sabes cuál es el problema? Dijo que yo no puedo entrenarte cuando tú estás contratando mal. Entonces no saben contratar, claro, asistentes. Entonces, claro, ¿por qué no hacemos una cosa? Te entreno un asistente, me salgo yo de asistente y yo te las contrato y te las entreno como una empresa externa.
1: Claro.
0: Y le dijo él, va. Y así empezó su empresa y ya la vendió, pero llegó a tener 30,000 empleados en Estados Unidos.
1: Wow.
0: O sea, llegó a ser una de esas empresas que las empresas grandes le delegaban. Y entonces ella contrataba, entrenaba y manejaba a la gente. Y llegó a tener 30,000 empleados y obviamente ganaba un porcentaje de los sueldos de esos 30,000 empleados. Y le fue súper bien y se retiró y vive feliz sin chambear y todo. Y es una fregona. Y es mi hermana. Y la quiero muchísimo. Y hablas con ella, trae otra cosa en la cabeza. Pero es una entrenadora profesional y nunca le dio miedo entrenar y compartir sus secretos. Y así construyó su empresa.
1: Es que fíjate tú esto. O sea, estás dándole al clavo, sí, con él. Nunca le dio miedo compartir su conocimiento.
0: Ese fue su negocio. Ese, exacto, es su negocio.
1: Pero ella tuvo claridad de cómo iba su negocio. Ajá. Entonces, si tú tienes una posición, y no te vayas a empresas globales, porque de pronto nos sentimos poco identificados en un México lleno de pymes, ¿no? Ajá. O en un México lleno de negocios. Vete a tu negocio, quiere crecer. ¿Qué pasó con este famoso negocio de pozoles, ¿no? Ajá. Que le dijeron hace 10, 15 años.
0: Pozolcali. Ajá.
1: No.
0: Sí. No, que lo que lo están comprando en una cantidad increíblemente alta.
1: Y te voy a decir qué. Le dijeron que no podía vender en la banqueta hace 15 años.
0: Ajá.
1: ¿Y qué pasó? La visión de decir, ¿cómo lo puedo hacer más grande? Por eso me refiero...
0: Y enseñó el secreto del pozole a otras,
1: exacto,
0: personas y se convirtió en una empresa grande y le están pagando millones y millones. Es la venta más grande que en la historia.
1: Es una locura ahorita. Sí, y están en la puja de quién lo compra.
0: ¿Quién se queda con Pozolcali?
1: Porque, sí, además es un negociazo, sí, que de verdad empezó con un tema de cómo heredo mi receta. Cómo de la mamá, la tía y él empezaron a transmitir la receta para replicar.
0: Es que ese es, piénsalo, el negocio.
1: En eso.
0: Enseñar tu sistema, ese es el negocio.
1: Exacto.
0: Pero si tú piensas, si tienes una baja autoestima y dices, no tengo más que hacer, si te doy mi secreto, ya no puedo crecer. Al contrario, enseñar tu secreto y como tú lo haces. Pues tú lo que haces es dar los secretos que tienes, se los enseñas a otras empresas y les entrenas a su gente.
1: Claro.
0: Y ese es tu negocio.
1: Es enseñarle el camino corto.
0: Claro.
1: Para que no se enfrenten a lo mismo que yo ya me enfrenté. ¿Por qué no heredar el decir, por aquí no te vayas? Vete por este lado, porque yo ya viví esto.
0: Sí.
1: Y de eso se trata. Eso es liderar.
0: Pero tú cuando entrenas una empresa, no la entrenas para que sea dependiente de ti. La entrenas para que sea independiente de ti y, sí, no te da miedo entrenarla y soltarla.
1: te voy a decir mi herramienta y para todos, un gancho de venta a quien quiera que esté consultando, es decirles, lo único que yo quiero es que no me vuelvas a buscar.
0: Que no me necesites.
1: Es que aprendas esto, sea heredable, tengamos el sistema y esto sea escalable para que tu gente lo pueda enseñar.
0: Claro.
1: Y tu gente lo pueda replicar. Si no, no hay crecimiento, sí, y no hay aprendizaje. Y tú lo decías hace rato, es no hagas nada sin educación. Entonces, si hoy te sientes con ese miedo de soltar, prepárate, capacítate, busca más allá. Hoy hay muchas herramientas para capacitar.
0: Y agárrale, tómale amor a ser mentor, a ser mentora, a ser maestro, maestra, profesor, profesora, coach, como le quieras llamar, a enseñarle a otras personas. Porque aparte, dime sí o no, Sol, cada vez que tú enseñas tus secretos, tú enseñas lo que aprendes, ¿no aprendes mucho más al enseñarlo?
1: Infinito.
0: ¿Verdad que sí?
1: Infinito más.
0: Es cuando más aprendes.
1: Y te digo algo, hasta por ego, hasta por reconocimiento, no hay nada más bonito que te hable alguien que trabajó contigo y te diga gracias, porque gracias a ti estoy en este lugar o en esta posición. Entonces, también que lo vean, John Maxwell habla de liderazgo y ya de trascendencia en su quinto nivel. Es cómo trascendemos a los demás. Entonces, ya piensen hasta el cómo trasciendo en alguien más.
0: Claro.
1: No necesariamente tiene que crecer en la organización, puede crecer en otra empresa y también es muy válido decir lo que estoy haciendo es desarrollando y formando profesionales,
0: claro,
1: para tener mejores profesionales en la vida, si entrena, lo quieres ver así. Entrena, capacita, hereda.
0: Desarrolla.
1: No sea celoso.
0: No sea celoso porque un líder o una líder, eso es lo que hace.
1: Exacto.
0: Formar gente. Formar
1: su
0: gente.
1: Trabajo número uno es formar gente.
0: ¿Tú piensas cada libro que publican? Cada clase en línea que se da, en persona, en línea, cada entrenamiento es alguien compartiendo sus secretos.
1: Claro.
0: Y por eso les va bien o nos va bien a los que nos dedicamos a compartir lo que hemos aprendido. Y a veces compartes incluso lo malo. Dices, oye, esto no me funcionó. Aquí la regué. No hagas
1: eso. Es más valioso.
0: Es muy valioso.
1: Eso es mucho más valioso. Es más, yo los invito a eso, a decirles, por aquí no. Esto no funciona. Vámonos por este lado. Y también los invito a escuchar a su gente, ¿eh?
0: Sí, claro.
1: Porque ellos también, yo les digo, están en el campo de batalla.
0: Ajá. Bueno, cerramos el tema porque se nos acaba el tiempo. Sol Fernández, experta en liderazgo y productividad consciente. Si alguien te está escuchando y dice, yo quiero que Sol Fernández venga a mi empresa, a mi negocio o a mí, que no tengo todavía negocio, pero quiero hacerlo, quiero que me entrene. ¿Dónde te localizan para entrenamientos?
1: Sobre todo para escribirme en Instagram, @solfernandezi. Y en TikTok también estoy, pero sobre todo en Instagram, escríbanme y yo estoy contestando directamente. Me
0: Sol
1: gusta
0: Fernández,
1: hacer.
0: Obviamente con Z y latina. @solfernandezilatina al final.
1: Exacto.
0: Así, sin puntos, sin
1: nada.
0: Guión bajo. Sol Fernández y experta en liderazgo, productividad consciente. Gracias, mi querida Sol.
1: A ti, como
0: cuídate
1: siempre.
0: Mucho, que estés bien. Y bueno, nos despedimos de Telefórmula, donde viene Maxine Goodside, y en Radio Fórmula, y en YouTube, y en varias estaciones de la República Mexicana. Seguimos la transmisión. Si quieres seguir con nosotros en video, ven al canal de YouTube, ahí está el código QR en la pantalla, y también puedes buscarnos en radioformula.mx y buscas 104.1, que es una de las estaciones de Grupo Fórmula, y ahí nos puedes encontrar. Así que seguimos transmitiendo para ustedes. Una pausa y volvemos con más. Tenemos buenas noticias y otro tema súper interesante. Volvemos.
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0: Playa de las Cuevas de Benajil, Portugal. Esta playa exótica se encuentra escondida dentro de una colosal cueva marina en la región de Algarve. La erosión del viento y el agua esculpió una impresionante cavidad de piedra caliza que posee una abertura circular en el techo, permitiendo que la luz del sol entre e ilumine la arena dorada del interior. El acceso a este santuario natural se realiza únicamente por vía marítima, ya sea nadando, en kayak o en barco, ofreciendo un refugio de paz verdaderamente espectacular y secreto.
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6: 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Hay un montón de recaudaciones que están haciendo para Colombia. Tú busca tu favorita. El tema es que ayudemos, ¿no, Gina Jaramillo?
7: Totalmente. Sí, el tema es ayudar, estar pendientes de cualquier cosa que podamos mejorar y proporcionar, sí, a esta tragedia, que de verdad ha sido muy devastador y muy triste ver las imágenes.
6: Es correcto. ¿Hay alguna buena noticia por ahí,
7: ¿verdad? Ay, tengo una noticia extraordinaria de uno de mis mexicanos favoritos, que es Guillermo del Toro.
6: Ándale.
7: Yo me declaro fan. Creo que es una persona que ha abierto un campo interesantísimo en las artes, en el cine específicamente, sí, siempre apoyando, haciendo talleres, escuela, buscando cómo mejorar esta disciplina tan importante en el mundo. Y bueno, Guillermo del Toro recibe el doctorado honoris causa en Bellas Artes.
6: Eso.
7: Por el American Film Institute. Bueno, y es que el fin de semana Guillermo del Toro recibió este reconocimiento en Los Ángeles y la distinción le fue entregada por la actriz Octavia Spencer durante la ceremonia de graduación de la generación 2026. Y esto fue realizado en el Chinese Theater de Hollywood, compartiendo el reconocimiento junto al guionista y director estadounidense Aaron Sorkin.
6: Qué buena
7: Así
6: onda.
7: Que bueno, ahí está, sí, Guillermo del Toro siempre haciendo cosas valiosas, importantes, distintas. Y me encantaría que viniera al programa un día, ¿no?
6: A platicarnos. Sí, da entrevistas, sí, ha ido a podcast,
7: sí,
6: y todo.
7: Sí, entrevistas.
6: Anda ocupado, a lo mejor un día se nos hace que venga.
7: Claro, claro.
6: Ojalá, bueno, que sí.
7: Mientras tanto, muchas felicidades.
6: Sí, oigan, y hablando de, regresando al tema de Colombia, hubo durante el fin de semana, se publicó una imagen que a mí me conmovió mucho. Fue la imagen de un joven que se graduó como veterinario. Uh-huh. Pero Luis Fernando Díaz, que tiene 35 años, que se graduó el mes pasado como veterinario en la Universidad de Antioquia, en Medellín, Colombia, y le dio un homenaje a su papá muy hermoso. Resulta que el papá, pues es, se llama, su nombre artístico es Cuchufleto, el papá de este chavo, uh-huh, porque es payaso. Entonces, trabajando de payaso, me parece que, digo, no payaso de lujo, no en el Cirque du Soleil, o sea, payaso, no sé si en las calles o en fiestas infantiles o cosas, trabajando como payaso le pagó su carrera. O sea, se esforzó el papá y trabajó. Y Luis Fernando Díaz, orgulloso de su papá payaso, se vistió como payaso para su graduación.
7: Oh,
6: y le hizo,
7: bonito.
6: Ahí está, ahí tenemos imágenes los que nos están viendo en redes sociales. Se puso su nariz de payaso y todo, dándole un homenaje a su papá, agradeciéndole todo el trabajo de su vida para pagarle su carrera. Y ahora como veterinario. Qué hermoso, ¿no?
7: Ay, ya voy a llorar. Qué bonita historia.
6: Bueno, no te avergüenzas.
7: Claro,
6: al contrario, te sientes orgulloso y dices, sí, orgullosamente, mi papá es payasito y me sacó adelante con su trabajo. Y ahora yo lo voy a honrar.
7: No, siempre hay que honrar nuestro origen.
6: Sí.
7: Porque nos daría pena la familia que tenemos o la profesión. Y además, ser payaso es súper bonito.
6: Claro.
7: Está ligado a las artes, requiere un montón de disciplina.
6: Sí.
7: En fin, muy bien.
6: Cirque du Soleil tiene la Universidad de los Payasos. El payaso en el Cirque du Soleil, que es el circo más exitoso del planeta, canadiense la empresa, el espectáculo siempre gira alrededor del personaje estelar que es un payaso.
7: Sí, también en los hermanos Fuentes Gasca tienen ese hilo conductor del payaso.
6: Claro,
7: y bueno,
6: qué
7: y el
6: bien.
7: Clown también entendido
6: el clown,
7: como...
6: Sí.
7: Y los mimos.
6: Y hay
7: fin.
6: Escuela, hay universidad, sí, de pantomima, de payasos.
7: Bueno,
6: o sea, es
7: y
6: una cosa
7: Chula
6: seria.
7: De Clown, no sé si tú la tienes ubicada.
6: No.
7: Ella hace clown, vive en Finlandia, me parece. Es
6: okay.
7: Una de las mejores clowns del mundo.

0: y es orgullosamente mexicana.
1: ¡Qué buena onda!
0: Tiene un showzazo que no das crédito, el vestuario, la iluminación, el personaje que interpreta, o sea, es increíble lo que hace.
1: ¡Qué buena onda, qué buena onda! Le mandamos un abrazo con mucho amor a todos los payasos.
0: Bueno, te cuento que nunca es tarde...
1: Para ir a comerciales.
0: Para ir a comerciales.
1: Nunca es tarde para ir a comerciales. Ahorita regresando, nos vas a contar eso.
0: Regresando.
1: Nunca es tarde, se volteó a ver el reloj y le levanté las cejas y nunca es tarde. Bueno, sí es tarde. Vamos a comerciales y volvemos con más. No, es el caso de una señora que tiene un récord Guinness a sus
0: 97 años.
1: Ahorita les contamos lo que hizo. Vamos a una pausa y volvemos. Esos temas que inspiran, que inspiran. Quédense con nosotros, ya volvemos.
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13: Rusia tiene una superficie mayor que el planeta enano Plutón, demostrando la enorme extensión territorial del país más grande.
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1: ¿Tienes algún sueño en tu vida y dices, ya estoy muy grande para andar haciendo esas cosas? Escucha lo que te va a decir Gina Jaramillo, porque te va a emocionar y te va a decir, si ella puede, yo puedo.
0: Nunca es tarde.
1: ¿Qué ibas a decir?
0: A ver, ahora sí les platico. Una mujer, nunca es tarde. Una mujer de 97 años rompe su propio récord Guinness al volar sobre las alas de un avión. Betty Brumash, una mujer de 97 años originaria de Inglaterra, rompió su propio récord Guinness al convertirse nuevamente en la mujer de mayor edad en realizar popular wing walking, disciplina que consiste en volar sujeta a la parte superior exterior del ala de una aeronave. La hazaña realizada la semana pasada marcó su sexto vuelo de este tipo desde que comenzó a practicar la actividad a los 87 años de edad.
1: ¿A los 87 empezó?
0: Empezó.
1: ¡Ándale!
0: Y ya permaneció 5 minutos en el aire. La británica declaró no sentir nerviosismo y dejó abierta la posibilidad de realizar un nuevo intento en el futuro.
1: Así que si tú estás pensando que a los 87 años tienes que estar sentado en el sofá con tu frazadita y tomando sopita, bueno, es una opción. También puedes amarrarte a un avión y andar dando vueltas y rompiendo récord Guinness.
0: ¡Ay, me encanta esta gente! ¡Sí! ¡Fascina esta gente!
1: ¡Maravilloso!
0: ¡Qué emoción!
1: Cosas bonitas de los seres humanos, ejemplos grandes. Estamos dando buenas noticias, cosas que no llegan a las 8 columnas de los periódicos y los encabezados de los noticieros, pero aquí somos rebeldes y hablamos de cosas bonitas. Bueno, el ciclista, esto te va a conmover. Hay un ciclista francés que le hizo un homenaje a su mamá, que en paz descanse, que falleció en 2024 de Alzheimer, tuvo un Alzheimer precoz. Pues este hombre rompió un récord Guinness y se dedicó a recorrer 5.850 kilómetros en bicicleta, pero a través del GPS fue recorriendo estos kilómetros y fue dibujando una flor. O sea, tardó 37 días recorriendo casi 6.000 kilómetros en 37 días, del 20 de junio al 26 de julio. Atravesó 40 departamentos de Francia con jornadas diarias de 180 kilómetros y un desnivel acumulado superior a 60.000 metros. Y a finales del mes pasado rompió el récord Guinness entregando la certificación oficial que le dieron el primer trazo o el más grande trazo en bicicleta registrado hasta la fecha. O sea, si tú ves el dibujo en el GPS, dibujó una flor.
0: Me encanta.
1: Una florecita en el mapa de Francia. Estamos viendo las imágenes y nos están viendo en redes sociales. Dedicada a su mamá que falleció de Alzheimer.
0: Me encanta.
1: Se ¡qué me cosa hace hermoso. Tan hermosa!
0: Entre esto y el payaso, wow, muy
1: eso,
0: bien.
1: Eso, eso.
0: Tener un hijo así o ser un hijo así, todo bien.
1: Sí, ¿no? También es un regalo, bien. No solo para su madre, que en paz descanse, para él.
0: Sí.
1: Honrarla así, decir voy a hacer esta hazaña personal y le voy a dejar una florecita a mi mamá.
0: Ay, ya voy a llorar.
1: ¡Qué hermoso!
0: Ya, basta, qué bonitas historias.
1: Sí.
0: Oye, te cuento un chisme, noticia. Eso está bien interesante y creo que es una conversación que tenemos pendiente porque sucede con muchos repartidores en muchos países. Ajá. El alcalde de Nueva York, que queremos mucho, que es Soran Mamdani, apoya la ley para obligar a empresas como Amazon a contratar a sus repartidores. Mm. Se sabe desde hace mucho tiempo que estos repartidores tienen contratos bastante borrosos. Y el día de ayer, el alcalde de Nueva York respaldó a través de un video publicado en las redes sociales de la alcaldía el proyecto de la Ley de Protección de Entregas para prohibir que empresas como Amazon y FedEx subcontraten a sus repartidores. Esta iniciativa busca establecer la contratación directa de los trabajadores y fijar nuevas normas municipales de seguridad y protección laboral. Mm. Yo no sé si pudiste ver el video, es increíble porque salen, oye, traigo un chaleco que dice Amazon. Reparto paquetes.
1: Que
0: traigo
1: Amazon.
0: Una camioneta que dice Amazon.
1: Mi gafete dice Amazon.
0: Claramente, trabajo para esta empresa.
1: Claro.
0: Entonces, el gobierno local señaló que las grandes corporaciones eluden sus responsabilidades operativas mediante esquemas de subcontratación, pese al incremento de accidentes viales y lesiones asociadas a los centros de distribución. Esta medida, apoyada por los sindicatos, busca responsabilizar directamente a las empresas de comercio electrónico por las condiciones de trabajo de su personal.
1: Y recordemos que aquí lo importante es que si tú dices, ¿a mí qué me importa si yo no vivo en Nueva York? No, sí nos importa. Porque si esto sucede en Nueva York, esto hace un efecto dominó.
0: Claro.
1: Empiezan en otros lugares, en otros países. Entonces, ¿tú qué crees? ¿Es justo que si trabajas para una empresa multimillonaria como Amazon, pues te paguen como empleado de Amazon?
0: Y yo creo, Marco, que esta reflexión sobre los repartidores es muy importante atenderla.
1: Sí.
0: Porque en México, ¿cuántos accidentes no vemos de la persona que está repartiendo comida a domicilio, de la aplicación,
1: sí,
0: bajo la lluvia, en bicicleta muchas veces, caminando también, y que no tiene ningún tipo de condiciones laborales?
1: ¿Sería igual aquí la gente que reparte DHL y Amazon y FedEx
0: Uber
1: y todo?
0: ¿Sí?
1: O sea, no trabajan para la empresa, sino trabajan para otra empresa más chica, que les da menos prestaciones. O sea, es para evitar darles grandes prestaciones.
0: Y por ahí Oxfam sacó un reporte importante.
1: O sea, yo te entiendo cuando eres una pyme y estás creciendo, es dificilísimo competir con grandes prestaciones. Pero cuando eres Amazon o FedEx o DHL, habría que investigar en México cómo funciona. Pero bueno,
0: me lo llevo de tarea para que venga alguien a contarnos qué pasa exactamente.
1: Pero bien por el alcalde de Nueva York, bien, es un gallo muy bueno.
0: Sí, muy bien.
1: Oye, le mandamos una felicitación a los estudiantes del CONALEP que van a salvar vidas. Los estudiantes del CONALEP acaban de inventar algo, acaban de ganar el Premio Nacional de Dispositivo, con un dispositivo que previene las explosiones de gas. Porque, pues ya sabemos que los tanques de gas, estos que te reparten, se llevan y llega y se va el tanque de gas. Yo creo que todos o muchos crecimos con tanques de gas de este tipo, pues tienen un riesgo grande y puede explotar. Entonces ellos crearon un dispositivo que está diseñado para cilindros portátiles de gas LP y funciona mediante un sistema que detecta fugas y movimientos sísmicos, ordenando el cierre automático inmediato de la válvula del tanque para evitar tragedias. Es decir, tocamos madera, pasa lo que pasó en Colombia, lo que ha pasado en México, pasó en Venezuela, llega un sismo y el tanque puede tener una fuga y puede explotar y matarte. Entonces, esto hace que el tanque, al detectar el movimiento, se cierre y no haya fuga de gas y no explote. ¿Te imaginas cuántas desgracias van a evitar? Un aplauso para los estudiantes del CONALEP, para los mexicanos. Así que van a, ya lo inventaron y se ganaron su premio. Se motivaron por una explosión ocurrida en su comunidad. Estudiantes de entre 14 y 16 años lo hicieron consultando a cuerpos de bomberos para perfeccionar el prototipo. Tras el triunfo obtenido a finales de julio, el equipo mexiquense trabaja en el trámite de la patente y en una prueba piloto con entornos reales. Que obtengan su patente y que se hagan millonarias y millonarios por crear este invento que puede, le va a salvar la vida y quemaduras y desgracias a millones de personas en México y en el mundo.
0: Totalmente de acuerdo.
1: ¡Qué maravilla!
0: ¡Ay, sí, qué bonita
1: buena
0: noticia!
1: Sí, y sí se pudo.
0: Y sí se pudo.
1: Y sí. Ese es un y sí. Ahí está. ¿Qué más?
0: Bueno,
1: otra cosa bonita.
0: Esta noticia también me parece muy relevante e interesante. Ustedes saben que en Colombia, pues tenemos nuevo presidente. Sí. Bueno, tiene nuevo presidente, Abelardo de la Espriella. Pero ¿qué pasó hace unos días, Marco? Pues resulta que Colombia blindó la Amazonia contra la minería y el petróleo mediante reserva natural. Esta fue una acción de Gustavo Petro. Y él expidió la resolución a través del ministro de Medio Ambiente y Desarrollo Sostenible, que declara que 483.283 kilómetros cuadrados de bioma amazónico como reserva de recursos naturales y renovables no se pueden tocar. Lo cual me parece increíble porque esta medida prohíbe de forma permanente la entrega de nuevas licencias y contratos de explotación de petróleo, gas y minería a gran escala en la región, y así frenar la deforestación y proteger la biodiversidad.
1: Y lo que pasa en Colombia nos afecta a todos, porque es el entorno. Y qué bueno que lo defienda. Lo que pasa es que cuando entran presidentes así de ultraderecha, son bien conocidos por la deforestación. Donald Trump le ha quitado un montón de protecciones a zonas, a ríos, a áreas reservadas ecológicas, y las quita y las abre a la explotación.
0: Y las vende.
1: Sí, pues las abre a que las exploten. Claro. Ha quitado protecciones a animales, en océanos, en parques que estaban considerados privados,
0: reservas nacionales.
1: Exactamente. Pues es como una tendencia. Qué triste. Qué triste que todo sea dinero. O sea, el día que se nos acaben los arbolitos no vamos a poder respirar billetes, pero la ultraderecha no lo entiende.
0: Sí, porque estas ultraderechas además dan demasiada prioridad a los empresarios y a veces pareciera que hasta a sus propias finanzas.
1: Y no tiene nada de malo que apoyes a los empresarios, sobre todo a las pymes, ¿no? A los emprendedores que están creciendo. Está bien, por supuesto que está bien apoyarlos en su crecimiento, pero no a costa de un ecocidio, no a costa de acabarte el planeta. Pues, ¿de qué vamos a vivir?
0: Sí.
1: ¿Por qué no podemos vivir en el equilibrio? No puede haber un mundo en donde apoyemos a la iniciativa privada y que sea más fácil que hacer negocios y abrir tu empresa y tener éxito y crear empleos y hacer negocio y que te vaya muy bien, pero que no te lleves entre las patas al planeta, a los animales y a la gente más humilde. No puede haber un equilibrio.
0: No, es que hay algo en la humanidad en que es tanta ambición. O sea, por ejemplo, este señor, el nuevo presidente de Colombia, Abelardo de la Espriella, es un personaje muy particular. No sé si has visto hasta la forma en la que se viste, se maneja, viendo unos lentes de sol con una esmeralda certificada. O sea, trae un rollo muy aspiracional también. Y que eso no es más que un reflejo de una sociedad completa.
1: Bueno, pero lo bueno es que el presidente saliente dejó la protección. Entonces, es un cambio constitucional.
0: Es un cambio constitucional y prohíbe permanentemente la entrega de nuevas licencias y contratos de explotación.
1: Qué bueno, ojalá que no la vayan a meter reversa de alguna forma, se vayan a dar una vuelta en el aire.
0: No, por favor.
1: Oigan, otra buena noticia que pasa en el mundo y que también es ejemplo para el mundo, la Corte Suprema de Nepal ordena el fin de los safaris de elefantes por crueldad y daños físicos. Esos pobres animalitos que son torturados, que son secuestrados de sus familias, que los amarran, los encadenan, como lo hacían en los circos con animales aquí en México antes, que los encadenan y les rompen la voluntad y los hacen temer un aparato que se llama el bullhook o el gancho de toro, le llaman, donde los manejan con esa, hacen que desde chicos le tengan miedo. para que cuando crezcan ya no se dan cuenta de lo que son capaces. Entonces tienen miedo y los explotan. Pero Nepal hizo pública la sentencia definitiva de 62 puntos que ordena al Estado erradicar progresivamente los paseos sobre elefantes en el turismo local. El fallo judicial basado en evidencia científica determina que la anatomía de los animales no está adaptada para cargar peso humano, lo que genera lesiones severas en el lomo, problemas óseos y estrés crónico. El dictamen exige al gobierno sustituir los paseos por caminatas de observación a distancia de los elefantes, prohibir el encadenamiento prolongado en cautiverio y diseñar un plan de transición socioeconómica para las familias, bien, que cuiden las familias, que dependen económicamente de esta actividad. Esto lo acaban de publicar y felicidades a Nepal. Cuando seamos turistas, por favor, se lo suplico, vayamos aquí en México o en el mundo, no apoyemos las actividades que explotan animales.
0: La foto, que si bañar al elefante, que si dar la vuelta en el camello, que si alimentar a nadie.
1: El conejo que traían ahí donde fue a Los Cabos para tomarse fotos, la iguana para tomarse una foto, las calesas las o tortugas, las calandrias, ¿no? De los pobres elefantes, ahí andan en Mérida todavía con el calorón al rayo del sol y la gente pagando para eso. No paguemos eso, por favor, estamos patrocinando crueldad. Tenemos el poder como turistas, como consumidores, nosotros mandamos, tenemos el poder. Qué bueno que el gobierno prohíba, pero si nosotros dejamos de patrocinar eso se acaba.
0: Totalmente.
1: Patrocinemos las carrozas eléctricas y lo no cruel.
0: Totalmente, bueno, sí.
1: Ahí está, pues una buena noticia.
0: Una gran noticia, me encantó.
1: Volvemos después de la pausa, viene un tema súper interesante.
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Y los mexicanos seguimos soñando con el y si sí, y si el siguiente mundial sí fuera, y si el siguiente mundial sí avanzáramos. Bueno, pues los expertos dicen que mientras no haya más jugadores en Europa jugando a nivel internacional, con desarrollo internacional, con mentalidad pues del fútbol europeo, que es el más alto a nivel mundial, mientras eso no suceda, realmente que no sean dos o tres nada más, sino que sea todo un equipo, toda una cultura, pues nunca vamos a llegar a ser la potencia mundial que desearíamos ser. Bueno, pues el otro día estaba viendo mi Instagram.

0: y de repente me sale un anuncio de un equipo de, estaba Jorge Campos ahí, un equipo de fútbol mexicano en España que estaba invitándote a invertir en él para ser socio y apoyar a que mexicanos vayan a jugar a España y que hay un equipo mexicano en España. Dije yo, esto me suena maravilloso. Y hemos decidido, pues los localizamos, y hemos decidido invitar a Víctor Ferráez, que está en Madrid, España, nos enlazamos hasta allá. Él es presidente y fundador, escuchen esto, de México FC, club de tercera federación que aspira a subir, de la Real Federación Española del Fútbol en Madrid y primer equipo mexicano en Europa, así como lo oyes, un equipo mexicano en Europa que quiere llegar a altos niveles y quiere apoyar al talento mexicano para que se enfoque en España y que no dependa de equipos españoles que lo contraten, sino mexicanos contratando a mexicanos en España. Me parece una idea formidable. Víctor Ferráez, te saludo desde Ciudad de México hasta el hermoso Madrid. Buenas tardes por allá.
1: Hola Marco, muy buenas tardes ahí.
0: Te saludo con
1: cariño.
0: ¿Cómo
1: estás? Mucho gusto y muchas gracias por darnos aquí tiempo en tu programa.
0: Igualmente, Víctor, es un gran gusto saludarte. A ver, cuéntanos de esta realidad. No es un proyecto, sé que es una realidad. ¿Cómo se les ocurre crear un equipo mexicano en España? ¿A quién se le ocurre? ¿Cómo se les ocurre? ¿Cómo es que se puede? ¿De dónde sacan el dinero? ¿Qué planes tienen? Cuéntanos, porque a mí me fascina este proyecto. Me encanta.
1: Bueno. Claro que sí, Marco. Bueno, ya platicaste un poquito de la idea y de lo que estabas comentando como introducción.
0: Sí.
1: El proyecto, bueno, se llama México FC.
0: Sí.
1: Y tiene una misión muy clara. Crear un puente entre nuestros chavos mexicanos, entre nuestros jóvenes mexicanos y las ligas europeas, ¿no? La idea, bueno, ya lo comentaste, pero la hipótesis del proyecto es el fútbol que gana mundiales es el fútbol europeo.
0: Claro.
1: ¿No? Bueno, y este mundial de ahorita ya está más claro todavía que nunca,
0: sí,
1: con España ganando,
0: sí.
1: Y hay algunos otros equipos muy buenos como Argentina, como Brasil, pero el 95% de sus jugadores juegan en España o en Europa, ¿no?
0: Exactamente.
1: Entonces, sí. Si algún día optamos o queremos pues, pasar ese quinto partido o más, pues la hipótesis de este proyecto es que tenemos que tener mayores jugadores jugando en España, ¿no? O en Europa.
0: Correcto.
1: Entonces, pues México FC se dio la tarea de crear ese puente, crear esa infraestructura para que mayores chavos puedan venir aquí, formarse y al final de cuentas quedarse en un ecosistema de alto rendimiento.
0: Ajá.
1: Es el cual logra estos grandes futbolistas, ¿no?
0: Sí.
1: El proyecto está basado en dos pilares principales. Uno, que es tener un equipo mexicano algún día jugando en la primera división del fútbol español. Imagínate México, Real Madrid en el Bernabéu.
0: Ajá.
1: Bueno, ese día yo creo que muchos mexicanos dejarán de trabajar y verán ese partido inaugural, ¿no?
0: Sí, claro.
1: Entonces, lograr ese equipo, lo cual si hay tiempo vamos a platicar un poquito a fondo cómo se puede lograr y cómo podría ser una realidad. Y el segundo es crear infraestructura para que nuestros chavos puedan venir y desarrollarse.
0: Ajá.
1: Y no es una infraestructura solo física, es una infraestructura mayormente educativa. Porque nuestros mexicanos juegan muy bien al fútbol, saben patear el balón, tienen una condición espectacular, son muy buenos en el fútbol.
0: Sí.
1: Pero lo que hemos aprendido en estos años, lo que termina pasando es que les falta esa mentalidad de alto rendimiento,
0: uh-huh.
1: Esa mentalidad de esfuerzo, esa mentalidad de dedicación, esa mentalidad de un proyecto a largo plazo, esa mentalidad de aguantar, esa mentalidad de poder ver a futuro y poder hacer, o sea, realizar el esfuerzo, ¿no?
0: Sí.
1: Más que nada, esa mentalidad de alto rendimiento. Que eso aquí en Europa, aquí en España, pues lo viven todos los días desde los jóvenes, desde 8, 9, 10 años lo están viviendo y
0: sí.
1: Es por eso que, bueno, la selección española gana mundiales, ¿no? Entonces
0: claro.
1: Nosotros queremos traer a otros chavos aquí y que vivan esta cultura de alto rendimiento.
0: Claro,
1: ¿no?
0: Entiendo. Oye, Víctor, a ver, explícame una cosa. Desde el punto de vista de la mercadotecnia, yo como mexicano digo, qué fregón un equipo que se llama México Football Club, o sea, México FC en España. Está bien, pero para que el equipo sea negocio y para que funcione, pues tiene que tener fanáticos en España. O sea, ¿puede un equipo con el nombre de México tener éxito y atraer afición, un equipo que se llama México,
1: pues,
0: en territorio español?
1: Pues no necesariamente. De hecho, esa es la innovación de este proyecto.
0: Ajá.
1: Todos los equipos aquí pues tiene una afición local. Ajá. De hecho, está Grupo Pachuca, que compró el Oviedo. Están, hay otros mexicanos que compraron el Gijón.
0: Ah,
1: ellos
0: okay.
1: compraron un equipo, por ejemplo, el Oviedo, es un equipo de la ciudad de Oviedo, con una afición de Oviedo, ¿no?
0: Correcto.
1: Nuestro proyecto está basado en que nuestra afición no va a ser la afición local de un pueblo o una comunidad española. Nuestro proyecto está basado en la afición, estamos buscando que sean todos los mexicanos en el mundo.
0: Ah.
1: Y entonces, ¿qué pasa? Ajá. Normalmente, ¿por qué tener un equipo en primera división no es un sueño? Cualquier equipo, nosotros estamos en una tercera ref. Una tercera ref es una quinta división del fútbol español.
0: Si están abajo.
1: Para subir necesitamos subir 4 categorías.
0: Ajá.
1: Todos los que están en una quinta división, pues quieren llegar a primera división, pero no es real. No es real porque su mercado o su cliente no lo da. Nosotros competimos contra equipos que tienen en su comunidad, no sé, 100,000 habitantes, 50,000 habitantes.
0: Ya.
1: La capacidad de venta de ese equipo, pues de camisas, de entradas, pues está limitada, muy pequeño. Entonces, el presupuesto nunca les va a poder dar para competir contra un Real Madrid que tiene 1,000 millones de euros al año en presupuesto. Ahora, nosotros, mexicanos, nosotros no tenemos 50,000 o 60,000 en la comunidad. Somos 150 millones de mexicanos en el mundo, o no sé si más o más o menos.
0: Ajá.
1: Y en 10, 15 años, la gente le va gustando el proyecto y se hace socio del equipo, podríamos tener con convertir al 2%, al 1% de nuestro mercado, que son nuestros mexicanos,
0: ajá,
1: tendríamos un presupuesto para competir contra el Real Madrid.
0: Yo me quiero hacer socio. Yo desde que vi la publicación dije, yo me quiero hacer socio. Dije, no, ¿será esto una tranza? Y luego ya me puse a verificar y luego ya vi que había gente muy conocida y muy responsable y muy fregona metida en el proyecto, como nuestro buen querido amigo Clemesha, a quien le mando un abrazo. Y luego ya vi que Jorge Campos estaba ahí. Y dije, ah, no, bueno, esto es cosa seria. Pero a ver, localmente en España, ¿en dónde están jugando? ¿En qué ciudad están jugando?
1: Nosotros estamos jugando en Madrid.
0: Ah.
1: Estamos jugando en la comunidad de San Blas, en Madrid. Estamos al lado del metro de ahí de San Blas.
0: Okay.
1: Ya tenemos una pequeña comunidad de mexicanos que nos vienen a ver, que realmente, digamos, es la comunidad local, pero el proyecto no está basado en los mexicanos de aquí. El proyecto está basado en los mexicanos de...
0: Del mundo.
1: Del mundo.
0: Oye, pero ¿cuánto...?
1: Para darte una idea, solo en este mes de julio,
0: ajá,
1: sumamos a 1,000 nuevos socios al proyecto. Ya somos más de 2,000 socios en el proyecto.
0: 2001,
1: que están colaborando
0: 2001.
1: Y que han comprado y que han confiado en esto. Y la realidad de las cosas es que muy pocos de ellos van a venir aquí.
0: Claro,
1: muy pocos de ellos van a venir a ver el partido.
0: Eso lo entiendo, pero además yo entiendo que esa no es la base, pero nada más por entender otra cosa. Sé que Madrid está lleno de mexicanos, de venezolanos, hay muchos latinoamericanos. ¿Cuántos mexicanos viven en Madrid? ¿Cuántos mexicanos viven en España? ¿Tienes más o menos el número?
1: En Madrid viven, en España en total hay, si no me equivoco, 70,000 mexicanos.
0: Ajá.
1: Y en Madrid hay alrededor de 40,000, creo.
0: 40,000. ¿Y cuántos le caben al estadio? ¿Cuántos
1: oficinas? No, en nuestro es un pequeño campito que caben alrededor de 1,000 espectadores.
0: Claro, porque
1: si entras a la página, ajá, podrás ver que tenemos un proyecto del Estadio de Oro, ajá, con un proyecto muy grande de un estadio de 24,000 espectadores, que curiosamente son los mismos, ajá, 24,000 socios que estamos buscando inicialmente en nuestro proyecto.
0: ¿Cuánto cuesta hacerte socio? Porque yo me quiero ser socio. ¿Cuánto cuesta hacerte socio? Y dime una cosa con toda sinceridad. ¿Eso te hace socio nada más para apoyar el proyecto y decir, vamos México, yo te apoyo? ¿O quiere decir que tu acción puede llegar a valer más dinero el día que lleguen? Yo les tengo fe. Vamos a decir que llegan a niveles mucho más altos. ¿Es una inversión?
1: Sí.
0: ¿Puede ser una inversión?
1: En realidad sí vas a ser dueño. Y es, hoy compras una membresía,
0: ajá,
1: que se llama Socio Oro. ¿Okay?
0: Ajá.
1: Esa membresía, conforme pasa el tiempo, te va dando algo que se llama saldo oro.
0: Okay.
1: Imagínate un monedero electrónico en euros.
0: Okay.
1: Que va creciendo, arrancas con 20 euros, luego cada renovación 40 euros, tú puedes igual crecer ese saldo, cada ascenso que tengamos te damos 100 euros, etcétera, etcétera.
0: Ajá.
1: Cuando el equipo llegue a segunda división, nosotros vamos a agarrar tu saldo oro y te lo vamos a convertir en acciones reales del club.
0: Ah.
1: O sea, vas a ser accionista real, dueño del club.
0: Okay.
1: Hoy por las cuestiones del tamaño del equipo, no es factible hacer una.
0: No, pero este es el momento. O sea, quieres entrarle a un proyecto cuando está en pañales, justamente cuando está en pañales.
1: Es correcto.
0: No, cuando ya sea grande, pues nadie va a poder. O sea, necesitas tener millones para invertir en un equipo grande. Pero la onda es entrarle cuando está en pañales y patrocinar. Vamos a hacer una pausita. ¿Te puedes quedar con nosotros después del corte para entender esto? ¿A dónde?
1: Claro que
0: para
1: sí.
0: Que nos cuente en dónde nos podemos hacer socios, cuánto nos cuesta ser socios y cuánto podemos llegar a ganar, o si realmente esto es simplemente por apoyar a México. Y si hay un límite de cuánto puedes invertir o cómo funcionan los dineros para hacerte socio del Club México FC, el primer club mexicano en España que aspira a llegar a lo más alto y está en pañalitos ahorita. Este es el momento, volvemos.
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10: Los pinos son las coníferas más extendidas del hemisferio norte, fundamentales para la industria maderera y la reforestación. Su resina y piñones son recursos valiosos, mientras que sus hojas en forma de aguja les permiten resistir climas helados. Forman bosques densos que actúan como pulmones vitales, albergando una biodiversidad inmensa y protegiendo los suelos de la erosión hídrica.
9: Las cosas que ignoras.
10: Rusia tiene una superficie mayor que el planeta enano Plutón, demostrando la enorme extensión territorial del país más grande.
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11: Cifras preliminares señalan un aumento de 240 muertos por el terremoto reportado el día de ayer en Colombia. El presidente Abelardo de la Espriella continúa recorriendo las zonas afectadas para evaluar la situación y coordinar las capacidades del Estado. La Corte de Siria ha condenado a muerte a Bashar al-Assad, expresidente de Siria que rigió el país de 2000 a 2024. El tribunal consideró al exdirigente culpable de varios delitos graves, entre los que se encuentran asesinato predeterminado e intencional, tortura, detención arbitraria y crímenes de lesa humanidad. El hidrometeorólogo Emanuel Rodríguez del Servicio Nacional de Meteorología de Puerto Rico advirtió que las condiciones que han afectado a más de 500,000 de personas debido a la sequía y el racionamiento de agua podrían intensificarse y durar hasta finales de año, si no se acerca una tormenta tropical. Informó Diana Cruz. 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

0: Ahí está este tema que se volvió también como un himno de la selección mexicana durante el Mundial. Y estamos enlazados hasta Madrid, España, con Víctor Ferráez, que trae un proyecto, él y sus socios traen un proyecto que podría ayudar enormemente a marcar la diferencia para que México algún día sea realmente una potencia mundial en el fútbol. Es abriendo, bueno, ya tienen un equipo de fútbol mexicano en España que está jugando ahorita en un nivel inicial, pero que quieren llevarlo hasta arriba, hasta lo más alto, hasta la primera división, hasta la Gran Liga Europea de España, para que sea un semillero de atletas, de futbolistas mexicanos con roce internacional, con roce europeo. Víctor, nos fuimos a comerciales y me estabas diciendo, para invertir en el... Esto es hacerte socio de México FC. A ver, cuéntanos. ¿Cómo te haces socio? ¿Cuál es el dinero mínimo?
1: Bueno, es extremadamente sencillo. Puedes entrar a la página mexicofc.com. La membresía Socio Oro, que es la membresía premium del proyecto, ajá, cuesta 180 euros al año, ajá, alrededor de 3.700 pesos al año.
0: Okay.
1: Y esta te incluye lo que veníamos platicando, ¿no? Te incluye esto que se llamamos saldo oro, que son este monedero que vas a poder convertir en acciones cuando lleguemos a segunda división.
0: O sea,
1: también te damos 50 euros para la tienda, para que tú puedas tener la playera y puedas comprar cualquiera de nuestros playeras de México FC. Tienes algo que poca gente tiene. Cada mes y medio, todos los socios, ahorita aquí ya somos 2,000, hacemos una junta con la directiva.
0: Okay.
1: Entonces el socio, que es el miembro, tiene la oportunidad de hablar con toda la directiva deportiva, la directiva comercial, y platicar del proyecto. Entonces todos estos están involucrados, todo se les escucha, todas las preguntas se les escucha y las tomamos en cuenta. Entonces, adicionalmente a que vas a ser dueño real con acciones reales, tienes capacidad, tienes obviamente la parte de merchandising o tus playeras, tienes capacidad de poder hablar recurrentemente con la directiva y ver lo que está pasando en el futuro club, que vas a ser dueño de él cuando lleguemos a segunda división, ¿no?
0: Ajá.
1: Esta membresía, pues en estos meses se ha sumado muchísimas gentes, mucha gente no es una inversión financiera. El que esté pensando en hacerlo como una inversión financiera, no es una inversión financiera.
0: Okay.
1: Es una inversión que vas a tener, al final de cuentas vas a ser dueño, pero es una inversión pensada en apoyar a nuestros jóvenes mexicanos, una inversión pensada en apoyar a México para que sea exitoso.
0: Qué bueno que lo dices así. Muy bien.
1: Muchas de las preguntas que nos vienen, oye, ¿y cuál es mi rendimiento financiero de este proyecto?
0: Nada.
1: No hay un rendimiento financiero. Sí va a haber, vamos a decir que tú llegues a segunda división, tengas X número de acciones del club, en ese momento tú podrás establecer tu rendimiento financiero conforme vaya creciendo el club, ¿no?
0: Claro.
1: Pero el que se suma hoy se suma porque cree en el proyecto, porque cree que podemos llegar lejos y claramente hay unos beneficios relacionados con lo que está pagando, ¿no?
0: Sí, pero no es un vehículo de inversión, es que le quieres echar ganas un equipo mexicano en España que va a ayudarle a jugadores mexicanos a que se vayan a Europa y apostarle a que van a lograr este sueño de llegar pues mínimo a la segunda división y ojalá que a la Gran Liga Española. A lo mejor se tardan 5 años, 10 años, 20 años, 30 años, no sabemos, pero le estás apostando a eso. No es un tema de inversión financiera. Es un tema de jugártela por el fútbol mexicano y por ese sueño de... Y sí. Es
1: correcto.
0: Ese es el tema.
1: Vas a tener un retorno en un futuro, sí, pero hoy no es una inversión financiera y la inversión más grande que vas a tener es el placer de poder decir yo estuve ahí desde el principio,
0: sí,
1: cuando este equipo esté jugando en primera división,
0: sí,
1: cuando pocos creían en él. Yo soy el socio 2,321 de 1,000,000 de socios y yo creí en él hace 5, 10 o 15 años.
0: Ajá.
1: Y hoy estoy aquí, ¿no?
0: Dame los nombres de quiénes están, quiénes son las personas, además de ti, Víctor Ferráez, quiénes están involucrados en el proyecto, quién respalda este proyecto, quién está manejando este proyecto.
1: Pues mira, tenemos en la dirección deportiva tenemos a Luis Miguel Salvador.
0: Exjugador mexicano.
1: Él fue directivo de Monterrey.
0: Sí.
1: Bueno, jugó selección nacional, claramente, Luis Miguel, y jugó con varios equipos en México.
0: Sí, me acuerdo.
1: Atlante.
0: Ajá.
1: En España tenemos un equipo muy capaz en tema de dirección deportiva, igual que apoyan a Luis Miguel tiempo completo. Tenemos, bueno, Jorge Campos.
0: Jorge Campos.
1: Pues es de nuestros más, de nuestros socios, dueños más. Ahorita en este mundial creció muchísimo, ¿no? Ya todos lo ven ahora que ya nació en sus redes sociales y que no tenía antes. Pero bueno, Jorge es una gran persona, apoya esto totalmente, apoya el desarrollo de nuestros chavos mexicanos. Él nunca, finalmente nunca tuvo la oportunidad de jugar en Europa. El año pasado casi debuta con nosotros, iba a jugar, iba a ser un récord casi Guinness de que Jorge iba a debutar. Desgraciadamente por el tema deportivo ya no pudimos al final, pero bueno, Jorge es igual parte del proyecto.
0: No me le
1: Y se
0: vayan
1: está
0: a
1: sumando
0: romper.
1: muchísima gente, se está
0: No.
1: sumando mucha gente. Pronto vamos a anunciar un alto directivo del fútbol mexicano que se va a sumir al proyecto.
0: Okay.
1: Y entre nuestros socios, pues bueno, está Eduardo Clemencia, que lo conoce perfectamente,
0: Sí,
1: que
0: sí,
1: tiene
0: sí.
1: un gran conocimiento en la parte de medios, entre otros socios,
0: Sí,
1: ¿no?
0: Eduardo Clemencia, pues tuve el gusto por décadas de conocerlo y trabajar con él en Televisa, entonces lo conozco muy bien y sé que es una persona seria. Eduardo es un chingón, entonces que a mí me dio también mucha confianza saber que él está metido en eso. Y el buen Campos, no le vayan a romper la cadera a Campos ahí en un vuelo, cuídenmelo, por favor. No,
1: No,
0: no lo
1: no,
0: pongan
1: no,
0: a
1: pero bueno,
0: jugar.
1: es algo muy ilusionante, muy bonito y realmente aquí, Marco, una de las cosas más padres de esto es la parte del desarrollo de nuestros jóvenes.
0: Muy bien.
1: Porque al final de cuentas esto tiene que ver mucho con la mentalidad del joven mexicano y con la
0: Claro.
1: mentalidad de desarrollo y de superación, ¿no? Entonces es un proyecto, pues yo creo que es un proyecto de vida muy bonito que
0: Muy
1: te
0: bien.
1: da de todo, ¿no?
0: Gracias, Víctor Ferráez. Recuérdanos a dónde podemos ir a inscribirnos para hacernos socios del Club México FC, ahorita que está en pañalitos, empezando, que ni estadio tiene, que está jugando ahí en un campo. Este es el momento para hacernos socios y apoyarlos. ¿En dónde nos inscribimos?
1: Buenísimo. En la página www.mexicofc.com.
0: MéxicoFC.com, o sea, es México Football Club. Y el uniforme es verde, muy parecido al uniforme de la selección mexicana, ¿verdad?
1: Pues la marca la tenemos nosotros, es una marca registrada propia y bueno, al final de cuentas es un uniforme mexicano.
0: Verde, es verde.
1: Verde, verde y blanco.
0: Verde y blanco, verde perico y blanco. Muy bien, perfecto. Un abrazo, Víctor. Pues seguimos tocando base. ¿Cuándo arranca el torneo para seguirles la huella al México FC?
1: Mañana tenemos el primer juego de un torneo que se llama Confederación y curiosamente va a ser en el mismo momento del eclipse. Entonces, si lo ves en YouTube, puedes verlo en nuestro canal de YouTube, puedes ver el partido y vas a ver cómo se va a hacer de noche en el partido y luego se va a hacer de día otra vez.
0: Eso, es
1: 8 de
0: una.
1: la noche, hora de Madrid, 12 del día, hora de México,
0: Es
1: en nuestro
0: una
1: canal de YouTube.
0: señal, no es coincidencia, es una señal de los dioses aztecas. Quetzalcóatl te bendice desde México hasta España. Gracias, un abrazo y seguimos la
1: Muchísimas gracias,
0: huella.
1: Marco.
0: Cuídate mucho,
1: Hasta luego,
0: gracias.
1: gracias.
0: Y ahora vamos a hablar de Gustavo Cerati. Échale música de Soda Stereo, por favor.

0: Exactamente. Oye, nos colgamos un poquito con la entrevista. Luis Meijueiro, productor y experto en música. Hoy en el que hubiera sido el cumpleaños número 66.
1: Nació en 59. Sí. Hagamos por ahí cuentas, Marco. Muchas gracias por recibirme acá. Sí, Hablar de Gustavo Cerati, uno de los músicos más influyentes de, yo creo que de la música latinoamericana.
0: Sí, sí. Platícanos de Gustavo Cerati. ¿De dónde salió Gustavo Cerati?
1: Bueno, de Argentina.
0: Sí, pero antes de ser Gustavo Cerati.
1: Totalmente. Él nace en el 59, justo en Buenos Aires.
0: Ajá.
1: Su padre, un contador, su madre también trabajaba, digamos, los dos trabajaban, y de una u otra manera, él fue encontrando su camino poco a poco a la parte musical. Okay. Él siempre se fue como adentrando, pero antes de eso tuvo una pasión, que era dibujar. Él le gustaban los superhéroes.
0: Okay.
1: Entonces su padre le compraba estos cómics de Tarzán y de Superman, etcétera. Entonces él empezó a dibujar. La gente alrededor pensó que su talento realmente iba a ser hacia la parte de ahí. Y tal es el caso que él estudió publicidad.
0: ¿Qué?
1: Entonces,
0: ¿no había cantantes ni músicos en su familia?
1: No, no estaban cercanos a la música. Era, okay. era otro tipo de familia. De familia, exacto.
0: Okay.
1: Pero él se fue acercando poco a poco a la cuestión de las artes. Hay que pensar que en Argentina, la música, el rock and roll, o sea, digo,
0: claro.
1: si bien es el tango, yo creo que la segunda música de Argentina es el rock.
0: Claro, ¿no? Y siempre ha habido excelentes y maravillosos,
1: exacto,
0: músicos, Spinetta, cantantes.
1: De hecho, en el 2000 lo nombran a él y a Charly García como los músicos más influyentes de Argentina. Yo creo que por ahí les faltó un poquito Spinetta, pero hay mucha música que se ha dado.
0: Sí.
1: Y Gustavo es parte esencial de esta parte.
0: Así que venía de familia sin dinero, con dinero.
1: Más o menos, clase media, exacto.
0: ¿Y dónde conoce a los otros Soda Stereo? A Zeta y a...
1: Justo estudia a Zeta y a Charly Alberti.
0: Ajá.
1: Estudiando publicidad en la carrera, conoce a Zeta Bosio se vuelve su gran amigo. Y hacen una agencia de publicidad. En el Inter, Gustavo ya estaba haciendo bandas, tocó hasta música regional en su momento, regional argentina, claramente.
0: Claro, sí.
1: Sí, no, corrió su mazo, todavía
0: no existía. No.
1: Pero bueno, el caso es que a la par, pues él fue como planteándose ese camino, hasta que en el 82, pues se da cuenta que pues, no va por ahí la cuestión de la publicidad.
0: Ajá.
1: De hecho, él tuvo, digamos, como otros trabajos.
0: Ajá.
1: En el 84, ya me voy a adelantar tantito, pero
0: ¿sí?
1: En el 84, ya que estaba Soda Stereo, ya que existía Soda Stereo, los invitan al Canal 9 de Argentina.
0: Ajá.
1: Y pues él se reporta enfermo en su trabajo.
0: Para
1: poder asistir a la entrevista. El caso es que sus jefes lo ven. ¿Y qué crees que pasó?
0: En la tele, lo ven con su
1: exacto, y lo corrieron.
0: Lo corrieron.
1: A partir de ese momento decidió que ya no iba a hacer nada más que música.
0: Qué buena anécdota, pero qué bueno que faltó el trabajo.
1: Sí, no, totalmente, ¿no? Esos momentos que cambian la vida.
0: Imagínate el tipo que diga, yo corrí a Gustavo Cerati.
1: Totalmente.
0: Yo corrí a Gustavo Cerati.
1: Siempre hay esas historias en la música.
0: Ya, oye, y Soda Stereo entran, son un fenómeno,
1: sí.
0: Amarraron rápido, ¿verdad?
1: Más o menos, el primer disco no fue tan como bien recibido. De hecho, en México se empieza a traer también por ahí del 86, 84 nace Soda Stereo, o sea, es el primer disco. Y de ahí tarda un poquito en cuajar. ¿Qué es lo que tienen de particularidad la primera etapa de Soda Stereo? Que es de los 80s hasta el 90, que es el paso
0: mínimo. Sí.
1: Que es una música un poco más cercana y más divertida. Jugaban al reggae porque les gustaba The Police.
0: Ajá.
1: Hay que entender también el contexto. Estaba la dictadura y la guerra de las Malvinas,
0: ajá,
1: Argentina.
0: Sí.
1: Entonces, de repente llega un punto en el 82 en el que dicen, ya no hay música en inglés en la radio. Y ahí es donde yo creo que se apropia muy bien. Exacto.
0: Eso le benefició mucho al rock en español,
1: claro,
0: en Argentina.
1: Totalmente,
0: claro.
1: Totalmente. Y bueno, con toda la música, hay historias en donde, pues imagínate, estaban en los 80s saliendo bandas maravillosas en Inglaterra, en Estados Unidos. Entonces encontraban, o alguien les llevaba los discos, y todos los músicos que te imagines de Argentina se juntaban en una casa para escuchar esas canciones. Entonces ahí empezó.
0: Se inspiraban.
1: Exacto, pero ¿cómo la podemos hacer? Pues la tenemos que hacer en español. Y eso motivó mucho a que la música, el rock argentino, empezara a crecer.
0: ¡Qué maravilla!
1: Sí, sí. Digo, pensando, por ejemplo, en una guerra y en una dictadura,
0: la guerra y la dictadura, pero qué maravilla que se dio de por cosas horribles que estaban pasando, se dio algo hermoso, como
1: totalmente.
0: Fue, imagínate que no tuviéramos a todo ese boom del rock sudamericano, el rock argentino,
1: sí, sí.
0: Yo soy súper fan.
1: Es que es una banda, y aparte, o sea, una banda maravillosa, y te digo, en los 80 como que empieza a cuajar poco a poco hasta el Nada Personal.
0: Claro.
1: ¿Te acuerdas de Nada Personal?
0: Sí, claro, Nada Personal.
1: Exacto. Esa canción, bueno, y ese disco, que es el segundo, empieza ya a tener un poco más de reconocimiento en la radio. Y ahí empiezan poco a poco a sacar. El Signos ya es el momento en donde los bueno, con la Ciudad de la Furia, por ejemplo, ¿te acuerdas de esa?
0: Sí, la Ciudad de la Furia también. Ahí está Nada Personal, ¿no?
1: Exacto.
0: A ver, súbele el volumen a Nada Personal. DJ Andrea, ya sé. Estaba sirviendo un trago DJ Andrea en la fiesta ahorita, ¿no? Ahí está ya. Ahí está. Estaba buscando.

0: ¡Qué tiempos aquellos, mijito! El mundo era muy bello.
1: El mundo era diferente.
0: Cuando bailábamos las de Soda Stereo ahí en la fiesta, yo me acuerdo.
1: Exacto. Y era un rock que empezó a madurar poco a poco con el paso de los años. Es hasta Signos, que ya, digamos, todavía la etapa ochentera, donde sonaban ya empezaban a sonar serios.
0: Sí.
1: ¿No? Zeta, Charlie y Gustavo. Como en todas las veces que me has invitado a hablar de música, sí, acuérdate que todos siempre es egos.
0: Es lo mismo. Llegan, triunfan, la hacen, ganan dinero, se van de gira, se enojan y se separan.
1: Y aquí, el ego, fíjate que aquí lo veo distinto. Ajá. Era un artista impresionante, sí, Gustavo. Entonces, él aportaba gran parte, o si no es que casi el 90% de tanto las melodías, ajá, las armonías, las letras, etcétera. Y pues llegaban, digamos, Charlie y Zeta a plantear un poquito. Entonces, él decía, pues, la autoría es mía.
0: Claro.
1: ¿No? O sea, si ustedes quieren entrarle, pues, éntrenle, pero no presentaban
0: mucho.
1: Sí,
0: él era la estrella de Soda Stereo.
1: Exacto.
0: El vocalista. Siempre el vocalista, la voz, pues, va a ser la...
1: En su mayoría,
0: pero
1: sí,
0: acá aparte le metía la música y era el líder.
1: Totalmente, ¿no? Y un guitarrista excepcional.
0: Claro.
1: Un guitarrista excepcional.
0: Era voz, guitarra, composición.
1: No, y de todo. Entonces, ya en los 90... cambia el sonido completamente,
0: sí,
1: y empieza a jugar un poco más con sintetizadores, y de hecho hay un disco que saca en el 92 en el Inter, porque, ajá, ya estaba un poco cansado de Soda,
0: claro,
1: de llegar y que era siempre lo mismo. De hecho hay una anécdota en la que él llega con todas las maquetas de Canción Animal. Todas las maquetas armadas. Y me dijeron, bueno, nada más aprendete qué tienes que tocar y graba.
0: Y nosotros dan gracias.
1: Así como, no, oye, pues no, también es mi banda, ¿no? Pero pues bueno, pues de una u otra manera, ya era demasiada la cuestión de creatividad, sí, que tenía en su haber, que tenía que sacarlo de alguna manera.
0: Y sacó su disco solista, ¿no?
1: En ese Inter saca su primer proyecto con Daniel Melero,
0: ajá,
1: que es un proyecto que no fue muy bien recibido porque sonaba un poco más dream pop, un poquito electropop. O sea, era diferente a lo que estaba haciendo.
0: Sí, la gente queríamos seguir escuchando Soda
1: Stereo.
0: Exacto,
1: guitarrazos. Sí. Y venían de éxitos maravillosos. O sea, estás hablando, claro, de Canción Animal, que viene de música ligera, ¿no?
0: Ay, música ligera, qué fregona. Yo creo que con esa nos vamos a despedir, ya nos quedan dos minutitos.
1: Ok, rápido.
0: Venga, venga.
1: Gustavo Cerati cumpliría, vamos a irnos hacia adelante, su carrera solista también muy, muy prolífica.
0: Ajá.
1: O sea, ya después de Soda, Rompimiento, en 97, comienza a sacar discos y es hasta el 2010, donde 2009 saca el Fuerza Natural, que es su último álbum ya, ajá, como solista, ya, digamos, en un tope muy grande. Yo creo que nunca... a nivel, no creativo,
0: no,
1: nunca a nivel exitoso, digamos, a nivel mundial,
0: sí,
1: como lo fue con Soda.
0: Claro, sí.
1: Pero
0: le fue bien.
1: A la gente empezó a sí, revalorizarlo a partir de que se nos fue.
0: Y tristemente fallece, se enferma.
1: Le gustaban mucho los excesos.
0: Ah,
1: le gustaba la vida buena.
0: Le daba vuelo.
1: Tenía novias muy jóvenes y se iba de fiesta y no aguantó su cuerpo.
0: Nunca maduró, nunca maduró.
1: Nunca aguantó su cuerpo y pues...
0: Y pagó la factura.
1: Después de un concierto. Termina el concierto en Caracas en 2010.
0: ¿Y qué pasa?
1: Sale del escenario. Está todavía, hay unas fotos muy, muy gachas donde él se ve cansado y a las horas un accidente cardiovascular al cerebro, directo.
0: Una embolia.
1: Fulminante. Lo tira, está 4 años en coma.
0: Sí,
1: hasta que fallece en 2014.
0: Claro, por eso los 4 años en coma.
1: Exacto.
0: Pues nos despedimos. Luis Meijueiro, productor y experto en música. ¿Dónde te encontramos, amigo?
1: En todas las redes, @el_product. Todas las
0: ya,
1: redes.
0: Perfecto. Y nos despedimos. Soy Marco Antonio Regil. Se quedan con Enrique Acevedo. Y les dejamos un minutito de música ligera. Gracias. Hasta mañana.

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4: Tokio, Japón. Tokio representa la fusión más espectacular y armoniosa entre las tradiciones ancestrales del continente asiático y el futurismo tecnológico más avanzado. Esta colosal e hiperactiva metrópolis sorprende al mundo con su impecable organización, seguridad absoluta y un orden civil ejemplar que contrasta con su alta densidad demográfica. El paisaje urbano transita con gracia desde los pacíficos santuarios sintoístas rodeados de naturaleza hasta los distritos de Shibuya y Shinjuku, iluminados por gigantescas pantallas LED y habitados por la

0: ancestral de la comunidad Rarámuri. Su estación del tren Chepe añade un encanto nostálgico ideal para la aventura alpina.
1: La importancia del saber.
2: La bandera de Dinamarca es la más antigua del mundo, que todavía se utiliza por una nación soberana e independiente.
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5: Muy buenas tardes, tenga usted muy buenas tardes. Y sí, claro, es la una en punto, pero en punto tiempo del centro de México. Usted puede ajustar su reloj. Y yo soy Joaquín López Dóriga, transmitiendo para usted con mucho gusto, como todos los días, en vivo. En vivo desde la Ciudad de México, para toda la República Mexicana, a través de 97. Sí, estamos transmitiendo, como todos los días, a través de 97 estaciones de radio en todo el país y en otras 30 estaciones de radio más en Estados Unidos para nuestros paisanos.
6: A quienes les enviamos besos y abrazos en California, Arizona, Texas, Nueva York, Illinois, Georgia, Utah, Kansas, Oklahoma, Carolina del Norte y del Sur, Tennessee, Oregon, Colorado y Florida. Y en Telefórmula Estados Unidos a través de las cadenas Xfinity Latino y Latino View.
5: También estamos en YouTube, estamos en radiofórmula.mx, en lopezdoriga.com y en Instagram.
6: Y en Telefórmula estamos en Easy Canal 121, Sky Canal 157 y 1157, Total Play Canal 161, Mega Cable Canal 153 y en Dish nos encuentra en el 354.
5: ¿Y de quién es santo, Laura? Laura Pérez Cisneros, me da mucho gusto saludarte como todos los días. ¿De quién es santo este martes y 11 de agosto ya?
6: Mi querido Joaquín, ¿cómo estás? Muy buenas tardes. Hoy estamos festejando a Santa Clara de Asís y a Tiburcio. Felicidades a todos ellos.
5: Bueno, pues hoy es el santo, digo, no sé si lo celebre de la presidenta de, bueno, perdón, de la jefa de gobierno, de Clara Brugada y de Clara Scherer. Clara, te mando un abrazo hasta Oaxaca, muchas gracias. Querido Rodrigo, hoy es tu cumple, a ver.
7: Qué linda está la mañana en que vengo a saludarte.
5: Muchas felicidades, con todo cariño, que los cumplas con mucha salud y ya nos vemos un rato. También Silvana Beltrones, es tu cumple hoy, muchísimas felicidades, Silvana. Y si todo es esto, Lau, nos quiere decir que va a ser santo mañana, ya miércoles y 12 de agosto.
6: Claro que sí, Joaquín, mañana vamos a festejar a Fortino, felicidades adelantadas.
5: Bueno, pues esto... Esto es algo de lo más importante que ha ocurrido y que está ocurriendo hoy en México y en el resto del mundo, con mucho, que es muchísimo de todo lo que usted leerá y escuchará mañana por la mañana, y muchísimo de todo lo que usted leerá, escuchará y verá esta tarde, esta noche. Vamos ahora ya, en el correr de las próximas horas. Israel Aldave, las cifras de la presidenta.
8: Joaquín, muy buenas tardes. La presidenta de México, Claudia Sheinbaum, celebró, Joaquín, que se haya logrado disminuir en 51% el homicidio doloso. ¿Qué representa esta cifra, Joaquín? Que diariamente se dejaron de cometer 44 homicidios menos en todo nuestro país desde que inició su administración hace 22 meses. Por otra parte, Joaquín, el general secretario de la Defensa Nacional, Ricardo Trevilla, dio cuenta, Joaquín, del operativo especial que se ha implementado para proteger a todo el sector productivo del aguacate en el estado de Michoacán. Le adelanto y, por supuesto, el detalle más adelante.
5: Gracias, gracias, Israel Aldave. Sobre esto, David Galván.
9: Así es, Joaquín. El Gabinete de Seguridad informó que, como parte de la Estrategia Nacional contra la Extorsión en Michoacán, fueron detenidas 12 personas relacionadas con este delito en contra del sector aguacatero, ganadero y cárnico. Entre los detenidos se encuentra Cristian Maximiliano N., alias el X1, quien forma parte de una célula de los Caballeros Templarios. Te tengo en breve los detalles.
5: ¿Qué más? Voy contigo, no, David no está listo, ¿verdad? Pero voy contigo, Daisy Herrera, Fórmula Tamaulipas. Le digo, el huachicol que había resuelto y terminado con él López Obrador, mire cómo terminó con él.
10: Joaquín, buenas tardes. A solo 14 kilómetros.

0: kilómetros de Ciudad Victoria en un operativo encabezado por el Ejército, la Marina, FGR y Policía Estatal, se aseguraron 348.700 litros de aceite, además de 9 camiones, tractocamiones, un autotanque, 22 tonles, 16 contenedores móviles de acero, 25 vehículos y una tolva. Además, hay 14 personas detenidas. El avance de la información.
1: Gracias, voy contigo. Voy a ir contigo, Juan Antonio Jiménez. ¿Qué pasa?
2: Gracias, Joaquín. Muy buenas tardes. Ángel Eladio Aguirre, exgobernador de Guerrero, en este martes debe de comparecer ante un juez quien le va a resolver su situación jurídica. Esto es si lo vincula o no a proceso por el delito de desaparición forzada de personas. Sin embargo, pese a que la cita era a las 10 de la mañana, todavía a las 12 y media del día no había iniciado esta diligencia, la cual se prevé que sea bastante extensa. Pero los detalles, Joaquín, más adelante.
1: Gracias. Laura Cardoso, ¿cómo andamos volando?
3: Joaquín, la Administración Federal de Aviación de Estados Unidos evaluará esta semana a la Autoridad Aeronáutica Mexicana como parte de un programa internacional que revise el cumplimiento de los estándares de seguridad aérea establecidos por la Organización de Aviación Civil Internacional. Los detalles adelante.
1: Gracias, Lisbeth Hernández, la UNAM.
4: Muy buenas tardes, Joaquín. Informa la UNAM que la plataforma Tu Sitio seguirá habilitada de forma permanente para generar citas hasta un día antes del inicio de la aplicación de los exámenes en cada una de las sedes. Mañana inicia el examen de control en León, Guanajuato, por lo que los aspirantes tienen hasta el día de hoy para ingresar a Tu Sitio y generar una cita para el examen presencial de ingreso a licenciatura.
1: Gracias, voy contigo, Ulises Soriano. ¿Qué pasó, Soriano? ¿Qué pasó con este edificio de Kia?
5: Joaquín, se registró un derrumbe en la calle de Minería número 145, a unos metros del viaducto Miguel Alemán. La Secretaría de Gestión Integral de Riesgo y Protección Civil ha comentado que todo ya ha quedado en manos de la Fiscalía General de Justicia de esta capital para deslindar responsabilidades. Mientras tanto, lo que se hace es quitar los escombros para que el viaducto Miguel Alemán en sus carriles laterales vuelva a fluir. Y más adelante, todos los detalles.
1: Gracias, Jenny. ¿Qué le pasó a la canasta?
6: Joaquín, te informo que el INEGI dio a conocer que aumentó el costo anual de la canasta alimentaria en julio en relación con la línea de pobreza extrema por ingresos, al elevarse 2% en el ámbito rural e incrementar su precio a 1,894 pesos y subir 3.8% en la zona urbana al alcanzar un valor de 2,545 pesos. El reporte.
1: Gracias. Voy contigo, Edim Osquera, Radio Caracol, la situación en Colombia.
7: Buenas tardes, Joaquín. Se actualizan las cifras de la tragedia. En Colombia ya se reportan 181 personas muertas, más de 2.500 heridos y cientos de hogares destruidos. Mientras siguen las tareas de rescate, el país espera la llegada de ayuda humanitaria. Ya se anunciaron 100 toneladas de estas ayudas desde El Salvador.
1: Gracias, Eddie. Volveremos contigo y el resto del mundo. Laura.
8: Gracias, Joaquín. El Papa León XIV expresa su dolor por las víctimas del terremoto en Colombia y agradece la ayuda que llega. En Perú, 3 sismos de 4 grados sacuden hoy la región de Piura sin reporte de víctimas ni daños. El diario The New York Times revela que un nieto del expresidente de Cuba, Raúl Castro, tendría nexos con el crimen en México. Israel y Venezuela acuerdan restablecer relaciones diplomáticas rotas hace 11 años por el dictador Hugo Chávez. Allí en Israel suspenden excavación de fosa para cocodrilos, una forma de evitar una fuga de palestinos. Liberan al ex marín estadounidense Robert Gilman tras 4 años de cárcel por agredir a un policía y custodios. Joaquín.
1: Gracias. En este momento el dólar interbancario se está cotizando en 17.13. En ventanilla se vende en 17.66. En los bancos hasta en 17.91. Un euro en el mundo sigue oscilando ahí en el dólar 14. Aquí en México el euro se vende en 21.06. Y le recuerdo que está al aire el actual capítulo de esta semana de María José Más López Dóriga, Mi Vida. Y que en esta tarde... Que en esta tarde de martes y 11 de agosto de este año, de 2026, le voy a tener a usted todo esto.
8: Este más, mucho más. Hoy aquí con López Origa. Le recuerdo, siga a Joaquín en todas sus redes. Aquí en Grupo Fórmula ya estamos más que listos, porque damos poder a tu voz.
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9: Territorio animal.
20: El guacamayo rojo. Estas majestuosas aves surcan los cielos de la selva tropical, llamando la atención por su plumaje escarlata brillante. Son animales monógamos que forman parejas para toda la vida, anidando en los huecos de los árboles más altos y robustos.
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0: se siente.
1: Bueno, vamos a tener música de Sin Bandera. El 7 de agosto, el mayor de caballería, Fernando Parroquín Delfín, montando al caballo escudero SDN, Secretaría de la Defensa Nacional, obtuvo la medalla de oro en la final individual de salto ecuestre en los centroamericanos y del Caribe. 10 días antes, México logró el 1-2 en el evento completo de ecuestre durante la final de salto, gracias al mayor de caballería del Estado Mayor Fernando Parroquín, quien se proclamó el campeón, mientras el sargento segundo de veterinario y remonta, Luis Ariel Santiago Franco, obtuvo la medalla de plata. Pues la verdad es que hemos venido informando a usted del extraordinario trabajo que ha hecho el equipo de equitación de la Secretaría de la Defensa Nacional, y la aprecio mucho, la aprecio muchísimo hoy al mayor de infantería, al mayor de caballería, perdón, no me lleve, ¿verdad? No, discúlpeme, sí, al mayor de caballería de Estado Mayor Fernando Parroquín Delfín, jefe de los equipos de salto y concurso completo de equitación del Centro Ecuestre de Alto Rendimiento de la Defensa, que esté aquí. Muchas felicidades, mayor, 2 medallas de oro.
2: Muchísimas gracias, señor Joaquín. Antes que nada, gracias por la invitación, gracias a su amable auditorio por recibirnos en sus casas. Y pues, con el gusto y la alegría de haber podido culminar los Juegos de manera positiva.
1: ¿Cómo positiva? 2 medallas de oro.
2: Pues sí, la verdad es que es un trabajo en conjunto. Estoy muy agradecido también con la institución, con la Secretaría de Defensa Nacional, con todo el equipo de trabajo del Centro Ecuestre de Alto Rendimiento de la Secretaría de Defensa Nacional, que pues gracias a todo ese conjunto es que se logran estos objetivos.
1: Oiga, ¿estos caballazos son privados o son de ustedes?
2: Son de la Secretaría de la Defensa Nacional. Así es. Todos los caballos que montamos, los elementos del Ejército, Fuerza Aérea y Guardia Nacional, son producidos en el criadero militar de ganado de la Secretaría de Defensa Nacional.
1: ¿Allá en Santa Gertrudis?
2: Así es.
1: Bueno, nunca me lo... Yo pensé que eran caballos, pues porque son unos caballazos, ¿no?
2: Así es. Tenemos, la verdad, la fortuna de tener buenos ejemplares y pues la disciplina, constancia, como es bien sabido en todas las actividades que realiza la Secretaría de Defensa Nacional, pues da el resultado.
1: Y también tienen el beneficio de que el general secretario de la Defensa, Ricardo Trevilla Trejo, es del arma de caballería.
2: Independientemente de eso, y un agradecimiento también a mi general por todo el apoyo e impulso que da, no solo al deporte ecuestre, sino a todos los deportes. Sabemos muchos deportistas militares en
1: taekwondo. Sacaron muchas medallas, ¿no?
2: Sí, sí, sí. La verdad es que la delegación mexicana fue la más... la que más medallas obtuvo en los Juegos Centroamericanos, en todos los deportes. Como le decía, la Secretaría de Defensa Nacional apoya también a diferentes deportes, que es taekwondo, judo, atletismo y demás, al igual que lo hace con todas las actividades que realizan nuestros compañeros
1: ¿Cuántos integrantes son los del equipo que fueron allí a los Panamericanos?
2: Integrantes militares somos cinco de la disciplina de concurso completo y 2 en la disciplina de salto.
1: Pero también los
2: Y 2 en la disciplina de adiestramiento.
1: Era lo que le iba a decir, sí, también los vientres en adiestramiento.
2: Así es,
1: ¿no?
2: También ganaron medalla de oro.
1: Sí.
2: Por equipos, así es.
1: Y esos también tienen que ser unos caballazos, unos jinetes. Les deben llevar horas y horas y horas, ¿no?
2: Así es. Las actividades que realizamos en el Centro Ecuestre de Alto Rendimiento son día a día.
1: Mírese, mayor.
2: Sí. Muy bonito recuerdo, la verdad.
1: A ver qué va a saltar ahí, vamos a ver. Los que nos siguen en Telefórmula y en redes.
2: Sí, ahí es uno de los recorridos de la pista de salto. Ahí. De la disciplina de salto, un recorrido a 1.45 m de altura.
1: Sí.
2: Y pues la verdad es que el caballo se portó bastante bien a la altura de la competencia.
1: El caballo hay que llevarlo también, ¿no? Pues es un binomio.
2: Claro, sí, pero como le decía, esto es día a día el trabajo.
1: Ese es un doble, ¿no? Un triple.
2: Ese es un triple, sí.
1: Oiga, los caballos, que, como veo, como que los frenan un poquito antes de saltar, ¿o se frenan?
2: Pues uno trata de buscar la distancia correcta para arribar a los obstáculos. Ah. Eso es lo que va uno tratando de hacer salto por salto. Y pues, obviamente, la condición, todo el trabajo que viene detrás, de todo el equipo multidisciplinario, médicos veterinarios, el apoyo administrativo, logístico, operativo, el equipo militar multidisciplinario que nos apoya con la parte psicológica, médica, de terapia física, pues todo eso es un conjunto el cual pues nos provee a los jinetes de todas las herramientas, sí, para poder.
1: Pero eso es el competir. Cuidado de los jinetes, pero el cuidado de los caballos es más complicado, ¿no?
2: Bueno, de igual manera se lleva a cabo por medio de un muy profesional equipo de médicos veterinarios militares, los cuales están al tanto de la alimentación, de todo lo que tiene que ver con su salud, estado físico, atención médica, herraje. Todo lo que tiene que ver también con el herraje es muy importante para que los caballos puedan saltar de manera correcta en las competencias.
1: Sí, pero vamos, lo que yo digo es que necesitan más cuidado los caballos que los jinetes, ¿no?
2: Pues sí, la verdad es que demandan un alto cuidado. Dependen totalmente de nosotros, ¿no? De los caballerangos, de los médicos, de los jinetes. Todos trabajamos para el bienestar del animal, ¿no?
1: Dígame, ¿cuántas horas al día monta usted?
2: Nosotros tenemos un programa de entrenamiento. El horario es aproximadamente de 7 de la mañana a 6 de la tarde.
1: ¿Qué?
2: No todo el tiempo estamos montando. En ese lapso
1: Esta lo están premiando, ¿no?
2: Sí, así es. Esa fue la competencia de salto.
1: Oye, qué individual. Bonita manta de los caballos. No sé cómo se llame.
2: Son camisas de caballo. Ajá, camisas para los caballos. Y la verdad están muy, muy bonitas.
1: Mire, va, sí. Usted con su caballo,
2: ese es
1: ¿cuál es?
2: El chequeo veterinario, ese es el caballo escudero SDN, ese es Anáhuac SDN en la fase de cross country de la disciplina de concurso completo de equitación.
1: ¿El concurso completo de equitación de qué consta?
2: Es una disciplina que se desarrolla en 3 días. El primer día es la fase de dressage, es una tabla de adiestramiento, la cual se tiene que desarrollar un porcentaje, el mayor porcentaje posible para obtenerlo y obtener la menor cantidad de puntos negativos para iniciar la competencia. El segundo día es la fase de cross country, que es campo traviesa. De igual modo, ahí hay un tiempo óptimo, es un recorrido aproximado de 3 kilómetros y medio a 4 kilómetros.
1: A
2: campo traviesa, 520 metros por minuto es la velocidad a la que vamos galopando. Y ahí la idea es saltar todos los obstáculos sin ningún rebuse.
1: Todos los naturales, ¿no?
2: Exactamente, son los obstáculos naturales, entradas al agua, salidas de agua, obstáculos dentro del agua, caídas. Y al finalizar eso, el último día se tiene una segunda inspección veterinaria para ver que todos los caballos estén pues sanos y se cierra con la fase de salto. Salto de obstáculos, una pista de 1,15 m de altura para este nivel de...
1: ¿Esto es lo que antes se llamaba la prueba de los 3 días?
2: Así es la misma. El concurso completo de equitación, prueba de los 3 días, es la misma competencia.
1: Dígame, a mí siempre me ha sorprendido en lo que es el salto.
2: Sí.
1: De los caballos, cómo echan las orejas para atrás, cómo sienten, ¿no?
2: Claro, ellos deben de ir muy atentos a toda indicación. Ellos todo el tiempo deben de saber a dónde van. El jinete debe de encargarse de guiarlo correctamente y pues esto se logra con entrenamiento e interacción con los caballos para hacer un binomio sólido en el día a día.
1: Dígame, ¿su caballo o sus caballos lo llegan a identificar a usted?
2: Claro que sí. Sí,
1: ¿ah,
2: sí? Sí, todos los jinetes que integramos el Centro Ecuestre de Alto Rendimiento, tenemos no solo un caballo de cargo, tenemos alrededor de 5 a 6 caballos cada jinete. Entonces, con cada uno de ellos se tiene que hacer esa empatía, ¿no? Ese binomio, el estar al tanto de ellos, el revisar sus caballerizas, el sacarlos a pastar, el montarlos correctamente, el cuidarlos principalmente. Y los caballos totalmente se dan cuenta de quién es el jinete que los monta.
1: Sí, sí, sí lo llega a sentir usted.
2: Sí, claro que sí. Sí.
1: Y bueno, entonces... son varias pruebas, ¿no?
2: Así es.
1: Ya dijimos el salto, la prueba de 3 días, el dressage o adiestramiento.
2: Así es.
1: ¿Y hay una prueba por equipos también?
2: En cada una de las disciplinas existe la prueba por equipos y las pruebas individuales. En dressage, la prueba por equipos es el acumulado de todo el de todas las los días de competencia.
1: De todos los
2: mejores porcentajes o el mejor score de cada binomio se suma y eso es lo que da la puntuación total por equipos. Lo mismo en la disciplina de concurso completo y en la de salto. El score total de los binomios de cada país es lo que da la medalla por equipos. Y las medallas individuales ya es el trabajo de cada binomio en particular.
1: Oiga, ¿cuántos caballos llevaron?
2: Caballos militares eran 9. 9 caballos militares. 5 en la disciplina de concurso completo, 2 en la de salto y 2 en la de adiestramiento.
1: En adiestramiento, en salto. Y en el para el este de la prueba completo es lo que hablamos de la prueba de los 3 días.
2: Así es,
1: ¿no?
2: Sí.
1: ¿Y por qué llevan 5 para uno y 2 para el dressage? ¿Por el riesgo de la prueba de los 3 días?
2: No, los equipos, así es. Previo a los juegos en sí, se lleva a cabo un proceso selectivo por disciplina. Entonces, la disciplina de concurso completo hace su... Todos los jinetes mexicanos que realizan esa disciplina están invitados a participar para obtener un lugar en el equipo. Lo mismo en la disciplina de salto y en el dressage, tanto militares como civiles. Entonces, al final, los primeros lugares o los mejores 5 o 6 binomios de cada disciplina son los que son seleccionados para ir a los Juegos Centroamericanos.
1: ¿Contra cuántos países compitieron?
2: Eran alrededor de 16 países y depende de cada disciplina. En la disciplina de concurso completo eran 7, en la disciplina de salto eran 17, 18 países, en dressage también, tanto jinetes por equipos como de manera individual, porque son todos los países de Centroamérica y el Caribe.
1: Sí, que son como 30, ¿no?
2: Sí.
1: En fin, además de los triunfos individuales, el equipo de concurso completo se llevó el oro y el de salto obtuvo la plata. Pues, ¿cuántas medallas se trajeron ustedes?
2: En total, ecuestres, no me recuerdo bien el dato, pero fueron 3 de concurso completo, 4, 5 de salto. Y 3, 4, 5, 6 de adiestramiento. Entonces son como 16 medallas.
1: 16 medallas, ¿no? Pues sí. Arrasaron, ¿no?
2: Sí. 12 medallas me parece que son en total.
1: Oiga, ¿y de aquí qué? ¿A Los Ángeles?
2: Bueno, ya ese es el objetivo a largo plazo, pero nos falta un camino todavía por recorrer.
1: Bueno, ni tan largo plazo, ¿eh?
2: Porque bueno, a mediano
1: sí,
2: plazo.
1: Sí, pues es el 28.
2: A corto plazo vienen los Juegos Panamericanos, que es el siguiente paso. Van a ser en Lima el próximo año. Entonces, ahorita todo el enfoque y preparación de todo el equipo militar, de todos los jinetes e integrantes del Ejército, Fuerza Aérea y Guardia Nacional, estamos enfocados en ese siguiente paso, que son Juegos Panamericanos. Todo el trabajo y el entrenamiento va a estar enfocado en eso.
1: O sea, tienen antes de los Olímpicos de Los Ángeles,

0: presidenta del Senado ahora dio un mal paso. Laurencel deseó que te mejores, sí. Por eso no fue al evento de hoy. Se fracturó un tobillo. Iba a tener que ser hospitalizada. Y ahora el día 1 le da tiempo, ¿no? Porque el día 1 toma posesión como secretaria de la mujer, termina su gestión como presidenta de la mesa directiva del Senado. Y bueno, hoy viene ya personal de la Agencia Federal de Aviación de Estados Unidos a evaluar la seguridad aérea mexicana. ¿Qué es esto? ¿Qué nos van a evaluar? Porque mire, yo antes decía, lo mejor de los viajes, sobre todo los largos, es el aeropuerto de la Ciudad de México. ¿Por qué? Cuando uno se va, padre, y cuando uno regresa, la alegría. Hoy no lo puedo decir, ¿eh? ¡Qué barbaridad! Voy a hablar con el capitán Paul Castelazo Rodríguez, presidente del Colegio de Pilotos y Aviadores de México. Continuamos. Gracias, May.
1: Muchísimas gracias.
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12: 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Es una opción digestiva, libre de aceites y sumamente saludable.
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0: Bueno, pues voy a ir contigo. Israel Aldavés, esta mañana hubo mucha información en la mañanera. Omar García Harfuch dio a conocer los resultados de la reducción de los homicidios dolosos en México. Pues ya se, la reducción es de más de la mitad, 51%. Y eso que están tomando la parte baja de los homicidios de López Obrador al final. Si se hubiera ido a la parte alta, estarían en una tercera parte. Pero le dan esa consideración. También el secretario de la Defensa Nacional habló del plan, y así le llamo yo el plan Michoacán. Le informé a usted que habían enviado a 1,557 elementos de la Guardia Nacional. Oye, ah, sí, es que trae el abrigo, ¿no? 1,557 elementos de la Guardia Nacional y del Ejército allá. Y también, también el dato que dio, dio la presidenta en cuanto a que, pues, el tema, ya sabe, el tema del derecho de las audiencias, que sí se podría modificar, pues se tiene que modificar lo modificable. Yo sigo insistiendo. La mejor defensa de las audiencias es en la tele el control remoto. En la radio, cambiarle o apagarla. En el periódico, no leerlo. El tema es qué van a hacer con esto, que no está previsto, con las redes. Y sobre todo, alguien o muchísimos pueden establecer la base de su red en, fuera de México. ¿Y entonces cómo le van a hacer? A ver, esto hay que seguirle pensando. Yo estoy de acuerdo que tiene que haber esto de que el ¿cómo le llaman? La Comisión de Ética, aquí en Fórmula existe desde hace 10 años. A mí lo que no me gusta, y estoy en desacuerdo, no solo no me gusta, en desacuerdo, es que al final sean funcionarios del gobierno los que vayan a decidir, los integrantes de la Comisión de Telecomunicaciones, que son propuestos por el gobierno y aprobados por la mayoría de los senadores que son de Morena. Y luego, si tiene un conflicto, va a ir a caer a usted con un juez que podría ser también de Morena, del acordeón. Ese es el punto. ¿Por qué no convierten a esta Comisión Reguladora de Telecomunicaciones en un organismo independiente? A ver, Israel, te escucho.
1: Sí, ¿qué tal, Joaquín? Gracias. Muy buenas tardes. Como tú lo señalas, a martes de informe de seguridad. Mucha información la que salió esta mañana aquí desde Palacio Nacional. De entrada, Joaquín, tú lo señalabas, la presidenta de México, Claudia Sheinbaum, destaca esta cifra de 51% en que se ha reducido el homicidio doloso. ¿Qué representa la cifra, Joaquín? Que diariamente se han dejado de cometer 44 homicidios dolosos en todo nuestro país, además de otros alcances de la estrategia que destaca la presidenta Sheinbaum Pardo. Falta mucho para poder alcanzar el objetivo, pero que se está avanzando en la misma, brindar mayor seguridad a todos los mexicanos.
2: La reducción de homicidio doloso es de 51% entre septiembre de 2024 y julio del 2026. En 22 meses, la reducción del homicidio doloso es la mitad de cuando recibimos.
1: Hay otros resultados, Joaquín, en lo que tiene que ver con otros delitos de alto impacto. El secretario de Seguridad, Omar García Harfuch, destacó principalmente, Joaquín, que en estos 22 meses del gobierno de la presidenta Sheinbaum se ha detenido a más de 63,000 delincuentes.
3: En la administración de la presidenta Claudia Sheinbaum han sido detenidas 63,500 personas por delitos de alto impacto. Se han asegurado 32,800 armas de fuego y 518 toneladas de droga, entre ellas más de 5 millones de pastillas de fentanilo. En 23 entidades del país, el Ejército y la Marina han destruido 2,725 laboratorios clandestinos y áreas de concentración utilizados para la producción de metanfetamina. Con estos aseguramientos se afecta de manera directa la logística de los grupos delincuenciales, su capacidad financiera y operativa de las organizaciones delictivas. Se evita que millones de dosis de droga lleguen a las calles y se reducen los recursos que utilizan para adquirir armas, corromper autoridades y continuar generando violencia.
1: Esos son otros de los avances, Joaquín, de la estrategia implementada por el gobierno en materia de seguridad. Caso especial el de Michoacán, Joaquín, ya lo señalabas a tú, que se ha implementado a partir de esta pues de nueva cierre temporal a la exportación de aguacate a los Estados Unidos por la inseguridad que se vive en varios puntos de la entidad y también sobre todo luego de estas amenazas que recibieran los inspectores norteamericanos que verifican la calidad del aguacate. Hoy el general secretario de la Defensa, Ricardo Trevilla, da cuenta, Joaquín, de este operativo especial que se ha implementado en toda la entidad, principalmente en toda la región productora de aguacate. Más de 1.500 elementos, tanto del Ejército Mexicano como de la Guardia Nacional, son los que se encuentran verificando y dando seguridad a todos estos municipios. Se va a implementar, Joaquín, o se ha implementado, mejor dicho, ya desde hace unos cuantos días, un centro regional de operación que se ubica en el municipio de Uruapan, así como varios centros de comando, varios de ellos, Joaquín, se han instalado en las propias empacadoras de aguacate. Esto fue lo que reportó el general secretario.
4: En un primer término, en el establecimiento de un centro regional de fusión de inteligencia en Uruapan, Michoacán. Ahí es donde van a concentrar toda la información. Después, se van a dar seguridad a 17 empacadoras con 17 bases de operaciones, es decir, una base de operaciones en cada una de las empacadoras que están ubicadas en Tinguindín, Tocumbo y Peribán. También se va a proporcionar seguridad en las poblaciones en donde se ubica la mayor cantidad de la gente que se dedica a la producción de aguacate. Esas poblaciones se van a establecer 29 bases de operaciones. Estamos hablando de alrededor de 870 efectivos.
1: Ahí está, Joaquín, los principales detalles de este plan en Michoacán para proteger a todos los involucrados en la cadena productiva del aguacate. México, Joaquín, menciona aparte también, tiene ya preparado el gobierno de nuestro país toda la estrategia para brindar la ayuda solidaria al pueblo colombiano, azotado, lo sabemos, Joaquín, desde ayer por este fuerte terremoto. El propio general secretario de la Defensa Nacional, Ricardo Trevilla, da cuenta, Joaquín, de en qué consiste el plan Cali, que como te lo comento, se informó, se encuentra listo, solamente falta que el gobierno de Colombia solicite la ayuda, pero esta ya se encuentra lista.
4: 255 militares que incluyen personal especialistas en rescate, en búsqueda, serían binomios canófilos, personal de sanidad, médicos. Se tiene contemplado trasladar 4 toneladas de medicamentos, 8.4 toneladas de herramienta, equipo de rescate, en fin, y todo lo que requieren para operar ellos. Teléfonos satelitales, radios, grupos electrógenos, tiendas de campaña. La idea sería que sean trasladados en 2 aviones Boeing, el personal de este agrupamiento y toda la impedimenta, todo el material, la ayuda humanitaria que se pueda trasladar, hablando de despensas, de medicinas. Se trasladarían en un avión Hércules C-130 y un avión Spartan.
1: Ahí está, Joaquín, es toda la ayuda que tiene listo nuestro país para enviar directamente a Colombia y apoyar, por supuesto, principalmente a la población damnificada. También, por otra parte, Joaquín, hoy se dio cuenta del plan para brindar mayor seguridad a las carreteras de nuestro país, que los transportistas dejen de ser asaltados, principalmente en las carreteras de México-Puebla, México-Querétaro. Se dio cuenta, Joaquín, que se han instalado, por supuesto, arcos detectores y que se va a instalar a partir del próximo mes de septiembre un C4 en donde habrá una mayor vigilancia en las carreteras de nuestro país. Es por el momento, Joaquín, el reporte con las imágenes de Jorge Aguilar.
0: Gracias, muchas gracias, Israel Aldave. Lo que le informo es que el gobierno de Colombia está informando que solo necesita ayuda humanitaria en forma de insumos para atender a las familias afectadas por el terremoto, que sus equipos de rescate, médicos y demás cuerpos de emergencia se encuentran desplegados y atendiendo la situación, por lo que en este momento no requieren apoyo de personal. Por eso, esto lo está replicando el presidente Nayib Bukele, que dice que ellos van a mandar ayuda humanitaria, igual que el gobierno de México, pero este aviso solo lo ha dado a conocer Nayib Bukele. Falta que el gobierno de Colombia le informe al gobierno de México esto mismo, que no necesita personal de apoyo, que solo necesita ayuda. Ayuda humanitaria, medicinas, comida, camas, agua, en fin, todo esto que se envía en estos casos. Y voy a ir, ¿mande? A los anuncios, sí, inevitablemente. Voy a ir a los anuncios. Y después de los anuncios, Washington anuncia acusación formal y la captura de 4 delincuentes del cártel Jalisco por narcoterrorismo, narcotráfico y tráfico de armas. O sea, acusación y captura de 4 delincuentes del cártel Jalisco. El secretario de Seguridad de la Ciudad de México, Pablo Vázquez, dice que habrá tolerancia, advierte que habrá tolerancia cero en La Merced al delito de extorsión. Que así sea, Pablo, que así sea. Y vecinos de Catepec tienen cerrados, ya sabe, ¿no? ¿Usted quiere cerrar? ¿Qué quiere cerrar? ¿El periférico? ¿El viaducto? ¿Reforma? ¿Insurgentes? ¿Qué se le antoja cerrar? ¿Avenida Ignacio Zaragoza? ¿Churubusco? ¿Patriotismo? ¿Revolución? Lo que se le antoje bloquear. Si usted quiere bloquear, bloquéelo. En este momento, vecinos de Catepec tienen cerrado la Reforma. Los dos sentidos ahí a la altura del Ángel. ¿Por qué? Porque sí. Por eso, por sus puras ganas de hacerlo. Continuamos.
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15: En actividad de la Leagues Cup, este martes arranca la última jornada. Columbus Crew enfrenta a Pumas, Charlotte FC enfrenta a Pachuca, Cincinnati se mide a Atlas, Minnesota enfrenta a Atlante, Real Salt Lake enfrenta a Juárez y Tigres enfrenta a Vancouver Whitecaps. De momento, América, Juárez, Cruz Azul y León son los únicos equipos que tienen paso perfecto. Linda Noskova será la primera sembrada en el Abierto GNP Seguros 2026. La jugadora de 21 años de edad y número 7 del ranking se coronó campeona en Wimbledon en esta temporada. Vale la pena señalar que en el Club Sonoma ganó en 2024 y en este 2026 buscará su segundo título en esta sede, evento que se llevará a cabo del 23 al 29 de agosto. Informó José Luis Cuevas. 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

0: Bien, voy a saludar a los integrantes del equipazo en la Berta Coronado. Buenas tardes. Óscar Satarain, el ingeniero Víctor Malpica, José Juan Padrón, Jean Latrejo Briseño, Sandra Jiménez, José Manuel García en Telefórmula, los saludo. Alonso Mancera, Diana Chávez Piña, Javier Mejía, Miguel Ángel Sánchez Telles, Diana Morales, Laura Flores, Regina Rosilio. Y le tengo más información con Laura Pérez Cisneros.
1: Gracias, Joaquín. Suman más de 220 muertos por el terremoto en Colombia. Detienen al jefe del cártel de los Caballeros Templarios y 11 cómplices en Michoacán. La defensa instalará centro de inteligencia en Uruapan. La presidenta Sheinbaum dice que Estados Unidos no ha enviado pruebas contra Rubén Rocha. Reporta reducción del 51% en homicidios dolosos en su sexenio. Sigue la audiencia en el altiplano del exgobernador de Guerrero, Ángel Aguirre Rivero. Estados Unidos evalúa la seguridad aérea de México. Joaquín.
0: Gracias. Gracias. Yo voy a ir a los anuncios y después de los anuncios. Un nuevo audio. Hay otro. Bueno, pues ¿cuántas horas habrá hablado la gobernadora de Baja California, Marina del Mar? ¿Cuántas horas, sí? Porque otra grabación. Y en lo mismo. Y en lo mismo. Mire. Baja California, si le suma a usted el tema de la violencia, el tema del narcotráfico, el tema de la gobernadora, más el tema de Rufo, debería ser un estado que tendría que perder Morena. Más la división que hay con este Jaime Bonilla, ¿sí? Y el PT, vamos. Lo que pasa es que hasta ahora en la oposición todavía no surge un liderazgo. Es como Michoacán, o como podría ser Guerrero, o Sinaloa, o Campeche. Yo desconozco los liderazgos locales, que sé que los hay, pero en sus manos está. Así. Quiero decirle que el equipo infantil de fútbol de Tijuana está varado en Colombia por el terremoto y no puede salir. No puede salir y no sé si mande un transporte por ellos. O, no lo sé. El hecho es que la selección de Tijuana, el equipo de la selección infantil de Tijuana, está varada en Colombia por el terremoto. Ya lleva una semana y no puede salir. Continuamos.
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10: El desierto del Sahara era una región verde cubierta de lagos y praderas hace apenas unos 6.000 años atrás.
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0: Oiga, tuve un problema disléxico. Sí, dije que era el edificio de Kia, no, es de ICA. Es de ICA la constructora que están demoliendo lo que fue su sede de años ahí, ahí en Viaducto. Es ahí, uy, yo me acuerdo ahí con el ingeniero Gilberto Borja. Pero es un enorme terreno, es un edificio de 5 pisos y lo están derribando. ¿Para qué? Pues supongo para hacer unas torres. Pero no es de aquí, es de ICA, es dislexia nada más. Y bueno, pues te aprecio mucho, Akis Neocleus, director ejecutivo de Teles Xcaret, pues que te encargas más bien de la alimentación y esa vertiente, ¿no?
1: Sí, de
0: la gastronomía.
1: De la gastronomía, la gran gastronomía mexicana, Joaquín.
0: Sí, enorme.
1: Enorme.
0: Oye, ¿tú de dónde eres?
1: Soy originario de la isla de Chipre.
0: Ah, mira.
1: Pero más mexicano.
0: Sí.
1: Que cualquier otra cosa.
0: ¿Y cómo viniste a parar aquí desde Chipre? Que no hay muchos chipriotas en México.
1: Pues no somos muchos en el mundo tampoco.
0: Tampoco son muchos en Chipre.
1: Llegué por el trabajo en 2004 en Manzanillo, en Isla Navidad.
0: ¿Ah?
1: Así llegué a México.
0: ¿Pero tú venías de dónde?
1: Venía
0: en Europa.
1: En aquel tiempo venía de Grecia.
0: Sí.
1: Sí, estuve en Grecia y me ofrecieron trabajo en Isla Navidad y así llegué.
0: Pero ¿cómo te digo? A ver, ¿cómo llega alguien a ver a un chipriota que vive en Grecia y le dice, oye, te ofrezco un trabajo en Isla de Navidad y vienes?
1: Fue a través de un headhunter.
0: ¿Vale?
1: Headhunter, esas agencias que buscan talentos. Sí. Buscan talentos, sí.
0: Sí, pues tú tienes estudios en esto de EDEN. ¿Tus estudios?
1: Los estudios son de hotelería.
0: Sí.
1: Estudié en Suiza.
0: Sí.
1: Y ya soy en trotamundos. Pero llegué a México en 2004 y ya es mi país. Aquí me quedé.
0: Muy bien hecho.
1: Sí.
0: Muy bien hecho. Oye, y es un lugar extraordinario, Xcaret, ¿no?
1: Es fantástico.
0: Yo no sé cómo lo pueden mantener, crecer, atender a las personas. Yo conozco los restaurantes, el lugar, es extraordinario. Los parques temáticos que tiene, 4 o 5, ¿no? O 5 o 6.
1: 7.
0: 7. Que mantener un parque temático debe ser una fortuna.
1: Sí, pero Xcaret se ha convertido en destino. Hoy día tenemos nuestros parques y tenemos nuestros hoteles, pero el plan de Xcaret es lo que llamamos All Fun Inclusive.

0: Espectacular.
1: Sí, yo lo sé, es espectacular, siempre es espectacular, pero me lo perdí, ciertamente.
0: ¿Te esperamos el año próximo?
1: Sí, claro. A ver, dime, entonces, ¿en esto ahora van a hacer una fiesta gastronómica? ¿De qué? Bueno, pues de toda esa, con la comida de esa región del país te sobra, ¿no? Te sobra.
0: Sí, bueno, el festival gastrocultural, porque es un festival que hacemos, es la tercera edición, que se llama Papachoa, del 18 de septiembre al 23 de septiembre. Como conociste, Xcaret, tenemos 35 restaurantes.
1: ¿Cuántos?
0: 35. En los tres hoteles, entre Xcaret México, el Hotel Xcaret Arte y la Casa de la Playa. Dentro de esos restaurantes tenemos 23 talentos, chefs de celebridad, que son el colectivo gastronómico de Xcaret. Entonces creamos un festival donde ellos inviten sus amigos chefs del mundo de venir a nuestra casa a cocinar con ellos, de darles un poquito de nuestra cultura, de nuestra gastronomía, claro, de llenarlos con este amor, ese apapacho que tenemos en México. Y a la vez ellos los traen cosas, tendencias, experiencias de sus países. Entonces es una celebración de 6 días. Pero el programa Te Apapachoa, que es una vez al año, nos lleva a homenajear a una persona. El año pasado homenajeamos a Enrique Olvera, nuestro gran cocinero mexicano. Sí, claro. El primer año fue Ferran Adrià. Sí. Y este año va a ser Dominique Crane. Esa gran dama, la primera mujer de haber recibido 3 estrellas Michelin.
1: ¿Cómo crees?
0: Sí. Y vamos a hacer un homenaje a ella. Entonces, eso es el día 19. Y luego empieza durante la semana lo que llamamos los desayunos que inspiran. Todas las mañanas, Joaquín, tenemos aquellas personas o aquellas empresas que han tenido mucha dificultad de llegar al éxito en su vida, donde van a venir a compartirnos sus historias. Es muy inspirador. Luego seguimos con lo que llamamos los relatos con sabor. Son nuestras conferencias. ¿Qué se trata? Vamos a hablar de bienestar, vamos a hablar de tecnología, vamos a hablar de inteligencia artificial, vamos a hablar de tendencias, de biodinámica, vamos a hablar de muchos temas que hoy día nos preocupan, nos ocupan y las necesitamos para seguir creciendo. Y luego tenemos las cenas. Las cenas son, este año vamos a tener más que 70 estrellas Michelin.
1: ¿Cómo?
0: Que van a estar participando, sí.
1: O sea, que van a cocinar.
0: Son 50 chefs invitados, más los 23 de nuestro colectivo, donde todos ellos suman 70 estrellas Michelin. Y van a estar cocinando en los diferentes restaurantes de Xcaret, 4, 6, 8, hasta 10 manos. Entonces imagínate en un restaurante que son 5 chefs de celebridad cocinando para una cena. Pero hay algo más extraordinario. Este año Xcaret cumple 35 años y vamos a hacer la cena legado. En el Parque Xcaret, en Gran Tlaxco, ese gran teatro que tenemos con 6,000 personas, donde pasa el México espectacular, ese espectáculo, ese show que más visto en el mundo, con más que 23 millones de espectadores en persona, vamos a tomar escenario y vamos a montar una mesa. Una mesa para 35 parejas, van a recibir 35 platillos y va a estar curado por 35 estrellas Michelin. Pero no es todo, porque durante la cena va a estar pasando el show en México espectacular. Entonces, y eso es para celebrar los 35 años de Xcaret.
1: ¿Van a servir 35 platillos?
0: Sí. A la cena, sí.
1: ¿Y cómo le hace uno? ¿Se lleva uno?
0: ¿Cómo son, se pequeños?
1: ¿Topper qué?
0: Bueno, son 35 bocados, vamos a decirlo, sí, así. Y esa va a ser una cena espectacular. Y luego vamos a cerrar el festival con un gran concierto de Emmanuel. Entonces, el colectivo gastronómico va a cocinar esta noche. Son 14 estrellas Michelin. Entonces, después de la cena va a estar el concierto de Emmanuel.
1: Pero, pues Emmanuel no me has dicho nada.
0: Pero no es todo. Sí. Durante el festival vamos a tener la Feria del Libro Gastronómica, la única Feria del Libro Gastronómica, es la segunda edición que hacemos en Xcaret. Sí. Donde los chefs que han escrito esos libros van a estar presentes, van a estar dando masterclass de cocina, van a estar dando conferencias y firmar sus libros que van a estar allá. Y sigue también con una exposición de arte Vamos a tener Jacobo y María con sus alebrijes.

0: y vamos a tener, va a estar muy colorido. El tema de este año de Apapachoa son colores de México. Esos colores de México que nos da mucha alegría, mucha felicidad. Entonces va a estar muy colorido, muy gastronómico y con mucho amor y cariño.
1: Bueno, pues felicidades. Esto empieza
0: del 18 al 23 de septiembre. El programa y la adquisición de las entradas las podemos encontrar en la página web de apapachoa.com, apapachoa con X.
1: Apapaxoa.
0: Apapaxoa. Y también en redes está Apapachoa Xcaret.
1: Apapaxoa.
0: Apapaxoa, Apapaxoa, sí.
1: Digo, se me olvidó decir que tú eres el director ejecutivo de todos estos. Yo no sé cómo puedes manejar todo eso.
0: Tengo un equipo fantástico. Tengo las personas más maravillosas de este mundo trabajando conmigo.
1: No sé cómo puede funcionar, la verdad. Yo he estado ahí y digo, no me lo imagino.
0: Sí, como dice nuestro fundador, arquitecto Miguel Quintana, ¿sí? Si lo vemos como un trabajo, no está bien. Pero si vamos a divertirnos, ya no es trabajo.
1: Nada más, no, claro que no. A ver, ponga el QR este ahí. Ahí sale todo, ¿no?
0: Ahí sale todo, sí.
1: Para las personas que nos siguen en Telefórmula y en redes. Oye, ¿y la playa a qué hora?
0: Pues todo, hay tiempo para todo. Sí. Entonces yo diría entre las conferencias y las cenas hay tiempo para la playa.
1: Bueno, pues eso es otra maravilla, ¿no?
0: Es otra maravilla.
1: Bueno, pues Aquis Neocleus. Neocleus.
0: Neocleus.
1: Muchas gracias por venir y felicidades, una gran idea. Sí. Nunca había escuchado un proyecto así y pues los felicito.
0: Muchas gracias, Joaquín, muchas gracias por ese espacio y te espero en Xcaret.
1: Pues déjame ver cómo me organizo. Te digo que esto es, repíteme, 16 de agosto, dijiste.
0: 18 de septiembre al 23.
1: Andaba yo cerca. Sí. 18 de septiembre es la semana del puente del grito.
0: Sí. De hecho, el 15 de septiembre tenemos la octava edición del evento de las 32 cocineras tradicionales de México.
1: ¿No?
0: En donde viene una cocinera por cada estado y armamos una feria, una fiesta para el Grito de México.
1: Oye, déjame hacerte una pregunta después de escuchar todo esto. Y esto ¿De dónde sale? Porque debe ser carísimo.
0: Es parte de la forma que operamos en los hoteles.
1: No, porque estoy haciendo cuentas, los 70 chefs, todo el personal, porque ellos traen a sus pinches también, ¿no? Digo,
0: sí, pero...
1: Perdón, a sus ayudantes, pero el término correcto es ese.
0: Sí, ese término gastronómico, sí. Es correcto, sí. Mira, Joaquín, todos ellos quieren venir a Xcaret.
1: ¿Cómo Xcaret? No? Oye, y a juntarse con todo esto, y además invitados, bueno, pues debe haber fila.
0: Nos divertimos mucho.
1: Qué bueno. Pues muchas gracias.
0: Muchas gracias,
1: Aquis. Felicidades. Y yo voy a unos anuncios. Voy a unos anuncios y después de los anuncios. El New York Times llega al nieto de Raúl Castro con la mafia cubana. Que bueno, pero con la mafia cubana en México. Y yo pregunto, ¿hay mafia cubana en México? Porque es la única que nos falta. Está la rusa, la rumana, que si no que le pregunten al señor Mollinedo, que quiere ser gobernador de Quintana Roo. Está el Tren de Aragua de Venezuela. Están los maras salvadoreños. ¿Hay también ahora mafia cubana? Pues le preguntaré a quienes saben de esto. Continuamos.
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18: Los pingüinos le proponen matrimonio a su pareja, entregándoles una piedra perfectamente circular que encuentran en las orillas heladas.
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0: Bien, voy a ir directamente contigo, David Galván. Tienes dos notas. Uno, el caso Michoacán, ya lo explicó el secretario de la Defensa, el general Ricardo Trevilla Trejo. Y otro, la detención de este contador, del hermano de Alejandro Moreno. A ver, te escucho.
1: Ah, pues te platico, Joaquín, que el Gabinete de Seguridad informó que como parte de la Estrategia Nacional contra la Extorsión en Michoacán fueron detenidas 12 personas relacionadas con este delito en contra del sector aguacatero, ganadero y también del sector de las carnes. Esto es resultado de las primeras acciones que ha realizado el reforzamiento de la Secretaría de Defensa Nacional a través del envío de 1.500 elementos del Ejército y de la Guardia Nacional. Entre los detenidos, detallaron las áreas de inteligencia federal, se encuentra Cristian Maximiliano Acosta Pérez, alias el X1, quien forma parte de una célula de los Caballeros Templarios, además de varios integrantes del Cártel Jalisco Nueva Generación en la zona, que también fueron detenidos. A partir de 11 órdenes de cateo otorgadas por un juez de control, fue el personal de la Defensa Nacional, de la Guardia Nacional, de la Secretaría de Seguridad y Protección Ciudadana y de la Fiscalía General de la República, quien procedió a la intervención de diversos inmuebles ubicados en los municipios de Uruapan y Siracuarétiro. Además de los inmuebles asegurados, entre los objetos que se pudieron asegurar, fueron 6 armas de fuego, vehículos, un inhibidor de señal, equipo táctico, narcóticos, dispositivos electrónicos y dinero efectivo. Se detalló que los presuntos criminales fungían como encargados de cobro y recolección de cuotas entre los empresarios del sector productivo de la región, tanto de aguacate, que ha sido el gran tema de las últimas semanas, como de otros productos cárnicos. Y bueno, por otra parte, te comento, Joaquín, que también por parte de la Secretaría de Seguridad Federal se informó anoche sobre la detención en la Ciudad de México de Luis Antonio Espinosa Campos, identificado como contador y representante legal de empresas relacionadas a Emigdio Gabriel Moreno Cárdenas, hermano del dirigente nacional del PRI, Alejandro Moreno. Así apareció la notificación en la ficha de Registro Nacional de Detenciones, donde se dio a conocer que la orden de aprehensión por presuntos actos de peculado y desvío de recursos públicos en el estado de Campeche fue cumplimentada por elementos de la Secretaría de Seguridad Federal alrededor de las 2:40 de la tarde en la calle Charco Azul, en la colonia Mixcuac de la alcaldía Benito Juárez. Según los datos oficiales, tras la detención de Espinosa Campos en inmediaciones de su despacho en la Ciudad de México, fue puesto a disposición de la Fiscalía Especializada en Combate a la Corrupción del estado de Campeche, donde se investiga por el presunto desvío de alrededor de más de 90 millones de pesos. Es la información que tenemos para ti, Joaquín, en esta tarde.
0: Gracias, muchas gracias. Y voy a ir contigo, Juan Antonio Jiménez. Estás ahí en el penal afuera, claro, de Almoloya, con el caso del exgobernador priista y perredista de Guerrero.
2: Así es, Joaquín, gracias. Buenas tardes. Con 3 horas de retraso, bueno, pues inició esta audiencia en donde se va a definir la situación jurídica en contra del exgobernador de Guerrero, Ángel Eladio Aguirre Rivero. Cabe destacar que, bueno, pues después de que se concluyan estas diligencias, el juzgador va a determinar si lo vincula o no a proceso por el delito de lo que es un solo delito que es considerado como grave. Y que bueno, pues aquí en esta ocasión lo que nos han adelantado, Joaquín, es de que van a presentar por parte de la defensa del exgobernador testigos, así como también diferentes pruebas para tratar de evitar que sea vinculado a proceso. En ese sentido, se espera que la audiencia tenga una duración de aproximadamente unas 12 horas de duración. Y que bueno, pues aquí lo importante es de que también en este momento, bueno, pues se está llevando presentación de pruebas por parte de la defensa. Enseguida vuelve a retomar y a contestar el Ministerio Público, así en 2 rondas, y después ya el juzgador está tomando un receso para después dar a conocer su resolución jurídica. O no a proceso. Y que bueno, pues de esta manera, quien viene representando al frente de la defensa de Ángel, bueno, pues es precisamente Guillermo Barradas, quien es ya un abogado que ha estado en muchos casos diferentes. Uno de ellos, recuerdo que fue el del Cruz Azul. Él está al frente precisamente de su equipo, que está tratando de evitar que se lleve a cabo esta vinculación a proceso, aunque sin lugar a dudas, Joaquín, estamos hablando de que esta situación pues es complicada y muy probablemente se le vincule a proceso con la misma medida cautelar que ya se le había sido dictada, que es la de prisión preventiva. Nada más nos restaría saber cuántos meses para el cierre de la investigación complementaria. Todo esto te lo digo debido a la situación que ya se había presentado desde la audiencia inicial y más o menos tomando en cuenta cómo son este tipo de audiencias, bueno, pues esto es muy probablemente que sí se lleve a cabo esta resolución. Pero nosotros, Joaquín, vamos a estar atentos en lo que se espera una larga jornada aquí a las afueras del altiplano.
0: Y con todo el frío y con todo lo que está sucediendo, esos son los reporteros, de verdad. Gracias. Muchas gracias, Juan Antonio Jiménez. Bueno, pues ha aparecido un nuevo audio. Oye, qué compulsiona. Sí, es compulsiva esto del hablar de Marina del Pilar Ávila Olmedo, la gobernadora morenista de Baja California. Lo dio a conocer el periodista Gildo Garza. Y entonces ahora ya son dos interlocutores y le plantean lo que describen como una última oportunidad para cooperar con autoridades de Estados Unidos y usan por primera vez el término proffer letter, que es que compartir información con una autoridad que no pueda usarse luego en contra de quien la da, o sea, en su contra. ¿Qué se escucha en la radio? Pues la amenazan, mire, yo creo que ese es un cuento, conste, ¿sí? Uno de los interlocutores, como los extorsionistas, ¿no? Dice que las agencias estadounidenses ya no quieren hablar con ella, ¿sí? Porque han perdido el tiempo. A ver, ¿cuándo un agente cuándo personal de cualquier agencia de Estados Unidos le llega a decir después de cuatro grabaciones que ya no quieren hablar porque han perdido el tiempo? ¿Sí? Y la amenazan con que debe recurrir a este mecanismo que le decía usted del proffer letter. ¿Para qué? Para evitar cargos o sanciones. En la conversación, la persona identificada como Marina del Pilar, ¿sí?, pregunta directamente, ¿por qué delitos enfrentaría cargos? ¿Qué información específica le estarían solicitando? Y el que le contestan, le digo yo, para mí esto es una farsa. Dice que no pueden dar detalles de esa información. Sí. Y le indican que la carta debe precisar, que se lo mande por escrito, los temas sobre los que estaría dispuesto a hablar sin necesidad de especificar cada dato por adelantado. Mire, lo que yo no entiendo es por qué ella sigue cayendo. Algo debe haber, ¿sí, no? A ver, en la segunda llamada cuelga. Y no esas conversaciones, le da datos. Algo pasa ahí que no es normal. A ver, vamos a escucharla.
3: ¿Tú le vas a decir a NBRA sobre la situación o ella le tiene que decir a él? Yo le voy a decir a ella qué tiene que hacer.
4: Él te va a decir lo que debes de hacer para que puedan cenar, ¿no? Y cómo tu abogado te puede ayudar. Ok, ¿go ahead?
3: Ok, adelante. ¿Qué tiene que hacer? Mi consejo es que se reúna con su abogado y redacte una carta de propuesta.
4: Proffer letter, ok. Vas a comentarle, le va a comentar a tu abogado que usted quiere hacer un proffer letter.
3: Es una carta que representa a nosotros, el gobierno. ¿De qué quiere hablar?
4: En la carta va a decir exactamente qué es de lo que usted quiere hablar y qué es lo que usted puede ofrecer para que no le cierren esa puerta. ¿Bueno?
3: Obviamente ese tipo de información es sensible. Ella no tiene que hacer una lista. Esto, esto y esto se va a decir. Simplemente los temas que quiere discutir.
4: Entonces, simplemente no tiene que decir todo específicamente.
0: Mire, aquí le voy a explicar, es esto, que le dicen que es una carta. No. Este proffer, una proffer letter, llamado también proffer agreement, o coloquialmente quid for a day agreement, es un acuerdo utilizado en el sistema penal federal de Estados Unidos entre un fiscal y una persona investigada o acusada que está considerando cooperar con el gobierno. O sea, según este cuento, ya la tienen investigada o bajo investigación o acusada. En términos simples, permite que la persona investigada o bajo acusación revele lo que sabe antes de cerrar un acuerdo formal de cooperación o de culpabilidad bajo ciertas protecciones. La esencial es que no equivale a inmunidad. Estas profile letter no pueden utilizarse directamente, le decía, contra la persona que las da a conocer, pero hay excepciones. Mentir durante el proffer puede tener consecuencias graves y destruir cualquier posibilidad de cooperación. Esto sería una especie de acuerdo para proporcionar información al fiscal con fines de cooperación o un acuerdo preliminar de cooperación. Entonces, yo creo que aquí le siguen tomando el pelo, pero mi pregunta es, ¿por qué cae? ¿Por qué cae? Es lo que no entiendo. ¿Por qué cae en esta conversación, en estas amenazas, en estas intervenciones? Todo lo que hemos escuchado, vamos, es para colgar de inmediato, a menos que ella haya marcado, a menos que ella haya buscado esto en algún momento. Bueno, lo que le decía, detienen en Chiapas al jefe de la Mara Salvatrucha, prófugo del Salvador. Le digo, ya no basta con los que hay, no basta con los locales, también vienen internacionales y también vienen de Colombia y también, le decía, de Venezuela, del Tren de Aragua, y también han llegado de Ecuador y son profesionales y también han llegado exmilitares y guerrilleros de Centroamérica. ¿Con quién? Con el crimen organizado. Y después de los anuncios del doctor José Antonio Lozano Díez, presidente de la Junta de Gobierno de la Universidad Panamericana y del IPAD. Y vamos a hablar de ese tema, ¿sí? Espero, no sé, si sigamos con lo de las pantallas, los celulares y los chavos y chavas, o a ver qué tema trae él. Continuamos.
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17: Explorando la naturaleza.
18: Aunque técnicamente es una gramínea, el bambú cumple funciones de árbol por su altura y dureza. Es la planta de crecimiento más rápido, siendo un recurso renovable extraordinario para la construcción y la industria textil. Actúa como un potente sumidero de carbono y previene la erosión del suelo. Es fundamental en la cultura asiática y esencial para la supervivencia del oso panda.
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0: Bueno, la Agencia Federal de Aviación de Estados Unidos informó, y ya están aquí, que de ayer al día 14, esta Administración Federal de Aviación de Estados Unidos va a realizar el Programa Internacional de Evaluación de Seguridad Aérea a la Autoridad Aeronáutica Mexicana. Hay que recordar que el 2 de mayo de 2021, la FAA rebajó la calificación de la evaluación de seguridad de la aviación mexicana a categoría 2. El 14 de septiembre de 2023, México recuperó la categoría 1. Pero ahora viene esta revisión. Y yo busqué al director de esta agencia y pues no contesta. No, que, ya sabe, ¿no? Que tienen la agenda llena. Ah, chinga. Pues qué bueno. Ojalá la desahogue el responsable de la Agencia Federal de Aviación. Bueno, busqué y encontré, como siempre, y me da mucho gusto, al capitán Paul Castelazo Rodríguez. Él es presidente del Consejo Directivo del Colegio de Pilotos Aviadores de México. Paul, buenas tardes. Gracias por contestarme.
1: Estimado Joaquín, muy buenas tardes. Un saludo a ti y a tu auditorio. ¿Cómo te encuentras el día de hoy?
0: Yo a todo dar, ¿y tú?
1: Muy bien, aquí. Mira, bueno, con estos temas se vienen desarrollando.
0: A ver, explícame. ¿Qué es esta visita de la FAA a México para revisar la seguridad aérea?
1: Mira, claro que sí. La auditoría que realiza la FAA a la autoridad mexicana viene justamente, como tú mencionabas, a evaluar la capacidad técnica, operativa y administrativa del gobierno mexicano en materias de aviación y de seguridad. Sobre todo, y es muy importante dejar en claro, que no vienen a evaluar a una aerolínea o no vienen a evaluar a los pilotos, a los sobrecargos, vienen a evaluar al gobierno y al Estado mexicano. Evalúan temas técnicos de seguridad, de procesos, en distintas áreas de la Agencia Federal de Aviación Civil.
0: Ahora, pero ¿y qué? Primero, ¿por qué no se evalúa? ¿Por el acuerdo bilateral?
1: Es correcto, incluso lo hacen mención en el comunicado. Usualmente estas auditorías son cada 10 años. En el 2010 tuvimos una auditoría, ahora la del 2021 se tuvo que hacer o recorrer por cuestiones del evento de la pandemia. Ahora en esta la están presentando por el acuerdo bilateral y pues México o el gobierno mexicano está en esta disposición realizando esta auditoría en estos 4 días.
0: ¿Y qué le revisan a la autoridad mexicana, a esta agencia?
1: Pues justamente como te lo mencionaba, la capacidad técnica administrativa de evaluar a los operadores, a los pilotos, los procesos incluso internos que ellos tienen, es lo que vienen evaluando en esta ocasión. Realmente existe un cuestionario de 339 preguntas que la FAA tiene en sus sistemas, en sus páginas web, y con eso cualquier gobierno al cual vayan a auditar pueden estar o deben de estar preparados para responder estas preguntas.
0: ¿Tienes alguna preocupación?
1: Realmente no. Yo creo que tenemos que dejar que el transcurso, que pasen estos 4 días, que se desarrolle esta auditoría en esta nueva administración por parte de la Agencia Federal de Aviación Civil que lidera el general Emilio Avendaño, que confiamos en este proceso. La aviación es segura gracias a los pilotos, a los profesionales que se desarrollan en esta, y esperar de manera, no anticiparnos, ver cómo se desarrolla este proceso, y con base en eso pues vamos a estar aquí como colegio listos para cualquier resultado y siempre apoyando de manera técnica a la autoridad aeronáutica.
0: Yo cada vez que he hablado con el líder de los controladores aéreos, me dice que hay una escasez de controladores aéreos en México. ¿Tú qué opinas?
1: Hemos visto, he compartido incluso a veces foros con el líder de los controladores, que es el controlador Alfredo Covarrubias. Tienen sus preocupaciones en el medio y deben de hacerlas de conocer a la autoridad aeronáutica, ya que ellos se desprenden como dependen más bien directamente del gobierno federal. Entonces, debe de haber esta promoción para los controladores, ya que no es una carrera muy conocida, y hacer las contrataciones necesarias para poder acabar con esta escasez, pero ya le tocará un poquito más a ellos, incluso al Colegio de Contralores, al COCTAM.
0: Pero dime una cosa, esta revisión de la FAA de Estados Unidos, ¿también abarca el tema de los controladores?
1: No, no realmente. Se evalúan tres anexos en esta evaluación de la FAA, que uno es licencias al personal. El anexo 1 y el anexo 6 y el anexo 19 es licencias al personal, operaciones aeronáuticas y sistemas de seguridad operacional. En estos temas, en esto que se está tocando, no realmente no vienen los controladores. Sí debería de ser a lo mejor una preocupación, o es una preocupación para Alfredo o para el Colegio de Controladores. Deben de expresarla al gobierno federal. Nosotros trabajamos mucho de la mano en el día a día el desarrollo de la profesión como pilotos con los controladores. Hay que darle, ellos tienen que darle ese avance y
0: Bueno,
1: ese.
0: y es de interés para los pasajeros, millones, ¿sí?
1: Por supuesto, sí, ya que ellos manejan cientos de vuelos desde el rodaje hasta el aterrizaje y el transcurso en los vuelos, en el crucero que se conoce como en la aviación.
0: Yo diría que miles y miles porque están en todos los aeropuertos del país.
1: Es correcto, sí, desde justo en una aeronave, desde cientos, mínimo, hoy en día, 150 pasajeros por avión, más las tripulaciones, ¿no? Cuidan a muchas personas los controladores.
0: ¿Tú tienes idea cuántos vuelos se hacen en México al día?
1: Realmente es variable el número. Podemos hacer estimaciones de aproximadamente 1.000 a 1.500 operaciones de vuelo al día. Obviamente cambia por las temporadas, ya sea fin de año, el periodo vacacional, el periodo de verano, pero se desarrollan bastantes operaciones con pilotos, con controladores capacitados siempre.
0: Porque, por ejemplo, el aeropuerto de Cancún, que es el aeropuerto que tiene más tráfico aéreo, no sé cuántos cientos de vuelos hace al día, ¿no?
1: Así es un número alto de operaciones, igual justamente es por la temporada, varía de acuerdo a la época del año, pero los controladores de Cancún llegan a manejar en bastantes operaciones al día, con pasajeros llegando, saliendo, líneas aéreas nacionales y líneas aéreas internacionales,
0: Y
1: más los
0: efectivamente,
1: vuelos
0: más los
1: charters.
0: vuelos privados.
1: Correcto, es correcto.
0: Entonces no te preocupa nada de esta visita.
1: No, debemos estar seguros de la autoridad aeronáutica, debemos de evaluar el proceso, ser prudentes en esta evaluación de 4 días. Una vez que salgan los resultados, habrá oportunidad para que la autoridad aeronáutica mexicana enmiende las observaciones o los hallazgos que les puedan hacer. De momento, hoy hay que ser pacientes y avanzaremos en el transcurso del tiempo, pues para ir analizando qué es lo que va a
0: Bueno,
1: suceder, está sucediendo.
0: pues muchas gracias, capitán.
1: Joaquín, siempre un gusto.
0: Te lo
1: Hasta luego, que
0: aprecio
1: tengas.
0: mucho. Este es muy bien el capitán Paul Castelazo Rodríguez, presidente del Consejo Directivo del Colegio de Pilotos Aviadores de México. Voy a ir, déjame ver, de unos anuncios. A unos anuncios y después de los anuncios, ahora sí voy con el doctor Lozano Díez. Me están reportando un deslave en la zona de Bosques de de Bosques de Reforma por las lluvias. La Embajada de México, pues, respondió rápido, con la Cancillería. La Embajada de México en Colombia va a facilitar el regreso a México del equipo infantil de Tijuana y de todos los mexicanos varados. Bien hecho. Continuamos.
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7: El ojo humano puede distinguir más de 10 millones de colores diferentes, aunque nuestro cerebro no siempre los procese todos.
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11: Las mariposas saborean la comida utilizando receptores químicos ubicados en sus patas antes de decidir poner sus huevos allí mismo.
12: Información sorprendente.
13: Los pingüinos le proponen matrimonio a sus parejas entregándoles una piedra perfectamente circular que encuentran en las playas de hielo.
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13: Los antiguos egipcios usaban piedras como almohadas para dormir, algo que hoy nos parecería sumamente incómodo y difícil de usar.
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16: La COFEPRIS descartó la presencia del parásito Cyclospora cayetanensis en hoteles de Quintana Roo. Detalló que análisis moleculares en materias primas y agua para uso humano de 16 hoteles de la Riviera Maya resultaron negativos. El examen sanitario se deriva del aviso de viaje del Reino Unido por casos de ciclosporiasis en visitantes a la entidad. El alcalde de Miguel Hidalgo, Mauricio Tabe, atribuyó la responsabilidad del colapso de un inmueble sobre carriles de viaducto a Protección Civil y al director responsable de obra de los trabajos de demolición. Dijo que la operación en la calle Minería de la colonia Escandón contaba con los permisos correspondientes de la alcaldía. La presidenta nacional de Morena, Ariadna Montiel, calificó de entreguista al priista Alejandro Moreno por denunciar a 3 consejeros del INE ante autoridades de Estados Unidos por presuntos actos de censura. Señaló que intenta fomentar la injerencia extranjera en México.
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0: otra vida.
1: Aquí está Sin Bandera. Bueno, aquí está el doctor Antonio Lozano Díaz, presidente de la Junta de Gobierno de la Universidad Panamericana y del IPADE. Querido José Antonio, ¿cómo estás? Buenas tardes.
2: Querido Joaquín, muy buenas tardes. Qué gusto saludarte hoy aquí nuevamente.
1: A mí también, como siempre.
2: A Gracias, Joaquín.
1: Dime, ¿nos quedamos?
2: Fíjate que hoy voy a hacer una conexión del tema que hemos visto la semana pasada, el tema de las pantallas, para entender qué nos ha tocado vivir como generación. Qué de manera silenciosa le ha tocado vivir a la humanidad, nos afecta todos los días y no somos conscientes. Y es la combinación de dos fenómenos, Joaquín, que se han dado al mismo tiempo, uno primero y otro después. El primer fenómeno que no somos conscientes, pero ha afectado mucho nuestra manera de ver la vida, es aquel que se empezó a detectar a principios de la década de los años 90 y que fue ese momento que se detectó de que la humanidad había cambiado. ¿En qué había cambiado la humanidad a principios de los 90? A que a diferencia de cualquier otra generación antes en la historia, vivimos en un momento de altísima volatilidad e incertidumbre, como ninguna otra. Piensa tú que muchas de las cosas que nos ha tocado vivir, un cambio que tenemos, por ejemplo, no lo hemos terminado de digerir cuando ya estamos en lo siguiente, ya estamos en lo siguiente, ya estamos en lo siguiente. Una incertidumbre muy grande de lo que va a pasar, un mundo que no entendemos, que a diferencia del mundo de nuestros abuelos, que aunque había guerras, aunque había circunstancias, era más previsible de largo plazo, hoy vivimos en un mundo poco previsible. Y eso que se empieza a generar a finales de la década de los años 80 o 90, empieza a generar un gran impacto en la psique social, poco reconocido, pero muy evidente por sus consecuencias en materia social, en materia política, en materia económica. Años después surge el tema de las pantallas, del que hemos estado hablando la semana pasada. En ese ambiente que ya trae volatilidad e incertidumbre, las pantallas han traído un impacto psíquico también en las personas. Uno de los efectos muy claro de las pantallas, que lo hemos mencionado aquí, es el famoso FOMO, el miedo a no estar presente en algo que se tiene. Alguien que quiere estar las 24 horas pegado a las redes sociales para no perderse de algo. El estar continuamente esperando a ver qué más viene en la red social, en los amigos, la fiesta, aquel tema en el que quizás no se quiere quedar fuera, quiere pertenecer a eso. Entonces, estos dos fenómenos, un fenómeno de un ambiente de alta volatilidad con esa incertidumbre y un sitio donde las personas ahora además traen una ansiedad metida por las pantallas de querer estar en todo, todo el tiempo, ha impactado en el crecimiento que como nunca los números en la historia tenemos en materia de ansiedad a nivel global. Y entonces aquí la gran pregunta, porque eso nos afecta a todos en mayor o menor medida, lo podemos reconocer o no en nosotros o en otras personas. La mayoría de las veces lo sufrimos, pero no somos conscientes de ello, de manera silenciosa lo pasamos. Pues sería primero concientizarnos que nos está pasando eso. Concientizar que el mundo externo, aquellas cosas que nos están pasando alrededor, están afectándonos de manera importante y que si no tenemos un ancla de serenidad interior, va a ser muy difícil poder enfrentar eso. Por ello hoy yo quisiera ante esto dejar cuatro ideas importantes para el auditorio, Joaquín, que me parece que pueden ayudar mucho a este ambiente de tanta incertidumbre y volatilidad. Por un lado, ya está sensación FOMO que tienen las personas. Cuatro ideas. La primera es muy antigua, viene desde el estoicismo. Saber diferenciar las cosas que dependen de mí y las que no dependen de mí. Esto en la vida es algo que se oye muy sencillo, pero es muy complejo llevarlo a la práctica. En la vida, las cosas que te van a pasar es una de tres. Aquellas cosas que dependen de ti, aquellas cosas en las que tú puedes llegar a influir en un momento determinado, tú puedes intentar hacer algo o influir, y aquellas cosas en las que definitivamente, por más que hagas, no puedes hacer nada para cambiarlas. ¿Cuál debe de ser mi actitud ante eso en la vida? Primero, diferenciar. Lo que depende de mí, ser proactivo, intentar que cambie en mi vida. ¿Qué depende de mí? Ser mejor persona. ¿Qué depende de mí? Llevar una mejor relación con mi familia. ¿Qué depende de mí? Hacer ejercicio, todas esas cosas que están en mis manos. ¿En qué cosas puedo influir? Puedo influir cuando yo colaboro con la comunidad para que haya más árboles, cuando yo expreso una voluntad política a través del voto. Yo influyo, no es que dependa de mí, pero yo influyo y participo en ello, aunque no depende totalmente de mí. Y las cosas que no dependen de mí, que son la gran mayoría de las cosas que tenemos en la vida, la aceptación, que es difícil, pero es muy importante, porque si no damos el paso de la aceptación, esa circunstancia nos va a acabar cobrando una factura muy grande desde el punto de vista psíquico. Entonces, esto es un primer dato que me parece muy importante, y en otro momento y en otro programa habría que meternos más a eso.
1: Sí, porque entonces es que yo estoy de acuerdo, sí. Saber qué puedo resolver y qué no puedo resolver.
2: Para, así es.
1: Resumir. Pero de todos modos me afecta. Yo no puedo resolver el tema del abuso infantil.
2: Así es.
1: De las madres buscadoras, de los niños con cáncer, de la pobreza.
2: Claro.
1: De la discriminación.
2: Yo no lo puedo resolver, pero fíjate que aquí está la gran cuestión. Importándome el tema, ¿qué tanto dejo que me afecte psíquicamente? ¿Qué tanto un tema como las madres buscadoras o la pobreza o las tragedias que han pasado ahora en Venezuela o Colombia, viéndolas, que nos recuerdan las que hemos vivido en esta Ciudad de México, qué tanto eso me está impactando? Y esto es muy importante, Joaquín, porque nosotros vamos cargando una bolsa interior con esas emociones y esa bolsa se vuelve de repente muy fuerte y empezamos a llegar a niveles de ansiedad. Y si no resolvemos la ansiedad, vamos a tener un problema. Tenemos que aprender a cuidarnos a nosotros mismos. Aceptar eso no significa que no me importe. Significa entender que eso ocurre, pero que yo no puedo permitir que eso me afecte emocionalmente. Tengo que tenerlo con una cierta distancia emocional. Y este creo que es un primer punto, porque las personas muchas veces no sabemos diferenciar aquellas cosas que nos realmente dependen y que sí nos deberían de afectar más y aquellas que deberíamos simplemente de aceptar. Y este es un primer tema, me parece aquí importante. Otro tema que es muy importante, Joaquín, es en nuestra vida, si no las tenemos o no tenemos más de una, construir lo que yo llamaría islas de estabilidad. Qué importante para una vida humana tener islas de estabilidad. Aquellas cosas que son ciertas, aquellas cosas que no van a cambiar. Por ejemplo, una hora para levantarnos, una tertulia familiar en la mesa, el estar con los amigos, sitios de refugio, islas de estabilidad donde yo, independientemente de lo que esté pasando en el mundo, de las crisis económicas, puedo estar pleno, estar feliz, estar tranquilo y encontrar mi propia identidad y estar bien conmigo mismo. En esa parte, porque si no tenemos islas de estabilidad, es como si nos pasara de repente un terremoto y no tuviéramos ningún sitio donde refugiarnos. ¿Qué islas de estabilidad tenemos? Esa es una muy buena reflexión hoy para el auditorio, ¿no? ¿Qué islas de estabilidad podemos crear en nuestra propia vida para estar mejor? Una tercera, Joaquín, es aprender a ser más flexibles. Fíjate ahora que los huracanes llegan normalmente a las costas y en las costas hay palmeras, no hay pinos. Y las palmeras, el tronco, tiene la capacidad con el viento de flexibilizarse. Uh-huh. Si fuera un pino, tronaría porque no tiene esa flexión. La vida tenemos que ser como las palmeras. Aprender a que muchas cosas que están fuera, que son inciertas, que no son las que hubiéramos querido, que el mundo no va, a saber vivir con eso. A saber aceptar la imperfección, a saber en un momento determinado ser felices en un mundo que muchas veces no está hecho o parecería que tiene muchos problemas. Y finalmente, Joaquín, aunque en la vida hay que mantener una visión de largo plazo, acotar la energía del día de hoy al presente. Aquí ya lo hemos hablado en el programa, a lo que hoy vivimos, a la circunstancia de hoy, no a lo que va a pasar mañana, no a lo que pasó ayer, sino al día de hoy. En la medida en que lo consigamos, vamos a poder superar mucho, sin necesidad de otras cosas, estos niveles de ansiedad que nos afectan a todos.
1: Hablando de ansiedad, una vez dijiste que el, no sé qué porcentaje, que el 90 o el 85% de las preocupaciones son inútiles.
2: Más del 90, Joaquín.
1: Más del 90.
2: Más del 90% de las cosas que nos preocupan en la vida jamás ocurren, nunca ocurren. Y sin embargo las vivimos psíquicamente como si fueran reales. Y nos causan un daño enorme, primero a la salud psíquica y luego a la física. Porque de las emociones mal canalizadas vienen los grandes problemas luego de las enfermedades que tenemos. Aquí alguna vez mencionamos un libro, en otra ocasión valdrá la pena volverlo a hacer, de una doctora inglesa que por muchos años fue directora de uno de los grandes centros de atención de salud pública en Londres. Y viendo estadísticas, escribió un libro que se titula, es bastante, Todo está en tu cabeza. Cómo más de un tercio de las personas que llegaban con dolores fuertísimos al hospital no tenían nada cuando les hacían los estudios. No había algo que ubicaran los médicos. Pero haciendo la reflexión hacia atrás, hay un elemento mental y emocional poderosísimo. Y eso hay que aprender a reconocerlo también.
1: Pues gracias, querido doctor.
2: Encantado, querido.
1: El doctor José Antonio Lozano Díez, presidente de la Junta de Gobierno de la Universidad Panamericana y del IPADE. Don Pepe.
0: Buenas tardes, Joaquín. Buenas tardes al auditorio de Radio Fórmula. ¿Cuánto durará la curva de aprendizaje de la cuarta transformación para aprender los métodos simples del hoy que, como el tricolor hace 70 años, Morena está en el clímax de su poder? Los métodos de Morena generan la percepción de que si se cuela algún candidato con relaciones peligrosas es culpa de la presidencia y del partido. El PRI tenía un filtro infalible, con la idea de que pueblo chico, sí, chisme grande, y que localmente nadie escapa al escrutinio de su vida privada, exigían a los mandos locales dar carta de buena conducta a los candidatos. Así, los mandos locales cargaban con la culpa por cualquier colado. El filtro funcionaba porque ningún mando local quería que su vida política se fuera al caño. Gracias, Joaquín, y buenas tardes.
1: Gracias, don Pepe. Buenas tardes y bien, ya nos vamos. Yo soy Joaquín López Dóriga y como siempre le agradezco a usted que me escriba, que me llame. Pero sobre gracias, Mario, querido de ayer. Pero sobre todo y en especial le agradezco, usted lo sabe. Y además lo sabe muy bien, que me escuche. Y ahora que me vea y que me siga en las redes. Gracias, pues, por eso. Buenas tardes. Los dejo con Marion. ¿Ya regresó Marion? Qué bueno. Bienvenida, Marion. ¿Un look nuevo? Con Marion y aquí con Javier Risco. Y nos vemos mañana aquí como todos los días a la 1:00 p.m. Que le vaya muy bien.
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11: Bloodhound Gang nos presenta esta canción que no necesita intro para atraparnos. Llegó en el 99 con ese ritmo juguetón y letras tan irreverentes como pegajosas. Un tema que mezcla humor, electropop y provocación. Y aunque se cuelen playlists que de pronto no tienen mucho en común, Bloodhound Gang nos parece una gran propuesta y es The Bad Touch en sonido brown.
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0: Nos acompaña, que está con nosotros comiendo, buen provecho. Para los que ya están en sobremesa, pues nos acompañamos con el postre, el café. Gracias por estar con nosotros y también a todos los chamacos que andan de vacaciones y que se están informando junto con la familia. Gracias, gracias por estar en Telefórmula. Vamos con la información porque hay mucha.
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0: Miriam Ursúa, titular de Protección Civil de la Ciudad de México, señaló que tras el derrumbe registrado en la calle de Minería 145, esquina con viaducto en la colonia Escandón, se reportaron daños materiales, además de que la investigación ya quedó en manos de la Fiscalía Capitalina. A ver, Ulises, cuéntanos esta historia de la Ciudad de México. Adelante.
2: Javier, muy buenas tardes. Qué gusto saludarte. Como bien lo comentas, nos encontramos en este predio de Minería 145, esquina con este viaducto Miguel Alemán, donde en estos momentos, pues personal del Ejército, así como de la Guardia Nacional, de la Secretaría de Gestión Integral de Riesgo y Protección Civil, así como bomberos, están continuando con los trabajos para retirar los escombros que de este edificio de al menos 4 pisos que se derrumbó alrededor de las 9 de la mañana. Déjame decirte, Javier, que los daños pues fueron solamente materiales, como nos lo comentó Miriam Ursúa. Señaló que solamente fue un automóvil y una motoneta que fueron dañados por la caída de un árbol que también estaba pues prácticamente a un lado de esta estructura. De acuerdo con la información de la titular, pues explicó que había el DRO de esta obra, que es el... para hacer el derrumbe, algo salió mal y se presentó este accidente.
0: Eso es lo que queríamos detenernos. A ver, Ulises, en la historia de por qué es un, digamos, es una obra de derrumbe que se lleva, que se lleva mal a cabo, ese es el tema. Falla, digamos, la empresa que estaba derrumbando uno de los edificios contiguos justamente a viaducto. No sé si se habrá cortado, creo que se...
2: Efectivamente, Javier, lo que sale mal es la zona del derrumbe y por eso es que termina cayendo hacia el lado de viaducto y no hacia la parte interior, que era como se señalaba, se tenía planeado hacer este derrumbe controlado por parte de una empresa y pues termina siendo prácticamente invadido en los carriles laterales. Okay. Por el cascajo y en un árbol en los carriles centrales, Javier.
0: Bueno, pues de milagro, de verdad, que no haya víctimas. Gracias, Ulises, por tu reporte. Estaremos al pendiente.
2: Continuamos pendientes, Javier. Muy buena tarde.
0: Bueno, pues ahí está Ulises Soriano. En más información, fuerzas federales detuvieron a Sergio N., alias El Búho, identificado como presunto coordinador de un grupo delictivo relacionado con el secuestro y homicidio de la periodista Roxana Guzmán en Veracruz a principios de junio. Así lo informó Omar García Harfuch, secretario de Seguridad.
3: Esta detención es resultado del seguimiento y de los trabajos de inteligencia e investigación realizados para esclarecer este lamentable crimen y detener a todos los responsables. Con esta acción suman 9 personas detenidas relacionadas con este lamentable caso.
0: Y en Colombia se viven horas críticas tras el sismo de magnitud 7.4 registrado ayer. Las principales ciudades del oeste como Cali, Pereira, Manizales y Quibdó muestran escenas de destrucción. Hoy nos iremos otra vez hasta la zona, hasta el Chocó, que ha sido la zona más dañada después de este sismo. Más de 99 réplicas de ayer a hoy. Pausa y regresamos.
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13: Serio. 3:08 p.m. Gracias de verdad por su preferencia, por estar con nosotros esta tarde. Y sí, le mando un abrazo a mi querido Jorge Navarijo, nos escribe. Y sí, para dejar claro la información que nos daba Ulises Soriano, lo que queda, digamos, lo que sale mal es una demolición que se estaba haciendo justamente. Parece que la empresa responsable, y ojalá sepamos, por supuesto, más de la información, pues no calculó que el edificio caería hacia viaducto, y es por eso, bueno, que de milagro, pues bueno, hay daños materiales en un auto, en una motocicleta, pero no hay lesionados. Sí, una demolición que se realizó de manera fallida, es lo que sucedió y lo que está sucediendo en viaducto hace unos minutos. Pero bueno, vamos con más información, información que había sido relevante para la opinión pública y para la agenda nacional respecto a lo que se hablaba, los lineamientos generales para la protección de los derechos de las audiencias. La presidenta el día de hoy, Claudia Sheinbaum, reconoció a la Cámara Nacional de la Industria. ¿Pasamos para esta cámara? Digo, no lo sé. Reconoció a la Cámara Nacional de la Industria de la Radio y Televisión tras el pronunciamiento favorable de dicho organismo respecto al desarrollo de la consulta pública sobre los lineamientos generales. Vamos a escuchar lo que dijo la presidenta esta mañana.
14: Porque se resolvieron algunos temas relacionados con las multas, cómo se iban a poner las multas, pero ya aceptó la Cámara que no hay ningún problema, habrá unos que no estén de acuerdo, que están de acuerdo en que haya, es un avance muy importante.
13: Bueno, dice la presidenta, un avance muy importante, y por lo menos así lo leímos en el comunicado que publicaba el día de hoy la Cámara Nacional de la Industria, la Radio y la Televisión, este que está en pantalla, se publicaba ayer por la tarde-noche, el lunes 10 de agosto, en donde hacía un reconocimiento de diálogo y apertura por parte de las autoridades, particularmente la Comisión Reguladora de Telecomunicaciones. Aquí tuvimos la oportunidad de hablar justamente con José Antonio García, el expresidente de la Cámara Nacional de la Industria de la Radio y la Televisión, cuando publicaron el 28 de julio pasado un comunicado con muchas preocupaciones, diciendo que los lineamientos eran ambiguos y daban lugar a la discrecionalidad por el gobierno. Hablaban de cómo las sanciones por cada supuesta falta informativa eran en exceso elevadas, hasta el 1% de los ingresos anuales de cada concesionario o programador. Se hablaba también de, aunque no directamente del tema de censura, no es algo que haya utilizado la CIRT en ninguno de sus comunicados, pero sí de la preocupación de no permitir una autorregulación por parte de los propios medios. Es muy diferente el comunicado que se publica el día de ayer por la noche. Dice este comunicado de la CIRT, la Comisión Reguladora de Telecomunicaciones nos ha informado que su intervención solo ocurrirá a solicitud de quien presente la queja ante el medio. Se habla, insisto, de un análisis de una viabilidad incluso económica por parte de los medios, de la autorregulación. Y le agradezco otra vez para darle seguimiento que esté en la línea José Antonio García. Él es presidente de la Cámara Nacional de la Industria de Radio y Televisión. José Antonio, qué gusto volver a escucharte esta tarde. ¿Cómo estás?
11: Mi estimado Javier, igual, qué gusto saludarte, bien, afortunadamente, y a tus órdenes.
13: Pues a ver, un poco para tratar de dar contexto a la gente, al auditorio, ahora sí que los más importantes, sobre este comunicado que por lo menos leemos en un buen tono respecto al diálogo y apertura por parte de las autoridades y la Cámara Nacional de la Industria, la Radio y Televisión. Cuéntanos un poco, ¿con qué ojos ve la CIRT este debate público que ya se había anunciado de cerca de 3 semanas alrededor de esta ley de las audiencias, José Antonio?
11: Pues sí, Javier, mira, hay que reconocer la apertura que ha tenido el gobierno federal en sus diversos niveles. Y, por supuesto, la Comisión Reguladora de Telecomunicaciones abriéndose al diálogo para analizar los lineamientos que se publicaron o que se sometieron a consulta y que hemos venido trabajando durante estas últimas 2 semanas y que afortunadamente pues nos han escuchado, han tomado en cuenta nuestras opiniones y que lo que estamos tratando, obviamente, es de que estos lineamientos, cuando se publiquen, porque el proceso todavía continúa hasta el 21 de agosto, que es la fecha que concluye la consulta, pues después se someterán a aprobación por parte del Pleno de la Comisión Reguladora y después se publicarán para que adquieran vigencia. Pero sí tengo que reconocer la disposición por parte de las autoridades, inclusive también de la presidenta Claudia Sheinbaum, y también de la consejera jurídica, del secretario Pepe Merino, y de Norma Solano, la presidenta de la comisión, para establecer el diálogo. Y creo que hemos avanzado muchísimo. Esperaremos, por supuesto, el resultado final, pero sí han tomado muy en consideración nuestras propuestas, Javier.
13: Sí, dices, una vez que se conozca este documento, la CIRT dará una posición al respecto, pero el proceso de diálogo, análisis y actualización que hemos visto por parte de los funcionarios de la CRT, de esta Comisión Reguladora de Telecomunicaciones, nos da tranquilidad al mostrar que su intención no es establecer mecanismo alguno de censura. José Antonio, respecto a lo que ha sucedido en las últimas 2 semanas, entonces, se llega, digamos, a un acuerdo con las autoridades por parte de la CIRT sobre esto, sobre, por ejemplo, el poner opinión editorial en cada uno de los programas, el hecho de la figura también tan importante del defensor de las audiencias. ¿Qué es lo que se ha hablado en estas últimas 2 semanas, José Antonio?
11: Mira, ha habido muchos acuerdos y diversos. El primero y el más importante es que la Comisión Reguladora de Telecomunicaciones solamente podrá intervenir a petición del quejoso o de la audiencia que se queje exclusivamente con respecto a que se respete el procedimiento para los mecanismos para que se desarrolle el derecho de las audiencias. Pero no podrá intervenir la autoridad con respecto a los contenidos que los medios de comunicación vierten, ni tampoco con respecto a las recomendaciones o a las resoluciones que hagan los defensores de las audiencias, que por cierto, los defensores de las audiencias también serán totalmente autónomos tanto de los medios de comunicación como del propio gobierno federal. Y las sanciones únicamente tendrán que ver si es que los medios de comunicación no nombran defensores de las audiencias, que es parte del mecanismo para hacer valer estos derechos, o no nombran o no presentan su código de ética o simplemente no respetan las recomendaciones de los defensores de las audiencias, pero no podrá intervenir ninguna de las autoridades, por supuesto en este caso la Comisión Reguladora, en la decisión del contenido de los medios de comunicación. Es que era lo que más nos preocupaba, es decir, sí, que quedara claro y que se precisara esta disposición. Y la verdad es que nos escucharon al respecto.
13: Ok, y era, perdón, este era el punto, digamos, número uno del comunicado anterior, cuando decían, el proyecto permite al gobierno definir qué es información falsa o descontextualizada. Esto se queda atrás, José Antonio, entonces.
11: Así es, Javier, se queda atrás. Hay otros puntos, por supuesto, también el que nos preocupaba, también el de diferenciar opinión de información, que nos haría muy complejo, por ejemplo, en tu noticiero, cada vez que quisieras dar tu opinión o informaras. Y el acuerdo fue también en el sentido de que solo al principio del programa aclararíamos que el programa que vas a llevar a cabo va a tener información y opinión. Y también en el caso de la publicidad. Es decir, hay que identificar cuándo se trata de patrocinio o de publicidad y cuándo se trata de contenido del programa. Okay. Entonces, este tipo de disposiciones pues nos ayudan a continuar con un periodismo dinámico, con nuestros programas, cómo se establecen, sin tener una autocensura o una censura. Mira. Entonces, en ese sentido, creo que avanzamos muchísimo, Javier.
13: En el caso, estamos hablando con José Antonio García, el expresidente de la Cámara Nacional de la Industria de la Radio y la Televisión. En el caso de las sanciones, José Antonio, este 1% de los ingresos anuales acumulados por cada falta, ¿qué quedó con este en este punto que era también preocupación de la CIRT?
11: Sí, mira, el margen ya viene desde la ley. En la ley se establece entre el 0.1% y hasta el 6%. Aquí lo acotamos a que fuera el 0.1% y hasta el 1%, cosa que pues, sí nos ayudó bastante. Ahora bien, la verdad es que como se acordó que van a quedar los lineamientos, vamos a tener la posibilidad de que primero nos exhorten en caso de algún incumplimiento,
13: okay,
11: que es un incumplimiento al procedimiento, no a los contenidos. Hay que aclararlo muy bien, ¿eh?
13: Ok, es algo de procedimientos, no directamente a los contenidos, que eso también ha quedado claro entonces en las últimas dos semanas. Cada medio es responsable de la información que publica sin ser dictada o sin ser revisada por ningún ente gubernamental.
11: Así es correcto.
13: Bueno, pues el día de mañana esperamos justamente, buscamos directamente a la Comisión Reguladora de Telecomunicaciones, nos pidieron esperar al día de mañana, creo que el día de mañana ya será la presentación de este documento para, bueno, que quedará claro o por lo menos se pondrá sobre la mesa ya y en papel lo acordado con la CIRT, con los diferentes actores. Pero José Antonio, para nosotros es muy importante darle seguimiento y gracias por acompañarnos esta tarde.
11: Sí, Javier, mira, nada más vía aclaración. El documento, obviamente, todavía no es definitivo. Tenemos que esperar hasta el 21 de agosto,
13: okay,
11: que concluye la consulta. Y bueno, ya veremos. Obviamente tenemos, por supuesto, la confianza de que los acuerdos se van a respetar. Y en fin, esperaremos a que salga todo perfecto.
13: Bueno, muchísimas gracias, José Antonio, por acompañarnos.
11: A tus órdenes, Javier. Abrazo.
13: Ojalá se cumplan los acuerdos. Estaremos pendientes de este texto. Pausa.
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24: Una vuelta al mundo.
8: Sydney, Australia. Sydney combina de manera perfecta el dinamismo económico de una gran metrópolis financiera con un estilo de vida relajado, soleado y profundamente conectado con la naturaleza. Esta joya de Oceanía da la bienvenida a millones de inmigrantes y estudiantes de todas las nacionalidades, atraídos por su excelente calidad de vida y su vibrante mercado laboral. El puerto de la ciudad es su corazón geográfico y visual, enmarcado por la icónica y majestuosa Ópera de Sydney y el imponente Puente de la Bahía. Sus concurridas playas urbanas, como Bondi Beach, fomentan una cultura del bienestar y el deporte al aire libre que define el día a día de sus habitantes. Sydney es un destino cosmopolita tolerante, moderno, ecológico y abierto al mundo.
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13: Tres de la tarde con 23 minutos. Gracias de verdad por sus comunicaciones, por escribirnos a través de Twitter. Un abrazo a todos. Gracias a Marco Roberto Martínez. Gracias por estar al pendiente. Un abrazo desde hasta Catepec. Daniel Santander, la niña que espanta, por supuesto, también. Gracias por estar con nosotros. Rod también, que nos escribe siempre a través de Twitter. Bueno, pues estamos muy al pendiente de cada una de sus comunicaciones. Vamos con el siguiente tema. El día de hoy hablamos de el famoso caso Wallace y en los últimos días la presencia de Brenda Quevedo, acusada de participar en el secuestro y asesinato de Gualberto Wallace, que continuará su proceso penal en libertad, su proceso, luego de que un juez federal ordenara retirar el brazalete electrónico y poner fin al resguardo domiciliario que cumplía desde 2024, lo cual le permitía enfrentar el proceso legal en libertad. Brenda Quevedo ha dado varias entrevistas. Esta es su voz después de esta decisión.
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13: Bueno, ahora el equipo legal de Quevedo solicitará a la Fiscalía General de la República que se desista de la acción penal en su contra debido a la falta de pruebas y a la acreditación de actos de tortura. Y tuvimos la oportunidad de platicar hace unos minutos con el periodista Ricardo Rafael, el cual escribió un libro llamado Fabricación, en el cual reconstruye el caso, sostiene que el supuesto secuestro y asesinato fue construido a partir de pruebas manipuladas, testimonios obtenidos mediante tortura, y complicidades entre autoridades y actores políticos. Con él platicamos, conoce bien de cerca el caso, conoce bien a Brenda Quevedo y también nos explica una diferencia de lo que ocurrió en esta audiencia, la diferencia entre la medida cautelar y la sentencia que nunca llegó. Es la voz de Ricardo Rafael alrededor del caso de Brenda Quevedo.
27: Querido Ricardo, muchísimas gracias de verdad por estos minutos. Sabemos la importancia de los últimos días en tu labor periodística, por lo que ha significado después de haber escrito este tremendo libro Fabricación, de habernos presentado como un zoom absolutamente necesario a cada uno de los personajes y acusados del secuestro y asesinato del empresario Gualberto Wallace y de cómo eso se convirtió en una fabricación. Ahora, toma relevancia nacional otra vez en la opinión pública por, pues bueno, cómo recuperó al menos parcialmente su libertad Brenda Quevedo. Cuéntanos un poco, Ricardo, la historia, por supuesto, para nuestro auditorio, de lo que ha significado esto en los últimos días, del caso particularmente de Brenda Quevedo. Ricardo, gracias por acompañarnos.
3: A ver, te agradezco muchísimo. Pues mira, en efecto, se trata de un caso fabricado de cabo a rabo. Brenda vivió justamente lo que muchas más. En ese sentido, un comité especial de la ONU, en su momento, y tú lo reportaste, sí, dedicado justamente a detenciones arbitrarias y otro dedicado a tortura, decidió recomendar al gobierno mexicano y concretamente a los tribunales mexicanos que se le dejara en libertad, cosa que ocurrió hace un par de años, cuando no es que se le haya entregado la libertad, sino que salió del penal de alta seguridad en Morelos para ir a dar a su casa, donde el juez estableció un arraigo. 2 años encerrada en un departamento muy pequeño, haciéndose Brenda de alguna manera cargo de su madre, que ya es una adulta mayor, en situaciones de salud muy precarias, sin que el juez la dejara salir, a pesar de que enfrentó algún problema serio, incluso una hemorragia larga. Ahí es donde cambia la defensa de Brenda y Carla Michelle Salas de un lado y Simón Hernández del otro, pues se hacen cargo de la defensa, y a partir de esa tarea logran que el juez cambie la medida cautelar. Te tengo que decir que en medio sí ocurrió una cosa importante, y es que el juez que tenía el asunto decidió no otorgarle la audiencia justamente cuando trataron el tema de la necesidad del cambio de medida cautelar. Y a pesar, insisto, de las condiciones de salud. Entonces lo que hicieron los abogados fue llevarle al Tribunal de Disciplina Judicial, este nuevo tribunal, el caso, y el tribunal lo que hizo fue suspender a ese juez y habilitar al secretario del juzgado como juez para que revisara el caso. Déjame no dar la fuente, porque ahora está de moda no hablar de las fuentes, pero un colega nuestro decía recientemente que era un juez del acordeón el que le había entregado a Brenda pues la posibilidad de seguir su juicio fuera del arraigo. No, a ver, tengo que decirte que el que era juez del acordeón fue el que llegó a la audiencia, fue el que fue sancionado por el Tribunal de Disciplina, y que ahora el secretario del juzgado, habilitado como juez, que es el que le entregó justamente la posibilidad de seguir su juicio en libertad, ese sí es de carrera. Él incluso participó como candidato en las listas del Poder Judicial, perdió, pero tiene una larga trayectoria. Y
27: a ver, pero me detengo en eso. Sí. Me detengo en eso porque hoy se publica justamente esta carta firmada por la familia Wallace Miranda, titulada Juez negligente, corrupto o a modo. Se preguntan y hablan directamente de la figura de este secretario que nos hace esta introducción, de Juan Alfredo Buendía Rodríguez. Y se dibuja un perfil en el cual se habla de indignación, se habla de incapacidad en el cargo. Una carta que se publica también el día de hoy, Ricardo.
3: Sí, la leí, y la escribe un individuo que merecería todos los epítetos que él mismo le lanzó al juez. Me refiero a Johan Torres, que es el sobrino de María Isabel Miranda Torres. Es uno de los operadores del derecho más oscuros que yo haya conocido. Estuve yo atendiendo la audiencia del viernes, y cuando escuchaba sus argumentos me daba mucha pena que existan operadores del derecho como él. Te lo digo de entrada, no hay manera de descalificar al secretario del juzgado habilitado en funciones de juez, porque es un individuo con una larga trayectoria. Cuando tú escuchas las conclusiones que dio y cuando las lees, te das cuenta qué bien amueblada está esa cabeza. Y por cierto, el que ocupaba el cargo del juez anterior, ese sí, me parece que ni siquiera conocía el Código de Procedimientos Penales, sobre todo las regulaciones alrededor del tema de las medidas cautelares, porque él debió haber dado esta audiencia una vez que Brenda tuvo esta hemorragia. Pero bueno, esto, la discusión fue de lo más interesante, y esa es justamente la que quiero relatarte y relatarle a tu auditorio, porque el caso de Brenda es muy sintomático de la justicia. A ver, una cosa es el castigo que merece un criminal una vez que ha sido sentenciado, y una cosa bien distinta son las condiciones en las que un imputado, o una imputada en este caso, recorre su proceso judicial. Entonces, tú cuando detienes a alguien, se le vincula a proceso, como se conoce hoy. Y una vez que se vincula a proceso, el juez establece bajo qué condiciones debe recorrer ese proceso. Es hasta que es sentenciado que entonces hay un castigo y se le entregan una serie de años de prisión. Esto es muy, te obliga a distinguir entre la medida cautelar, que puede ser prisión preventiva, prisión domiciliaria, traer un grillete, traer una pulsera, pasar a firmar todos los viernes, hacerlo cada mes, hacerlo cada 6 meses, y algo muy distinto, que son los años de prisión. Pero este señor Johan Torres, y por cierto, te tengo que decir que también la gente de la fiscalía, en la misma lógica, creen o confunden que medida cautelar es igual a castigo. Y por lo tanto, hay personas que pueden pasar 20 años de su vida en la medida cautelar que entregaron el primer momento. Sí, a Brenda la metieron en una prisión de alta seguridad, luego la arraigaron en su domicilio, pero eso no es un castigo. Esas son las condiciones a través de las cuales ella va corriendo su proceso. Y lo que decían estos individuos es, ¿y qué hacemos con las víctimas? Esta mujer merece el castigo. No, no hay castigo hasta que no haya sentencia. Y Brenda lleva 18 años de sentencia, lo mismo que Jacobo Tagle. Y aquí de pronto a mí sí me dolió la cabeza, como si yo hubiera sido un teléfono a estos viejos, Javier, y te cae un 20. Claro. Es que en este país la mayoría de los operadores del derecho, como el señor Torres o como algunos periodistas o algunos fiscales, creen que la medida cautelar es el castigo en sí mismo. Lo confunden. Y esa fue la discusión del viernes. Lo que el juez en funciones dijo es, uno, no desnaturalicemos la medida cautelar. Esa lo que tiene que hacer es procurar que el proceso judicial se lleve en mejor de los términos. Y en el caso de Brenda ya pasó 15 años en prisión de alta seguridad, 2 años encerrada en su casa, es momento en que siga su proceso ahora en libertad. Es proporcional a las acusaciones que hay en su caso, que además se han desvanecido, porque, por ejemplo, la tía de Johan Torres, la señora María Isabel Miranda, según entiendo, se murió. Entonces ya no hay víctima directa, la madre de Gualberto ya no existe. Pero entonces dicen, no, es que la nieta de Hugo Alberto es víctima. No, la señora Andrea hace rato que se fue a vivir fuera del país, se lo anunció al juez, dijo que incluso ya no le identificaran como víctima y que ya le quitaran la seguridad que le habían puesto. Todas esas circunstancias cambian y en ese sentido es que se produce este acto de libertad. Ahora, evidentemente ahora lo que están diciendo es, bueno, es que ahora son el nuevo sistema, está haciendo esto. Bueno, pero también el viejo sistema hacia Juana Hilda González Lomelí, sí, viejo sistema, la corte anterior fue la que le concedió el amparo. Y ahora el nuevo sistema es el que modifica la medida cautelar de Brenda. No, aquí, antiguo o nuevo sistema, ambos están reconociendo que aquí hay una fabricación. Y ojalá algún día el señor Torres y todos los que lo han abrazado no solamente reconozcan su equívoco y su error, sino paguen algún tipo de consecuencia, porque por su necedad llevamos con estas personas casi 20 años en la cárcel. Y cuando digo es, no solamente Brenda, sino el conjunto de personas que un día tendrán que salir, como ya salieron Juana Hilda, y esperemos en breve con la absolución completa Brenda.
27: Ricardo, sabíamos, por supuesto, que era importante hablar contigo. De verdad, le damos seguimiento, como tú se lo has dado. Gracias, gracias por estos minutos. Respecto a lo que se publicó el día de hoy, y bueno, pues esta labor periodística que has hecho por tantos años. Gracias, Ricardo.
3: Gracias, te agradezco muchísimo, muchísimo, Javier, y nos encontramos muy pronto.
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6: Una palabra que pasó a la lengua española y a muchas otras lenguas y que proviene del croata es la palabra corbata, porque justamente entra al español por el italiano cravata y a su vez este viene del francés cravat, que significa justamente croata. Y es que este término nació a finales del siglo XVII durante la Guerra de los 30 años, cuando los soldados y mercenarios croatas fueron los primeros que utilizaban un pañuelo en el cuello, arriba de la camisa, y dentro del saco. Y esta moda que empezaron a copiar los franceses y otros europeos se llamó el cravate y de ahí corbata.
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7: Las ovejas pueden reconocer las caras de otras 50 ovejas y recordarlas durante más de 2 años sin ningún problema.
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10: La cordillera de los Andes es la cadena montañosa continental más larga de la Tierra, cruzando 7 países de Sudamérica.
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11: Autoridades federales informaron que fue detenido Sergio N., alias El Búho, coordinador operativo de un grupo criminal relacionado con el asesinato de la periodista Roxana en Veracruz. Agregaron que con este caso ya suman 9 detenidos por el feminicidio. La Comisión Nacional de la Industria de Radio y Televisión mostró su apoyo a la defensa del público contemplada en los lineamientos generales para la protección de los derechos de las audiencias. Detalló que estos, al estar bien normados, fortalecerán la democracia y el régimen de libertades. La Secretaría de Seguridad informó que entre 2024 y 2025, a través de la estrategia BALAM, implementada en 2 estados, el robo al transporte de carga presentó una disminución del 37.19%, al pasar de 1.363 a 856 casos. Además, la recuperación de transporte de carga incrementó 26.09%.
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0: 3 de la tarde con 38 minutos. Gracias de verdad a toda la gente que nos escribe. Mucha gente opinando de lo que acabamos de platicar con Ricardo Rafael. Gracias, por supuesto, por sus oídos esta tarde. Y también por sus ojos a través de Telefórmula. Ya lo sabe, un saludo a la gente de Guadalajara, de Monterrey y a toda la que nos ve más allá de las fronteras. Vámonos directamente hasta Colombia. Por supuesto, continúa la emergencia tras el sismo de magnitud 7.4 que sacudió la mañana de ayer a, sobre todo, el oeste de este país, en donde el departamento del Chocó ha sido de el epicentro de la tragedia, del dolor, pero también de la esperanza, en donde están las labores de rescate en las diferentes ciudades de este departamento. Y le agradezco que me acompañe Yair Mosquera, de Radio Caracol, periodista. Yair, ¿cómo estás? Buenas tardes. ¿Desde dónde nos contestas? Adelante.
1: Hola, muy buenas tardes. Javier Risco, les hablo desde Ismina, Chocó.
0: Ismina.
1: Segunda ciudad de importancia del departamento. Ismina.
0: Muy bien, pues cuéntanos un poco lo que has visto, lo que ha pasado pues cerca de 36 horas después de este terrible sismo. ¿Qué es lo que has visto en las calles? Sé que has reporteado desde el primer minuto, Yair.
1: Sí, después de hacer el recorrido hoy por Condoto, por Ocogodó, que son poblaciones cercanas aquí a Ismina, porque Ismina está en kilómetros, a una distancia de 90 kilómetros de la capital del departamento Quibdó, pero aproximadamente a 135, 140 kilómetros de San José del Palmar, que fue el epicentro,
0: sí, claro,
1: de este terremoto. Y de Ismina a San José del Palmar no se puede llegar acá por la vía más corta, porque hay que pasar una montaña y no hay una vía o una carretera en buenas condiciones. Hay que subir inclusive por el río Tamaná, y luego subir hasta San José del Palmar. Entonces es muy difícil, hay que dar la vuelta por Pereira, por Cartago, y ahí se dice a San José del Palmar. Pero lo que hemos visto hoy es de muchas familias con miedo, con temor, de susto, que anoche no durmieron en sus casas, se fueron para algunas poblaciones o también para casas mucho más cercanas de familiares, los que sufrieron problemas en sus casas, sí, cuando las paredes se abrieron, cuando se desprendieron tanques, ventanas y todo. Entonces prefirieron irse a otras casas, a otras ciudades, para no correr riesgos. Y el panorama es desolador. En caseríos donde hay 200 casas, por lo menos 100, 150 o 180 terminaron afectadas.
0: Sí.
1: Y la situación no es muy buena, no es muy buena, no, no. Es intranquila. Ayer también vimos postes de la energía caídos, no hay internet, solo hasta ahora se está reacomodando el servicio de internet, no hay agua potable acá, porque en esta parte de Colombia y del departamento del Chocó, los acueductos no funcionan, acá llueve mucho, llueve demasiado, y la gente se aprovisiona de las aguas lluvias.
0: Qué duro.
1: Y es un lugar donde también hace demasiado calor. Hoy la temperatura está en los 35, 37 grados y afortunadamente acá, eso sí, llueve cada 15 días, a más tardar, un intervalo de más de 15 días no pasa el agua, pero son en condiciones de servicios,
0: sí,
1: públicos muy difíciles.
0: Yair, déjame preguntarte un poco sobre las cifras oficiales, confirmarlas hasta el momento. Lo que se confirma, de acuerdo a lo que sabemos desde México, son 240 personas muertas. Sin embargo, no se habla y estamos pendientes de la cifra de personas desaparecida, de la gente que todavía permanece debajo de los escombros. ¿Se tiene una cifra que es tan importante en este momento, 36 horas después, sobre el rescate, sobre personas que estén reportadas como desaparecidas, Yair?
1: Todavía no se tienen cifras concretas, y sobre todo acá en el departamento del Chocó. Eso no se ha podido estipular todavía, porque las labores, los contactos, los censos han sido lentos, porque son en varios departamentos que se presenta esta situación. Entonces, mientras las autoridades van llenando los datos, van teniendo toda la información, se hace muy difícil. Se hace muy difícil. Pero acá, por ejemplo, en el Chocó, más o menos de desaparecidos, se habla entre unas 10 o 15 personas, no más, solo en el departamento de Chocó. En Risaralda ya es muy, muy diferente, en el Valle del Cauca y también en Caldas. Y la cifra de muertos no está concreta todavía, porque aparecen algunas cifras bajas, pero por ejemplo acá en el departamento del Chocó hablamos de aproximadamente 21 personas que han fallecido, pero eso no ha sido todavía confrontado con lo que maneja la gobernación del departamento. Por eso yo creo que hay que esperar unas horas más para tener datos más precisos y concretos.
0: Yair, para nosotros es muy importante mantener esta comunicación. Te agradecemos tu reporte. Estamos muy al pendiente desde México. Muchísimas gracias, Yair.
1: A ustedes, un placer, y con a cualquier hora que me necesiten siempre estaré dispuestos para reportarle lo que pasa acá en el departamento del Chocó.
0: Gracias. Es Yair Mosquera Quibdó, periodista de Radio Caracol. Y vemos este comunicado, el número 157, Relaciones Exteriores, respecto al apoyo a casos de protección consular en Colombia. Se habla de cómo 213 connacionales ya solicitaron el apoyo o asistencia consular a raíz del sismo, y dan un teléfono que ahorita publicaremos a través de nuestras redes sociales, un teléfono de emergencia en la Embajada de México en Colombia. Pues bueno, estaremos al pendiente. Ahorita, por supuesto, publicamos este comunicado. Vamos a lo que sigue.
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0: Querida Olivia, ¿cómo estás? Bienvenida a tu espacio, el meollo del asunto. Ahora, ¿dónde nos vas a llevar, Olivia? ¿En qué tema nos vamos a detener el día de hoy?
3: Bueno, este meollo del asunto se va a ir hasta las Choapas, Veracruz. Porque mira, hemos estado dándole muchas vueltas al tema del fracking, lo que dijo el comité científico, lo que dice la presidenta, los argumentos en contra de las organizaciones ambientalistas. Y en medio ha sucedido algo en las Choapas, Veracruz, a lo que se le ha puesto menos atención y que nos habla de la capacidad de reacción o de la poca capacidad de reacción frente a accidentes, frente a situaciones que se salen de control y que tienen que ver con Pemex. Bueno, Pemex anunció el cierre definitivo de un pozo que se llama el Pozo CREM 1 en las Choapas, Veracruz, y anunció su cierre definitivo cuando por fin pudo apagar un incendio que se mantuvo encendido por 150 días, dejando secuelas en la salud, en las comunidades de alrededor. Bueno, llegaron brigadas médicas y lo que sucedió es que la gente lo que reporta es que no traían los insumos adecuados para atenderles, pero realmente fue una situación de emergencia ambiental, pero también humana. Bueno, la empresa informó a través de un comunicado, Pemex, la conclusión y el cierre definitivo de este pozo. El incendio dejó afectaciones alimentarias y de salud en 29 localidades. Durante estos 150 días que duró el incendio, la noche del 5 de marzo de 2026, esto estamos hablando de hace más de 5 meses, la petrolera dijo que había controlado una fuga de hidrocarburos que se había registrado en el cabezal del pozo exploratorio, de la que derivó un gran incendio. El siniestro ocurrió en el ejido Constitución, una zona rural de este municipio de Las Choapas. Durante 5 meses, el calor generado por la combustión convirtió a los ejidos en la redonda, en lo que los habitantes describen como un cementerio de animales. Fíjate que en Animal Político, nuestra reportera Verónica Santa María, que se especializa en temas ambientales, pudo conversar con personas afectadas. Por ejemplo, habló con Marco Palma Torres, de la localidad de Ignacio López Rayón, también con Adán Castellanos, quien vive en el ejido de La Guadalupe, ambas comunidades de Las Choapas, y lo que describen son pérdidas materiales, ¿no? Debido a los efectos pues de los daños al campo, a la ganadería, a la acuicultura, por la muerte de animales de granja, de vacas, de gallinas, de peces principalmente. Es una zona en la que la gente siembra maíz, siembra frijol, arroz, de eso viven, pero pues la tierra y el suelo se volvieron infértiles debido a la explosión del Pozo CREM 1. Lo que dicen es que habían sembrado, que tenían ya pues brotes en sus sembradíos, y que por el calor y por la caída de ceniza, pues esto impidió pues el crecimiento de lo que habían sembrado y que se les murió todo.
0: Perdón, Olivia, sobra decir que, Pemex dice y afirma que en la zona no existen afectaciones. Esa ha sido la postura de Petróleos Mexicanos. El buen periodismo de Verónica Santa María, por supuesto, dice otra cosa, yendo directamente hasta la zona. ¿Ellos han tenido algún puente de comunicación directamente con Petróleos Mexicanos, con alguna autoridad federal?
3: No, fíjate que sí, porque bueno, Pemex primero trató de minimizar, pero al mismo tiempo sí que envió brigadas médicas, porque las afectaciones a la salud, y esto lo empezó a reportar la prensa local, ¿no?, de Veracruz, pues son tremendos, ¿no? La gente reporta dolores de cabeza, vómitos, temperaturas, dolor en los huesos, mareos, porque estuvieron inhalando, Javier, imagínate, 5 meses, humo producido por la quema de hidrocarburos. Entonces, Pemex sí mandó brigadas médicas. Pero lo que la gente reportaba es que no traían los medicamentos adecuados, no les dieron la atención especializada, no les decían como de que les daban paracetamol, les daban una medicina así tranqui, pero pues la verdad es que la gente se estaba sintiendo muy mal. Mira, en Animal Político consultamos a Pemex respecto a esto y de acuerdo con la empresa del Estado, pues lo que reporta es que efectivamente han implementado un operativo de protección a la salud de la población en las comunidades de las Chuapas que incluye servicios médicos, obras de infraestructura, acciones de apoyo social para las comunidades cercanas y nos mandaron unos puntos que son unidades médicas móviles que incluyen medicina general, atención odontológica, mastografías, estudios de laboratorio. Luego, infraestructura social, ahí destacan la pavimentación de caminos, la donación de material escolar, avance en la construcción de la Casa de Salud en el ejido de Benito Juárez. La empresa destacó que estas acciones las han desarrollado en coordinación con el gobierno municipal, con autoridades del gobierno del estado. Y también dice Pemex que mantiene comunicación permanente con representantes de las comunidades para dar seguimiento a estas acciones. Pero insisto, o sea, lo que la gente te dice ahí es que pues sí, que las brigadas llegaron 3 veces, o han llegado 3 veces, a lo mejor ahora ya vuelven a mandar y ya estaremos actualizando la información, pero lo que decían es, no sé a qué las mandan, la primera vez, a los pocos días del incendio, esto lo dijo Adán, uno de los campesinos consultados, como a unos 10 días llegó la Brigada Médica de Salud de Pemex, pero dice, nomás llegan, esto estoy textual, nomás llegan y te preguntan qué tienes, 1 o 2 checaditas, pastillitas de paracetamol y ya, es lo que describió. Pero por otra parte, Pemex ha sido la única instancia, esto también lo reporta la gente, la única instancia que ha visitado el municipio con personal propio, o sea, sí llegaron químicos, agrónomos, llegaron médicos, y que justamente lo que decían era como, no, todo está bien, todo está controlado. Pues lo que la gente pide es que lleguen personas de otras instancias, de dependencias distintas a Pemex para hacer evaluaciones de los daños reales, del impacto real que tuvo tener un incendio.
0: Cinco meses activo, durante 150 días. Esto hablamos, es, insisto, en las Chuapas, en Veracruz, lo que sucedió con este Pozo CREM 1 y lo que entonces nos reportas es hay afectaciones, sobre todo en el campo, en toda esa zona. Lograron hablar en Animal Político con varios de los ejidatarios de la zona, en donde dicen por la caída de ceniza prácticamente se volvieron infértiles nuestras tierras. Hay afectaciones también a la salud. Insisto, ojalá, Olivia, se vea esto como una información entonces en desarrollo.
3: En desarrollo, mira, también le consultamos en Animal Político a Pablo Montaño, que es el coordinador de Conexiones Climáticas, lo conoces, y él lo que dijo es, se perdieron, o sea, bueno, el cálculo que hace Conexiones Climáticas es entre 3.000 y 4.000 habitantes de 29 localidades con impactos en la salud y en el agua, ¿no? En la salud y en el suelo y en el agua en sus comunidades. Se han perdido tierras de pastoreo, okay. Los animales se han muerto, ¿no? Por hambre y por enfermedades diversas. Y bueno, pues ahí está la advertencia, ¿no? O sea, falta hacer una evaluación real del daño ocasionado ahí y que haya una, pues, remediación.
0: Pues lo ponemos sobre la mesa y hacemos una exigencia de esta evaluación real. Olivia, gracias, por supuesto, siempre con el meollo del asunto. Te mando un abrazo grande.
3: Gracias a ti, un abrazo, hasta luego.
0: Es la periodista Olivia Cerón y el meollo del asunto. Vamos a lo que sigue.
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0: Su oficina es el deporte, querido Tlatoani Carrera, ¿cómo estás? Qué gusto verte.
4: Bien, igualmente, muchas gracias. Pues, a ver, te platico muy rápido con este tema de la FIFA que hemos estado comentando aquí en el programa. Tú sabes que de repente, después del Mundial, hemos platicado, se desató un huracán categoría 5 en la FIFA, por decir poco, de esos que prometen o que amenazan con destruir parte de las estructuras. Y nos hemos querido explicar, tú sabes que muchas de las confederaciones se pronunciaron en contra de este proyecto que puso Gianni Infantino a discusión, o no a discusión, que lo propuso tal cual, que era vender una parte de los derechos de la Copa del Mundo a inversores privados, ¿no?
0: Claro.
4: Con esto que se llamaba FIFA Forward Enterprise. Era esta empresa que quería crear Infantino. Y después de que se deslindan varias confederaciones, de que muchos lugares no han hecho, México de repente se deslinda primero con la CONCACAF y después dice, no, ¿sabes qué? Sí queremos revisar este proyecto y queremos revisar qué es lo que está proponiendo el presidente Infantino. Lo cual llamó la atención. Y entonces quisimos ver un poco cuál ha sido la relación de México con Infantino. Hoy tenemos una nota aquí en nuestro portal que se llama Un edificio, una cancha y 9.9 millones de dólares, las claves de la relación entre la FMF e Infantino.
0: A ver, las claves de la relación entre la Federación Mexicana de Fútbol e Infantino. ¿Qué descubren en este texto de Rodrigo Corona?
4: Mira, se hace un recuento con el 29 de marzo de 2026, un día después de la reinauguración del Estadio Azteca. Gianni Infantino llega al Centro de Alto Rendimiento de la Federación Mexicana de Fútbol para conocer su remodelación. Ahí, bueno, lo recibe Mikel Arriola e Ibar Cisniega. Mikel Arriola, el comisionado de la federación, tú sabes, el máximo dirigente, y algunos dirigentes de clubes. Y entre una de las sorpresas que le dan a Infantino es que con unos fondos que le dio la FIFA, que son estos 9.9 millones de dólares a México para hacer proyectos, parte de ellos se hicieron y se destinaron para remodelar este centro de alto rendimiento donde durmió la selección en los días del Mundial. Y le dieron la sorpresa de que el edificio principal se llamaba Gianni Infantino. Hay pocas federaciones en el mundo tienen algo que se llame el edificio Gianni Infantino, pero aquí México le daba este pase, ¿no?, al presidente de la FIFA poniéndole este nombre. En esos mismos días y poco antes, Mikel Arriola había dicho, nuestro presidente Gianni Infantino, cuando el mismo Infantino había hablado de que en México no había problemas de seguridad. Entonces, esta era la cercanía que se estaba construyendo y que va dando estas pistas de por qué México termina por deslindarse. Hay otro punto de esta investigación de Rodrigo Corona que lo saca todo de lo que reporta FIFA en su proyecto FIFA Forward, que dice que también se construyó una cancha que se filtraba, que tenía problemas como para que estuviera ahí una selección nacional, una cancha que queda muy bien y que la FIFA la premia como la mejor cancha del mundo en ese momento, ¿no? Como esta remodelación de decir, ok, tú usaste mis fondos, tú pusiste el edificio Gianni Infantino, pues vamos a decir que tú tienes una gran cancha de entrenamiento. Y también se encuentra aquí que México fue el único país que recibió los fondos completos que le pidió a FIFA Forward, 9.9 millones de dólares. Eso no quiere decir que otros países hayan recibido poco. Hubo países en América que recibieron más, como Curazao. Pero lo que sí queda claro es que México fue consentido de la FIFA en este tiempo, ¿no? Y entonces se lo regresó con este tema, como ponerle el nombre de un edificio Gianni Infantino, llevarse el premio a la mejor cancha. Y son estas cosas que van atando esta relación.
0: Se van atando cabos entonces, Tlatoani, y es importante la memoria en el corto plazo, porque luego dicen, ¿por qué la Federación Mexicana de Fútbol entonces no entra en estos comunicados de la propia CONCACAF? ¿Por qué se habla también de una relación distinta? Aquí lo que hacen en Sports Illustrated es atar cabos, lo que ha sucedido en los últimos meses con la Federación Mexicana de Fútbol y la FIFA, querido Tlatoani. Ahorita compartimos este trabajo.
4: Buenísimo. Y bueno, seguimos en esto, seguimos con algunas otras cosas acerca de esta cercanía.
0: Muy bien, querido Tlatoani, te mando un abrazo.
4: Fuerte abrazo, gracias.
0: Nosotros nos vamos, pero nos vemos y nos escuchamos el día de mañana. Pásela bien.
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10: El hurón. El hurón es un mamífero doméstico sumamente enérgico, inteligente y divertido, que ha ganado una inmensa popularidad entre quienes buscan una mascota activa y fuera de lo común. Pertenecientes a la familia de los mustélidos, estos animales poseen un cuerpo alargado y flexible que les permite deslizarse por cualquier rincón, motivados por una curiosidad insaciable que los lleva a explorar y robar pequeños objetos para esconderlos en sus refugios secretos. Los hurones duermen muchas horas al día, pero cuando están despiertos, despliegan una energía desbordante, disfrutando de juegos interactivos y piruetas cómicas que garantizan risas continuas a sus dueños. Son animales muy sociables, que requieren tiempo fuera de su jaula para ejercitarse y convivir con la familia, respondiendo al cariño con una lealtad y un afecto sumamente sorprendentes y gratificantes.
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11: Las ovejas pueden reconocer las caras de otras 50 ovejas y recordarlas durante más de 2 años sin ningún problema.
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11: Los flamencos son rosados porque consumen crustáceos ricos en pigmentos llamados carotenoides, que cambian el color de sus plumas.
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12: Hola, ¿qué tal? Muy buenas tardes. Les saludo este martes 11 de agosto de 2026 y son las 5 de la tarde con un minuto. Y bueno, pues además de las noticias que ya le avanzamos,

0: Esperemos que les guste.
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0: Para estar bien informados sobre las condiciones del tiempo, hacemos contacto con Jaime Choncoa, del Centro Hidrometeorológico Regional de Mérida. Jaime, ¿cómo estás? Buenas tardes.
2: Hola Pati, ¿qué tal? Muy buenas tardes, es un gusto saludarlos, excelente martes para todos. Te comento que bueno, el día de hoy, debido a la inestabilidad provocada por un vórtice en niveles medios y altos de la atmósfera, además de la cercanía de la onda tropical número 26, se han estado presentando nubosidad asociada a tormentas, especialmente en la zona sur del estado de Quintana Roo, y también en la imagen de satélite estamos observando que se aproximan ya algunos núcleos de tormenta para lo que es la región de Cozumel, y eventualmente podría estar llegando a la costa central del estado. Así que en las próximas horas continúa la probabilidad para lluvias a lo largo del estado de Quintana Roo, pero con mayor presencia principalmente en el centro y sur de la entidad. En la zona de Cancún no se descartan algunos chubascos dispersos hacia el final de la tarde. Y te comento que bueno, hasta el momento se ha estado presentando ambiente caluroso, muy caluroso, rangos de temperatura de 33 a 37 grados Celsius. Esperamos que para esta noche el ambiente se torne cálido con temperaturas de 23 a 27 grados Celsius. Y ya para el día de mañana, miércoles, te comento que nuevamente se podrían estar esperando lluvias a lo largo de todo el estado de Quintana Roo, precisamente debido al paso de esta onda tropical que te comentaba anteriormente, la onda tropical número 26, que va a estar cruzando la península de Yucatán y con ello reforzando la probabilidad de lluvias para el estado de Quintana Roo.
0: Muy bien, pues muchísimas gracias por tu reporte. Sí, está haciendo muchísimo calor aquí, pero sí ya estamos viendo bastante nubladito. Esperemos que haya algo de agüita, que nos urge.
2: Así es, en las próximas horas podría estarles cayendo algo de lluvia por allá también.
0: Perfecto, pues muchísimas gracias, mi querido Jaime.
2: Hasta luego, Pati. Muy buenas tardes.
0: Gracias, muy buenas tardes. Y en otras cosas, el secretario de Seguridad Ciudadana de Quintana Roo, Julio César Gómez Torres, alertó sobre los riesgos de mantener armas de fuego en los hogares ante el aumento de solicitudes de permisos reportado por la Sedena. Advirtió que pueden provocar accidentes fatales, especialmente entre menores, y facilitar que adolescentes con conductas antisociales se involucren en actividades delictivas. Edgardo Rodríguez nos informa desde Chetumal.
3: El secretario de Seguridad Ciudadana de Quintana Roo, Julio César Gómez Torres, exhortó a la población a evitar la presencia de armas de fuego en los hogares al considerar que incrementan el riesgo de accidentes fatales y pueden facilitar que adolescentes con conductas antisociales se involucren en actividades delictivas. El llamado surge después de que la Secretaría de la Defensa Nacional reportara un aumento en las solicitudes de permisos para poseer armas en los domicilios. Gómez Torres reconoció que el artículo 10 de la Constitución establece el derecho a contar con armas permitidas por la legislación para legítima defensa. Sin embargo, sostuvo que los riesgos dentro de las viviendas pueden superar los beneficios de mantenerlas como mecanismos de protección.
4: Nosotros conocemos muchos casos. Recientemente tuvimos una tragedia en el municipio de Lázaro Cárdenas, donde una menor se quitó la vida con el uso de un arma que tenían en casa. Entonces, estos riesgos existen. Y siempre se hace la invitación a que pues no se tengan armas de fuego en casa, porque más allá de la propia protección que pueda dar tener un arma de fuego, también representa un riesgo para las propias familias. Y por eso es la convocatoria a través del programa del desarme voluntario para que pues se eliminen estas armas.
3: Como ejemplo, el funcionario recordó el reciente caso ocurrido en el municipio de Lázaro Cárdenas, donde una menor perdió la vida tras manipular un arma de fuego que se encontraba dentro de su vivienda. Ante este escenario, el titular de la Secretaría pidió a las familias reforzar las medidas preventivas y participar en los programas de desarme voluntario impulsados por las autoridades para retirar armas de los hogares. Para Notifórmula desde Chetumal, Edgardo Rodríguez.
0: COFEPRIS informó que las 43 muestras de alimentos y agua analizadas en 16 hoteles de la Riviera Maya resultaron negativas a Ciclospora cayetanensis, por lo que continúa la vigilancia sanitaria tras la alerta emitida por Reino Unido. Víctor Salazar con el reporte.
5: La Secretaría de Salud, a través de la Comisión Federal para la Protección contra Riesgos Sanitarios, COFEPRIS, informó que las muestras sanitarias realizadas en 16 hoteles de la Riviera Maya resultaron negativas al parásito ciclospora, relacionado con casos de ciclosporiasis reportados entre viajeros. Las acciones se

0: pusieron en marcha luego del aviso de viaje emitido por el Reino Unido ante un incremento de casos de ciclospora en personas con antecedentes de estancia en estos establecimientos. La vigilancia fue coordinada por COFEPRIS y la Dirección General de Epidemiología con muestreo de alimentos y agua. En total fueron analizadas 32 muestras de verduras y frutas provenientes de barras de alimentos, además de 11 muestras de agua para consumo y uso humano. Los estudios incluyeron análisis microbiológicos, fisicoquímicos y pruebas moleculares mediante PCR en tiempo real. Los resultados obtenidos en el Laboratorio Nacional de Referencia de COFEPRIS fueron negativos en la totalidad de las muestras, tanto para la presencia de ciclospora como para indicadores de contaminación. La autoridad señaló que esto evidencia que en los puntos específicos revisados, los procesos de control sanitario y manipulación se encontraban dentro de los parámetros de seguridad. La Secretaría de Salud indicó que se mantendrá la vigilancia sanitaria y el seguimiento de estos establecimientos, al considerar que la trazabilidad y el monitoreo de la cadena alimentaria son fundamentales para prevenir riesgos. Hasta el momento, las muestras analizadas en los 16 hoteles inspeccionados no han detectado la presencia del parásito. Para Notifórmula, Víctor Salazar.
1: Y reforestan 5 hectáreas del sistema lagunar Nichupté con 5.000 propágulos de mangle rojo. Joel Pol nos informa.
2: 5 hectáreas de borde del sistema lagunar Nichupté fueron intervenidos con la plantación de 5.000 propágulos de mangle rojo como parte de una jornada de recuperación ambiental en la que participaron alrededor de 50 voluntarios entre ciudadanos, autoridades y representantes de la iniciativa privada. Fernando Aro Salinas, director general de Ecología del Ayuntamiento de Benito Juárez, explicó que los trabajos se realizaron dentro del polígono cuadro del Área Natural Protegida de Manglares de Nichupté en el marco de la Jornada Nacional de Reforestación. Destacó que estas acciones buscan fortalecer un ecosistema que funciona como barrera natural ante la erosión, refugio para diversas especies y protección frente al impacto de fenómenos meteorológicos.
3: Hicimos una actividad de reforestación de manglar. Hicimos en la Laguna Nichupté, en el polígono 4, fueron alrededor de 5.000 propágulos de mangle rojo que estuvimos sembrando en todo el borde del manglar. Y la verdad es que es una experiencia padrísima porque además pues ayuda a rehabilitar nuestros ecosistemas lagunares, como el sistema lagunar Nichupté. Tuvimos oportunidad, por ejemplo, de ver a muchos flamingos, ¿no? Entonces eso habla de que se está haciendo un buen trabajo de conservación y de preservación de nuestra laguna Nichupté.
2: El funcionario aseguró que la reforestación tendrá continuidad, ya que la CONAP mantiene programas permanentes de rehabilitación y recuperación del manglar. Incluso señaló que en la zona se han desarrollado otros trabajos de comprensión ambiental, mientras que las acciones relacionadas con la mitigación por la construcción del puente Nichupté ya concluyeron con más de 300 hectáreas rehabilitadas. Subrayó que la recuperación del manglar es un proceso de largo plazo debido al tiempo que requieren estas especies para desarrollarse, por lo que las áreas deben mantenerse bajo protección para evitar actividades que puedan afectar su crecimiento y garantizar la conservación del ecosistema. Para Notifórmula, Joel Pol.
1: En información económica y financiera, así se cotizan las divisas y los metales el día de hoy, martes 11 de agosto de 2026. El dólar americano está en 15 pesos con 95 centavos a la compra y 17 pesos con 45 centavos a la venta. El dólar canadiense en 11 pesos con 75 centavos a la compra y 12 pesos con 70 centavos a la venta. El euro en 19 pesos con 25 centavos a la compra y 20 pesos con 40 centavos a la venta. El centenario se ubica en 76.763 pesos a la compra y 102.845 pesos a la venta. En información turística, la ocupación en Cancún es del 68%, Isla Mujeres 71% y Puerto Morelos 54%. En el aeropuerto de Cancún tienen programadas 206 llegadas, de las que 88 son nacionales y 118 internacionales, y 204 salidas, de las que 87 son nacionales y 117 internacionales, dando un total de 410 operaciones aéreas. Y en el aeropuerto de Tulum solamente hay programadas dos salidas nacionales. Son las 5 de la tarde con 11 minutos. Vamos a ir a un corte, pero no se vayan porque regresando vamos a platicar sobre las fracturas que no se pueden enyesar con el doctor Víctor León, médico cirujano, traumatólogo y ortopedista. Volvemos.
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19: La cordillera de los Andes es la cadena montañosa continental más larga de la Tierra, cruzando 7 países de Sudamérica.
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1: Ya estamos nuevamente de regreso con ustedes, amigos. ¿Y saben que las fracturas más comunes de costilla se dan entre la tercera y la novena? Bueno, pues para platicar de esto y de mucho más, sobre todo de lugares que nos podemos fracturar y que son difíciles de enyesar, o más bien no se pueden o no se deben enyesar, vamos a platicar con el doctor Víctor León, médico cirujano, traumatólogo y ortopedista. Víctor, ¿qué tal? ¿Cómo estás? Buenas tardes.
20: Hola, Pati. Buenas tardes y buenas tardes a todos nuestros radioescuchas y gracias por la invitación. Y hoy vamos a hablar, sí, de fracturas comunes y que definitivamente no podemos enyesar.
1: A ver, platícame, cuando hablamos de una fractura, ¿necesariamente estamos hablando de un hueso que tiene que ser inmovilizado con yeso?
20: No, cuando hablamos de una fractura, lo que estamos diciendo es que el hueso se rompió. Aquí la cuestión es que muchas veces las fracturas no se pueden enyesar.
1: ¿Por qué?
20: Porque no existe la estructura, el lugar no nos lo permite, no existe un acomodo anatómico para poder colocar un yeso. Sí, no es lo mismo colocar un yeso en la mano, sí, que a la hora del baño lo vamos a poder cubrir y no lo vamos a mojar, a tratar de poner un yeso en el pecho, sí, o en la pelvis, por ejemplo. Son huesos en donde definitivamente no se pueden colocar. No existe un molde anatómico. Sí, sí me ha tocado gente que luego dice, oiga, Doc, para bajar de peso se puede colocar un yeso.
1: Ah, de veras, estuvo como en alguna época de moda, sí, que se enyesaban para bajar de peso,
20: así,
1: ¿verdad?
20: Así es, pero la verdad es que con el calor que está pasando ahorita, la verdad es que simplemente vas a colocar un yeso en la mano, es insufrible.
1: Pero en la mano se puede colocar yeso.
20: Sí, en la mano se pueden colocar.
1: Yo pensé que en el brazo, pero que en la mano no.
20: Sí, sí, en la mano, no en los dedos, porque hay que diferenciar mano de dedos.
1: Es que para mí si hablamos de mano es todo completo, con dedos y todo.
20: Sí, no, de hecho... Si ponemos atención a los yesos más comunes, que son los de las piernas y las manos, vamos a ver que los dedos generalmente quedan,
1: sí,
20: libres.
1: Sí.
20: Sí. ¿Y por qué? Porque pues estamos viendo la circulación, sí, de que haya una buena coloración en la parte distal del yeso, porque muchas veces el yeso queda tan apretado o el paciente llega con una estructura tan inflamada que se puede comprometer la circulación. Entonces siempre la parte de los dedos queda descubierta para ver precisamente la vascularidad, ¿no? De que no va a haber un compromiso circulatorio.
1: ¿Cómo logra el cuerpo que ese hueso se vuelva a soldar si no tiene yeso?
20: El cuerpo es una maravilla. La verdad es que en el momento mismo en el que el hueso se rompe, se produce un proceso inflamatorio. Y ese proceso inflamatorio es por la sangre del hueso que se acaba de romper. Bueno, en esa misma sangre que se rompe, viene una serie de células que van a formar con las semanas un proceso de remodelación. Entonces, el trabajo de nosotros como médicos es tratar de estabilizar ese hueso. Cuando requiere cirugía, pues qué bueno, ¿no? Pues lo estabilizamos, le ponemos el implante y el resto lo hace definitivamente el organismo, ¿no? Nosotros nada más logramos estabilizar. Cuando logramos colocar un yeso, pues obviamente esa estructura externa que está haciendo que el hueso no se mueva, esa parte del cuerpo no se mueva, pues la misma sangre que queda dentro sí hace ese proceso de remodelación. Se forman células, sí, que van a hacer que el hueso se regenere, se remodele y forme lo que con el tiempo... Todos hemos escuchado que se llama callo óseo, que es como el proceso de consolidación de una fractura. Pero cuando no llegamos a inmovilizar, decimos, bueno, ¿y qué hacemos? Entonces ahí donde tenemos que ver qué opciones de tratamiento tenemos, cómo cuidamos esa estructura ósea para que se mueva lo menos posible.
1: Pero
20: y es ahí donde entra el grado de dificultad de decir, bueno, ¿qué le hago a este hueso?
1: Claro, eso es lo que te iba yo a preguntar. ¿Cómo se determina? ¿Cómo determina si una fractura puede tratarse sin cirugía y sin yeso?
20: Hay estructuras que ya están vamos a decirlo, ya es sabido que no se va a colocar yeso. Sí, por ejemplo, las costillas, sí, en el pecho, en la pelvis, sí, en la columna, no se colocan yesos. Ya hay implantes, ya hay órtesis, sí, que ya vienen ya hechas de fábrica, por así decirlo. Nada más es saberlas indicar. Sí, no tratar de inventar tratamientos que no los hay, porque sí me ha tocado gente que a veces llega con yesos mal colocados y mal puestos en la cadera.
1: ¿Y la cadera no se debe de...?
20: No, en la cadera tampoco, no se puede. Hay fajas, hay cinturones pélvicos. Me ha tocado gente que ha llegado con fracturas de clavícula enyesadas. De verdad. Sí, entonces la verdad es que la clavícula es de esos otros huesos que tampoco...
1: Se deben de enyesar.
20: No se pueden enyesar. O se operan, sí... O simplemente hay implantes, repito, hay órtesis ya prefabricadas, ya diseñadas, sí, por gente que se dedica a esto, sí, que ya nada más es saberle indicar, sí, saber cuándo se tiene que colocar, porque aquí a veces lo difícil es saber si el hueso que estoy teniendo aquí enfrente, que me está consultando, requiere cirugía o no, como la clavícula. Entonces ya una vez que determinamos que no requiere cirugía y que lo voy a tratar de manera conservadora, pues no se trata de que todo eso le voy a colocar un yeso. Es, ok, tengo una fractura de costilla, tengo una fractura de columna, tengo una fractura de coxis, ¿qué le voy a ofrecer? ¿Qué implante le voy a colocar?
1: Claro, ¿sí? ¿Qué es una órtesis?
20: Una órtesis es como el collarín cuando nos esguinzamos el cuello, ¿sí? O cuando ponemos una rodillera en la rodilla, una muñequera en la muñeca. Bueno, una órtesis es un implante que se coloca en esas estructuras precisamente para proteger una fractura. Entonces ahí la importancia es, ok, llega el paciente, tengo la fractura, ¿qué le voy a ofrecer? Ya sé de entrada que no es quirúrgica,
1: okay.
20: Porque hay huesos que por naturaleza no se operan, ¿no?
1: ¿Qué pasa, por ejemplo, con la costilla? Si no puedes poner un yeso alrededor del tórax, ¿qué haces?
20: Lo primero que siempre voy a recomendar es, si yo tengo un golpe, que el dolor se perpetúa más de 2-3 días, hay que ir al médico. Porque generalmente cuando nos golpeamos, lo primero que hacemos es nos tallamos o vamos con un huesero. Y en la costilla, sí, la costilla es una estructura muy noble. la verdad es que la costilla no se llegó a operar. Yo cuando tengo un paciente que me llega a la consulta y llega con fractura o fracturas de costilla, porque a veces es uno y a veces pues, me ha tocado gente que llega con 5 o 6 costillas rotas. Sí, claro. Sí. A veces el gran error que cometen es tallarse. Y la verdad es que las costillas son de esos huesos que no hay que tallar. Hay que recordar que las costillas, la caja torácica, cubre estructuras importantes como los pulmones y el corazón. Entonces, a veces el problema no es la costilla en sí, sino lo que está protegiendo.
1: Y los huesos han de ser más delgaditos, ¿no?
20: Sí, son huesos realmente delgados, son huesos muy flexibles, porque son huesos flexibles. Sí, aguantan muchos impactos, están cubriendo estructuras muy, muy vitales, sí, pero la verdad es que una vez que tenemos una lesión hay que evitar tallarse o andar haciendo cosas impropias, porque a veces va uno a que lo tallen uno o uno mismo se talla o se faja uno y se aprieta uno tanto que uno se ocasiona más daño que el que ya de por sí uno tiene.
1: Pero antiguamente sí se vendaban las costillas fracturadas, ¿no?
20: Sí, sí, sí, antiguamente, y hoy en día, no tan antiguamente, hoy en día sigue pasando. Sí, luego la gente se, de manera empírica, sí, en un afán de decir, bueno, ¿y cómo le hago para que no me duela? Porque cuando uno se fractura la costilla, duele respirar, y ese es un movimiento que no podemos evitar, o sea, estamos respirando a cualquier hora del día. Y luego si tosemos, me duele, y si me río, me duele, y si salgo a la calle y me caigo en un bache, que casi no hay, pues también me duele. Entonces la costilla, la verdad es que es una estructura que todo el tiempo está en movimiento. Si me acuesto, la costilla se mueve. Y si me paro, la costilla se mueve.
1: Pero entonces no es recomendable vendársela.
20: No, no es recomendable ponerse una faja, porque una venda, nada más de manera empírica. Hay fajas que ya están prediseñadas, o sea, repito, las órtesis, se llaman fajas costales. Entonces, una faja bien colocada a cierta presión, por supuesto que estabiliza la costilla. Sí, de entrada, la costilla es de esos huesos que no se enyesan, pero que ya existen aparatos ya que se compran para poder estabilizar la costilla. Hay que recordar que en promedio una costilla tarda 45 días en pegar. Ups. Entonces la verdad es que las primeras 3 semanas, la mitad del tratamiento es muy doloroso porque cuesta hacer cualquier cosa. Cuesta comer, cuesta
1: respirar. Oye, ¿y el esternón? Está peor, ¿no?
20: O sea, ahí va de la mano.
1: El esternón es...
20: Es el huesito que está enfrente del pecho, ¿no? Donde se insertan las costillas. Realmente es algo muy parecido. Es un hueso duro, pero que una vez que se lesiona, pues lo que tenemos que hacer es tratar de que se mueva lo menos que se pueda. Y la única forma de lograrlo es por medio de una faja, ¿sí? La verdad es que son huesos que no se llegan a operar, ¿no?
1: Oye, dime una cosa, Victoria. ¿Una persona puede confundir una fractura de costilla o de esternón con simplemente un golpe muy fuerte?
20: Sí, eso es algo muy común. Eso es algo muy común porque a veces la forma en la que se fractura la costilla puede ser un simple abrazo. Entonces, ¿quién se va a imaginar? Sí, cuando la costilla, por ejemplo, tiene un proceso avanzado de osteoporosis, que sí me ha tocado en la consulta, a veces simplemente un abrazo efusivo, sí, bastante cariñoso, puede fracturar la costilla. Entonces, ¿quién se imagina que por abrazar a una persona se va a fracturar un hueso, ¿no? Entonces, muchas veces tenemos la idea de que, hablando de la mano, por ejemplo, es que lo puedo mover, entonces pensamos que si lo movemos, no tenemos nada. Uh-huh. Entonces la costilla es muy difícil porque pues nos cuesta respirar y nos cuesta reírnos, pero pues estamos haciendo a veces nuestras actividades cotidianas con dolor, pero las hacemos. Entonces por eso a veces pensamos que no tenemos
1: que
20: nada.
1: Que no tenemos nada, claro, por supuesto. ¿Cuáles serían las señales de alarma después de un golpe en el tórax que indican que debemos acudir inmediatamente?
20: Dificultad para respirar. Hablando de las costillas, hablando del esternón, o sea, si tengo un golpe, sí, aunque aparentemente no haya sido de alta energía, sí, pero me cuesta respirar, tengo dificultad para respirar, hay que acudir al médico. O sea, la verdad es que esa es la indicación. O sea, tengo dificultad para respirar, hay que acudir al médico. Sí, puede que tal vez la costilla no esté tan lesionada, pero puedo tener una lesión de pulmón, sí. Y una lesión de pulmón, si no la detectamos a tiempo, se va a hacer más grave. El pulmón es como un globo, sí, se poncha y gradualmente va a ir perdiendo capacidad respiratoria la persona. Entonces, la verdad es que cuesta respirar. Entonces, ante cualquier golpe en el pecho, en la costilla, que nos ocasiona dificultad para respirar, hay que ir al médico. El diagnóstico es bastante sencillo, necesitamos simplemente una radiografía.
1: Una radiografía. Y con eso se determina si se necesita o no una cirugía.
20: Hablando del pulmón, porque la costilla finalmente no se llega a operar, sí, por ejemplo, si tenemos una lesión pulmonar, sí, esa sí se tiene que reparar. Sí, se tiene que reparar. Se coloca una manguerita ahí en el tórax para tratar de inflar nuevamente el pulmón, ¿no?
1: Sí, sí.
20: Así es, entonces sí, hay que ir al médico, ¿no? Ante un golpe que me ocasiona dificultad para respirar, hay que ir al médico.
1: ¿Y quiénes son más propensos a este tipo de accidentes?
0: Pues es tórax, que son los deportistas, se me hace, ¿no?
20: Deportistas,
0: bueno, y un accidente automovilístico.
20: Exactamente, y hoy en día, pues las motocicletas, ¿no? Claro. El pan nuestro de todos los días es los accidentes en moto, ¿no? O sea, es lo que más fácilmente hoy en día fractura casi cualquier hueso, ¿no?
0: Híjole, muy bien. Gracias, él es doctor Víctor León, médico cirujano, traumatólogo y ortopedista. Muchas gracias. Nosotros vamos a un corte. Seguimos mañana, ¿no? Porque todavía faltan varios lugares que tenemos que tocar.
20: Sí, todavía faltan.
0: El coxis, yo creo que es uno de los lugares más frecuentes.
20: Así
0: fracturas.
20: Es.
0: Muy bien. Gracias, Víctor. Vamos a un corte. Regresamos. No se vayan.
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15: Lo que no sabías.
16: El esmalte de los dientes es la sustancia más dura producida por el cuerpo humano, superando incluso a los huesos corporales.
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17: Ya estamos nuevamente de regreso con ustedes y son las 5 de la tarde con 30 minutos. Y sí, vamos a hacer un rápido recorrido por las calles de la ciudad para saber qué ha acontecido hasta el momento a través de nuestro compañero Joel Pol. Joel, ¿cómo estás? Buenas tardes.
18: ¿Qué tal, Pati? Muy buenas tardes. Qué gusto saludarte. Vámonos con el reporte vial esta tarde aquí en Cancún, donde se empieza a incrementar el movimiento vehicular por el regreso a casa y también por la actividad propia de la temporada vacacional. Que hay que tomar precauciones en las principales avenidas de la ciudad. Vámonos primero con la avenida López Portillo, una de las principales entradas y salidas en esta zona. El flujo suele aumentar durante esta tarde. El tráfico se genera justamente llegando a la intersección para doblar al fraccionamiento Tierra Maya y esto agarrar también lo que viene siendo la avenida Lajín, por lo que es importante manejar con mucha precaución. También el tráfico sobre la Portillo llega hacia la avenida Michupté, así que es una de las zonas bastante traficadas para esta tarde. También atención en la avenida Cabá, especialmente sus conexiones con la avenida Nichupté y Andrés Quintana Roo, también en dirección a lo que viene siendo la avenida Los Tules. Así que también la avenida Cabá es una de las arterias bastante traficadas para esta tarde. Así que es importante tenerlo en cuenta y hacerlo con mucha responsabilidad. Otro punto que hay que considerar es la avenida Nichupté, particularmente en los cruces con la Cabá y otras vialidades también llegando a las 135, el tema de los semáforos están bastante desincronizados, por lo que en cada punto se genera el tráfico bastante largo, Pati. Es importante también mantener la distancia adecuada de un vehículo a otro, ya que esta tarde pues muchos automovilistas buscan ganar el paso, se mete de un carril a otro, por eso es importante tenerlo en cuenta y manejar con mucha precaución. Para los que vienen sobre el bulevar Luis Donaldo Colosio, también para los que vienen de Playa del Carmen, Puerto Morelos, hacia lo que viene siendo el distribuidor vial, también se genera bastante tráfico pesado para esta tarde, mientras que en dirección hacia el aeropuerto y la salida de la ciudad se mantiene con un tráfico intermitente, si bien no hay tráfico detenido al momento, se mantiene de manera intensa la movilización, así que también si tienen vuelos programados para esta tarde, háganlo con suficiente anticipación, esto para no quedarse en el tráfico. Pati, también es importante tener en cuenta que mañana la empresa Aguacán reporta que a partir de este miércoles 12 de agosto habrá cierres y dispositivos viales, estos relacionados con trabajos de Aguacán, por lo que quienes tengan que circular por las zonas intervenidas, es decir, por la Palenque, deberán tener mucha precaución y considerar rutas alternas, esto porque se prevé pues un intenso trabajo de casi 30 días, lo que va a mantener bastante circulación pesada sobre lo que viene siendo la avenida Palenque. Y Pati, pues finalmente es importante respetar los límites de velocidad, tener en cuenta las condiciones del carril y sobre todo hacerlo con mucha responsabilidad. Ese es el reporte que tenemos hasta el momento.
17: Muchísimas gracias, mi querido Joel. Muy completo tu reporte. Gracias.
18: Excelente tarde para todos.
17: Igualmente para ti. Y bueno, el presidente municipal Diego de Tulum, Diego Castañón Trejo, inauguró las nuevas letras emblemáticas de Cobá, ubicadas en el entorno de su laguna como parte de las acciones que fortalecen la promoción turística y resaltan la identidad y riqueza cultural de esa comunidad. Durante el acto se llevó a cabo el tradicional corte de listón para inaugurar este nuevo atractivo que ofrece a habitantes y turistas un espacio para tomarse la fotografía del recuerdo y compartir una imagen de Cobá con personas de todo el mundo. El presidente municipal destacó que estas acciones son resultado del trabajo coordinado con las autoridades comunitarias y refrendó el compromiso de continuar impulsando proyectos que generen beneficios para la población. Trabajamos en coordinación con los delegados y eso nos ha permitido realizar acciones como esta. Seguiremos impulsando proyectos que beneficien a nuestra población. Cobá cuenta con una hermosa zona arqueológica y una gran riqueza que debemos seguir promoviendo, señaló. Por su parte, el delegado de Cobá, Ezequiel May, agradeció la realización de este proyecto y destacó que las letras fueron elaboradas por habitantes de la propia comunidad, quienes plasmaron en su diseño elementos que representan la identidad de Cobá, entre ellos el Templo Mayor, los cocodrilos y la laguna. La instalación de estas letras forma parte de una estrategia para fortalecer la promoción turística de Cobá y generar nuevos puntos de interés para quienes visitan la comunidad, al mismo tiempo que se reconoce el talento y la identidad de sus habitantes. Cobá es uno de los principales atractivos turísticos del municipio y cuenta con una de las zonas arqueológicas más importantes de la región. Entre sus principales atractivos se encuentra la pirámide de Nojocmul, una de las estructuras prehispánicas más representativas de la península de Yucatán, con 104 escalones. Con acciones como esta, el Ayuntamiento de Tulum continúa fortaleciendo la promoción de sus comunidades, resaltando su patrimonio, cultura e identidad como parte de la riqueza turística del municipio. Y bueno, quiero darle las gracias a mis compañeros que hacen posible este noticiero. Muchísimas gracias al ingeniero Diego Peña, quien estoy como operador, a Jordi Cobá en las redes sociales y desde luego a Óscar Castro en la producción. Vamos ahora a escuchar a Juan Pablo Torres Don Limón y el Heraldo Media Group. Adelante, Juan Pablo, buenas tardes.
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20: Buenas tardes, muy buenas tardes, Javier, escuchas, excelente tarde de este martes 11 de agosto del año 2026. Feliz de estar una vez más con ustedes y aprovecho para mandar un saludo grande a nuestros escuchas allá en Tulum, Quintana Roo. Le mandamos un fuerte abrazo a toda la bandera que está allá en Tulum, bueno, no, a todos en general, a los 11 municipios, aunque no nos escuchan en todos, pero sí en la gran mayoría. Hola, Pati, ¿cómo estás? Muy buenas tardes. Siempre un gusto saludarte y agradecerte que nos dejes participar con este breve espacio. Vamos a ver qué está sucediendo. Mi primera preocupación, Pati, es lo que está pasando con los alumnos de Educación Media Superior. Este tema que año con año se repite, de los famosos lugares, solamente había 1,400 y parece que hay más alumnos como siempre. Lo que no me pareció correcto, Pati, es que resulta que ahora no han tomado en cuenta el promedio de los alumnos para la asignación de las plazas. Y va a ser muy triste que alumnos con buen promedio queden en una situación incómoda. Pues imagínate, si te queda muy lejos la escuela o no puedes asistir, pues no va a dar tu rendimiento escolar. Yo creo que ahí es un tema que ya se ha discutido muchísimo a lo largo de los años, pero debería encontrarse una solución. Obviamente debería haber más escuelas, debería haber mejores profesores, pero ya saben que el magisterio es el tema más, ¿cómo podríamos llamarlo? Complicado para todos los gobiernos, porque pues nunca han podido dar cómo solucionar todo el problema de la educación en México, y además que está muy a la baja. Bueno, ya no me meto en más temas de educación, porque aquí nos perdemos, mi querida Pati. ¿Qué otra nota suena muchísimo? Bueno, es que ya no es rumor, ya está confirmado, me voy a Chetumal, que la secretaria de gobierno, Cristina Torres Gómez, pues va para la candidatura a la presidencia municipal de Playa del Carmen. Eso lo dijo hoy en Chetumal, pero por el momento se mantiene trabajando en su labor como secretaria de gobierno. Dice que va a esperar los momentos, los tiempos, pero dijo que sí está interesada en ese cargo. Entonces, veamos qué sucede. Recuerden que Cristina Torres ya estuvo por allá y antes de estar en ese partido también estuvo en el PAN. Entonces, ya no sé cómo vaya a llegar a esa candidatura. El otro tema que sonó muchísimo y ya va a sonar a nivel nacional más fuerte es que ese tema de Perfect Day, pues ya se fue a la Suprema Corte de Justicia para ver qué fue lo que pasó y cómo se va a resolver. Yo nada más les digo una cosa, yo estoy en favor del crecimiento ordenado, sustentable, cuidando la ecología, y este proyecto de Perfect Day le hace muchísima falta a Majahual. ¿Se puede hacer? Yo creo que sí, siempre y cuando se respete y se hagan los estudios correspondientes para lograr que en esa zona no haya un daño ecológico, más allá del beneficio que va a obtener la comunidad, porque reactiva por completo Otompe Blanco, desde Chetumal hasta Majahual. Es una reactivación económica bastante interesante. Por otro lado, me dio muchísimo gusto el resultado que trajeron los deportistas quintanarroenses de los Juegos Centroamericanos. Ya se publicó en varios lados. Son 7 atletas que nos quedaron muy bien para Quintana Roo, y la verdad les mandamos un abrazo, Jill, nuestros mejores deseos para que sigan desarrollando su disciplina y poniendo el nombre de Quintana Roo en alto. Y por último, y no es importante, Pati, ya para cerrar, pues el tema que nos sigue preocupando a todos, que es el del sargazo. Por favor, seamos conscientes, no solamente es la limpieza en las playas, es la limpieza en todos lados. Entonces, si no podemos contribuir a la limpieza del sargazo, contribuyamos a la limpieza de nuestras calles, de nuestro entorno, porque como le he dicho siempre, la ciudad más limpia no es la que más se barre, es la que menos se ensucia. Señores, que tengan un excelente, excelente martes. Soy Juan Pablo Torres Don Limón y nos escuchamos el próximo jueves.
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17: Muchísimas gracias, Juan Pablo. Y la Agencia de Proyectos Estratégicos de Quintana Roo mantiene 5 denuncias ante la Fiscalía General del Estado por invasión de terrenos estatales en Chetumal. Edgardo Rodríguez, desde la capital del estado.
1: La invasión de predios continúa registrándose en la zona sur de Quintana Roo, donde incluso terrenos propiedad del gobierno del estado han sido ocupados por particulares. Ante esta situación, la Agencia de Proyectos Estratégicos de Quintana Roo, la GEPRO, mantiene 5 denuncias presentadas ante la Fiscalía General del Estado. El titular de la GEPRO, Carlos Flores Hidalgo, informó que la mayoría de los terrenos involucrados se localizan en la colonia Santa Isabel, detrás del centro penitenciario de Chetumal. Explicó que las denuncias permanecen bajo investigación de las autoridades correspondientes para determinar responsabilidades por la ocupación irregular de los predios.
21: Sí, nosotros también hemos llevado a cabo este tipo de denuncias, no solo en esa zona, sino también en la zona de particulares y también de predios propiedad del gobierno del estado, atrás del Cerezo, que se encuentra ahí en la entrada de Chetumal, y que esto nos ha permitido precisamente tener este control.
1: Flores Hidalgo señaló que existe coordinación con la Secretaría de Desarrollo Territorial Urbano Sustentable y propietarios particulares para prevenir nuevas invasiones. Además, exhortó a la población a verificar la situación legal de los terrenos antes de adquirirlos, con el objetivo de evitar fraudes y garantizar que las propiedades cuentan con documentación que brinde certeza jurídica. Para Notifórmula desde Chetumal, Edgardo Rodríguez.
22: ¡Locura!
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3: La llegada de un nuevo bebé transforma la vida de toda la familia, especialmente la de los hermanos mayores. Para un niño pequeño puede ser difícil comprender por qué ahora deberá compartir la atención, el tiempo y el cariño de sus padres. Es normal que experimenten celos, tristeza, enojo o inseguridad. En lugar de juzgarse esas emociones, es importante validarlas y ayudarlo a expresar con confianza. Hazlo sentir parte de esta nueva etapa, involúcralo en pequeños preparativos y procura dedicarle momentos exclusivos en los que pueda disfrutar de tu atención sin interrupciones. Recuérdale con palabras y acciones que sigue siendo profundamente amado y que su lugar en la familia nunca, nunca cambiará. Cuando un niño se siente seguro del amor de sus padres, le resulta mucho más fácil recibir a su nuevo hermanito con cariño y con alegría.
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24: La cordillera de los Andes es la cadena montañosa continental más larga de la Tierra, cruzando 7 países de Sudamérica.
23: Aprendamos juntos.
25: El desierto del Sahara era una región verde cubierta de lagos y praderas hace apenas unos 6.000 años atrás.
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27: El INEGI informó que la producción de vehículos pesados en México alcanzó las 14.675 unidades durante el mes de julio, lo que representó un incremento del 51.8% en comparación con el mismo periodo de 2025. El tipo de cambio se ubicó en 17.10 pesos por dólar americano, 4 centavos más comparado con el registro anterior, mientras que el dólar interbancario se ubicó en 17.09 pesos y el dólar en ventanilla finalizó la jornada en 17.54 pesos a la venta. El índice de precios y cotizaciones de la Bolsa Mexicana de Valores cerró la jornada con pérdidas del 1.32% para ubicarse en las 65.564.76 unidades. Informó Itzel Vanegas. 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
17: Ya estamos nuevamente de regreso con ustedes, amigos. ¿Y alguna vez se han preguntado qué significa realmente ser mexicano? Sí, tenemos tacos y mariachi, Día de Muertos, fútbol, playas increíbles, nuestras fiestas, nuestra... no sé, nuestra música, un chorro de cosas, un montón de cosas que nos identifican. Pero, ¿ser indígena es una forma de ser mexicano o seguimos pensando que son dos cosas diferentes? Así que bueno, pues el día de hoy vamos a platicar sobre nuestras historias, nuestras raíces, qué tanto podemos reconciliarnos con nuestro pasado. Y aquí viene un dato que puede incomodarnos un poquito. En 2022, casi 2 de cada 10 adultos en México dijeron que no le rentarían una habitación de su casa a una persona indígena. Así que pues vamos a tocar este tema precisamente con Roxana y Stephanie Torres, miembros del Consejo Quintanarroense para la Construcción de la Paz y la Reconciliación, COCPARE, en nuestra serie sobre la paz. ¿Qué tal? ¿Cómo están? Buenas tardes.
28: Muy buenas tardes, Pati. Pues muy contentas de estar aquí nuevamente en esta serie de La Paz que cada día vamos construyendo para ser una comunidad promotora de la paz.
29: Yo, la verdad, muy agradecida de estar aquí por este espacio tan bonito para seguir difundiendo la agenda de paz y con este tema tan impresionante, sí, que es algo que nos esté
17: enriqueciendo. Sí, hoy, sí, ¿no? Porque este dato no incomoda, enoja.
28: Exacto.
17: Sí. Yo creo que no incomoda, enoja esto de que en 2022 casi 2 de cada 10 adultos de México dijeron que no le rentarían una habitación de su casa a una persona indígena. Bueno, a ver, pero vamos a empezar facilito. ¿Qué significa para ti, ser mexicano?
28: Pati, fíjate que hoy vamos a hablar de lo que son nuestras raíces, nuestra historia, nuestra identidad. Y algo que tiene que ver mucho con la paz es poder aprender a reconocer al otro como parte de nosotros. Y por eso queremos hablar hoy de esta palabra, nosotros, es decir, de una diversidad de nuestras raíces, pero también de nuestros prejuicios. Para muchos, ser mexicano es la familia, para otros es ser la, como tú bien decías, la gastronomía, la música, las tradiciones, todo esto. Pero el ser mexicano no es solamente una sola respuesta. Yo creo que algo que caracteriza a México es su diversidad. Pues México es mucho más que símbolos que solamente conocemos, como vemos en las películas, ¿no? El tequila, el mariachi, el sombrero, ¿no? Etcétera. Sí. Sino México es una suma de muchas culturas. Y esto es a lo que queremos compartir el día de hoy, a esta diversidad que cuando aprendemos a trabajar en armonía, en conjunto, en equipo, toda esta diversidad de culturas, podemos entonces ahora sí ser una sociedad que construye una perspectiva de paz.
5: Sí, claro, además, bueno, se acaba de conmemorar el Día Internacional de los Pueblos Indígenas. Y bueno, a ver, es parte de nuestro pasado. Así y es lo que somos ahora.
28: Y es una riqueza.
5: Claro, por supuesto que es una riqueza y que esto ha llevado a ser lo que somos ahora.
28: Sí. Así es.
5: Sin ellos no podríamos ser, sin todas estas culturas prehispánicas no seríamos lo que somos ahora.
28: Así es, y hay que regresar a aprender de ellos, de nuestras raíces, de nuestros orígenes, pero no solamente aprender, sino sentirnos también orgullosos.
5: Claro, y orgullosos que se prevalezcan todavía, hoy en día, ¿no? Eso es lo importante. Roxana, a ver, entonces, ser mexicano y ser indígena no son cosas diferentes. ¿Por qué a veces hacemos esta separación?
29: Uy, qué buena pregunta, Patti. Bueno, la verdad es que ser indígenas y ser mexicanos no son cosas diferentes. O sea, un indígena es completamente mexicano. De hecho, te quiero compartir que el 9 de agosto se celebró el Día Internacional de los Pueblos Indígenas. Uh-huh. Y la ONU estableció que en México es una fecha muy importante porque tenemos una gran diversidad con mayor pueblos indígenas y sobre todo con lingüística del mundo. De hecho, los pueblos indígenas forman parte de las raíces más profundas de México y como comentó Stephanie, hay que estar orgullosos de eso. No es algo de que avergonzarnos, sobre todo la riqueza cultural que ellos nos han ofrecido, los pueblos indígenas. Y me gustaría agregar, ser indígenas o venir de una comunidad indígena no es tener otra realidad, no es que seamos completamente diferentes. Los mexicanos y los indígenas pertenecemos a esta misma identidad cultural que es ser México, que es ser mexicanos. Entonces muchas veces hacemos esta separación porque pues nos los hemos imaginado como que, ay, son de este pueblo, ¿no? O vienen de lejos, vienen de la montaña. Por eso es que lamentablemente como que la gente, cuando llegan los indígenas a las ciudades, los vemos como que de lejos, ¿no? Pensamos que somos dos personas distintas, pero no, la realidad es que también son mexicanos y son nuestros antepasados y hay que estar muy orgullosos de todos ellos también.
5: Claro, por supuesto. Uh-huh. Y además lo que es increíble, vas a turistear dentro de tu país para conocerlo.
28: Exacto.
5: Y los ves ahí y entonces lo sientes como algo distinto, algo que pertenece a otra comunidad, en lugar de, a ver, somos parte de esto,
28: algo,
5: ¿no?
28: Exótico.
5: Exactamente, o sea, qué onda, pero bueno. Oye, a ver, Estefi, ¿sabías que más de 23 millones de personas se identificaron como indígenas en México?
28: Fíjate, Pati, que ese es un dato interesantísimo porque en un censo en el 2020 justo se vio que el 19% de nuestro país, 19%, Pati, estamos hablando más de 23 millones de personas que representan nuestros pueblos originarios, nuestras comunidades indígenas, que estamos hablando casi del 20%. O sea, 23 millones no es una cosita. A veces pensamos que son grupos minoritarios y probablemente en estadísticas, pues si hablamos en números, probablemente sí, son minoría, pero no es poquita gente. O sea, estamos hablando de 23 millones de personas que guardan una riqueza cultural y ancestral importantísima y que muchas veces queremos avasallar esa riqueza con la modernización, etcétera, etcétera, sin respetar y atropellando incluso muchas veces sus usos y costumbres.
5: Sí.
28: Entonces yo creo que parte de la construcción de la paz de nuestras sociedades tiene que ser primero reconocerlos, reconocer su identidad, segundo, integrarlos, pero al integrarnos no es que ellos tengan que cambiar o adaptarse a nuestras culturas de las ciudades o a nuestras maneras de vivir, sino incorporándolos, respetando sus usos y costumbres. Y ahí es entonces donde vive la verdadera riqueza.
5: Sí. Y sí, pero también hay usos y costumbres que son así como muy fuertes, oye.
29: Bueno, también, claro, claro, ahora ya ha avanzado, y también, por ejemplo, no la todo lo que es el que se casen los con las
5: por
29: niñas,
5: ejemplo,
29: etcétera.
5: Eso son, es un uso costumbre exactamente, muy fuerte, pues,
29: sí,
5: ¿no?
29: Ahí yo creo que ya cabría entonces el diálogo, por eso hablamos de que la paz no es solamente una imposición o de un lado o del otro, ¿no? No es solamente la modernización o solamente la historia o el uso y costumbre solamente porque son sus tradiciones. Si hablamos de tradiciones, también sacrificábamos doncellas, ¿no?
5: Claro.
29: Nos comíamos la carne comíamos la carne de nuestros rivales, ¿no?
5: Claro, el pozole,
29: un pozolito rico, ¿verdad? Pero aquí se trata de recuperar los tesoros valiosos de nuestros pueblos que podemos recuperar una identidad y entonces compartirla y saber que en esos orígenes está nuestra identidad, es decir, rescatar lo bueno.
5: Roxana, ¿qué cosas que consideramos muy mexicanas tienen raíces indígenas?
29: Uy, creo que en nuestro día a día tenemos cosas muy mexicanas y ni nos hemos dado cuenta, ¿no? Por ejemplo, el maíz con las tortillas, el chile, pues todo, como comentó Stephanie, las comidas típicas en los días típicos que tenemos, como el Día de la Independencia, o que es el pozole también. Entonces, todas estas cosas que nosotros vemos normales vienen con orígenes y raíces indígenas. Uh-huh. Incluso el nombre de nuestras ciudades, ¿no? Cancún, Tulum, Chapultepec, México, tienen historias relacionadas con la lengua y las culturas originarias aquí de nuestro país. Uh-huh. Así porque, por ejemplo, o sea, si nos encanta comer tortillas o el chocolate, incluso ir a los museos a visitar esas zonas arqueológicas, recordemos de dónde vienen, que tenemos una gran riqueza cultural del cual estar orgullosos y disfrutar nuestra herencia, recordando con honor quienes construyeron todo esto, ¿no?
5: Stephanie, este dato que a mí me enojó mucho, ¿por qué de casi 2 de cada 10 adultos dijeron que no rentaría una habitación a una persona indígena?
29: Fíjate, Patti, que esta pregunta se les hizo a las personas, dijeron, imagínate que tienes un cuarto disponible y llegan dos personas, una habla español, es de la ciudad, y la otra es una persona indígena, ¿quién se lo rentarías? Y ya vimos que 2 de cada 10, estamos hablando del 20%, Pati. Entonces, aquí la pregunta que nos hacemos, ¿cambiaría tu decisión? De eso nos podemos hacer a los radioescuchas y cada uno de nosotros. ¿Cambiaría tu decisión si la persona llega con ropa tradicional? ¿O si habla español?
5: O
29: un extranjero o con un acento diferente. ¿O si tiene el mismo trabajo o los mismos ingresos que otra persona? ¿O si fuera un médico, un maestro, un empresario? Entonces aquí, cuando vemos esta pregunta, 2 de cada 10, nos hacemos esta pregunta. Entonces, ¿estamos realmente juzgando a la persona o estamos juzgando a la imagen que tenemos de ella, ¿no? Uh-huh. Y entonces nos damos cuenta que caemos en algo que tal vez no nos habíamos percatado, que es la discriminación. La discriminación muchas veces aparece precisamente en estas decisiones cotidianas, ¿no? De que quizá ni siquiera conocemos y somos discriminatorias. Lo comentamos hace un momento fuera del aire, ¿no? Vemos a una persona indígena con su arte, con su artesanía,
5: claro.
29: vendiendo afuera y automáticamente la menospreciamos.
5: Sí,
29: cuando esta persona, cuando debemos de valorar, primero, ¿te acuerdas, amor? Nos enseña la última carta del Papa Juan Pablo II que platicamos, perdón, del Papa León XIV que platicamos hace unos programas, de la dignidad de todo ser humano, sin importar su tamaño, raza, color, nacionalidad, etcétera.
5: Claro, Roxana, ¿qué harías si alguien discrimina a una persona indígena frente a ti?
29: Uy, qué buena pregunta, porque la verdad, cuando estamos en un grupo con amigos, por ejemplo, que empiezan las burlas, uno se queda callado, o te ríes porque son tus amigos, o dices también otro comentario que está mal, ¿no? Pero ¿qué haríamos nosotros como generadores de paz? Nosotros, en ese momento, decirles, también son mexicanos, hablarles del respeto y sobre todo de la dignidad humana, para que así nosotros podamos ya comenzar a romper ese ciclo que trae, ese mal ciclo de estar criticando, de estar juzgando por su vestimenta y reconocerlos también con una dignidad humana para con los mexicanos.
5: Tenemos un minuto.
29: Y Pati, me gustaría entonces cerrar con esta frase, uh-huh. De reconciliarnos con nuestra historia no significa olvidar de dónde venimos, sino aprender a reconocer nuestras raíces, respetar nuestras diferencias y construir juntos el México que queremos.
5: Muy bien, pues muchísimas gracias, yo creo que quedó muy claro, bonito, la verdad, muy lindo, y sí, hay que poner atención.
29: Así
5: hay que
29: es.
5: Poner atención, hay que abrazar nuestra cultura y nuestra riqueza cultural, nuestra lingüística y nuestro pasado. Muchísimas gracias, ellas son Roxana y Stephanie Torres, miembros del Consejo Quintanarroense para la Construcción de la Paz y la Reconciliación, COCPARE. Nosotros le agradecemos que nos haya acompañado y lo invitamos a que nos acompañe el día de mañana en punto de las 5 de la tarde. por el 92.3 FM y el 94.7 FM en Tulum. No se vaya, viene la información deportiva más importante con mis compañeros de la Fórmula Es Orbañanos. Soy Patricia Suárez, gracias, hasta mañana.
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3: La llegada de un nuevo bebé transforma la vida de toda la familia, especialmente la de los hermanos mayores. Para un niño pequeño puede ser difícil comprender por qué ahora deberá compartir la atención, el tiempo y el cariño de sus padres. Es normal que experimenten celos, tristeza, enojo o inseguridad. En lugar de juzgarse esas emociones, es importante validarlas y ayudarlo a expresar con confianza. Hazlo sentir parte de esta nueva etapa, involúcralo en pequeños preparativos y procura dedicarle momentos exclusivos en los que pueda disfrutar de tu atención sin interrupciones. Recuérdale con palabras y acciones que sigue siendo profundamente amado y que su lugar en la familia nunca, nunca cambiará. Cuando un niño se siente seguro del amor de sus padres, le resulta mucho más fácil recibir a su nuevo hermanito con cariño y con alegría.
6: Explorando la naturaleza.
11: Playa de las Conchas, Australia. Ubicada en la región de Shark Bay, Shell Beach es una de las dos únicas playas del mundo formadas enteramente por conchas en lugar de arena. Debido a la alta salinidad del agua, los depredadores naturales de un pequeño molusco local no pueden sobrevivir, permitiendo que su población crezca de forma desmedida. A lo largo de miles de años, billones de pequeñas conchas blancas se han acumulado, creando una capa de hasta 10 metros de profundidad que se extiende por más de 60 kilómetros.
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13: Hoy es martes 11 de agosto de 2026 y en la fórmula es, vamos con la actualidad de la información deportiva. 14 años. Se cumplió un aniversario más de la medalla de oro que logró la selección mexicana de fútbol en los Juegos Olímpicos de Londres. Yo siempre estoy abierto. Irving el Chucky Lozano fue presentado con el Galaxy y no pierde la esperanza de regresar al tricolor. Inimaginable. Gabriel Milito, técnico de Chivas, habló sobre la eliminación de su equipo en la Leagues Cup. Dos partidos. Miguel el Piojo Herrera fue suspendido un par de encuentros después de salir expulsado ante el Real Salt Lake. A la carga por Ferran. Paris Saint-Germain estaría interesado en Ferran Torres y le habría ofrecido al Barcelona una cifra que ronda los 50 millones de euros por el atacante español. Con esta y más información, aquí inicia la Fórmula Es Orbañanos y su gran equipo de comentaristas.
14: ¡Cuando cae un gol! ¡Lo festejamos todos! Porque de alguna manera...
15: ¿Cómo están? Buenas tardes, muy buenas tardes, bienvenidos.

0: y el factor LeBron James, cómo interviene el equipo en el que se encuentre para la definición del calendario de la NBA.
1: Raúl Eduardo, muy buenas tardes.
2: Raúl Enrique, buenas tardes a toda la gente que nos acompaña. Vuelve el fútbol a Europa. Mañana a la 1:00 p.m, el Paris Saint-Germain, campeón de la Champions League, contra el Aston Villa, campeón de la Europa League, la Supercopa de Europa, mañana 1:00 p.m. Ya con eso es como el banderazo del fútbol en Europa. El fin de semana arranca ya la Liga en España, el siguiente fin de semana la Premier League y la Serie A en Italia. En fin, mucha información del fútbol internacional.
1: Se están cumpliendo 14 años del logro más importante del fútbol mexicano, que fue ganar la medalla de oro en los Juegos Olímpicos de Londres, allá en Inglaterra, en Londres, precisamente con el equipo dirigido por Luis Fernando Tena. Vamos a ver qué nos tiene Ángel Ricalde y luego ya comentamos algo en torno a esto. Adelante, Ángel.
3: 11 de agosto, una fecha que vivirá por siempre en lo más alto de los libros de historia del fútbol mexicano. Un día como hoy, pero en el año 2012, un grupo de jóvenes futbolistas tocó el cielo en uno de los escenarios más míticos del deporte. La selección mexicana sub-23 ingresó al Olimpo con el oro en el pecho, venciendo 2-1 a Brasil en el mítico Wembley. Han pasado ya 14 años del logro más importante en la historia del fútbol mexicano, y sin embargo el recuerdo de aquella soleada tarde en el noroeste de Londres sigue más vivo que nunca, gracias a 18 futbolistas, 15 de ellos por debajo de los 23 años y 3 refuerzos mayores, que se atrevieron a soñar en grande y como nunca. Oribe Peralta, héroe de aquel glorioso día, no olvida el arduo camino recorrido.
4: Este era un equipo que llevaba como año y medio de trabajo. Me tocó ir con algunos de ellos a los Panamericanos en Guadalajara. Fueron al preolímpico, luego al torneo de Esperanzas de Toulon. Tuvieron muchos éxitos en todo ese proceso, que cuando llegamos a la Olimpiada era un equipo que estaba bien armado, bien conjuntado, y después cada uno entendía perfectamente cuál era su rol.
3: Un empate ante Corea del Sur y victoria sobre Gabón y Suiza sellaron 7 puntos y el primer lugar del grupo B en la primera fase. La confianza y la ilusión crecieron ante Senegal y Japón en cuartos y semifinales, hasta que el 11 de agosto del 2012, a las 3 de la tarde en Londres, México salió convencido de alcanzar la gloria, motivado por un gigantesco guía silencioso y un discurso para la eternidad. De los 18 futbolistas mexicanos que conformaron aquel brillante grupo, solo 5 permanecen en activo: Raúl Jiménez, Héctor Herrera, Diego Reyes, Javier Aquino y José Antonio Rodríguez. Y aunque la mayoría han dicho adiós a las canchas, como Carlos Salcido, José de Jesús Corona, Marco Fabián, Javier Cortés, Giovanni Dos Santos y Oribe Peralta, su legado permanecerá por siempre. Son 14 años de aquel domingo perfecto, 14 años de un momento invaluable y de un día que pensamos cambiaría todo para siempre. Y sí, México no se transformó en potencia y tampoco erradicó sus males dentro del fútbol. Pero mientras el recuerdo de aquel 11 de agosto del 2012 viva, vivirá también la esperanza de algún día corregir el rumbo y alcanzar nuevos horizontes.
5: Una gran alegría, un gran orgullo de sentirse mexicano, un gran ejemplo de saber que los mexicanos somos muy capaces, siempre y cuando tengamos la determinación, la fortaleza mental. Y un buen ejemplo de trabajo en equipo. No sé, no sabemos la exacta dimensión. Ojalá que sirva y que sea un buen ejemplo para los niños y los jóvenes que han visto que México gana, que México es campeón del mundo sub-17, es tercero sub-20, que es campeón olímpico.
3: Para Fórmula Deportes, Ángel Ricalde.
1: Veíamos las caras de los diferentes futbolistas de la época, muy jóvenes todos, un gran triunfo, un gran partido contra Brasil, un gran trabajo comandados por Luis Fernando Tena, porque como decía Oribe Peralta, este trabajo inició mucho antes y luego ya se fueron incorporando los refuerzos, que por cierto hay anécdotas que van saliendo con el tiempo, porque tenían la duda Enrique, Raúl Eduardo, de si llevaban a Memo Ochoa o a José de Jesús Corona como portero de refuerzo de los mayores de 23. Y bueno, el que decidió fue precisamente el entrenador de porteros de esa época, que era Navarro, que le dijo al Flaco Tena: mira, yo creo que para lo que queremos nos sirve más Corona. Y Chuy Corona tuvo una extraordinaria actuación. Y así han ido saliendo anécdotas, como el de Héctor Herrera, que ese día

0: lo pusieron a jugar para marcar la salida de Neymar y finalmente pues consiguieron el triunfo más importante en la historia del fútbol mexicano y pues me da tristeza decirlo, pero parece que fue un garbanzo a libra, ¿eh?
1: Pues hasta ahora sí, aunque hablando de olímpicos, Raúl, bueno, se consigue la medalla de bronce en los Olímpicos de Tokio 2020, pero pues sí, así ha sido el fútbol mexicano, ¿no? Dando chispazos, buenos resultados, los dos títulos mundiales que se han conseguido en categorías inferiores, pero lamentablemente que no alcanza esto a permear para la selección mayor, y en donde pues sí se tuvo una buena actuación en el Mundial de Fútbol reciente, pero donde no das ese paso, ese salto de calidad, como sí lo han dado otros países.
2: Pero nada es casualidad, ¿no? Al final se ganó la medalla de oro por el proceso que se llevó, que empezó. Ese proceso también incluyó aquella Copa América en donde hubo problemas de indisciplina, la pasó mal en aquel entonces el flaco Tena, y después el preolímpico, el tema de Toulon, y llegaron a Londres con mucho camino recorrido y con una muy buena unión. Pero si ves los futbolistas y la calidad de jugadores que había en aquella selección, al paso del tiempo, lo que llegaron a hacer en la selección mayor y lo que llegaron a hacer en su carrera, la verdad te das cuenta que hoy la calidad del jugador es mucho menor de lo que se tenía en aquel entonces, y se están produciendo menos futbolistas de calidad que lo que había antes. Eso es innegable, pero no, innegable.
0: Había grandes futbolistas ahí. Raúl Jiménez no era titular.
2: No, Raúl estaba Oribe, que estaba en un gran
0: Oribe,
2: momento.
0: Exactamente. ¿No? Estaba Giovanni, que pasaba por un extraordinario momento. O sea, estaba también Héctor Herrera, también estaba Diego Reyes, estaba Chuy Corona, estaba Carlos Salcido. Un gran equipo ese.
2: Estaba Marco Fabián, estaba Javier Aquino.
0: Pero fue fundamental el proceso y el trabajo del flaco Tena también, ¿eh? Y qué bueno que se consiguió eso. Ojalá se repita en Los Ángeles, pero ojalá esto sirva para que vengan más y mejores buenos resultados. Tenemos la esperanza de que los próximos Juegos Olímpicos, ya con la calificación que consiguió la sub-20 para los Juegos Olímpicos, que por cierto no era la selección a la que le hubiera tocado ir a la eliminatoria de los Juegos Olímpicos, pero lo consiguieron. Bueno, pues veremos ya cuando los tome Lalo Arce, porque quisiera aclarar esto, porque mucha gente dice, ¿por qué le quitaron la dirección de la selección de los Juegos Olímpicos a Alex Diego? No, estaba estipulado que iba a ser Arce y el Alex Diego va a la sub-20. Pero bueno, ya resumiendo, la selección de Luis Fernando Tena consiguió sin lugar a dudas uno de los triunfos más importantes del fútbol mexicano. ¿Qué le podemos añadir a esto? Pues los dos títulos de sub-17, ¿no?
2: Digo, la confederación es aquella con Manolo Lapuente, pero yo creo que sí es el más importante.
0: No, desde luego. Pero para mí, y lo he dicho muchas veces, creo que el fútbol mexicano tiene una deuda todavía con Luis Fernando Tena. Regresamos.
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2: El Hospital Fernando Carranza del Issste en Hermosillo arrastra años de denuncias por fallas eléctricas, drenajes deteriorados, elevadores averiados, filtraciones y problemas de climatización que incluso han afectado cirugías y otros servicios médicos. A este deterioro se suman los resultados de una inspección extraordinaria de Protección Civil que derivó en un acta con 42 observaciones. Entre ellas, han trascendido que se encuentran deficiencias relacionadas con salidas y rutas de emergencia, señalización, capacitación del personal y el programa interno de Protección Civil. Ante este escenario, el Issste encabezado por Martí Batres asegura que las deficiencias están siendo atendidas mediante trabajos de rehabilitación, pero después de años de señalamientos, el problema ya no necesita más explicaciones. Martí Batres tiene bajo su responsabilidad un hospital federal que continúa operando mientras se enfrenta decenas de observaciones de Protección Civil.
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9: Arrancamos en Turquía porque medios locales informan que Romelu Lukaku tendría un acuerdo de palabra con el Fenerbahce para convertirse en el nuevo atacante del club turco, por lo que solo estaría a la espera de la revisión de documentos por parte de su actual equipo, el Napoli, para que así el club italiano le dé el visto bueno a la salida del delantero belga, donde Fenerbahce lanzó una oferta de 6 millones de euros. Volamos a Italia y es que Gennaro Gattuso habló sobre la posible llegada de Santiago Jiménez a la Lazio procedente del AC Milán, donde el técnico italiano criticó al jugador mexicano después de que Santi no muestre disposición de llegar a las Águilas, ya que supuestamente el mexicano pidió ser titular en caso de aceptar el fichaje. Aquí debe venir gente que tenga ganas de venir. Yo no estoy acostumbrado a convencer a los jugadores. En el fútbol no se puede prometer nada, dijo Gattuso. Volamos a Colombia porque la Conmebol confirmó que el duelo entre Santa Fe y River Plate, correspondiente a los octavos de final de la Copa Sudamericana, fue aplazado debido al terremoto que sacudió al país. Dicho duelo estaba programado para este miércoles y tentativamente se disputará el 19 de este mes en el Campín de Bogotá. Cerramos con información del Real Madrid y es que el defensa Marco Cucurella, quien es canterano del Barcelona, habló sobre su llegada al club blanco, equipo con el que fichó este mercado proveniente del Chelsea a cambio de 55 millones de euros.
10: Un orgullo, creo que no mucha gente puede decir que ha vestido esta camiseta. Hemos visto a grandes leyendas, es un club con mucha historia, el más grande de Europa, y estar hoy aquí creo que es un privilegio, un honor y sobre todo también un premio a todo ese esfuerzo que he tenido que hacer en toda mi carrera.
9: Esta fue una vuelta por el fútbol internacional. Regresamos al estudio.
11: Hablando de Cucurella, nos mandó una foto Beto Campos. Vino a jugar un torneo de Independencia cuando estaba en la sub-17 del Barcelona. La foto que nos manda es un partido contra sub-17 de Pumas, que ganó Pumas 2-0 al Barcelona, por cierto. Ahí jugaba en el Barcelona. Y ahora ya, bueno, va a acabar jugando en el Real Madrid. Y antes de ir con Dani Gironès, el asunto de Santi Jiménez. Santi Jiménez está muy cerca del Porto, pero muy cerca del Porto. Y lo que dice el señor Gattuso, pues no es la realidad. O sea, tampoco el Milan lo quiso, le dio facilidades para ir a Lazio y lo va a prestar al Porto con opción de compra. Y bueno, pues ojalá tenga éxito. Ahora sí, Dani Gironès, porque se juega allá en Europa la Supercopa. Adelante, Dani.
12: Un saludo, compañeros de la Fórmula S. Mañana, primer plato fuerte de la temporada, final de la Supercopa de Europa 2026. Entre el Paris Saint-Germain, campeón de la Champions, y el Aston Villa, campeón de la Europa League. Con dos españoles en los banquillos. Luis Enrique por parte del Paris Saint-Germain y Unai Emery en el Aston Villa. El estadio será el Red Bull Arena de Salzburgo, a partir de las 9 de la noche, hora española. El gran duelo. Escuchemos primero a Luis Enrique.
13: Y la primera, creo que hace ya muchos años que el fútbol español está al máximo nivel, sea jugadores, sea la selección, sea entrenadores. Creo que es algo que nos tiene que hacer sentir orgullosos. Y con este segundo mundial, esta segunda estrella, espero que sea el inicio de muchos más triunfos para la selección y para el fútbol español. Yo creo que hace ya algunos años el señor Luis Aragonés, que yo considero que fue el primero que abrió realmente el camino, ayudado también por el Barça de Pep Guardiola en ese momento, con muchísimos jugadores españoles, jugando de una manera muy determinada. Creo que hace ya más de una década que España juega a todo lo que sabemos jugar de manera asociativa, un fútbol muy identificable, y creo que ha sido y es algo que nos tiene que hacer sentir orgullosos. Y el futbolista español es un futbolista muy valorado y apreciado, lo mismo el entrenador, lo mismo los dirigentes, y yo creo que es algo positivo.
12: Ahora es el turno de Unai Emery, alabando a Luis Enrique.
14: Bueno, hablando de técnicos españoles, en este caso de buenas tardes, de Luis Enrique. Es difícil catalogar al mejor entrenador, pero si hablamos de la Champions League y ganándola dos veces con su trayectoria además anterior, pues ahora mismo, sabiendo el respeto que tengo por otros entrenadores que son muy buenos, también españoles, como puede ser Guardiola, Arteta, creo que Luis Enrique es el mejor. Ahora mismo es el mejor. Entonces, enfrentarnos a él a nivel de equipo, a nivel de futbolistas y a nivel de entrenador es un reto. Y es un reto y un test siempre. Entonces, a mí me gusta jugar contra los mejores. Y cuando jugamos contra los mejores, pues tratamos de encontrar la mejor respuesta nuestra. Y Emiliano Martínez está esta semana todavía finalizando sus vacaciones.
12: El Paris Saint-Germain se ha quejado del vestuario del Estadio de Salzburgo, ya que le ha tocado al de visitante, no apto para un equipo campeón de la Liga de Campeones. Por otro lado, el ex blaugrana Lucas Digne acaba de fichar por el Paris Saint-Germain. El pasado domingo aún estaba en las filas del Aston Villa. Y mañana podría debutar con el Paris Saint-Germain, ya que tiene los papeles en regla para disputar el partido. Un poco de morbo para mañana para disputar ese partido entre el Paris Saint-Germain y el Aston Villa. Desde Europa, Daniel Gironès.
11: Tiene razón Luis Enrique, el fútbol español de un tiempo para acá se ha posicionado con jugadores, con técnicos, como de lo mejor del mundo, y me llama mucho la atención lo que dijo el técnico del Tottenham, que el mejor técnico para él es Luis Enrique, superando inclusive en su comentario a Pep Guardiola. Y me llama la atención Enrique Raúl Eduardo, no sé si estarán ustedes de acuerdo, a ustedes les gusta más uno, el otro.
15: Pues yo creo que está más vigente Luis Enrique, ¿no? Simplemente por lo que ha hecho con el Paris Saint-Germain, pero no te puedes descartar lo que ha hecho Guardiola con Barcelona primero y después con el City. Entonces, bueno, yo creo que es cuestión de gustos y también de vigencia.
16: A mí me gusta, por un poquitito más, me gusta más Guardiola. La manera de jugar de los equipos de Guardiola me gusta más. Luis Enrique es mucho más, me parece, mucho más vertical. Los dos son de recuperar pronto el balón. Los dos han jugado muy bien, han hecho jugar muy bien a sus equipos. Pero sí, yo me quedaría un poquitito arriba con Pep Guardiola.
11: Con Pep Guardiola. Yo les doy empate cualquiera. Me encantaría que dirigiera el Atlante, pero...
16: Oye, pero decías de los entrenadores, acaba del Liverpool contrató a Anthony Iraola, ahí va otro español, Xavi Alonso al Chelsea, por todos lados, ¿no?
11: Hubo una época que no había un solo entrenador trabajando fuera de España, que los futbolistas españoles no salían, y ahora por todos lados están, ¿por qué? Porque han trabajado muy bien. Pero vámonos a Los Ángeles, California, porque está Humberto Barrera. ¿Cómo estás, Humberto?
17: Hola, ¿qué tal, Raúl? Enrique Roledor, un saludo. Los saludo de efectivamente desde aquí, Los Ángeles, en el estadio de los Dodgers, en donde hoy es la herencia salvadoreña, en donde pues le hacen un homenaje a toda la comunidad y nuestros hermanos salvadoreños, el equipo de los Dodgers, en donde darán de regalo una camisa. Raúl, hoy estuvimos temprano allá en el Carson, en donde juega el Galaxy, y es que convocaron una conferencia de prensa para precisamente presentar ante los medios al Chucky Lozano, y es que ya está aquí, ya entrenó, ya se siente listo. Tuvimos la oportunidad precisamente de platicar con él en esta conferencia, en donde habla de su llegada al Galaxy, también que llega en muy buenas condiciones físicas, y por supuesto no cierra las puertas a la selección mexicana. Aquí lo escuchamos.
18: Muy contento de estar aquí, son grandes jugadores, la verdad que me han recibido de la mejor manera, son muy buenas personas y la verdad que muy contento de poder pertenecer a un vestidor de esta magnitud con grandes jugadores y la verdad que muy emocionado, tanto ellos como yo, para iniciar esto. Yo creo que volver a jugar es algo único, como siempre lo he dicho, para mí el fútbol es mi vida, lo he hecho desde los 5 años y bueno, volver a retomar el fútbol creo que es algo increíble. Llego a un gran club, a un gran vestidor, lo he visto, lo he sentido y son grandes personas. Y bueno, a tratar de ayudar, de encajar de la mejor manera y bueno, ayudar al equipo y al vestidor. En este momento no he tenido ningún acercamiento con Rafa, yo siempre estoy abierto a estar dentro de la selección, me encanta, me fascina y siempre me siento muy orgulloso de pertenecer a la selección y representar a México. Si en algún momento se acerca, yo encantado y feliz de tener una plática con él.
17: Con las palabras del Chucky Lozano, que vaya, utilizará el número 11 en su playera. El Galaxy tiene 22 puntos, todavía tiene posibilidades de calificar a los playoffs. Sin embargo, es un poco difícil, el LAFC tiene 34 junto con Vancouver, Raúl, así es que veremos cómo le va al Chucky. Él dijo que ya está a la orden del técnico Greg Vanney para precisamente pues debutar con el equipo angelino, donde han pasado Jorge Campos, Carlos Hermosillo, Luis Hernández, los hermanos Dos Santos, y ahora el turno para el Chucky Lozano, después de venir a San Diego, que justamente en 2 semanas los va a visitar, y bueno, hay que recordar que pues no salió en tan buenas condiciones de ahí, pero bueno, muy profesionalmente él dice que está comprometido con el Galaxy, Raúl.
11: Humberto, muchísimas gracias, un abrazo hasta Los Ángeles, California. El Chucky estuvo entrenando para si llegaba alguna oportunidad, y bueno, qué bueno, ojalá tenga mucho éxito, ojalá le vaya muy bien, y pues ya dependerá si puede regresar a la selección o no, de cómo ande, pero que tenga éxito porque... Caramba, la temporada pasada, el año pasado con San Diego no le fue del todo bien. Regresamos.
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13: En el tenis, el suizo Stanislas Wawrinka confirmó su participación en el Cancún Open, torneo Challenger 125, que se desarrollará del 17 al 23 de agosto en el Cancún Country Club, con un cuadro principal de 28 jugadores en singles y 16 parejas en dobles. Además, se confirmó la participación del canadiense Denis Shapovalov y los argentinos Sebastián Báez y Juan Manuel Cerúndolo, mientras el mexicano Rodrigo Pacheco recibirá a uno de los Wild Cards. En el béisbol de la Liga Mexicana, Piratas de Campeche derrotó a Pericos de Puebla por pizarra de 8-0 en duelo pendiente de los playoffs y empatan su serie a un juego por bando. Sultanes de Monterrey derrotó a Charros de Jalisco por pizarra de 3-2 y toma ventaja en su serie por 2 juegos. Hoy continúa la actividad con los Diablos Rojos del México enfrentando a Guerreros de Oaxaca, Olmecas de Tabasco contra Bravos de León, Toros de Tijuana contra Algodoneros de Unión Laguna y Caliente de Durango contra Acereros de Monclova. Y en el básquetbol de la NBA, la liga dio a conocer parte del calendario de la próxima temporada que dará inicio el 20 de octubre, con LeBron James estrenándose con los Sixers de Filadelfia contra los campeones, los Knicks de Nueva York, en el Madison Square Garden. La primera cartelera abrirá con los Celtics de Boston visitando a los Pistones de Detroit y cerrará con los Spurs de San Antonio enfrentando al Thunder de Oklahoma en San Antonio.
14: Señor Bunak. Raúl, bueno, pues los vikingos de Minnesota ya tienen mariscal de campo titular y además van a ser 4 años consecutivos, 4 distintos mariscales de campo. La campaña del 2023 inició Kirk Cousins como mariscal de campo titular. En el 2024 fue Sam Darnold, que tuvo una campaña sensacional, 14 victorias en la temporada regular, aunque no le fue muy bien, que digamos, en la postemporada. J.J. McCarthy fue el mariscal de campo titular en la campaña del 2025, en su segundo año, después de que en el primero se pasó lesionado en una rodilla. Y ahora para el 2026 llegó Kyler Murray, procedente de los Cardenales de Arizona. Además, una ganga para los vikingos de Minnesota, porque de su salario de la próxima temporada de casi 37 millones de dólares, los vikingos pagan solamente 1.300.000. El resto, 35 millones y medio, lo pagan los Cardenales de Arizona. Y bueno, Kyler Murray ha sido designado como el mariscal de campo titular, cosa que no me parece una sola sorpresa. Finalmente tiene mucho más camino recorrido. Lamentablemente en ocasiones se ha cuestionado su compromiso. También han venido muchas lesiones en el camino. Pero sí es mejor que McCarthy. En realidad se equivocó el equipo de los vikingos al haberlo tomado con la selección número 10 total del draft del 2024. Solamente tiene 10 inicios. Solamente no ha rendido en el terreno de juego, sino por otra parte también ha tenido muchísimas lesiones. Así que llega Kyler Murray, creo que le va a ayudar a los vikingos de Minnesota, que también tienen por ahora a otros dos mariscales de campo en el roster, Carson Wentz, el veterano, y también está Max Brosmer. El equipo de los vikingos inicia su pretemporada este fin de semana, el sábado, van en contra de los gigantes de Nueva York, los remozados gigantes de Nueva York. Y ha señalado Kevin O'Connell, entrenador jefe de los vikingos, que vamos a ver tanto a Murray como a McCarthy en el terreno de juego. Yo debo suponer que Raúl Eduardo, como aficionado de los vikingos, debe estar contento.
15: Muy contento, y era algo lógico que se diera la noticia oficial. McCarthy tuvo oportunidad. Yo creo que se equivocaron en dejar ir a Darnold la temporada pasada. Había que pagarle y que McCarthy aprendiera ahí para ver si en un futuro hubiera tenido posibilidad. Pero con Kyler Murray en el equipo, es normal y lógico que sea el mariscal de campo. Ojalá se adapte al sistema de juego de O'Connell. Es un quarterback que normalmente los vikingos no tienen quarterbacks que tengan esa opción de correr, ¿no? Enrique, por ahí le puede funcionar con el gran, gran cuerpo de receptores que tiene Minnesota.
14: De acuerdo, sí. Y lo que mencionabas de los mariscales de campo recientes de los vikingos, tanto Kirk Cousins como Sam Darnold son mariscales de campo de bolsa de protección. Así que, pues vamos a ver a Kyler Murray, mariscal de campo bajito para estándar de la NFL, pero creo que sí les va a ayudar. Kevin O'Connell es un gran entrenador en jefe con una notable vocación ofensiva y pues sí creo que le va a ayudar a los vikingos, una división complicada, eso sí, con los Osos de Chicago, con los Empacadores de Green Bay. Y bueno, pues desde luego la batalla está muy, muy sólida en ese aspecto. Bueno, por otro lado también los Raiders, ellos van a iniciar su pretemporada jugando este fin de semana y ha señalado su entrenador en jefe, Clint Kubiak, que para el partido que van a tener en contra de Arizona, Fernando Mendoza, que fue campeón colegial con Indiana la temporada anterior, que ganó el trofeo Heisman al mejor jugador colegial, que fue el número uno dentro de todo el draft anterior. Bueno, Fernando Mendoza va a tener actividad. No precisamente se cree que va a iniciar el partido. Kirk Cousins es el que debería estar como mariscal de campo titular en el partido de este jueves en contra de Arizona. Pero dice Cubia que Fernando Mendoza va a tener bastante actividad, que inclusive sería con algunos de los titulares en la línea ofensiva y más les vale para cuidar a Fernando Mendoza. Ahora que mencionaba Max Crosby, hace unos cuantos días tuvo un incidente Cousins con Max Crosby, que es su mejor lineado defensivo, que recordarán ustedes, hace unos meses se había señalado que iban a negociar a los Cuervos de Baltimore, venían selecciones de primera ronda para los Raiders, sin embargo en un examen físico dijeron los Cuervos, ¿saben qué? Mejor ya no. Y entonces se lo quedaron los Raiders a Crosby. Bueno, Crosby pues se tuvo ahí un incidente de golpes con Kirk Cousins, el mariscal de campo, pero bueno, pues dicen que es algo que es totalmente normal. Total que bueno, Mendoza verá actividad con los Raiders este jueves en contra de Arizona, aunque Cousins va a ser el mariscal de campo titular. Bueno, hablando acerca de la Liga Mexicana de Béisbol, lo que mencionaba Betsabe hace un momento, puntualizando algunas cosas, la victoria de Campeche ayer sobre Puebla fue aplastante, 8-0, pero dos cosas a destacar. Una, el gran picheo de Joe Record para el equipo de los Piratas, porque fueron 7 entradas sin recibir carrera y ponchó a 10. Y del otro lado, a la ofensiva, Armando Álvarez, que conecta un gran slam, un home run con la casa llena. Y eso impulsa la victoria a los Piratas para empatar la serie, una victoria por bando. Y por otro lado, en el norte, el partido de los Sultanes en contra de los Charros de Jalisco, esta serie que tuvo que moverse, al igual que la anterior de Puebla contra Campeche por la lluvia. Daniel Menden lanza bastante bien por el equipo de los Sultanes, que ha tenido dos muy buenas salidas. Primero el Manny Bañuelos en el partido 1 y el partido número 2 con Menden, que son 5 entradas, 1 carrera y 6 ponches para que los Sultanes ganen 3-2 y tome ventaja de 2-0. Es la única serie que tiene ventaja de 2-0, porque en las otras que se reanudan el día de hoy, pues están empatados a una victoria por bando. Diablos, que va a Oaxaca contra los Guerreros. Atención para los Diablos, son el mejor equipo en la campaña regular de la liga. Gran ofensiva, pero su picheo es regular. Y en esta serie, en contra de los Guerreros, han batallado bastante. Ganaron los Diablos el primer partido, pese a que recibieron 11 carreras. Pero en el segundo fueron dominados y vencidos por el equipo de los Guerreros. Tabasco contra el equipo de León también es uno de los duelos para el día de hoy. En el norte, Tijuana, que fue el mejor equipo durante la campaña regular, estará visitando a los Algodoneros de Unión Laguna. Y Durango, que viene de ganar su primer partido en postemporada de 1978, juega en contra de los Acereros en Monclova. Así las cosas de la Liga Mexicana de Béisbol. En el béisbol de Grandes Ligas, bueno, por cierto, el día de ayer, pues no le fue muy bien que digamos a Tarik Skubal su segunda apertura con los Dodgers. Estuvo la semana anterior en contra de los Cachorros de Chicago. Ahí no fue una mala apertura de Skubal, simplemente no hubo apoyo a la ofensiva. El día de ayer no fue una buena apertura, sin embargo, lo rescatan sus compañeros, se va sin decisiones, los Dodgers ganan. Y hoy va Blake Snell. Blake Snell, que estará reapareciendo después de una larga, larga estancia en la lista de lesionados. Snell, que va con 0 ganados, 1 perdido, tiene 12 en su porcentaje de efectividad y seguramente va a ayudar a los Dodgers, que en sus últimos 10 partidos ha perdido 8. Aún así, mantiene una buena ventaja en el oeste de la Liga Nacional, ventaja de 7.5 sobre Arizona y San Diego, que está a 8.5 juegos. Pero bueno, pues poco a poco, en lo que se acomoda Tarik Skubal, en lo que regresa Snell, en lo que tenemos a Glasnow, pues el equipo de los Dodgers empieza a formar esta rotación abridora que va a ser sensacional para la postemporada. Quizás a Otani, Raúl Rodríguez, lo veamos hasta octubre lanzando.
15: Sí, no hay necesidad de arriesgar esa rodilla lesionada de Otani. A los Dodgers les urge voltear la inercia, ¿no, Enrique? Porque decías la cantidad de partidos que han perdido, 8 partidos de los últimos 10, y no están jugando bien, esa es una realidad, ¿no? Habían estado jugando muy bien, les urge voltear la inercia, sobre todo si se puede antes del jueves, que abren serie contra Milwaukee, mucho mejor.
14: Y Milwaukee, que es el mejor equipo de Grandes Ligas en ese momento, y además con el Jacob Mizorowski, que pinta para ser el ganador del trofeo Cy Young de la Liga Nacional, es una serie muy, muy importante para los Dodgers en contra de los Cerveceros, que sin hacer mucho ruido y sin grandes contrataciones han tenido la mejor marca del béisbol de las mayores este año y el anterior. 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Y bueno, el factor LeBron James. La NBA estaba esperando a ver a qué hora el señor decía: me voy a jugar con tal equipo. Cosa que sucedió hace 2 semanas. Y entonces ya se pusieron a trabajar en el calendario. Y entonces vamos a tener el 20 de octubre, cuando inicia la temporada, a LeBron James y los 76 de Filadelfia, equipo por el que firma por 2 años y $8 millones, en contra de los campeones, los Knicks de Nueva York, que por cierto aplazaron con Filadelfia en la postemporada. Y por cierto, ese día también estará jugando bueno, algunas otras escuadras como San Antonio. Y luego para el día de Navidad, que es algo muy interesante porque la NBA se había adueñado el día de Navidad, 5 partidos uno tras otro. Bueno, pues vamos a tener a LeBron James con Filadelfia enfrentando a los Lakers de Los Ángeles, su ex equipo, pero pues la NFL también vio que es un nicho bastante bueno, así que tendrá que pelear la NBA sus 5 partidos contra 3 de la NFL, Green Bay contra Chicago, también Buffalo, Denver y los Carneros en contra de Seattle. Así que bueno, pues para que le guste el deporte es un gran día, Raúl.
16: Perfecto, no se vaya, regresamos. 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
20: Explorando la naturaleza.
21: Símbolo de fuerza y longevidad. El roble es esencial en los ecosistemas templados. Produce bellotas, un alimento clave para numerosas especies de fauna silvestre. Su madera, extremadamente dura y resistente, ha sido utilizada históricamente en la construcción naval y de barricas. Estos árboles pueden vivir cientos de años, convirtiéndose en pilares históricos y biológicos de los paisajes europeos y americanos.
22: Información sorprendente.
23: Las jirafas duermen solo 20 minutos al día. Esto para mantenerse alerta ante posibles depredadores que acechan en la sabana africana.
22: La importancia del saber.
23: El ojo humano puede distinguir más de 10 millones de colores diferentes, aunque nuestro cerebro no siempre los procese todos.
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25: El presidente colombiano Abelardo de la Espriella rectificó a 181 el número de muertos tras el terremoto registrado en Colombia, balance que contrasta con los 240 fallecidos que fueron contabilizados por las autoridades de los departamentos más afectados. El gobierno de Argentina cobrará la atención sanitaria en hospitales a extranjeros sin residencia permanente. Por ello, deberán presentar un seguro de salud privado o pagar para ser atendidos en hospitales administrados por el Estado, excepto las situaciones de emergencia. La medida fue organizada en una resolución del Ministerio de Salud. Este miércoles en España se apreciará un eclipse de sol total que reunirá a millones de personas. Se espera que su punto máximo sea aproximadamente a las 8:20 p.m. hora España. La vicealcaldesa de Madrid, Itma Sanz, ha reiterado la necesidad de protegerse con gafas homologadas para ver el eclipse de sol y evitar lesiones. Informó Diana Cruz. 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
16: En la Liga MX Femenil.
26: Culminó la actividad de la jornada 2 de la Liga Femenil con el empate 1-1 entre Atlas y Pachuca en el Jalisco, y las Águilas del América se despacharon con Cruz Azul con una goleada histórica de 10-0 en la cancha del Estadio Azteca. Escuchamos a Israel del Real, director técnico de las Celestes.
27: Pues hay que asumir la responsabilidad y lo que venga por parte de la directiva, por parte del club, pues al final de cuentas son decisiones que ellos ya determinarán. De mi parte, pues queda seguir trabajando, seguir asumiendo el compromiso con mucha responsabilidad y tratar de cambiar, ¿no? Porque esta no es la, como lo dije al principio, ni la cara que se merezca la afición, la institución, obviamente tampoco la directiva, y como se los dije, tampoco es lo que nos representa ni lo que nos define como equipo, y tampoco en lo personal mi trabajo, ¿no?
26: Santos derrotó a Querétaro 2-1 en la Corregidora. Pumas venció a Necaxa en el Estadio Victoria por marcador de 2-1. Rayadas de Monterrey venció al Atlante 3-1 en el Gigante de Acero. Chivas goleó a domicilio a Puebla 4-1 en el Cuauhtémoc. Atlético de San Luis derrotó en casa a Tijuana 2-1. Mientras Toluca venció a Juárez 2-0 en el Nemesio 10. Y Tigres le gana a León 2-1 en el Bajío. Tras las primeras dos jornadas, Tigres, Toluca y Monterrey lideran el sector A con 6 puntos, mientras León, por mejor diferencia de goles, se coloca como mejor cuarto puesto. En el grupo B, América y Chivas lideran con 2 victorias, mientras Pumas y Atlético de San Luis se colocan como terceras y cuartas con 3 unidades.
1: Agradecemos la presencia de Hernán Garza, que es director del Abierto GNP, que bueno, pues es un torneo ya muy tradicional y que se vuelve a jugar nuevamente. Han pasado por ahí grandes, grandes tenistas, ya estaremos platicando de esto, y también un muy buen repertorio para lo que viene ahora. ¿Cómo estás, Hernán? Gusto saludarte.
3: ¡Uy, qué gusto! ¿Cuántos años?
1: ¡Hombre! ¡Qué gusto verte!
3: Bueno, el torneo ya lleva 18.
1: Sí, claro. Y oye, estaba viendo la gente que ha pasado por este torneo, entre otras Venus Williams y gente de gran nivel, ¿eh?
3: Ivanovic, Kerber, Muguruza, ganó 2 veces aquí el torneo Muguruza. Pues todas campeonas del Grand Slam.
1: Sí, exactamente.
3: Bueno, y ahora, Linda Noskova, la campeona de Wimbledon.
1: De Wimbledon, ni más ni menos, Enrique.
14: Sí, así es, don Hernán, quiero saludarlo y muchas felicidades porque es un gran esfuerzo mantener este torneo, y no nada más el tenerlo, sino el que vaya creciendo con el paso del tiempo, que es un torneo categoría 500 que inicia el 22 de agosto, y además de la campeona de Wimbledon, el cuadro principal luce muy bien. Platícanos acerca de él, por favor.
3: Bueno, pues viene la finalista del Roland Garros. Chualisky. Maja Chualisky. Fue la finalista de Roland Garros este año. Y bueno, pues viene Alejandrova. Hace 2 días derrotó a Sabalenka. O sea, el cuadro de este año es el mejor cuadro que hemos tenido en toda la historia. Está cerrando en la 53 del mundo. El main draw, el cuadro principal. Uh-huh. Y el de calificación está cerrando en 80 del mundo. O sea, tenemos las mejores tenistas aquí del mundo.
15: Sin duda, Hernán, ¿cómo estás? Qué gusto saludarte. Buenas tardes. Un gran cartel. Y además de todo, para la gente que vaya, la gente que no ha ido, porque digo, sabemos que es un torneo ya de mucha tradición, que año con año repite mucha gente, pero a la gente que no ha ido, unas instalaciones increíbles, ¿no? Además del estadio, todas las canchas aledañas, el tema de comida y demás, se la van a pasar sensacional.
3: Muchos eventos, hay conciertos, hay el Kiss Day, un evento que todos los años, ahorita estamos ya sold out, 700 niños ya se registraron y pues la verdad que es un evento con el que iniciamos, muy bonito, se inicia con una cena de bienvenida a todas las jugadoras y la verdad que estamos muy contentos porque cada año como que el torneo va de menos a más. 18 años ya con este evento y muy contentos, yo creo que hemos colaborado con la promoción del tenis en nuestro país. Yo creo que el tenis, la verdad, ahorita está en sus mejores momentos. El tenis femenil ha tenido un gran resurgimiento y yo creo que todo esto se lo debemos pues a todos los torneos que hay en el país. La verdad que hay muy buenos torneos. Guadalajara, San Luis, pues todo el mundo tiene. Hay muchos torneos de mujeres ya en el país.
1: Sí, ahora, este torneo es muy especial. Hay que recordar que hay 18 torneos que son 500 en el mundo y bueno, pues ustedes tienen uno de los que son 500, que es muy buen torneo, y por si fuera poco, $1,200,000 es la bolsa para este torneo.
3: Empezamos en 250.
1: Es nomás.
3: En el 2009 y ahora pues ya es una bolsa ya mucho, muy grande, pero bueno, pues esto ha traído muchos beneficios. A nivel competitivo, las jugadoras que han pisado aquí en Monterrey, estoy hablando desde las Williams, Kerber, Muguruza, Konuskova, Azarenka, cantidad de jugadoras pues, de las mejores del mundo han estado aquí en Monterrey. Yo creo que entre ellas mismas pues se han platicado y bueno, dicen que se la pasan bien aquí en Monterrey.
1: ¿Cómo no? Desde luego. Desde luego, Hernán. Oye, pues mira, nuevamente Enrique felicidades. Enrique, ¿tú ya has estado por ahí?
14: Sí, a mí me tocó estar por ahí hace 11, 12 años, platicaba fuera del aire con don Hernán, que pues era la final y pues lamentablemente con un aguacero brutal. Y bueno, se tenían que ir las jugadoras, el partido se tenía que jugar y terminó un poco tarde, pero algo que me encantó fue la colaboración de todo mundo, ahí con unas esponjas secando la cancha y también unas aspiradoras y bueno, de todo. Y la verdad había un ambiente, ahora sí que muy buena onda. Y es lo que se mantiene en este torneo, porque hablaban acerca de la bolsa, pero muchas veces no nada más es cuestión de dinero, sino es cuestión de cómo se la pasan las jugadoras y cómo viene la publicidad de boca en boca. Así que, felicidades.
3: Gracias, Enrique, qué amable.
1: Pues por allá nos vemos del 22 al 29 de agosto, del 22 al 29 de agosto, para ir a este gran torneo de tenis y luego para echarnos unas agujitas por allá y está todo arreglado, Hernán.
3: ¿Un cabrito?
1: Hombre. Un abrazo, Hernán, y nuevamente felicidades.
3: Qué amable, Raúl, les agradezco mucho tiempo que me dieron.
1: Al contrario, gracias a ti, un abrazote.
3: Y les mando un gran abrazo.
1: Gracias. No hasta tiene luego. Mucho mérito con seguir con este torneo tanto tiempo y aparte un torneo que va ganando en prestigio y va ganando en prestigio. En fin, el fútbol internacional, me decías que arranca mañana, ya nos platicaba Dani Gironès, con este super evento, ¿no?
15: Sí, la Supercopa de Europa, Paris Saint-Germain contra el Aston Villa a la 1:00 p.m. Precisamente noticia del Paris Saint-Germain. Ayer decíamos y comentábamos el tema de Ferran Torres, que estaba el estira y afloja. Ferran Torres ya no se va a presentar con el Barcelona. Mañana se tenía que presentar al entrenamiento donde iban a llegar todos los internacionales. Ferran Torres está prácticamente arreglado con el Paris Saint-Germain, 50 millones de euros le paga el París al Barcelona y será a partir de la próxima temporada nuevo jugador del Paris Saint-Germain. Se volverá a encontrar con Luis Enrique, que ya lo tuvo en la selección nacional.
1: Fue su suegro,
15: correcto. Sí. A ver si no, donde hubo fuego, cenizas quedan.
1: ¿A ti que te gusta el color rosa, Enrique?
14: Pues sí, Raúl, pues sí, cualquier cosa ahí para la revista de chismes, para el Hola.
1: ¿No? Para el Hola, exactamente. ¿Qué tenemos?
4: Para cerrar.
1: Esto es increíble, Enrique. Un batazo de Fair Ball y se va subiendo pegadito por la tribuna, por el pasamanos y ¡pum! Se perdió. Increíble,
14: Sí, es un doble de terreno, pero sí. Parecía como de esas maquinitas, ¿no?
1: Ándale.
14: Hace recorrido el pinball machine que le llaman. Y oye, es muy, muy curioso.
15: Oye, Enrique, si hubiera subido por la barda como la hizo y se regresa al campo, ¿sigue siendo bola viva o ya era bola muerta por el hecho de estar ahí en la barda?
14: No, por estar ahí ya es bola muerta.
15: Ya bola, o sea, doble de terreno en inmediato.
1: Noble el terreno, pero yo, ¿habías visto algo similar, Enrique?
14: Nunca. No, un recorrido así, Raúl, nunca,
1: Es increíble, ¿no?
15: Es en Japón, ¿no?
14: Me parece que sí, ¿eh? Sí, es en Japón.
1: Sí, es en Japón.
15: Sí, porque intenté leer la barda
14: en Corea. No sé qué es Corea.
1: No, es Corea. Mm. Es Corea.
14: Porque... Es que no alcancé a distinguir exactamente los rasgos de la escritura.
1: Sí, es que el anuncio ahí era de cerveza coreana. Pero bueno, ahí está, estas cosas raras, rarísimas que pasan en el deporte. Es increíble, la gente que nos sigue en la radio es Fair Ball y va por tercera y va, se mete a zona de foul, ya después de ser Fair Ball, se sube a la tribuna y va por el pasamanos.
15: Oye, le va ganando Columbus 1-0 a Pumas al minuto 16. Columbus tiene posibilidades de clasificar. Y hoy por la noche, uno de los partidos que amablemente la MLS le dio a la Liga MX, hoy a las 8, Tigres contra Toronto, allá en el Estadio Universitario. Tigres con posibilidades todavía de clasificar.
1: Y les digo una cosa, el equipo de Charlotte que recibe a Pachuca, el partido no ha empezado porque se demoró por tormenta eléctrica. Con esto nos vamos y no se vaya, viene Pepe Cárdenas.

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19: ¿Qué tal? ¿Cómo le va? Son las 6 de la tarde, es la hora de las noticias, la hora de la verdad expuesta a través de Grupo Fórmula, radio, telefórmula, internet, YouTube, TikTok, en fin, Facebook, todas las plataformas habidas y por haber. Hoy es martes 11 de agosto. Óscar Holguín, ¿cómo te va?
20: Muy buenas tardes, Pepe, bienvenido, bienvenidos. Nosotros estamos abriendo la conversación, lo invitamos a que nos haga llegar sus comentarios vía WhatsApp. Tenemos un número habilitado única y exclusivamente para ese fin, 55 48 48 03 94. Si usted desea participar en el chat, en la transmisión en vivo de YouTube, ya está habilitado, al igual que el sondeo de todos los días. El de hoy: ¿México debería irse a la Conmebol, sí o no? Está bueno el chisme, al ratito le platicamos por qué la pregunta de este día.
19: Sí, porque hay una oferta de Infantino. Si México decide darle su voto para la reelección en marzo del año que viene, Infantino va a mover todo lo que pueda para llevar a México a la Conmebol, que es donde está Brasil, Argentina, Chile, etcétera, América del Sur, y sacarlo de la CONCACAF, donde México es maltratado. Hablaremos de esto con todo detalle en un momento más, en un rato más, en la segunda hora, con José Luis N. alias el pintor. Pero vamos con lo urgente. Hoy reinició la audiencia ministerial de vinculación a proceso del exgobernador de Guerrero, Ángel Aguirre Rivero. Él está acusado, lo sabe usted, de desaparición forzada y delitos contra la administración de la justicia por haber ordenado la destrucción de los videos de seguridad del Palacio de Justicia de Iguala, que, según esto, mostraban el traslado de camiones con los 43 normalistas de Ayotzinapa, vigilados por policías. Al reanudarse la comparecencia, Aguirre dijo tener la conciencia tranquila. Vamos directamente a las afueras del penal de Almoloya, del altiplano, pues, en el Estado de México, con Juan Antonio Jiménez, Luis Fernando Ramos, camarógrafo.